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0: Son 10 grados que
1: no,
0: se siente mucho.
1: Es un 10 grados, pero con mucho viento, ese frío que se siente como en los huesos.
0: Sí.
1: ¿No? Y a una determinada edad se va sintiendo como un poquito más todavía. Ya te abrigás y no va alcanzando. ¿A Ale Bedoya le gustan estos días de frío? A nuestra productora en el HD mira para otro lado y hace que no está, con la cabecita.
0: Mientras regula la cámara
1: ahí
0: dice
1: está.
0: No.
1: Ahí está, mira, ella está regulando la cámara de YouTube.
0: No, ese es el no.
1: ¿Eso es
0: de
1: un
0: la
1: no
0: cámara, mirá.
1: O un sí?
0: Uy, qué bueno esto. El sí es más es complicado, bueno. Aparte. O sea,
1: ¿te gusta el calor, Ale Bedoya? El calor.
0: Pero es más difícil.
1: Estamos volviendo, qué viste, bien. Que la cámara hablaba. Bueno, como siempre, Ale Bedoya, que está en la producción, Ariel González, Manuel Amor, Gianluca Saraceni y Gaby, que está ausente con aviso en esta noche de fresco.
0: Sí. Y tenemos ausente el cumpleañero también.
1: Eso te iba a decir.
0: Mandar igual.
1: Muchos saludos, muchos besos, abrazos, porque lo queremos. Lo queremos sí. Tanto. ¿Tenía alguna fiesta planeada?
0: No, tenía
1: algún evento.
0: Un evento laboral.
1: Ah, tenía evento laboral.
0: Sí, tenía, bueno, un evento laboral que ya habían hablado con tiempo. Uh-huh. Así que no está Santino Scioli.
1: ¿Y el regalo qué hacemos? Pues vamos a contarle a los oyentes. Claro, hoy es el cumpleaños de Santino Scioli.
0: Claro.
1: Preparamos una fiesta, teníamos todo armado.
0: Ah, pará. Y casi, casi. Decí que hubo una última pregunta a mí porque estuvimos a nada de comprar la torta.
1: Claro.
0: Y Ale me preguntó, le digo, no, para, que no viene. Así que bueno, porque recordemos hoy, ya que estamos y empezando a abrir el capítulo del fútbol, hoy era el partido de River, hoy tenía que jugar River por Copa Sudamericana en Colombia, partido que se suspendió, obviamente.
1: Se suspendió, claro,
0: por todo
1: la tragedia,
0: lo ocurrido,
1: ¿no?
0: Se va a jugar el partido de ida el próximo miércoles y la vuelta el miércoles siguiente. Entonces, bueno, a esta hora ya íbamos a estar palpitando el partido de River, que obviamente fue suspendido por lo ocurrido en Colombia. Si bien el partido de River es y va a ser en Bogotá, que no es la zona más afectada, por suerte, es una zona donde prácticamente no ocurrió nada de gravedad. Obviamente que la emergencia en el país lleva a postergar el encuentro porque hay un tema lamentablemente mucho más importante.
1: Seguro, ¿no? Estaba mirando hoy las imágenes de rescate, de
0: uf.
1: El silencio que intentaban hacer para de esa manera, bueno, tratar de escuchar si había personas y, bueno, lamentablemente el número de víctimas fatales que ascendió, ¿no?
0: Sí.
1: En las últimas horas.
0: Sí, sí, a ver, los números lamentablemente van creciendo. Uh-huh. A modo oficial, lo que se pide en general es a modo oficial no dar cifras hasta que estén los números confirmados, pero todos sabemos que de los 111 que había sido aquella primera cifra, ya son más de 200 y lamentablemente con el tiempo este número se va acrecentando. En un ratito te voy a contar una historia increíble, uh-huh. Y si se quiere linda dentro de este contexto horrible de algo ocurrido en un rescate allí en Colombia.
1: ¿La mujer?
0: Una criatura.
1: Ah, yo tengo otra historia, dos historias que, bueno, conmueven, ¿no? Que
0: uf.
1: Tienen que ver con el sufrimiento. Hablando de sufrimiento, de lágrimas y cambiando de tema, carta de Lionel Messi.
0: Uf.
1: Creo que lloramos, no solamente los argentinos, sino en el mundo entero, ¿no? Con esta carta que es desgarradora y que, bueno, uno es inevitable no sentir que te toque en alguna parte del corazón, ni hablar si perdiste a tus padres en alguna de los fragmentos, seguramente te sentiste identificado. Ya cuando empieza, cuando no caigo, o mejor dicho, no quiero caer, de esa manera comienza esta carta, vamos a tener una comunicación acerca de este tema y cómo afrontar, ¿no?, la pérdida, los duelos, este dolor inmenso. ¿Qué pasará con su carrera futbolística? Porque en un momento da a entender,
0: sí,
1: ¿no?, que no sabe cuánto tiempo más va a continuar.
0: Sí, sí, sí, sí. A ver, en una parte de esta carta que, como decías vos, fue muy emotiva, que empieza hablando de esto de que decías, todavía no caigo, o mejor dicho, no quiero caer. Se me hace difícil imaginarme que ya no te voy a ver más, dice en el primer párrafo, que no vamos a hablar más. Sé que estabas sufriendo y que es lo mejor, pero te fuiste muy pronto. Todavía nos quedaba mucho por disfrutar juntos. Otra parte de la carta que a mí me choqueó fue cuando habla después de la final del mundo.
1: Que pensó que dice, había perdido,
0: exacto,
1: la selección
0: cuando llegué, dice Lionel Messi, creías que habíamos perdido la final por penales. Uh-huh.

0: no pudimos hablar de nada de todo lo que pasó, no pudiste disfrutar nada, no fuimos campeones, pero no sabés cómo disfrutamos cada partido. Una vez más tenías razón, tenía que estar y jugarlo. Con esto dejan claro que la situación del padre de Jorge Messi durante el Mundial era mala directamente, porque sabíamos o nos fuimos enterando con el correr del Mundial que la situación no era la mejor, con un festejo de gol, con algunas palabras, con información que después aparecía, bueno, con lo tristemente ocurrido.
1: Y ahora
0: ocurrido.
1: Es la certeza de que no solamente no, estaba todo muy mal.
0: Claro, después con lo tristemente ocurrido, bueno, que ya sabemos la fake news sobre la muerte de Jorge Messi, estaba bastante claro que la situación no estaba bien, pero es cierto, no teníamos la información o no se había dado a conocer la información de que era tan malo el estado de salud que ni siquiera era consciente de mucho de lo que estaba pasando. Y vos antes planteabas qué va a pasar con la carrera de Messi, y hay una frase que es fuerte, que dice, o una más que es fuerte: no sé qué voy a hacer sin vos, no sé cómo seguir. Yo solo jugaba al fútbol y ahora tengo bastantes dudas de que vaya a seguir haciéndolo por mucho tiempo más. Estuviste al lado mío desde el principio, faltaba tan poquito para el final, ¿por qué no aguantaste ese poquito más y terminábamos juntos? Bueno, con las dudas de hacerlo por mucho tiempo más, deja abierta esta pregunta, ¿no? De qué va a ocurrir. Entiendo también que es un momento momento de confusión para él.
1: Totalmente, la herida completamente abierta, ¿no?
0: Y sí, sí, uh-huh. Porque pasaron 4 días nomás.
1: Nada.
0: Del fallecimiento, y más allá de que era una cuestión que lamentablemente, y queda claro con la carta, se esperaba en cierto punto, era una noticia que creo que la había ido procesando Lionel y que por eso estuvo así, y es parte también de lo que dicen en la carta. Bueno, también hay que entender que es todo muy reciente y veremos qué decisión toma con su carrera. Fuera de eso, también hay que decir algo.
1: Hoy se hablaba de Tevez, ¿no?
0: Bueno, claro, uh-huh. Tevez había contado en alguna ocasión que él cuando murió el padre perdió las ganas de jugar al fútbol porque miraba la tribuna y ya no estaba el padre, que había sido como el ídolo de él, decía. Hay que tener también en cuenta una cuestión. Messi tiene 39 años y... es lógico que la carrera no dure mucho más. Después habrá que ver a qué se refiere con ese mucho más, ¿no? Uh-huh. Si mucho más es un año, si mucho más son 4 años. Por eso digo, es lo menos importante de la carta más emotiva.
1: Seguramente.
0: Pero obviamente que, uh-huh. que hizo ruido esa frase de no hacerlo quizá por mucho tiempo más. La duda de si iba a jugar al fútbol por mucho tiempo más. Insisto, hay que ver a qué se refiere también con mucho. Si mucho son 5 años, bueno, uh-huh. seguramente... juegue menos de 5 años. O muy posiblemente, con una figura como Messi no se sabe nunca.
1: Creo que no hubo argentino que a la distancia no quiso abrazarlo. Especialmente, uf. Bueno, desde el sábado que esto ocurrió y que se conoció la noticia, que trascendió la triste noticia, y hoy ni hablar con esta carta que publica en su cuenta de Instagram. Fuiste papá, amigo y representante. Siempre eras la persona que tenías que ser en cada momento y nunca te equivocaste en nada. Una persona ocupando diferentes roles y como sí. dice él, ¿no? Nunca se equivocó.
0: No, y fue alguien que siempre trabajó para el hijo y en silencio. Prácticamente no se le conocía la voz a Jorge Messi.
1: No. Pero hoy se están conociendo testimonios de un montón de gente que habla de las acciones que tenía, ¿no? De
0: claro.
1: solidaridad, de un montón de gestos solidarios que tenía y en silencio.
0: Eso digo, uh-huh. es... A mí me sigue sorprendiendo el silencio en el entorno de la familia Messi y lo bien que se ha manejado la cuestión comunicacional en la carrera de quizá el futbolista más importante de todos los tiempos. Y si no es él, está dentro de los 3, de los 5, para no entrar en una discusión absurda. Es muy raro, y más en estos tiempos, que se logre tanto silencio bien entendido. Uh-huh. Que no haya rumores de nada, que no haya ruido por fuera, que no haya declaraciones, que no haya... Que simplemente sea la carrera de Messi.
1: Totalmente,
0: como jugador.
1: Preservando todo,
0: y no mucho más.
1: Preservando la intimidad.
0: Y más teniendo uh-huh. en cuenta que fue alguien siempre apuntalado por su familia. Bueno, esto, fuiste amigo, representante, entre otras cosas, además de padre, lo dice el propio Lionel. A mí siempre me llamó la atención eso. Insisto, más en estos tiempos, porque uno lo puede pensar, qué sé yo, la figura de Pelé...

0: Bueno, era un tiempo donde la comunicación era mucho menor. Y las figuras, si bien los futbolistas eran figuras internacionales, no eran lo que son hoy.
1: No.
0: Lo que significan la marca futbolista, la marca persona a nivel mundial. Messi es uno de los tres seres humanos más conocidos del mundo, debe ser hoy.
1: Seguro.
0: Y así
1: seguro.
0: Todo, el padre que fue quien lo acompañó siempre, no se le conoció prácticamente la voz.
1: No, la otra vez, el sábado con Gaby, compartíamos imágenes de una entrevista que había dado en Rosario, Jorge, en el mes de marzo. Y estaba bien.
0: Sí, y bueno, son...
1: Tremendo, tremendo.
0: Las enfermedades de mierda.
1: ¿Qué otras cosas fueron sucediendo en este día?
0: Bueno,
1: ¿por dónde vamos a ir?
0: En títulos deportivos, mala jornada para los equipos argentinos, ¿sí? Principalmente en las copas, porque Platense por Copa Libertadores recibía como local a Coquimbo Unido de Chile, lo ganaba 1-0, era todo fiesta, y sobre el final Guido Badalá empató las cosas para los chilenos, 1-1, la vuelta será la semana que viene. En Chile no es tan malo el resultado, pero es malo si se tiene en cuenta que Platense ganaba hasta el último minuto. Algo quizás similar a lo que le ocurrió a Estudiantes ayer, que ganaba 1-0, no faltaba poco, pero era mucho más que la Católica y le igualaron el encuentro. Y perdió Tigre como local 1-0 contra Montevideo City Torque por Conmebol Sudamericana. Otra mala noticia para un equipo argentino. Ahora, el gran título de la jornada tiene que ver con Independiente, que acaba de perder 4-0 contra Atlético Tucumán por Copa Argentina, quedó eliminado en los octavos de final en cancha de Newell's, 4-0, una derrota durísima y una pregunta que queda abierta y que seguramente tengamos respuesta a lo largo del programa. ¿Tendrá fuerzas para seguir el técnico del Rojo? ¿Seguirá siendo Quinteros el entrenador de Independiente? Bueno, la derrota, la verdad que es muy dura, inesperada contra el equipo de Falcioni, no porque no pueda perder Independiente ni porque viniera de la mejor manera, pero perder 4-0 es durísimo, durísimo para Independiente, que insistimos, veremos cómo se repone de esto. En el torneo local tiene 6 puntos en 4 partidos. Había empezado bien, algo que lamentablemente le viene pasando mucho a Independiente, que había empezado bien, había jugado bien contra Estudiantes en un partido de vuelta, había ganado 2-0, le había ganado a Newell's 1-0 como local, y cuando parecía que se encaminaba todo lo futbolístico, perdió con Vélez. Perdió el otro día con Platense y ahora pierde 4-0 contra Atlético Tucumán, que le dio una verdadera paliza, golpe durísimo para el Rojo. Seguramente, como decía, vamos a estar atentos a lo que ocurra. Bueno, en materia deportiva también se jugó la Supercopa de Europa. El PSG volvió a demostrar que es el mejor equipo del mundo. Le ganó 2-1 al Aston Villa. Vamos a repasar en un ratito otros resultados de la Libertadores, de la Sudamericana, y obviamente también nos vamos a meter en la actualidad. Vamos a hablar de lo que está pasando en Colombia. Vamos a hablar también de una jornada movida desde lo judicial. Aníbal Lotoqui, que se negó a declarar en el primer día del juicio por la muerte de un paciente, Rodolfo Cristian Zárate, un paciente de 50 años que falleció tras someterse a una cirugía estética en abril de 2021 en una clínica de Caballito. Por eso se lo está juzgando a Lotoqui, que se negó a declarar. El Piti Álvarez y otra jornada que lo involucra judicialmente. Bueno, y algunas cuestiones más que tienen que ver con nuestra política que en un rato vamos a desarrollar.
1: ¿Te suena este ruidito? Escucha. A la fritura me refiero, ¿eh? Este me parece que estaba rayado. Tenía algún que otro golpecito, Nelly. Me parece que hay que limpiarlo. Está muy usadito, está muy gastado. ¿Sabes por qué estamos escuchando ese ruidito típico?
0: Guay.
1: De cuando vos tenías un tocadisco, tenías una bandeja, tenías el antiguo... ¿Cómo se llamaba? El combinado, por ejemplo, en tu casa, que era el mueble ese grandote que estaba en el living, y tenías una pila de discos impresionantes. Claro, los discos de vinilo. Hoy, 12 de agosto, además de ser el cumpleaños de Santino Ciola, de Mariano Altavista, le vamos
0: te
1: a mandar un beso también.
0: Beso grande.
1: Es el Día Internacional del Vinilo. Es el Día Internacional del Vinilo, que parecían desaparecidos. Mira, ahí estamos.

0: Viendo la imagen de una bandeja. Ay, no, eso era tremendo cuando pasaba. Marcelo Nelly seguramente ha trabajado, porque ahora ya es todo computadora, pero usted cuando trabajaba allá por la década del 80, sí, ponía vinilos, ¿o no? Claro, la radio era vinilos.
1: Ah, ya sé, pero ¿qué le estás queriendo decir a...?
0: No, bueno, tiene sus años, no, es joven, pero trabaja desde hace mucho tiempo, eso es lo que pasa. No le quise decir eso, no.
1: Si es joven y trabaja,
0: El tema que... Durante más de tres décadas, 50, 60, 70, o te diría desde los 60 hasta los 80, la manera de llevar a un artista al living de tu casa, ¿cuál era? A través de un disco.
1: Claro.
0: Disco de vinilo. Antes eran de pasta los que se rompían, pero en 1948 aparecieron los primeros discos fabricados con vinilo. Los anteriores se hacían de otros materiales, procedencia metálica, y otros compuestos cuya desventaja era la fragilidad y el desgaste. Claro, antes, los que estaban antes se te caían y se te rompían, ¿no, Marcelo? El disco, el anterior. Después, imagínate, vino el vinilo, revolucionó todo. Después vino el cassette, en algún momento convivieron. Después que vino el CD y ya está, lo hizo desaparecer prácticamente.
1: Sí. Y ahora ya directamente es...
0: Y ahora volvió. Desde hace unos años está la... Hay gente que por ahí colecciona, hay como...
1: Sí, ferias, una moda.
0: Hay una moda de volver a lo vintage y artistas de ahora que también sacan su edición vinilo, no sé.
1: Tengo una amiga, Candela Aicine, le mando un beso, que tiene, es fanática.
0: ¿Tiene vinilos? ¿Usted veía vinilos en su casa?
1: Sí, pero
0: padres,
1: no tanto.
0: ¿Sus padres, sus abuelos?
1: Sí, pero no tanto. En mi casa con mis padres, sí, pero yo agarré más la etapa allá del CD.
0: Claro, no, yo sí.
1: Ya era más de colección.
0: En mi casa había vinilos de alta tensión que venían de todos los colores, ¿entendés? Verde, amarillo, no sé, tenía rojo, venían de colores, con imágenes extrañas. Había vinilos, me acuerdo, de Julio Iglesias. Había vinilos de María Marta Serralima. Había vinilos de niños, de Aristogatos. Había vinilos de Pipo Pescador, de Cantaniños. Te queremos preguntar, vinilos en el recuerdo, ¿cuál viene a tu memoria? Si tenían en tu casa tus abuelos, si tenían tus padres, si vos tenías de chico algún vinilo. 11-3-0-0-3-0-7-90, si conservás vinilos, qué sé yo. Yo tengo, no sé el nombre en realidad, cuando le tenías que dar cuerda para reproducir, la bit... Esa tengo una. Que le tenés que dar cuerda,
1: claro,
0: le pones el disco y... No, es impresionante. Hablamos de vinilos en el 11-3-0-0-3-0-7-90 y también te estamos leyendo todo el tiempo a través del YouTube de Radio Mitre. Ingresás Radio Mitre. ¿Este es en vinilo? Sí, ¿no? A ver, y cuando movías la púa, ¿qué pasaba? ¡Ay, Dios mío! Y la...

viajamos a Colombia y la situación no es positiva después del terremoto de 7.4 ocurrido en esta semana, que obviamente después del lunes que tuvimos la noticia, sigue la noticia allí en Colombia con los rescates. Una buena dentro de lo malo. Un equipo de rescate en Cali logró rescatar con vida a un bebé y a un adulto entre los escombros. Por eso digo, la situación es durísima, pero dentro de lo duro, la emoción, imagino, de ese equipo de rescate que logró salvar la vida de un bebé y que quizás se convierta en ese momento, por lo menos para los rescatistas y para quienes presenciaron esto y para quienes lo vemos a distancia, en un símbolo de esperanza. Por eso es tan importante que haya silencio alrededor de los rescates, alrededor de los escombros. Porque en este caso lo que se escuchó fue gritos del adulto, pedidos del adulto y llantos también del bebé. En YouTube estamos viendo las imágenes, gracias a Ale Bedoya. Uh-huh. 6 meses tiene el bebé que fue rescatado. Ay, yo no les puedo explicar a quien nos escuchan por radio. Es realmente, parece un muñeco. El bebé entre los

0: escombros, y el adulto fue una tarea muy larga. El adulto daba la sensación de que estaba como cubriéndolo con el cuerpo. Fue una tarea muy larga de rescate porque tuvieron que mover los escombros con muchísimo cuidado.
1: Claro.
0: Por suerte, insisto, para los rescatistas, una buena noticia. Y lamentablemente esto que viene ocurriendo en Colombia, hablamos de Cali, donde ocurrió este rescate, de Pereira, de Manizales, hasta acá confirmados más de 200 muertos, se decretaron 3 días de duelo nacional y se empieza a trabajar ya a contrarreloj porque se empieza a agotar el tiempo para hallar sobrevivientes. Recordemos, esto fue el lunes en el horario de la mañana, ya estamos en la noche del miércoles, tarde noche en Colombia, porque allí son las 19 horas 27 minutos. Se empieza a agotar el tiempo para hallar sobrevivientes, pero este símbolo de la esperanza en una situación horrible, lamentable, que obviamente aquí nos afectó también, y mandamos un fuerte abrazo a todo el pueblo colombiano por lo que se está viviendo.
1: Recién estábamos hablando con Ale Bedoya, nuestra productora, y veíamos la foto de Lenny Fernández, es el nombre de una joven oriunda de Pasto, Nariño, fue hallada muerta tras el terremoto, y la encontraron en una posición que mirá, ahí estamos viendo la foto de Lenny Fernández, la encontraron abrazando a su perrito. El perrito, o sea, ella salvó a su perrito, lamentablemente perdió la vida. Ese es el perrito que estamos viendo en imagen, y estamos viendo la imagen de ella también, que la encontraron sin vida entre los escombros. Y bueno, de esa manera logró salvar. Ella ya se dedicaba, ¿no?, a rescatar animales y a cuidarlos y demás, y perdió la vida de esa manera, protegiendo a su perrito.
0: Sí, la verdad que es durísimo y las imágenes son muy tristes. A distancia aquí, por lo que vemos, son imágenes muy tristes de gente fallecida, de gente herida, de gente que perdió todo, porque obviamente que el daño material es el menos importante en este tipo de tragedias, pero también mucha gente que durante su vida entera trabajó para tener quizá una casa y hoy se encuentra con que no tiene nada, que se derrumbó, que perdió todo. La verdad que es impactante. Bueno, también muchos artistas, ¿no?, que se han ido solidarizando, muchos artistas colombianos también que activaron fundaciones después de lo
1: Sí,
0: que fue este
1: la
0: temblor.
1: ayuda.
0: Sí, Maluma, Karol G,
1: Shakira.
0: Shakira, J Balvin, algunos de los que empiezan a ayudar
1: Sí,
0: a su país.
1: además tan cerca, ¿no?, del terremoto que sucedió en Venezuela, con muy poco tiempo de diferencia
0: Uf,
1: uno de
0: sí.
1: otro. Así que son imágenes realmente tremendas las que vemos que llegan desde allá. Estamos en el 113-003-0790. En un ratito tenemos una comunicación muy especial, porque estábamos hablando de Leo Messi, acerca del dolor que está atravesando, del duelo, así que vamos a estar hablando con un especialista acerca de esas cuestiones. Ahora llegamos a las 9:30, es el momento de las noticias.
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4: 9:30 de la noche, cielo nublado en Buenos Aires, 7 grados 9 décimos la sensación térmica. Volvió a hablar del riesgo Cuca. Dijo que a Kicillof no lo quieren ni tocar, ni Cristina, ni la Cámpora, ni Massa. Además, según el ministro, un regreso del kirchnerismo sería el infierno.
5: ¿Por qué te levantan un Kicillof? Porque el kirchnerismo representa el infierno. Entonces, ¿qué necesita la oposición? La oposición necesita que ustedes se paralicen. Entonces, ¿cuál es el objetivo atrás de eso? De levantar, aumentar el riesgo Cuca, porque ellos saben que el riesgo Cuca congela a todos, no porque crean que Kicillof va a ganar, porque si creían que va a ganar se juntarían con él.
4: Condenaron hasta hasta 17 años de prisión a policías corruptos y narcos. El Tribunal Oral Federal número 1 de San Martín condenó a 24 personas y absolvió a otras 6. El fallo aprobó una red dedicada al armado de causas, el cobro de coimas.

0: Y robo de drogas. Las penas más altas, 17 años de prisión, recayeron sobre el exteniente Adrián Palermo Baeta y el comisario Marcelo Di Rosa. La sentencia validó la investigación por el falso operativo Leones Blancos. En ese procedimiento, policías sustrajeron media tonelada de cocaína al clan Loza. El tribunal dispuso enviar las actuaciones para profundizar la investigación sobre responsabilidades judiciales. El proceso involucra al destituido ex fiscal de San Isidro, Claudio Escapolán, por sus vínculos con la organización narco. Cielo nublado en la noche de Buenos Aires, 9 grados 8 décimos la temperatura, 77% la humedad.
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0: Bueno, son las 9:35 minutos. Estamos conversando con vos. Sí, ya así de rápido, en el 11-3003-0790. Estamos conversando también en el chat. Y estaba leyendo, me colgué leyendo mensajes, ¿no? Que van llegando historias, porque te estamos preguntando en el Día Internacional del Vinilo, ¿qué recuerdos tenés de estos discos? Si en tu casa había un combinado y vos veías los discos o los escuchabas. Si alguna vez rompiste una púa y te comiste un reto de aquellos, porque claro, no se podía tocar. Por lo menos en mi casa era cosa de grande. ¿No? Yo les tenía pánico, no me quería acercar a la púa porque era una cosa como muy, muy sensible en cuanto lo golpeabas un poquito. Y el disco también, si lo manoseaba, se rayaba. No era, era algo que tenías que cuidar de una manera especial. Yo te cuento porque vos no, no tenías en
1: no,
0: tu casa,
1: pero, me gustó,
0: pero era como no se acerques al combinado.
1: Me gustó y recordé esa frase.

0: cuando eras chico, de no, esto es cosa de grandes.
1: No, esto es cosa de grandes, eso no se toca.
0: Con eso te...
1: ¿Cómo? Isabel Peralta dice, mi esposo compra todos los vinilos. A lo guapo, que dice, tengo 500. ¿Quién quiere o puede pagarlos? Mirá vos, 500 vinilos, no sé de cuál tendrá, no sé. Y dice, y una Technics, ¿está bien dicho, Marcelo? ¿Qué es, una bandeja?
0: Claro, es la que hay atrás.
1: Bueno, y también estuve haciendo averiguaciones acerca de la discoteca de Radio Mitre. Porque acá, ¿saben la cantidad que hay? Por ejemplo, en la discoteca que está, si no me equivoco, en el primer piso de Mansilla 2668. ¿Tenés idea, Marcelo, cuántos discos hay? Tirame un número aproximado. ¿De cuántos discos? Estamos hablando de Radio Mitre, que cumplió 100 años, ¿no? Y que... Más o menos, un poquito menos. Tengo el número acá, espera que lo estoy buscando. 11.000 vinilos. Más de 11.000 vinilos que guarda Radio Mitre. Es impresionante. Te estamos preguntando a vos qué vinilo recordás, porque lo escuchaban en tu casa, o porque tenía una portada muy especial, porque también era todo un tema el tema de la portada, ¿no? ¿Qué ponían? Recién alguien recordaba, espera que acá está, El lado oscuro de la luna, dice Luis Alberto Gómez, que también sí tiene una portada icónica, ¿no? Ese disco. En un rato volvemos con tus mensajes, con historias de vinilo. Tenemos una comunicación acerca de este tema también, pero vamos a hablar unos minutos con la doctora Marcela Re. Ella es especialista en neurobiología del trauma relacional, porque estábamos todos conmovidos con la carta que hace pública Lionel Messi acerca del dolor que está atravesando por la partida de su papá, en el que deja un montón de frases que nos toca el corazón y que nos preguntamos, ¿volverá a jugar al fútbol? ¿Será mucho tiempo más? ¿Será que abandona? ¿Qué tal? Buenas noches, doctora. ¿Cómo le va? Mi nombre es Adriana Verón y estoy con Gianluca Saraceni.
2: Hola, Adriana. Buenas noches. Gianluca, también buenas noches y muchas gracias por invitarme. Un placer.
1: Al contrario, doctora. Se suele decir que el tiempo cura todo. En el caso de una pérdida tan importante, ¿el tiempo cura también? ¿Vale?
2: Hay muchos factores que intervienen, el tiempo, la compañía, el apoyo terapéutico también, pero bueno, el tiempo por sí solo no cura todo. Uh-huh. Es lo que uno hace con ese tiempo. Y respecto a lo que comentabas, que era una carta demasiado emotiva, de verdad que sí, ¿no? Y algo que quiero comentar, ¿no? Cuando él dice, no sé cómo seguir, cómo voy a hacer para seguir, cuando expresa esa parte, ¿no? Y su papá fue su papá, entrenador, sostén al mismo tiempo. Uh-huh. Y el duelo no es solo tristeza en ese caso, ¿no? Cuando hay una cuestión identitaria, de identidad, y es ahí donde sacude el para qué hago lo que hago, cómo voy a seguir viviendo.
1: No sé qué voy a hacer sin vos, la frase que usted trae, ¿no? A colación, dice, no sé qué voy a hacer sin vos, no sé cómo seguir.
2: No sé, claro, no sé cómo voy a seguir viviendo, porque hay una cuestión de identidad que se fragmenta ahí. No sé cómo va a ser mi vida de ahora en más sin tenerte en vida, sin tenerte como sostén, sin... Cuando él habla de que esperaba ese mensaje después de los partidos, también ahí hay una cuestión de... Esperaba esa compañía, esperaba esa mirada de su papá, a pesar de que estaba a la distancia. Uh-huh. Entonces, acá hay una cuestión identitaria, también hay una especie de no pudiste disfrutar nada, hay una culpa por lo no vivido, que es natural. La mente busca cerrar algo que quedó abierto. Y es muy común en procesos de duelo. Y no es un juicio sobre lo que se hizo mal, sino que es algo muy común en estos procesos. También cuando él habla de que su cuerpo no rindió, sus piernas no rendían, ¿no? Hay un tema que el vivir en un estado de alerta constante, como él expresa que

0: que lo vivía, en este no saber qué iba a pasar, en esperar el mensaje. El cuerpo reparte recursos entre sobrevivir emocionalmente y rendir físicamente. Y el cerebro busca, como mecanismo de protección, es como que se apaga una cierta parte de lo que es una estructura cerebral de la corteza prefrontal, porque si no entra en colapso ese cerebro. No.
1: Esta vez intenté ir contra mi físico, pero no pude. Es tremenda.
0: Exacto. En otras palabras, no podía rendir físicamente, sobrevivir emocionalmente, porque estaba en hipervigilancia, estaba como también viviendo un duelo anticipatorio, porque el cuerpo ya estaba en alerta antes del fallecimiento. Cada partido esperando el mensaje. Ese sistema nervioso ya venía sosteniendo tensión semanas antes del hecho consumado.
2: Doctora, decíamos hace un rato que está claro que Lionel Messi es una de las personas más famosas del mundo. Ya ante un dolor tan grande siempre es complicado transitar los días posteriores. ¿Este nivel de exposición, este nivel de fama puede llegar a afectarlo de peor manera todavía, teniendo en cuenta que es alguien que no puede simplemente desaparecer, entre comillas, un ratito del mundo y refugiarse sin que se hable de él?
0: Yo creo que sí, que ahí yo creo que hay que tener mucho respeto y empatía. Él es además de ser figura pública y una de las personas más famosas del mundo, es un ser humano como cualquiera y expresó desde su mayor vulnerabilidad. Esto es lo que soy, esto es lo que viví y no sé cómo voy a seguir. Entonces ahí yo creo que de respeto por él, por su familia y ser empáticos, ¿no? Porque no es fácil ser una figura pública como él y atravesar un proceso de duelo. Uh-huh. Por eso decía al principio, no pasa por el tiempo, sino que hay muchos factores que van a intervenir. Y por sobre todas las cosas, respetarlo, respetar su proceso y si se tiene que guardar, como expresabas antes, Gianluca, pues lo deberá hacer y no es un tema de fragilidad. Pedir sostén tampoco lo es. El sistema nervioso se calma en compañía y sana también en compañía. Y respecto a la pregunta de si se va a retirar, tampoco creo que es atosigarlo con ese tema. Yo sé que es una pregunta que se preguntan y que nos preguntamos todos, ¿no? No me corresponde opinarlo, pero lo que sí puedo decir es que esa pregunta que él se está haciendo a sí mismo, de la idea de continuar, se ponga en duda en este momento, es algo neurobiológicamente esperable, uh-huh. Es parte del proceso, no necesariamente la decisión final. Y acá entra en juego lo que decía anteriormente, el tema de su identidad ligada a su propio padre, ¿no? Que fue sostén, fue entrenador. ¿Cómo sigo viviendo? ¿Cómo va a ser mi vida? No va a ser igual. Y es normal que se esté replanteando si va a seguir. Entonces, ¿qué hago? ¿Quién soy ahora sin mi papá?
1: Totalmente, totalmente, porque cambia absolutamente toda su vida, ¿no?
0: Exacto, ¿para qué hago lo que hago? Uh-huh. Es también cuando hay una cuestión identitaria. Entonces, sacude ese... y hay que reconstruir esa identidad alrededor del papá que ya no está viviendo en este plano.
1: Saliendo de la imagen gigante de Messi, una de las personas, como decía Gianluca, recién más conocidas, más famosas en el mundo entero, veía un mensaje de un oyente que decía, hay que transitar el duelo. Si lo llevamos a lo cercano, a un conocido, a un familiar, ¿cuál es la mejor manera de acompañar a alguien que está atravesando

0: momento similar?
1: Yo creo que pasa, como decía anteriormente, por el respeto, por la empatía, por no forzar, no jamás decirle a alguien que ponga fuerza de voluntad, porque...
0: Qué importante eso, lo que no hay que hacer.
1: Una persona que está con un cuadro depresivo, el error más frecuente es decirle que no pone fuerza de voluntad, que no pone de sí, y no pasa por fuerza de voluntad. Entonces, es tiempo, es compañía, la persona se regula en compañía y también sana. Uh-huh. En compañía, con respeto, con empatía. Y
0: qué importante esto de no decir, bueno, vos tenés que salir, no sé, se me ocurre, ¿no? Vos tenés que salir, divertite, ponete linda, ponete lindo, anda a algún lugar, comprate ropa, digamos. Y respetar que si la otra persona no tiene ganas de hacer eso, quizás no es lo que necesite, ¿no?
1: Claro, la típica frase cliché, no le gustaría verte llorando.
0: No.
1: O sea, a ver... Eso es muy escuchado, y que la persona se reprima por... No, a ver, si la persona no puede reprimir esas emociones. Uh-huh. Y el vínculo no se corta con la muerte, se transforma. Seguir presente en, digamos, el duelo empieza a encontrar un lugar, y no es que ya se supera, que hay un día en el que, listo, ya está superado. No, va encontrando un lugar.
0: Ricardo Gómez, otro oyente, dice, ¿el duelo es eterno?
1: No. Depende de cómo se trabaje, con qué herramientas uh-huh. se trabaje, y no dejarlo solamente, es decir, ocuparse de qué hago en este tiempo. Y si tengo que recurrir a un terapeuta, pues no es signo de fragilidad, es algo natural. Poder trabajar de la mano de un terapeuta para que me acompañe y tenga herramientas para poder transitar este duelo de la mejor manera y de la manera más saludable posible, porque además tiene niños, una familia, una esposa, y que lo van a apoyar seguramente y estarán a su lado, y tiene uh-huh. una familia, por lo poco que sé, una familia muy, muy unida, muy sana, pero creo que también está el tener, como decía anteriormente, el tener empatía, respetar sus tiempos, respetar sus silencios uh-huh. Y comprender esto, ¿no? O sea, no especular con que, no, se va a retirar, esto lo dejó entrever. No, es normal. Cualquier persona se estaría replanteando quién soy ahora, qué es lo que hago, para qué hago lo que hago. No sé qué voy a seguir, no sé qué va a ser de mi vida ahora, cómo voy a seguir viviendo. Entonces hay que reorganizar esa identidad alrededor de su realidad de ahora.
0: Doctora, ¿y cuál es el momento en que una persona que está atravesando un duelo debería buscar un apoyo profesional?
1: Y cuando esa persona siente verdaderamente que no tiene ganas de vivir. Cuando hay una pérdida de identidad, hay una, digamos, se fragmenta el yo, ¿verdad? Entonces, ahí se pierde muchas veces si el sentido de vida, las ganas de vivir, cuando se pierden las ganas de vivir, entonces es muy sencillo, y hoy lo vemos con más frecuencia, especialmente en personas públicas, entrar a una depresión es muy fácil, salir es bien difícil. Entonces, si yo empiezo con alarmas de que estoy entrando a una depresión, pues no esperar que estoy entrando a una depresión, ¿no?
0: ¿Y esas alarmas cuáles son?
1: Pues no quererse levantar de la cama, estar llorando todo el tiempo, no tener ganas. Bueno, hay personas que están congeladas y no lloran y piensan que están mejor porque ya no lloran.

0: Y eso es una alarma también, el no poder llorar. Muchas personas tienen crisis de ansiedad, ataques de pánico, no tener ganas de comer o comer, tener atracones, no simplemente estar triste. Estar triste no es estar entrando en una depresión, pero si ya esa tristeza está tomando una dimensión y está ocupando gran parte de mi vida y me imposibilita sociabilizar, trabajar, cubrir las necesidades básicas, que es dormir, comer, pues ahí no hay que esperar a entrar en una depresión.
1: ¿El insomnio puede ser uno de los síntomas?
0: Sí, por supuesto. Uh-huh. Y la persona, el dormir es una de las necesidades básicas que la persona debe cubrir. Entonces, si hay insomnio, si la persona está en este modo alerta que explicaba antes, en esta hipervigilancia constante, en modo lucha-huida, es decir, el cerebro está preparado para luchar-huir, duerme poquito, pero las poquitas horas que duerme las duerme mal, ese cuerpo está liberando excesos de cortisol, que es la hormona madre del estrés, y un cerebro que libera excesos de cortisol es un cuerpo que va a desarrollar a lo mejor enfermedades autoinmunes también, no solamente tiende a una depresión, el vivir en un estrés constante.
1: ¿Y cómo puede hacer uno, como conocido de esa persona, como familiar, como alguien que le desea el bien, para ayudarlo si esa persona no quiere, no acepta la ayuda o no reconoce que quizás está en problemas o entrando en una depresión y dice, no, yo estoy bien?
0: Yo siempre digo, no puedo ayudar a nadie que no quiera ser ayudado, que no reconozca tener una problemática. Eso es real, no lo puedo. Hay personas que muchas veces me dicen, pero es mi hija la que está sufriendo. Sí, bueno, pero no, tampoco se la puede llevar, por más que sea mayor de edad, obligada.
1: Hay que respetar sus tiempos.
0: Exacto, pero también eso es un arma de doble filo porque también se desencadenan una ola de no lo quiero mencionar, pero una ola.
1: No, lo que pasa es que uno también dice, bueno, ¿hasta dónde ayudo y no estoy invadiendo al otro también, no?
0: Sí, a ver, no se puede obligar a una persona a, que son dos cosas diferentes, a duelar en tiempo récord. Ahora, es muy diferente a no se puede obligar a una persona a que vaya a terapia porque yo le estoy viendo que está entrando a una depresión o estoy viendo que esa persona está teniendo conductas de consumo, de estupefacientes, legales, ilegales. Si esa persona no quiere y no reconoce como sí tener una problemática, yo no puedo obligarle. Porque no puedo ayudar a nadie que no quiere ser ayudado.
1: Correcto, correcto. Si no, ya es invadir y no es la idea.
0: No sé si quedó clara la idea.
1: Sí, para mí sí. Digo, nadie puede ayudar, a mí me quedó este concepto, nadie puede ayudar a alguien que no reconoce siquiera que está teniendo una problemática, si no la ve.
0: Exacto.
1: Quizás primero debería esa persona identificar ese problema y después a partir de ahí buscar ayuda. Respetar los tiempos y esto que decíamos, básicamente. Empatía.
0: Exacto, empatía, respeto. Ahora, cuando hay una situación grave que puede ser depresión, por un trauma no resuelto, por un duelo no resuelto. Hay cuadros depresivos y que hemos estado viendo en el país últimamente una ola de suicidios. Eso era algo que no quería mencionar. Pero si la persona no decide, incluso la internan, y decide pues la externación, pues mucho no se puede hacer. Entonces, por un lado, tener empatía, respeto y no decirle a la persona, pues,

0: que ponga fuerza de voluntad, porque es lo peor que se le puede decir a una persona, porque no pasa.
1: Claro, la encima que está atravesando un dolor, retarlo, ¿no?
2: No es una cuestión de voluntad.
0: Claro. No, para nada.
1: Uh-huh. Doctora, muchas gracias por la comunicación.
0: No, por favor, gracias a ustedes, Adriana, Gianluca, un gusto. Y acá estoy para cuando necesiten.
1: Le agradecemos.
0: Para mí es un placer.
1: Le agradecemos y ojalá lleguen estos conceptos, ¿no? A alguien que está atravesando un momento doloroso o tenga un conocido, algún afecto que también esté pasando un momento de esta naturaleza. Que tenga usted buenas noches.
0: Igualmente, buenas noches.
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0: repasamos algunos resultados de lo que fue la jornada deportiva, ya nos vamos a meter de lleno en Atlético Tucumán Independiente. Para algún desprevenido, Independiente perdió 4-0 contra Atlético Tucumán en la cancha de Newell's Old Boys de Rosario y quedó eliminado.
1: Pienso en María Isabel Sánchez, ¿no? Que es de Independiente.
0: Sí,
1: un besito,
0: sí.
1: ¿Cómo debe estar?
0: Durísimo, no, durísimo feo. Golpe para Independiente, que quedó eliminado en octavos de final de la difícil siempre para Independiente Copa Argentina. Pero hubo fútbol también de equipos argentinos a nivel internacional. Platense lo ganaba 1-0 como local contra Coquimbo Unido por la ida de los octavos de final de la Conmebol Libertadores. Y sobre el final, Guido Badalá empató las cosas. Fue 1-1 final. Palmeiras, equipo brasilero, le ganaba 1-0 a Cerro Porteño y sobre el final se lo empataron también. ¿Pero por qué yo decía actividad argentina? Bueno, porque el gol de Palmeiras lo hizo el Flaco López, uno de los jugadores que fue al Mundial a representar a nuestra selección. Gol del Flaco López cuando Palmeiras había quedado con uno menos como local. Se lo empató Cerro Porteño sobre el final. Ya están jugando también por la Libertadores en 28 minutos. Cruzeiro y Flamengo empatan 0-0. Y en Copa Sudamericana, Tigre no pudo como local, perdió 1-0 contra Montevideo City Torque, también la ida de los octavos de final, en este caso Copa Sudamericana. La próxima semana jugará en Montevideo para intentar dar vuelta la serie, y por esa misma copa, también como visitante, Atlético Mineiro le ganó 1-0 a Bragantino. Es decir, hasta acá en 4 partidos de las copas internacionales, ningún triunfo de los locales. Algo llamativo, pero te dije, en un rato vamos a hablar de Independiente, porque los rumores empiezan. ¿Qué va a pasar con Gustavo Quinteros? ¿Se va? ¿No se va? ¿Lo echan? La gente de Independiente estaba muy enojada. Cantó la famosa canción Que se vayan todos.
1: ¿Ah, sí?
0: En un ratito, si te parece, después de las noticias, vamos a escuchar al técnico de Independiente, porque obviamente el fútbol argentino para los grandes no está siendo nada fácil. El mejor es Boca, que ayer ganó, pero de ahí en adelante, San Lorenzo en crisis, viene de perder el clásico contra Huracán. Racing en crisis, no puede conseguir triunfos y hay enojo de la gente. River.
1: Está todo mal.
0: Hablar.
1: ¿Qué pasa?
0: Y ahora Independiente. ¿Y qué pasa? Bueno, creo que cada historia merece un capítulo aparte de cada club, pero definitivamente a los grandes se le está complicando. E Independiente, que había empezado bien el semestre con 2 triunfos, perdió 2 partidos seguidos después en el torneo y hoy perdió 4-0 contra Atlético Tucumán.
1: Perfecto, estamos llegando a las 10 de la noche. Gracias por todos los mensajes. Gracias, Herminia Castillo, que bueno, van dejando opiniones acerca de lo que veníamos hablando. A Isabel, a Patricia Morrison, Ricardo Gómez, gracias, que también deja su mensaje. En un rato te escuchamos a vos también en el 113-003-0790, mensajes que fueron llegando acerca de los vinilos en el recuerdo, si tenías en tu infancia, si escuchaban en tu casa, si había un combinado, si había una bandeja, si estaba el otro, la vitrola, ¿no? Que le dabas cuerda y demás. Después a las 10:30 se viene la segunda parte de lo que queda del día, la mesa de los galanes, que ya está lista, preparada para quedarse con vos a partir de esa hora. Ahora César Benítez con las noticias.
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0: cielo nublado en Buenos Aires, 9 grados 8 décimos la temperatura. Rumbo al 2027, el peronismo busca una posición común contra la eliminación de las PASO. Kicillof, Máximo Kirchner y Sergio Massa se reunieron con gobernadores y legisladores aquí en la ciudad de Buenos Aires. Coincidieron en la importancia de mantener las elecciones primarias. De este encuentro organizado por los jefes de los bloques peronistas en el Congreso, José Mayans y Germán Martínez, también participaron Gildo Infrán, Ricardo Quintela, Sergio Cilioto, Gerardo Zamora y Gustavo Melilla. Ferraresi fue designado asesor municipal tras renunciar a la intendencia de Avellaneda. Ocupará un cargo creado especialmente y cobraría algo más de 10 millones de pesos. El nombramiento fue dispuesto por su esposa y sucesora, Magdalena Sierra. Jorge Ferraresi dejó la intendencia de Avellaneda hace un mes para proyectarse hacia la gobernación bonaerense en el 2027. El dirigente peronista fue designado por su esposa, Magdalena Sierra, actual intendente de Avellaneda, jefe de asesoramiento institucional de ese municipio. Grados 9 décimos la sensación térmica en Buenos Aires, 77% la humedad.
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0: ese vinilo le hice pelota los dos parlantes al combinado de mi viejo, en el cual escuchaba música clásica. Bueno, yo puse Humo sobre el agua y otras cosas y le desconé los parlantes. Así que es el día de hoy que me acuerdo de la cara de mi viejo, y ese disco lo atesoro porque fue parte de mi juventud. Saludos, Willy, desde Texas, desde Houston. Chao.
1: Hola chicos, buenas noches, gracias por la compañía. Sí, yo tenía vinilos en casa y tenía uno especial en mi adolescencia, que era el de Madonna, que lo amaba. Enojada con mi hermana, no quería prestárselo, no tuve mejor idea que ponerlo entre el colchón y la base de la cama. Claro, después en un momento nos sentamos y chao vinilo. Ay, horrible, pero bueno, fueron lindos momentos.
2: De Javier, les hablo de Marcos Paz, Javier Sousa. Mi primer vinilo que todavía tengo lo compré cuando tenía 12 años. La Biblia de Box Day en San Antonio de Padua, me acuerdo. Grandes recuerdos, y tengo muchos vinilos de los 60 y de los 70 hasta algunos de los 80. Un abrazo y buen programa.
3: Hola, hola, Daniel de Sarasota. Los vinilos, sí, increíble, buenísimo, qué lindo. Ahí en Buenos Aires, mi viejo había comprado alto equipo de alta fidelidad en esa época, en los 70s, Fisher, bandeja Torrens, Baffles acá, y ahí escuché por primera vez el submarino amarillo y la banda de los del Sargento, por supuesto, The Beatles. Increíble el sonido, no me lo voy a olvidar nunca más. Y eso era joven todavía, ni siquiera estaba colgado ahí de la rama. Saludos.
4: Gracias por jugar con nosotros. Hermosos los mensajes de vinilo que van llegando. 1948, ese es el año en que, bueno, aparecieron los primeros discos fabricados en vinilo. Habíamos contado que los anteriores se hacían de otro material, que eran muy frágiles. Se te caía un disco y chau, fuiste. Pasó a mejor vida, se rompía en pedazos, por eso fue también tan importante la llegada del vinilo. Gracias a eso mejoró el tiempo de grabación, pasó de 4 minutos a 45. Ya tenías el lado A y el lado B, el disco que traía dos caras. Una permitía alrededor de 30 minutos de reproducción de música de cada lado. El sonido áspero, clásico y típico de la tecnología analógica son apreciados por los coleccionistas. Esta palabrita me gustó, coleccionistas y aficionados que hasta hoy en día conservan ejemplares, que buscan adquirirlos, así como hay gente en Parque Rivadavia que se junta a intercambiar figuritas, claro. También está el que dice, me voy a comprar unos vinilos. Bueno, Gaby Anhelo, ahora le picó, sí. No sé, este año empezó, ¿no? Con el tema de los vinilos,
5: sí, este año.
4: Que le gusta, que va coleccionando. ¿Vos le regalaste para el cumpleaños?
5: Le regalamos con Ciolita para
4: vinilo?
5: El cumpleaños.
4: No te acordás.
5: De Virus. No. Uno de Virus, no me acuerdo cuál, pero uno de Virus, porque había dicho alguna vez acá que le gustaba Virus, pero no me acuerdo cuál, la verdad.
4: Mira, por ejemplo, si escuchás bien, mira, ahí está el ruidito. Esa es la púa, ¿no? Es como una suciedad, una cosa así rarita que se percibe al escuchar, que se debe al polvo microscópico que está pegado por electricidad estática a la superficie. Es como una fritura que surge, que constituye la rusticidad y le da ese toque clásico que para algunos es fantástico, el toque antiguo a la música que en el vinilo se reproduce. Hay alguien que sabe mucho de este tema. Recién decíamos, coleccionistas y aficionados. Fabián Alonso es uno de ellos, que está en línea y le vamos a preguntar todo acerca de la colección de vinilos. ¿Cómo está Fabián? Acá Adriana Verón, Gianluca Saraceni te saludan.
6: ¿Qué tal Adriana? ¿Qué tal Lucas? ¿Cómo anda? Acá. Un saludo a ustedes, a la audiencia.
4: Bueno, feliz día, no sé si saludarte, tema de vinilos.
6: No.
4: ¿Cuántos tenés, Fabián?
6: Y yo en mi colección debo tener cercano a los 8.000, 10.000 discos, por ahí aproximadamente.
4: Perdón, Radio
6: Bastante.
4: Mitre tiene 11.000 y estamos hablando de una señora discoteca. ¿Vos tenés 10.000 cerca de...?
6: Sí. No llego a los 10.000, pero debo estar en los 8.000 discos por ahí. Pensá que yo tengo 55 años y desde los 14 años colecciono discos que compraba de chiquito. Mi padre... encantado de la música, mi abuelo.

0: abuelo tanguero y escuchaba disco de Pasta, como vos lo aclaraste antes en tu comentario. Mi abuelo tocaba el violín, así que imagínate, y escuchaba, se sentaba a escuchar los discos de Pasta con los amigos en el living de la casa, abría la puerta y la gente pasaba y se quedaba ahí escuchando el tango. Y después de ahí, yo tenía ahí, imagínate, 6 años, así que me quedaba con ellos, y algo muy impactante que me quedó es que ellos escuchaban toda la obra completa y después se quedaban charlando de ese tango, de la melodía, de las letras del tango. Y la gente en la calle, antes, en esa época, uno tenía la puerta abierta y la gente en la calle se ponía en la baranda y se quedaba escuchando. Y me acuerdo que ellos eran 4 amigos que se sentaban una vez por semana, me acuerdo los jueves, a escuchar un disco de tango, porque bueno, mi abuelo era violinista, integraba una orquesta, y era fantástico. Y ahí agarré yo la manía de escuchar la música en vinilo, después cuando fui creciendo, ¿no?
1: ¿Dónde tuviste esta infancia tan musical, Fabián?
0: En Villa Pueyrredón.
1: ¡Qué bárbaro!
0: En Villa Pueyrredón. Yo,
1: ¿y qué era,
0: yo
1: vivía como
0: en Devoto y
1: un vecino del barrio tenía el reproductor, ponele, o eran en todas las casas?
0: No, mi abuelo al ser violinista y tocaba con una banda de tango importante, con una orquesta, viste, antes las orquestas de tango iban mutando, ¿no? O sea, capaz un tanguero, por llamarlo así, tenía diferentes músicos que lo acompañaban. Entonces, mi abuelo siempre tenía el famoso combinado de disco de Pasta, que era un mueble de madera hermoso, donde tenía el reproductor, por llamarlo así, con unas botoneras de plástico redondo, era fabuloso, y escuchaban los discos de Pasta de 78 revoluciones, que vos aclaraste.
1: Pero digamos
0: bien,
1: que era como el grosso, tu abuelo de la cuadra, que tenía eso, o en todos los hogares.
0: Correcto,
1: había.
0: Correcto, era el grosso, y
1: wow,
0: él podía acceder a esos discos, entonces era ya como una cultura que se generaba en la época de antes, como también pasaba, acá te puedo contar un poco más de historia de que pasaba hace muchos años atrás en Japón, que en Japón la gente no podía acceder a los discos, entonces solo era para gente de clase alta, entonces había bares, y hoy siguen existiendo esos bares, donde la gente se iba al bar a escuchar un disco, en su momento capaz de jazz, que era por lo general, hoy cambió mucho, y la gente capaz se sentaba a almorzar, a cenar o a tomar un té en Japón, y el dueño del bar ponía un disco, siempre teniendo equipos de alta fidelidad, y la gente se sentaba a comer y simplemente pagaba esa comida para escuchar música, porque no tenía la oportunidad de escuchar música de otra manera, porque pensá que hace, en los años 50, 60, no existía, estaba la radio y estaba el vinilo, no estaba ni el cassette, no había CD, no había nada.
1: Claro.
0: Entonces, en mi caso, mi abuelo tenía el equipo reproductor y se sentaban, era ya todos los jueves a las 4 de la tarde se sentaban a escuchar todos, y en los discos de Pasta.
1: Qué hermosa,
0: y bueno,
1: imagen.
0: Y ahí empezó todo.
1: Estoy viendo la película, te juro que los veo a tu abuelo. ¿Cómo se llamaba o se llama tu abuelo?
0: Juan Pascual Casafórmica. Es más, él vino de Italia en barco a los 2 años. Una historia terrible, ¿no? Hermanos gemelos, y la mamá de mi abuelo se tomó un barco en la guerra, lo trajo a mi abuelo a Argentina, lo dejó en una tía y agarró al otro hermano, lo llevó a Nueva York por miedo a que los maten en la guerra. Y bueno, y la historia es muy linda porque ellos nunca se conocieron en persona, ninguno de los dos quiso viajar, ni uno a Argentina ni el otro a Estados Unidos a conocerse, y tuvimos que viajar nosotros para conocernos, y eran gemelos. Y mi abuelo, bueno, empezó a estudiar música y se hizo violinista y empezó a tocar con las bandas de tango, ¿no? O sea,
1: es una novela.
0: Sí, es una novela.

0: novela, totalmente, es una
1: muy novela. ¿Tenés idea cuál es el vinilo más antiguo que tenés en tu colección?
0: Y los discos de mi abuelo, de Pasta, que todavía los preservo, que ni los quiero tocar porque a veces tocas alguno y se rompen, ¿no? Porque hay que tener un buen cuidado en cuanto a la humedad, que ya no se escuchan más los discos de Pasta, hoy se escuchan los discos actualmente, pero por ejemplo, de los discos de ahora, de vamos a llamarlo después de que ya se inventó el disco que lo hizo Columbia,
1: claro.
0: Que sacó, fue quien sacó el primer disco, que por lo general fue un disco de jazz, otro de en 10 pulgadas del famoso Frank Sinatra. Hoy de esos discos te podría decir que tengo discos del año 50, 50 y pico, viste, discos capaz viejos así de Sinatra, de Elvis Presley o cosas así, y uno va subiendo año tras año con los vinilos y bueno, y la lo mío es un coleccionismo más de yo no soy coleccionista de cualquier cosa, sino de música que me gusta.
1: Claro.
0: Y la música que a uno, a ver, todos sabemos que, y al que nos gusta la música, que la música genera sensaciones, más allá en el formato que uno la escuche, ¿no? En un CD, en un cassette, en un vinilo, en streaming, en el celular. La música genera un estado de ánimo, o te cambia el estado de ánimo, o te genera alegría, tristeza, o sea, es como que hoy es imposible vivir sin la música.
2: Ahora, Fabián, hay algo en esos orígenes que contabas de tu abuelo que me parece que lo sigue teniendo el vinilo, o lo sigue teniendo la música, un disco físico, que tiene que ver con tomarse el tiempo para escuchar. Esto de todos alrededor de un disco escuchando, o de un reproductor, está claro, ¿no? Pero escuchando un disco, y no la música como algo de fondo.
0: Tal cual, mira, vos lo dijiste, el vinilo, la música, el vinilo genera nostalgia. A ver, si tuviera que resumir por qué la gente, mucha gente compra música, en especial gente capaz de 30 para arriba, así, es un tema de nostalgia, de tener lo que capaz antes uno tenía cuando era joven, ¿no? O sea, a mí me pasa eso y le pasa a mucha gente. Y genera, ¿qué es lo que genera el vinilo? Que capaz no lo genera otro formato, pero capaz los que escuchan música en CD podrán estar o no de acuerdo, pero también les pasa lo mismo, ¿no? Que al poner algo físico, en este caso estamos hablando del CD, por eso a los que son coleccionistas de CD pueden estar o no de acuerdo. A ver, cada uno, como yo siempre digo, cada uno escucha la música en el formato que quiere y es respetable, y no hay por qué generar, viste, un Boca-River.
1: No, seguro.
0: Entonces, el vinilo genera ese, tiene ese toque de que la tapa, o la tapa, que en verdad la tapa del vinilo se llama carátula, ¿no? Donde uno puede agarrar la tapa del disco, saca el disco, lo pone, se escucha entero, no tiene un para la gente de mi edad, un forward o un skip para adelantar el tema. El disco se escucha de entero, de punta a punta, lado A, lado B, salvo que tengas algún disco, viste, los que son más chiquititos, los de 7 pulgadas o 10 pulgadas, que viste, traen un tema, dos temas. Pero lo que genera el disco es que el vinilo, más que el disco, genera una atmósfera, genera una nostalgia, genera ese momento en el cual vos te sentás y le dedicás esos, no sé, 50, 60, los minutos que traiga el disco a escucharlo,
1: ahora,
0: a sentirlo.
1: Pensaba en cómo cambiaron las costumbres, la cultura, porque ahora estamos hablando de scrollear, del tema de las redes sociales, de estar en TikTok y de no permanecer, no sé, más de 10 segundos 10 segundos ya es una barbaridad, ¿no? Sí, 2, 3 segundos, claro, mirando una publicación, y vos estás hablando de 50 minutos dedicárselo a un disco y todo el trabajo mental y cómo va cambiando la imaginación y un montón de otras cosas, dedicarle una hora a escuchar música, a estar con el celular tiki, tiki, tiki.
0: Mira, hay muchos casos que, a ver, cada uno tiene su forma de escucharlo. O sea, yo te cuento un poco la mía y la gente que conozco al lado mío, ¿no? Pero tenés gente que capaz pone un vinilo, se queda capaz sentada 10, 15 minutos y se pone a hacer otra cosa, y tenés gente que se sienta como hago yo. Yo tengo no te escucho un vinilo todos los días. Tengo mis momentos, o sea, en los capaz, claro, son 3 días a la semana, uh-huh, pero esos capaz 3 días a la semana, una vez que se acuestan capaz mis hijos o me siento con mi mujer, y tengo una costumbre hace muchos años que decimos, bueno, a ver, ¿qué podemos escuchar hoy? Tal disco, ¿no? Tal vinilo, ¿no? Bueno, tal autor. Bueno, entonces agarrás el vinilo y lo que hacemos siempre con ella es empezar a investigar. Nos sentamos los dos en el living, escuchamos tranquilo, nada de celulares. Es como que nos conectamos ambos dos, como también podés estar solo y te conectás solo.
1: Sí, o sí, sea, atención plena.
0: Atención plena, y ahí, por ejemplo, a nosotros nos pasa que empezamos a investigar, por ejemplo, vamos a agarrar un artista, por ejemplo, por agarrar algo que todo el mundo conoce, los Rolling Stones o los Beatles, ¿no? Por ejemplo, entonces, no sé, agarrás el disco de los Rolling Stones, Sticky Fingers, ¿no? Uh-huh. Entonces agarrás la tapa, entonces empezamos a averiguar, decir, bueno, ¿qué quisieron mostrarnos en la tapa del disco? ¿Quién la hizo? ¿De qué hablan las letras? ¿Qué quieren transmitir con estas letras? Porque pensá que antes la música, hace mucho tiempo atrás, ¿no? La música siempre fue un método también de revolución, de palabras que hablaban de muchas cosas. Hablemos, no sé, de Marvin Gaye, cuando hablaba de la guerra de Vietnam, o sea, el disco What's Going On, es fabuloso escuchar las letras de ese disco, porque habla de todo el momento en que Estados Unidos pasaba con la guerra de Vietnam y ellos estaban en contra de la guerra de Vietnam, cómo ataca al gobierno, ¿no? O sea, mucha protesta hay, ¿no? Entonces, uno, cuando yo me siento a escuchar un disco, entonces miro la tapa que dicen las letras,
1: claro,
0: y empiezo
1: a
0: investigar.
1: Es una historia, ¿no? Es un marco, historia, es todo, claro, un momento, es como sentarte a ver una película.
0: Claro, yo hago a veces eso y digo, bueno, ¿qué pasó en ese país? ¿Qué pasó en el mundo? ¿Qué pasó en Argentina? ¿Quién más sacó un disco en argentino? ¿Qué pasó en Argentina? Por lo general a veces lo llevo a Argentina siempre, ¿no?
1: Mira,
0: ¿qué pasó en Argentina y quién sacó un disco en Argentina? Capaz justo le tocó sacar algo, no sé, a Charlie o a, no sé, a quien fuese, a Sumo, a Los Redondos, se entiende, ¿no?
1: Sí,
0: o algún
1: totalmente.
0: Tanguero.
1: Fabián, vos sabés que estábamos hablando de la cantidad de discos que hay también acá, en Radio Mitre, ¿no? Y estábamos hablando de 11.000 más o menos que tiene la discoteca de Radio Mitre. Decíamos, vamos a hablar con Mario Villanueva, responsable de la discoteca, de la radio. Le vamos a preguntar, acerca, si te parece, lo vamos a sumar a la charla para
0: continuar
1: unos minutos más hablando de este tema apasionante que es los vinilos y el regreso, podríamos decir, ¿no? De la moda de vinilos. Mario, ¿cómo estás? Tanto tiempo.
3: Hola.
1: Mario Villanueva en línea.
3: Hola, buenas noches, ¿cómo están?
1: Pero muy bien, acá indagando el tema vinilos y nos sorprendíamos con la cifra de vinilos de Radio Mitre. Y mientras tanto veíamos también en el YouTube algunas de las... ¿Cómo dijiste, Fabián, que se dice correctamente? La portada no se dice.
0: No, la tapa del disco, en verdad, todo el mundo le dice la tapa, pero en verdad... vamos a decir que la tapa se llama la carátula.
1: La carátula.
0: La carátula. Pero no importa. Pero
3: yo le llamo portada.
0: La tapa.
1: Ah, ¿vos le decís portada?
3: Claro. Yo le digo portada, sí, sí.
1: Ah, perfecto.
0: Sí, sí, empezó.
1: ¿Cómo se cuidan los discos, los 11.000 vinilos que hay en Radio Mitre, Mario?
3: Mirá, primero que están en muy buen estado.
1: Uh-huh.
3: Y cuando vamos a digitalizar alguno de los discos, que a veces... nos sucede que no tenemos el disco compacto y recurrimos al vinilo, agua y jabón. agua y jabón.
1: ¿Y no se raya?
3: Tibio. No, no, no.

0: no se raya. Si lo haces cuidadosamente, no se rayan.
1: Ahora, bueno, ¿qué pasa con un disco que tiene una raya? ¿Ya no se puede revertir eso?
0: Difícil, difícil. Si es superficial, sí, hay unas máquinas nuevas que se puede recuperar, pero si la raya es muy profunda, difícil, Adriana, muy, muy difícil.
1: Uh-huh. Vos nos enviaste algunas portadas o carátulas que sí, queríamos compartir con los oyentes en el YouTube. Había uno de Sandra Mianovich, ¿puede ser?
0: Sí, el primer disco de Sandra Mianovich, exactamente.
1: A ver si lo podemos ver ahora en el YouTube. Es la portada del primer, una Sandra Mianovich, una nena.
0: Sí. Y hablábamos, el que tiene el famoso tema Falta Poco Tiempo, el de la publicidad de cigarrillos.
1: También Almendra.
0: Sí.
1: La magia de Sandro.
0: Sí.
2: Sí. Algunos estábamos viendo antes, por ejemplo, el de Almendra. Y escuchá.
1: ¿Este disco? A ver.
0: Ahí está.
3: ¿Cómo estás, mi amor?
1: Qué hermoso.

0: ¡Qué maravilla!
1: A ese día que
0: no... ¿Qué hablamos de joyitas? ¿Cuánto puede llegar a salir en el mercado de vinilos vintage un disco como este que estamos escuchando?
2: Y la verdad que hoy los discos están muy caros, sobre todo cuando son ediciones de época, como en este caso que te cuento de Sandra. Yo hoy hablaba con Manuel y le contaba, por ejemplo, hay un vinilo de Fabiana Cantilo, que es el primer vinilo de Fabiana Cantilo, que se llama Detectives.
0: Sí.
2: Que es difícil de conseguir, hablando de disco de época, ¿no? Es difícil de conseguir. Y ese disco hoy está arriba de 200.000 pesos.
0: Oh, ah, tremendo, tremendo.
2: No.
0: Fabián, ¿cuál es la figurita así más codiciada? ¿Y de cuánto podemos hablar?
3: Y hay de todo. Hay, como decía ahí Mario, o sea... tenés las figuritas difíciles del rock nacional y tenés las figuritas difíciles del rock internacional, pero por ejemplo hay discos de jazz argentino que son muy codiciados, se fabricaron muy pocos y capaz te puedes tener un disco que pueda valer $2,000. Y los discos de rock nacional, por ejemplo, él ahí mencionó uno, pero si vamos a algo muy recientemente, como Los Redondos, por ejemplo, los discos, las primeras ediciones de los discos de Los Redondos, capaz en un buen estado, rondan los 250.000 pesos, 300.000, depende en el estado que esté, pero tenés de todo. O sea, los discos hoy, porque nosotros, o sea, yo también vendo vinilos, tengo una tienda online y también antes tenía un local. Hoy los discos a nivel internacional empezaron a subir mucho de costo. Entonces, primero porque se puso de moda desde la pandemia, hizo un boom desde la pandemia a nivel mundial. ¿Y qué pasa? No dieron abasto las fábricas a fabricar la gran demanda que había, ¿no? Por ejemplo, alguien que... Este es un dato de color, ¿no? Pero, por ejemplo, en un momento Taylor Swift sacó el disco Love, si lo conoces, es el Rosa,
0: sí,
3: ¿no? Ese disco le llevó a la fábrica más grande del mundo, que está en Europa, que se llama GZ Media, que está en la República Checa, que es donde se hacen la mayoría de los discos, le llevó a la fábrica estar fabricando para ese disco casi 3 meses la cantidad de discos que vende Taylor Swift.
0: Claro.
3: Hoy Taylor Swift, según una página que es muy conocida por todos, que se llama Discogs, la otra vez informó las ventas, ¿no? Y casi Taylor Swift en las ventas internacionales de discos se lleva casi el 70-80% de las ventas. Y después todo el resto le queda a todos los demás artistas. O sea, es increíble lo que vende esta chica. Ahora, vos agarrás un vinilo de Taylor Swift y ves toda la puesta en escena que hay dentro del disco, cómo está hecho, el póster que te viene, el insert, que es la verdad que es para aplaudir, porque yo en mi vida vi

0: En el último disco que sacó, en mi vida había una producción tan elegante, por ponerle esa palabra, a un vinilo.
1: Fabián, está para seguir charlando, pero tenemos que entregar el programa. ¿Cómo te encuentran en redes sociales?
0: En redes sociales, en Instagram, es London Records AR.
1: Perfecto.
0: Y si no, la página web es londonrecords.com.ar.
1: Te agradecemos, te mandamos un beso grande.
0: Dale, muchas gracias por llamar.
1: Al contrario. Bueno, Mario, ¿podemos pensar, por ejemplo, de la radio? Porque, digo, vuelve mucha gente que compra, que colecciona, que intercambia también en la radio, pero que vuelvan los vinilos en vivo o no, en algún momento.
2: ¿Los vinilos en vivo?
1: Claro, la programación de en la radio en general. Porque así como era en su momento, que era todo... ¿Cuántas bandejas había? ¿Dos bandejas? ¿Tres bandejas? ¿Cuatro bandejas? Me dice Marcelo Nelly que había. Sí. En su momento, claro, cuatro, después dos. ¿Puede volver en algún momento también?
2: Sí, puede ser. ¿Y querés que te cuente una primicia?
1: Sí. Ah, bueno. ¿Se puede contar?
2: Se puede contar. Estamos preparando un programa especial de vinilos con Marcela Labarca.
1: ¡Ah, espectacular! Oh, no. ¿Todo vinilo?
2: Todo vinilos.
1: ¿Se sabe la fecha? Que... ¿Podemos adelantar algo más o no?
2: Todavía no, pero estamos preparando. Estamos ahí preparando el programa.
1: Claro,
2: todo de vinilos.
1: Claro. ¿Qué me decías?
2: Que todavía no, la fecha no la tenemos, pero lo estamos preparando.
1: Está bien. Mientras tanto, los martes lo escuchamos a Juan Carlos, ¿no? Con Juan Carlos de Misier, que también hace Noche Juan de Vinilos, Carlos. Un clásico también de la radio.
2: Sí, sí, Juan Carlos es fanático de los vinilos.
1: Bueno,
2: fanático.
1: Ya tenemos la primicia de que se viene entonces un programa completo de vinilos, no me lo pierdo ni loca. Mario, gracias por charlar con nosotros a esta hora tan tarde. Te mandamos un beso grande.
2: Chau chicos, suerte.
1: Chau. Mario Villanueva, de la discoteca de Radio Mitre, contándonos las intimidades de los discos que se guardan acá.
3: Mira, mi padre me manda uno de Almendra.
1: Ah, también una portada o una carátula.
3: No, directamente me mandó el disco. En este momento. Bien. Lo agarró y...
1: Ah, mirá qué lindo. Mañana lo vamos a ver. 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Nos van a matar. Desaparecemos. Chau.

0: Barra, bienvenidos a lo que queda del día en la versión Super Mitre, hasta la medianoche en el programa de Gaby Anhelo. Aquí estamos con toda la banda, con un tema central, me parece que es Independiente.
1: Qué bárbaro, ¿no?
2: ¿Cómo están los grandes? Sacando Boca, porque hay que reconocerlo, que es el que más ordenadito está y deportivamente está más o menos bien. Los grandes.
0: Con poquito nomás, porque tampoco.
2: Con poquito, dije, con poquito, sin sobrarle demasiado, pero están
0: 4-0.
2: Pero a comparación del resto, no.
3: Yo vi todo el partido, cuanto menos raro. Parecía que Independiente estaba jugando contra el Milan, en diferencia de velocidad, en diferencia de tensión.
1: No, yo digo esto nada más.
3: A mí me llevó a pensar eso.
2: ¿Vos estás queriendo decir que los jugadores fueron a menos?
3: No sé. A mí me pareció
2: muy... Dale, habla clarito,
3: pero,
2: Martín.
3: Pero, Paulo, de verdad, había una diferencia de velocidad que no existe entre esos dos equipos. Había una... Era abismal la diferencia de velocidad. Entonces, digo, ahí hay algo raro. Puede ser un mal día de uno, un mal día del otro. Puede ser. Puede ser que...
0: ¿Entraba el penal de Montiel cuando estaban 0-0?
3: No sé.
1: Si
3: te hacen cuatro, perdés 4-1.
1: No, pero pará, lo hablamos afuera, no creo que haya pateado al palo.
3: Ahí vi intención de querer hacer un gol, la verdad, y hasta lo pateó bien.
0: Porque lo patea fuerte, arriba.
3: Si lo va a cerrar, erralo así.
0: Buscando el ángulo.
3: Pero yo te digo que había mucha diferencia entre lo que proponía un equipo y el otro.
0: Ahora, ¿no existe si vos?
1: No existe.
3: Bueno.
0: ¿Estás muy seguro, flaco?
1: Sí, estoy seguro.
3: No, está bien, porque es un momento también que sospechamos de todo, que lo primero que hacemos es elaborar teorías conspirativas.
1: Yo te voy a decir, lo voy a decir desde adentro. Me ha tocado estar en planteles, en situaciones donde no te llevas bien con el técnico. Y jamás pasa por la cabeza hacer lo que dentro de la cancha, lo que plantea Martín o lo que... ronda en el imaginario de la gente.
0: Pero hay
1: rendimiento. Si no hemos reunido.
0: Ha habido rendimientos y.
1: No, pero a esto. Voy. Si no hemos reunido, escúcheme, señor. Esto así no va. O usted se va, o nos vamos nosotros.
0: Bueno, eso es más o menos lo mismo. Porque
1: no es lo mismo.
0: Y vos sabés que todos los jugadores no se pueden ir, Franco. No se pueden rescindir todos los contratos.
3: O sea, básicamente lo que le está diciendo andate.
1: Sí, claro. Pero hay una diferencia muy grande.
3: Sí, en ir para la triqui.
1: A jugar a menos para que se vaya el técnico.
3: Pero no, entonces, ¿cómo se explica?
0: Jugar a menos no, pero que hay equipos que vos te das cuenta que no quieren jugar, flaco.
3: Bueno, yo percibí eso.
1: Pero vos sabés que no se salva nadie ahí, ¿eh? Porque además Independiente no es que viene bárbaro y vos decís, bueno, con esto zafamos y después retomamos todo y vamos, va.
0: No, pero en el revoleo, a ver, pasa algo, en el revoleo siempre hay alguno que gana también. Jugadores que no han tenido en cuenta, viene otro técnico, pasan a ser titulares.
1: Sí, pero para eso tenés que estar todos de acuerdo, ¿eh? No es que deciden dos por todo y
0: beneficiados, ¿viste? Pero si decidieron tres, el resto no puede hacer mucho, si hay tres que deciden, vamos para aquel lado. Perdió Independiente, fue goleado por Atlético Tucumán, quedó fuera de la Copa Argentina, era el primer partido de estos octavos de final, el primer cruce de octavos de final, Atlético Tucumán, que viene de perder ahora, ¿con quién fue que perdió el fin de semana? Pero perdió...
2: Con Sarmiento
0: en Tucumán.
2: Perdió el invicto, porque estaba, creo que invicto hasta ahí, ¿eh? Venía pero, bien Atlético pero, Tucumán. Con varios empates.
0: Mucho empate tenía. Perdió, ahora, fue 4-0 goleada, llama la atención.
3: No, vi un par de golazos, porque tampoco hay que sacarle mérito al Atlético Tucumán.
0: No, cuando
3: yo arranco esto, un poco le saco mérito.
0: Hay buenas definiciones.
3: Hay unos golazos tremendos.
0: Lo fue llevando.
3: Bueno, contraataque.
0: Pero al margen de la derrota de Independiente, que pierde 4-0 con Atlético Tucumán y se queda fuera de Copa Argentina, ya el clima venía mal desde antes.
1: Sí.
0: Independiente viene de perder contra Platense, de local, el viernes por el campeonato, hoy pierde por Copa Argentina, y en la previa, el rumor ya era de las horas del entrenador están contadas, o si pierde hoy se tiene que ir. Hoy, esta tarde se hablaba mucho de esto, este mediodía, esta mañana se hablaba mucho de eso.
2: Tenés razón, Atlético Tucumán había ganado un partido, había empatado dos del campeonato y perdió uno con Sarmiento.
0: Y perdió con Sarmiento.
2: Regular.
0: Pero había ganado, regular.
2: Una campaña regular.
0: Perdió de local con Platense.
2: Sí.
0: Bueno, perdió con Sarmiento. Entonces, el clima ya estaba mal antes. Y cuando termina el partido, de las declaraciones del entrenador... Las declaraciones de Gustavo Quintero.
1: No dice, no dejan ver que puede quedarse con esas declaraciones. Porque lo que dijo es para decir, bueno,
4: cierra la carpeta, hasta luego, gracias.
0: Pero es que ahí está, Flaco. El tema es que cuando un entrenador hace una conferencia de prensa de esto, le apunta a los dirigentes y le apunta al plantel, acto seguido lo que tiene que decir, les estoy presentando mi renuncia.
3: Pero ¿te acordás que cuando River lo golea a Vélez en cancha de River y después Quintero va a la conferencia de prensa, medio que carga contra los jugadores? Y yo me acuerdo lo que decíamos acá era, ¿cómo sobrevive este técnico después de haber cargado contra los jugadores, después de comerse una goleada con baile en la cancha de River y terminó saliendo campeón con Vélez?
0: Está bien, pero era el inicio, muy el inicio. Sí, ahora,
3: era muy el inicio.
0: Acá ya hay un semestre anterior donde no repitió, había otras expectativas. Y él les está diciendo a los dirigentes, no me trajeron los jugadores que yo quería, no armamos el plantel que yo quería. Y hoy dijo, mi cuota parte de responsabilidad es esta. Y también habla de los jugadores. Entonces, es difícil cuando termina un partido así. ¿Cómo es? Porque, ¿cuál es el mensaje? Yo siempre, después dice, yo me quedo, cumplo los contratos. Hoy te están llamando.
2: Claro.
0: Cuando él dice, yo cumplo los contratos, es un mensaje para los dirigentes.

0: Miren que si quieren interrumpir esto, van a tener...
1: Échenme, van a tener que poner la plata.
0: Lo cual, aquello de yo cumplo todo el contrato, también entra en discusión si pensamos que un día tenía que dirigir una final siendo el técnico de Vélez y se fue al casamiento de la hija. Y el contrato, sí, en el contrato no está que vos no dirijas algunas finales, claro. Algunas sí y otras no.
2: Pero era en Vélez. Ahora está independiente.
0: Bueno, está bien, pero él dice yo no cumplo los contratos. No dijo yo no cumplo el contrato
2: con él. Yo conozco a Gustavo Quintero. Fue compañero de él.
0: Sí, es cierto.
2: No es ese tipo de personas, digamos, en lo que dijo con respecto a los jugadores, ¿no? Nunca fue de cargar con un compañero ni a los jugadores, ¿viste? Siempre ha sido responsable él por todas las cuestiones. Está incontrolable ese teléfono.
1: Hacen goles todo el tiempo. ¿Qué pasa?
2: Está bien, pero no puede bajar.
1: Ya lo bajé.
3: Sigan haciendo goles.
2: Que sigan haciendo goles, pero le podemos.
1: Ya lo bajé.
2: Ya lo bajé. Dice que no hagan goles.
3: Claro, el problema no eran los goles.
0: Ay, ay, ay, qué momento.
2: A
0: ver, Ariel,
1: lo peor que no sé ni quiénes fueron, ¿eh?
0: ¿Puedes llamar al departamento técnico de la radio, alguien que tenga el teléfono, un ratito, así podemos seguir haciendo el programa?
1: Ya desapareció. Entonces, ya lo mutié.
0: Evidentemente. Lo tengo también por un tipo respetuoso.
2: Por eso, respetuoso y se hace cargo siempre de las cosas.
3: Pero es muy frontal también, muy
2: frontal,
3: ¿no?
2: Claro.
0: Está bien.
2: Pero bueno, independientemente de eso, evidentemente, para dar estas declaraciones, porque hay algo roto de hace tiempo con la dirigencia. Y eso es, che, yo cumplo los contratos desde punta. No, va con los tapones de punta y...
0: Y me parece que tiene una relación rota con algún futbolista, con algún defensor también.
4: Puede ser. Y lo dijo Marcone, ¿eh?
0: Por su insistencia en pedir por un marcador central, porque
3: el arquero.
0: Tiene...
2: Con el arquero viene.
3: Que es el capitán.
2: El capitán viene.
3: Ahí está el tema. Y la mujer de Rey hizo un posteo. Viene de seguidilla de lío Independiente.
0: Y con el 2 también.
3: También.
0: Bueno, entonces... Y después de la declaración de hoy, derrota 4-0 con Atlético Tucumán... Y estas declaraciones, lo tenemos a Agustín Falcón, está en línea Agustín Falcón, para que charremos un poco de lo que ha pasado esta noche y de lo que puede pasar, porque hipótesis había muchas en la previa y las declaraciones del entrenador en la conferencia de prensa no han hecho otra cosa que echarle nafta al fuego. Agustín, ¿cómo te va?
5: ¿Cómo estás, José? Abrazo grande para vos, para los muchachos. Yo si hablo un poco bajito es porque tengo vergüenza ajena de las declaraciones del técnico Independiente, ¿eh?
0: Ah, bueno, son de él.
5: Me parece un papelón, ¿eh? Pero dan vergüenza ajena constantemente todas las conferencias de prensa del técnico Independiente. José, hace 5 fechas que se la pasa pidiendo por un zaguero que se llama Mariano Gómez, que juega en el fútbol húngaro, y el equipo no le da un pase al compañero. Yo no creo que hoy Independiente haya perdido 4-0 porque le falta un zaguero central.
0: No, probablemente no. Yo creo que lo del zaguero debe tener que ver con otras cuestiones, no solamente con el partido de hoy, Agustín, que viene de... por algo él está pidiendo. Hagamos un poquitito de historia breve. Lo Mónaco, el 2 de Independiente, que cuando recién llegó tuvo un año fantástico, todo el mundo lo quería Boca, lo quería River, lo querían de afuera, que parecía que se iba a Europa, que volvía al fútbol brasileño, y la realidad es que después su nivel bajó
2: y no se acomodó
0: bastante,
2: más.
0: No se pudo acomodar más. La salida de Felipe Loyola también lo desacomodó bastante, y después hay futbolistas que no se han podido acomodar. Cabral no terminó siendo nunca el enganche, el organizador del juego que parecía cuando recién vino. El Chico Gutiérrez, que tuvo un par de partidos que vos decías, che, apareció un jugador, un 8-7, un futbolista por afuera, con buen pie, buena pegada, hasta con gol de vez en cuando, también baja el nivel. Lo mismo pasa con Montiel. Abaldo arrancó para rememorar algún viejo win izquierdo y termina siendo Abaldo. Hay mucho... para que llegue al punto en la noche de hoy con este 0-4, Agustín.
5: Sí, yo coincido. Lo que pasa es que todos estos rendimientos individuales, que obviamente son un desastre, porque lo de Abaldo, lo de Gutiérrez, lo de Ábalos, que Ábalos hasta el semestre pasado era el goleador del fútbol argentino y hoy le está costando un montón, yo creo que también tienen que ver porque el técnico no le encuentra la vuelta al equipo. Y si en la previa de este partido con Atlético Tucumán había este rumor que vos mencionaste antes de qué podía pasar con el ciclo de Gustavo Quinteros al frente de Independiente, creo que en parte es también porque Independiente, desde que arrancó el semestre, juega mal, muchachos. Es verdad que ganó La Plata un partido importante con Estudiantes, que no gana cualquiera en esa cancha, yo lo entiendo, es cierto, pero ese fue un partido de 6 puntos de Independiente. Después le ganó de local a Newell's.

0: Newell's tiene un equipo de muy pobres calidades para ser buenos, jugando un partido de 5 puntos, dio lástima con Vélez, dio lástima con Platense, y hoy dio...
1: No, hoy...
0: Dio vergüenza, ¿no? Sí,
1: lo dio
0: vergüenza.
1: Lo de hoy fue vergonzoso. Está bien, pega el penal en el palo, pudo haber cambiado todo, pero no lo sabemos porque es contrafáctico. Y después no tuvo nunca respuestas para ir acertadamente a buscar el partido. Y cuando digo no tuvo respuestas, no pareció haber poca idea y pareció haber poca rebeldía también. Porque hay veces que a vos te falta, no estás claro, pero por lo menos esa cosa... A ver, tirarte un cordón umbilical con la mejor historia de Independiente. ¿Ha habido algún equipo de Independiente que en desventaja... Ha sabido sacar partidos difíciles a flote, ¿eh?
0: Es que vos no podés perder partido porque al fin y al cabo esto es un juego, es un deporte y a uno le toca ganar y a uno le toca perder. El tema acá es lo postural, es lo que muestra el equipo.
1: Eso.
0: Y hoy Independiente vendió muy barata la derrota, hoy caminó la cancha Independiente.
2: Además,
0: hoy
2: se puede quejar de...
0: 3-0, faltaban 40 minutos y perdía 3-0.
2: No se puede quejar de plantel, porque si vos comparás el plantel de Atlético Tucumán... Tampoco es gran cosa como para decir, bueno, tiene mejor plantel, es otra cosa.
1: Pero hoy en la contra, en cada ataque, era...
2: No.
1: El arquero Independiente saca 2-3 mano a mano, que podrían haber sido más de 4 goles.
2: Sí, podría haber sido todavía peor.
1: Bueno, por eso, entonces, hay no quiero decir cosas raras, no quiero ir. Sí hay rendimientos llamativos, o sí hay un equipo desalmado por completo a partir del primer gol. ¿En cuánto le hacen el segundo y el tercero en el arranque del segundo tiempo? ¿En menos de 15 minutos?
0: Menos de
1: 10,
0: diría yo.
1: Bueno, menos de 10. Entonces...
0: 6 minutos de diferencia entre un gol y el otro. Lo estoy checando que era tenido.
1: Claro, bueno. Entonces, antes de los 15 del segundo tiempo estás perdiendo 3-0.
2: Además, sacando el penal estuvo más cerca de hacer el quinto Atlético Tucumán.
1: Pero no tenga ninguna duda. A eso voy. A eso voy, porque la única que llegaba que tiene, que es un gol, que estaba en una posición adelantada grosera en el arranque de la jugada.
3: Gole, minuto 31, minuto 49, minuto 54, los primeros tres.
1: Bueno, ahí está, a los 10, antes de los 10 minutos, tenés razón. Estamos hablando de... esta misma circunstancia pasó distinto ayer cuando Boca le hace en los primeros 10 minutos del segundo tiempo 2 goles a Recoleta. Bueno, pero estamos hablando de Boca contra Recoleta, un equipo que no tiene historia. Aquí de lo que estamos hablando es de Atlético Tucumán con Independiente. Claro. ¿Qué va a pasar ahora? ¿En qué está el plantel en el regreso? ¿Dónde nos quedamos con la conferencia de prensa de lo que dijo? Que vamos a escuchar en un ratito parte de lo que dijo Gustavo Quintero. Pero, ¿qué pasa esta noche en Independiente, Agustín?
0: Esta noche, de entrada, el plantel se vuelve para Buenos Aires, porque Independiente va a entrenar mañana por la tarde en Villa Domínico. Yo estoy tratando de, porque mandé un par de mensajes en el último rato para conversar con algún dirigente de Independiente. Me parece que después del entrenamiento de mañana hay reunión entre los dirigentes y el cuerpo técnico. Tampoco quiero sembrar el terror, quiero decir...
1: ¿Vos estás seguro que no hay una reunión esta noche entre alguna gente de la Comisión Directiva de Independiente?
0: No, reunión no, sí tengo entendido que se cruzaron algunos mensajes. Pero acá, José, y también te lo digo por el sentido común, la dirigencia Independiente no va a echar a Gustavo Quinteros.
1: Gustavo Quinteros, la lectura que hoy quedó de la conferencia de prensa de Gustavo Quinteros es: estoy esperando que me echen y que me paguen todo el contrato. Esta es la lectura que yo hago, ¿eh?
0: Pero la dirigencia Independiente no lo va a echar, José.
1: Está bien, pero Agustín, yo no estoy diciendo que vas a hacer la dirigencia Independiente. Yo lo que digo es, escuchándolo a Quintero, me ponía en el papel de dirigente y digo, este tipo lo que está diciéndome es, échame y pagame.
2: Pero también debe haber un límite, Agustín.
1: Porque responsabilizó a los dirigentes en la conferencia de prensa, Agustín.
0: Sí, bueno. Y por eso, en parte, si vos me preguntás, igual, párrafo aparte, ¿qué pienso de la dirigencia Independiente? Te responderé que siento que está absolutamente acabada. Pero como estamos hablando de Gustavo Quinteros en este caso, también tengo que decir que para mí es quizá el gran responsable Independiente, de este mal presente Independiente, porque si bien sí le falta un marcador central, por ahí le falta alguien que juegue cerca de Marcone, tampoco tiene un equipo para protagonizar los papelones que viene protagonizando las últimas semanas. Yo creo que la dirigencia Independiente no lo va a echar, porque le quedan 2-3 meses a esta comisión directiva, y salir a buscar un técnico ahora, sinceramente, me parece que carece de sentido. Y Gustavo Quintero se plantó bandera en la conferencia de prensa y dijo que no se va a ir por motu propio. Así que me parece que esto, salvo que siga perdiendo 1 o 2 partidos de forma categórica, y me parece que hasta diciembre van a tirar así.
1: Pero, a ver, con este esquema, el próximo partido Independiente de local, ¿Cómo dominás la tribuna si vos no le mandás un mensaje al hincha por parte de la comisión directiva para descomprimir esta situación? ¿Con quién juega Independiente el fin de semana, Agustín?
0: Para empezar juega el lunes con Lanús, pero el lunes va de visitante.
1: Pero, por favor. Puede ser con gente. Bueno, ahora probablemente es con gente con las dos hinchadas. Bueno.
0: Yo voy a hablar con gente de la previa y no me lo confirmaron todavía, ¿eh?
1: Ah, bueno. Acá me están diciendo que sí, que estaría confirmado que la Previde le dio el pulgar arriba a Lanús para que sean con las dos hinchadas. Yo no sé si después de lo de hoy, mañana no van a revisar esta decisión. No lo sé, porque de verdad puede ser complicado, porque si Independiente tuviera que jugar el partido de este fin de semana de local, la cancha va a ser un...
4: Sí, pero convengamos que es insostenible este clima, no solo para los jugadores, para la dirigencia también. Con lo cual, por eso, digamos, para mí es necesario, es urgente...
1: ¿Cómo dan la cara vos como dirigente cuando el entrenador te dice esto, flaco?
4: Por eso, para mí es urgente y necesario que salgan con la banderita blanca los protagonistas, tanto dirigentes, jugadores y cuerpo técnico. Che, calmemos esto...
1: ¿Y de qué manera lo calmamos?
4: Demos un mensaje.
1: ¿Vos crees que se paran los tres con una banderita blanca y la gente le compra eso?
4: No, pero peor es como se pinta que va a seguir. Peor es si seguís jugando con todos peleados, con una dirigencia que le queda 3 meses, mañana con un técnico que amenaza con no irse, por más que siga pero perdiendo.
1: Mañana vos, presidente de Independiente, te tenés que reunir con el entrenador y decirle, ¿cómo decís esto en la conferencia
5: de prensa? Yo tengo entendido que lo quieren echar.
1: ¿Pero quieren echar?
5: Sí, pero el tema, como dice Agustín, el tema es que no se va a querer ir, va a querer cobrar... No,
1: es que quiere cobrar lo que acá cuando él en la conferencia de prensa, Coli, dice, yo respeto los contratos, lo que está diciendo es, como yo respeto los contratos, los tienen que respetar ustedes también. Y respetar los contratos en este momento es pagarle hasta el último día, mejor dicho, pagar hasta el final del contrato y echarlo. Les acaba de decir que los responsables de la derrota de hoy son los dirigentes después de haber perdido 4-0.
5: Los otros responsables son los jugadores.
1: Es grave.
5: Y también a los jugadores, y Marcone algo dijo a la salida también. Es normal la relación, cuando le preguntaron cómo era su relación, y decir normal me parece que...
1: Sí, normal. Tampoco, ¿qué te va a decir? No, es un desastre.
0: Sí, tampoco después de perder 4-0, está todo lindo, ¿no?
1: Pero, está bien, pero a partir de hoy, mañana, la relación no puede ser ni siquiera normal, ni siquiera puede alcanzar la calificación de normal. Le acabas de decir a la hinchada Independiente que la responsabilidad es de los dirigentes. El próximo partido de local. Anda a poner la cara a vos. Es complejo, Agustín. Y sí, claro que es complicado. Y además a los jugadores, porque no solamente a los dirigentes, estamos hablando de la parte de los dirigentes. Después, en el vestuario tiene que haber entrado a mirarle la cara a los jugadores, a lo que expuso de esta manera. Que los jugadores tienen cuota de responsabilidad también. Sí, va de suyo, son los que entran, son los que juegan en definitiva. Ahora.
5: ¿Tiene dirigencia Independiente?
1: Y sí, ¿cómo no va a tener?
5: Hoy estaba solo Grindetti en la cancha, ¿es así, Agustín?
0: Sí.
5: ¿Con el hijo?
0: Sí.
5: ¿Y el resto?
0: Algún dirigente del segundo o tercer orden en realidad lo acompañó a Grindetti. El pelotón que está en el escalafón del medio se quedó acá en Buenos Aires.
5: Raro.
1: Sabiendo que
0: no, no sé si raro, teniendo en cuenta que hay una relación entre dirigentes, entre comisión directiva, mejor dicho, no sé si categorizarla como mala, pero que se sabe que, por ejemplo, las próximas elecciones, salvo algún cambio muy brusco de último momento, no van a ir juntos. ¿Qué se sabe eso?
4: Todo es malo.
1: Qué panorama,
4: ¿no?
1: Qué panorama en Independiente con la derrota de esta noche. Bueno, ¿cómo sigue entonces teóricamente el mañana y pasado después de este 4-0, Agustín?
0: En condiciones normales, mañana por la tarde entrenamiento en domínico, obviamente regenerativo para los que hayan sumado más minutos hoy, y a empezar a recuperar futbolistas, porque este es otro tema. Independiente juega el lunes por la tarde con Lanús, no lo tiene a Sebastián Valdés, que arrastra un esguince leve, pero un esguince al fin de rodilla. No lo tiene a Godoy, que está desgarrado. Hoy pidió el cambio Fedorco. Terminó con un dolor bárbaro en el hombro lo Mónaco, así que veremos para cómo está. Maxi Gutiérrez salió en el primer tiempo por una complicación en uno de los tobillos. O sea que encima tiene varios soldados menos. Y el viernes por la mañana, nuevamente entrenamiento domínico. Obviamente sábado práctica de fútbol. En la previa, domingo pelota parada, lunes partido.
1: ¿Cuál es el próximo partido de local que tiene el rojo?
0: El sábado 22 de agosto, 6:30 de la tarde, con Independiente Rivadavia.
1: Un rival complejo, ¿eh?
0: y a esta altura son todos difíciles,
1: sí,
0: ¿no?
1: Sí, son todos difíciles, pero Independiente Rivadavia, más allá de que por ahí se endulza con la Copa y viene...
2: Pero ya pasó ahí el partido con de la Copa, porque ahora juega la semana que viene,
1: claro.
2: O sea, puede ir a jugar con titulares a Avellaneda, sin ningún inconveniente.
1: Sí, por ahí cuida alguno, por ahí...
2: Sí, pero no tiene Copa de inmediato,
1: no.
2: Que pasa a Fluminense,
1: tiene una semana, sí.
2: Tiene dos semanas
1: hay
2: para...
1: Hay dos semanas, tenés razón.
5: Salvo que no tiene Copa obligación. Argentina.
1: ¿Cómo?
5: Creo que está con vida en la Copa Argentina, pero no creo que ya juegue.
0: Sí, está con vivo, juega con Aldo Civi, creo que la semana que viene, pero no lo tengo tan claro.
5: Bueno, le acomodan todos los partidos también.
1: Agustín, abrazo.
0: Abrazo, José, saludos para todos.
1: Agustín Falcón con nosotros. Vamos a escuchar a Quintero cuando habla justamente de que él no se le pasa por la cabeza la renuncia después del partido de hoy. A ver.
6: Nosotros, yo al menos como entrenador, siempre cumplo mis contratos, siempre. Asumo la responsabilidad de todo lo que me corresponde y cumplo siempre el contrato. Así que ni se me pasa por la cabeza, salga primero o salga último, nunca voy a abandonar antes, jamás. Así que, al contrario, esto me da mucho más fuerza, energía para trabajar, para ver si le podemos sacar lo mejor a cada jugador. Y bueno, ojalá que podamos revertir o seguir dentro de la zona de clasificación, porque estamos en zona de clasificación en el torneo, que ahora es lo único que nos queda.
1: Bueno, e hizo el análisis del partido también. Independiente perdió 4-0 y escuchemos a Gustavo Quinteros.
6: Bueno, la verdad que fue una derrota muy dura, que nos hace mucho daño. Yo como entrenador me da vergüenza, asumo toda la responsabilidad, y por supuesto la parte de la responsabilidad que me corresponde. Le quiero pedir disculpas a la gente Independiente, muchas disculpas. O sea, es algo que no se nos pasaba por la cabeza, al contrario. Tuvimos un partido donde fallamos un penal que podría haber cambiado todo. Después del penal nos hace un gol muy rápido y evidentemente nos golpeó demasiado, porque perdíamos muchas pelotas fáciles, le dábamos todas las posibilidades al rival, sabíamos si habíamos entrenado cómo el rival jugaba, siempre de contra, dándote los espacios para aprovechar las pérdidas, y perdimos todas las pelotas que teníamos y fáciles para que ellos puedan hacernos las transiciones y puedan llegar al gol. Así que siento mucha tristeza, vergüenza y bueno, volver a pedir disculpas a la gente. Creo que tuvimos un partido, perdimos todos los duelos defensivos, o el 80-90% de los duelos defensivos. El rival nos metió fácil, llegó fácil. No tuvimos el carácter, la personalidad y la entrega necesaria para revertir una situación difícil en contra. Más o menos es lo que pienso.
1: Allí estaba hablando de los jugadores. Ya vamos a las noticias. Escuchemos brevemente lo que dijo de la dirigencia.
6: Pero nosotros cuando llegamos, el 90% de este plantel, que sigue todavía, cuando llegamos estaban 11 partidos sin poder ganar. Después tuvimos 4 partidos más que nos costó, con 2 derrotas, 2 empates, y ganamos 4 partidos continuos. ¿Qué quiere decir eso? Que tenemos el mismo plantel y se han ido 15, 16 jugadores. Es fácil sacar la cuenta. Es difícil revertir una situación o tener la posibilidad de pelear mucho más arriba cuando se van un montón de jugadores y llegan muy poquitos o no llegan. Entonces es muy complicado, difícil. Yo creo que por eso te decía, la responsabilidad mía, de la parte que me corresponde, me hago cargo totalmente. Pero ni los jugadores ni nosotros como cuerpo técnico somos totalmente responsables de una continuidad de fracasos de un club grande como Independiente. Entonces, de muchísimos años. Entonces tenemos que pensar bien, tenemos que analizar bien cómo está el plantel, todos los jugadores que ahora tenemos como reemplazo de los que inician, son creo que el 70%, 80% son chicos de la reserva.
1: Así estaba Gustavo Quintero. Después quiso salvar un poco el plantel antes, que dijo que habían perdido todos los sí. duelos en defensa, que habían perdido.
3: Sí, pero lo vimos todos eso, ¿eh? Te digo, el que vio el partido vio eso, vio una superioridad
1: pero el técnico no puede,
3: abismal de un
1: pero el
3: equipo.
1: Técnico, pero el técnico no puede salir a decir eso. Y después los dirigentes como diciendo, no me pidan que haga milagro cuando tengo el mismo plantel o menos porque se me han ido 15 jugadores.
3: Ah, claramente está en pie de guerra.
4: Está en pie de guerra, porque siendo sincero, de mi parte me pareció de más totalmente las declaraciones, no nos hacemos cargo de del continuo
1: fracaso
4: de la dirigencia. Hablá de lo que te toca, hablá de lo que te corresponde en cuanto a tu...
1: Perdimos, pero no sé, pero...
4: A tu tiempo de estar en el club, no hables de lo que pasó atrás, que no tiene nada que ver.
1: Por eso digo que hay un mensaje muy muy muy duro, por eso, digestible para el directivo de poder decir...
4: La guerra está...
1: Miramos a la cara, flaco,
4: pero hay planteada ahí, ¿viste?
3: Pero tiene un poco que ver, me parece, porque...
1: No, que yo no digo que no tenga
3: la gente independiente está impaciente... No solo por Quintero, porque ya tiene una herencia de impaciencia
4: Martín,
3: cuando
4: yo
3: Quintero
4: yo te lo entiendo,
3: agarra.
4: Martín, ¿sabés qué? ¿Sabés lo que pasa? Si no, no hacemos cargo de nada, viejo.
3: Está
4: cuando
3: bien.
4: Vos te vas al descenso cuando empezaron los promedios, porque hiciste tres campañas de mierda, perdón. Y el último que le tocó, sí. dice, JJ. Ah, bueno, mirá. Sí. Y la verdad que los dos sí. años anteriores fueron un desastre. Y no, bueno, te tocó irte ahora, ¿o qué va a ser? Sí,
3: de acuerdo.
4: Es así.
3: Él se hace cargo, él dice, soy el responsable. Lo que pasa es que después empieza a abrir el
1: de una parte, pero después lo que le dice, mire que esto viene de acá. El próximo partido, cuando vayan a la cancha, acuérdense que esto no es solamente mío.
2: Cuando vos sos técnico, sabés el plantel con el que te encontrás, que es lo que vas
1: pero
2: a agarrar. Y no tenés, por eso, y no además, tenés que dejar de medir la responsabilidad que tenés. Si vos, y me si, parece que esa si la declaración es tirar nafta al fuego. Me si, parece
1: vos sabés que no te van a traer más jugadores.
4: Y además,
1: no
4: yo arreglé. Siempre digo lo mismo. Acá me sacan el cuello, que no es fácil, viste, que cuando, otra oportunidad en la historia, en la vida, parecería que no vas a trabajar nunca en la vida si hoy decís, che, la verdad que esto no es lo que hablamos. Hasta luego, gracias.
1: Muchas gracias.
4: Mucho gusto,
1: y listo.
4: Entonces, porque después salís y es tarde.
2: No sabía que Países Bajos jugaba en Argentina, No sabía, la verdad, no, que si hoy tenemos dos hinchas de Países Bajos.
1: No sabía el técnico acá. y el hincha.
3: Cerramos a Xavi hoy.
1: 11:30, 03:07:90. ¿Qué tiene que hacer Gustavo Quintero? ¿Quedarse, irse? ¿Qué tiene que hacer los dirigentes de Independiente? Regalamos una camiseta del rojo. 11:30, 03:07:90. 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
9: 11 de la noche, 4 minutos, cielo nublado en Buenos Aires, 9 grados, 4 décimos la temperatura. Reiteramos, Macri y Karina Milei avanzan en una mesa política entre el PRO y el gobierno. Dirigentes de ambos espacios se reunirán mañana en la Casa Rosada para trabajar una agenda en común. El encuentro estará encabezado por Diego Santilli y contará con referentes del Partido Amarillo. La reunión que encabezará Santilli se dará luego de una conversación que mantuvieron Mauricio Macri y Karina Milei. Por el PRO participarán también Cristian Ritondo y Fernando de Andrés. La Fiscalía rechazó trasladar a Campana la causa por la mansión de Pilar. El fiscal Mario Villar pidió que el expediente continúe en la Justicia Penal Económica porteña. La Cámara de Casación deberá resolver ahora el planteo de los supuestos testaferros de Pablo Tobillino. La causa investiga la compra de una mansión de 105.000 metros cuadrados en Pilar. La propiedad cuenta con helipuerto y un galpón donde fueron hallados 54 vehículos de alta gama. El inmueble pertenece a Real Central Sociedad de Responsabilidad Limitada, integrada por Luciano Pantano y su madre, Ana Conte. Ambos son señalados como supuestos testaferros del tesorero de la AFA y hombre de confianza de Claudio Chiquitapia.
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9: Se indica para mañana jueves en Capital Federal una temperatura mínima estimada en 8 grados, la máxima en 12, cielo nublado con lluvias aisladas hacia la tarde. 7 grados y medio la sensación térmica, 78% la humedad.
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Bueno, pasemos la página. Independiente perdió, fue goleado.

0: arde el clima en Avellaneda, o por lo menos, bueno, en realidad arde, no en una mitad, arde Avellaneda. No,
1: sí,
0: Avellaneda. Arde Avellaneda completa, sí, de un lado y del otro. En ese sentido, están parecidos a lo que han venido haciendo en el último año, por lo menos, Boca y River, ¿no? Uno parece que lo salva al otro y el otro se complica solo.
1: Lo que queda claro es que este tipo...

0: los cinco grandes y los malos momentos.
1: Sí.
0: Y está bien, porque es reconocible. Los cinco grandes están en muy mal momento. Quizá ahora Boca está despegando. No, pero malo. Sí, ¿verdad?
2: Pero, yo no lo quiero para nada.
0: Pero no, Paulo, malo. Boca se acaba de quedar afuera de la Libertadores, salió tercero o cuarto.
2: Eso fue un papelón. Pero digo, hoy, después del Mundial, lo tenés que poner como que está un poquito mejor que el resto.
0: Sí, está despegando. Parece ser el que está despegando.
2: Nosotros tenemos cero puntos.
0: Ni hablar. No, ni hablar. Pero después, cuando vos vas al porqué, y cada club tiene su motivo, y ahí sí hay muchas diferencias.
1: Hay muchas diferencias.
0: Y algunas similitudes.
1: Hay diferencias de matices, porque, por ejemplo, vos no podés comparar la situación de River con la de San Lorenzo, claro, donde un equipo que es capaz de gastar en un mercado de pases, mejor dicho, en dos mercados de pases, la misma cifra que es la que San Lorenzo tiene como deuda, por ejemplo.
0: Claro.
1: Después de haber hecho, ¿me entendés? Entonces,
3: sí, a los efectos del resultado, decime la diferencia.
1: No. Estoy hablando de los matices.
3: Bueno, el matiz puede ser diferente, pero el resultado es el mismo.
1: El resultado es el mismo.
3: ¿Sabés por qué? Porque San Lorenzo es un ejemplo. No puede traer a nadie. No puede. No. Debe más que impagable lo que debe. Y se tiene que arreglar con lo que tiene. Inclusive, como dijimos allá, llega Pipo porque ni siquiera tuvieron en cuenta el técnico que habían elegido, que no podía dirigir porque no estaba permitido. Imagínate, Muñahín. River gasta lo que gasta. Ahora, River también, en ese matiz, gasta lo que gasta y todo el mundo. Y nosotros analizamos que no le trae lo que el técnico quiere, con lo cual termina siendo un problema también.
0: Sí, pero ¿sabes qué, flaco?
1: A mí la tribuna hecho un fuego.
0: Ahora, a mí dame el problema de River.
1: Claro,
0: que tener
1: por eso
0: un
1: digo
0: millón
1: que
0: de recursos para administrar y el problema es ver que alguien los administre bien. Al problema de San Lorenzo, que no sabemos si lo van a inhibir, si va a tener los jugadores.
2: Si va a poder pagar el agua y la luz.
0: Y se lo llevaron puesto durante 4 o 5 dirigencias al hilo.
3: Para hay una parte de ese problema, que yo también lo prefiero, que evidentemente no estuvo tenida en cuenta, que es, che, si te traigo los jugadores que te traigo y traigo un técnico para hacer algo totalmente distinto a lo que puedes hacer con esos jugadores, también está muy mal.
0: No, claramente,
3: terminás
0: influye a lo deportivo
3: tiempo,
0: todo.
1: Pero estamos de acuerdo. A ver, de lo que estamos hablando es que todos están con un grado de crisis importante. Unos más, otros menos. Y hay algunos, como en el caso de los de Avellaneda, que tienen aristas parecidas en algún aspecto, por lo menos en lo de los dirigentes. Y después tenemos, por eso puse, situaciones muy muy muy difíciles de comparar o muy disímiles. Porque uno es un equipo que está hecho pelota, flaco,
3: con todo el dolor
1: del alma por San Lorenzo, y otro es un equipo...
3: Hasta el último es el que más menos culpa, responsabilidad tiene por la situación que tiene.
0: Claro, se lo morfaron.
3: Al que el hincha tiene, sí, la verdad, loco, no podemos pedir más nada porque...
1: Vos con River sabes que es un club saneado, con el crecimiento patrimonial, con el estadio que creció 30.000 hinchas en los últimos años. Bueno, hay algo que vos podés mostrar. Ahora, a la larga, o para ir a buscar soluciones futbolísticas, que son los que calman las aguas en la tribuna, y yo prefiero tener el plantel de River y no el de San Lorenzo.
2: Sabés que el plantel de River con Codé o sin Codé en algún momento reacciona, en algún momento va a tener que
1: claro, en algún momento van a jugar bien.
2: El plantel que tiene, sí.
0: Yo el caso Independiente lo veo muy parecido al caso San Lorenzo, pero evolucionado, porque sí. Independiente también viene de muchas dirigencias que no daban pie con bola, que andate, que se vayan todos, que el hall, que las escaleras,
3: elecciones anticipadas,
0: que bueno.
1: Pues ¿sabés lo que te dice el hincha de Racing? Volvimos a hacer el Racing de antes de la era de Blanco, por
0: yo
1: ejemplo.
0: Yo no creo eso.
1: Un tiro de pie.
0: A mí eso no me parece.
2: Porque Racing tiene un plantel un poquito más armado. Me parece que...
1: Mirá que del plantel campeón no quedó casi nada.
2: Pero es más plantel que el que tiene Independiente, que el que tiene San Lorenzo.
1: No sé si tiene más plantel hoy Racing.
0: Yo lo que siento de Racing es que el problema es que no están dando en la tecla, como dieron la tecla trayendo a Maxi Sala de Palestino, a Maravilla de Instituto, a Sosa, que no lo quiso River y venía de la MLS, y Almendra, que de pedo les cayó porque se quería...
1: Se les estaba plantando con Echni, que no quiere jugar.
0: Está bien.
1: Baltasar Rodríguez, que no quiere jugar en Racing.
0: Pero no dieron en la tecla.
1: Pero eso es sintomático de algo, flaco.
3: Eso pasa más allá de dar en la tecla o no. Empezar a tener problemas con los jugadores que están y que
1: rindieron. Pero tiene que ver con algo que se te planteen los jugadores de esa forma. Hay algo que no está gustando puertas adentro de Racing. Después lo otro sí, que viene, probablemente, a ver, Racing no tiene inhibiciones, creo que económicamente está saneado, o por lo menos está...
2: Además están apostando al predio,
0: claro,
2: porque muchas veces
0: un predio enorme,
1: bueno, están en crecimiento institucional, de otra manera, estamos de acuerdo.

0: Ahora, después, el equipo del otro día, el que perdió con Argentino, o al anterior, el que perdió, sobre todo el que perdió con Tigre una semana antes.
1: El salto de calidad que Milito prometió no se está mostrando. Eso, no, eso es verdad.
0: A eso voy.
1: Y ahí hay una promesa de la campaña que es la que le tiran todos los hinchas, y con razón, creo yo.
0: Bueno, más allá de la irresponsabilidad de Maravilla Martínez, hay un equipo que vos lo ves. A ver, Milievich, muchachos, parece el primo de Milievich.
1: Ahora,
0: no tiene nada que ver con el que jugó en Huracán o con el que vimos en algún momento en Newell's también.
1: Sí, pero
0: o el de Argentino.
1: A lo que yo digo es, el Racing de cuando yo era chico.
0: No patea al arco el 10 de Racing.
1: Está bien. Está bien, Martín. tenés razón, Nora.
0: Si el 10 de tu equipo no patea al arco, estamos en problema.
1: Pero yo tengo una pregunta. Cuando Racing lo fue a buscar, ¿no nos parecía un buen refuerzo para Racing?
0: Está bien.
1: Había hecho muy buenas campañas en Huracán, era un jugador seleccionable por Estados Unidos. Digo, qué sé yo, no sé. Sí, a mí me volvía loco, pero hasta había sonado en Boca en algún mercado.
2: Sí, en River sonó.
1: Bueno, también.
2: En River sonó también.
1: Entonces, sí. Digo, a mí no me parece...
0: O sea, sonó en River en Boca en momento en que River y Boca pifiaban todo lo que querían elegir.
2: Sí,
0: todo lo que querían
2: elegir.
1: El otro de Huracán, que ahora está Newell, también sonó los dos. ¿Cómo es que el delantero? Masanti.
0: Masanti.
1: Lo quería Boca. Boca estuvo así, bueno, de Masanti, y River en un momento también. Bueno, sí, pasan esas cosas. Ahora, a mí no me parece una locura que Independiente, cuando lo llevó a Masanti, todos dijimos, y pará, el pibe le fue bien en Huracán.
0: Pero yo no le facturo, en todo caso, a Milito haberlo traído a Milievich. Lo que digo es, eligió a Milievich y evidentemente se equivocaron.
1: Y no le funcionó.
0: Milievich no patea al arco, muchachos. No patea al arco. Con Etni se quiere ir. Con Etni, que se peleaba con la tribuna.
1: Lo putean todos, José.
0: Bueno, está bien, pero si a vos te putean, no te podés dar vuelta para la tribuna.
1: Se fue Maxi Sala, trajeron a un jugador que funcionaba en Colombia, como Duván Vergara.
0: Y acá anduvo bien un puño de partido, después no jugó
1: y
0: más.
1: Y no va más, y no lo pudo reemplazar. Y lo más raro...
0: Solari es un pariente lejano del que era hace un año.
1: Sin duda.
0: El uruguayo, Martirena.
1: No existe más.
0: Pero una cosa que...
1: Se pinchó.
0: Pero por completo, quiere ir.
1: Era, ¿no?, Cafú y dio a emitir.
2: Martirena había enojo porque no estaba en la selección de Uruguay en su momento.
0: Por ejemplo.
2: Por el nivel que tenía.
0: Sí.
2: Y después, la verdad. Que
1: sí,
2: hoy...
1: ahí claramente está pasando algo.
0: Y a ver, y se te pincha Martirena y dejaste ir a Facundo Mura, que es suplente en el Inter de Miami.
3: Ah, bien, pero insisto, y ahí te
2: por 600 mil dólares.
3: Bueno, ahí, no es que de golpe se olvidan todos de jugar al fútbol. Algo pasa.
0: Y bueno, por eso
3: hay un problema interno.
0: Hay un contagio.
3: No es que, de golpe todos nos olvidamos jugar a la pelota. Nadie juega más.
0: Contagio que viene de arriba, del costado, de abajo, no sé de dónde, pero evidentemente están pasando cosas. Porque...
1: La famosa pata de la mesa.
0: Sí, que yo tiendo a creer que eso es más una frase hecha que una realidad.
2: Y lo raro que pase, ¿no?, que pase en cuatro.
1: Si hay descontrol institucional, es difícil que funcione.
0: No, yo lo que digo, sí, pero ha habido planteles que yo he visto salir campeones con los dirigentes que eran uno.
1: Sí, pero es lo raro. Mirar, yo te iba a decir el Racing de cuando yo era chico, el Racing de los 90, y tuvo 48.000 años sin salir campeón, y era lógico, no iba a salir campeón jamás, era un descalabro.
2: Cuando vos haces el balance del año, y la verdad que para los cinco grandes, River tuvo una final en el medio, pero es verdad, Boca quedó eliminado de la Copa Libertadores en un grupo que era imposible quedar afuera.
0: Dos años y llegaron al octavo final de la Copa Libertadores.
3: Sí. El Racing de los 90 no podía no salir campeón, pero tenía un equipazo.
1: Sí, había nombre.
3: Había nombre y te hacían cada
1: porque
3: partido.
1: El fútbol argentino tenía nombre. En Racing había 3 o 4, en Independiente había 6 o 7.
3: Le hacía de 6 a varios grandes.
0: Sí, institucionalmente terminó.
1: Era lo raro.
0: Esa década de ese momento.
3: Digo por los nombres que había en ese.
1: El fútbol argentino ese era espectacular. Ahora, institucionalmente Racing terminó siendo blanquiceleste en los 90.
0: Claro, bueno, y sí, después de los 90 terminó, a eso
2: es
0: voy.
2: Es verdad, le hizo seguir a Boca, el Piojo López...
1: Pero era raro eso, lo que pasa que sí, San Lorenzo tenía sus 5 que eran crack, Racing tenía sus 5 que eran crack, Independiente lo mismo, River, Boca...
2: Pero en los 80, en los 90 cada equipo tenía un 10 que la rompía.
1: Había crack,
0: había buenos jugadores,
2: y además cada equipo tenía un 10.
0: Si vos no estabas ordenado...
3: Pero el Racing, estamos hablando de ese jugador.
2: Sí, hoy carísimo de Lié.
0: Bueno, como decíamos, hay matices. Vamos a meternos a puntualizar, más allá de este debate, en River y en Boca, lo que queda del día, aquí por Mitre. Bueno,
2: sería bueno,
0: sí,
2: que en algún momento, en vez de tirar nata al fuego, empiecen a tratar de calmar las aguas. Y esto lo digo por el presidente de la AFA. Digo, hoy hace un posteo donde sube 12 fotos de los equipos que salieron con la bandera apoyando a la selección argentina. River lo hizo en el primer partido con Barraca Central. 12 fotos subió Tapia. No subí la foto de River y encima arrancás con la de Boca. Digo, ayudemos al momento. Ayudemos. Demostrá que lo que ayer dijeron no es verdad. Tené un gesto. Pero parece que... No, redoblo la apuesta. Redoblo la apuesta.
0: Bueno, pero a ver, separémoslo tanto. Institucionalmente lo que hace Tapia está mal.
2: Claro, es el presidente de la AFA.
0: Porque él es el presidente de la Asociación del Fútbol Argentino. Entonces, aunque River se haya ido de la AFA, aunque River tenga un presidente ahora que cargue todo el desastre que han hecho deportivamente en River en el último tiempo, lo cargue también contra la AFA, está mal. Ahora, vos institucionalmente, y tenés que tener porque sos el presidente de la AFA. También lo de Brito, mamá, también lo de Brito, perdón.
2: Estefano fue a los talones.
0: Estefano, obvio. Los cinco obvio. Partidos nos perjudicaron, perdiste cinco partidos en el arranque del campeonato después de más de 100 años.
2: Ayer dijimos
0: años.
2: Que fueron dos.
0: Bueno.
2: De los cinco fuimos dos. No, fueron los cinco y coincidimos. Bueno. Pero Josega, digo, es muy difícil hacer.
0: Pero eso
2: también,
0: no justifica lo que hizo,
2: es muy
0: lo que
2: difícil.
0: Hizo Tapia.
2: Además, ¿qué es lo que está instalado? Que Tapia es hincha de.
0: De Boca.
2: Y arranca poniendo la primera foto. Boca con la bandera de la selección argentina agradeciendo. Digo, tenés un montón de equipos más, porque puso incluso equipos del ascenso en la foto. Sí. Arrancá con otro, porque sabés que parece una tocada de oreja para River.
1: El tema es que es ignorar a River en esto. No, la verdad,
2: no. Y arrancá con Boca,
1: está
2: Martín,
1: bien,
2: dale. Tenés
1: razón, pero me parece que lo menos ahora...
0: Más que ignorar es un...
1: Es un ninguneo.
2: Le dobla la apuesta, Martín.
1: Sí. Estoy de acuerdo
2: la apuesta.
1: Estoy de
2: acuerdo con y si vos. Yo ayer bien dije lo de Tello, yo no tuve en cuenta quién es el asistente 2 y quién es el VAR. Chade, que fue en línea de Tucumán, o sea, va a River Argentino, y el VAR es Echavarría,
1: otra vez,
2: que fue el de Barraca Central, claro. El del partido Barraca Central, que no cobra un supuesto penal
1: Pereira.
2: Sobre Pereira. Entonces vos viste cuando decís... Tanto les cuesta hacer las cosas bien.
0: No,
2: evitar ese tipo de cosas.
0: Lo tiene que evitar porque es el presidente de la Asociación del Fútbol Argentino.
2: Como digo que Tello está bien puesto. ¿Eh?
0: Es un mensaje que tiene o debería tener respaldo institucional lo que hace Tapia. Desde ya. Eso no tenga ninguna duda.
2: Te puedo decir, fue en mis redes personales, no fue la AFA.
0: No, es la presidenta,
2: no
0: presidente
2: deja de
0: la AFA.
2: Ser el presidente de la AFA.
0: Presidente de la AFA. Y esto cabe para todo, cabe para el presidente de la AFA, como cabe para el presidente de River, como cabe para el presidente de Boca, para el presidente de la República.
2: Cuando cualquiera de los presidentes lo hace de sus redes personales, también está representando al club.
0: Representando, porque vos sos el presidente de... Ahora, dicho esto, no se podrán asombrar... En Figueroa, el corto ayuda a Hondo después de la conferencia de prensa del otro día.
2: Sí, pero a ver, yo soy...
0: Un
2: yo
0: equipo
2: si
0: que
2: hizo
0: un gol, que River no haga un gol en cinco partidos, bueno...
2: No, eso tiene que ver con River, ¿eh? Y también se dijo en la conferencia de prensa, seamos justos, también lo dijo y lo señaló 20 veces.
0: Le estás tirando de la cuerda al perro.
2: Está bien, pero...
0: Sabiendo que el perro te va a morder. El perro está esperando que vos le tires de la cuerda para morderte y vos vas y le tirás de la cuerda.
2: Yo lo que creo que fue...
3: Tampoco militemos que... el tener miedo para hablar y decir las cosas.
0: Pero no, una cosa, pará, está muy bien que lo diga, ¿entendés? Pero son cosas distintas. Una cosa es temor a hablar, porque aquí había alguien desde adentro de la AFA que escribía tweet en mayúscula cada vez que salía alguno a hablar.
3: Porque te digo la diferencia, ¿por qué lo digo? Porque una cosa es que River lo haya hecho solamente para abrir el paraguas, y otra cosa es que realmente esté convencido de lo que dijo. Entonces, si realmente estás convencido de lo que dijo...
0: ¿Vos crees que está convencido River de lo que dijo?
3: Porque... Lo que dijiste... No. Sacá el tema futbolístico del otro. Si está convencido que ha sido perjudicado, no está mal que lo diga, ¿eh? Y bancá los trapos.
0: Pero
3: militando, no puedo decir nada porque a veces se enojan los de enfrente.
0: Pero como el presidente, como Stefano Di Carlo generaliza y dice son cinco partidos que nos perjudicaron, en cinco partidos River no hizo un gol.
3: Bueno, sí, pero no es...
0: Y además
3: la obligación
0: recordó el momento en el que Gallardo habló de la guardia alta y después de la guardia alta lo que vino es un clima muy favorable en Núñez. Bueno... Muchachos, acá somos...
2: También incluyó otros equipos, dijo, no es solamente River el que está sufriendo esto de los arbitrajes, no es solamente River. Cuando dice así, está incluyendo a otros equipos, no dio nombres propios, pero suma a otros equipos que también... Porque esto lo charlan entre los dirigentes de los distintos clubes,
0: Pero ya lo sé que lo charlan entre ellos, obviamente, y además lo saben.
2: Y lo ven.
0: Y aportan, son parte de la AFA finalmente. Sí, bueno, no, porque no salió, no está más en AFA. Repito,

0: Lo de Tapia no hay manera de presentarlo. Lo de Tapia no hay manera de presentarlo. Ahora, si en River esperaban otra cosa, me parece que le están narrando el bicachazo, Paulo.
1: No, no, pero no creyeron.
0: Pero no está mal.
1: No creyeron que iba a pasar eso.
0: Bueno, está bien.
1: No se imaginaban que...
0: Pero ¿qué muestras te ha dado la AFA hasta aquí de que no tiene este tipo de reacciones? Y cada vez que había un dirigente, un jugador, un técnico que criticaba un arbitraje, salía Tobillino a responderte por tuit.
2: Bueno, a Verón mal no le fue.
1: Sí, Verón después fue campeón a pesar de no haber hecho el pasillo
2: como el que más veces salió campeón con Tapia,
1: sí,
2: te diría.
1: Sí, fue...
0: Bueno, capaz que en River... Bueno, está bien, pero capaz que... Está bueno esto que decía. Capaz que en River lo que están calculando es que vos tenés que salir a ponerte en contra de la Asociación del Fútbol Argentino, de los árbitros, para que te atiendan. Y está bien, si esa es la política, está bien. Ahora, no esperes otro comunicado de Tapia, como el de hoy. No. Es una vergüenza el comunicado de hoy, Paulo. Es una vergüenza, pero no lo avalo desde ningún punto de vista, porque no es el hijo de Tapia. No sos vos, no soy yo, no es uno de nosotros que hacemos podemos hacer una cargada inoportuna. Es el presidente de la AFA.
1: Te olvidás de River.
0: Institucionalmente es vergonzoso.
1: Te olvidás de River y encima arrancás con Boca cuando todos te relacionan.
0: Bueno, entonces.
1: Boca, entonces.
0: Eso desde ya. Ahora, no nos olvidemos, después no hay que hacerse los distraídos, no nos olvidemos que le estás tirando de la correa al perro. Ahora, si vos me preguntás, tiene que haber. Gente, como dice el flaco, gente sumisa o gente que lo apedrea al perro. No. Ahora, busca consenso porque si no...
1: Bueno, por eso digo, después de ayer, yo, si hubiese estado en el lugar de Tapia, no salgo justamente... Al contrario, lo pongo a River en el posteo. No digo que arranco con River, pero lo pongo.
0: Totalmente
1: lo hago
0: de acuerdo.
1: Parte,
0: totalmente de acuerdo.
1: Trato de mi lado como presidente, que tengo que ser imparcial, decir, no.
0: Pero si vos tenés...
1: Yo,
3: y de alguna manera, haciendo lo que vos decís, lo estás exponiendo a lo que dijo...
0: A lo que dijo,
3: River,
0: pero claramente.
3: El día anterior.
0: Y sí,
3: claro,
0: y sí.
3: Bueno, evidentemente nadie quiere quedar bien políticamente con nadie.
0: Bien políticamente o van con todo. Y el que va por todo, si está consciente de que va por todo y afronta las consecuencias, bienvenido sea. Verón fue por todo. Y como dice Coli, mal no le salió a Verón, ¿eh? Porque Estudiantes ha ganado. Ahora, seamos justos con Verón y seamos justos con Estudiantes.
1: Racing está en las fotos.
0: ¿Hubo algún campeonato de los que ganó Estudiantes que haya ganado de mala manera en el último tiempo?
1: No.
0: Seamos justos, ¿eh?
1: No, me parece que no.
4: Ay, sí, de hecho, después del pasillo se acomodaron todos los arbitrajes y todos dirigían espectacular.
2: Yo te discuto las semifinales con Boca en Córdoba. Dos penales no le dieron a Boca. Claros. No, porque si es a River están llorando. También vamos a decirlo, Boca se sintió muy perjudicado con Estudiantes en una semifinal, que era un baile del equipo de Diego Martínez.
0: El partido...
2: El 1-1 que después igual...
1: Esto fue antes del pasillo, ¿o no?
2: Sí, fue antes, pero 2024, estamos hablando...
3: Estamos hablando después del pasillo.
2: Porque estamos hablando de que Riquelme...
0: No, pero la pelea de Verón es antes,
2: un secanuca...
0: La pelea de Verón...
2: Pero Boca no se siente favorecido con el secanuca, porque Riquelme nunca salió campeón y ahí tenía... La final, después podía perder la final y tampoco era campeón. Y entonces el hincha de Boca también está expectante, a ver si no conviene pelearse como River o estar ahí...
1: Una respuesta de alguna manera de Acuña. Acuña después subió en su Instagram una foto
2: es?
1: De... No, una foto de todo caído. De todo el equipo de River.
4: Sí, el día que todos le hicieron el homenaje a la selección, porque River tiró el humo.
2: Con Barraca.
4: Tenía las banderas, claro, con Barraca. Tenía las banderas de la selección.
1: Que decían las Malvinas son argentinas.
4: Tenía todo, tenía hizo todo. Lo que hicieron todos los equipos.
2: Pero no entendí esa foto, porque el cartel.
1: ¿No viste que no dice nada la foto?
4: No,
1: es la foto
4: cartel,
1: nada más.
4: Pero si vos ves la tribuna, te das cuenta que es de ese día porque hay banderas argentinas por todo.
2: Sí, están los bombos que dice Messi.
1: Obviamente que, y además no puso nada, no hizo ningún... Y después pone otra foto donde está él con la camiseta de la selección argentina, con Pesela y Gattoni, que habían ido a ver la final de la selección argentina.
0: Bueno,
1: Se va a poner bravo, me parece, el tema, ¿eh? Porque si de un lado y del otro empiezan así...
0: Yo te voy a decir una cosa, el posteo de Tapia no es ni más ni menos que una mochila de plomo, ¿sabes para quién?
3: Para Tapia.
0: Para él y para el árbitro del domingo.
4: Sí, claro, también.
0: Y sí.
4: Y va a estar más mirado que lo que iba a estar. Claro, y tenés razón.
0: A ver, la respuesta...
3: Evidentemente, te digo, como
0: sí.
3: Decís vos, que es así 100% cierto, evidentemente no le importa nada.
0: ¿A quién, a Tapia?
1: Y no. Es más, no me sorprendería que el partido que tiene que jugar la selección lo termine jugando en otro lado, con tal que no sea en el Monumental, porque es el último de

0: Messi. Supuestamente sería después del posteo de hoy, uno entiende que...
1: No creo que quiera perder tanta plata, porque con las entradas...
2: Mal no les ha ido con el tema de las entradas.
0: Por eso, el negocio debería ser en River. Pero es tanto el mal clima que hoy se ha generado...
2: Por eso digo, ese mal clima que se ha generado hoy con el posteo del presidente de la AFA es un clima para que al que le está dando una mano, en definitiva, le termina dando una mano a Di Carlo con
3: Tenés
2: esto.
3: Tenés razón.
1: Ahora nadie lo asesora, claro.
2: Le termina dando una mano a Di Carlo porque el Monumental...
0: Está diciendo, tenía razón Di Carlo.
2: Si el Monumental tiene que explotar en algo, va a explotar contra Tello y no contra los dirigentes. Aunque sí. Tello cobre un penal en contra de River, bien cobrado, mejor cobrado que nunca, el hincha se lo va a agarrar con Tello en cualquier
0: momento. Creo que más con Tapia que con Tello. Porque
2: no, se pasando así. Está bien, pero a ver... Pero el
4: trabajo de que está ahí.
2: Claro, la cara de Tapia en el Monumental frente a Argentina... Que va a ser de eso.
1: ¿Cuántas veces Chiqui Tapia Botón se va a cantar el día domingo?
3: Sí, hay que ver cómo va el transcurso del partido. Pero ya está saliendo casi todos los partidos, Chiqui Tapia.
0: No creo que hasta puede ser antes que haya arrancado
1: el partido. En la previa yo no tengo duda.
0: ¿Después de esto?
3: Y está saliendo todos los partidos.
1: ¿El nuevo hit?
3: Más o menos. Sí, y jugadores la de saludo de madre.
1: Bueno,
3: de la mano.
0: Está bien. Y al que se vayan todos.
2: Sí. Pero si un día vos focalizás contra lo que más le gusta focalizar al hincha, que es el arbitraje, porque es lo primero que ven...
1: Hay un popurrí para el domingo, Thiago Almada. Hay de todo el domingo en el Monumental.
3: Hay de todo.
2: ¿Thiago Almada va a jugar el domingo?
0: Tiene muchas chances, está entrenando
2: ser titular.
0: De compañero, de ser titular.
2: Bueno. Pinta cuestiones también. Lo vamos a charlar después de las noticias. Nos tenemos que ir al Mitre Informa primero. 11:30:03:07:90, la línea de lo que queda del día. Ya venimos para seguir analizando el partido de River y también vamos a hablar, por supuesto, de Boca. Ayer hablamos mucho en el postpartido tras la victoria del equipo Xeneize camino a la revancha por la Sudamericana, octavos de final, frente a Recoleta. 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
7: 11:30 para reformar el Banco Central. Reunió 42 firmas con apoyo del PRO, la UCR y fuerzas provinciales. La iniciativa será tratada el 26 de este mes en la Cámara de Diputados. El dictamen de mayoría fue aprobado en un plenario de 73 legisladores de las comisiones de Finanzas y de Presupuesto y Hacienda. La reunión fue encabezada por los diputados libertarios Santiago Pauli y Berti Venegas Lynch. Durante este encuentro expusieron los economistas Miguel Boggiano, Ramiro Castiñeira, Héctor Rubini y Aldo Abraham. La participación de estos invitados provocó fuertes cruces con el kirchnerismo, cuyos legisladores se retiraron del plenario. Colombia confirmó 265 muertos por el terremoto y declarará la emergencia económica. El presidente Abelardo de la Espriella informó que 496 personas continúan desaparecidas. Además, se declaró el desastre nacional y anunció subsidios para las familias afectadas. El terremoto de magnitud 7,4 se registró, recordemos, el lunes a las 7:34, con epicentro en San José de Palmar, en el departamento de Chocó. Se reportaron muertos, heridos y graves daños en edificios de Cali, Chocó, Manizales y Pereira. En Bogotá y Medellín se detectaron algunas grietas, aunque sin daños estructurales. 7 grados la sensación térmica, 77% la humedad.
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0: difícil futbolísticamente, un partido difícil, porque Argentino juega bien. Y con Thiago Almada en el equipo titular, entonces...
1: Yo creo que hay chances, hay que ver cómo lo ven ellos para arriesgarlo desde el arranque, porque tengamos en cuenta que viene de 20 días de vacaciones, más allá que estuvo trabajando con un profe, que está bien físicamente, que hasta ahora está trabajando a la par de sus compañeros, pero en principio con chance de ser titular, Beltrán, Montiel, Martínez Cuarta, Otamendi, Ortega, Moreno, Freitas, Andrada, Almada, que ingresaría en el lugar de Galván, Correa y Borré, la probable formación.
0: A ver, paralo de vuelta de la mitad para adelante, ¿cómo sería?
2: Dibujo muy similar, con un solo volante, con el volante central.
1: Como jugó con Tigre.
2: Como jugó con Tigre.
1: Claro. Sería Moreno,
0: sí.
1: Después Freita por la derecha, Andrada por el medio, Almada por la izquierda, y adelante Borré y Correa.
3: ¿Entienden al técnico? Perdón.
0: ¿No te gusta este equipo?
3: Sí, me gusta un poco más este equipo. Lo que pasa es que sigue poniendo al pibe Freita de volante y no tiene las características. La única característica que tiene es que no para correr el pibe. Ahora, después cuando él tiene que tener la delicadeza, la finura para habilitar un compañero, para llegar al fondo y tirar un centro, no puede hacer eso. Es para delantero,
0: mí,
3: Freita.
0: Para mí no va a jugar de volante.
3: Y el otro día jugó de volante.
1: Sí, más, jugó de 4-8, te diría, jugó muy cerca de Montiel el otro día. Además, Montiel iba, no pasaba tanto.
0: Bueno, está bien, puede ser que lo ponga
3: más. Vos decís que va a jugar con Moreno, yo creo que Andrada, Almada. Con Moreno,
0: Andrada y Almada,
3: y
0: después arriba va a jugar Freita, Santos Borré y Correa.
3: Si eso es sería, así, me encanta.
1: Eso sería lo lógico.
3: Si es así, me encanta.
0: Tiene que ser así.
3: Pero el otro día no fue así.
1: Pero Freita el otro día lo puso...
0: Está bien, pero le fue mal el otro día.
3: Bueno, ojalá.
0: Si pusiste a un equipo que juega de una determinada manera, te fue mal, perdiste más allá del penal, no porque convengamos una cosa, es verdad, no le dieron el penal. Ahora, bueno, pateó el arco prácticamente.
3: No pateó el arco. Bueno, un cabezazo de Ortega, sí, medio llovidito.
1: Un disparo de Andrada en el segundo tiempo.
0: Para todo este plantel, solamente un cabezazo llovido es muy poca cosa.
3: Entonces, pateó el arco.
0: Si jugás contra Argentino, jugás en el Monumental, una cancha más grande que la cancha de Argentino, que sabés que le vas a abrir la... Tenés que poner tres adelante con ese equipo. ¿Dónde te rinde Freita? ¿O dónde ha demostrado?
3: Los últimos metros, velocidad. Último metro, más de tres. A ver si puede patear al arco. Tiene poco gol, la verdad, pero también lo hacen sacrificarse de manera...
0: No te tenés que preocupar con que Freita tenga tanto poco gol. Si vos tenés a Correa, a Almada, si tenés a Santos Borré, es decir, hay otro futbolista.
1: O quizá esa función que le está dando a Freita la tendría que hacer... Yo entiendo el sacrificio, el buen nivel que ha mostrado Freita, porque se rompe el alma el pibe. Pero quizá hoy es más para hacer ese lugar Mesa, Juan Cruz Mesa jugando por ahí, que Freita. Desde la posición me refiero, ¿eh?
3: Es que las veces que ha entrado Mesa...
1: No ha jugado bien, no. Es verdad. Pero no tiene demasiado tampoco
3: de traer, que pueda... Pero posicionalmente es más para Mesa que para Freita. Eso es verdad.
1: Claro, a la posición me refiero.
0: Siempre
1: y
0: cuando lo ponga de volante. Para mí no.
1: Claro.
0: Para mí no. Para mí es un 4-3 o un 4-1-2-3.
3: Bueno... Si es así, ojalá. Lo que pasa es que no estamos hablando de un técnico que está viendo todo lo que pasa. Pero
0: por ahí él ve cosas que nosotros no vemos, porque no estamos en el entrenamiento.
3: Sí, está bien, pero las cosas que está viendo lo llevaron a perder 6 partidos al hilo.
0: Cuando él me da el equipo, digo, a ver, ordenemos.
1: Quiero ver cuántos cambios hace de un partido a otro, porque hasta ahora no ha sostenido.
0: Está bien,
1: nunca. Acá di dos cambios nada más: que entraría Borré por Beltrán
2: y Almada
1: por Galván.
0: Bueno, son dos cambios lógicos.
1: Es miércoles, todavía falta varios días.
0: Son dos cambios lógicos en principio porque Beltrán el otro día no jugó bien.
1: Además Borré va a jugar en la altura de Bogotá, entonces me parece que también le tiene que dar minutos.
0: Un poco de roce. Y lo otro es bien Almada. Vos, Almada, para mí lo tenés que poner ahí, no lo podés poner en otro lugar.
3: No, eso está bien.
0: Y si vos tenés a Correa, tenés a Freita, ¿qué lo va a tirar de win izquierdo, Almada?
3: Pero te hago una pregunta, vos estás jugando contra el puntero, que ganó todos los partidos, es el que más goles tiene en toda la tabla.
0: Sí.
3: O sea, es los extremos, el primero contra el último, River 0 goles, Argentino 9, lo tenés que salir a atacar como vos sos River, yo soy River, estás en mi casa, vos sos Argentino.
0: ¿Cuántos goles hizo Argentino?
3: 9.
0: ¿Querés que miremos los goles de Argentino? ¿De dónde empezaron la mayoría de esos 9 goles de Argentino?
3: Digo, la verdad no tengo ni idea.
0: De la defensa.
3: Okay.
0: Entonces, vos tenés que
3: andá
0: y atacarlo con 3. Andá por lo menos a obligar a que nunca salgan prolijo con la pelota.
3: Yo creo lo mismo que vos igual, ¿eh?
0: Que los obligues a saltearse una parte del juego. Es probable que Argentino sepa todo esto y vaya con un antídoto en contra de esta posición. Pero lo primero que tenés que hacer es ir a incomodarlo a Argentino.
3: Mi duda no es lo que creemos vos y yo, es lo que cree el técnico.
0: Bueno, está bien. Acá lo estamos discutiendo desde nuestra perspectiva. Yo no puedo ponerme la cabeza del entrenador.
3: Bueno, pero uno va...

0: conociendo algunas cosas del entrenador y cómo plantea algunos partidos.
1: Está bien, olvídate del equipo que yo creo que debería poner o el que a mí me gustaría que ponga el entrenador. ¿Cómo sería la formación? Mejor dicho, ¿cómo lo pararían en la cancha de otra manera? ¿Cómo crees que vos que lo va a parar el entrenador?
0: Yo creo que va a ser muy parecido a lo que hizo en Tigre con
1: Freitas,
0: Moreno, Andrada, Freitas y Almada. Y después arriba Correa y
1: Rombo.
0: Sí, o una línea de cuatro, no sé, como vos quieras. Después sí, hay posiciones más adelantadas, menos adelantadas. Pero
1: un volante por derecha, un volante por izquierda y otro un poco más adelantado.
0: Eso es lo que hizo el último partido.
1: Bueno, y dos adelante.
0: Sí.
1: Está bien.
2: Sí, pero el tema es que, como dice, el volante por derecha, en cuanto a la posición y en cuanto al oficio, no es para Freit.
1: Si vos armás un equipo con un volante por derecha que no es volante por derecha, y el por izquierda es un volante más ofensivo que volante por izquierda.
0: El partido con Tigre fue Galván.
1: Claro, le estás permitiendo a Argentino, lo que mejor hace a Argentino es que sacar la pelota muy, muy prolija desde
0: atrás. Esa es mi preocupación.
1: Tanto la saca prolija que el partido del otro día contra Racing, el arquero de Argentino, hubo momentos que jugaba 10 metros fuera del área. 10 metros fuera del área, porque el rival no era capaz, está bien, después Racing se quedó con un hombre de menos, no era capaz, en lo posicional, no era capaz de presionarlo allá arriba. Y entonces te arrancan con un toqueteo, que cuando vos querés, dije varias veces en el relato, Racing juega en 8 o 10 metros, y Argentino lo lleva a jugar en comprimido de esa manera, los defensores se te van arriba, y después con los volantes, con lo que tocan, te van a agarrar y te van a pintar la cara. Lo que tenés que hacer es ponerle gente adelante.
3: Sí, quizá con Freita y Correa o Almada por los costados lo termine permitiéndole que no tenga una salida limpia a Argentinos.
1: ¿Con quién decís?
3: Con Freita por la derecha y por la izquierda Correa o Almada.
1: Pero si
3: los dos
1: está bien.
3: Para cerrarle el camino argentino.
1: Pero se lo tenés que poner como delantero, lo tenés que poner adelante.
0: Bueno, es que es vital. Esos metritos son vitales para el partido, para mí.
1: Eso. No tenga ninguna duda, eso voy.
0: Parece una pavada, pero son metritos vitales.
1: A ver.
0: Te cambia todo.
1: En términos generales, porque vos sabés que después, como dicen las chapitas, cuando dejan ser chapitas y sus jugadores de fútbol, se mueven. Ahora, donde yo técnico te pongo en la cancha, flaco, no es lo mismo si te pongo allá adelante de puntero derecho o te pongo de volante en la mitad del terreno.
2: Fundamentalmente, si no no conoces el puesto.
1: Bueno.
2: Si no tenés el oficio
1: del puesto. El oficio del puesto. ¿Y para qué vas a jugar un sistema en el que lo va a dejar al rival, que se te venga, un rival que le encanta venirte con un futbolista que no tiene? Y Almada, para tapar hueco del otro lado, tampoco va a jugar bien.
0: No.
1: Tampoco,
0: no.
1: Martín.
0: Bueno, pero ves, pero en ese equipo entonces, el que nosotros dijimos acá, o el que vos pensás, con estos tres volantes, o uno, dos, más tres delanteros, yo veo que siempre poniéndome en la cabeza del técnico, que puede pensar que puede haber cierta descompensación del equipo cuando no tiene la pelota.
1: Pero tenerla la pelota, hacer el ejercicio de tenerla, si River ha intentado. Ahora tenés dos futbolistas, uno con mucho más rodaje, Almada, que como el chico de Vélez.
0: Andrada, está bien.
1: Tomás Andrada. Uno, ¿qué es lo que hemos dicho que le faltaba a River? Alguien que conduzca un poco, sí. Alguien que se haga cargo de la pelota.
0: Claro.
1: Alguien a quien darle la pelota.
3: Con Almada, con Andrada, bueno, debería empezar a tener esos que manejen el juego.
1: A ver, ¿cuántos jugadores para que vos le dé la pelota y que la pelota vuelva si es que no puede hacer una diagonal Correa del un lugar? Vos tenés gente que reciba la pelota.
2: Correa también tirándose un partido para atrás también.
1: Y también puede arrancar para desarrollar la velocidad. A ver, variantes tenés. Ahora, si vos le das esos metros para que Argentino se te venga. Y la verdad,
3: Freita no es,
1: en el Monumental,
3: Freita no es un dotado con la pelota, justamente. Si tiene sacrificio, tiene lucha, pero incluso toma alguna decisión a veces
0: que no es
3: la mejor.
1: Está bien.
3: Yo creo que lo que más se le valora hoy a Freita es el sacrificio.
1: Juega embarullado. Todavía juega embarullado porque
0: claro.
1: Es chico.
0: No, y el don de Freita, la velocidad.
3: Además, te voy a decir algo, porque tendría que estar jugando de delantero.
0: Claro.
1: Y no de volante, porque claro. No sabe. Bueno, ponelo de delantero.
3: Hoy a Freita le dieron la titularidad, pero lo perjudican con el puesto. O sea, es titular, el pibe debe estar feliz de ser titular, más allá del momento de River, pero lo perjudican jugando en un puesto que no es el de él. Con Gallardo, jugando de segunda punta.
1: Si vos lo dejás venir, Argentino te pone a los dos marcadores de punta, te lo pone en la mitad de la cancha, Prieto juega en la mitad de la cancha. Si vos le pones un wing, si le pones a alguien que con velocidad lo encare, lo vaya a desbordar, que tenga metros para ir, lo que va a hacer es, el técnico rival te va a decir, che, Prieto, baja un poquitito porque te están ganando la espalda. Sacale esa tenencia de la pelota prolija que tiene Argentino, empezá por eso, después vemos el resto.
3: En condiciones normales, River, por ejemplo, Freitas no debería ser titular.
1: ¿Cómo está el telefonito hoy,
4: Tengo que replicar la historia del flaco, por eso.
1: Sí, pues, para bajar el volumen, es lo mismo.

0: Sí, no, no hay nadie del departamento de teléfonos celulares de Mitre.
1: El tema es que no se repite. Si se repite, presento la renuncia, chico. No como Gustavo Quinteros.
0: Bueno, volvamos. Veníamos también con el desarrollo de la idea del partido.
2: A ver, cuando tenga todo el plantel a disposición, por ejemplo, yo no me lo imagino a Freitas de titular, ¿eh? Cuando tenga todo el plantel.
0: Hoy es titular.
2: Hoy es titular porque. Porque el pibe se lo ganó de sacrificio.
0: Cuando estén todos, ¿cuál será el equipo titular? ¿Cuál es el equipo que vos crees que piensa el entrenador como once ideal? ¿Cuál sería un once de memoria?
2: Yo creo que hay chance, por ejemplo, que en ese once titular sea con Moreno, Andrada, Driussi.
0: ¿Driussi de volante?
2: Y Driussi lo ha hecho muchas veces eso. Driussi. A ver, a mí no me sorprendería que sea con titulares.
0: Moreno de 5, pongámoslo así, a la vieja son. Moreno de 5.
2: Moreno de 5. Andrada.
0: Andrada a la derecha, de 8.
2: Sí.
0: Ya sé que no te gusta decir de 8, porque no es de 8, pero a la derecha.
3: Pablo Villarambarri, que es el jugador de él.
2: Andrada, Thiago Almada, Correa. En realidad los tres volantes eso, Andrada, Thiago Almada, Correa. Y en el doble 9... Yo ahí lo veo tirándolo a Correa un poquito más atrás cuando a Driussi con Beltrano Borré. Yo lo veo en algún momento así, ¿eh?
3: Para mí no es ese.
0: Sí, para mí tampoco.
3: No, para mí es con Moreno y Arambarri. Pagó 7 palos por Arambarri y fue el jugador del técnico.
2: Está bien,
3: Andrada más tirado a la banda a la derecha, Almada más por la izquierda.
2: Y vos decís con Correa y...
3: Correa y algún delantero. Y yo creo que Driussi y Correa van a alternar. Entiendo yo. O es lo que haría yo eso, ya no sé. Pero me parece que esos dos son segundos delanteros y que el 9 para algo trajo 2-9.
2: Sí, igual Driussi muchas veces te juega más pivoteando. Driussi
3: jugó de 9, pero afuera. Acá nos quejamos todo el año de que arriba le faltaba un 9. Sí. Y que Driussi, la verdad, hizo goles y todo.
2: Eso
3: pero...
2: digo, Driussi acompañando otro 9 no me sorprendería.
0: ¿Eh? Para mí tiene que jugar con dos volantes centrales, tiene que jugar con el momento que tenga el equipo ideal, Moreno y Arambarri.
4: Abandona el doble 5 entonces.
2: Ya lo abandonó el otro día con Tigre.
3: Pauto Vera está muy bajo, ¿eh?
4: Si tiene la idea, bueno, está bien, pero si vos tenés.
3: Y Arambarri está lesionado.
2: Muchacho, Arambarri, los partidos que jugó.
3: No, sí.
0: Y si no jugó bien. Pero
3: otro partido, tampoco para caerle, eso, pero no
2: me
3: sabe.
2: Voy a apurar, ¿eh? Claro. Yo no me quiero apurar porque tenés que darle una chance. Porque alguna vez se ha criticado a Casco, sí. A Piti Martínez.
3: Yo lo vi muy lento.
2: Hay una lista grandísima de jugadores que se los mataron por los primeros partidos y después terminaron jugando en la final en Madrid. Bueno. No me voy a apurar con Arambarri, pero hasta ahora tenés más duda que certeza. Sí,
0: podría,
2: esa es la realidad. Andrada, conseguís... por ejemplo, perdiendo el otro día...
3: Se salvó.
0: Si vos conseguís dos volantes centrales, Moreno y otro volante central, vos podés poner a Andrada por la derecha, a Thiago Almada delante o atrás de los dos número 9 y a Correa por la izquierda. Y tenés a Almada en el medio, en el viejo puesto de enganche... más por el medio, más por la izquierda, donde vos quieras, y 2-9.
3: A mí me encanta ese puesto de enganche viejo. Ahora, fíjate las veces que lo usó a Juanfer, que sería esa posición.
0: Sí, pero este tiene más movilidad. Juanfer se iba porque a Juanfer...
3: Pero arrancaba por la derecha, después sí. Por ahí sí agarraba a veces la posición esa del viejo enganche, pero después siempre volvía a la derecha.
0: ¿Pero sabes por qué volvía? Porque cuando él se metía entre tanta pierna en el medio, él sabía que no tenía... Claro. Él se tiraba para recibir la pelota, porque Juanfer, el problema que de Juanfer es que cuando pasan 5 minutos y no le dan la pelota, él se va del partido. Yo necesitaba tenerla en el pie para saber que estaba en el partido.
4: Después para tener el viejo enganche de aquellas épocas, lo que tenés que tener es movilidad.
2: Y bueno, el sistema del chacho,
4: porque vos no te podés estacionar en un solo lugar. Justamente ese viejo enganche, lo único que hace todo el partido es buscar dónde va a recibir solo. Y eso forma en cualquier lugar de la cancha.
2: Claro, Racing de Coudet. ¿No jugaba con un solo volante central, tres creativos y dos delanteros?
3: Sí.
2: Yo creo que jugaba así. Estoy tratando de buscarlo.
3: Sí, jugó generalmente 4-1-3-2.
2: Como intentó el otro día hacerlo en la cancha de Tigre con River.
0: ¿Cómo decís vos? ¿4?
3: 4
0: un solo volante central.
3: 3-2.
0: 3-2. Bueno, podría ser. Podría ser lo mismo. En vez de jugar dos delanteros en vez de un solo 9.
3: Sí, que para mí, a ver.
0: Si vos jugás con Almada, con Andrada, con Almada, con Correa y un 9. No está mal.
3: River trajo 2-9 justamente porque la crítica era que faltaban 9. Parece que entendieron todos eso, la crítica de los medios.
0: Pero va a jugar con 2-9 a la vez, va a jugar con River puede jugar con Beltrán y
3: no
0: con Driussi o Santo Correa.
3: no son dos nueve, porque el nueve es Beltrán o Borré y el otro es un segundo delantero.

0: bien. Entonces sería con Driussi y otro 9.
1: Yo veo eso. En realidad veo con Correa y un 9. Y creo que Driussi puede ser el cambio de Correa. Yo no, por lo que estamos viendo de Driussi, claramente no le está dando para la seguidilla de partido.
0: Una derrota frente a Argentinos, ¿cambia algo en River o no cambia nada? En semana previa a una jornada.
1: Buena pregunta.
2: Y yo creo que hay un partido demasiado rápido. O sea, de los dirigentes no va a cambiar en nada. Ellos lo van a hacer.
0: No, digo, eso lo dijo.
2: Depende. A ver,
0: Stefano, el otro día.
2: Yo creo que ayer también depende. Las formas. Depende.
3: Lo venimos diciendo desde el partido 2.
2: Está bien, pero ¿sabes qué pasa? Ha perdido todos los partidos por un gol. Pierde 3-0 en el Monumental con Argentino Junior. Y yo creo que no hay forma. Ahí tiene que.
0: Veo difícil, porque me parece que no está River para que le hagan 3 goles.
2: No, yo creo lo mismo.
0: O sea, que le falta, que le está faltando, pero tampoco es que está para.
2: El otro día el Chacho agarró y dijo: si le estoy haciendo mal a River, me voy a ir.
0: No, ¿sabes por qué lo pregunto? Porque pero River tiene.
2: Hay un partido muy rápido. Eso me parece que lo ayuda. Y además porque es un mata-mata. Los dos partidos de Sudamericana. El tema es que después River vuelve a jugar de local, River juega 2 partidos seguidos de local ahora
0: por el campeonato local.
2: Por eso digo.
0: Sí, juega 3 de local en realidad, porque tenés. No seguido, pero tenés este con Argentino. Después el tema es que tenés que ir a jugar a Bogotá.
3: A la altura.
0: Después de una derrota, ir a defender la posibilidad de no venir dañado de la Sudamericana de Bogotá para tener chance en el Monumental.
3: Sí, pensemos, a ver, uno piensa siempre en lo negativo,
0: pensemos techo y piso,
3: en el piso en este caso. Ahora, yo creo que River está en condiciones de empezar a.
0: Yo también creo lo mismo.
3: Yo también creo lo mismo. Con todos los que empezaron a llegar, ya con semanas de entrenamiento.
1: Por eso, partido de la Copa, la verdad que, lamentablemente, fue una tragedia, pero le dio un aire a trabajo.
0: No, ¿sabés lo que tenés que haber tenido que jugar hoy? Viaje sin entrenamiento, estar jugando a la altura.
1: Le dio un aire.
2: Después estaría jugando.
1: Lamentablemente, por la.
2: No, estaría jugando.
1: Son tremendas. Pero
3: hablando de lo deportivo.
1: Sí.
2: Hoy estaría jugando con Facundo González o Rivero de lateral izquierdo.
0: De lateral izquierdo.
2: Claro. Lo tiene a Ortega anotado en la Copa. Y la semana que viene ya lo va a tener Acuña. Entonces,
0: cambia. No,
2: ahí salió.
0: Y además, bien. Volviendo al inicio de esta charla futbolera, que fue, ¿de qué manera va a jugar a formar River? Como dice el flaco, yo creo que River, a favor de esto que te decía, no está para perder 3-0 un partido.
2: No, yo creo que no.
1: Mira, José, el último partido de Coudet en Racing fue contra Tigre, que salió campeón de la Copa de Campeones, y formó, bueno, los 4 defensores. Marcelo Díaz, el Chelo Díaz, el chileno de 5, Saracho adelante de Díaz, Walter Montoya por derecha, Matías Roja por izquierda, y los dos delanteros eran Zitanich y Cristaldo, que eso eran 2-9.
0: Bueno,
1: es un partido para salir campeón, y después de eso
0: 4-1-3-2.
1: Es esa la formación que bueno,
2: esa es la que le gusta, la que puso con Tigre el otro día, jugando con ese sistema. Ese es el que a él.
1: Esa formación es.
2: Ese es el sistema.
0: No sé si tiene o no sé si es el equipo para poner este domingo frente a Argentina. A mí me gustaría un poquitito más ofensivo este domingo.
2: ¿Más ofensivo todavía?
0: 4-3-3. Como te lo planteé recién.
1: A mí también me gustaría ver.
0: Moreno, Andrada y Thiago Almada, ese triángulo en la cancha y después.
2: Igual.
0: Freita bien abierto, un 9 y Correa por izquierda.
2: Si juega solamente con Moreno de 5, los demás son todos ofensivos, Freita delantero. Thiago Almada es un volante.
0: Jugás en el Monumental.
2: Delantero.
0: Jugás en el Monumental. Tenés que cambiar la cara sí o sí porque tenés un partido de Copa inmediatamente con viaje. ¿En qué momento vas a darle soga al equipo?
3: En un momento te debe poner pantalones de largo también, Y ahí presentar el equipo como corresponde y jugátela.
0: Por eso, voy.
3: Sí, estoy de acuerdo con vos. En un momento es.
0: Soltalo. Ya está.
2: Si jugás. 4-3.
0: Si vos le mandás al rival, el mensaje al rival de que te vas a cuidar.
1: Eso, y a tus jugadores también. Si vos le mandás, nos vamos a cuidar.
0: Y a los rivales.
1: Ah, pero no te la crees nunca.
2: No, pará, el otro día no fue a cuidarse a la cancha de Tigre.
1: Tampoco fue a comerse el mundo.
2: Ya lo sé, pero a ver. Después podemos discutir el sistema, pero de los nombres.
0: Pero ahora es local, juega de local en Monumental.
2: No, va a repetir con mucho delantero, va a jugar. Después hay que ver la posición de cada uno. Pero Correa va a jugar, Thiago Almada tiene todos los números para jugar, un 9 va a meter, o Beltrán o Borré. Andrada lo puede ayudar a Moreno un poquito en la recuperación, pero por lo que mostró el otro día es más ofensivo.

0: Pensivo que, por más allá de ser un
1: No digo que no haya sido,
0: volatenito.
1: pero tenés que ir a buscarlo con tres bien abiertos. Vamos a pasar a Boca en el tramo final del programa. ¿Qué hace el Vasco en el partido del fin de semana?
2: Yo creo que va a meterlo lo mejor, no quita que haya algún retoque. Dentro de lo mejor, viste que hay puesto que por ahí sí.
1: ¿Paredes es parte de ese retoque?
2: Esa es la pregunta más importante.
0: Para mí sacó un resultado que le permite cómodo ir a Paraguay, tranquilo, como para apuntar a ganar el partido y meterse en el
3: Es la
0: campeonato con
3: ventana de
0: todo,
3: descanso,
0: ¿eh?
3: porque de descanso, porque además Platense tiene que ir a jugar por Copa, hoy empató, también seguramente Platense algún cambio haga. Entonces me parece que es el momento ideal para que pueda descansar, aunque sea Paredes.
2: Sí, bueno, Platense también estaba peleando en la parte baja con el resultado con Independiente, veremos qué hace. Pero al margen de eso, yo por eso digo que ayer se equivocó Boca no ir a buscar más goles. Por una
1: Ir a
2: cuestión.
1: buscarlo fue a buscar, Coli. ¿Qué está diciendo?
2: Yo en los últimos 20 minutos veo
1: Sí, pero
2: que.
1: había hecho un desgaste grande, el equipo empezó perdiendo,
0: No hay forma.
1: tuvo que darlo
0: No hay
1: vuelta.
0: forma que Recoleta pueda
2: No
0: darle vuelta al
2: importa, pero vos
0: partido.
2: no podés especular. Vos metías dos goles más que lo que tenía que meter. 8 contra 9 estabas obligado a meter más goles. No podés no meter más goles.
4: Lo que Coli pasa de sufrir un 0 a 0 a pedir que hagan,
1: pedir que hagan 5 goles. Coli, a ver, seamos coherentes. Aquí cuando, y estábamos más o menos lo mismo en la mesa, el día que Boca gana 1 a 0 frente a la Católica,
2: Sí.
1: lo que dijimos era, ¿te acuerdas que era escaso el resultado? Que
2: O'Higgins.
1: una victoria era buena, era un buen, siempre ganar es bueno, pero que era escaso. Y después tuvo que ir a los penales para pasar.
2: Por eso.
1: Ahora, y en aquel momento decíamos que un 2 a 0 frente a la Católica, que me parece que es más, bastante más, me animaría a decir, que Recoleta, si un 2 a 0 era un muy buen resultado frente a Católica, un 3 a 1, que es la misma diferencia frente a Recoleta, yo no digo que sea para ir de joda a Asunción.
2: Ahí está el tema.
0: Ah, pero
1: No
0: ya
1: es para ir de joda.
0: está.
1: Ahora, que vos no puedas cuidar a Paredes en el partido del fin de semana frente a Platense,
0: O al revés.
4: O al revés.
0: O al revés.
1: O poner a Paredes y que descanse
0: y que después sea
2: Es que yo
0: suplente
2: quería
0: en
2: hacer eso.
0: Paraguay.
2: Con el 3-1 no puede descansar Paredes en
0: ¿Cómo que
2: Paraguay.
0: no puede
2: En Paraguay
0: descansar?
2: no, para nada. No, no, no, no, no. No hay un solo hincha
0: ¿Viste jugar a
2: coherente.
0: Recoleta?
2: No, no importa cómo
0: Dale,
2: es.
0: seamos
2: No, no
0: serios.
2: importa cómo es. Porque O'Higgins también es un desastre y no te eliminó
3: Ah,
2: de
3: pero no,
2: casualidad.
3: ojalá hacen gol, un gol todos.
2: No
0: Está bien,
2: importa.
0: pero Higgins le tiene que
2: No
0: hacer dos
2: importa.
0: Recoletas.
3: No, bueno, está
2: Si
3: bien.
2: Boca queda fuera con
0: Perdió dos
2: Recoleta,
0: titulares ya
2: el club
0: Recoleta.
2: tiene que desaparecer. Así te lo digo.
0: ¿Cómo va a quedar afuera con Recoleta?
2: Así te lo digo.
0: Va a ser local
3: Tienes razón,
0: va a ser local en Asunción, Boca. Va a tener 20.000 hinchas de Boca
2: Yo te digo.
0: contra 2.000 de Recoleta. Es más difícil para Boca el partido con Platense.
1: Bueno,
2: Coincido.
1: entonces, frente al
0: Que con
1: escenario,
0: Recoleta.
1: ¿cuándo tiene que cuidar el Vasco a Paredes? Porque acá el que hay que cuidar es a Paredes. A
2: Yo
1: ver, a todos pues, estamos hablando, pero me parece
2: Yo
1: que
2: no.
1: Paredes es el que viene más exigido.
3: Flores y
1: Porque
3: Aranda pueden seguir jugando
1: no, esos
3: todos
1: dos
3: los
1: sí.
3: días, así que sí.
1: Además, yo creo que sería saludable que esos dos jueguen
3: Sí.
1: los 180 minutos
3: Sí.
1: en principio. Después vemos si hay para regular.
2: Boca, fíjate Natalia, está quedando fuera por ahora de los playoffs, ¿no?
1: Bueno,
2: Fíjate.
1: entonces tiene que jugar.
2: Platense.
1: Entonces
2: Tiene que
1: debería jugar
2: jugar.
1: Paredes contra Platense y hacerlo descansar en la
2: Sí.
1: Copa.
2: Se ha perdido muchos puntos onzos
0: Convencimos.
2: en el torneo. No, no, es que contra
0: Convencimos.
2: Platense no había ninguna forma que no juegue. Está fuera. Está fuera.
1: Y hoy sí.
2: El tema es que yo quería que no viaje, que tenga vacaciones y se vaya a Bariloche una semana y que de
1: Ya se fue a
2: última.
1: Bariloche. Si se
2: Bueno,
1: tenía
2: dos
1: vacaciones, lo
2: días.
1: hace otro día.
2: Dos
1: A
2: días.
1: otro
2: Que se
1: lugar.
2: suba,
1: Que se
2: vaya
1: vaya
2: donde
1: donde quiera.
2: quiera.
1: Claro,
2: Donde quiera
1: en
2: que
1: otro
2: se
1: lugar,
2: vaya.
1: Coli, pues si no
2: Pero
1: es lo
2: era
1: mismo.
2: por eso. Si hacían los dos goles, chau. Después de Platense, tomate las vacaciones que te mereces, Paredes. Pero no lo hicieron.
0: No va a pasar. A lo sumo va a trabajar más liviano que los compañeros, pero no lo van a licenciar. Olvídate, eso no existe en el fútbol.
1: ¿Qué equipo imaginás vos que va a poner contra Platense? ¿O quiénes saldrían?
2: Yo
1: ¿Quién ingresa?
2: armaría, a ver, yo creo que repite el 11 contra Recoleta, repite el 11, pensando en la revancha. El 11 que
1: El
2: jugó
1: mismo.
2: ayer.
1: Entonces descansa Paredes contra la Platense.
2: Y podría descansar, pero yo creo que no. Lo que pasa es que tiene miedo de sacar a Paredes y ver si el equipo es el mismo.
4: Es que no va a ser el equipo.
1: Y, eso es lógico, no
4: eso,
1: ser el mismo.
2: Y Boca tiene que ganar la Platense, ¿eh?
0: Por eso digo que es más importante hoy. Ya sacó una buena diferencia con Recoleta. Es más importante que le gane a Platense hoy. Ya está.
2: Boca va a pasar, pero tiene que jugar Paredes en Paraguay. No puede no jugar Paredes en Paraguay.
3: Para mí no, si tiene está... razón igual, ¿eh?
0: No, para mí si te asusta ir a jugar contra Recoleta.
1: Porque te asusta, no, pero...
3: Si vos te confías, lo liberás a Paredes y, no. te trae un 2-0 en contra...
0: Pará. Lo tenés que llevar, tiene que ser parte. Claro. Pero no hace falta que lo ponga de titular.
3: Pero no ese es el descanso que necesita Paredes.
2: Pero para,
3: necesita un descanso más profundo.
2: Te hacen un gol a los 10 minutos, ¿qué hace? Y vos lo tenés a Paredes, pero que ya metés el cambio minuto 11, metemos el cambio de Paredes porque ya te entran los miedos.

0: Te digo una cosa.
1: Yo creo que están dando una posibilidad.
0: Boca va a pasar contra Recoleta.
1: Eso de milagro lo pasó. Muchachos, Recoleta es...
2: Sí, pero acá ganó. Sí. Igualmente, Boca no puede descuidar el campeonato local.
1: Por eso, para mí, entre los dos partidos, si tiene que elegir dónde puede guardar algún jugador, debería ser con Recoleta por el resultado que sacó en el primer partido.
2: Guardar para mí, el único que hay que guardar acá es Paredes.
0: El importante es Paredes, después el resto se va viendo.
2: ¿Quién podría estar...?
0: Yo pienso, pensando en el sábado...
3: Blanco. Bueno,
0: Montero.
2: Blanco descansó, el otro día salió.
1: ¿Quién está al límite de lo físico, además de Paredes?
0: Estaba Blanco, pero salió el otro día 45 bueno, minutos. Fue la primera vez que salió en la era Arruabarrena.
2: Arruabarrena.
3: Perentiel.
0: Para mí, Gorosito podría ser titular por el 4 Lozano. Pellegrino por.
2: ¿Lozano está tocado?
0: Viste que en algún momento estuvo tocado, bueno,
2: pero el otro, ¿no jugó todo el partido ayer?
0: Sí, pero es para ir cuidándolo, me parece que...
2: Una vez que encontraste que cómo están jugando, a mí me parece que Lozano tiene que ser titular contra Platense y contra Recoleta, los dos
0: también
2: partidos.
0: También puede ser. La otra es que siga confiando en el equipo y que le den.
2: Ahí
0: y,
2: no toco.
0: Y cuando se caiga alguno, tratar de tener...
2: Eso es lo ideal, a ver, que juegue un partido, un equipo, juegue un fin de semana y el miércoles por Copa, en un viaje de una hora a Asunción, ¿cuál sería el problema?
3: Obviamente.
2: Ninguno. El problema es... Hoy jugó la final de la Supercopa de Europa en Aston Villa y el técnico ya le había dicho al Dibu Martínez que no iba a atajar, que necesitaba que se tomara 4 semanas de vacaciones y que no lo iba a poner en una final. Y la perdió. El tipo se hizo cargo. Y el Aston Villa, no es que gana las finales todos los años el Aston Villa. Jugó contra el Paris Saint-Germain y le dijo, no, necesito que estés muy bien para todo el año. No vas a jugar. Y Paredes se bajó del avión de la Copa del Mundo y estaba jugando a la semana, antes de una semana. Entonces, ese es el tema. Está linda la charla, pero nos tenemos que ir. No nos queda.
0: Mañana más, tendremos más novedades.
2: Por supuesto.
1: Fue el cumpleaños de Ciola, que mañana traiga algo, ¿no?
0: Sí.
1: No
0: vino.
2: Pero ¿cómo, claro, cómo lo mandé hoy a Ciola?
1: ¿Cómo que no?
2: ¿Cómo lo mandé hoy a Ciola? Gracias, no, hasta la vista.
1: ¡Traiga!

Versión en guitarras del himno nacional argentino, por Jorge Alvarado.

Cielo cubierto en Buenos Aires, 9 grados la temperatura. Principales títulos de Mitre informa primero de la medianoche. Todo se habla, Macri y Karina Milei avanzan en una mesa política entre el PRO y el gobierno. Dirigentes de ambos espacios se reunirán hoy en la Casa Rosada para trabajar una agenda en común. El encuentro estará encabezado por Diego Santilli y contará con referentes del Partido Amarillo. La reunión que encabezará Santilli se dará luego de una conversación que mantuvieron Mauricio Macri y Karina Milei. Por el PRO participarán Cristian Ritondo y Fernando de Andrés. En la vereda de enfrente también hubo encuentro. Kicillof, Máximo Kirchner y Sergio Massa se reunieron con gobernadores y legisladores. Coincidieron en la importancia de mantener las elecciones primarias. De este encuentro, organizado por José Mayans y Germán Martínez, también participaron Gildo Infrán, Ricardo Quintela, Sergio Cilioto, Gerardo Zamora y Gustavo.

0: Melilla. Buto estimó que la inflación de julio oscilará entre el 1,9 y 2,3%. Tras disertar en la Bolsa de Comercio de Córdoba, el ministro de Economía anticipó el dato del IPC que conoceremos hoy.
1: No sé el dato, el rango del que hablan es de entre 1,9 y 2,3. Estará más o menos por ahí, seguramente. Lo importante es que nosotros seguimos profundizando el proceso de desinflación y nos sentimos cómodos que con la política fiscal y monetaria que estamos llevando a cabo, inevitablemente vamos a converger a una inflación internacional y hay que mantener, como dije acá, hay que mantener el rumbo.
0: Le embargaron el departamento a Cristina, donde está presa con domiciliaria. Lo dispuso la justicia, entre otras propiedades, para preservar el patrimonio con vistas a un posible decomiso por 685 mil millones de pesos por fraude al Estado. Las tramas preventivas alcanzaron inmuebles en Puerto Madero, terrenos y residencias en El Calafate y Río Gallegos. El fallo especificó que los embargos impiden la libre disposición comercial de las propiedades sin implicar un remate inmediato. El tribunal, además, intimó al Banco Galicia a informar en 24 horas sobre las cuentas y dólares de Florencia Kirchner.
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0: Se indica para hoy jueves 13 de agosto en Capital Federal una temperatura mínima estimada en 8 grados, la máxima en 12, cielo nublado con lluvias aisladas hacia la tarde. 7 grados la sensación térmica, 77% la humedad.
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3: Esta es la voz de la madrugada, queridísimos radioescuchas. Los miércoles, así llamamos todavía este día porque no nos manejamos por el almanaque convencional. No es que lo abandonamos completamente, pero en esta hora que arranca a las cero del día que recién comienza y va, no sabemos durante cuántos minutos hasta el misterio, nos permitimos seguir llamándonos miércoles, como cuando Ulises le hizo creer a Poseidón, que, perdón, a Polifemo, que se llamaba nadie. Nosotros le hacemos creer a este día que todavía se llama miércoles. Un día que, aunque pasaron las 24 horas, se mantiene igual al que acaba de terminar, solo en el nombre. Es el mismo nombre, pero no es el mismo día. La distancia que va del mismo nombre a un día desconocido se llama misterio. Eso es lo que trabajamos en esta breve emisión de Viaje al Centro de la Noche. El misterio, escucharlos a vosotros, sentirme acompañado. Los miércoles son de reflexión, de pie a tierra, pese a todo, de recapitular alguna situación política, alguna coyuntura geopolítica, y hoy vamos a recorrer algunas de las circunstancias

0: conforme. Así que lo voy a volver a interpretar para todos ustedes. Vuestras voces son mi música más maravillosa. Solo somos expertos en curiosidad. Reflexionamos, buscamos, pensamos, no somos fanáticos. Seguimos en busca de confirmar lo que pensamos sin anteponer nuestras ideas a la realidad. Y tenemos una única certeza, una única convicción. Así como los galos temían que el cielo se caiga sobre sus cabezas, era a lo único a lo que le temían. Nosotros estamos seguros de una sola cosa. Estamos juntos en la madrugada.
1: El sol va cayendo en el espacio, el día llega a su fin.

El cuento de ayer, que se llamaba La Poción Mágica, trataba de un hombre Alejo que había estado enamorado y viviendo con una mujer, Inés, pero ella estaba más enamorada de él que viceversa y finalmente lo terminó echando de casa. Bueno, echando. Le dio el olivo, le dijo que ya no quería estar más con él. Y por medio de un arquitecto que trabaja para Inés, que ya vive sola, Alejo descubre que en la casa de Inés, en la casa donde él vivió, hay un manuscrito inédito de Goscinny, del creador de Asterix. El arquitecto le confiesa de este descubrimiento, son muy amigos. Alejo le dejó todo a Inés, le dejó la casa y las demás pertenencias en común. Y este arquitecto, que es amigo de Alejo, le dice que está dispuesto a ayudarlo si quiere hacer algo con ese manuscrito de Goscinny, que no necesariamente Inés sabe que está en la casa, que era inicialmente de los dos la casa, y él se la dejó. Goscinny es el creador de Asterix. Un manuscrito inédito de Goscinny puede representar, le dicen los que saben, $1,000,000. Y Alejo se pregunta qué hacer con esa posibilidad. Y además, recuerda que en una ocasión tuvo un altercado con un hombre que vino a trabajar a la casa cuando él e Inés vivían juntos, y él reaccionó con una fuerza que nunca había tenido antes. Y tiene la sospecha de que Inés sí sabe del manuscrito, y que además en el manuscrito, esto lo sabe porque el arquitecto le pasó la fotocopia, está la fórmula de la poción mágica, la fórmula de la poción que hace a los galos superpoderosos, que les da una fuerza sobrehumana. Pero entonces, si Inés pudo haberle preparado la poción mágica, sabe que existe el manuscrito y nada de lo que está preparando tendría sentido. Finalmente decide dejar las cosas como están, no presentar las fotocopias ni el manuscrito, y que esa historieta permanezca inédita para siempre, y que tal vez esa fuerza que él tuvo la vez que se agarró a piñas era simplemente estar cerca de la mujer que más lo había amado en su vida. Más o menos eso era el cuento que

asunto sobre el que quería compartir con ustedes algunas reflexiones fue el de la tan vapuleada ley de tierras, que aparentemente el gobierno intentaba ampliar la capacidad de compra de tierras en Argentina para no nacionales, para extranjeros, y la respuesta cerril de la oposición, sin demasiados argumentos, porque no quedó claro cuál era la propuesta del gobierno, en qué iba a favorecer a la nación esta medida, y tampoco quedó claro el porqué de la oposición cerril, irreflexiva también, de la oposición. Se apagó el debate con el retiro por parte del gobierno de la propuesta de ley. Pero a mí me quedó reverberando la cantidad de argumentos que soltaron artistas, pensadores, cantantes que entran dentro del rubro artista de la oposición. Incluso algunos, como por ejemplo Fito Páez, que en algún momento parecía que habían roto lanzas con el kirchnerismo y asumido una posición, yo diría incluso en el caso de Fito Páez, más adulta, por cómo él mismo habló de aceptar que los recursos no son ilimitados, de que tiene que haber algún tipo de disciplina económica, que no es que donde hay una necesidad hay un derecho, sino que hay que producir para poder distribuir. Y sin embargo se plegó con un eslogan a la patria no se vende, como si, por ejemplo, la exportación de productos fuera algo negativo para el país. Por ejemplo, ¿no? Por decir algo, cuando vendemos nuestros frutos, cuando vendemos nuestra carne, ¿eso es algo negativo? ¿Estamos vendiendo la patria? Porque si bien no es exactamente lo mismo, la venta de productos nacionales, incluyendo la tierra, con las precauciones del caso, con la garantía de soberanía, de respeto a la Constitución, de respeto a las leyes argentinas, que en todos los casos va de suyo. Vender, por ejemplo, exportar, no es vender de manera negativa a la patria. Y que venga una empresa a instalarse en el país y dé trabajo y produzca riqueza, tampoco es algo negativo, y puede incluir compra de terrenos. Pero esto

nos obligaría a un debate tranquilo, civilizado, en el cual no hubiera pretensiones de superioridad moral, ni por quienes apoyan la ley, ni por quienes se oponen, que por supuesto es perfectamente legítimo oponerse. Ahora entrar con los eslogans de vender la patria, que ya lo habían utilizado durante el gobierno de Macri, la patria está en peligro. Lo que a mí me deja pensando es, ¿por qué no los mismos interlocutores, los mismos emisores de estas consignas, no defienden la tierra cuando sabemos que Lázaro Báez, como testaferro de los Kirchner, acumuló una cantidad de terrenos similar a la cantidad de kilómetros cuadrados de cava? Algo monumental, inimaginable. Las propias tierras que ilegítimamente y a precio vil los Kirchner fueron comprando en la Patagonia, en el sur argentino. Cristina Fernández de Kirchner está presa por defraudar al Estado. Recién escuchábamos en el informativo de Mitre que tiene una deuda con la sociedad, con nosotros, de más de 600 mil millones de pesos argentinos. Más de 600 mil millones de pesos argentinos. Yo no puedo imaginar que hoy algún extranjero nos pueda ejecutar, nos pueda infligir un daño semejante. Y ahí es cuando yo lo que escucho en esas consignas de la patria no se vende, es inventemos un enemigo para no enfrentarnos con nuestros verdaderos problemas. Busquemos a quién temerle, busquemos peligros remotos para no responsabilizarnos de lo que hicimos con nuestra propia patria. Porque, lo dije varias veces, pero lo voy a repetir, desde 1816 hasta hoy, no hubo ninguna nación que determinara nuestro destino, excepto nosotros mismos. Fuimos atacados, por ejemplo, por la República Islámica de Irán en el 92 y en el 94. Inglaterra todavía tiene en sus manos las Islas Malvinas, que nos pertenecen. Las Malvinas son argentinas. Cuando refiero que la República Islámica de Irán nos atacó, fue contra la Embajada de Israel en Buenos Aires en el 92 y contra la AMIA en 1994, mataron más de 100 argentinos en dos ataques que son declaraciones de guerra, muy completamente distintas las circunstancias, lo de Malvinas que mencioné y la criminalidad completamente fuera de cualquier lógica de los iraníes. Pero ninguna de esas dos tragedias nacionales, ni la usurpación de Malvinas, ni el ataque criminal de los iraníes, determina el destino de la nación. Con los recursos que tenemos, con la extensión de nuestro territorio, podríamos ser hoy una de las naciones más prósperas y libres de la tierra. La dictadura de Videla no tuvo ninguna influencia en su surgimiento de carácter internacional. La corrupción que asola nuestro país no está relacionada con nadie que quiera nuestro agua o nuestra tierra. Los desastres macroeconómicos que nos infligimos no son el arbitrio o el propósito de una nación extranjera. Todo eso lo votamos nosotros, nos lo autoinfligimos nosotros. Y pensar que nuestra gran preocupación es que vienen por el agua, que era algo que decía Carrió, el agua la tenemos acá. No hay nadie que esté viniendo por el agua. Por el contrario, necesitaríamos que vengan a invertir. Pero con el agua que tenemos no hacemos nada. Perdón la metáfora, no hacemos un pomo. Podríamos ser grandes precursores de la distribución hídrica en el mundo con el agua que tenemos en Argentina. Podríamos avanzar en todo tipo de tecnologías. Podríamos ser, literalmente, con perdón del lugar común, el granero del mundo nuevamente, y enriquecernos con nuestras ideas asociadas con nuestras materias primas. No hay

ninguna nación que nos lo impida, excepto nosotros mismos. Y seguir gritando, la patria está en peligro, no vendan la patria, es que los que robaron se queden tranquilos con lo que robaron, saliendo al balcón a saludar e inventar molinos de viento para no enfrentarnos con los errores gigantes que cometemos.

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Les estuve contando de una obra de teatro espectacular que fui a ver el viernes, que se estrenó, Yo era el campeón, un melodrama de boxeo, un ex boxeador al que le permiten beber gratis en un bar, y el hijo del dueño, el dueño del bar, está hospitalizado, se está haciendo cargo cuidando el puesto de su padre, se está haciendo cargo de cuidar el bar, y quiere saber por qué ese ex boxeador tiene derecho a beber gratis en el bar. Y el boxeador le empieza a contar la historia y se desarrolla. Yo era el campeón, una historia de amor y de revancha. Alguien que espera que la vida le dé una revancha porque en el momento cúlmine, sus mayores habilidades no coincidieron con su mayor oportunidad. A mí una de las cosas que me sorprendió de la obra es que al final, entre los gestos, los silencios, la luz, podés ver el transcurrir de una vida. Sentís que en esa hora de función transcurrió una vida entera y que podría ser esa vida la de cualquiera de nosotros si la miramos de

0: punto de vista de la oportunidad, de una oportunidad que se nos dio. Quedé realmente conmovido. Es en el teatro El Método Kairós, la obra se llama Yo Era el Campeón, va los viernes a las 10:30 de la noche y las entradas se consiguen por Alternativa Teatral. En Alternativa Teatral consiguen las entradas para ver Yo Era el Campeón.
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4: 0:30 minutos, el cielo cubierto en Buenos Aires, 6 grados 5 décimos, la sensación térmica. Aseguró que no habrá problemas con el dólar en las próximas elecciones. El ministro de Economía expuso en la Bolsa de Comercio de Córdoba, afirmó que la compra de reservas funciona como un seguro contra la desconfianza. Sostuvo que el gobierno no tendrá inconvenientes con el dólar durante las elecciones del año que viene.
5: ¿En qué situación estamos hoy? Cualquiera que quiere comprar dólares entra al celular, los compra al precio de mercado sin ningún problema, y así todo, hay un exceso de dólares que está permitiendo recomponer el balance del Banco Central, algo fundamental para lo que es su mandato de preservar el valor de nuestra moneda. Además, cada vez el flujo de dólares es cada vez más alto, no es cada vez más bajo. Entonces, esto garantiza que no vamos a tener problemas del tipo de cambio como supimos tener en el pasado.
4: Colombia negó haber rechazado ayuda por razones políticas tras el terremoto. El gobierno de la Espriella aseguró que trabaja sin consideraciones ideológicas. Hasta ahora solicitó equipos de rescate a Estados Unidos, El Salvador, Ecuador e Israel. La Argentina, en tanto, permanece a la espera de una respuesta para enviar asistencia humanitaria. El sismo de magnitud 7,4 afectó, recordemos, principalmente a poblaciones del Pacífico y de la región cafetera. El último balance oficial de la entidad de gestión del riesgo informó 265 muertos. 8 grados 6 décimos la temperatura en Buenos Aires, 78% la humedad.
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0: Marcelo Nelly y en el informativo el maestro César Benítez.

costó atravesar el Congreso porque nuevamente había una marcha que no sé a qué respondía ni exactamente qué piden, pero volví a ver las banderas de la izquierda reaccionaria, los izquierdistas pro-castristas, pro-chavistas, estalinistas, que vienen arruinando la segunda mitad del siglo XX desde el fin de la Segunda Guerra Mundial, intentando ir para atrás. Y me preguntaba, ¿por qué nunca fueron capaces los marxistas, los del movimiento al socialismo, el Partido Comunista, el Partido Obrero, en el que no hay ningún obrero, por qué nunca fueron capaces de armar algún tipo de empresa, algún tipo de emprendimiento que no necesariamente iba a cambiar el mundo, ni siquiera la sociedad, pero para demostrar, por medio del ejemplo, cómo es el comunismo sin necesidad de copar el Estado? Ni siquiera ganando las elecciones, simplemente armar un emprendimiento con el dinero que vienen acumulando con sus diputados, con la plata que ponen los militantes o con lo que quiera que hagan, porque algo deben hacer, están vestidos, comen, de algún modo no se los ve, pobres. Pero con todo este tiempo en que vinieron impidiendo el libre tránsito de los peatones y de los autos, interrumpiendo el crecimiento económico de la sociedad, con, no voy a decir que han generado las grandes tragedias económicas de nuestro país, pero definitivamente han contribuido al atraso. ¿Por qué nunca llevaron adelante un emprendimiento, reitero, que mostrara cómo piensan ellos que podría asociarse la gente y trabajar y producir? Sirven para impedir, sirven para interrumpir, sirven para detener, para apropiarse de una vereda, de una calle, tirar piedras, molestar, pero nunca para trabajar, nunca para tener, por ejemplo, una idea, algo, un avance tecnológico, algún avance en la salud, una propuesta efectiva, algo que ocurra, que muestren cómo mejoran una chacra, un vehículo, lo que fuera. No, solo están, voy a usar un verbo procas que no estoy acostumbrado, pero solo están para joder.

Esta consigna de la patria no se vende, que se roba la patria, porque Cristina Fernández de Kirchner no la vendió, la robó. Está presa por eso. Y rodeada de acólitos que robaron junto a ella. Pero se expandió el letrero de los jugadores de la selección nacional cuando agitó.

Claro, la bandera que decía las Malvinas son argentinas. Y ese letrero se transformó en una especie de símbolo que se vende, como no quieren que se venda la patria, pero el letrero sí se vende, yo lo vi en la marcha, no la de este miércoles, sino la del miércoles de la semana pasada, cómo vendían banderas y, reitero, carteles con las mismas letras que vimos en la postrimería del partido contra Inglaterra, de la victoria futbolística contra Inglaterra. Me parece una mala idea lo de convertir esa bandera en un gran símbolo heroico nacional. En primer lugar, no creo que acerque nada a las Malvinas. Yo sigo creyendo que las Malvinas son argentinas y estoy completamente convencido de que la guerra de Malvinas, la escalada criminal de Galtieri, tenía como prioridad que mueran chicos argentinos y no recuperar las Malvinas. Y perpetuar la dictadura y no recuperar las Malvinas. Porque desde un punto de vista estratégico, político y bélico, la guerra de Malvinas alejó a las Malvinas de la soberanía argentina, no las acercó. Previo a la guerra había iniciativas tales como tendido de gas del Estado en las Islas Malvinas, ideas de soberanía compartida, habladas tanto por el general Perón como por su viuda Isabel, y durante el mandato de Isabel fue gas del Estado a atender el gas a las Malvinas. Yo hablé con algunos de los operarios que participaron de ese emprendimiento. Y en esto coincido con el presidente Milei, que el modo más expeditivo y más probable de recuperar las Malvinas es convertirnos en un país más próspero y más libre que Inglaterra. Que los habitantes de Malvinas tengan la voluntad de participar de nuestro territorio porque les ofrecemos una perspectiva de vida mucho mejor que la que le puede ofrecer la Inglaterra contemporánea. Me parece perfectamente posible esa estrategia de recuperación de las Malvinas. Y es un devenir, una dinámica que mejoraría la vida de todo el continente. Me refiero a la parte continental de nuestro suelo. Que mejoraría la vida de los argentinos. Si nosotros mejoramos nuestro país, las Malvinas van a terminar decantando a favor nuestro por la mera dinámica de los acontecimientos, como ha ocurrido a lo largo de la historia de la humanidad. La gente quiere vivir donde se vive mejor. Las guerras son el último recurso, siempre mejor evitarlo, siempre algo a eludir, no a reclamar, no a celebrar. El honor se puede defender de muchas maneras distintas, no necesariamente con la guerra. Las guerras son cuando no queda ninguna alternativa. No una fanfarria, no una película, no un grito. Y en ese aspecto, si bien yo admiro a los muchachos de la selección, y lo dije muchas veces, Messi y Scaloni son dos de los liderazgos más valiosos que tiene la Argentina, son ejemplares para nuestros niños. No obstante, a mí no me convenció ese agitar de la bandera, las Malvinas son argentinas, creyendo que las Malvinas son argentinas, porque, reitero, no acercan en nada a las islas, no nos acercan a la soberanía, pero sí nos ponían en riesgo de ser sancionados en el Mundial. Porque está prohibido hacer reivindicaciones políticas durante el Mundial. Y es una buena idea que esté prohibido, porque hay otros tantos conflictos entre países de los que participan del Mundial, y si cada país va a utilizar el espacio futbolístico para llevar a cabo su reclamo, podemos tener problemas y el Mundial se puede arruinar. La idea es que nadie lo haga, de modo que no lo hagan todos. Actúa como te gustaría que el otro actúe. A mí no me hubiera gustado que los ingleses trajeran una bandera defendiendo su usurpación. Hubo un solo actor futbolístico que yo vi sacado, agresivo, que fue el director técnico egipcio. Hay un viejo rencor de los fanáticos fundamentalistas contra la Argentina, del cual este egipcio participó, que incluso trató de increpar a Scaloni.
algo realmente muy desagradable.

desagradable, el director técnico egipcio. No recuerdo haber visto otras fusiones de esa naturaleza. Y podríamos haber evitado lo de la bandera. No es grave, no se los estoy reprochando a nuestros muchachos, pero sí a tantos que hicieron de ese evento menor, marginal, lo convirtieron en una especie de gesta al punto de vender banderas similares. A veces me pregunto si realmente queremos recuperar las Malvinas o queremos hacernos los rebeldes y andar gritando por los caminos, que no es lo mismo, no es lo mismo. Y me preguntaba si finalmente no podríamos, como parte de ese liderazgo que nos legaron Scaloni y Messi, decir, para rescatar las Malvinas, para recuperarlas, hay que, también que saber cumplir las reglas como país, cumplir reglas para lograr la recuperación de nuestro territorio en su totalidad.

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los miércoles son de reflexión, de ponernos al día con algunas de las ideas que circulan en la sociedad, en Argentina y en el mundo. Traté de explicarles hoy muy brevemente qué significa el término woke, que se escribe, es un término en inglés que se escribe W-O-K-E, woke, se pronuncia woke. Encontré un libro que se llama La religión woke, de un filósofo francés, Jean-François Braunstein. La religión woke. Y ya el resumen del libro me parece significativo para entender lo que significa woke. En nombre de la lucha contra la discriminación, esta religión surgida en las universidades estadounidenses predica verdades bastante inusuales. Su teoría de género sostiene que el sexo y el cuerpo no existen y que solo cuenta la conciencia. Su teoría, entre comillas, crítica de la raza, afirma que todos los blancos son racistas, pero que ninguna persona, entre comillas, racializada puede serlo. El objetivo de los woke es deconstruir, entre comillas, toda herencia cultural y científica de un occidente al que acusan de sexista, racista y colonialista. Y acá viene una de las partes más peligrosas. Incluso los académicos parecen haber sido seducidos por lo absurdo de estas creencias y rechazan la razón y la tolerancia que hasta ahora habían sido el núcleo de su profesión. Es decir, que en función o con el propósito supuesto de ir contra la discriminación, terminan volviendo a un medioevo woke en el que discriminan a...

Por ejemplo, a todos los varones heterosexuales blancos, sin ningún tipo de raciocinio ni debate lógico. Y el comienzo del libro, ese es el resumen, la introducción, es, entre comillas, los hombres están embarazados, las mujeres tienen pene, las mujeres trans son mujeres, todos los blancos son racistas, todos los negros son víctimas. Si afirmas que no eres racista, es que lo eres. Todo esto entrecomillado como premisa woke. La biología es machista. Las matemáticas son racistas, dicen los woke. Churchill es racista, etc. Sorprende lo absurdo de tales declaraciones, dice el autor, y sin embargo constituyen la base del pensamiento woke. Ese pensamiento, entre comillas, despierto, porque woke significa despierto, que tiende a imponerse en las sociedades occidentales. Y cita a George Orwell, el autor de 1984, en este párrafo. Había que defender lo evidente, el sentido común y la verdad. Era necesario aferrarse a ello. El mundo material existe. Sus leyes no cambian. Las piedras son duras. El agua moja. Y los objetos que dejamos caer se dirigen hacia el centro de la Tierra. George Orwell, 1984.

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2: Cielo cubierto en la madrugada de Buenos Aires, 8 grados 6 décimos la temperatura. Messi despidió a su padre con una emotiva carta. El capitán de la selección expresó su profundo dolor. No sé cómo seguir, escribió Lionel Messi en una publicación en sus redes sociales. El futbolista recordó conversaciones íntimas que mantuvo con su padre antes del Mundial. Contó que creía que había perdido por penales su papá la final del torneo. El capitán argentino remarcó en su mensaje la frase «No sé cómo seguir». La publicación tuvo repercusión entre personalidades de todo el mundo. Cristiano Ronaldo y el presidente Milei estuvieron entre quienes saludaron a Messi. Leo ya está de regreso en Estados Unidos y apenas arribó a Miami jugó para el Inter en medio de una ovación de todo el estadio. Ferraresi tiene su propia bolsa de trabajo. Ahora fue designado asesor municipal tras renunciar a la intendencia de Avellaneda. Ocupará un cargo creado especialmente para él y cobraría más de 10 millones de pesos. El nombramiento fue dispuesto por su esposa y sucesora, Magdalena Sierra. Jorge Ferraresi dejó la intendencia de Avellaneda hace un mes para proyectarse hacia la gobernación bonaerense. El dirigente peronista fue designado por su esposa, Magdalena Sierra, actual intendente de Avellaneda, jefe de asesoramiento institucional del municipio.
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2: Se indica para hoy jueves 13 de agosto en Capital Federal una temperatura mínima estimada en 8 grados, la máxima en 12, cielo nublado con lluvias aisladas hacia la tarde. 6 grados 5 décimos la sensación térmica, 78% la humedad.
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1: Al señor Juan Carlos del Misier, colega, conductor y maestro, le iba a preguntar, con la consigna de la madrugada de ayer, si tuviera que elegir una esquina, algún barrio, alguna circunstancia en particular de su ciudad de nacimiento, ¿cuál elegiría, querido Juan Carlos?
2: Marcelo Birmacher, ¿cómo va? Buena madrugada. La esquina donde nací, donde suelo ir de vez en cuando, y paso por Hipólito Yrigoyen y Francia. Una esquina que me trae recuerdos de veredas amplias, aquella casa que construyó mi papá, un técnico constructor, aquella casa que estaba o que está a ese colegio de la primaria, unas 10 cuadras, a ese colegio de la secundaria para el sur, a unas 12, 15 cuadras, aquella casa que me orientó el camino universitario, que me dio la posibilidad de ir a las primeras emisiones a título personal, a LT9, aquella casa donde un día le di un beso a mi mamá y me fui. Y me vine a Buenos Aires, teniendo 20 para 21, y por aquí ando ya, en esta travesía que tiene más de 50 años.
1: ¿Y este mapa que estás dibujando con palabras, era urbano o era más campestre? ¿Estaba cerca del río? ¿Cómo?
2: No, a ver, ¿cómo totalmente estábamos? Urbano. Esto es pleno centro de Santa Fe. Bien. Esto es cerquita de la peatonal San Martín, de la avenida Urquiza, de la avenida Freire, de tantas avenidas. Un barrio muy bonito, cerca de la Plaza Constituyente, de la iglesia de los Padres Agustinos Recoletos. Es una zona muy bonita de Santa Fe, como tantas otras, que tiene la identidad de un barrio. Yo creo que la gente ama su barrio porque habla del origen, porque es lindo Barracas, pero también me gusta Santa Fe y Coronel Díaz, porque es linda la costanera porteña, pero me pega una vuelta por ahí, Caballito, Flores, o una tarde por la avenida Rivadavia. Lo aprendí. Con tantos años yo soy más de porteñidad, casi copiándole a Birmacher, que santafesino ya, por tanto tiempo que llevo en esta ciudad.
1: Esta ciudad es irresistible. Buenos Aires tiene...
2: Es única.
1: Lugares a los que querés todo. Volver siempre, claro. Porque son conocidos, porque nos gusta volver, pero otros que te sorprenden. Cada año total. Aparece un nuevo corredor, o gastronómico... o artístico, o un mural descubrí con como en la calle Oruro. Hay una cuadra que tenés 6-7 poemas pintados en una misma pared. No. Que tenés de Carlos de la Púa, tenés de Álvaro Yunque, Otilia, una tanguera, de los hermanos Espósito. Y te detenés ahí a mirar y te quedas leyendo realmente. Y eso yo lo descubrí hace 2 años, como mucho. No sabía que existía.
2: Pero vos tenías una orientación por tu pasado y tu formación literaria.

0: podía creer, porque tocaba a alguien a la una de la madrugada y después seguía. Sí, continúa la gran función. Y eso es lo bueno, eso es lo bueno. Por eso cuando en algunas trasnoches, Marcelo, hago un repaso por lo que fuimos, por otras décadas, por ejemplo los viernes, que vengo en el sentido de los 80, hace más de una década, yo recuerdo aquel momento y me incentiva porque yo también lo viví, digo, interiormente. Uno fue a Palladium, allá en Reconquista abajo.
1: Claro.
0: Uno fue
1: a Cemento.
0: Un poquito, claro, uno fue en la calle Estados Unidos a Cemento.
1: A Belleza y Felicidad.
0: Por ejemplo, o iba a Obras. Y entonces en las barrancas de Belgrano esperábamos para que cantara Fito, porque eran los 80, no sé, cruzan tantas
1: películas. Y cuando volvés a tus pagos santafesinos, al lugar de donde venís, ¿qué queda y qué cambió?
0: Sí, por empezar cambió la dinámica y la mecánica de uno. Yo hoy soy un viajero en esa ciudad porque llego a un hotel, porque me hospedo 2, 3 días, porque emito para Mitre de Santa Fe, algo que habitualmente lo hago en pleno mediodía, pero estar allá es el agasajo, es un reencuentro con gente que hace años que no veía, son los rostros distintos, las actitudes, pero en la mirada hay un recuerdo inmediato que explota, y es asociar nombres, momentos, esquinas. Y es caminarla de otra manera, a recordar una esquina porque aquí papá tenía tal cosa, o mamá, o mi hermana, no sé, en fin, hay recuerdos de vida que es muy a título personal, pero uno ya no encaja en aquel depositario de situaciones. No, es un poco foráneo, ya va en otra calidad, totalmente.
1: Hoy leí el comienzo de un libro que dice, el pasado es un país extranjero.
0: Uy,
1: ahí hacen las cosas distintas.
0: Por favor.
1: El pasado totalmente. Es un país extranjero, ahí hacen las cosas distintas. Me voy a despedir, queridísimo Juan Carlos, con una reminiscencia de mi pasado.
0: A ver.
1: A eso de las 7:30, 8 de la noche, todos los días, ver pasar el diario La Razón por debajo de la puerta de mi casa. Cómo se deslizaba el diario como si fuera un ser vivo. Con las noticias candentes.
0: ¿Y qué leías, Ramona?
1: Yo leía, por supuesto, Lindor, Pelopincho y Cachirula.
0: Pelopincho y Cachirula.
1: Curiosidades, que era también lo dibujaba Fola. Noticias del Mundo. Y mi padre leía el diario y me lo iba contando.
0: Y Luis Pedro Toni, que escribía los chismes de la farándula en la contratapa. Pero que nunca la firmaba. Qué barro.
1: No sé si no estaba también Lorenzo y Pepita. En la contratapa de historieta de la Razón.
0: Pero que no iban todos los días. Había, por ejemplo, iban los miércoles.
1: Es cierto.
0: Y a veces iban los sábados.
1: La Razón vespertina.
0: Qué lindo recuerdo.
1: Un tabloide.
0: Exacto.
1: Hasta mañana, querido amigo.
0: Chao, Birmajer. Lindo escucharte. Hasta mañana.

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Buen día, gran jueves para todos. Sí, como un gran espectáculo levantando el telón en la trasnoche. The Sound of Music. Sonrisas y lágrimas en otras partes del mundo. La novicia rebelde por aquí. El drama musical desde los Estados Unidos. La medianía de los 60. Estamos hablando de 60 años. Julie Andrews. Christopher Plummer. Sí, y el espectáculo de Richard Hyde, de Piggy Wood y de Eleanor Parker. Una adaptación musical proveniente de la década anterior, entre el 58 y el 59. La historia de los cantantes de la familia Trapp, de María von Trapp. Aquella joven postulante a un monasterio austríaco en Salzburgo, en Austria, en la década del 30, el 37, el 38, que fue enviada a la villa de un oficial naval retirado, viudo, para ser institutriz de sus 7 hijos. Después de traer el amor y la música a la vida de la familia, se termina casando con el oficial y junto

con los chicos, encuentra la manera de sobrevivir a la pérdida de su patria a manos de los nazis. Película y obra atrapante. The Sound of Music se conocía en marzo del 65 en los Estados Unidos. Primero venía del lado de un estreno teatral. La respuesta crítica al comienzo fue un gran éxito comercial, convirtiéndose en la película número uno en taquilla, un mes continuado y aquel año inolvidable, 66, como hace 60 años. Por supuesto, con el gran espectáculo. Y comenzando a buscar un nuevo día, The Sound of Music. Señores, estamos en Mitre, vamos hasta las 5 de la noche a la mañana.

alguien tomó el teléfono y marcó el número correspondiente y llamó. Y del otro lado no se encontró con indiferencia, se encontró con un saludo, tal vez de sorpresa o probablemente con una serie de preguntas. Karina Milei y Mauricio Macri. Hubo un llamado telefónico, buscaron un acuerdo entre libertarios y el PRO. Uno necesita del otro y el otro necesita de uno.

Hablaron media hora, contaron a algunos periodistas, gente cercana, a los funcionarios. Dos personas con marcadas diferencias que provocaron distancias de parte del PRO al oficialismo. Bueno, se logró un acuerdo de una convocatoria, un encuentro para luego a las 11 de la mañana, Casa Rosada, planta baja, Balcarce 50. En un primer momento dije, si habrá ese acercamiento, irá el expresidente Macri. No. Los referentes de ambas fuerzas políticas por el gobierno estarán el jefe de gabinete, Diego Santilli, el subsecretario de gestión institucional, Eduardo Lule Menem, un hombre de mucha confianza, de Karina Milei, la secretaria general de la presidencia, y uno de los principales armadores del espacio a nivel república. Santilli, donde en su despacho se va a llevar adelante el encuentro, gana un lugar significativo en la dinámica libertaria, que en poco menos de medio año lo llevó desde el Ministerio del Interior a la Jefatura de Ministros. Dicen que del lado del PRO irán Cristian Ritondo, Fernando de Andrés, diputados. Pero parece que esto recién comienza y es interesante. ¿Qué mejor que diálogos? Jueves, hoy, 11 de la mañana, sería el primero de otros. Y enfocado en la agenda legislativa. Y otra reunión parece que estará centrada en la reforma electoral y en un probable acuerdo pensando en los comicios del año que viene. ¿Cuántos cambios pueden darse? Hay una misma visión de país y de proyecto para el país. Se habla de construir confianza, un camino para lograr eso. Después se verá. Pero por lo menos hay pasos para dar que tiene que ver con los acercamientos, con el diálogo. Marcando ya la reunión luego de las 11 de la mañana, un giro en la relación entre el expresidente Macri y el gobierno. Macri había dicho públicamente su descontento cuando Adorni fue nombrado jefe de gabinete y ahí tomaba más distancia con el gobierno. La última cena entre el presidente Milei y Macri fue la noche del 31 de octubre del año pasado, cuando se supo el desplazamiento de Guillermo Francos, por entonces jefe de gabinete, y el arribo de Adorni al cargo. Macri había dicho en un tuit: en el encuentro hablamos sobre los temas pendientes. La idea era pensar la mejor manera de reforzar los equipos y prepararse para una segunda etapa, pero no logramos ponernos de acuerdo. Francos, elogiado por Macri en aquel momento, dijo: es un hombre que tiene capacidad, equilibrio, sensatez. Adorni no, había dicho Macri en su momento. Bueno, la expectativa, los encuentros que comenzarán luego, 11 de la mañana, planta baja, Balcarce 50, y dicen que será en el despacho de Santilli, hombre que todavía pertenece al PRO, sin ninguna duda. Miradas de complicidad, caminos que se dan. El día de ayer se habló desde las primeras horas de la carta de Messi a su papá y su situación personal, su emoción. Lo decíamos anteanoche, que iba a llegar ese momento del abrazo a su madre, ese bolso en la mano y partir. En la cocina, en el comedor, en un dormitorio, en el parque, en las afueras. Y ayer nos fuimos encontrando con aquellas definiciones, con aquella situación del recuerdo a su padre en un momento tan difícil, especialmente todo lo que significó en su vida. No sé cómo voy a seguir,

frases sueltas escritas por Messi. Pensábamos en lo profundo de la madrugada ese avión, allá en esa dimensión y en esa altitud, con ese hombre y sus pensamientos y su carga emocional. Y anoche, como una muy buena terapia, probablemente hablada, en su reflexión personal, se puso los cortos y volvió a jugar. En homenaje a él, particularmente, y también a su recordado padre. Comenzó en el banco, después ingresa al segundo tiempo, busca cambiar el rumbo de un partido interesante, pero termina perdiendo su equipo, el Inter Miami, 3-2 ante León, y quedó eliminado de la League Cup. El Inter Miami iba ganando a los 41 del primer tiempo con Daniel Pinter, 19 años. Había un pase de Rodrigo de Paul, nuevamente capitán, para uno de ellos. Messi ingresa en el entretiempo, levanta los brazos, se llevó una ovación de la gente. Después probó desde larga distancia, un arquero que controlaba su remate, estaba atento, jugaba, buscaba despejarse. Estaba en el entremés de aquello que tiene que ver con sus raíces, con su emoción. El regreso más difícil, otra vez dentro de una cancha. La eliminación del Inter Miami. Habrá que empezar otra vez, como ese jueguito de la vida. Los rivales que fueron a pedirle la camiseta, shorts, fotos, varios lo abrazaron.

0: tantos camiones varados con
1: por
0: tanto
1: eso,
0: desafío.
1: Me perdí en la neblina, como un
0: pero
1: turco.
0: Sí, usted se perdió en la niebla, en la neblina y en la nieve también. Es como un tango, ya. Una cosa terrible.
1: Soy un tango andante, sí,
0: totalmente.
1: Sí, sí, sí.
0: Bueno, ¿descansaste?
1: Sí,
0: ¿descansaste?
1: Totalmente.
0: Es importante.
1: Sí, sí. Sí. Estuve haciendo trabajo en casa nomás, pero bien, tranquilo. Sí, sí,
0: no, no.
1: Sí.
0: En su casa de Bariloche, cuente todo. No, no cuente la mitad.
1: Ojalá.
0: La gente quiere saber.
1: No, ojalá.
0: Bueno, pero estuvo bien, estuvo
1: bien. Sí, acomodando muebles.
0: Viaje,
1: sí.
0: Acomodó muebles. Sí. Sí, como dijo.
1: No tengo la mueblería, yo igual, ¿eh?
0: Sí.
1: No tengo.
0: No, no, ¿qué hiciste? Dice, acomodaste los muebles. Sí, dice, ahora como cada vez tengo menos ropa, lo puse de espalda. Dice, mira la ventana.
1: Y sí, y sí.
0: Ya no necesito abrir la puerta.
1: Claro, no, puse los muebles contra la puerta para que no entre nada.
0: Exactamente. Sí, por si a alguno se le ocurre venir a cobrar, nada más.
1: Y sí, totalmente.
0: Para robar no hay nada.
1: Barricada.
0: Para robar no hay nada.
1: Claro.
0: No, totalmente.
1: Una barricada. Bueno, y bueno, acá estamos.
0: Se ve que ha vuelto rebelde, ¿no, Fabricio?
1: Sí,
0: no,
1: bueno, hay cosas picantes para más tarde, ir llegando a las 5 con cosas picantes.
0: Sí.
1: No vamos a llegar con nada.
0: Bueno,
1: no.
0: Mire que va a tener la atención de la vecindad. La vecindad está ansiosa.
1: Y bueno, que se tranquilice, hace frío.
0: ¿Dónde está?
1: Sí.
0: Lo voy a buscar, dijo una noche. Sí, no, esto lo tuiteó el señor Nelly, esto.
1: No,
0: sí,
1: por
0: lo
1: favor.
0: Puso en X.
1: Sí, sí, que quede tranquilo.
0: Hay vecinos insaciables que tienen ganas de ir a buscarlo a Fabricio.
1: No,
0: no,
1: bueno,
0: terrible.
1: Que se quede tranquilo.
0: No, pero era para convidarte un mate.
1: Por ahí trajo algo ese día, sí. Y quería convidar.
0: Sí, trajo deuda y después trajo
1: ¿No
0: la
1: trajo media luna? No trajo media luna, nada.
0: No, no, no, porque dice que el eclipse le arruinó la compra en la panadería. No,
1: pero le pongo un farol y ilumino todo.
0: No, no. Eso ya es tanguero. Eso ya es tanguero. Lo del farol.

0: buena a letra de Homero Espósito. Sí, no, no, no, por
1: sí,
0: eso.
1: Sí, esa noche de frío, esta noche de frío.
0: Y, sí, da para todo. Sí. Qué noche llena de frío y de hastío. Sí. Total.
1: Igual. Sí. A esta hora, ¿sabes bueno, cuánto tenemos, Juan Carlos?
0: ¿Cuánto?
1: 6.5.
0: ¿Cuánto?
1: 6.5.
0: Epa, ¿cómo ha bajado? Otra vez.
1: Sensación térmica, 6 grados 5 décimas. Vamos a ir a una mínima de 8, una máxima de 12. Las lluvias probables para la tarde de este jueves.
0: Mira.
1: El viernes nublado también, con una mínima de 10, una máxima de 14. El sábado, mínima de 12, máxima de 16. El domingo, mínima de 13 y la máxima 16 grados, con lluvias también aisladas por la tarde. Después mejora.
0: Ah,
1: el lunes, mayormente nublado, mínima de 10 y la máxima 16. El martes.
0: Fin de semana largo ahí.
1: Sí, claro, 8, fin de semana largo. 8 de mínima el día martes y la máxima 14. Hoy entonces, 8 de mínima, 12 de máxima. Nublado, después las lluvias a la tarde y a la noche nublado también para llegar al viernes. La sensación térmica en este, en este momento.
0: ¿Cuánto? ¿Cuánto?
1: 6 grados 5 décimas, cielo cubierto. No, y la visibilidad 10 kilómetros.
0: Esa es toda la nieve que trajiste de Bariloche, Fabricio. Dejate
1: mucha nieve.
0: No, basta, mucha nieve, mucho frío. Nunca va a volver el sol. ¿Cuándo vuelve el sol?
1: Y
0: por favor.
1: La ropa no se seca. La ropa no se seca. No. Sí, estamos con eso. Pero.
0: Únicamente la ropa no se seca. Hay varias cosas que están secas.
1: Está todo seco, bolsillos.
0: Está totalmente.
1: Sí, muy seco. Bueno, recién el sol vamos a tener la semana que viene a mitad de semana, porque por lo que veo acá en el mapa satelital.
0: Sí.
1: No hay nada, no hay sol, poquito va a aparecer, pero muy poquito estos días.
0: Nada.
1: No, nada.
0: Bueno, Europa que vuelve a quedar bajo una ola de calor abrasador, excesivo. Más de 90 millones de personas expuestas a temperaturas de 35, 37, 38 grados. Otra vez incendios que obligan a evacuar a más de 1.200 personas. Por ejemplo, el norte de Francia. Un episodio que marca aún más una temporada de sequía. Fuertes presiones sobre sistemas energéticos, agricultura, el suministro del agua. La gente la está pasando mal. Hay una postal en uno de los diarios de gentes caminando sobre un banco de arena bajo un puente del río Danubio. Esto es en el centro de Budapest. Calor intenso. España, Francia, Italia. Los países más afectados. Pero además la cantidad de días que llevan así. Ola que alcanza a Grecia, la costa adriática. Alertas máximas hoy. También en España nuevamente, todo 37, 39, 40 en Madrid. ¡Qué calor! Y por supuesto la preocupación donde el calor en Francia se combina con dos incendios cerca de una playa, en Pas-de-Calais. Ordenan la evacuación de más de 1.300 personas de un camping. Es realmente muy preocupante. Incendios activos. Por Europa, el calor reinante. Bueno, le mandamos un cariño, un beso muy grande al doctor Eduardo Aguad, a Nilda, que ha cocinado algo muy rico. Bueno, me invitaron a cenar y han tenido esa generosidad, ¿sí?, de brindar una cena para mí. Y tienen dos mascotitas hermosas. Una se llama Miranda y la otra se llama Luna, llena de rulos. Y la otra es un pastor marrón chocolate, muy bonitas, encantadoras, llenas de amor. Y gracias por ese rato donde, bueno, me dieron eso, cariño, afecto, y querían que fuera a cenar con ellos. Bueno, aquí estamos. Fabricio también está disponible, dice, por todo aquel que lo quiere invitar a cenar o a almorzar.
1: Sí, por supuesto.
0: Él está, siempre. Él está en las redes, y yo estoy atento. Si alguien me quiere invitar a comer una milanesa con puré, a mí me gusta.
1: Mi preferida.
0: Dice Fabricio.
1: La milanesa con puré es preferida. Sí, sí.
0: Por ejemplo, si alguien tiene ganas de escribirle, ¿cómo te encuentran a vos? ¿Te
1: arroba en Fabricio Instagram? López, ok, y Fabricio.check, son mis dos Instagram.
0: Ahí está. Sí. Fabricio.check.
1: Ahí los dos.
0: Check.
1: Sí. Y el primero el check, es para el cheque.
0: No, claro, y el cheque viene de la plata. Usted cuando habla ahí, escribe cheque. Y él le dice y la cantidad de tanto.
1: Y el principal, arroba Fabricio López, ok, así.
0: Ahí está. Y ahí le escriben y lo dicen. Bueno, te invito a almorzar o a cenar. ¿Qué te gusta?
1: Yo llevo el vino.
0: Y él va.

0: Pero bueno, yo llevo el vino y un juego de platos, bien nuevo, con los cubiertos.
1: Ya no hace falta eso que lleves el
0: vino. Los cubiertos tienen que ser que tenga corte, que pueda cortar. Porque el otro día fui a un lugar y lo cortaban los cubiertos y
1: viste, ¿los cubiertos? Sí. Escúchame. ¿Querés que... ¿Querés salir con una... como la que usaba Milei, no querés llevar eso?
0: No, no, ¿eh? Esa no, esa, no, esa corta algo, todo, sí. Esa corta todo, no, yo no, quiero que corte la carne,
1: hermano. Sí, nada más, después te van a cortar a vos, tenés cuidado. Verónica Rossetti, Marcelo Nelli, técnicamente, en un ratito Marcelo va a hacer una comprobación desde uno de los balcones.
0: Ah, los sí, estudios. Hoy trajo algo especial, no sé, que es como una especie de... ¿Viste eso que se ponía para calentar el agua? Eso que iba dentro de la pava. Bueno, trajo algo...
1: ¿Qué trajo? ¿Una almohadilla para ponerse en la cintura para dormir calentito? ¿Qué trajo?
0: No sé, algo...
1: ¿Una almohada térmica?
0: Con esto saco por la ventana y ya tengo la temperatura... Mira, sí, va controlando todo ahí.
1: Totalmente. Antes sacaba el dedo, quiere decir que está avanzando.
0: El otro día...
1: Ahora se saca
0: me dijo
1: la bolsa.
0: Que no le dio los números por el pozo que había en el 15-6 en dólares. Y no le daba la calculadora que tenía él.
1: No, no le daba, no, totalmente. Él tiene que mostrar la foto, tocando la guitarra en la Acrópolis de Atenas. Eso no lo muestra. Vamos hasta las 5 de la noche a la mañana.

0: Qué gran momento, porque la música es envolvente y en circunstancias tan particulares de un día, a esta hora, pareciera que dimensiona de otra forma. La Orquesta Sinfónica de la Universidad del Salvador, un organismo de formación y representación institucional que integra la Secretaría de Cultura, dependiente del Vicerrectorado de Investigación y Desarrollo. Lo vamos a sumar y agradecerle mucho su generosidad de atendernos a esta hora a un verdadero profesional, un estudioso, un hombre comprometido con la historia de la música, con la licenciatura en musicoterapia que lleva adelante y egresado de la Universidad de El Salvador. Ricardo Sidelnik. ¿Cómo le va, profesor? ¿Cómo está? Gracias por su tiempo.
1: Gracias, y gracias por tu llamada. Buenas noches. ¿Cómo están?
0: Bien, pero nosotros con ganas de escucharte un rato, Ricardo. Especialmente
1: porque... A las órdenes.
0: Bueno, muchas gracias. Me parece que hay un camino que tiene que ver con la musicoterapia que mucha gente no comprende. ¿De qué trata, Ricardo? A ver, contale un poquito.
1: Bueno, cómo no, mucho gusto. Con la musicoterapia es una disciplina que funciona a partir de utilizar el lenguaje musical, darle una consistencia y una proyección y potencia con características terapéuticas que pueden servir para distintas patologías de tipo recuperatoria, o psicológicas, en realidad surgió mucho a partir de el autismo hace muchos años, cuando se creó, claro, como el autismo no, los casos patológicos de autismo no utilizaban el lenguaje verbal o gestual, la música, la música comenzó a instalarse ahí justamente en reemplazo de ese del lenguaje verbal como una manera de abrir caminos de comunicación. Como dio y da resultados terapéuticos, comenzó a desarrollarse fundamentándose en conceptos teóricos y prácticos y desarrollándose. La Universidad de Salvador fue la primera universidad que instaló la carrera oficialmente a partir de una iniciativa de un doctor Rolando Benenson, que fue quien a partir de su trabajo clínico con autismo se le ocurrió implementar la carrera y estas técnicas terapéuticamente, ¿no?
0: ¡Qué bien! Pero qué paso importante además, Ricardo, porque tiene que ver en esa terapia de ayudar, de colaborar con gente que lo necesita, en su situación personal, en su cuadro familiar, ¿no? Abasteciendo eso. Ricardo Sidelnik es el maestro director de la Orquesta Sinfónica de la Universidad y la Orquesta USAL celebra 26 años de labor ininterrumpida. La apuesta a la formación musical, a la cultura. Qué bueno que es. A ver, Ricardo.
1: Efectivamente, este es un proyecto que, por mi propia iniciativa y propuesta, lo inicié justamente hace 26 años. Y bueno, tuve una buena receptividad de quien era en este momento mi superior, el vicerrector de Investigación y Desarrollo, que entendió que la orquesta era una posibilidad de desarrollo cultural y además un contundente instrumento de difusión de la postura sensible y cultural de la universidad. Claro. Y a partir de ahí comenzamos con una orquesta de cámara originalmente con 16 músicos y bueno, hoy estamos en 70.
0: Sí, qué templo, ¿no? Maestro Sidelnik,

0: Sí, señor.
1: O sea, cuando comenzó la orquesta no había lugar. ¿Cómo era el tema para ensayar? Había que ingeniársela, no, bueno, encontrar cómo residir en alguna parte, a ver.
0: Bueno, es este, lo que usted dice está cerca muy de la realidad del derrotero que sufrió la orquesta. Como empezamos en un lugar, este, en un aula de la universidad, porque originariamente éramos 16 integrantes, una cosa como más de en una orquesta de cámara compuesta solamente por cuerdas. Y a medida del crecimiento comenzó un derrotero de circular por espacios buscando poder instalarnos en lugares más apropiados. Y bueno, poco a poco fuimos ganando espacio. Y además creo que no solamente ganar el espacio, ganamos un espacio como psicológico en la universidad.
1: Claro.
0: De presentación.
1: Sí,
0: y fue,
1: sí.
0: Fuimos reconocidos hasta que, bueno, luego de pasar por distintos lugares de distintas dimensiones, llegamos a nuestra propia aula de ensayo, como la llamamos, que está en Rodríguez Peña del 670, donde ya estamos instalados hace varios años. Es un lugar ideal para una orquesta de 70 personas.
1: Rodríguez Peña 670. Esa es la dirección.
0: Sí, señor.
1: Muy bien.
0: Esa es la dirección
1: ahora donde
0: la orquesta ensaya.
1: Sí. Bien, hay una definición muy interesante por lo que fui leyendo, interiorizándome. El staff de profesores, los integrantes de la orquesta sinfónica, el funcionamiento como una gran familia. Qué notable, qué interesante es esto, poder lograrlo. La música también lo puede ahí.
0: De hecho, una orquesta es una estructura que funciona con ciertas características familiares, con todo lo que eso incluye, ¿no? Cercanías y distanciamientos entre sus miembros, tensiones.
1: Obvio.
0: Y distensiones. es lo que hace divertido el trabajo. Pero bueno, proyecto.
1: Sí. Sí.
0: El proyecto fue creciendo en el sentido de que a medida que se fueron agregando miembros, yo diseñé una estructura que como tenía el objetivo que fuera un espacio no solamente musical, sino también de formación de jóvenes músicos, fui incluyendo un staff de profesores, hoy son 17, integrando la orquesta en forma práctica, también lo hacen en forma pedagógica con cada uno de los integrantes. Los integrantes son jóvenes seleccionados por medio de audiciones para incorporarse a la orquesta y son evaluados por estos profesores, y además estos profesores hacen el seguimiento interno de su proceso académico musical.
1: Bien, ¿no? Claro. Ahora, Ricardo, ¿qué promedio de edad ingresa y desde qué edad se puede ir a anotar e ingresar, curiosear un poquito por alguien que nos está escuchando a esta hora y dice, qué bueno, quiero acercarme a USAL y saber un poquito más de la licenciatura, de los estudios, de involucrarme con la música? ¿Hay una edad para comenzar, para principiantes? ¿Hay un límite? ¿Cómo es?
0: Bueno, no es en características principiantes. Lo que nosotros funcionamos así, digamos, ante las convocatorias anuales, generalmente jóvenes músicos que están en conservatorios, en otros estructuras de formación, ven este espacio como un lugar para hacer una práctica supervisada. Entonces, son jóvenes que, digamos, son de edad secundaria posterior a la edad secundaria, digamos, de 18 años para arriba.
1: Claro.
0: En general no tenemos límite de edad en el plano superior, pero sí en el plano inferior consideramos que 18 años, que es cuando un joven va a ingresar al plano universitario o termina el secundario, puede ingresar. Y bueno, a través,
1: Ricardo,
0: de las distintas convocatorias, sí, dígame.
1: Sí, Ricardo, ¿cuál es el promedio de edad más alta? ¿Hay una persona, hay una mujer, un hombre que sorprende por la edad, pero además por la característica, por su flexibilidad en cuanto al aprendizaje, los años transcurridos, porque es expresiva esa persona con la música? ¿Hay alguien? No hace falta que la nombre.

0: sino una persona sí. En sus características que llama la atención. A ver.
1: Y hay variedades. Se da un caso curioso, mire. En general, es una orquesta joven, donde pues, se puede decir que el promedio puede estar entre los 22, 23, 24 años. Pero se ha producido un efecto muy curioso, que a partir de 2 años atrás o 3, músicos profesionales de las orquestas, digamos, filarmónica del Colón u otras orquestas, y se han jubilado, y como sus hijos están en esta orquesta tocando, se acercan para sumarse y no perder la práctica musical y además tener un lugar de desarrollo social con hijos o con jóvenes de todo tipo. Entonces, tenemos algunas personas de mayor edad que son jubilados de orquestas profesionales, como digo, la estable, claro, del Colón. Sí. Y nosotros lo recibimos con mucha alegría porque esas son personas que han sido dirigidas en estas orquestas. Imagínense que quien ha estado en la orquesta del Teatro Colón ha sido dirigido por los mejores directores del mundo, y a nosotros nos interesa la transferencia de experiencias entre adultos mayores o menores y jóvenes, una manera de crecimiento, claro, ¿entiendo?
0: Totalmente. A ver un poquito cómo suena esta sinfonía. Hoy charlamos con Ricardo Sidelnik, director Orquesta Sinfónica USAL. Suena muy lindo todo. Ya seguimos hablando aquí en Mitre de la noche a la mañana.

0: Qué dimensión, qué interesante esto que estamos escuchando, Ricardo.
1: Sí, señor. Bueno, este es el número uno de la Sinfonía Jesuita, que es una sinfonía programática compuesta por un compositor mexicano que se llama Venus Rey Jr.
0: Ajá.
1: Esta es una sinfonía que tiene 9 movimientos y que está basada en un libro que se llama San Ignacio Solo y a Pie, de un padre de Lechea, que se desarrolla a través de 9 movimientos.
0: Movimientos.
1: Y va contando movimientos. Y va contando musicalmente la historia de San Ignacio de Loyola.
0: ¿Cómo es Ricardo Sidelnik como maestro director en la Sinfónica de la USAL? Es un amante de la música, pero además me enteré que es un hombre que desafía los aprendizajes, los modos, los hábitos. A ver, queremos saber más, Ricardo.
1: Bueno, yo soy una persona bastante inquieta en cuanto a repertorios, metodología, lo que trato habitualmente de que los jóvenes que integran la orquesta, digamos, tengan, amplíen sus espectros musicales y se puedan comprometer sensible con distintos géneros y propuestas sin instalarse en ninguna, al contrario, ¿no? Enriqueciéndose transversalmente de todas. Entonces, el clima es dentro de la orquesta es absolutamente académico, pedagógico y además divertido, porque una orquesta es un lugar de alta sensibilidad social, digamos, ¿no? Donde
0: claro.
1: Hay, no solamente intercambios espantosos, bueno, amistades que se construyen en el tiempo. ¿Sabe qué pasa? Que cuando es muy interesante, a mí me gusta esto, por ejemplo.
0: A ver.
1: Que cuando usted está construyendo un proyecto musical, pongamos un programa, hay todo un trabajo primero de características técnicas que superar, ¿no? Pero
0: sí,
1: una vez pasado esta primera instancia,

0: ansia. La orquesta entra como en un estado de sensibilidad musical y que hace justamente donde empieza a potenciarse las cuestiones de lo humano. Y ahí es donde, donde todos crecen. Y ese es un punto de llegada que a mí me interesa mucho, digamos, una vez que una obra está aprendida y poder disfrutar de conciertos y de la construcción de algo en conjunto. Imagínese, cuando usted termina un concierto donde participamos 70 personas después de un trabajo capaz de 5 o 6 ensayos y construyó de la nada un edificio musical y la pasó todo junto con un grupo de amigos y de compañeros, la verdad que es una sensación de trabajo cumplido y
1: se busca esta, ¿no? Se busca y se ansía regresar, sin ninguna duda. Ahora, Ricardo, la participación en una orquesta tiene que ver también con el compromiso corporal. ¿Por qué se destaca esto? A ver.
0: Porque, bueno, básicamente se dice muchas veces o generalmente que el cuerpo también es un... Más allá del instrumento musical, el cuerpo es un instrumento de expresión, ¿no? Y sí. somos seres sensibles. Cuando, fíjese, usted está ensayando, no es como un trabajo de oficina, porque hay dificultades técnicas que superar, broncas porque a veces no salen las cosas, repeticiones, etcétera, hasta que se van superando todos los obstáculos. Y todo esto va generando un clima de crecimiento grupal. Pero los que están ahí por algo están, digamos, son gente sensible, digamos, tienen necesidades de emoción, de intercambio, de proyección personal, de proyección grupal. Entonces, todos esos aspectos se interrelacionan, como forman como un gran tejido cuando usted está construyendo un proyecto musical.
1: Claro, claro. Tiene que ver con la sintonía. Con ese ensayo, con atención, con ese bienestar interior, porque así como la sensibilidad, la provocación de la música, un estado de ánimo, hay un juego de disfrute interior, que es aquello que se inyecta para poder seguir, porque se va desafiando en la futura nota, en cómo entender ese complemento de una cuerda a la otra, de un instrumento al otro. ¿Me pasa eso, Ricardo? ¿Puede ser?
0: Sí, absolutamente. Esto que decís es muy interesante, que es así, porque la orquesta tiene como distintas zonas y grupos musicales, ¿cierto? Distribuidos en el espacio... cuerdas, maderas, metales, etcétera. Entonces, construir lo que yo digo, ese tejido de saber que una persona que está en la zona de los primeros violines está tocando, pero está interrelacionando con un elemento de la percusión particularmente, se arman como un rizoma de sonidos que además establecen lazos sociales, porque digo, yo toco con ese y con ese otro y con aquel otro y ahora me toca a mí y ahora me toca a vos.
1: Muy bien.
0: Y claro. Eso es lo que va constituyendo el edificio musical.
1: Los estados de ánimo, los días, las circunstancias. Sí. Imaginemos una clase, un momento. Sí. Llega el profe Ricardo Sidelnik a su clase. Pero es un día donde quien más, quien menos, según el medio, cómo arribó al lugar del ensayo, en su auto, en un taxi, en el micro, en el subte, con su celular en la mano, ocurre y dimensiona alguna información, alguna noticia que acapara cierta atención y que va generando un clima que probablemente tenga un sentido en ese momento. Inmediatamente el ensayo, la música, todo lo cambia. Porque es como que ingresa en otro mundo, afuera la realidad y adentro mi sueño y esta posibilidad. Pasa habitualmente eso, porque Argentina es un lugar para nada fácil en cuanto a las emociones, digo.
0: No, absolutamente, digamos, es lo que está diciendo es absolutamente cierto. Por ejemplo, un joven viene a un ensayo, se toma

un instrumento que vale capaz que $3,000, apretado, sí, con otras personas. Y tiene que ir a un ensayo, a lo mejor viene con otro, trae los problemas de, vaya a saber, de, o económicos o de todo tipo. Y claro.

0: el hecho de estar, digamos, contenido por pares y disfrutar de una actividad en común vaya construyendo un estado de ánimo que, por lo menos en la duración del ensayo, le proponga a esa persona, digamos, cortar lazos de dificultades y poder entrar en una zona de disfrute. Creo que eso es lo que la música hace, ¿no?
1: A ver un poquito de música, porque esto es atrapante. Sí. Ricardo Sidelnik, maestro director en la Orquesta Sinfónica de la USAL, hoy nos acompaña aquí en Mitre de la noche a la mañana.

0: ¿Y esto que escuchamos, Ricardo, a qué corresponde? A ver.
1: Corresponde a uno de los números de la sinfonía, que es el número 2, se llama Marcha. Mm. Es en la parte del texto, digamos, del libro donde fue tomado, donde San Ignacio sale de Loyola, que va camino.

0: a Roma.
1: Ahí va, ahí va. Ahora, es muy interesante porque no es solamente representar lo que dice el texto en el orden del instrumento, pero ¿qué otra cosa hay? ¿Qué otro camino alternativo, Ricardo, podemos tener?
0: Bueno, puede ser música, estamos hablando de música instrumental en este caso, o sí. A pesar de que acá hay en uno de en cuatro números hay una soprano solista con texto, o puede ser, digamos, la música directamente canciones textuales. En este caso, lo que hace la música de esta sinfonía es poner en sonido lo que el texto originario que dio lugar a esta composición hizo, digamos, por eso le llaman música programática, porque sale justamente de un programa previo donde un compositor toma una idea y trata de desarrollarla y transcribirla en lo sonoro, lo que es un elemento, bueno, literario.
1: Así sí.
0: Lo que esta sinfonía de Venus Rey ha hecho es de alguna manera plasmar musicalmente el derrotero de la vida de San Ignacio por los distintos estamentos.
1: Genial, genial.
0: Por lo que ocurrió.
1: Ricardo, ¿cómo tenemos próximo ensayo? ¿Cómo nos vamos conectando a partir de esa inquietud, pero además la curiosidad que van generando tus relatos y especialmente la gente que tiene ganas de sumarse a un ensayo, el concierto en el ensayo general, cómo participar? ¿Es un ensayo abierto? ¿Cómo llega la gente? Contá algunos detalles.
0: Nosotros tenemos el criterio del ensayo abierto porque a mí hay gente que se acerca, inclusive gente que son docentes y académicos de la universidad, digamos, se acercan para curiosear y escuchar los ensayos, porque el ensayo es realmente el lugar donde se cocina todo previamente, donde está el trabajo de cirugía y meticuloso. Entonces, mucha gente le interesa por saber cómo funciona un instrumento como una orquesta sinfónica, y a mí me gusta que vengan y escuchen cómo se va construyendo y se va armando un resultado sinfónico. Cuando vienen visitas, los ubico dentro de la orquesta para que se sientan como público, se sientan en el interior de la orquesta, entonces pueden ver la cosa como desde adentro, que es una experiencia que en general la gente no tiene, y vivencian la música desde otras perspectivas. Los ensayos son abiertos, los ensayos son miércoles y viernes, cuando el que se acerca es bien recibido, puede participar, como ya te digo, de la cocina.
1: Claro. Será bellísimo, es atrapante. ¿Cuál tenemos en lo inmediato? Dijiste, escuché viernes. ¿Y la anterior cuál es?
0: Miércoles. Nosotros ensayamos los miércoles de 1 a 3 y los viernes de 6, de 3 a 6. De la tarde.
1: Gente que se anota, gente que tiene ganas de participar, ¿cómo hace? ¿Va directamente a la calle Rodríguez, a Rodríguez Peña?
0: Sí, va directamente a Rodríguez Peña 60. Dice, quiero participar del ensayo de la orquesta. Bienvenido, convidamos con un café.
1: Mira.
0: Y además, a la gente, lo que le interesa, que no tienen oportunidad en general de verlo, es que en general el público va y ve el concierto consumado en el lugar, en un teatro, donde se haga, y ya lo escucha terminado. Pero todo lo que es la meticulosidad del armado, de cómo se va construyendo cada zona musical de una obra, la participación de los distintos roles de cada instrumento, los planos, ser figura, ser fondo, distintas dimensiones sonoras, está

0: algo que para una persona que no lo vive habitualmente puede ser atractivo.
1: Claro, claro. Así que el viernes a las 3 de la tarde, Rodríguez Peña, reiterá la dirección, el numerito.
0: Rodríguez Peña 670, subsuelo.
1: Rodríguez Peña 670, allí Ricardo Sidelnik, que es el maestro director de la Orquesta Sinfónica de la USAL, de la universidad, los va a estar esperando con todos aquellos integrantes. ¿Aproximadamente cuántos? 16 dijiste, ¿no?
0: 70.
1: 16 era el comenzar. Mirá la dimensión que tomó.
0: Claro.
1: Hace tiempo, claro.
0: No, muy bueno. Y 26 años.
1: Mirá vos, 26 años, qué lindo. ¿Y está previsto en ese derrotero de presentaciones algo en lo inmediato? ¿Están pensando algo el próximo mes? ¿Se sabe algo o no?
0: Bueno, a ver. Sí, nosotros tenemos el concierto de esta obra, que de esta Sinfonía Jesuita, que va a ser el viernes 28 de agosto, en la Iglesia del Salvador, en Callao y Tucumán. Y después, yo tengo una compañera de dirección, que es la maestra Gabriela Galindo, que va a dirigir un concierto de Gershwin para piano y orquesta en la Basílica de Luján, que siempre nos invitan a hacer conciertos ahí. Y después, en octubre, tenemos dos conciertos en el CCK, con una versión de la Misa por la Paz y la Justicia.
1: ¡Uy, bellísimo!
0: Nosotros hemos mandado a orquestar, porque es una obra que nunca se hizo en modelo sinfónico. Siempre se privilegió, Ariel Ramírez siempre privilegió la Misa Criolla, pero él decía que esta obra, Misa por la Paz y la Justicia, en realidad esta era su obra cumbre. Nosotros la mandamos a orquestar con el maestro Juan Carlos Cualpi, que es nuestro orquestador habitual, y hemos hecho esta obra para orquesta sinfónica y solista. Esto va a ser en 4 y 5 de octubre en el CCK.
1: Y después 4 vamos a repetir y 5 de octubre. Sí, ¿y qué van a repetir?
0: Esta obra que vamos a hacer el viernes 28 de agosto, la Sinfonía Jesuita, la vamos a hacer el 20 de noviembre, la vamos a repetir en la Iglesia del Salvador.
1: Y genial.
0: Creo que ese va a ser un poco nuestro cierre. Lo que pasa es que la orquesta es como forma parte de la actividad académica de la universidad, participa de actos de colación y muchos eventos internos, tiene mucha demanda justamente de actividad institucional. Entonces, a los conciertos que hacen habitualmente para afuera, tenemos lo que hacemos para adentro.
1: Bueno, en lo inmediato, el viernes. Mañana, hoy es jueves, mañana viernes, 3 de la tarde, vamos al ensayo. ¿Cuánto dura aproximadamente? Sí. Porque hay un promedio de la gente con su tiempo. ¿Cuánto tenemos ahí? ¿Una hora y pico?
0: El ensayo total dura de 15 a 18, pero nosotros lo tenemos dividido en dos bloques. El primer bloque es de 15 a 16, 20 más o menos, y de 16:40 a 18, eso es el segundo bloque.
1: Clarísimo. Ricardo Sidelnik, un gustazo, gracias por tu tiempo hasta ahora, anda a descansar que hay mucha actividad, y siempre nos convoca la música, y hay muchísima gente hasta ahora escuchando Mitre, y ya está interesada y quiere anotar. Rodríguez Peña, ¿cuánto dijo? 970. Ahí está. 670, ahí está. Lo corregimos acá, porque hay gente un poco adormilada, la hora, ¿qué tiene que hacer? Pero dice, no, el viernes voy, no me lo pierdo, dice. Y ahí estarán.
0: Bienvenido.
1: Chao, Ricardo. Buen jueves. Muchas gracias
0: por esta nota y por tu atención y por tu interés en nuestras propuestas.
1: Todo lo contrario, y seguiremos recordándole a la audiencia las próximas actuaciones. Buen jueves, chao.
0: Te mando un gran abrazo, gracias por todo.
1: Otro. Gente que se emociona con la música.

una orquesta sinfónica para plantearnos otra calidad de vida. Un programa de conciertos, matices, estados de ánimo, o en una de esas, aquello que tiene que ver con la emoción o asignaturas pendientes en función de la música. Ricardo Sidelnik es el maestro director de la Orquesta Sinfónica de Usal. Charló hoy, aquí en Mitre, de la noche a la mañana.

Imagino que muchos, en términos geográficos y sobre todo simbólicos, nos identificamos con el sur. De acuerdo a aquel cuento de la brújula con dos sures. Lo más interesante de no haber nacido en Granada es que un día, siendo un niño sudamericano, tuve ocasión de llegar a mi segunda ciudad, de contemplarla con ojos plenamente extranjeros. Casi 30 años después, parte de aquella familia sigue viviendo en Andalucía, al sur del sur de Europa, y entre ambas costas hay una madre dividida, que nació en una orilla y murió en otra. Dispersamos sus cenizas en una playa. Por eso, nuestra matría está en el mar. Durante nuestra infancia, un hermano y yo habitábamos una suerte de espacio fantástico donde una puerta conducía a otra realidad. Dentro de aquella casa, entre las cuatro paredes de la familia, estábamos en Argentina. Pero en cuanto la puerta se abría, salíamos a jugar a España. Y la frontera entre ambos países era un simple picaporte. Hoy escribo estas líneas con esa sensación. Y me gusta pensar que toda escritura proviene, en alguna medida, de la perplejidad ante la lengua materna. La extrañeza inaugural con que un poema balbucea cada palabra reproduce la experiencia del extranjero que intenta pronunciar un idioma diferente. El punto de partida es la distancia con respecto al nombre de las cosas, el no saber muy bien cómo decir lo que estamos diciendo. Si poesía y traducción están tan vinculadas, no es solo porque muchos poetas se dediquen a traducir, sino porque cada poema que leemos pone en marcha cierto mecanismo traductor, un estado de sospecha hacia la gramática que se vuelve provisionalmente forastera, como si pasáramos la noche en un hotel de nuestra propia ciudad y nos dejamos llevar por una canción o por alguna sinfonía, vaya a saber, ¿no? Por aquí vamos, en mi tren, de la noche a la mañana.

El escritor Guillermo Piro soltó tres gotas de agua y dijo que esa no es la historia más triste que él conoce. Del mismo modo que ocurre con aquellas preguntas cuyas respuestas apuntan a que tomemos una decisión. ¿Qué libro te llevarías a una isla desierta? ¿Qué libro salvarías de una casa en llamas? Historias que nos obligan a hacer un rápido inventario, dice, de las conocidas, preguntarnos, ¿es la historia más triste que he leído? ¿De las tristes que conozco? No, esta no es la historia más triste que conozco. Aunque a veces, rememorando con cierto grado de esa excitación que provoca la revisión de detalles, pienso que lo es después en esa tranquilidad que suscita el silencio, con esa manera de rememorar historia concluida. Me digo que no, que conozco historias un poco más tristes. Cuando vivía en el norte de Italia, en Milán, solía tener trabajos esporádicos. No eran precisamente changas, o mejor dicho, no eran changas en absoluto. Trabajaba para una cooperativa y en calidad de empleado tenía destinos diferentes cada día. Bah, si conseguía trabajar todos los días. Dicho de otra manera, yo y muchos más estábamos contratados por esa cooperativa y la mecánica laboral era más o menos como uno la conoció. Muy temprano nos reuníamos en una amplia sala de espera, un teléfono que sonaba, Michelle, que era quien administraba el negocio, atendía. Hacíamos

silencio. Ella escuchaba, colgaba, no respondía y designaba, dependiendo del requerimiento que le hacían del otro lado de la línea. Si, por ejemplo, quien acababa de llamar necesitaba dos personas para descargar un camión, lo más probable era que designara para esa tarea a los dos más fuertes presentes allí, en ese entorno de la sala. Si lo que hacía falta era un operador de un Clark, entonces mandaba al sitio en cuestión al que de los presentes fuera más ducho en la conducción de ese elemento. Y eso era todo. Yo no era ducho en nada, lo que para un argentino significa ser ducho en todo, pero para un italiano la cosa es distinta. Ser ducho en nada significa simplemente ser ducho en nada. Solo en la extrema urgencia, en esa carencia absoluta de otras opciones, el ducho en nada pasa mágicamente a ser ducho en todo. Nosotros ni siquiera necesitábamos de la magia. De modo que así fue cuando terminé trabajando en el desmonte de una vieja central telefónica. No la central completa, sino un par de grandes habitaciones que Telecom alguna vez había destinado para que funcionara allí una central. Pero que entonces, estoy dando cuenta de año 1991, resultaba vetusta. El modo de desmonte de esa central era simple y hasta artesanal. Las dos salas por desmontar se encontraban en el segundo piso de un gran palazzo que ocupaba Telecom en Milán. Un viejo palazzo que ahora albergaba muchas oficinas. Y en el gran patio habían hecho entrar de culata dos camiones con ese receptáculo abierto en la parte superior, de modo que desde sendos balcones del segundo piso teníamos acceso a los dos camiones tirando, con mucho ruido, partes de bronce en uno y de acero en otro. Era lo más divertido del trámite, ahora que me acuerdo. Acercarse a un balcón, tomar las piezas, calcular, soltar, escuchar. Y nuestra flota constaba de 6 personas. Todas, ¿sí?, tenían una pequeña batería de herramientas, destornilladores de tantas especies, y todo, gran parte de ello, atada a la cintura. Algunos privilegiados disponían de escaleras para el desarme de las piezas altas, pero otros, como nosotros, una amplia mayoría, teníamos que treparnos a la estructura metálica y, valiéndonos de una sola mano, efectuar el desarme. Es difícil describir el objeto que desarmábamos. Constaba de dos partes, justamente una de bronce, otra de acero, bien diferenciadas. Primero se quitaba la pieza entera y después se efectuaba el divorcio, la separación de los metales. Y las conversaciones disimulan el aburrimiento, y la tarea era particularmente aburrida, salvo cuando llegaba ese momento de arrojar las piezas diferenciadas por el balcón. Y eso era el éxtasis, verlas volar. En aquellos 10 días que me pasé trabajando en aquella compañía, ocurrieron dos cosas. Una de ellas fue que en el momento del almuerzo, a la semana de haber comenzado a trabajar allí, mientras demoraba la vianda, pocas palabras italianas más bellas que Gisetta, esos 3 niveles de aluminio llenos de comida, aplastando uno al otro, un empleado de Telecom, a quien solo conocía de vista, me preguntó cómo me llamaba, qué hacía allí, de dónde venía, cómo me sentía, bueno, etcétera, etcétera. Respondía todo, pero de pronto pareció detenerse en una cuestión que yo había insinuado. Mi esposa estaba en Buenos Aires entonces, de visita, y desde allí me había comunicado vía telegrama que estaba embarazada. Yo, la verdad, no sé por qué se lo conté a este sujeto, del que ni siquiera me acuerdo el nombre. Y él,
apreció detenerse en algo que

yo no había mencionado. ¿Cómo hacía para comunicarme con Buenos Aires? ¿Cada cuánto tiempo hablaba por teléfono con los míos? No sé, debo de haberle respondido simplemente que lo que hacía era comprar una tarjeta magnética de 5 o 10 mil liras y valiéndome de ella hablaba con mis padres, con mis amigos y también ahora con mi esposa. Y no hacía falta aclararle que la comunicación duraba muy poco. El tipo trabajaba en Telecom, tenía que saberlo. Lo cierto es que cuando terminó su almuerzo, me señaló allá, me dijo, una oficina vidriada donde él trabajaba y me dio una serie corta de instrucciones. Tenía que comprar una tarjeta magnética de 10.000 liras y llevársela al otro día a la oficina. Solo eso. Sé cuándo es el momento propicio para hacer preguntas y ese no me pareció uno. Así que no dije nada. Al otro día compré la tarjeta camino al trabajo, se la llevé a su oficina y cuando me aprestaba a irme me dice, no te vayas, espera. Yo pegué media vuelta a ver y sacó de un cajón un rollo de cinta aisladora. Tomó unas tijeras, cortó un fragmento mínimo, medio centímetro por 5 milímetros, y lo pegó sobre la cinta magnética en un sitio que parecía muy preciso, porque apuntaba con ese trocito de cinta aisladora suspendida sobre la banda magnética de la tarjeta, pero sin soltarla y sin adherirle, hasta que sus cálculos parecieron certeros y la soltó, la adhirió, controló, me la estiró y me dice, esta es una tarjeta de 10.000 liras y si seguís mis instrucciones vas a tener siempre una tarjeta de 10.000 liras. Cuando la uses tenés que estar atento al contador del saldo. Nunca debes superar las 10.000 liras. ¿Estamos? Si superas las 10.000 liras, te quedas sin nada. Si retiras la tarjeta antes de que el saldo restante supere las 1.000 liras, al volver a colocarla vas a volver a tener 10.000 liras. Hizo hincapié en que no divulgara o compartiera lo que me estaban regalando. Si la trampa se expandía, la empresa se iba a percatar y haría algo para poder solucionar la intervención eficaz que acababa de hacer. Que la disfrutara y usufructuara en silencio. Le agradecí y esa misma tarde la probé. Con éxito, naturalmente. Siempre le estuve agradecido. Por eso cuando me fui de Milán, le cedí la tarjeta a un amigo argentino que vivía allá. Pero la cinta magnética ya había sido usada demasiado. Entonces fallaba. Y no creo que le haya servido mucho tiempo más. Y después está la otra historia. Uno de los que desmontaba esa pequeña central conmigo era un muchacho brasileño, Edson. Los diálogos comunes eran de todo menos privados. ¿Qué quiero decir? Que hablábamos de muchas cosas, pero de nada que implicara la más superficial privacidad. Yo sabía que Edson se llamaba así porque era el modo en que los demás lo llamaban. Sabía que era de Brasil, pero no sabía mucho más. Y en determinado momento nos encontramos desmontando partes metálicas uno al lado del otro y entonces pude tener con él una charla en voz baja, digamos, íntima. Aunque no fue exactamente eso. Mi pregunta inicial fue si le gustaban os paralamas do suceso. Fue sorprendente que con su mirada me estuviera dando a entender que no sabía de qué le estaba hablando. Tan descarada fue su ignorancia que a modo de respuesta le dije, vos no sos brasileño. A lo que, de modo más bien inocente, vergonzoso, admitió que era tunecino, pero que en Milán, ya se sabe, un brasileño goza de un prestigio del que no goza en absoluto un tunecino. Un tunecino, dice, no solo no goza en Milán de prestigio, no goza de nada.
quiso seguir, pero no hizo falta que me explicara todo.

Yo ya lo sabía. Y lo único que hizo fue admitir que no era brasileño. Confirmó que era de Túnez y la conversación empezó a caminar para otra parte. Ay, ay, ay. Historias que pueden acontecer de la noche a la mañana.

0: Qué músico excepcional, Don Charlie Parker, de aquella época de virtuosos del jazz, en una década muy particular como en los años 50, disfrutar ese Everything Happened to Me, todo me pasa a mí, nada más. Y Fabricio, ¿cómo venimos en esta madrugada? A ver.
1: 6-7, la sensación térmica, sigue baja la temperatura, 8-5, la temperatura actual, la humedad alta, 78%, la presión 1020 hectopascales, viento del sudeste a 12 kilómetros por hora, visibilidad 10 kilómetros, cielo cubierto en estos momentos, y la probabilidad, Juan Carlos, para la tarde de lluvias aisladas. Hoy nublado, este jueves. Sí, como es como si fuera una pintura gris vamos a tener hoy, porque es nublado, después lluvias aisladas a la tarde, a la noche nublado. Está ideal para el cafecito hoy, puede ser un café irlandés, puede ser un expreso, puede ser también un latte. Puede ser un cortado.
0: Y late,
1: sí, un cappuccino.
0: Acá lo único que late es la muñeca y el corazón.
1: Menos mal.
0: En algunos casos, menos mal, en otros.
1: Corazón delator. Bueno, tenemos mínima de 10, la máxima 14 grados para el viernes. El sábado vamos a tener 12 de mínima, máxima de 16 con cielo nublado. El domingo, lluvias aisladas a partir de la madrugada y un poco de la mañana también. Después para la hora.

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8: Venía bien. Después tomaba el 111 también.
9: Sí, famoso, el 111, famoso.
8: Claro, el 109, vivía en un entonces, tiempo sobre la calle Paraguay, entonces el 111 sí. Me llevaba hasta Maipú, y en Maipú doblaba hasta empalmar la Diagonal Norte.
9: Viste qué lindo que era cuando ibas a doblar ahí en el bajo de la Casa de Gobierno para...
8: Toda esa vueltita.
9: Para Alem, ¿no? Por Alem.
8: Lógico.
9: Y Paseo Colón.
8: Paseo Colón, después Paseo Colón, claro.
9: ¿Y vos estabas en el Lotto por... Kraus? No, en el... No.
8: Yo estaba en Paseo Colón 315.
9: Sí, 315.
8: Segundo claro. Piso por escalera.
9: Así ah, por escalera. Era.
8: Totalmente.
9: Yo iba por ascensor. Señor, sí.
8: Había un señor de simpático cuando cursábamos en el ICER.
9: Lázaro.
8: Al comienzo,
9: Lázaro, ¿no?
8: Al comienzo de los años 80. No, el señor que estaba sentadito ahí... Entonces vos llegabas...
9: ¿Y te abría la sesión o no?
8: Estaba sentadito y decía, por escalera, por escalera, por escalera, por escalera, por escalera. Y eso quedó. Ah, entonces, sí. Hay una generación de estudiantes en el ICER que dice, sí. ¿Por dónde estudiaste? Paseo Colón.
9: Por escalera.
8: 315. Segundo piso, por escalera. Porque claro. Había un señor
9: en la
8: a las
9: 7
8: de la tarde que gritaba.
9: En la esquina que da también a una avenida importante, ahí de Belgrano.
8: Belgrano.
9: Había una cafetería que todavía debe estar.
8: El Comet.
9: Sí.
8: El Comet.
9: Una cafetería. Comet, unos sándwiches.
8: Los mejores sándwiches.
9: Claro, uno, y enfrente estaba Radio Buenos Aires, enfrente.
8: Exacto. De, sí. ¿Y quién empezó ahí?
9: Pergolini.
8: FM?
9: Pergolini.
8: ¿Y qué? ¿Pero qué hacían? ¿Qué había ahí?
9: Rock and Pop, ¿o no?
8: Ahí está, por supuesto.
9: Sí, Pergolini.
8: Fueron las primeras emisiones, lógico. Y compañeros de aquella promoción...
9: Dalomir
8: cruzaban,
9: también, ¿no?
8: Cruzaban la avenida Belgrano. Esperá, pero vamos, si no nos montonamos todo. Cruzaban la avenida Belgrano algunos chicos y decían... ¡Ah! No sabe lo que vi. ¿Cómo lo que viste? ¿Lo viste o lo escuchaste? No. Todavía no me tomaron la prueba. Pero ¿qué pasó? Y nadie quería contar algunas escenas, algunas cosas.
9: ¿Cómo algunas escenas?
8: Y bueno, algunas chicas de locución que cruzaban ahí volvían al Comet. No lo podían creer.
9: Qué linda época, bueno, me estás haciendo acordar. Sí,
8: qué linda época.
9: Sí, sí.
8: Eso era 1984.
9: Qué bien.
8: Ya me acuerdo.
9: 84.
8: Qué barro,
9: yo me recibí en el 94, 10 años después.
8: Mirá, eras un nene, claro.
9: 10 sí, años después. Que vos.
8: Exacto, sí, eras sí. Un nene terrible, era eso.
9: Sí,
8: pero me quedé con ese señor, con un parlante ahí, por escalera, por escalera, por escalera.
9: Terrible. Segundo piso, qué lindo. Ahora está en qué retiro. Barro. Está en retiro, ¿no? ¿Qué querrá decir eso?
8: En la zona de la terminal, sí, por allí, en la estación de trenes, no recuerdo.
9: Sí.
8: El que sabe mucho de eso es Lalo Morino, porque él es profe de ahí.
9: Claro, hay que preguntarle ahí cómo
8: hay
9: es
8: que
9: toda
8: preguntarle
9: la cosa
8: por supuesto.
9: Del ICER actual.

0: ¿no? Porque nosotros, exacto, venimos del otro y ser de Paseo Colón.
1: Totalmente.
0: Somos de Paseo Colón nosotros.
1: El fin de semana le voy a mandar un mensajito, sí, y vamos a coordinar para que lo llame a Fabricio y a mí, exacto, por ejemplo, el sábado, ¿eh?
0: Exacto.
1: Tipo, 3 menos cuarto de la madrugada y charlamos un ratito sobre el Diesel.
0: Sí, qué lindo.
1: Y si quiere el señor Nelly participar también, lo llamamos, sí, a las 3 menos cuarto de la madrugada.
0: ¿Y el carnet de locutor en qué teatro, en qué lugar te entregaron a vos el carnet?
1: No, no, a mí no me lo dieron en ningún lado.
0: ¿Cómo no? A mí me dieron en el Teatro Cervantes.
1: No, no. Nuestra promoción no encontró teatro disponible. ¿Por qué? En una época. Y porque hubo de todo. Porque pasaron tantas cosas.
0: Era el 84, claro, ahí estaba.
1: 84 para el 85 había disociaciones de ideas, locuras, profe que se iban. Oh. Los cambios de la dictadura, la democracia, un horror, que había de todo. Fueron 3 años
0: había ahí, ¿no?
1: Intenso, y sí. Y bueno, en el 85 apareció el amigo Austral.
0: Claro.
1: Por ejemplo. Entonces eran monedas controladas, de todo. Yo tengo un numerito para jugarlo, del carnet. 2772.
0: Y yo el 44. No, el 4438. Sí, mira.
1: Ahí está. Claro, sí. Bueno, el mío es un numerito bien capicúa, 2772.
0: Qué lindo número, ¿eh? Te tocó.
1: Para tener en cuenta. Hoy le vamos a poner 1000 a la cabeza.
0: Qué lindo.
1: 1000 pesos a la cabeza.
0: Yo el otro día le jugué un número 1000 y 1000. O sea, 1000 las 4 cifras, 1000 las 3.
1: Sí.
0: Nada que ver, salió perdido 1000 pesos.
1: No, no puede ser. Pero le jugaste todas, me imagino.
0: No, en una sola, en la ciudad, no, en la ciudad.
1: No, hay que jugar en todas.
0: Ni me fijé en las otras, porque viste, digo, si sale en la otra.
1: No, no, te amargas más.
0: Perdón,
1: obvio.
0: Anoche en el 15 y 6, el sale o sale, hubo un ganador en la que el sale o sale, que se gana con 5 generalmente, así que ese le ganó a todos. Y después ganó uno.
1: En Salta Capital siempre sale.
0: Claro.
1: Y el de Paso de los Libres, sí, Corrientes, en la segunda.
0: Que ganó 1000 y pico de millones.
1: 1100 millones de pesos.
0: Y te digo una cosa, Juan Carlos. El otro día casi te llamo para preguntarte si no eras vos el ganador, porque el anterior, que fue el millonario de dólares,
1: acá a la vuelta,
0: se vendió en, claro, acá en Ecuador, calle Ecuador y casi Santa Fe.
1: Claro, a mitad de cuadra. No, hace tiempo que no voy por allí. Yo paso únicamente los domingos al mediodía por ahí.
0: ¿Está abierto?
1: Está todo cerrado.
0: Ah,
1: no, los domingos al mediodía está todo cerrado.
0: Claro, porque los sábados se puede jugar hasta tarde.
1: Sí, pero hasta las 18, empieza a las 19. No, no, domingo al mediodía.
0: Yo jugué en esa agencia varias veces.
1: Lo único que hay abierto el domingo al mediodía es la puerta de Radio Mitre. Está todo cerrado. Lo único que hay abierto. Es muy divertido, te digo.
0: Sí,
1: que
0: bueno, sí, querido.
1: Totalmente.
0: Pero...
1: bueno, ¿qué sacaste? ¿Qué ganaste?
0: No, nada, no saqué. No gané nada. No, no,
1: el mismo. Ah, no ganaste al final.
0: No,
1: hay que jugar. Hay que jugar. Che, un lindo pozo el tradicional, ¿eh? 7.280 millones de pesos.
0: Y está vacante.
1: Eso está vacante.
0: 7.000. Ahí está sacando el ingeniero
1: la
0: calculadora.
1: A ver.
0: 7.000, ¿cuánto dijiste el pozo?
1: Sí, 7.282 millones de pesos. El que tiene la compu de energía solar, me dijo.
0: Sí, pero se le está descargando.
1: Pero está tanto día nublado. Dice, ¿cómo carajo querés que esto
0: aumente? Está poniendo en el calentador ahora. Ahí está, sí, ahí arranca.
1: Pero no lo tires por la ventana, Marcelo. Sí. No te pongas nervioso.
0: Enseguida 3.200.000 dólares, ¿eh? Ojo.
1: Por favor.
0: Ojo. 3 millones de
1: ojo,
0: mil.
1: Ojo.
0: Bueno, es más que lo que se promocionaba el anterior.
1: Bueno, el anterior te daba 3 palitos verdes. 3 millones de dólares.
0: Sí, pero te pagan en pesos, ¿eh?
1: Sí.
0: Sacaron cada como 40 y pico de ganadores, hubo
1: 63.000 o 64.000 dólares.
0: Está bien,
1: hubo 44 apostadores.
0: Sí, ganaron. Pero viste, muy era 3 millones y te quedan 66.000 dólares.
1: Bueno, ¿qué está pasando con el diario?
0: No
1: se imprime.
0: Llega. Para mí hay alguna noticia importante, algo que está... digamos, hizo que
1: no,
0: tarde un poquito.
1: Para mí no terminaron de imprimir los chistes en la contratapa. No encuentran humor. Qué difícil debe ser para un humorista todos los días inventarse la historieta, ¿no?
0: Sí.
1: Generar algo que te arranque una sonrisa, una

0: hecha.
1: No, mueca, la mueca. No, no, ¿sabes dónde se consigue mueca? Allá en Once, en los cotillones, que te venden las caretas con mueca. Ahí
0: lo único que te van a dar es una mueca en cualquier momento. Escúchame, Andy el sábado lleva a Evangelina Anderson, a Benjamín Vicuña, a Lisa Tagliani, a Pablo Giralt, el relator, y Santiago Toledo. Bueno, ahí está. Espera, ¿quién es Toledo? Sangre joven que despierte el interés de generaciones más nuevas.
1: Qué bien.
0: ¿Vos viste el programa de Andy?
1: Todavía no, pero lo voy a ver. Ahora que me estás diciendo.
0: Yo me hago esta pregunta. La gente ahí se pone de mal humor porque está cansada de estar parada.
1: Porque es verdad eso.
0: Y tiene que esperar para grabar. ¿Y cómo están? Parados. Empiezan a grabar. ¿Cómo están? Parados.
1: Es verdad lo que dice.
0: Lleva 2 horas de programa y ¿cómo están? Parados.
1: Parados.
0: Pero loco, eso no te genera mal humor, digo yo.
1: Sí.
0: Mucho tiempo, todo el mundo parado. Más el tiempo que demorarán, porque hay que editar alguna cosa y dice, pero vamos de nuevo acá. A veces, otras veces no. No sé, me quedé pensando en eso. ¿Qué sé
1: sí,
0: yo?
1: Sí, están todos parados ahí. Sí.
0: Todos parados. Hay gente que está parada hace tanto tiempo. Las 3:07. Dale. Uy, qué época. ¿Se acuerdan de edad?

Yolanda, con la I latina, Yolanda Cristina Gigliotti. Nació un 17 de enero, año 33, en un barrio popular a las puertas del Cairo. Fue hija de inmigrantes calabreses.

indiferente. Muere al poco tiempo. ¿Mm? En plena adolescencia, Yolanda trabajó como secretaria, un empleo alejado de ese destino de gloria. Ella soñaba con un escenario, por el mundo, los viajes. En el año 51 no le dijo nada a su mamá y se presentó en un concurso de belleza. 3 años después fue a otra apuesta en el certamen de Miss Egipto y se llevó el primer premio, fue la ganadora. Y todo eso le abrió la puerta al cine de ese país. En aquel momento, en aquella época, era el Hollywood de Oriente. Y allí, en un pequeño papel, en el rodaje de una película, la descubre un realizador francés. Dalida. Así, convertida para ese público egipcio, empezó a soñar con París. Y tuvo que luchar contra la resistencia de su familia, que no quería, pero que no se vaya, que se quede aquí. Ganó la partida. Y un día de Navidad, en 1954, subió a un avión. Y había otro destino. Primeros tiempos en Francia. El cine francés no le abría ninguna puerta. Entonces hizo algún tiempo con clases de canto. Pero había un oído y un tono muy especial para poder entonar las canciones populares. Y la contratan en una sala de fiestas de los Campos Elíseos y después la presentaron en la Villa del Este como la revelación de la canción francesa. Un empresario había comprado una vieja sala de cine en París y la convierte en el Teatro Olimpia. Y entonces comenzó a programar con otro amigo. Y había aquellos títulos, los números uno del mañana. Ella se enteró y se presentó como una artista invitada. Los jovencitos del mañana. Cantaba una extranjera en el paraíso, una premonición de los años que llegarían. Una noche la ven dos hombres que terminarían de fabricar Dalida, Lucien Maurice, que era el director artístico de Radio Europe 1, y Eddie Barclay. Barclay como el Barclay de los sellos, ¿se acuerdan? Discográficos, aquel single Barclay de formato gris, redondito y hasta medio hexagonal en algunos sectores. Bueno, productor discográfico importante de Francia, el señor Eddie Barclay. Me parece que esta muchacha es un diamante en bruto. Entonces graba un sencillo, no tuvo mucha repercusión. Después grabó Bambino, que le dio muy buena respuesta. Y tuvo una relación de pareja que terminó en matrimonio en el año 61. Pero él no le daba respiro. Giras, presentaciones, grabaciones, shows, más giras. Y el amor y la intensidad. Ella se sentía atrapada y abandonada. Su marido era más un jefe que un compañero. Se casaron. Pasaron pocos meses y conoce en Cannes al pintor Jean Sobieski. Y hubo un flechazo bajo ese sol. La relación con Maurice se rompió. El divorcio se formalizó en el 62. Y comenzó una serie de cadena de tragedias sentimentales. Que la prensa de Europa lo explotaba como diciendo, esto está bárbaro para vender revistas. El nuevo amor no la alejó de la carrera. Era la explosión de la ola Ye Ye. Y un día vuelve al escenario del Olimpia con un repertorio diferente. Y sorprendía con espectadores y aplausos y la alegría de verla allí. Gente que la descubría. Escuchen, escuchen, ¿quién es Dalida? Y ella cantaba. Y cantaba. Dalida en París. Y esa canción.

0: musical. El gitano Dalida, qué buena voz. Aquella época, verano del 62-63, el divorcio con Maurice. Se compró la casa con la que iba a acompañar el resto de su vida. Un palacio de estilo 1900 en la rue d'Orchamp, en lo más alto de Montmartre. Muy parecido, según describía algún periodista, al castillo de la Bella Durmiente. Hoy recordé a Dalida. ¿Quién está por allí, Marcelo? Hola.
1: Hola, Juan Carlos y Fabricio. Soy Patri Belis. Están hablando de los números del carnet de locución. Y quería comentarles que el número de Juan Carlos Pascual era 1202. 1202. Bueno, desde Rojas les mando un beso y un abrazo enorme.
2: Para la quiniela.
0: Claro. Ahí tenemos. ¿Cuál era el tuyo?
2: 4438.
0: 4438.
2: 1202.
0: 272. Ahí está. 2772. 2772. Muy bien. Bueno, ¿cuánto le vamos a poner? Una luquita en la cabeza,
2: claro,
0: obviamente.
2: Mil y mil.
0: En todas. Claro. Le vamos a poner $1,000 en todas a las 10 de la mañana, tempranito. Claro, imagínate, un buen despertar. Yo me despierto ahí nomás, 10:30 de la mañana.
2: Me dieron ganas de jugar.
0: Y ya me está cantando. Pero lógico. Y de repente pasás a cobrar 600, ¿cuánto cobrás? 600 lucas, ¿cuánto cobrás más o menos?
2: ¿Y sí?
0: ¿Algo así?
2: Sí, sí, sí.
0: $600,000. ¿Que no te gusta?
2: No, un poco más, porque es las cuatro cifras más los tres.
0: Ah, las cuatro, las tres, las dos, obviamente.
2: Claro, sí. El ambo, el ambo.
0: Totalmente,
2: yo sí.
0: El ambo vamos a quedar así, los dos. Vamos a quedar muertos a las 12 del mediodía, sin nada. El otro día, ¿qué te pasó? ¿Qué hiciste?
2: No, eso me dice el ambo, lo bajo. Y yo no entendía si me bajaba el ambo o qué era. Sí,
0: el ambo.
2: Claro, lo bajo, sí, sí. Que parece que es hasta
0: los 5. No, no bajo nada porque si salgo a la vereda me cago en frío, le dije. No, el ambo, déjelo ahí. ¿Quién más, Marcelo? Hola.
3: Gracias, Juan Carlos. Esta trasnoche de hoy es increíble. Primero, la vuelta de Fabricio y, como siempre, ustedes dos charlando. Y luego, bueno, al director de la Sinfónica de la USAL y su música me alivió el alma, me quitó un peso de encima. Sobre todo porque no puedo ir. Pero recomiendo a todo el que pueda ir que vaya. Y más tratándose de un ensayo y aún más...

0: que les permiten estar entre los músicos. Digo, porque he escuchado otras dos sinfónicas, los ensayos también, y eso es espectacular. Y luego, bueno, Unicornio Azul en francés con Jairo, una maravilla. ¿Me permitís que diga cuál de las sinfónicas escuché? Es un llamado a la solidaridad. La Sinfónica del Colegio Militar. Pero una sola vez hizo una actuación en vivo, 2019, para la Noche de los Museos, dentro del colegio, en los jardines. Por favor, si alguien vinculado al ejército está escuchando este programa ahora, los está escuchando ustedes, de la noche a la mañana, que reconsideren la actuación de la Sinfónica al aire libre, como fue aquella vez, abierto al público en general, que sea dos veces al año, pero a todo el que pueda ir, vale la pena. Escuchar un ensayo de orquesta es especial, es ver la trastienda, y es algo distinto, no lo puedo explicar. Qué trasnoche. Gracias Juan Carlos, gracias Fabricio. Los escucho hasta que venga el vecino. A veces me extiendo un poco más y sigo. Un beso. Marcela de Ciudad Jardín Palomar.
1: Chao Marcela, gracias por estar allí. Bueno, charlamos con Ricardo Sidelnik, que es el maestro, es el director de la orquesta de USAL. Hay ensayo al aire libre el viernes a las 3 de la tarde, Rodríguez Peña 670. No, perdón, 970. Peguen una vueltita, es fantástico, lo van a pasar bárbaro. Lo demás es ese desliz que cada uno siente. ¿Por qué? Porque lo suben al escenario, permiten que estén con los músicos. Es un juego reparador y estimula. Y hace bien, como si vendiéramos un producto muy particular. Tengo por aquí un recomendado de las fiestas patronales de Villa Ruiz, Fe, Tradición y Comunidad. El sábado a las 4 de la tarde habrá misa procesión y el domingo desfile de instituciones, agrupaciones gauchescas, habrá servicio de cantina, música, danza. Ah, realmente interesante. La capilla Nuestra Señora de la Asunción, Sociedad de Fomento Villa Ruiz, Municipalidad San Andrés de Giles. Tenemos el diario, Fabricio, las 3:23.
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1: Con el tiempo para este jueves.
3: Sensación térmica 7 grados, una décima, la humedad 77%, la temperatura 8 grados, 6 décimas, la máxima para hoy 12, con cielo nublado. Para la tarde, las lluvias aisladas en la ciudad de Buenos Aires, a la noche nublado. El viernes, mínima de 10, la máxima 14 grados, con cielo nublado. El sábado, mínima de 12, la máxima 16, con cielo nublado. El domingo, mínima de 13, la máxima 16. A la madrugada y a la mañana, pronóstico de lluvias. Después mejora con cielo nublado. El lunes, mínima de 10, la máxima 16. Para hoy, 12 de máxima. La actual, la sensación térmica, 7 grados, una décima. La humedad, 77%. La visibilidad, 10 kilómetros. Y el cielo cubierto en estos momentos en Buenos Aires.
1: Bueno, un cariño para Ricardo Pedace, un amigazo, dice: 101, celeste y blanco, un cartel rojo, uno a Soldati. Celeste y blanco, uno iba para Soldati, un cartel rojo, y el otro, Avenida del Trabajo, con el cartel blanco. Ahí tenemos el 101, celeste y blanco. Bueno. Que tomaba Fabricio en una época.
3: Sí, sí. También. Venía para la radio, en el 101.
1: Claro, y te traían el regreso. Venía por este lado.
3: Sí. Bueno, un día me bajo, me tomé otro, el 26. Me dejó en Corrientes y por Redón. Me bajo, venía para acá, era un sábado a la mañana. Venía y estaban baldeando la vereda, ¿no? Entonces yo bajo a la calle y justo un auto se desvía y me pega con el capot, me pega y me tira de cola en la vereda. Sí. Yo me lo quiero sacar al auto. Justo yo bajo y el auto que se tocan dos autos en por Redón y viene uno hacia mí. Con el capot. Exacto. Y me pega y yo me lo quiero sacar de encima. Venía acá, estaba en el informativo, estaba Gustavo Mura en el informativo. Yo estaba temblando porque digo, no, salí vos porque yo no puedo. Estaba temblando. Me había
1: pegado. Vos no sabías que si sacarte el auto, los pantalones o los calzoncillos. A esa altura ya no sabía.
3: Aguantame este informativo, después el próximo salgo porque,

0: Mirá vos.
1: Quedé temblando.
0: Sí. Qué lógico, qué golpazo.
1: Sí. Sí, lógico. Estaban baldeando la vereda, por eso me bajé a la calle y justo el auto que se tocan dos autos y uno viene hacia donde yo estaba, ¿no?
0: Así claro, que no, no, y justo. Circunstancias.
1: Yo caigo de cola.
0: Todo fue bien, sí.
1: Sí,
0: y,
1: sí.
0: O sea, caíste de cola y te quedó el culo achatado. las 3:26.
1: Apuesta fuerte para controlar el dólar, tema central de Clarín. Comprarán 10 mil millones de dólares hasta 2027. Lo dijo el número 2 de Economía, José Luis Daza, con la mira en las elecciones. Caputo, no vamos a tener problema con el dólar, aseguró el ministro. La foto central que tiene Clarín, una carta desgarradora y el mejor homenaje a papá. Sorpresivamente, anoche Messi se presentó en el estadio del Inter Miami e ingresó en el segundo tiempo del partido frente al León de México. Había llegado poco antes desde Argentina tras difundir su conmovedora carta a su padre Jorge, muerto el sábado. Se me hace muy difícil imaginar que no te voy a ver más. Despidió a su padre y sembró dudas sobre su futuro. No sé cómo voy a seguir. Recibió el apoyo de las grandes estrellas del deporte. Otra vez le prohíben a empresas chinas participar de una licitación clave. Ya había sucedido en la licitación de la hidrovía. Ahora pasa lo mismo en una obra eléctrica clave por 800 millones de dólares. En los pliegos se estipula que no se admitirá en calidad de ofertante o como integrante del oferente a empresas sujetas a control directo o indirecto de estados soberanos. Esto se enmarca además en la relación de Argentina-Estados Unidos y en la pelea de Estados Unidos con China. Karina reflota el diálogo con Macri luego de la derrota en el Senado. Después de meses de silencio entre ambos, Karina Milei mantuvo ayer un diálogo con el expresidente Mauricio Macri y acordaron una reunión para hoy a las 11 en Casa Rosada entre el jefe de gabinete Diego Santilli y Lule Menem por el oficialismo y Cristian Ritondo y Fernando de Andrés en representación del PRO. La última vez que Macri y Javier Milei se reunieron fue en octubre pasado. Sorpresiva cumbre del PJ con foco en las PASO. Se reunieron Kicillof, Massa, Máximo Kirchner y gobernadores. El gobierno cedió y dejó fuera de la inocencia fiscal a funcionarios. Milagrosos rescates de una mujer y una bebé en Colombia. Y también, Juan Carlos, completando la etapa de Clarín, el eclipse del siglo o cuando el día se convirtió en noche. La luna cubrió completamente el sol en buena parte de España y zonas de Europa. Hacía más de 120 años que los españoles no vivían un eclipse solar total. Temas centrales que tiene Clarín este jueves 13 de agosto de 2026.
0: Muy bien, Fabricio. En un ratito avanzamos con otros diarios.
1: ¿Cómo no?
0: ¿Cómo no? Dale. Messi pide la pelota, abre los ojos, la pone bajo de la suela, se queda parado, inmóvil. Solo que esta vez la cabeza que hilvana jugadas y jugadas mientras el cuerpo las ejecuta y está buscando ese hueco preciso para el remate en tiempo real, con un sentido espacio-tiempo que dispara preguntas de la física, no tiene más lugar disponible que para una ausencia. La cabeza de Messi es ahora su papá, el inicio de un duelo que elige compartir con el mundo por ser quien es, que conmueve a atentos, distraídos, pero que al mismo tiempo es un viaje relámpago de quienes lo leemos hacia nuestros propios duelos y a la infancia, por supuesto.
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0: grabaron en el estudio de Sanz en Miami. El mexicano Edén Muñoz y Alejandro Sanz. Yo era poesía. Y el homenaje a Gustavo Adolfo Bécquer, lo dijo, las 3:33.
1: Todas las madrugadas, pasadas las 3, nos acompaña un personaje único. Único. Porque dentro de la música es alguien especial. Y dentro de nuestro programa no podía tener un lugar como cualquier otro. Tiene el lugar de los grandes. Porque es el incuestionable.
0: Casi un sucesor de Gardel, un ícono porteño, Hugo del Carril.
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aquella casa San Pedrito 256, barrio de Flores, caserones que hacían juego.

lejos del centro de Buenos Aires. Sombra las veredas, árboles añosos. Y aquel 30 de noviembre de 1912 que recibió al nuevo vástago de la familia, Fontana Vestani. Orsalina, que había dado a luz a un pequeño varón, bautizado Piero Bruno Hugo Fontana. Y por supuesto, papá Hugo lo celebraba como el primogénito. Aquel niño, que le tocaba en suerte ser acogido por un matrimonio francés de Tolón, doña Lina y don Francisco, porque ni el recio arquitecto milanés ni la mamá italiana podían imaginar lo predestinado en la vida artística de su hijo, el hermano mayor de Ida, de Berta y de Nelly. Cuando en plena niñez de aquel chiquitín se separaron. Y mucho menos que con el tiempo, el pequeño Piero se iba a convertir en ídolo del tango, del cine, del teatro. Surgiría de a poquito Hugo del Carril. Hoy es el incuestionable que va de la noche a la mañana.

muchacho naciente que debutaba en el año 28 en LS6, la radio del pueblo. Aquel que asoma en 1931 por LR7, Radio Buenos Aires, y en el 32 volvería para grandes recitales a Del Pueblo. Traía visos de galán, no cantaba mal, era entonado, tenía una fuerte personalidad. Pero su canto no produjo esa mágica conjunción de ponerle técnica, vuelo, comunicación. La virtud de Hugo del Carril en esa instancia histórica fue que no quiso sustituirlo ni emularlo. Gardel fue su ídolo, incluso lo demostró en una película, La vida de Gardel, con Delia Garcés. Pero la prensa decía, incipiente Gardel. ¿Gardel? Hugo del Carril. Hoy es el incuestionable que va de la noche a la mañana.

181 canciones grabadas con distintos acompañantes. A ver, suma un total de 190 en total. ¿Cuándo graba la marcha peronista? En el año 49, desafiante adhesión a aquella doctrina, a partir del año 46. Entonces, es encomendado, y él totalmente de acuerdo, grababa aquella identidad de la marcha de los muchachos peronistas. En 1955, el gobierno militar lo detuvo. Y en el 59 conoce a Violeta Courtois, se casa con ella en el 61 y tuvieron 4 hijos. Violeta moriría en 1986. Y el Teatro San Martín lo recibía en una de sus últimas presentaciones, en el 85. Fíjese que la llegada de Alfonsín en el año 86, hace 40 años, los radicales lo declararon ciudadano ilustre de Buenos Aires. Y el homenaje póstumo lo recibe en 1988 en el Luna Park. Ese año iba a sufrir un infarto en Mar del Plata. No se repuso. Murió en Buenos Aires el 13 de agosto de 1989 en el Instituto Cardiovascular. Un 13 de agosto, hoy canta Hugo del Carril.

Adiós, muchachos. Nada más. Me besó y se fue. Indiferencia. Hugo del Carril, el incuestionable, de la noche a la mañana.

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0: Sin lluvias en lo inmediato, Fabricio, ¿verdad?
2: Así es, así es. Atención, 7-1, la sensación térmica, la humedad 77%. Para hoy, cielo nublado, ¿eh? Y nos está escuchando Juan Carlos Cocho López, ¿eh? Sí. Que dice, qué dupla ustedes dos, ¿eh? Dice Cocho, sí. Cocho López.
0: Vamos al día de la ruta en cualquier momento, Cocho. Cuídate.
2: Sí, sí, no, por eso le estamos dando el pronóstico, porque está nublado, lluvias aisladas, sí, para la tarde. Para el viernes, mínima de 10, la máxima 14. El sábado, mínima de 12, la máxima 16. El domingo, mínima de 13 y la máxima 16. Soy un buen copiloto yo, ¿viste, Juan Carlos? ¿Eh? Sí, le digo a Cocho, por las dudas, para que me tengan en cuenta, para la navegación.
0: Exacto. Claro. 350 kilómetros por hora, imagínate, Fabricio.
2: No, ahí no, no sé.
0: Te vas, bueno, a despeinar.
2: Nunca tuve ahí, sí. 350.
0: Y bueno, alguna vez puede darse, ¿por qué no? Lógico. Claro.
2: Y sí, arriba.
0: Eso sí, auto con trata coche. De no bajar la ventanilla, porque va a estar complicado.
2: Y yo quiero ir con el codo afuera, por ahí a 350, Salino.
0: No, no. Yo creo que ya ni codo van a quedar ahí. No queda nada. No, totalmente. Hoy tenemos por Copa Libertadores a las 9:30 de la noche el equipo de Fideo Di María. Central espera por Corinthians en Copa Libertadores. Y en Copa Sudamericana tenemos al Vasco da Gama Olimpia, tenemos a Cienciano Botafogo, equipos que se pueden cruzar en alguna instancia con algunos equipos argentinos en Copa Sudamericana. Tengamos en cuenta que mañana viernes va a comenzar otra fecha de la Liga Profesional de Fútbol. 8:30 de la noche del viernes, Racing en Avellaneda espera por Banfield. Vamos con el diario, Fabricio, las 4:10, títulos en la portada de
2: Diario La Nación. Mauricio Macri habló con Karina Milei para avanzar en una alianza electoral rumbo a 2027. Conversaron el lunes y hoy habrá un encuentro entre los dos sectores. Está la carta también y lo que dice el texto de Messi. No sé cómo seguir, ¿eh? La carta de Messi a su padre que conmueve al mundo. Está la carta completa hoy en la portada de La Nación. Una emotiva carta de despedida de Lionel Messi para su padre Jorge conmovió al mundo por su tono intimista, pero a la vez sembró intrigas alrededor de su futuro. Excluyen del proyecto de inocencia fiscal a los funcionarios, diputados presionada por los aliados. La Libertad Avanza debió ceder para sacar dictamen. El escenario, una salida política para el laberinto económico, escribe Carlos Pañi. AFA, tironeos por la causa de la mansión. Maniobra, los acusados insisten en llevarla ante el juez de Campana. El fiscal se opone. El rescate de víctimas en Colombia se acerca al milagro. Los socorristas salvaron a una mujer que estuvo atrapada 36 horas bajo los escombros.

0: bebé de 2 meses fue rescatado de entre los restos de un edificio. Y también, el sol desapareció del cielo en Europa y atrajo a millones de personas. El eclipse total se pudo ver en Islandia, el norte de España y Groenlandia. Fue parcial en Francia, Estados Unidos, Canadá y África Occidental. Temas centrales que tiene La Nación este jueves 13 de agosto de 2026. Juan Carlos.
1: Bueno, ¿qué atrás, Fabricio, que va quedando esa carta de Messi, que muy tempranito, ayer, conmovía? Porque anoche se calzó los cortos otra vez.
0: Exacto.
1: Aquello de la duda lo modificó felizmente. Se refugió en la pelota, en esa complicidad que ha tenido a lo largo de su vida, y jugar un partido de fútbol. Lástima que su equipo perdió. No tuvo un final de orquesta un poco más completo y favorable. Pero previamente, aquella carta publicada de Messi a su papá Jorge mostró mucho dolor su mamá, Celia, que le envió un mensaje privado a Marina Calabró, la periodista. Ella le pregunta, ¿lo puedo leer al aire? Y Celia le dijo, sí, sí. Solo le pido a Dios que me ayude a afrontar esto lo mejor posible. Sumamente consternada, la periodista hablaba, sin dudas, aquello que también atraviesa su mamá. Y hasta admitió en la publicación algo parecido que lo que dijo su madre también lo había dicho Messi. No sé qué voy a hacer sin vos, no sé cómo voy a seguir. Por supuesto que todo es un instante de dolor, de angustia, y veremos de aquí en más. Siempre se vuelve a empezar. Las 3:53.
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1: Primerísimo plano de aquella guitarra. Vamos a ir con el tiempo al año 1973, verano 74. Cuántas historias, cuántas emociones. Un vinilo atrapante que los tuvo como protagonistas a Emerson, Lake and Palmer, que se acomodan a esta hora, de la noche a la mañana.

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aquel álbum Trilogy 72-73. Emerson, Lake and Palmer con From the Beginning, desde el comienzo. La apertura a los años 90 en el otro Franco Simone. El cómico para alcanzar juntos las 4 de la mañana.

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0: comenzando otra hora, jueves 13 de agosto 2026. Cada 13 de agosto cumpleaños, Carlitos Balá, así como Radio Mitre, hoy hubiese cumplido 101 años, el popular Carlitos Balá. Llovizna en Santa Fe, parte de Entre Ríos, la capital Paraná, y se reduce la visibilidad en los sectores de la autopista Rosario-Santa Fe. La llovizna continúa en esa zona, 10 grados de temperatura. Hoy el pronóstico habla, durante todo el día, lluvias, y en la tarde, lloviznas, por esa zona del litoral argentino. Bueno. Y por aquí, Fabricio, ¿cómo andamos?
1: Bueno, 7-1, la sensación térmica, la humedad 77%, cielo cubierto, la máxima para hoy 12 grados, pero atención que a la tarde hay pronóstico de lluvias aisladas acá en la ciudad de Buenos Aires, con la noche con cielo nublado, y después el viernes mínima de 10, la máxima 14 grados con cielo nublado. El sábado mínima de 12, la máxima 16 con cielo nublado. El domingo la máxima 16, lluvias desde la madrugada, después mejora, con cielo nublado. El lunes, bien, la mínima 10, la máxima 16 grados, con cielo parcialmente nublado. El sol pleno no aparece, así que no, por ahora no. Sí. Pero está en la bandera argentina nomás.
0: Sí, nada más. Nada más. Y después dibujalo en un papel.
1: Mirá. Claro, no, después...
0: ¿Qué tema el de ese médico que trabaja en una clínica en Chile, que ayer generaba la portada de los diarios, que se metió con su camioneta y termina dañando una zona, exacto, protegida de San Juan? ¿Qué se supo al respecto, Fabricio?
1: Bueno, atención, porque esa camioneta que está varada en un área protegida de San Juan seguirá así hasta el verano. O sea, la camioneta la van a dejar ahí. Lo decidió el municipio de Calingasta para no dañar más el ecosistema. Será custodiada por gendarmería. En el lugar, las autoridades temen que el vehículo sufra vandalismo y más impacto al suelo del humedal. La camioneta, una Toyota Hilux 4x2 que conducía el médico mendocino Agustín Añó, de 46 años, quedará hasta el verano con parte de sus ruedas enterradas en la planicie de La Pampa, del Leoncito, que es el lugar, La Pampa del Leoncito, en plena cordillera de San Juan. Por varios meses el vehículo será custodiado por Gendarmería Nacional para evitar que lo desmantelen o que alguien intente remolcarlo por sus propios medios. Una vez que el terreno esté firme, antes de intentar iniciar la maniobra, el propietario deberá obtener autorización judicial y municipal. El vehículo ha quedado atrapado en un terreno de arcilla y limo, imposible de remolcar sin provocar más daño ambiental, según estimaciones de expertos. Cualquier vehículo, grúa, camión o camioneta que intente sacarla con una lanza, por ejemplo, corre el riesgo también de enterrarse, asegura el intendente de Calingasta, Sebastián Carvajal. Hay otro temor en el pueblo de Barreal, la localidad más cercana al lugar donde quedó varada la

0: camioneta. Existe la posibilidad de que sufra vandalismo o que alguien pretenda desguazarla y llevársela por sus propios medios, causando más daño al suelo. La Hilux está en la zona que pertenece al patrimonio de la provincia de San Juan y depende de la Secretaría de Patrimonio del Ministerio de Turismo, Cultura y Deporte. La camioneta quedó abandonada con la cerradura de las puertas abierta. Solo había un termo de mate en el interior, detalló el intendente, que llegó a pie hasta el sitio donde quedó varada. El control de gendarmería será tipo rondín. Los gendarmes saldrán a mirar varias veces en cada guardia y dejarán asentado en los libros de novedades si advierten o no algún cambio en el vehículo. No habrá que montar una custodia exclusiva para la camioneta, sino que será parte de las tareas habituales que realiza el personal del puesto vial de gendarmería ubicado a unos 600 a 800 metros, precisó Carvajal. Bueno, el servicio de remolque ronda los 800 mil pesos, se utiliza en una linga larga para arrastrar el vehículo y en el caso en la Pampa del Leoncito, si fuéramos con un camión puede quedar enterrado. Así que la complejidad y el riesgo ambiental del humedal donde está la camioneta vuelve mucho más costoso el proceso para sacarla. Hay que ir con tres camionetas 4x4, hacer un estudio de impacto ambiental con un experto, recorrer el terreno, usar raquetas para caminar por la nieve y otras herramientas adecuadas, precisó el dueño de la empresa de grúas. Y el presupuesto, Juan Carlos, escucha bien, saldría entre 8 a 8 millones y medio de pesos. Carvajal cree que solo por vía aérea, con un helicóptero, podría levantarse el vehículo antes de que vuelva a quedar firme el terreno. Aclaró que siempre que no empiecen las lluvias por temporal del Niño, porque si no estará allí hasta abril del año próximo. Claro. El médico declaró que el juez de paz de Calingasta, Andrés Troche, argumentó que fue un imprevisto en el que tuvo que la implicancia, la oscuridad y las condiciones del terreno húmedo. Quedó libre y dejó el pueblo para retornar a Santiago de Chile, donde trabaja en una clínica médica. En los próximos días, la justicia sanjuanina deberá determinar la sanción que le corresponde al conductor.
1: Es increíble, porque probablemente bajo la excusa de la hora y de la noche, haber equivocado el camino, no haberlo transitado antes, no conocerlo, es un hombre de la zona, trabaja en Chile. Bien.
0: Pero es de película esto, ¿no?
1: Pero hay carteles por todos lados.
0: Bueno, sí, sí.
1: Tiene mucha indicación eso, por lo que ayer el primer informe se supo. Es repudiable, mucha gente de la zona dijo, pero ¿cómo es posible que pueda avanzar sobre un patrimonio ambiental con esta característica? Se habló de un helicóptero para poder remontarlo, tanto que algunos comentarios surgieron diciendo, ¿se no estarán preparando la publicidad de una camioneta?
0: Y, pero
1: como antiguamente se hacía en los años 70, la subía, la levantaba un helicóptero y la tiraba, la soltaba, literalmente así, y mostraba la resistencia de aquellas camionetas Ford de una época, uh-huh, en los años 70.
0: Sí, sí, sí.
1: Era la publicidad.
0: Sí.
1: Mucha gente llegó a pensar eso, dijo, ¿no habrá una trampita en todo esto?
0: Pero acá hay un daño ambiental, o sea.
1: Claro, inmediatamente. Y el costo que tiene poder remontar, y ahora va a tener custodia, dijiste.
0: Sí, sí.
1: Porque lo van a desguazar, la gente se va a meter, lo sabe. Ahora, también tienen que custodiar porque de qué manera van a llegar, van a destrozar todo.
0: Claro.
1: Bajo vehículo y de otra manera.
0: Es complicado.
1: Claro.
0: Todo. Para sacar la camioneta, para custodiarla, para todo. Se complica. Claro.
1: Bueno, y me parece que va a enfrentar una causa penal.
0: Pobre, ¿no? Sí, sí.
1: Sí, sí. Como no supo, como no vio, que no tenía luces. No, mire la cantidad de carteles, que es lo que sostuvieron en un primer momento. A lo mejor, para él, era una tentativa, no había un antecedente, era un desafío, desconocía. Bueno, ponele eso. Pero por otro lado, había indicación. Sí, una variada cartelera que te está previendo bajo qué circunstancias esa zona no se puede transitar. Sin embargo, en un ratito vienen los diarios, Fabricio.
0: Así
1: dale,
0: es, así es.
1: Las 4:11 minutos. Jueves. Y las nubes y alguna llovizna pasajera. Ella es Lila Downs.

0: actrices, Fabricio, y este jueves también.
1: Así es, porque tenemos ahora cielo cubierto en la ciudad de Buenos Aires, la sensación térmica 7 grados una décima, la humedad 77%, pronóstico de lluvias para la tarde de este jueves con una máxima de 12 grados. A la noche nublado, el viernes mínima de 10, la máxima 14 con cielo nublado. El sábado mínima de 12, la máxima 16 con cielo nublado. El domingo mínima de 13, la máxima 16 grados con lluvias aisladas también desde la madrugada y la mañana. La tarde mejora con cielo nublado. El lunes, la mínima 10, la máxima 16. Para el domingo, para Vivamos la Vida, Juan Carlos, vas a tener una máxima de 16 grados.
0: Bien.
1: Sí, a la 1 de la tarde.
0: Sí. Sí, después del Euco, ojalá un rayito de sol.
1: Y cuando te vas, vas a tener cielo nublado, ¿sí? Una nube que te va a acompañar después de la salida de la radio.
0: Sí. Empezás a soplar, a veces te la podés sacar de la cabeza y del ojo.
1: El lunes, la mínima 10 y la máxima 16 grados también, con cielo parcialmente nublado. No asoma el sol, estos días.
0: No, qué bárbaro. Días grises. Bueno, los invitados de Mirta para el sábado, ¿interesa o no interesa?
1: Sí, por supuesto, siempre.
0: Blanca Oteiza, Romina Gaetani, que ha vuelto el tema de parte de una
1: violencia de género,
0: denuncia, al revés.
1: Sí.
0: Él dice que ella le pegaba, por ejemplo. Claro, que rompió todo, que se iba.
1: Y,
0: Gastón

0: Edul, el periodista deportivo, especializado en el tema selección, y Camila Dolapsian.
1: Qué raro que no lo invitó a Moyano, ¿no?
0: Quiere ir. Pero además no va a dejar hablar a nadie. Si no deja hablar a ningún periodista, Moyano. Sí. Hablaba él. Déjame hablar. Lo único que decía. No creo. No sé. Bueno, dije que Camila Dolapsian es muy buena periodista en La Nación.
1: Sí.
0: Suelo leerla. Es muy clarita sus textos. Una jovencita que ha crecido muchísimo en la gráfica particularmente. Suelo verla en La Nación más. Pero destaco lo que periodísticamente en el último tiempo, por lo menos de seguirla como lector, me ha interesado.
1: Muy bien.
0: Y también hay alguna posibilidad de otros invitados, pero bueno, eso más adelante. Vamos al diario. A ver, Fabricio.
1: Sí.
0: Tenemos títulos en la portada de
1: Diario Popular. Messi volvió a jugar en medio del gran dolor. Leo escribió una emotiva carta donde se despidió de su padre Jorge. Dijo que tiene dudas de que vaya a seguir jugando un tiempo más y definió a su papá como amigo y representante. Agregó, no puedo creer que se haya ido. Fuerte repercusión. El rojo está en el infierno. Independiente fue goleado por Atlético Tucumán 4-0 y quedó eliminado de la Copa Argentina. Durísima derrota del equipo de Avellaneda, que incluso erró un penal. Tercera caída consecutiva del Diablo. El técnico Quinteros afirmó, me da vergüenza y pido disculpas, pero aclaró que no piensa renunciar y apuntó a los dirigentes por no traer refuerzos. El pibe Flores hoy es el ancho de espadas de Boca, figura en el Ceneice de Arruabarrena. Copa Libertadores, al Calamar le empataron un partido increíble, ganaba 1-0 a Coquimbo, que igualó en el descuento y se define en Chile. Copa Sudamericana, Tigre perdió y se complicó, define en Montevideo. Por la caída del consumo, bueno, bajó la cantidad de basura, Juan Carlos. Un ganador del Kini se llevó 1.100 palos, atención, y también emergencia económica. Ya son 265 los muertos en Colombia por el terremoto. Temas centrales. No está lo de Unión con Sarmiento. Sí, ¿no empató con Sarmiento Unión? No jugó con...
0: Pero, ¿cómo? No jugó nada. Unión jugó el lunes.
1: Por eso, ¿y no empató el último partido?
0: No, perdió con Central Córdoba de Santiago del Estero, Fabricio. ¿Qué tal?
1: Porque...
0: El Olé del año pasado.
1: Un empate de Unión. ¿Cuándo fue que empató con Unión? Unión, ¿no empató hace poco?
0: Y Unión empató y también ganó.
1: Sí. No, por eso, quería saber cómo viene Unión, porque no está en la tapa, por eso quería...
0: Vos que tenés no está en la tapa porque no jugó.
1: Ah, bueno,
0: sí, no jugó.
1: Por eso.
0: No jugó. Sí, en la fecha 4, mirá, tengo, en la fecha 4, Deportivo Mandiyú, el equipo tuyo, que ganó 3-1 a Deportivo Federal.
1: Sí,
0: por ejemplo,
1: sí. ¿Pero eso de qué año es?
0: Y después, esto
1: cuando,
0: es
1: cuando dirigía Maradona.
0: Exacto. Y después tenemos Deportivo Caroso, que empata con Mandiyú 4-4. Partido del sábado a las 10 de la noche. Llévatelo, Verónica. Las 4:20 minutos.

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12: Casi todos los chicos argentinos terminaron a tiempo la primaria, pero solo la mitad, según este estudio y esta investigación, aprendió lo esperado. Aquellos chicos que comenzaban primer grado en el año 2020 llegan a sexto en el 2025 sin repetir ni abandonar, un porcentaje alrededor de un 95%. Es un número interesante. Pero cuando se suma el desempeño en lenguas y matemática, un porcentaje cae al 50%. A ver, de cada 100 chicos que empezó primer grado en el 2020, solo 50 terminan ese recorrido 6 años después, digamos, a tiempo, justo cronológico. Los resultados del informe Índice de Resultados Escolares de Primaria 2025, Argentinos por la Educación. El estudio toma a los alumnos que comenzaron primer grado, como dije, en el 2020. ¿Y cómo se llegó a sexto en el 2025? Por un lado, ¿cuántos estudiantes llegan a sexto grado en los 6 años previstos, sin repetir ni abandonar? Por ejemplo, ¿cuántos alcanzan resultados satisfactorios, avanzados, tanto en lengua, en matemática? Bueno, los autores utilizan datos del relevamiento anual y de las pruebas Aprender del año pasado. Esto se publicó a través de la Secretaría de Educación de la Nación. Los números muestran una mejora respecto a una década atrás. El año pasado, 94 de cada 100 alumnos llegaron a sexto grado sin repetir ni abandonar. Un porcentaje que más o menos se mantuvo igual que en el 2023, quedó por encima del registrado entre aquellos chicos que habían comenzado la primaria en 2011. Las diferencias van entre provincias. Tierra del Fuego, Neuquén, Río Negro, La Pampa, Jujuy. Prácticamente todos los estudiantes llegó a sexto en el tiempo previsto. Por ejemplo, en Corrientes, 84%. En Misiones, 85%. En Entre Ríos, 89%. Mendoza marcó un 90%. Provincia de Buenos Aires, 94%. Y la Ciudad de Buenos Aires, 91%. El panorama cambia cuando se incorporan aprendizajes. Entre los alumnos que llegan a sexto sin atrasarse, solo el 54% obtuvo resultados satisfactorios o avanzados en lenguas y matemática. Por ejemplo, CABA tuvo el porcentaje más elevado, 73%, seguida por Córdoba, un 62%, y la provincia de Buenos Aires, 55%. Y en el otro extremo de esta tabla quedan las provincias de Chaco, con un 36%, Tucumán con un 42% y Santiago del Estero con 43%. La mayor dificultad de los chicos en ese ciclo de primaria, matemáticas. A nivel nacional, un 80% alcanza resultados satisfactorios o avanzados en lengua. Matemática es la gran debilidad de la Argentina y el resto de los países de Latinoamérica, dice una de las especialistas en la investigación. Las dificultades no aparecen únicamente en aprender, sino también en evaluaciones internacionales, como PISA, por ejemplo. Un especialista dice, el desafío ahora es

sostener el trabajo que se viene haciendo en alfabetización, en lengua, pero habrá que empezar a buscar también respuestas específicas por el tema matemáticas. Cuando ambos datos se cruzan, haber llegado a sexto, sin repetir, sin abandonar, alcanzar aprendizajes esperados, el resultado nacional baja al 50%. Igual, un porcentaje diferente con una mejora frente a la medición anterior. Pero no es un avance comparativamente a aquellos mejores resultados de hace una década. Entre los alumnos que empezó primer grado en 2011 y llegó a sexto en el 2016, el porcentaje había sido del 46%. Después sube un 49% y llega a un 50% entre 2016 y 2021. Pero después decae al 45%, después sube al 50%. A ver, la diferencia puede ser que cada vez más los chicos consiguen avanzar por la primaria sin repetir ni abandonar. Está bien. Lo que hace subir o bajar el índice son los resultados de las pruebas de aprendizaje. Alumnos estudiados comienzan primer grado en un año particular, 2020. Fueron atravesando el comienzo de la primaria con la pandemia. Y además, en la recuperación pudo haber influido esfuerzos hechos después de la vuelta a la presencialidad. Redujo el impacto del cierre de las escuelas como una característica. El factor socioeconómico. Esa situación de los estudiantes pone como ejemplo algunas provincias muy golpeadas y las diferencias de territorios con el tema de la educación y el futuro. Las 4:29. Son ellos, señores, los Bronson.

chicos de la zona de Parque Chacabuco, con los últimos 5 años de shows, de presentaciones. Sí, los Bronson están presentando Final del Juego.

0: 4:32.
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0: vamos con el tiempo, Fabricio. ¿Cómo sigue el pronóstico? A ver.
1: Con datos actualizados, 6.8 la sensación térmica, la humedad 79%, 8.3 la temperatura, la mínima 8 grados, la máxima 12, lluvias aisladas para la tarde, a la noche nublado. El viernes mínima de 10 y la máxima 14 grados con cielo nublado. El sábado mínima de 2 y la máxima 16 con cielo nublado. El domingo, tanto a la madrugada como a la mañana, pronóstico de lluvias, a la tarde-noche nublado. Lunes, mínima de 10 y la máxima 16. Para hoy, mínima de 8, máxima de 12. La sensación térmica en estos momentos, 6.8. 6 grados 8 décimas, humedad 79%, el cielo cubierto en Buenos Aires.
0: Las 4.33 en 27 minutos llega Horacio Caride. Tenemos un día por delante con mucha información. Me quedé en un título de las últimas horas donde da cuenta que Flybondi ya no le paga el sueldo a los empleados. Suma pedidos de quiebra, la línea aérea. Dejó de pagar, dejó de volar. La mirada sorpresa de actores del sector, una aerolínea que se mantiene viva por una buena relación que tiene a nivel gobierno, como dice un informe, que cualquier otra empresa aérea que cometiera esta cantidad de irregularidades estaría en tierra por decisión del regulador. En los últimos días acumula sueldos adeudados junio, julio, medio aguinaldo, personal que todavía está en relación de dependencia. Más de 700 ex empleados llevan más de 3, 4 meses sin cobrar indemnizaciones por despidos sin causa. Y los acuerdos de retiro voluntario que la compañía firmó y homologó, la low cost, que hace 10 años era presentada como ícono de la revolución de los aviones, hoy es todo distinto. Jueves 6 de agosto, hace una semana, falta de pago de aportes patronales deja a empleados activos, ex empleados, sin cobertura de medicina prepaga, no hay obra social. Se interrumpen tratamientos, controles médicos. Ese día la compañía entró en su quinta jornada consecutiva sin operar con normalidad. Tomando la semana o los días entre el 6 y el 10 de agosto, canceló 66 vuelos. Presentó un plan de arribos, de partidas para el viernes 7. Pero acá hay un dato curioso que también indigna y para muchos ex empleados y empleados que siguen esperando a ver cuándo me van a dar la plata. La compañía mantiene, o la empresa aérea, mantiene la venta de pasajes sin inmutarse y la autoridad de control no le dice nada. Es beneficiaria del gobierno. Es realmente preocupante por la cantidad de trabajadores, gente que fue sacada de circulación, echada, no cobró la indemnización y no le paga a los empleados que todavía tienen relación de dependencia y ya no poseen una prepaga. Flybondi. Fabricio, sí. Vamos al diario, sí, vamos antes, a repasar títulos. Sí, dime.
1: 28/08/2026, 21:15, Unión de Santa Fe, Sarmiento, sí. Por la Liga Profesional, señoras y señores, ¿eh? O sea, va a jugar el 28 del...
0: Bueno, pero vos preguntaste el resultado, si no se jugó todavía.
1: Bueno, me estaba adelantando.
0: Sí.
1: Unión Sarmiento.
0: Claro.
1: Sí, el 28 del 08.
0: 12 de diciembre del 2033, Unión Rosario Central. Las 4:30.

0: 37, tenemos títulos en la portada de
1: Diario Clarín. Apuesta fuerte para controlar el dólar. Comprarán 10 mil millones de dólares hasta 2027. El tema central y la foto que tiene Clarín hoy, una carta desgarradora y el mejor homenaje a papá. Sorpresivamente anoche Messi se presentó en el estadio del Inter Miami e ingresó en el segundo tiempo del partido frente al León de México. Otra vez le prohíben a empresas chinas participar de una licitación clave. Ya había sucedido en la licitación de la hidrovía. Ahora pasa lo mismo en una obra eléctrica clave por 800 millones de dólares. En los pliegos se estipula que no se admitirá en calidad de oferente o como integrante del oferente a empresas sujetas a control directo o indirecto de estados soberanos. Karina reflota el diálogo con Macri luego de la derrota en el Senado. Después de meses de silencio entre ambos, Karina Milei mantuvo ayer un diálogo con el expresidente Mauricio Macri y acordaron una reunión para las 11 de hoy en la Casa Rosada. El gobierno cedió y dejó fuera de la inocencia fiscal a funcionarios. Milagrosos rescates de una mujer y una bebé en Colombia fueron dos momentos emotivos en el país, aún bajo las secuelas del terremoto que lo golpeó el lunes. Y también, Juan Carlos, el eclipse del siglo, o cuando el día se convirtió en noche. La luna cubrió completamente el sol en buena parte de España y zonas de Europa. Hacía más de 120 años que los españoles no vivían un eclipse solar total. El último eclipse fue cuando jugó con Argentina, que quedaron eclipsados por la hinchada argentina, pero bueno.
2: Sí. Eso fue en el siglo XVIII, más o menos, la última vez.
1: No, ahora, claro. Hace poco en el Mundial. No podés creer
2: gente de ahora,
1: Argentina hinchaba por él.
2: Ayer eran todos operativos en la televisión española, levantaban programas. Era un fervor, una curiosidad. Y además, era un deseo divino que colaboraba para que se nublara un poco, porque hace tanto calor, hace tantos días, entonces se tapó el sol, vino bien. Y un español decía, pues ahora corre aire, está más aliviado. Sí, pero no te entusiasmes que esto dura unos minutitos nomás. Bueno, déjame respirar.
1: Vamos de tapas, decían. Claro.
2: Qué bárbaro cómo celebraban, porque hace tanto calor, temperaturas de 38, 40 grados. Hoy Madrid va también por allí. Y esos minutitos del eclipse venía para que de repente se nublara todo, se sintiera un poco de aire, de viento. Qué necesidad. Bueno, tenemos todo listo ya para la gran función al final.
1: Muy picante.
2: Con algunos datos que son muy sugerentes.
1: Hay conflictos, hay declaraciones.
2: Hay de todo.
1: De una historia de amor. Supermodelo que ahora declaró que va a ser de por vida algo. Ahora yo te voy a contar qué.
2: Ah, sí, de por vida.
1: Sí.
2: ¿Qué va? ¿Se va a laburar? ¿Eh? Por fin. 5:20, dale.

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1: Sorprenden las voces, aire, Ivonne Guzmán y un ritmo muy norteño. A ver, escuchen.

grandes voces, los chicos de aire, sin dudas, ¿sí? Pero aquí, una combinación perfecta para encontrarla a Ivonne Guzmán, la cantante de la Delio Valdés, que en algún momento fue integrante de Bandana. Entonces, combinamos y encontramos un buen ritmo, un dejo del norte como una base de carnavalito, quebradeño, aire como las olas, Ivonne Guzmán. Algunos la definen como una cumbia norteña muy festiva y pensada para bailar, y otros una nueva búsqueda musical para encontrar a los integrantes de Aire. Aire, Ivonne Guzmán, lo nuevo de la noche a la mañana.

0: 4:46.
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4: Tenemos 17 grados 4 décimas a esta hora en Buenos Aires. Hay bastante humedad, 84%.
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5: Mañana posibilidad de precipitaciones aisladas. 19 la máxima, claro.
6: Es Santa Rosa.
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8: ¿Quién sos, Raquel?
9: Tenemos una décima bajo cero, nada más y nada menos.
6: Me

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3: ...4:47, en un ratito tenemos el momento de esplendor en cuanto a todo lo del ambiente con Fabricio López, y a las 5 llega Horacio Caride con todo el equipo y tenemos un día por delante. Fue una novia, una historia de amor, y por eso la canción Primavera de 1969... Ella, llamada Marcia, o Marcia. Oh, my Marcia. Él supo contar alguna vez que sentía tanto dolor, se había angustiado, que soltó la letra inmediatamente. No llegó ni a una hora para escribir. Marcia fue una compañera de estudios en la Escuela para Ciegos de Michigan. Y el fundador de Tamla Records escucha el tarareo de la canción y dijo, esto lo podemos mejorar un poquito. Voy a presentarte músicos de Motown. Henry Crosby, Sylvia Moy, le hacen un retoque a aquella canción de un muchachito que tenía por entonces 17 años. Y por supuesto, había una manera de acordar con canciones de los Beatles, otras sinfonías que daban vueltas por su cabeza. Han pasado muchos años y el hit y la melodía continúa. Stevie Wonder y aquella canción de una historia de amor, Oh, My Marcia. Wonder, mi querido amor, es un recuerdo que va de la noche a la mañana.

canción se guardó durante un tiempo. Se agregaban metales, cuerdas de Golden World Records, hasta que le agrega el 15 de enero del 68 su voz. Por supuesto que es un recuerdo notable y un dato curioso. Era el lado B de aquel sencillo al comenzar 1970. Mi querido amor, Stevie Wonder, todo un recuerdo de la noche a la mañana. 4:52.

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0: Horacio Caride Cortés, ya lo veía llegar a Caride con flequillo. Te escucho todas las madrugadas. Quiero que me le des un gran cariño también a Caride, a tu equipo. Te quiero muchísimo, Juan Carlos. Es para mí un honor escucharte. Sos muy querido por todo el mundo. Te dejo un abrazo, tesoro. Vos me dirás, ¿qué hago a estas horas? Estoy por tomar unos mates para después irme más adelante, tipo 5:30, 6, a cobrar. Te dejo un abrazo, mi corazón, y cuídate. Besos a Fabricio, Susana.
1: Excelente. Susana tiene que ir a buscar la plata hoy. Entonces ya interiormente hay otro elixir, porque hay deseos, se va a encontrar con su jubilación, su trabajo. Bueno, muy bien. Le mandamos un beso muy grande.
2: Sí.
1: ¿Qué trajo? A ver, ¿qué trajo?
2: Yo la acompaño si quiere cobrar la jubilación, porque bueno, hay muchos chorros dando vueltas, igual.
1: No, por supuesto.
2: Por eso.
1: En Córdoba debe estar lindo.
2: Sí.
1: Vaya caminando.
2: Bueno, dale. Mimi sí. Alvarado, la modelo, defendió a Facundo Moyano.
0: Ah.
2: A Facundo Moyano. Y reveló un dato íntimo. Tiene una adicción. Una adicción.
1: Sí.
2: ¿Sí?
3: ¿Qué hace, capo?
1: ¿Quién?
2: ¿Pero quién?
1: Moyano,
2: según Mimi Alvarado, tiene una adicción. ¿Sabes cuál es la adicción? Al sexo.
1: ¿Cuál?
2: Sexual.
1: Al sexo.
2: Pero eso no tiene nada de malo, dice ella.
1: No, porque
2: le gustan las mujeres y tiene una adicción sexual, pero no tiene nada de malo. ¿Qué tiene que te gusta el sexo mucho? Yo sé muy bien quién es Facundo Moyano, dijo Mimi Alvarado.
1: Ah, bueno, dijo ella.
2: Sí, la
1: tiene información.
2: Sí, debe tener información.
1: Tiene información.
2: Sí,
1: bueno. Totalmente.
2: Sí.
1: Ahora no quedó muy claro todo lo que declaró, me parece, no sé.
2: Sí.
1: Los barullos. Hubo gente que le decía de un canal al otro, cállate la boca, Facundo, no hables más.
2: Y bueno, qué sé yo.
1: Que la estás enterrando cada vez más.
2: Sí, la vida privada de la gente. Bueno, atención, vegana de por vida. ¿Quién va a ser vegana de por vida? Nicole Neumann.
1: ¿Quién?
2: No quiere comer más carne. Ya dijo, finalmente decidió adoptar una dieta vegana de por vida,
1: Bueno, esa
2: chinchulín, esa cosa, no, morcilla.
1: No,
2: eso,
1: nada.
2: No, nada.
1: Nada de fierro, ni cuchillo ni tenedor.
2: No puede ir al progreso. ¿Va a poder el progreso?
1: Ah, también.
2: Y se come mucha carne.
1: Claro. Un ahí, lógico.
2: Bien.
1: Por supuesto.
2: Y además, atención, porque quiere a los dos. ¿Sabes quién?
1: ¿Quién?
2: Suar. Quiere a los dos. ¿Quiénes son los dos?
1: ¿Quiénes son los dos?
2: Marcelo Tinelli.
1: Sí.
2: Y Nicolás Repetto. ¿Qué programa
1: ya
2: los dos juntos?
1: Ya grabó el avance del próximo programa.
2: Sí, sí.
1: ¿Respeto?
2: Sí,
1: ya grabó el avance.
2: Ah, qué bien, pero los dos juntos,
1: Ahí está la duda.
2: Y
1: ahí está la duda.
2: No sé si que...

0: si ellos trabajaron alguna vez juntos, me parece que no.
1: Esta no, está ya la pantalla. El ego desborda. Para apagar la luz ahí. Imagínate. Por favor. Escúcheme.
0: Sí.
1: Tanto viaje a Bariloche, Santa Cruz, Tierra del Fuego, base Marambio. Un poco más.
0: Sí. No, bueno, pero esto es.
1: Miren lo que vamos a hacer.
0: Esto es merca de primera.
1: Todo lo que está.
0: Unión Sarmiento, el
1: caja
0: 28
1: de alfajores
0: vacío. 08,
1: sí.
0: 2026.
1: Unión Sarmiento van a jugar en el 2032. El 29 de febrero. Anote,
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0: 5 de la mañana, Horacio Caride.
1: Buen día, aprovechando a Andrelo, al gran Andrelo, le mandamos un saludo a la simpática oyente cordobesa, que alguna vez me vio con flequillo, no sé, yo nunca fui de la banda de Carlito Balá, pero...
0: No, sí, pero...
1: Por ahí era otra vida, lotería, qué sé yo.
0: Obvio, ¿y por qué no?
1: ¿En algún momento? Sí, entramos con unos pelos más en aquellos años, pero bueno,
0: sí.
1: Ya estábamos blanqueando la situación del
0: Yo llegué a peinarme con rayas al medio.
1: ¿En serio? No me digas.
0: Claro.
1: Che, con Fabricio, que lo saludo. Sí. Hola, Fabricio, tanto tiempo. ¿Están inaugurando una nueva sección ustedes? ¿Noticias de hoy, ¿cuál? Ayer y de siempre?
2: Sí, el recuerdo.
1: ¿Unión o no jugó Unión al final?
0: Un poquitito. No, no, él está con que Unión va a jugar con Sarmiento Junín. La tiene ahí, no sé.
1: Qué goleada se comió Independiente. Qué goleada se comió Independiente. Saca técnico, un partido saca técnico fue, ¿eh?
0: Qué clima que hay con Independiente.
1: Bueno, el técnico por ahora dice que no va a renunciar, veremos.
0: No, tranquilo.
1: Es un buen técnico, lo que pasa es que no le dan los jugadores.
0: Lo van a agarrar entre 6 y lo van a sacar del banco. no hace falta que renuncie.
1: Tremendo. Ahora, desgarradora es la palabra, ¿no? De la carta del gran Messi que nos conmovió a todos. Sí. Y yo quiero compartir con vos y los oyentes un fragmento para después analizar la final, ¿no? Cuando dice, ahí me di cuenta de la situación que era fea de verdad, hablando de la salud de su papá.
0: Obvio.
1: No dejaba de pensar en llegar lo más lejos posible para darte tiempo y que vieras un partido. Llegamos a la final y no pudiste estar. Quería ganarla para llevártela y mostrarte una nueva por la copa. No pude, las piernas no me daban más. Estaba ahí, pero lo intenté, pero todo iba contra mí. No pude con el físico, no pude. Claro. Nunca pude sentirme bien. Esto dinamita, querido Juan Carlos, aquellas teorías conspirativas.
0: Oh.

0: Dios se entregó, dijo arreglo. Lo que pasó fue muy claro. Messi ya sabía que su papá se estaba muriendo.
1: Pero vos te acordás cómo lloró.
0: Cómo lloró aquel partido,
1: tarde,
0: claro.
1: Con los tres goles que se lleva la pelota, la manera de llorar
0: entonces
1: que tenía.
0: Entonces adquiere un poco más de sentido ese fragmento saliendo a la cancha cuando él dice, ahora nos olvidamos de todo. Qué coraje que tuvo para salir a una final... Y ya prácticamente partida, perdida del vamos por lo anímico de todo el grupo, porque eso contagió a todo el grupo.
1: Claro.
0: Y las energías se habían gastado con Inglaterra, que yo reitero, después de esta carta, listo, no me hablen más del Mundial. El Mundial lo ganó Argentina. El Mundial lo ganó Argentina. Con estos increíbles jugadores y este campeón del mundo.
1: La locura de aquellos partidos, ¿te acordás? Con Cabo Verde. Con Inglaterra.
0: Pero fueron, los emocionalmente que fueron muy grandes. Mira, ya en TIC pasaron, ahora todo adquiere otro sentido, ¿no? Pasaron un gesto que, yo digo, bueno, ¿a quién le estará diciendo? Que no es un denominador común en la carrera de Messi. Mirando a cámara uno de sus goles, no me acuerdo con qué partido del Mundial antes de la final, mirando a cámara y diciendo, en la gestualidad de los labios, esto es para vos. O sea, le estaba hablando al papá.
1: Claro,
0: que todavía no
1: estaba
0: podía
1: enviando
0: ir a
1: el
0: la
1: mensaje.
0: Cancha. Claro.
1: Que además estaba tan mal.
0: Es decir, pobre. Este muchacho, este gran muchacho, este gran ejemplo argentino y mundial, que hoy están a los pies todos reconociendo su
1: qué
0: grandeza.
1: Formación, ¿no?
0: Hasta un Ronaldo, ¿no? Le escribió. No solamente jugó por nosotros, sino fundamentalmente jugó por el papá. Y esto hay que ponerlo en un valor superlativo.
1: Totalmente.
0: Y se terminó, ¿no? Se terminó la discusión. Sentámonos, que nos dieron todo y que nunca nos vamos a olvidar lo que pasó en ese momento.
1: No, para nada, porque además la actitud que tuvo en un contexto familia, sin ninguna duda, él abraza eso. Ahora date cuenta un tema, Horacio. Él dijo, yo no sé cómo voy a hacer para seguir. Hay frases como para rescatar y volver a leer. Pero sin embargo, pudo la emoción. Él llega a Miami, se puso los cortos, la camiseta y jugó cuando todo el mundo ayer a la tarde decía, no
0: va a entrar. ¿Querés vivir ese momento? Tengo el relato, Nelly se lo pedí, el relato, cuando Messi sale a la cancha y la ovación que recibe, escuchá.
2: Su héroe, para quien le puso los primeros botines, para quien trabajó tanto por llevarlo a cumplir su sueño, está hoy con el ingreso de Leo Messi.
0: Impresionante la ovación que recibió cuando entró. No importa, el equipo de él no ganó ayer, eso es intrascendente.
1: Bueno, es un resultado.
0: Porque nunca abandona la cancha, es un gladiador, nunca abandona la cancha. Alguna vez la va a abandonar, nos está anticipando que los tiempos se van acortando, pero no importa, ya dio todo.
1: Porque está hablando de finales su vida, Horacio. Lo de su papá es un final. Lo de su vida con la selección es un final también. Los finales duelen, cuestan. Y es un muchacho con casi 40 años, un padre de una familia brillante, su vida, su carrera brillante, en fin. Bueno, seguirán las ilusiones para tantos fans de él, a ver el próximo partido.
0: Sí, hay que ir partido por partido, seguramente cuando Scaloni vuelva el mes que viene se planeará algún partido para agradecerle a todos los muchachos que todavía todos juntos no los tuvimos para agradecerles.
1: Exacto.
0: Y sobre todo a Messi.
1: Bueno, vos que sos un hombre investigador, la política, un periodista de raza.
0: Guau,
1: ¿qué te ha parecido? Karina Milei, Mauricio Macri. Un llamado telefónico, volverse a ver, a hablar. Es un paso positivo, uno se necesita del otro, ¿no?
0: Me pareció que es claramente la desesperación de un gobierno que necesita volver a llamarlo. Cuando esperaba no volver a llamarlo. Porque los números hoy no les dan en las encuestas, más allá de que no hay una carnadura en la oposición clara, esa carnadura puede aparecer en un outsider y cuando aparece sopla las velitas y la reelección se terminó, porque es un momento crítico para el gobierno. Entonces tiene que volver a tratar de hacer política. Y Macri lo venía pidiendo, llámenme. Bueno, lo llamaron, ahora veremos cómo sigue la historia, si hay milanesa o no hay milanesa en Olivos.
1: Claro, totalmente. Le quiero decir a Fabricio que el sábado, 2:30 de la tarde, si no está muy ocupado, puede agendar
0: Unión
1: Bajo
0: juega.
1: Flores, Bajo Flores, San Lorenzo Unión, sábado, 2:30 de la tarde.
3: ¿Partidas? En Ocamar. Lorenzo Unión, por ahí, sí, por supuesto.
0: El partido de lo desesperado se llama.
3: Sí.
1: Por ejemplo.
0: Pipo Grosito.
1: ¿Cómo está ahora? Sí.
0: Y el hambre de comer, dale.
1: Pipo con pasado en Colón. Imagínate que tiene que ver.

0: La Tatengue. ¿Y esto que no sabes?
1: ¿Ese es el partido se que se juega más cerca? O sea, el de San Lorenzo.
2: No, hay uno acá en la placita, cerca de la plaza de Mansilla, ahí te hacemos un partido.
0: Chao, chicos, chao, Horacio. Chao, Fabricio. Y nos vamos.
3: Somos cometas por la noche.
0: Verónica Rossetti, Marcelo Nelli, técnicamente como siempre, impecables. La seguimos mañana. Minutos después de la una de la madrugada, estaremos en Mitre de la noche a la mañana. Buen jueves. Hasta mañana.

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Pa, todavía no puedo creer que te hayas ido. No caigo, o mejor dicho, no quiero caer. Se me hace muy difícil imaginarme que ya no te voy a tener más, que no vamos a hablar más. Sé que estabas sufriendo y que es lo mejor, pero te fuiste muy pronto. Todavía nos quedaba mucho por disfrutar juntos. Yo te decía que íbamos a llegar a la final, así podías viajar. Cada vez que terminaba un partido, esperaba y extrañaba tu mensaje. Y ahí me di cuenta de que la situación era fea de verdad. No dejaba de pensar en llegar lo más lejos posible, para darte tiempo y que vieras un partido. Llegamos a la final y no pudiste estar. Quería ganarla para llevártela y mostrártela de nuevo. No pude. Las piernas no daban más. Esta vez intenté ir contra mi físico, pero no pude. Nunca pude sentirme bien.

Una vez más tenías razón. Tenía que estar ahí y jugarlo. Te cuento esto porque fue lo único que no pudimos hablar. Porque todo lo demás ya lo sabes. Hablamos todos los días y nos veíamos cuando se podía por mis compromisos. No sé qué voy a hacer sin vos. No sé cómo seguir. Yo solo jugaba al fútbol. Y ahora tengo bastantes dudas de que vaya a seguir haciéndolo.

Desde chiquito siempre fue así. Me llevabas a todos los entrenamientos. Apenas llegabas del trabajar. A muchos me llevaba a mamar porque estabas trabajando. Obviamente, a los partidos no faltabas ni a uno. Cómo sufrías viéndome y cómo disfrutabas, aunque nunca me regalabas muchos elogios. Te voy a extrañar mucho, pero siempre vas a estar presente y sobre todo en la educación de mis hijos. Descansa en paz y cuídanos desde arriba, como lo hacías acá. Gracias por todo. Te amo, pa.

0: qué parte? Allá
1: en España,
0: en Europa.
1: O sea, todo lo que movió.
0: Para lo que es.
1: Sí. Las zonas rurales fueron, estaba todo. Todo
0: verlo, claro.
1: Sí, sí, claro. Movimiento millonario de turismo allí. Así que se pudo ver por 2 minutos más o menos. La luna cubrió completamente el sol en buena parte de España y zonas de Europa. Hacía más de 120 años que los españoles no vivían un eclipse solar total. Después vamos a ampliar esta información, ¿eh?
2: De Santa Rosa hasta la libertad.
1: Pero ahora queremos saber cómo nos despertamos aquí, Fabiano.
0: En Buenos Aires y alrededores, 8 grados 6. La sensación térmica 6 grados 2. La humedad de 80%. El cielo está cubierto todos estos días que ya vienen 3, 4 días atrás.
1: Al final la lluvia nada. Yo.
0: No, por eso decía aisladas. Hoy lo mismo. Está. Aisladas.
1: O sea que es ni. No sabemos lo que va a suceder todavía.
0: En algún lugar puede caer alguna gota.
1: Ahí por la duda, Pilotín.
0: Cerca.
1: Si tenés algo cerca y tomás precaución. Si es que no te gusta mojarte, ¿no? A mí me gusta mojarme. 5 y 13. Hoy se anuncia la inflación, veremos si está cercana a la de la ciudad o lejana a eso, que asustó realmente, pero técnicamente se puede decir algo, la gente la siente también, ¿no? A nivel de todo el territorio nacional puede haber sí diferencias, siempre es más costoso vivir aquí en Cava. Y con respecto a eso, bueno, toda una reunión que tuvo el gobierno con gobernadores que se pide para el sur, piedad por la cuestión del gas y para el calor, piedad por la cuestión de la electricidad, es decir, un país de sábana corta. Karina Milei, que tuvo que llamar a Mauricio Macri para ver si se puede recomponer ahí cierta alianza con vistas a las elecciones del año que viene. 5 y 14, toda esta información, ¿eh? En un ratito la ampliamos.
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0: Y el periódico principal de Argentina, el diario Clarín, dice: apuesta fuerte para controlar el dólar. Comprarán 10 mil millones de dólares hasta el 2027 para mantener el tipo de cambio más o menos estable y que no haya turbulencias en pleno proceso electoral. Este es el plan Caputo, que además dijo:
1: hay un exceso de dólares que está permitiendo recomponer el balance del Banco Central, algo fundamental para lo que es su mandato de preservar el valor de nuestra moneda. El flujo de dólares es cada vez más alto. Entonces, esto garantiza que no vamos a tener problemas.
0: Después seguiremos con Caputo. Macri acordó con Karina Milera abrir una mesa de negociación que se relanza hoy, con visitas que no son tan discordantes a lo que ocurrió en el último tiempo a nivel de plataforma legislativa. Irán algunos como Ritondo, que siempre tuvo diálogo con el gobierno, pero ahora viene con el respaldo de ver qué pasa, si la milanesa vuelve a Olivos de Mauricio Macri. 5:16. ¿Hay frase?
2: Sí, claro, y homenaje a Messi, a su papá.
0: ¿En serio? Buenísimo.
2: Claro, una historia de padre e hijo, una canción escrita por un papá a un hijo, uno de los músicos más importantes de Italia, Claudio Baglioni.
0: Dale.
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2: Se llama Avrai.
0: ¿De qué habla?
2: Avrai.
0: Tiriame un párrafo, vos que la escuchaste, la leíste.
2: Vas a tener sonrisas en tu cara en agosto. ¿Qué, las cosas que le van a ir pasando al chico a lo largo de su vida?
0: ¿Es un papá que está o ya no está?
2: No, es un papá que está y que le está diciendo lo que va a hacer.
0: Escuchamos un
2: Volvemos a Messi, a esos a esa mentoría de Jorge.

0: sensi. Tirare fuori che già estate, un treno per l'America senza ferma. Justo sacando de vuelta.
1: Un vuelo hacia Estados Unidos sin paradas.
0: Decía, sacando de vuelta fuerzas de no sé hasta dónde puede seguir teniendo después de esa gran gesto de coraje, humildad, de salir a la cancha en una final donde ya sabía que su papá se estaba muriendo. Queda muy claro en esta carta que leímos hace un ratito. Bueno, Messi volvió a jugar en el Inter Miami y así, volví a ponerlo, era el recibimiento de la gente.
2: Su héroe, para quien le puso los primeros botines, para quien trabajó tanto por llevarlo a cumplir su sueño, está hoy con el ingreso de Leo Messi.
0: Todo el mundo a sus pies, para el gran Messi, 5 y 18, y muchas personalidades del fútbol y no del fútbol también estuvieron hablando de Messi en estas últimas horas. Algunas frases tenés por ahí, la de Beckham, también lo que dijeron ex compañeros suyos del Barcelona. La Liga Española en conjunto sacó un comunicado, en definitiva, todos realmente muy conmovidos por la carta de Messi.
1: Sí, las reacciones de todo el mundo a partir de lo que le ocurrió a Messi, a su papá. El astro argentino publicó el sentido mensaje y también la repercusión, como bien decías, ¿no?, de Beckham, de Cristiano Ronaldo.
0: Una frase tenemos por ahí para compartir.
1: El portugués, que un abrazo enorme para ti y los tuyos en estos duros momentos. Leo, mucha fuerza. Beckham, propietario del Inter Miami, estamos contigo y tu familia, Leo, siempre.
0: Bueno, juega un brasileño que lo compraron Casemiro.
1: Casemiro, sí.
0: Casemiro, un jugador que tuvo muy mal mundial, pero bueno, está emocionadísimo. Yo creo que es el primer jugador brasileño rendido a los pies de un jugador argentino. Pasó con Maradona, por ejemplo, con Romario. Pero no sé si era que se rendía a sus pies. Lo reconocía, mejor dicho, en un pedestal. Sí. Es diferente. Romario también se sentía en ese pedestal. Acá sí. Estamos hablando de un jugador.
1: Un defensor.
0: De contención, defensor, un defensor que dice, che, no puedo creer que esté jugando con Messi. Escuchamos lo que dijo.
3: Es un ejemplo porque al final seguro que está pasando una etapa muy mala, pero tiene un compromiso no solo con los jugadores, pero con el club, que fue increíble. Nunca había visto eso en mi vida. Entonces lo único que tenemos que dar las gracias. Dar las gracias por estar aquí. Sabemos que es un jugador importantísimo para nosotros, pero el compromiso que él tiene con nosotros y el compromiso que él tiene con el club es algo de aplaudirlo, de ayudarlo. Él sabe la etapa que está pasando de su vida, pero tenemos que decir muchas gracias. Muchas gracias por venir aquí, muchas gracias por ayudar a nosotros, muchas gracias por ayudar al club, y el compromiso que tiene, que has tenido con nosotros, es algo que increíble y tenemos que seguirlo ayudando, porque no solo él, deseo también mucho ánimo a su familia. Y bueno,
0: otra de las cuestiones deportivas, ahora corriéndonos del fenómeno de esta carta tan conmovedora, Cuti Romero jugará en el Atlético Madrid. El Cuti jugará en el Atlético Madrid. Por ahora va a ser compañero de Álvarez. Digo por ahora porque Álvarez se quiere ir, pero se le está complicando el pase a otro equipo europeo o quedarse en la misma España. El plan de él era ir a Barcelona, ¿no es cierto?
1: Sí, están tratando de dar vuelta toda la pompa que se hizo, ¿no?
0: Asesorado el jugador argentino, nuestro gran campeón del mundo, porque él no tendría que haber hablado en pleno mundial como habló, y eso estropeó las negociaciones. Las 5 y 21, datos del tiempo actualizados.
1: En Buenos Aires, ahora 6 grados 2 la térmica, 80 el porcentaje de humedad, tendremos una máxima de 12 grados con lluvias aisladas por la tarde.
0: Bueno, después detalles de otra jornada intensa, polémica, del juicio a Pity Álvarez, todo esto en un ratito nada más.
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0: supone que habrá clases universitarias. Ayer fue masivo el paro universitario. También hubo movilización de científicos, docentes, que con la camiseta, muchos ellos de la selección argentina, denunciaron los recortes. Le cortaron la carrera a casi 400 becarios postdoctorales que cobraban poco más de 1.400.000 pesos. Con la camiseta argentina protestaron en las calles. Bueno, y andando, ya por casa, prontos a salir, quieren saber, Fabiano, ¿cómo viene el tiempo?
1: Con viento sudeste a 15 kilómetros por hora, un fenómeno que se da a esta hora en Buenos Aires y alrededores, 6 grados 2, fresco, otra vez la campera y algo más.
0: Y Tomás, ¿no? El eclipse, hablemos de eso, el primer eclipse solar total del siglo, conquistó millones en España, movió mucho turismo, Islandia, Groenlandia, el norte de España, concentraron la franja de la totalidad del fenómeno, que tuvo 2 minutos ahí, para verlo bien nítido. Francia, Estados Unidos, Canadá, África Occidental tuvieron una visión parcial, ¿no?, del fenómeno.
1: Sí, el fenómeno que también causó otro fenómeno, el tránsito en las principales ciudades, que se complicó en la primera hora de la noche del miércoles en las principales vías de acceso a Madrid y Barcelona, porque estaban
0: todos como, mirando para arriba,
1: como quien miraba a Superman, ¿no?
0: ¿Viste lo que te pasa cuando hay un accidente también? Que vos decís, che, ¿y qué se quedan mirando? Bueno, la gente es curiosa. A veces, en este caso, es una cuestión agradable, ¿no? Lúdica, que yo, de ensoñación, decir el eclipse. Yo no me prendo en estos fenómenos, por ahí porque no los vi nunca, salvo algún vistaje en el planetario. Las autoridades españolas estimaban la llegada de hasta 6 millones de visitantes, en su mayoría concentrados en zonas rurales situadas dentro de la trayectoria que dio el eclipse. Claro. Son las 5:24. Otro día, recordá lo que es jueves 13 de agosto del 2026. Ya se viene el fin de semana, un ratito te pregunto cómo va a venir con el tiempo. El tema del Pity Álvarez, una nueva audiencia, testigo reprodujo la frase que le manifestó el músico tras el crimen. Me dijo, maté a un chabón, yo creía que era una broma. La exnovia del músico dijo que fue la que descartó el arma. Se le complica cada vez el panorama a Pity Álvarez. 5:25, ¿cómo vendrá mañana y el fin de semana?
1: Y todos estos días con el cielo nublado y temperaturas bajas, 10 grados de mínima este viernes, el sábado 12, el domingo lluvias aisladas todo el día, atención, para el domingo, con una máxima de 16 grados.
0: ¿El domingo llueve?
1: Sí.
0: ¿Todo el día?
1: Lluvias aisladas
0: todo el
1: día.
0: A ver si puedo jugar el partido de tenis que tengo proyectado con alguna.
1: Por ahí en el centro no, por ahí en la ciudad no, por ahí es en las afueras.
0: ¿Me podés llamar y avisar con cualquier cosa?
1: ¿Te llamo?
0: No, me quedo durmiendo.
1: ¿A qué hora tenés el partido?
0: No, es al mediodía. Pero bueno, con tanto sueño acumulado quiero ir y dormir.
1: Entonces el fin no te llamo.
0: No, sí, llamame.
1: Te llamo igual.
0: Llamame, tenés mi número, ¿no?
1: Sí,
0: bueno,
1: lo tengo.
0: 5:26, nosotros nos vamos a conectar un ratito con ustedes. Breve pausa. Adiós.
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1: Y se lo comentábamos en mi punto de vista cuando me preguntaba Juan Carlos en el pase, ¿por qué pensás que Karina Milei lo llama a Macri? Y creo que es un gesto de desesperación en el sentido de encuestas que vienen muy mal en la imagen del presidente y que quieren garantizarse tener las chances intactas de una reelección. Mauricio Macri habló con Karina Milei para avanzar en una alianza electoral, dice el principal título de La Nación, conversación

0: que fue el lunes, telefónica, y que hoy tendrá su réplica porque habrá un encuentro en la Rosada, no con Mauricio Macri, sí con delegados de él, como Cristian Ritondo, Fernando de Andrade, y sobre todo sectores que son del núcleo macrista y que tendrán una charla técnico-política ahí con la mesa de Karina. 5:28. A propósito de esto, Carlos Pagni analiza una salida política para el laberinto económico. Las inclemencias de la economía desilvanan la política. Por eso es relevante la invitación a Macri, es decir, la invitación a un expresidente que acaba de postular a un economista crítico, Hernán Lacunza, para competir por el PRO. Es una moneda, como decíamos el otro día, de un comodín que tienen en la mesa por las dudas. Lacunza para mí no va a llegar a ser candidato, más allá de que el PRO vaya en forma separada. Y no, por supuesto, si va en forma junta. Pueden ir juntos, ir a una PASO, si la PASO está en pie. El gobierno actual la quiere eliminar, derogar o por lo menos suspender. Para ser presidente en estas circunstancias tenés que tener cierto carisma. Lacunza no parece tenerlo. El otro día lo cargaban en un programa de televisión porque metáfora va, metáfora viene, algunas no se entienden. Es un hombre que trata de explicar la economía, pero no llega a la sustancia del corazón de la gente. Y aquí hay que ser muy claro, ¿no? En los modelos que se van a exponer, porque el propio Círculo Rojo, que está poniéndole cara visible a unos posibles candidatos, están diciendo, la gente ya no quiere escuchar más que no se puede llegar a fin de mes. Algo hay que hacer. Algún mimo hay que darle. Las 5:29, ¿cómo viene el tiempo, Fabiano?
1: Tenemos 6 grados 2, la temperatura, la humedad del 80%, viento sudeste a 15 kilómetros por hora, lluvias aisladas por la tarde, la máxima 12 grados.
0: Y bueno, hubo actividad también en el Congreso, un dictamen a la reforma de Carta Orgánica del Banco Central. Vamos a empezar por ahí, porque hubo un debate picante entre el oficialismo y la oposición en el pleno de comisiones, pero logró dictamen el oficialismo de reforma de la Carta Magna, ¿no?
1: Y ahí estuvo uno de los presidentes de esas comisiones, Berti Venegas Lynch, y daba declaraciones y lo dijo, ¿no? Fue picante.
0: A ver. El debate.
2: Bueno, se logró dictamen de la Libertad Avanza de mayoría con de 73 presentes, 42 firmas.
3: Se puso picante. Bueno, vinieron algunos de los invitados y establecieron el tema, algunas referencias históricas de lo que fue la inflación. Y nada, y bueno, es parte de lo, como yo dije, me parece que hay que separar el tema de los acuerdos.
0: Escuchaste políticos. Inflación, hoy se va a conocer el número nacional. Caputo estimó que la inflación de julio oscilará entre 1.9 y 2.3.
4: No sé el dato, el rango del que hablan es de entre 1.9 y 2.3. Estará más o menos por ahí, seguramente. Lo importante es que nosotros seguimos profundizando el proceso de desinflación y nos sentimos cómodos que con la política fiscal y monetaria que estamos llevando a cabo, inevitablemente vamos a converger a una inflación internacional y hay que mantener, como dije acá, hay que mantener el rumbo.
0: Hay problemas de corazón. Hay suspensión de recitales de este artista formidable, ¿no?
1: Un procedimiento cardíaco stent, un stent coronario. Deberá alejarse de los escenarios. En Estados Unidos tenía previstos los próximos conciertos. Rod Stewart, allí lo estamos escuchando. Tenía en Des Moines, en Iowa, en Riverside, en el Morton Amphitheater.
0: Esta es futbolera, Paris. Escucha, esta la cantan en algunas hinchadas. Da para Boca y para River, la misma entonación, dale, dale, Boca.
1: Da para dale, todos River. Porque es una crítica a los jugadores la canción.
0: Con jugadores. Ah, claro, están las dos versiones, la más naif y la dura, sí. La 5:32. ¿Le habrán cantado así a los independientes? Qué papelón que hicieron, ¿eh?
1: Wow, sí.
0: Quedar afuera de la Copa Argentina puede pasar, pero perder 4-0 y que te pasen por arriba como pasó Atlético de Tucumán.
1: Sí, hay que dar explicaciones, ¿no?
0: Y es un partido sacatécnico por ahora, y Tero dice que sigue, lo abrimos. 5:32.

0: Ahí está Shakira, también muy comprometida con toda la tragedia en Colombia. Y hablando de eso, De la Espriella acepta a los rescatistas extranjeros tras dos días de polémica. El nuevo director de la Agencia de Emergencias anunció que el país aceptará equipos certificados luego de las trabas de un petrista. Sí, toda ayuda, porque hay gente todavía con vida. Y el periodo, dicen los especialistas, se va cortando.
1: Tiempo, claro, el tiempo que se acorta.
0: Rescates milagrosos, Fabiano, que tuvieron ayer epicentro en rescate de un bebé de 2 meses y una mujer atrapada por 36 horas. Los socorristas salvaron a Daniela Andrea Largo Sánchez, sepultada bajo los escombros en un hotel de Pereira. Salomón estaba en un edificio en Cali. Bueno, se cree que puede haber más gente para rescatar, ¿no?
1: Sí, y hoy las crónicas en los diarios colombianos, por ejemplo, El Espectador, muestran una clínica desde arriba completamente destrozada, pero dice que optó por crear una unidad de cuidados intensivos en un colegio para atender heridos.
0: Bien, en el programa de Eduardo, estará con ustedes Eduardo Feyeno a partir de las 6 de la mañana, hablaron con el embajador de Colombia en Argentina, José Acosta, que esto decía.
2: Realmente la onda del terremoto abarcó gran parte del territorio nacional. Las tres cordilleras fueron afectadas por el movimiento telúrico y esto no se había reportado desde hace más de medio siglo en Colombia. En este momento, la Unidad Nacional de Gestión de Riesgos y Desastres, que tiene una institucionalidad bastante robusta, está principalmente concentrada con recursos propios en el rescate de víctimas.
0: Y le damos los buenos días a Miguel Ángel Ordura a las 5:35. Miguel, ¿cómo estás? ¿Bien?
3: Horacio, amigos, ¿qué tal? 5:35, otra vez pajarito, buen día para todos.
0: Buen día, pajarón. ¿El tránsito tranquilo en la calle?
3: ¿Se dieron ya lo de Sucre y Ciudad de la Paz?
0: No, dalo vos.
3: Bueno, un choque múltiple, un auto pierde el control ahí en Belgrano, impacta contra 4 autos. El auto continúa a la 1 cuadra más, el conductor baja y se escapa corriendo. Esta es la información de primera mano que tenemos.
0: Ya estamos enviando un móvil a la zona, las 5:36. ¿Cómo viene el tiempo?
1: Tenemos 6 grados, 2 la temperatura en Buenos Aires, 80 el porcentaje de humedad, viento sudeste a 15 kilómetros por hora y una máxima de 12 grados con lluvias aisladas por la tarde. En las provincias, nevadas en toda la cordillera de los Andes, en la zona de Mendoza, el alerta amarillo. También en Neuquén, en lo que hace a San Martín de los Andes, Junín de los Andes y más al norte, en Salta, Catamarca y La Rioja, nevadas.

despliegue es absoluto en diarios locales, en dispositivos periodísticos a nivel mundial, de esta carta escrita con el corazón de un hijo o un padre, pero que traspasó todo lo que es ese hecho tan íntimo que siempre debió respetarse, a una configuración también que nos lleva a explicaciones sobre cómo se jugó la final, porque Messi ya sabía que su hijo, su padre se estaba muriendo. Messi sacó fuerzas de no se sabe dónde para salir a jugar esa final, y junto a los muchachos que contagiaron ese pesimismo, tratando de transformarlo en un milagro después

0: en últimas jugadas que casi llegamos a los penales. Viste que en la carta le dice Miguel que el papá estaba ya tan confundido, seguramente por la anestesia, los paliativos y qué sé yo, le dijo, ah, pero perdieron por penales. Creía que la final se había perdido por
1: exactamente. Es una carta para semiólogos, ¿verdad? Porque con los tiempos uno va a ir sacando. Es difícil encontrar cartas actuales que digan tanto y se extraiga tanto en segundas líneas.
0: Sí, sin cuestiones estrafalarias, porque él es así, es sencillo. No hay que hablar con palabras complejas. Pero habló con el corazón y llegó todo el mundo.
1: Recuerdo un momento de ese tramo del trabajo de Hernán Cassiari, La valija de Messi, cuando hablaba de ese chico que no hablaba y que se expresaba casi por monosílabos. Y un chico que fue creciendo, expresándose un poquito más, pero no demasiado. Pero ayer explotó. Ese muchacho, ese hombre, ese pibe, explotó. Y en una carta dijo lo que no dijo nunca en sus 39 años de vida. Lo puso todo en papel.
0: Y esa es la forma que muchos a nivel geniales, introspectivos, como también lo es Messi, tienen la forma de materializar un sentimiento. Expresarlo en palabras le hubiera sido imposible. Seguramente luego habrá un reportaje cuando pasen las olas de y esta marea de tanto dolor y de reflexionar sobre todo lo que le tenemos que agradecer a este equipo. El Mundial para nosotros se terminó con Inglaterra y ahí está. Lo otro fue una chapa que era una moneda en el aire. Ya no podían más. No podían más con el dolor que sentía su capitán, con la desgarradora sensación de decir, ¿dónde estoy? ¿Estoy con un pueblo argentino que quiere que siga? ¿Estoy dándole el adiós a mi papá? Bueno, se dieron las cosas de que su papá murió post-mundial. Y después, con las facilidades que tiene, un hombre que mueve, por supuesto, tanto dinero bien ganado, pudo estar rápidamente en su rosario. Messi posteó una conmovedora despedida a su papá, donde mostró su tristeza en carne viva, dice Olé. Y tras volar 10 horas quiso estar en la cancha para llegar a Miami, porque jugó ayer unos minutos.
1: Exactamente,
0: Miguel,
1: ¿eh? Sí, con una ovación. Vuelvo a la carta y linkeo una partecita de su carta. En tiempos post-mundial, post-final, cuando estaban las teorías conspiranoicas y se tejía todo tipo de hipótesis y se decía tantas cosas, uno, en lo personal, periodista, vos, Horacio, todos, preguntamos a fuentes, los que están ahí, en el mundo selección, en el mundo escaloneta, y sin que se conozca cada una de esas fuentes, todas coincidían. No daban más. Estaban muertos. El partido con Inglaterra los dejó diezmados físicamente y no dieron más. Y en la carta, ayer Messi, hablando de él, pero se puede traslucir para el resto del equipo, no daban más.
0: El fútbol no es solo piernas, es fundamentalmente cabeza. Habían quemado los últimos chips desde la emoción de cómo tuvieron que dar vueltas partidos, pero además agregale esto. Messi sale a la cancha ya sabiendo que eran las últimas horas de su padre. 5:41.
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0: Y si tuviéramos alas, ¿sí? Sí, ahí está, con alas, en el aire, papá de Messi, viéndolo ahora de arriba diciendo, qué orgullo este hijo. Hubo una explosión en una cochera, en un edificio de Recoleta, con más de 10 atendidos por examen, fue un gran susto, fue en el edificio de 13 pisos de Junín al 1200, y una vecina evacuada le daba detalles a uno de nuestros móviles.
1: Bajar por la escalera, sin luz, por supuesto, todo oscuro.
2: ¿Por ahora no les dijeron cuándo pueden volver ni
1: no,
2: nada?
1: No, nada, nada, nada. Nos hicieron quedar acá. Las hermanas estas del colegio, estas acá en esta puertita, nos ofrecieron hospedaje, digamos así, como para que los propietarios podamos estar ahí adentro. Nos ofrecen té, café, bueno, lo que tengamos, ¿no?
2: ¿La explosión fue comparado a qué?
1: No, era un ruido espantoso. Para mí era como que se caía un avión, una cosa así, un ruidazo.
2: Ah, muy fuerte.
1: Fuertísimo, fuertísimo, fuertísimo, eso sí. Muy, muy
0: claro, explotó la caldera, nada más y nada menos, ¿no? Cómo tienen que revisarse los edificios y hay tanta cuestión de licencias que se van tomando por no poder cubrir gastos que realmente ponen en peligro muchos
3: Exactamente.
0: Edificios.
3: Exactamente. Por cuestiones familiares yo conozco el tema un poquito de calderas y hay calderas que son ya de hace 30, 40 años atrás, calderas inexplosibles. Pero es una inversión.
0: Claro, es mucha plata. Y los consorcios no la pueden hoy costear. Las 5:44. La verdad, bueno, Leandro González, ahora Eduardo un rato se lo tratará de explicar, pero ¿cómo pudieron pasar por arriba a Independiente?
3: Impresionante.
0: Tan disminuido, ¿no?
3: Atlético,
0: como club.
3: Atlético de Tucumán, bueno, ganó 4-0, lo sacó de la Copa Argentina. El partido de ayer parecía como que había un equipo que era europeo y el otro argentino mal. El europeo era
0: Atlético
3: de Tucumán.
0: Te diría que el otro era Recoleta.
3: Claro. ¿No? Y el otro era Independiente. Independiente era un equipo que era un fantasma. Con casi todos los titulares, menos el arquero Rey, sorpresiva decisión de Quinteros, el técnico.
0: No quería anunciarlo. No lo quiere. No lo quiere.
3: Bueno, va a haber novedades con Quinteros.
0: Claro, pero
3: después la conferencia
0: yo vi
3: de prensa.
0: El partido, y la culpa no la tiene el arquero Independiente.
3: No,
0: la tienen los defensores y el equipo en general.
3: Hay un par de golcitos del arquero. Hay un par de golcitos que le pasaron al lado, le tiraron dos mocos y la pelota entró. Pero independientemente del arquero.
0: El último fue un golazo,
3: Sí, el
0: último fue un golazo.
3: El Independiente jugó mal, pero la conferencia de prensa de Quinteros dejó mucho que desear.
0: ¿Qué? ¿Pero vos querías que renunciara? No va a renunciar.
3: No, independientemente, lo que yo quiero.
0: No, pero digo, yo sé que fue un partido saca técnico, pero este técnico no se va, porque le está diciendo hace rato a la dirigencia, ustedes no me están cumpliendo, yo quiero estos jugadores. Entonces ahí va a haber un tire y afloje.
3: Primero, ese es uno de los puntos, varios, ese es el primero. Él dijo en la conferencia de prensa que acordó con la dirigencia que iban a venir jugadores y no les cumplieron. Otra cosa que dijo, esta debacle de Independiente viene de antes, debacle.
0: Tiene razón.
3: Sí, viene de antes. Y después dijo, yo me hago cargo de mi responsabilidad.
0: Bueno, por eso te digo, es un buen técnico, ¿eh? No, yo diría que ahí hay, como en otros clubes, la crisis empieza por las cabezas, por la cuestión dirigencial. Y hablando de los vecinos, de Racing, bueno,
3: mañana
0: tiene un partido, de esos también que es a todo nada, donde Milito está muy cuestionado por la hinchada.
3: Sí, Milito va a seguir siendo presidente, no va a renunciar, Boda tampoco va a renunciar, que es el técnico.
0: ¿Entonces? Están pidiendo todo que vuelva a Costa.
3: Sí, pero... O sea, a las desprolijidades no les podemos sumar esta nueva desprolijidad. Mañana Racing debería, en la teoría, debería resolver este trámite.
0: Va a haber muchos partidos acá técnicos en las próximas horas. El de San Lorenzo próximo, por ejemplo. Gorosito con otra derrota no puede seguir.
3: Pipo arrancó mal, continuó mal y veremos. Son poquitos partidos. ¿Cuántos van? ¿4 partidos?
0: Sí, pero ningún resultado y juegan muy mal. Bueno, jueves 13 de agosto hicimos ahí la tribuna caliente del fútbol. Clarín, el gobierno cedió y dejó fuera de la inocencia fiscal a funcionarios en un reclamo de la oposición aliada para poder avanzar en la aprobación del proyecto de ley Inocencia Fiscal 2. Al quitar el texto a los funcionarios, la Libertad Avanza logró aprobar el dictamen en comisión.

0: jornada intensa también en el juicio de Pitti, donde estuvo Mercedes Ninzi, ¿no?
1: Y ahí le sacó, entre paréntesis, digamos, una exclusiva, ¿no? Que Pitti primero admitiendo que lo que diga la justicia será así, rindiéndose al dictamen de la justicia.
0: Los testigos lo mataron, ¿eh?
1: Sí, y además diciendo que va a haber un documental.
0: Esto sí me lo contó Mercedes, que está sonando como rumbo. A propósito, espero que no esté ningún juez facilitando esto, porque sería un papelón, porque no dejan filmar, ¿no? Como pasó en el juicio de Maradona. A ver qué pasó en ese cruce, Ninzi y Pitti.
2: Pitti, ¿estás preparando una serie sobre tu vida?
3: Quiero que la estén preparando, yo no.
2: ¿Qué crees que va a pasar con el juicio?
3: Estoy bien. No sé, la verdad que fluya y vea.
2: ¿Tienes miedo de volver a la cárcel?
3: No. Y si fue yo, sí, se lo pedía la ley.
0: Nítido, concreto, un tête-à-tête con Mercedes, siempre consiguiendo ahí lo diferente.
1: Con unos guantes, con unos guantes iluminados. Él tenía los guantes con los dedos cortados. Y de una de las falanges le salían linternitas que iluminaban como si fuese un superhéroe a las personas.
0: Tiene quemada la cabeza, ¿no? Las 5:49. Fabiano Acti, ¿cómo viene todo?
4: Elegimos una ciudad para.
0: Dale, ¿te querés hacer el Verdún? Ahora estamos en.
4: ¿Cómo es Verdún?
0: Viste que Verdún dice en el informativo, ahora estamos en. Ahora
4: no, pero
0: estamos
4: en. Dice dos cositas, él. Acá vamos a dar algo bien. Importante.
1: Dale, para, este lo cocino. Hoy lo cocino.
0: Hacelo mejor que Verdún.
1: Haceme el rurru. En 10 minutos lo cocino.
4: Haceme el biribiri.
1: A ver.
4: La máxima en la ciudad de San Carlos de Bariloche. Tampoco vamos a elegir esa ciudad.
0: Estamos en Bariloche, entonces. ¿Mitre está en Bariloche?
1: Estamos en Bariloche.
4: Estamos en Bariloche.
0: ¿Y?
4: A través de tal radio. Pero yo no voy a decir lo de la radio. Voy a decir
0: no me expliques más. ¿Y qué pasa?
4: Dale, ¿ya lluvias chido? Y nevadas.
1: ¡Ah, qué primicia! ¡Ay, bueno!
4: ¡Madre la
1: nevada!
4: Che, dale. 4 grados la máxima.
1: Ay, qué
4: un
1: frío.
4: Grado bajo cero. La mínima en Bariloche.
0: Pará.
4: 2 grados 4.
1: Cero hace Bariloche. Eso es noticia para él. Es increíble.
4: Pongan arriba.
0: Bueno, le tocaste una fibra íntima. La tiene patentado eso. Las 5:50. Nos despertamos, dale. ¿Y aquí en el AMBA? Contame, Fabiano, ¿cómo viene?
4: En Buenos Aires y alrededores, 6 grados 2, 8, 6 la temperatura. El cielo está cubierto, la máxima será de 12 grados.
0: Bueno, lo dijimos, es título también del cronista. El gobierno busca enfriar el riesgo dólar con vistas a la posible reelección. Comprarán otros 10 mil millones de dólares antes de las elecciones. ¿Qué dijo Caputo?
5: Hay un exceso de dólares que está permitiendo recomponer el balance del Banco Central, algo fundamental para lo que es su mandato de preservar el valor de nuestra moneda. El flujo de dólares es cada vez más alto. Entonces, esto garantiza que no vamos a tener problemas del tipo de cambio como supimos.
0: Cuenta Lucía Salinas en el diario Clarín. Embargaron el departamento de Cristina en San José 1111. Lo resolvió el Tribunal Oral Federal 2 para adelantarse a un eventual descomiso de la propiedad. Agrega un dato político del momento, Pablo de León, el operativo sorpresa del peronismo y la reunión de Milei con un outsider. ¿Quién es ese outsider? Según lo que pudo averiguar el colega, Daniel Haddad lo visitó Javier Gerardo Milei en Olivos y le dijo que no será candidato a presidente el año próximo.

0: Bueno, viste que el Cuti se va, Miguel, al Atlético.
1: Atlético Madrid, colchonero, sí, exactamente.
0: Qué mal está en la gestualidad, te das cuenta del entrenamiento que tuvo, ¿no? Julián, qué mal que está con Simeone, ¿no? No se lo banca.
1: A ver, uno no sabe las internas de los vestuarios. No digo solo por Julián, sino por todos los argentinos que pasan por las manos de Simeone. ¿Empezamos a dar nombres? Arrancamos con De Paul. Podemos seguir con Thiago Almada.
0: ¿Qué, De Paul tuvo chispazo con él?
1: Sí. Todo. Algo
0: es
1: pasa...
0: un tipo que le exige al máximo a los jugadores, bueno.
1: No sé qué está pasando,

0: Estamos hablando de jugadores de primerísima línea, sí, con un técnico de primera línea, que los argentinos no están congeniando, bueno, cuando tendría que ser todo lo contrario.
1: Lo del Cuti tiene otra lectura, ¿no? Además que todo jugador quiere un cambio, después el Mundial lo quería. Se están yendo muchos jugadores argentinos del fútbol inglés. A Inglaterra le pesó y mucho, como bronca, lo que fue la gran remontada y cómo lo dejamos afuera del Mundial.
0: Exactamente.
1: El último que queda de la camada es McAllister, que lo recibieron bien
0: y
1: por
0: Enzo,
1: ahora.
0: Y Enzo. Entonces hay otro, está Barco también, está Valentín Día. Barco, que, y Buendía.
2: Y
0: Emiliano Martínez, digo.
1: Emiliano Martínez no jugó. Ganó el PSG.
0: Exactamente, el ganador de la Supercopa de Europa frente al Aston Villa 2-1. No jugó Dibu Martínez ese partido.
1: Sigue de vacaciones, dicen. Ahí no, ese quería ir del club también, ¿eh?
2: Aparte del pulgar, del dedo que tiene el problema.
1: Sí, pero bueno. ¿Sabes lo que dice el club? Vos jugaste en la selección con ese dedo.
2: No, pero justamente lo reservó el entrenador. Te quiero todo el año, no me importa este partido.
1: Claro, pero ahí también hay chispazos, ¿no? Sí, no se llevan bien. 5:54. Dale con el momento Verdún, dale.
0: Hoy es el Día Internacional del Zurdo. La fecha fue creada para dar a conocer las dificultades que enfrentan las personas zurdas en una sociedad hecha para diestros. Se concientiza sobre los retos diarios al usar objetos comunes como tijeras, escritorios o abrelatas. Los estudios muestran que cerca del 10% de las personas en el mundo usan la mano izquierda. ¿Zurdos famosos? Da Vinci, Einstein, Maradona, Messi, Jimi Hendrix, Paul McCartney, Marie Curie, Napoleón Bonaparte, Kurt Cobain, Charlie García, Guillermo Vilas, Charles Chaplin, Scarlett Johansson, Angelina Jolie, Barack Obama, Bill Clinton, Gustavo Cerati, zurdo de nacimiento que tocaba como diestro. Y como todo tiene que ver con todo, un día como hoy, en 1926, justamente hace un siglo, nació Fidel Castro, quien, para las habilidades habituales, era diestro, y para la política era no diestro.
1: Qué fino que estuviste en el final, ¿eh? Porque Aldo Rico le hubiera dicho, es zurdo. 5:55, dato del tiempo, Fabiano.
3: En Buenos Aires, 6 grados 2, la sensación térmica, la humedad del 80%, tendremos una máxima de 12 grados y lluvias aisladas por la tarde.

0: Bueno, si quieren, anótenselo. Mañana se estrena la serie de Moria.
1: ¿A qué hora?
0: Que está muy buena.
1: ¿A qué hora?
0: No sé si hay una hora específica, pero Netflix la tendrá en su plataforma a partir de mañana. Sube los 8 episodios. Viste que a veces está bueno eso, porque te escamotea a veces y te van subiendo de a uno. Y vos por ahí querés hacer una maratón.
1: Claro,
0: ¿no?
1: Claro.
0: 8 episodios. Vio Mercedes, nuestra compañera, fue invitada de gala ahí.
1: Sí,
0: de,
1: con otros muchos colegas.
0: Ahí, sí. Y dice que está buenísima, ¿eh?
1: Bueno, me la cuentan.
0: Y que la actuación de la hija, que realmente es una gran actriz, de Sofía Gala, es excepcional. Las 5:56.
2: Tanta es la belleza cuando calma.
0: Noticia que está en la tapa de Clarín, otra vez les prohíben a empresas chinas participar de una licitación clave. Ya había sucedido en la licitación de la hidrovía.

0: se puede disimular que todavía hace frío, que va a persistir, que nos acercamos a un fin de semana, con algunas posibilidades de lluvias aisladas.
1: En la jornada de hoy sí, y el domingo también la lluvia, que podría estar en Buenos Aires y alrededores.

0: informe educativo que está en la página 26 a 27 del diario Clarín. Dice, aunque hubo una leve mejora, aún la mitad de los chicos no termina la primaria en tiempo y forma. Solo 50 de cada 100 alumnos que entraron en primer grado, 2020, concluyeron el nivel 20-25 con los conocimientos esperados de lengua y matemática. Hay fuertes diferencias entre las provincias sobre esto.
1: No es solo una estadística, esto es dramático.
0: Pero bueno, veamos la mitad del vaso, que dice que hubo una leve mejoría y ojalá que esto siga intensificándose. Gustavo Sorsoli, profesor de matemática y exrector del Buenos Aires, dice, relajar la asistencia, la calificación y la promoción generó distorsiones difíciles de revertir.
1: Obviamente, es así.
0: 5:59.

0: ¿Tenés alguna otra provincia para tratarte de hacerte el verdún?
1: Tucumán, por ejemplo, tenemos 3 grados 7 en lo que hace la sensación térmica, 5.3 la temperatura.
0: ¿Están con nosotros los tucumanos? ¿Están escuchando Mitre?
1: Por supuesto. Están con nosotros y están recibiendo Atlético Tucumán.
0: Con gloria.
1: Claro, con la gloria después de
0: la goleada. Qué bien que juegan, más allá de que Independiente fue un desastre.
2: Y hablando de Tucumán, tenemos las repetidas nuestras que son en San Miguel y en Concepción.
0: Y si no se alcanza eso, tenemos a Yasmine Abraham, ¿sí?
2: Ya con eso.
0: Las 6 casi de la mañana nos vamos despidiendo. Ya llega Eduardo Feima y todo ese equipo. Alguien tiene que decirlo. Muchas gracias por haber estado del otro lado.

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0: qué te levantan un Kicillof? Porque el kirchnerismo representa el infierno. Entonces, ¿qué necesita la oposición? La oposición necesita que ustedes se paralicen, porque ellos saben que el riesgo cuca congela a todos.
1: Miremos toda la película, que el esfuerzo que hicimos en Argentina es importante, pero va a empezar a llegar a todos los sectores.

0: No, los problemas es que vos venís de una película de terror y está cambiando esa película.
1: Y se encargó de las rotaciones, de todo el servicio de tratante de médula ósea de ese hospital, y los llevaba a cada uno de los médicos y a cada uno de los enfermeros al hospital de Barcelona a formarse. ¿Sabés lo que quería Messi, Jorge Messi? Que esos médicos vuelvan a Rosario y puedan aplicar lo que habían aprendido.
2: Su héroe, para quien le puso los primeros botines, para quien trabajó tanto por llevarlo a cumplir su sueño, está hoy con el ingreso de Leo Messi.

0: buen día, buen día. ¿Qué tal? ¿Cómo les va? Jueves 13 de agosto. Soy Eduardo Feynman. Estamos aquí en Radio Mitre. Esto es Alguien Tiene Que Decirlo. 6 de la mañana, 9 minutos en todo el país. Estamos hasta las 10 de la mañana. Gracias por estar del otro lado, por acompañarnos. Tenemos el mejor equipo periodístico y tenemos la mejor información. Eso no lo duden nunca. Hola María, muy buen día.
1: Hola Eduardo, buen día. Buen día compañeros. Buen día queridos oyentes madrugadores. Hoy estamos amaneciendo con cielo cubierto, como casi todos los días en los últimos tiempos. 8 grados 2 de temperatura, 6.3 de sensación térmica, la humedad 79%, la presión 1019.6. Hay viento del sudeste a 12 kilómetros por hora, la visibilidad es de 10 kilómetros y el cielo anticipa que puede haber lluvias aisladas hacia la tarde.
0: Ayer también, pero no ocurrió.
1: Nada.
2: Creo que se disipa.
0: Sí, totalmente.
1: 12 grados de máxima para hoy. Mañana nublado todo el día, mañana viernes con 14 grados de máxima.
0: Muy desapacible, todos los días
1: todo
0: que vamos
1: el
0: a tener,
1: sábado.
0: De acá hasta la semana que viene.
1: Nublado todo el día, sábado con 16 de máxima, el domingo a la mañana hay pronóstico de lluvia, también nublado todo el día, 16 de máxima.
0: Muy lunes. Nosotros vamos a estar aquí como todos los días el lunes.
1: Muy bien. Claro, exacto. Claro.
0: Muy buen día.
3: ¿Qué tal, Edu? Buen día para todos. Hoy es el día del zurdo. Y dicen que detrás de un joven de izquierda que quiere cambiar el mundo, hay un padre de derecha que le paga las cuentas y los vicios.

0: María, hay mucha información, no sé por dónde empezar, María.
1: Por el principio.
0: Por el principio, sí. como siempre. Pero bueno, dos cumbres, me parece que es el momento de dos cumbres, me parece que la política está acelerando los tiempos en la carrera presidencial. Dos cumbres importantes, uno de la Libertad Avanza con el PRO y otra la cumbre dentro del peronismo. Se juntaron finalmente Massa, Kicillof y Máximo Kirchner, ¿no? Bueno, otra vez el tren fantasma, bien reunidos.
1: Dios mío. Sí.
2: Socorro.
0: Bueno, la información marca que Karina reflotó el diálogo con Macri después de la derrota en el Senado. Ayer sorprendió el diálogo telefónico que tuvieron durante, creo que media hora, un poquito más de media hora, Karina Milei y Mauricio Macri. Acordaron una reunión con enviados del expresidente Santilli de Andrés. Hoy a las 11 de la mañana en la Casa Rosada va a ser esa cumbre. Van a estar Diego Santilli, Eduardo Lule Menem, Cristian Ritondo y Fernando de Andrés. Cuando uno habla de Andrés, de Andrés es como si estuviera sentado Macri.
1: Claro.
0: En ese lugar, ¿no? En esa reunión. Se produjo ayer a la tarde esta charla entre Karina y Macri. Fue el primer diálogo después de mucho tiempo. Imaginen que Macri...

0: Las negociaciones van a involucrar posibles alianzas no solo en Capital Federal y Provincia de Buenos Aires, sino también en gran parte del país. A ver, lo que más le interesa a Mauricio Macri es seguir reteniendo la Ciudad de Buenos Aires. 6 y 13. Y lo que más le interesa a Milei es seguir reteniendo la presidencia de la República.
1: Claro,
0: ¿no?
1: Obviamente.
0: Básicamente. La otra cumbre inesperada, porque así como el llamado de Karina Milei a Macri fue inesperado, también fue inesperada la cumbre de la unidad, la llaman la cumbre de la unidad. Veremos cuánto dura, por ahí dura 5 minutos, no sé. Pero ya la llaman la cumbre de la unidad en el PJ. Estuvieron Kicillof, Massa y Máximo Kirchner, que se reunieron para una definición electoral clave, ¿no? Se aceleran los tiempos, ¿no? Y hay una necesidad. Es la reunión del tren fantasma, ¿eh? Hay una desesperación en el peronismo por mostrar una unidad que no, la verdad, no coinciden, porque la verdad, Máximo Kirchner no se lo banca a Kicillof. Uh-huh. Y Kicillof no se lo banca a Máximo Kirchner. Ahí el que intenta unir de alguna manera es Sergio Massa. Y el otro que intenta unir, recordemos la frase de los últimos días, es José Mayans, ¿no? Que es el titular del PJ en el Senado. Recuerden la frase de los otros días: déjense de hinchar las pelotas y júntense. Y justamente él fue clave. José Mayans, Germán Mantrines y Sergio Massa fueron los que juntaron a Axel Kicillof con Máximo Kirchner. Bueno, la cumbre ocurrió aquí en la Ciudad de Buenos Aires. Se reunieron en el Hotel Emperador, aquí en la calle Libertador y la 9 de Julio. Allí estuvieron Axel Kicillof, Sergio Massa, Máximo Kirchner, los gobernadores de La Pampa, La Rioja, Formosa y Tierra del Fuego, que son los únicos gobernadores que le queda al kirchnerismo, ¿no? Porque hay otros gobernadores del PJ, aquellos Haldo, Jalil, pero no son kirchneristas, Sáenz. Acá los únicos kirchneristas son los de La Pampa, La Rioja, Formosa y Tierra del Fuego. Además estuvo Gerardo Zamora, estuvieron los jefes de bloque Germán Martínez y José Mayans. Lo que se buscó es acercar posiciones respecto de las primarias, ¿no? Básicamente, estos tipos lo único que están pensando es en poder llegar otra vez a tener el poder real en el país, ¿no? En llegar a la presidencia. Lo único, y se juntan solamente para eso. El oficialismo avanza en el Congreso y con gobernadores aliados para eliminar las PASO. El gobierno quiere eliminar las PASO y estos que se juntaron en el Hotel Emperador quieren las PASO. Básicamente es eso. 6 y 16.
2: La unidad del peronismo y el kirchnerismo, la unidad sería Ezeiza y Marcos Paz, ¿no? La única unidad que me gusta para ellos.
0: Algunos decían que ayer en la reunión del Hotel Emperador había por lo menos 3 candidatos a presidente.
3: ¡Epa!
0: 3. Mira cómo me mira Willy así. Para la sorpresa, Willy. Dicen ahí en el peronismo que ayer había 3. Uno es Axel Kicillof, el otro es Gerardo Zamora y el otro es Sergio Massa, que vuelve a pensar otra vez en la posibilidad de ser candidato en el 2027. Ya algunos están haciendo en el peronismo algunas alquimias, ¿no? Están alquimias en lo que tiene que ver con candidaturas, o por lo menos en parejas, digamos, en fórmulas presidenciales, ¿no? Porque algunos sueñan con esta fórmula: Axel Kicillof, Mayra Mendoza. Otros sueñan con la fórmula presidencial Axel Kicillof, Julia Estrada, la diputada. Otros piensan en la fórmula Axel Kicillof Quintela. Otros piensan en la fórmula Sergio Massa Quintela. Y así sucesivamente. Otros piensan en la fórmula

0: Cristina Kirchner, Guado de Pedro. Bueno, esa no va a funcionar, obviamente, porque la señora no puede ser candidata. 6 y 18.
1: ¿Puedo decir algo?
0: Sí, sí, claro.
1: ¡Socorro!
0: Por ahí le resulta, qué sé yo. Uno nunca sabe. Bueno, ayer Guado de Pedro tuiteó: Cristina es inocente y sufre una condena y una proscripción injusta. A ver, Guado querido, Cristina no es inocente. ¿Sufre una condena? Sí, pero no una proscripción injusta. No está proscripta, está condenada por corrupta, no está proscripta. ¿Está inhabilitada para ejercer cargos públicos? Sí, porque la fue condenada a prisión y a inhabilitación de por vida para ejercer cargos públicos, porque la tipa se quedaba con las coimas.
2: Exacto.
0: Se quedaba con las bolsas.
2: Está recontraprobado.
0: Los bolsos llenos de guita. Bueno, sigue escribiendo Guado de Pedro. Dice, Cristina sigue siendo la dirigente con niveles más altos de aprobación y apoyo popular. Te lo tomo, puede ser, puede ser. Escribe Guado de Pedro, a pesar de la persecución a la que la someten diariamente. Sí, claro, sí, está perseguida.
2: Pero si está
0: por
2: en la casa,
0: el código
2: lo más
0: penal. Déjame terminar la frase. Déjame terminar la frase. Está perseguida por el código penal, querido Guado de Pedro. No, no es una perseguida política, ¿no? La persigue el código penal, básicamente.
2: Sí.
0: Escribe Guado de Pedro: parece que eso pone muy nerviosos a la mafia judicial y mediática. Querido Guado de Pedro, todo ladrón cree que son todo de su condición.
2: Tal cual.
0: Y te recuerdo, querido Guado de Pedro, que Cristina era la que mandaba a apretar a los jueces. Acuérdate del audio ese, donde se lo decía a Parrilli: apretamos a los jueces.
2: Clarito lo dijo.
0: Tenemos que apretar a los jueces. O sea, la mafia siempre fueron ustedes, siempre. Y en cuanto a mafia mediática, tenían a 678. ¿Recuerdan esa mafia? Que perseguía, escrachaba. Y acuérdense de la mafia. Ustedes eran mafia, que perseguían con la FIP, con todo lo que tienen a la mano del Estado. Mafia judicial. Recordá, vamos a recordar a Cristina hablando de apretar a los jueces.
3: Federales que tienen la causa de este tipo?
4: Mirá, tiene uno, Casanello se la sacaron, la otra tenía Torres, otra tenía Ercolini, ahora me están haciendo bien el lintado, no me acuerdo exactamente, pero la estoy preparando toda.
3: Hay que salir a apretar a los jueces.
4: A los jueces, claro.
2: Claro. Con total naturalidad, sí. Claro.
0: Sí, sí, sí. Bueno, muy bien. Todo ladrón cree que son de su condición.
1: No es una presa política, es una política presa.
0: Presa, está tal cual.
2: Con todos los privilegios que se puede tener.
1: Uf. Para que le saquen todo.
0: Uf.

0: sacarle todo. Bien Luciani, yendo a fondo el fiscal, ¿no? Mientras la Corte define si ratifica el primer decomiso por la causa vialidad, la Fiscalía pidió por otras 141 propiedades, entre las 13 que pertenecen a las sociedades de la familia Kirchner. Están los departamentos de San José 1111 y el Hotel Alto Calafate. A pedido de los fiscales Luciani y Mola, el TOF número 2 dispuso el embargo preventivo de los bienes de Cristina por la causa vialidad. Incluyó el departamento de San José 1111, donde cumple la prisión domiciliaria, propiedades de Puerto Madero y hoteles en el Calafate. Vayan a fondo, sáquenle todo lo que tiene. Sí, si lo que tiene se lo robó al pueblo.
1: Claro.
0: Te puedo hacer escuchar, María, y Rolo y a todo el equipo, les puedo hacer escuchar una ridícula. Una ridícula.
2: A ver, ¿quién?
0: Le dicen Tere. Tere. Debe ser por Teresa o Teresita o vaya a saber qué. Tere. Tere Cubeis. Tere Cubeis es una diputada provincial.

0: Goya, Kenia, de Capitanich. Mirá la gran propuesta. Argentina despega, a ver. Indudablemente, a ver, a ver. En la era de la inteligencia artificial, ¿no? Yo creo que Argentina despega, ¿eh? Mientras Elon Musk está poniendo cohetes en el espacio,
1: claro,
0: ¿no?
1: Buscando Marte.
0: Buscando Marte, qué sé yo. Esta propone, escuchen la ridícula.
2: Solicito ingreso, reserva y tratamiento para el proyecto de resolución 186526. Que propone adherir a la conmemoración del Día del Orgasmo Femenino, el cual se celebra cada 8 de agosto, y señalar que dicha fecha tiene como objetivo visibilizar la importancia del bienestar sexual femenino, reconociéndolo y acallando las voces de les machirules, reconociéndolo como una dimensión esencial e inseparable de la salud sexual e integral, la autonomía corporal y la calidad de vida física, mental y emocional.
0: Es genial, Les Machirules.
3: No, Les Machirules, hay que cortarlo.
2: Les Machirules.
4: Quiero saber si va a ser feriado el día del orgasmo.
3: No sé, me te quería tomar el día, Mary.
4: A ver, si no lo hacen feriado puente, claro, no vale.
5: Feriado y puente, todos juntos.
6: Fingimos que lo hacemos.
3: Claro, exacto. Les Machirules.
0: Hay que declarar.
2: Les Machirules.
6: Fíjate, la mina que está al lado se está cagando de la risa.
0: Sí, no voy a olvidar.
4: Es muy gracioso.
0: Muy ridículo, muy ridículo. Declarar el día del orgasmo femenino.
5: Por favor.
0: Dios mío.
3: Tristemente ridículo.
0: Tremendo. 6:25.
5: ¿Cómo sigo yo después?
0: No se puede.
3: Te roba el trabajo, Rolo. 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
0: the shadows hide a color? Es imposible, Rolo.
4: No, Rolo, tomate el día.
5: Sí.
6: ¿Cómo superas eso?
3: Llama a la diputada.
0: ¿Querés indignarte un poquito más?
5: Ay, más.
0: Sí. Ferraresi, ¿lo tenés a Ferraresi?
4: ¿Cómo no? Ex intendente de Avellaneda. Se fue para ser candidato.
0: De tus pagos.
4: Sí. No me hables de Avellaneda hoy, por favor, te pido, Eduardo.
0: Renunció a la intendencia de Avellaneda para hacer campaña, porque quiere ser gobernador.
4: Quiere ser gobernador, sí. Con Kicillof presidente.
0: Entonces dejó a la mujer en el cargo.
4: Qué lindo eso.
0: Y esta lo designó jefe de asesoramiento institucional y va a cobrar 10 palos. Muy bien.
4: Este país es un chiste, ¿eh?
0: No, es una cosa.
4: Que se pueda hacer cualquier cosa.
0: Es una cosa.
4: Cualquier cosa.
0: Estos son. Y para eso quieren el poder, 6:26.

0: Me parece un gran nombramiento el de la doctora Adriana Baravalle, que asume como secretaria de Innovación de la Nación. La doctora Baravalle cuenta con una extensa trayectoria profesional y académica en inteligencia artificial. Por fin ponen a alguien que sepa de inteligencia artificial en el gobierno.
1: Está publicado en el Boletín Oficial de hoy.
0: Sí, sí. Además, es académica en inteligencia artificial, ciencia de datos, ciberseguridad e innovación tecnológica. Es investigadora y profesora universitaria, es doctora en inteligencia artificial y magíster en ciencia de datos y gestión del conocimiento. Se desempeña como directora del Laboratorio de Tecnologías Exponenciales de la Universidad Austral. Ha combinado la investigación y la docencia con la conducción de proyectos de innovación, gobierno de datos, ciberseguridad, tanto en el sector privado como en el ámbito público. Integró la mesa de inteligencia artificial y de ciberseguridad que participó de la elaboración de la Estrategia Nacional de Inteligencia Artificial entre el 2016 y 2019 y cuenta con experiencia previa en la Administración Pública Nacional. Me parece muy, muy, muy, muy bien. Parece que Baravalle, la señora Baravalle, fue introducida a Santilli, que termina nombrándola, por Martín Migoya. Mira vos, el CEO de Globant la sugiere a esta mujer, que parece que tiene una cabeza impresionante.
2: Migoya es uno de los fundadores, sí, claro, de Globant, un emprendedor, te diría, de los mejores de la Argentina.
0: Sí, totalmente. Bueno, parece que piensa, Santiago Caputo piensa articular con el trabajo de Baravalle.

0: sobre todo en temas estratégicos que requieran vinculación con los Estados Unidos. Barbavalle fue elegida por el jefe de gabinete Diego Santilli.
1: Cuando los políticos dicen todos vamos a estar bien, todos son ellos. Cuando dicen todos tenemos que sacrificarnos, todos somos nosotros.
0: Bueno, hablando de nombramientos también, María, de goleador del ascenso al gobierno de Milei, ¿eh? Se llama Neuspiller, es médico, desembarca en la Secretaría de Deportes con el aval de Santilli, ¿eh? Es el histórico delantero de Fénix y médico Sebastián Neuspiller, un gran tipo, ¿eh? Que se incorporó como director nacional de Desarrollo Deportivo Ciudadano. Es amigo de Diego Santilli, es concejal, fue candidato a intendente de Pilar y va a trabajar bajo la órbita de Daniel Scioli, quien ya lo sumó a las actividades del área.
2: Mirá vos.
0: Un gran tipo.
3: Fue superintendente de salud en tiempos de Mauricio Macri.
0: Exactamente.
4: Primera década del 2000, la cantidad de goles que hizo en Fénix.
0: Tremendo.
4: Y un promedio increíble. Casi un gol por partido.
0: Sí, tremendo.
4: Hizo casi 180 goles, 190 partidos, hacia ese nivel.
0: Un
4: gol por partido.
0: Un 9 letal.
4: Letal.
0: Jugué algún partido con él.

0: Hay gente que se está levantando y escucha, se juntaron Kicillof, Massa, Máximo, por Cristina Libre también. Venimos mejores. Claro, el tipo acá se mete en la cama de nuevo.
1: No, no, no.
0: Salir de acá.
2: El sitio de noticias Itón Gadol, que es Israel y las comunidades judías aquí en la República Argentina, titulan: Apple deberá pagar $150,000 por un caso de antisemitismo después de un despido de un empleado judío, ¿no? Cuando leí la historia, es un caso de antisemitismo, alegaban que el gerente de una tienda minorista de Apple hizo comentarios antisemitas y negó la solicitud de un empleado judío con muchos años de antigüedad de tomarse el día libre antes de despedirlo. La tienda Apple de Reston, en Virginia, le dijo al trabajador Tyler Steele que olía mal, lo obligó a trabajar los sábados y le advirtió que no hablara con sus compañeros sobre el ataque de Hamas del 7 de octubre contra Israel. Tremendo. Lo despidieron y lo indemnizaron con $150,000. Es un acto de antisemitismo muy, muy brutal. Obviamente siguen las repercusiones, María. ¿Te acordás que leíamos ayer temprano?
3: Sí.
2: Creo que entre las 9 y las 10 de la mañana salió la carta de Messi,
1: cerca,
2: ¿no?
1: 9:50.
3: Sí.
2: 9:50. Claro, cerca de las 10 de la mañana.
1: Estábamos casi en el pase.
2: Sí, fue el tema del día de ayer, que fue una carta conmovedora, realmente conmovedora. Ayer también se conoció la historia que contó el doctor Tartaglione sobre, a ver, Jorge Messi, Leo Messi, su fundación, la Fundación Messi, hizo cosas aquí en la República Argentina y en el mundo que muchos de nosotros no sabemos.
3: Claro, las hizo en silencio,
2: en silencio.
3: Es el mayor mérito.
2: Calladito la boca, calladito la boca. Y Tartaglione, el doctor Tartaglione, contó esta historia.
4: Es una historia que quiero que vos la sepas. Tuve la oportunidad de escuchar al doctor Juan Di Santo del Hospital Videla de Rosario. Le voy a contar una historia de Jorge Messi que a mí me pone la piel de gallina. Jorge Messi, el padre de una de las personas más famosas del mundo, escucha esto. Se enteró que había chicos que tenían el mismo problema que había tenido Lionel cuando era pequeño. Se acercó al municipio de Rosario, habló con el municipio de Rosario y le dijo: mira, cada vez que vos tengas un chico con este problema, nosotros nos hacemos cargo. El municipio le dijo: mira, yo no tengo problema porque lo puedo pagar, lo puedo hacer. Pero vos me podés ayudar a formar, escucha esto porque te pone la piel de gallina, vos me podés ayudar a formar médicos, enfermeros, hemoterapistas para que sepan de trasplante de médula ósea. ¿Sabés qué hizo Jorge Messi? Habló directamente, ese es el hospital.

0: La que estás viendo ahí habló con el hospital Waldenbrunn de Barcelona y se encargó de las rotaciones de todo el servicio de terapia de tratante de médula ósea de ese hospital y lo llevaba a cada uno de los médicos y a cada uno de los enfermeros al hospital de Barcelona a formarse a ese hospital que se llama Waldenbrunn. Ahí lo llevaba, lo formaba, los traía. Pero mirá qué dato más tremendo que te muestra la calidad de persona que era. ¿Sabés qué hizo? Se encargaba de todo, del viaje, del pasaje. Uno de los hijos de Messi, de Jorge Messi, los esperaba en el aeropuerto de Barcelona a los médicos y los llevaba hasta el hospital y se encargaba de absolutamente todo. ¿Sabés lo que quería Messi, Jorge Messi? Que esos médicos vuelvan a Rosario y puedan aplicar lo que habían aprendido. Y lo logró. ¿Sabés por qué lo logró? Porque hoy ese hospital hizo ya 100 trasplantes de médula ósea. No es para ponerte contento que estas cosas no se sepan y la humildad de esta gente.
1: Totalmente. Yo quiero recordar que en agosto del 2020, plena pandemia, era el momento más crítico de la pandemia que había arrancado en marzo. La Fundación Leo Messi envió un vuelo privado a Rosario con 32 dispositivos de asistencia respiratoria, respiradores.
2: Exacto.
1: De un total de 50 que tenía previsto la Fundación Messi, que era para ayudar en plena pandemia a los rosarinos. Y los aparatos quedaron varados y generaron en ese momento un debate político y técnico sobre su homologación y tipo de uso muy, pero muy profundo. O sea, en plena crisis sanitaria del COVID-19, la Fundación Messi gestionó la llegada de estos equipos desde Barcelona. Y acá los pararon, porque decían en ese momento que Messi era amigo de Macri.
2: Claro.
1: Y porque se había sacado una foto con Macri, qué sé yo qué se cuenta.
2: Qué miserable.
1: Lo hacían y lo tenían a Messi como un hombre de derecha. Entonces no querían los respiradores de un hombre de derecha. Unos hijos de puta.
2: No, te lo conté.
1: Unos tremendos hijos de su madre.
3: Bueno.
1: Así fueron.
3: Esos de ayer se juntaron porque quieren volver.
1: Sí, claro, exactamente. Sí.
2: Nunca nos olvidemos de esas cosas, ¿no?
1: No hay que tener memoria corta.
2: Nunca nos olvidemos que rechazaban las vacunas de Pfizer porque
1: sí, claro,
2: tenían su propio Unidos. Negocio.
1: Porque eran norteamericanas.
2: Y porque ellos tenían negocio con las rusas.
1: Exactamente.
3: Y con las chinas.
2: Con las chinas.
1: Tal cual.
2: Que no eran buenas.
1: Exactamente. 6:36. Y cuando llegaron las primeras 300.000, se las quedaron ellos.
2: Además,
1: se las pusieron,
2: ¿no?,
1: ellos primero.
3: El vacunatorio.
1: Nunca hay que olvidarse.
3: Y ayer se juntaron porque quieren volver.
1: 6:36. Bueno, María, mira, pasamos las 6:30 de la mañana.
2: Pero mira vos, buen día los que se despiertan 6:30, ¿eh? Tenemos en Buenos Aires una temperatura de 8 grados 2 décimas a esta hora, con cielo cubierto, pero la sensación térmica es de 6 grados 2.
1: Muy bien, señores, hacemos la primera pausa. Uy, no saludé a mis compañeros de la mesa. Willy, buen día.
4: ¿Qué tal? Buen día para todos.
1: Gaby, buen día.
5: Edu, querido, buen jueves.
1: Lean, buen día.
6: Hola, Eduardo, ¿cómo estás?
1: Bueno, tenemos al doctor Cormillot congestionado.
5: Como la Panamericana.
1: Más o menos.

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0: 7 menos cuarto en todo el país, Mariana, este jueves 13 de agosto.
1: Sí, un día gris, nublado, con 8.1 de temperatura, 6 grados 2 de sensación térmica.
0: Muy bien, señores, vamos con los títulos. Soy Willy.
2: Bueno, ayer el ministro de Economía, Luis Caputo, habló en la Bolsa de Comercio de Córdoba. Más allá de las declaraciones sobre el dólar, Eduardo se refirió a un próximo RIGI. Recordemos que es el régimen de incentivo a las grandes inversiones, sí. 50 mil millones de dólares, y está relacionado con lo que venimos consignando acá, vos, Eduardo, viniste anticipando, sí. de YPF, okay. Que lo más probable es que se anuncie en el día de hoy, así que atención.
0: Es un régimen nacional.
2: Sí, nacional.
0: No de inversión extranjera.
2: No, okay. Nacional, que lo hace, ojo, lo puede hacer YPF en sociedad con algunas empresas extranjeras.
0: Ok.
2: Pero se anunciaría en el día de hoy, estamos hablando 50 mil millones de dólares. Yo tenía el dato que era más de 25, pero no, que iba a ser el doble. Sí. Así que lo más probable que se anuncie hoy está relacionado con el gas y el GNL. Vamos a hablar también, Eduardo, de las declaraciones del viceministro de Economía, José Luis Daza, asegurando que el gobierno va a comprar 10 mil millones de dólares en la previa de las elecciones del 2027. Obviamente el gran, dilema en el mercado de hoy es cómo va a ser esa previa electoral y si se va a repetir la corrida observada el año pasado. Y por eso, las declaraciones de los funcionarios del Palacio de Hacienda.
0: Claro, el gobierno quiere tener poder de fuego.
2: Exactamente, porque sabe que va a haber misiles en la previa electoral del 2027. Con el dólar estable ayer, el riesgo país subió a 471 puntos y eso es reflejo también del mercado que ya está anticipando esos misiles de un lado y del otro que van a venir en la previa electoral. Por último, ayer el gobierno logró dictamen del proyecto que modifica la Carta Orgánica del Banco Central. Buscarán tratarlo el miércoles 26 con inocencia fiscal 2.
0: Muy bien, Gaby, ¿títulos?
3: Sí, señor, causa cuadernos en un rato, 9 de la mañana, Comodoro Pi, nueva jornada. Vamos a contar después qué pasa mientras seguimos, por supuesto, con la cobertura de este largo, largo juicio que estamos por delante en la etapa de debate oral. Embargos, decomiso, causa vialidad, Cristina Fernández Kirchner y otro. Vamos a contar qué importantísimo paso dio el Tribunal Oral Federal 2, el de Gorini, Jiménez, Uriburu y Basso como jueces, por impulso, como decías vos, Edu, de los fiscales Diego Luciani y Sergio Mola. Juicio Piti Álvarez, ayer declararon los primeros testigos, el viernes, mañana, 10 de la mañana, continúa. Después vamos a contar las particularidades que se dieron en el Tribunal Oral Criminal 29, que quien está juzgado por homicidio al músico. La causa contra Facundo Moyano, las conclusiones del informe sobre Candela Arizaga, que hizo el equipo de intermisión domiciliaria del Ministerio Público Fiscal de Cava, marcaron una asimetría.

0: de poder. Atención, porque la causa continúa. Atención, Facundo Moyano, pese a su dicho mediático, no ha tenido mucho éxito, por lo menos en el plano judicial. Las causas se trabajan en tribunales. En lo mediático, por supuesto, puede tener o no el efecto que se busque.
1: El efecto que buscó es lavar un poquitito la cara.
0: Claro, pero no, no tiene nada que ver con lo que la causa avanza. Claro, porque la causa va avanzando porque las jueces, porque entienden que hay asimetría de poder, vulnerabilidad, etcétera, etcétera. Una línea aérea que entra en concurso, varios pedidos de quiebra, Flybondi, tiene importante cantidad de pedidos de quiebra, y me dicen a mí que ya está próximo a presentar su concurso preventivo. Atención con esto, porque por supuesto hay gente que sigue intentando viajar en esta línea aérea. Condenaron a 17 años de cárcel a Palermo. ¿Quién es Palermo? Palermo es un suboficial de la policía de la provincia de Buenos Aires, Adrián Baeta, es la causa conocida como Escapolán. El policía amigo del cerebro financiero de la grande banda narco, causa Leones Blancos, una tonelada de cocaína secuestrada, la mitad fue en el procedimiento, la mitad se la llevaron los muchachos de la policía de la provincia de Buenos Aires, encabezado por Baeta, para comercializarla por sí, 17 años de prisión para él y para otros condenados. En un rato lo vamos a ampliar porque se viene el juicio oral para el ex fiscal Claudio Escapolán. La justicia federal, en este caso la Cámara Federal de Apelaciones, la Sala 2, Fara y Roberto Boico, avanza con la elevación a juicio a dos rectores de la Universidad Nacional de San Martín, en tiempo de Julio Devido, acusado de desviar fondos públicos, Carlos Ruta y Daniel Edgardo Di Gregorio. Aníbal Lotocchi se negó a declarar en el juicio por la muerte de Cristian Zárate. Ayer fue la lectura de requisitoria, avanza la causa, no solo está Aníbal Lotocchi, sino los dueños del Centro Médico Conde, por supuesto otro tema para ampliar. Hoy a las 10 de la mañana en la Corte Suprema de Justicia, cuarto piso tribunales, tema no menor, jura el juez Juan Tomás Rodríguez Ponte, histórico secretario del Hijo, titular de la DAJUDE con la dirección de escucha. ¿Por qué juran la Corte? Algunos me preguntaban en las redes, ¿por qué juran la Corte? Si algunos juran las cámaras. Porque la Corte tiene por tradición aquellos miembros que formaron parte de su entorno jurar ante el máximo tribunal. En este caso se la toma Carlos Vallefín, que es el presidente de la Cámara Federal de La Plata, pero jura directamente ante la Corte y se va a hacer cargo de Federal 2 de Lomas. Causa Insaurralde, etcétera.
1: Bueno, muy bien. Lean títulos para hoy.
2: Bueno, Eduardo, comenzaron los octavos de final de la Copa Argentina. Independiente es la tapa porque hizo un papelón el Rojo de Avellaneda. Perdió 4-0 con Atlético Tucumán y quedó afuera. Después del partido, Gustavo Quintero dijo que él va a resistir. Se paró arriba de su contrato y yo cuento ahora, 6:51 de la mañana, que los dirigentes de Independiente están analizando echarlo hoy mismo a Quinteros. ¿Lo van a lograr? ¿Van a llegar a un arreglo? Veremos, pero va a ser el tema de la mañana.
0: Un equipo sin alma, ayer vi el partido, y un club sin rumbo, desgraciadamente, que tiene elecciones dentro de poco.
2: Sí, vota en diciembre, el tema es que si ponele que echen a Quintero. ¿Quién agarra al equipo sabiendo que
0: un desastre.
2: Mañana se puede quedar sin laburo en un semestre político? El plantel está dividido también con el técnico. Bueno, pues contamos más detalles. Siguen los octavos de final de las Copas Internacionales. Por la Libertadores, Platense empató 1-1 con Coquimbo Unido. Por la Sudamericana, Tigre perdió de local 1-0 ante Montevideo City Torque. La agenda de hoy, 21:30, Rosario Central, Corinthians, partidazo por la Copa Libertadores. Tenemos al primer campeón grande en Europa, el PSG, otra vez, otro título más. Le ganó 2-1 a Aston Villa, se quedó con la Supercopa, el número 13, título 13 de la era ya dorada de Luis Enrique en el equipo parisino. El Cuti Romero, lo veníamos contando, pasó al Atlético Madrid después de 5 años en el Tottenham. 40 millones de euros lo paga y se cumple un viejo sueño del Cholo Simeone. Y obviamente Messi sigue siendo tema porque por un lado está la conmoción todavía por la carta de despedida a su padre Jorge. Y Messi jugó anoche para Inter Miami por la Leagues Cup.
1: Impresionante lo de Messi.
2: Sí.
1: Impresionante. Impresionante. O sea que casi hace un gol eludiendo a medio equipo contrario.
2: Sí.
1: En el segundo tiempo faltaba poco para terminar el partido. Si hace ese gol, Dios mío.
2: Sí, sí, sí. Messi fue al banco, jugó todo el segundo tiempo, pero bueno, estaba disponible para entrar. El equipo ayer estaba obligado a ganar para pasar de ronda en esta copa que el Inter Miami con él la había ganado en 2023 y el año pasado había llegado a la final. Lamentablemente perdió 3-2 con León de México y quedó afuera. Pero obviamente que da la sensación que fue lo de menos el resultado y que quedó afuera.
1: Obviamente.
2: Porque acá lo que está es que Messi, sobre todas las cosas, ama el fútbol, ¿no? El mismo día que dio a entender que en cualquier momento se retira y que no tiene tanta fuerza por la muerte del papá y demás, el tipo dijo, yo estoy, yo juego, a mí, si me necesitas, poneme. Le dijo palabra más, palabra menos al técnico Ángel Guillermo Hoyos. Y el tipo jugó, con lo cual yo con esto del retiro me parece que tiene que ver más con el momento. Messi no se va a retirar mañana del fútbol. Va a seguir jugando en Inter Miami. Algunos se ilusionan con que pueda jugar un
1: tiempo
2: acá.
1: Tiene contrato hasta el 28.
2: Tiene contrato hasta el 28. Sí.

0: Está contento, está cómodo.
1: Y te digo una cosa, va a jugar en la selección también.
0: Obvio. Para mí la selección va a seguir jugando un tiempo más. Claro. Por lo menos hasta la Copa América.
1: Y yo creo que ayer jugó en homenaje a su papá.
2: También.
0: Y bueno, porque el gran vínculo de Messi con su padre, más allá de los sentimientos, es el fútbol, digamos.
2: Totalmente. Y la recepción que le dieron ayer en el estadio fue tremenda.
1: Fue tremendo.
0: El abrazo que le pegó a Romaña, el ex jugador de San Lorenzo.
2: Ese fue tremendo, lo levantó en UPA.
0: Qué le dio un abrazo, le tiró la pelota al córner, pero cuando volvió de la jugada le dio un abrazo. Ese abrazo que cualquiera le encantaría darle a Messi por este momento de que está viviendo y porque la carta lo desnuda de una manera tan impresionante que lo contamos ayer que
1: ya vamos a hablar de la carta porque la verdad al leer esa carta en realidad uno no puede pensar en sus propios padres porque esta carta no es solamente para papá sino también para papá o para mamá, ¿no? Lo que son los padres en la vida de uno, lo que es la familia, ¿no? Así que yo creo que los 47 millones de argentinos se sintieron identificados con las palabras, con cada letra, con cada palabra de la carta de Messi ayer.
3: Claro.
1: ¿No? Sí. ¿No es cierto?
2: Sí. Sin duda.
1: Cada uno pensó en su papá o en su mamá. En cómo, no sé, a mí me pasó eso y creo que al resto de la gente lo mismo, ¿no?
0: Sí.
1: Yo leí la carta y yo me sentí identificado con Messi. Porque también lo que le pasó a Messi me pasó a mí con mi papá y con mi mamá. ¿Y a ustedes les debe haber pasado exactamente lo mismo o no?
2: Sin duda. El domingo se cumple un año del fallecimiento de mi viejo. Así claro. Un beso al cielo y que, por supuesto que sí.
1: O sea, ayer, todos fuimos Lionel Messi. Todos fuimos él, ¿no? Con respecto a nuestros padres. Vos sabés que leía algo que es muy, muy típico, ¿no? Lo que piensa el hijo del padre, ¿no? A los 7 años, papá es un sabio, todo lo sabe. A los 14 años, me parece que mi padre se equivoca en algunas cosas. A los 20 años, mi padre está un poco atrasado. No es de esta época. A los 25 años, mi padre no sabe nada. Decididamente está chocheando. A los 30 años, no sé si ir a consultar este asunto con mi padre, tal vez él podría aconsejarme. A los 45 años, qué lástima que papá se haya ido. Él me hubiera aconsejado. Y a los 60 años, pobre mi padre, era un sabio. Lástima que lo haya comprendido demasiado tarde. Es tal cual.
2: Esa ley de la vida.
1: La ley de la vida.
2: Exactamente, para todos.
1: La ley de la vida. Faltan 4 para las 7.
4: Creo que al destino nunca se le escapa a nadie.
1: Bueno, me voy con Baiga a los títulos internacionales. Juan Dillon, buen día.
5: Buen día, Eduardo. Buen día a toda la mesa.
1: ¿Qué tal?
5: 31 grados de temperatura aquí en Madrid. Y las tapas de los diarios internacionales hoy reflejan, Edu, el eclipse en el día de ayer. Todos, sí. Fíjense, ahí están en nuestro streaming. Prácticamente todos los diarios internacionales tienen fotos de lo que ocurría cuando en parte de Europa, sobre todo en España, veías hacia el cielo. Algunos títulos esta mañana, por ejemplo, El País dice todo un país mirando el cielo. La Vanguardia dice el eclipse hechiza España. El Corriere de la Sera en Italia dice millones para el espectáculo del sol negro. Y Le Parisien dice magia negra, pero también se ocupa de, ojo, aquellos que le duele los ojos en el día de hoy, que hay que ir inmediatamente al oculista. Bueno, otro de los temas esta mañana, el Washington Post sigue la trama con respecto a la huida o a la salida del presidente norteamericano de Turquía. Dice el Washington Post, la CIA tenía poca confianza en la amenaza iraní que denunció Israel. Tema también de portada esta mañana en el diario norteamericano. El Wall Street Journal dice, Trump afirma que el estrecho de Hormuz está bajo control estadounidense, pero ayer pasaron apenas 14 embarcaciones, así que sigue todavía la controversia y las negociaciones posibles con el régimen terrorista de Irán. El New York Times esta mañana dice, los ataques rusos contra decenas de buques, y atención a esto, de carga de cereales. Estamos hablando de cereales, alimentos, amenazan el suministro mundial justamente de alimentos. Además, los diarios hoy franceses hablan del desastre agrícola en gran parte de Europa por la sequía, la sequía que se ve incluso en imágenes del Danubio, tremendas, que nunca antes se habían visto. Zelensky habló con la CNN, está pidiéndole a Estados Unidos los misiles, los famosos misiles Patriot, incluso en una cantidad. Dice que necesita el 5% de la producción de Patriot de los Estados Unidos para

0: poder detener los misiles de largo alcance rusos. Y algún tema más para cerrar. Hoy celebren, se cumple el aniversario, el centenario de Fidel, con la revolución exitosa en Cuba. Y claro. Sí, sí, tremenda, divina. Y Pete Hegseth, el secretario de Guerra de los Estados Unidos, acaba de decir que puede haber operaciones militares en los próximos tiempos en Cuba. Y finalmente, hoy destaqué, No Globo esta mañana, le está dando sugerencias a los brasileños, a los queridos amigos y vecinos, de irse a vivir a Paraguay, No Globo. Dice, ¿cómo emigrar a uno de los destinos más accesibles de Sudamérica? Así que los brasileños mirando la linda vida en Paraguay.
1: La transformación que hizo el presidente Peña de Paraguay es, en el último tiempo, fue impresionante, ¿no?
0: Exacto. Realmente. Me llamó la atención esta mañana.
1: Impresionante. Bueno, señores, faltan segundos para las 7 en punto en todo el país. 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
3: Bueno, el día del zurdo, ¿cómo reconocer a un zurdo? Te dice, ¿tenés 2 kilos de manzanas? ¿No querés un kilo? ¿Tenés 2 pollos? ¿No querés un pollo? ¿Tenés $2 millones? ¿No querés otro pollo?
1: Bueno, María, llegamos a las 7 de la mañana.
4: Ya a las 7, sí. Voló la mañana.
3: Se fue
4: bueno,
3: el
1: so, la primera hora de programa.
4: 6 grados, 2 décimas es la sensación térmica en Buenos Aires. El cielo está nublado, hoy tendremos 13 de máxima.
1: 13 de agosto, Jueves 13 de agosto. Señores, noticias, 2 minutos con el Mitre, informa primero. Mirá qué puntual que soy.
4: Impresionante.
3: Qué bárbaro.

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0: aseguró que no habrá problemas con el dólar. Toto Caputo afirmó que la Argentina llegará a las elecciones presidenciales de 2027 sin dificultades cambiarias. El ministro de Economía sostuvo que el creciente ingreso de dólares permitirá mantener la estabilidad del mercado.
1: Hay un exceso de dólares que está permitiendo recomponer el balance del Banco Central, algo fundamental para lo que es su mandato de preservar el valor de nuestra moneda. El flujo de dólares es cada vez más alto. Entonces, esto garantiza que no vamos a tener problemas del tipo de cambio como supimos tener en el pasado.
0: Diputados avanzó con el dictamen y excluyó a funcionarios de la inocencia fiscal. El oficialismo consiguió dictamen en diputados para ampliar el régimen de inocencia fiscal después de incorporar una cláusula que deja fuera de sus beneficios a funcionarios públicos. La modificación permitió sumar el respaldo de bloques aliados.

0: Tras la carta, Messi volvió, pero Inter de Miami quedó eliminado de la League Cup. Lionel Messi regresó a las canchas con Inter Miami, pero su equipo perdió 3-2 ante el León de México y quedó eliminado de la League Cup. El argentino volvió a jugar pocos días después de la muerte de su padre y de la emotiva carta. Durísima eliminación de Independiente. Perdió 4-0 ante Atlético de Tucumán. El rojo sufrió una contundente goleada por parte del decano y quedó eliminado en los octavos de final de la Copa Argentina.
1: Tránsito.
0: Le damos la bienvenida a Fernando Martínez.
2: Buenos días, perdón. Hay un accidente en la autopista de Lepeana, a la altura de General Paz, sentido centro porteño. Chocaron un auto y una moto. El SAME está trabajando en el lugar. Además, en Pedro, Goyena y Biel, otros dos vehículos colisionados y también un corte parcial en el tránsito. Empieza a cargarse la autopista del oeste con algunos retrasos, la Panamericana. También la autopista La Plata-Buenos Aires en la zona de Dock Sud y hasta ingresar a la 25 de mayo. Subtes a horario.
0: Todavía anoche, lento amanecer. Estamos en Gualeguaychú, en la 91.9. La térmica, 8 grados 2, cielo nublado con lluvia débil. Y también estamos en Formosa, en la 990, 10 grados 6. Y Santa Rosa, capital de La Pampa, en la 100.9. La térmica, 2 grados 3 décimos. Aquí, en Capital Federal y Gran Buenos Aires, cielo cubierto, frío. La térmica, 6 grados 2 décimos, humedad, 79%.
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0: Martín Esteman, ¿qué tal? ¿Cómo va?
7: Sí, ¿cómo estás, Eduardo? Buen día para vos, buen día para todo el equipo.
0: ¿Qué tal?
7: Buena jornada para todos. Bueno, algunos datos para compartir en esta mañana. Ayer, finalmente, el Departamento de Agricultura de Estados Unidos presentó un nuevo informe con una producción mayor a lo esperado por el mercado. Esto pese al calor, pese a la situación climática, pero y esta lectura más bien bajista, el mercado lo dio vuelta después, porque el componente rendimientos, que por ahora son muy dudosos, es muy temprano, pero ya comienzan a ejercitarse algunos números, bueno, estimuló los precios de los granos. Hay un cóctel entre superficie final, rendimientos y producción estadounidense. De hecho, está presagiéndose 406.7 millones de toneladas de maíz y 122.9 millones de toneladas de soja en Estados Unidos. ¿A quién le importa esto? Bueno, justamente a la mirada que está haciendo el mercado. Igual, dentro de lo que significa el estadio comercial, China será clave con su demanda de aquí en adelante. Y más allá de que el mercado tiene los faroles largos sobre este tema que hablaba Juan Dillon recién, este tema del clima en Europa y el nivel bélico de este año, bueno, ahí hay un cóctel también que el mercado lo está interpretando de esta manera. Igual se relajó, ahora se relajó, está todo para abajo, la soja promediando $428 en Chicago, 506 mil pesos la tonelada en Rosario, así que veremos cómo marcha este día, Eduardo.
0: Bueno, hablamos más tarde.
7: Hasta luego, chau.
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0: 3 décimas, sensación térmica 6 grados 4, cielo cubierto, máxima para hoy es 12 grados.
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2: Afortunados días, amigos. Ediciones trae la danza de la fortuna. Recordamos que un apostador en el Kini de Paso de los Libres se lleva 1.100 millones de pesos. Y en el siempre sale, atención, Gaby, un apostador de Salta Capital se lleva 381 millones de pesos.
3: Un abrazo, nuevo amigo.
2: Quiniela de la ciudad de la cabeza, 7.971.
4: El excremento.
2: En la provincia de Buenos Aires, gran Mauro Septier, poniendo el primero en la pizarra, 7.937.
4: El dentista.
2: En Córdoba, 9.914.
4: El borracho.
2: Santa Fe, 8.415.
4: La niña bonita.
2: Entre Ríos, 8.666.
4: La lombriz.
2: Y en la tómbola de Montevideo, querido Eduardo, el 308.
4: El incendio.
2: Con fortuna.
5: Manda mucho un beso grande a los chicos que están yendo al colegio. Hoy un besito para Juani.
6: Hola, Fey, Manuela. Hola, María.
7: Hola,
6: Rolo.
7: Hola.
6: Soy Juani y voy yendo al colegio. Soy de Santiago del Estero.
3: Santiago. Bien,
7: Juani. Linda, Juani. Un beso, beso grande. Y para todos los chicos que están yendo a la escuela y quieran dejar su mensaje, el WhatsApp de audio es el 11-3003-0790.
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3: Bueno, me voy al tránsito. Fino Martínez.
9: Sí, Eduardo, muy buenos días. Hay varios accidentes ya a esta hora de la mañana. Uno en Caballito, en Pedro Goyena y Biel. Está trabajando el SAME, está cortando el tránsito en la zona. Además, en Autopista de Lepiane, a la altura de General Paz, sentido Centro Porteño, llegaron un auto y una moto, también se reduce carriles y se anticipan las demoras para ingresar a la ciudad de Buenos Aires. En el ramal Pilar de Panamericana, en el kilómetro 48, Mana Capital, también hay reducción del carril derecho y la banquina por el choque de un vehículo, hay un herido y también demoras en la zona. Por otra parte, hay ya congestión en la General Paz, entre Mataderos y Villa Devoto, en dirección al Río de la Plata, con un incidente a la altura de Beiró, mano al río, y en la autopista Buenos Aires-La Plata el tránsito es intenso a partir de Quilmes, con algunos retrasos para ingresar a la 25 de mayo o descender hacia el Bajo Porteño. En cuanto a los trenes, están operando todos a horario.
3: Bueno, gracias. Me voy con Yasmín Abraham. Hay un choque en Belgrano. Yasmín, muy buen día.
10: Sí, muy buenos días, Eduardo. Estoy justo en Sucre y Ciudad de la Paz. Hoy un automovilista chocó a varios autos y se dio a la fuga. La situación fue la siguiente. El automovilista se desplazaba por Sucre al 2500. Venía a gran velocidad, chocó de costado contra una camioneta Chevrolet Tracker. Después chocó de atrás contra un Corolla, y este Corolla, por el impulso, sí, chocó contra un Ford Fiesta. Okay. El conductor se dio a la fuga, los autos están bastante rotos, se cayeron muchos vidrios, faros, espejos retrovisores, abollados. Todavía no se enteró ninguno de los dueños de la zona porque no llegaron a verlo.
3: Están durmiendo.
10: Dolor de cabeza, sí, dolor de cabeza cuando bajen y vean cómo están los autos.
3: ¿Qué te parece?
10: Uno de los autos terminó arriba
3: el lugar,
10: de la vereda.
3: ¿Repetí el lugar?
10: Es Sucre y Ciudad de la Paz, justo en la esquina.
3: Aparte, dependiendo de la cobertura de seguro que tenga, si tiene seguro contra tercero y el tercero no está identificado, no le paga nadie. Esperemos que con las cámaras de seguridad puedan identificar quién es el autor del hecho. Claro.
10: Hay varias cámaras y hay varios domos, pero todavía no nos acercaron las imágenes. Lo que sí, este conductor venía a gran velocidad y se dio a la fuga. Ni siquiera hizo el intento de parar. Además de imprudente, irresponsable.
3: Claro.
10: Y se levantó en una mañana que parece que él pensó que estaba en los autitos chocadores, porque...
3: Sí, habrá que ver el estado que estaba, ¿no?, en el momento de conducir.
10: Sí,
3: claro.
10: Sí, no tenemos demasiada información del conductor porque se dio la fuga. La primera versión es que lo habrían detenido, pero no. nos acaban de confirmar, no está detenido, no se sabe qué auto era y se están pidiendo urgente las cámaras de seguridad.

0: Así que le repetimos a los conductores que tengan sus autos en Sucre al 2500, exacto, te voy a decir, 2530. Bueno, hay tres autos que están totalmente chocados: una Tracker, un Corolla y un Ford Fiesta. Esperemos que en los próximos minutos o las próximas horas se dé con este conductor que se dio a la fuga.
1: Gracias, Amine. Beso grande. 7:19. Bueno, María, vamos a los títulos, recordamos los principales títulos del día de hoy.
2: Todo lo que tenés que saber antes de salir de tu casa en este jueves 13 de agosto de 2026. La justicia dispuso el embargo preventivo de propiedades de Cristina Fernández de Kirchner. Incluyó el departamento de San José 1111. Amplía el doctor Yesi.
3: Así fue, medio resolución del Tribunal Oral Federal 2, Jorge Gorini, Rodrigo Jiménez Uriburu y Andrés Basso, a requerimiento de los fiscales Diego Luciani y Sergio Mola. El embargo preventivo es el primer paso, es anotar en el legajo de cada una de los inmuebles, más de 100 que van a ser objeto de decomiso, no solo de Cristina Fernández de Kirchner, también los que están de su hijo Máximo y Florencia, y el resto de los condenados. Después vendrá, por supuesto, la etapa de decomiso, de lo cual se está llevando a cabo también ahora lo que tiene que ver con la intervención del Tribunal de Tasaciones.
2: Karina Milei y Mauricio Macri hablaron para avanzar en un acuerdo entre los libertarios y PRO. De la charla surgió la convocatoria a un encuentro hoy a las 11 en la Casa Rosada con referentes de ambas fuerzas políticas. El viceministro de Economía, José Luis Daza, aseguró que el gobierno comprará 10.000 millones de dólares extra antes de las elecciones de 2027. Lo cuenta Willy Laborda.
4: Lo hizo durante la experiencia Idea Rosario, el encuentro que reunió empresarios y referentes del sector privado en la Bolsa de Comercio de Rosario. Antes, el ministro de Economía, Luis Caputo, había asegurado que no vamos a tener problemas en el tipo de cambio en la previa electoral.
2: Tras cobrar 78 millones de pesos, el periodista Pedro Brigger reclama unos 400 millones de pesos más a la TV pública.
1: ¡Qué cara dura!
2: El,
1: Dios,
2: planteo, el planteo se encuentra en el juzgado que lleva la causa judicial.
1: Tipo era un acosador serial, ¿no?
5: Sabían y no lo denunciaban.
1: Mujeres, ¿eh? Sí, claro.
5: Sabían las mujeres y no lo denunciaban era kirchnerista.
3: Y habrá tomado lo que cobró a cuenta, seguramente. No habrán hecho un buen cierre, con un buen cierre laboral en el ciclo, etcétera, cierra la etapa, digamos, valga la redundancia.
2: Adriana Baravalle es la nueva secretaria de Innovación en reemplazo de Darío Geuna. La nueva funcionaria fue elegida para el cargo por el jefe de gabinete Diego Santilli y su nombramiento aparece hoy en el boletín oficial.
1: Muy bien.
2: Copa Argentina, octavos de final, Independiente hizo un papelón, perdió 4-0 ante Atlético de Tucumán y quedó afuera. ¿Lo echaron al técnico o lo echan al técnico? Lo cuenta Leandro Bonsante.
6: Bueno, una noche horripilante del rojo en la cancha de Newell's, todo mal, ni una buena. Primero Gustavo Quinteros tomó la fuerte decisión de sacar a Rodrigo Rey del arco y poner a Santiago Mele. Igualmente se veía venir, Rey estaba abajo y Mele es un arquero que fue al Mundial con Uruguay. Le hicieron 4 goles, no se comió ninguno, pero tampoco salvó ninguno. Independiente pudo haberse puesto en ventaja ayer, pero Montiel falló un penal. El primer penal que se cobra con VAR en la historia de la Copa Argentina, y en la jugada siguiente llegó el 1-0 del Decano. A partir de allí un descalabro total y el 0-4 final. Evidentemente es el peor momento de la era Quinteros, cruzado con los dirigentes por la falta de refuerzos en un semestre de mucho agite por las elecciones. A esta hora los dirigentes evalúan si lo echan a Quinteros, porque el técnico ayer avisó que él cumple los contratos, se paró arriba del contrato, es decir, que no se piensa ir, pero bueno, falta poco para votar y tampoco sobran técnicos. Afuera Independiente, adentro el Decano tucumano, que va a jugar en cuarto de final contra el vencedor de Independiente Rivadavia, Aldo Civi, pero reitero, durante la mañana podemos tener novedad del futuro de Quinteros, al que, reitero, la dirigencia, Grindetti y compañía, a esta hora evalúa echarlo.
1: Muy bien.
2: Copa Argentina, octavos de final. Independiente hizo un papelón, bueno, lo contó recién Leandro, y el último título que va a ampliar Mercedes Ninzi, convocan a 14 testigos para declarar en el caso de Facundo Moyano y Candela Arizaga.
1: Mechita, muy buen día.
7: Hola Eduardo, buen día a todos.
1: ¿Qué tal?
7: Y a los oyentes de Mitre, y a mis queridos colegas de ahí. Bueno, les cuento, la verdad que estuvo muy bien la fiscal Florencia Noceres. En lugar de cerrar la causa y hacer todo rapidito como quería Facundo Moyano, decidió llamar a todos los testigos, y la lista es increíble porque muy puntillosa ella. Primero arrancan hoy las testimoniales de quién, de los que llamaron al SAME.
1: Claro.
7: El primero que declara a las 9 de la mañana es Juan Ramón Pavón. ¿Se acuerdan que es el que llama al SAME? Y dice que...

0: hay un masculino con un ataque cardíaco. Claro, es el famoso que Facundo Moyano lo llama para pedirle que él llame al SAME. Claro. ¿Por qué no llama Facundo Moyano? Porque no quería que quedara registrada su voz. Además, Facundo Moyano le miente, porque después dice en la nota que la que tenía el ataque era ella y no él.
1: Claro.
0: Bueno, entonces, el primero en declarar es él. Después, a las 10 de la mañana, va a declarar Diego Nahuel Astrada, que es el otro que llama al 911, que es un empleado de seguridad del edificio, y dice, hay una piba que va corriendo y gritando hacia el McDonald's. Y después, el otro que llamó al 911, que es Nelson David Massa, que es el que dice que la chica va corriendo hacia el barrio chino y es como si le estuvieran pegando.
1: Sí.
0: Así que bueno, ellos van a declarar hoy, el 18 de agosto va a declarar, van a empezar a declarar los policías. Por empezar, el famoso Matías Ríos,
1: claro,
0: el que Facundo Moyano dice que es un mentiroso.
2: Sí. Van a ampliar las testimoniales, claro.
1: Van a ampliar las testimoniales de lo que dijeron, claro, en el momento de que esto arrancó.
0: Claro. Bueno, después va a declarar Estefanía Verón, que es la policía que lo traslada, Silvina Salerno, que es la policía que es la primera que entrevista a la chica en el hospital. El 19 de agosto siguen las policías, en este caso la que estaba de consigna en el hospital, que es Melina Nainieva. Después empiezan las médicas. Es impresionante lo puntillosa que es esta fiscal. La médica del SAME, Rocío Mariela Veraga. El médico legista, la médica legista Karina Pinto. Después, el 20 de agosto, es la médica del Pirovano, Lucrecia María Guinle. Y después vuelve a declarar la empleada doméstica, la empleada de limpieza de la casa, Miriam Josefina García, que acá tengo la primera declaración. Sol Estrada, la chica, la mejor amiga de ella, la que la acompaña todo el tiempo. La que dice en la declaración, uy, Candela tiene la cartera y su teléfono adentro del departamento. Que no sabemos qué pasó con el teléfono de Candela.
1: Y tampoco sabemos por qué Facundo Moyano no entregó su celular y después en los medios periodísticos mostraba los videos que había hecho en el momento de los hechos.
0: Pero claro, perdón. Antes se tomaba tiempo para... no tenía tiempo para llamar al SAME, pero sí tenía tiempo... para hacer los videos.
3: Nechita, pero perdón, cuando va la policía a secuestrar cosas al departamento, se lleva dos teléfonos.
1: Pero de Facundo Moyano.
3: ¿Uno no era de Candela?
0: Claro, eso es lo que no sabemos, si realmente
3: era de
0: secuestraron
3: Candela.
0: El de Candela.
3: Sí, uno era de Candela.
0: O era porque, viste, como había tantos, viste, tiene, no, es otro level, tiene mucho poder adquisitivo, tiene muchos teléfonos. Por eso, todavía no sabemos la titularidad de los teléfonos que secuestraron. Después les cuento, el 31 de agosto, esto me parece re importante lo que hace la fiscal, cita a declarar a la madre de Candela, que va a tener que venir de Rosario, Miriam.net, para ver en qué contextos vivía esta pareja. Digamos, quiere saber si ella había escuchado, si había habido violencia o no. Y Victoria Arizaga, que es la hermana de Candela. Son testigos de contexto, como dice la fiscal. Bueno, y cuando les decía recién de la empleada que trabaja en la casa, ya averigüé, porque pensé que estaba en negro, porque viste, ya a esta altura uno piensa cualquier cosa, pero ya averigüé y no está en negro, le hace los aportes, menos mal. Es una señora que tiene aproximadamente 50 años, sí. Ella dice que hace 5 años trabaja con Facundo, pero que los conoce hace 12 años, y que fue trabajando en 3 casas que tuvo Facundo. Okay. Y ella dice que... a la hora del allanamiento le piden la colaboración de ella, porque ella era la única que tenía la llave de la puerta de servicio. Claro. Y dice algo importante, que es que cuando ella llegó a trabajar, no la dejaron entrar. Ahora, lo dejaron entrar al chofer y a la empleada no. Raro, raro. O sea, el chofer entra, saca la ropa, arregla todo un poco, ¿viste? Y ella no. Ella no la deja pasar.
1: Sí.
0: Bueno, pero acá me parece importante, porque te acordás que nos quedó la duda del vidrio roto.
3: Exactamente.
0: Y ella declara lo siguiente, la primera vez que declara, ahora va a tener que ampliar, pero dice, en la habitación principal posee una ventana dividida en dos partes. La parte de arriba es como si fuera una banderola, la parte de abajo es un paño que tiene fijo de entre un metro y de altura por un 80 de ancho, el cual se encuentra dañado y hay...

0: preguntan, ¿desde cuándo está roto? Sí. Y ella dice, hace aproximadamente 30 días, pero no sé cómo se rompió. Y después le preguntan si vio algún tipo de episodio de violencia de pareja, ella dice que no vio nada, pero no le preguntaron si alguna vez vio droga en el departamento.
1: Claro.
0: Bueno, ahora seguramente se lo va a preguntar la fiscal. Y ayer primiciamos el informe de intervención domiciliaria que hizo la psicóloga Candela Di Pardo, donde no solamente dice, se refieren a que él también consume, sino que había una asimetría de poder en el vínculo entre ambos, primero no solamente por la edad y por el género, sino por la actividad laboral y el cargo político sindical que había él, algo que después tuvo mucha discusión.
1: Totalmente. Gracias, Mechita. Beso grande.
0: Un gusto, cariño a todos, y que tengan un divino día pese al frío que hace.
1: Gracias. 7:30. Bueno, leía que la ministra Sandra Petrovelo se había reunido con Víctor Bollmann, que es el director ejecutivo de Argentinos por la Educación. Víctor, buen día, ¿qué tal? ¿Cómo le va?
2: Buen día, Eduardo. Gracias por hacer un espacio de programa para hablar del tema educativo. No,
1: siempre, siempre, siempre. Para mí es clave, es el tema número uno en la República Argentina, para mí. ¿Me cuenta de qué fue la reunión con Sandra Petrovelo?
2: Bueno, con Sandra Petrovelo intercambiamos un poco sobre la realidad educativa en Argentina, dialogamos cómo vemos la educación desde Argentinos por la Educación a partir de los informes que hacemos, ya que ella lidera el Ministerio de Capital Humano y en su órbita está la Secretaría de Educación que dirige Carlos Torrendel. En ese encuentro conversamos un poco sobre la evidencia que tenemos desde Argentinos por la Educación acerca de cómo está la educación en Argentina y los principales datos que surgen de nuestros informes. Hoy justamente publicamos un informe que muestra que de cada 100 niños que comienza la primaria, si bien la mayoría termina la primaria en el tiempo esperado, el 94% llega a sexto grado, digamos, sin repetir y sin abandonar, pero sin embargo solo la mitad logra hacerlo en forma, es decir, con los conocimientos al menos satisfactorios en las pruebas de aprender de lengua y de matemática, que nos muestra una situación muy grave en el país, porque muchas veces vemos que al final de la secundaria hay problemas enormes, pero ya vemos que en la primaria hay problemas muy graves, y parte también de lo que conversamos con la ministra Petrovelo es este esfuerzo que está liderando el gobierno nacional con el apoyo de las provincias, porque están haciendo este plan nacional de alfabetización que viene mostrando una mejora, al menos en las pruebas de sexto grado, de lengua. Eso es muy importante. También es verdad que alertamos que matemáticas está prácticamente estancado y es lo que explica que este indicador llegue a 50 de cada 100 en la primaria, que por supuesto pone en jaque la trayectoria educativa posterior de estos niños.
1: Esos son los resultados de escolares de la primaria 2025, ¿no?
2: Exacto, eso es un índice de resultados escolares de la primaria 2025, donde comparando con los años anteriores mejora levemente, nos da una esperanza en lengua, pero matemática está prácticamente estancado. Y este índice, que es 50% a nivel país, esconde, por supuesto, disparidades enormes entre las provincias, porque en general las más ricas tienen índices más altos. Ciudad de Buenos Aires, Córdoba, La Pampa están entre el 60-70%, mientras que hay provincias como Chaco, Santiago del Estero, Misiones, donde este dato es 30-40%.
1: Víctor, ¿no le parece ridículo ya a esta altura de la vida que haya 24 ministros de educación en la República, uno por cada provincia? ¿No tendría que haber uno solo para todo el país?
2: Bueno, es verdad que el tema del federalismo ha sido complejo a lo largo de la historia argentina y no solamente en términos educativos, sino también tenemos, digamos, 24 ministros de salud, 24 ministros de justicia, o 25, digamos, porque también hay hay un ámbito nacional, ¿no? Por un lado, permite cierta flexibilidad en términos de adaptar los currículos, los diferentes sistemas educativos al contexto local. Y es verdad que no es lo mismo enseñar en Santiago del Estero que en la Ciudad de Buenos Aires y los países federales en
1: ¿Por qué
2: general...
1: No es lo mismo? ¿Por qué no es lo mismo? Si la matemática es lo mismo en Santiago del Estero que en la Ciudad de Buenos Aires o en
2: Santa
1: Cruz. Lengua es lo mismo, historia es lo mismo.
2: Los conocimientos
1: ¿Cuál es el drama? No entiendo.

0: conocimiento, sin duda sí, y por eso para nosotros es muy importante que el que se hayan hecho las pruebas a aprender de sexto grado y de tercer grado, que es parte de los compromisos que asumieron los candidatos a presidente en el año 2023, Javier Milei incluido. Argentina, pensemos que no tenía una prueba de tercer grado nacional, y eso es muy importante porque si alertamos cómo están los chicos en tercer grado, nos permite al menos levantar ciertas alarmas para actuar a tiempo.
1: Hoy en tercer grado la mitad de los chicos, la mitad de los chicos no sabe ni leer ni escribir. En tercer grado, es una vergüenza.
0: Sin dudas es un dato muy preocupante. Lo positivo es que lo sabemos. Hace unos años esto ni lo sabíamos. Entonces, para nosotros, desde Argentinos por Educación, que es una fundación que se encarga de generar incidencia en política pública, lo que no se mide no se mejora. Entonces, el primer paso para nosotros es que se hagan estas pruebas a aprender, y no solamente que se hagan una vez, sino que se mantengan en el tiempo, e idealmente que se publiquen mientras el gobierno de turno está todavía gobernando, porque eso permite también hacerse responsable a cada uno de los gobiernos nacionales, provinciales, de sus propios resultados, y que la sociedad pueda exigir que esos resultados mejoren.
1: Víctor, muchísimas gracias, ¿eh? Gran abrazo.
0: Un abrazo, Eduardo.
1: Víctor Bollmann, el director ejecutivo... Uy, me cortó. El director ejecutivo...
2: con la palanca mal.
1: Con bronca.
2: Caliente.
1: Tomá, Feynman. Víctor Bollmann, el director ejecutivo de Argentinos por la Educación.
3: Se escucha, odio las matemáticas, las odio las matemáticas, no me gusta, no, yo no quiero hacer más los deberes. Bueno, tranquilo, papá, dejá que los deberes los hago yo solito y listo.
1: Cortito que tengo que ir a las noticias.
4: Sí, señor, recién nos comentaba Yasmín de un choque en Sucre. Bueno, yo le voy a contar otro hecho, porque acaban de detener a una persona por haber incendiado 4 vehículos estacionados en la vía pública. ¡Epa! Si usted tenía su vehículo, esto fue anoche, en la madrugada, si usted tenía su vehículo estacionado en Avenida Donato Álvarez y Avenida Rivadavia, bueno, una persona del sexo masculino fue detenido, se encontraba incendiando 4 automóviles que se hallaban estacionados en el lugar, se intentó dar la fuga, fue detenido ahí nomás, en Donato Álvarez y Yerbal, que están las vías del ferrocarril Sarmiento, ex Axel Medina, de 29 años. Por supuesto tuvo que concurrir personal de bomberos de la policía de la ciudad. 4 vehículos afectados en el lugar. Están los datos, por supuesto, de los vehículos. La persona que fue detenida tiene un antecedente, un ingreso por mes, estupefaciente, portación de arma, captura por un hecho anterior. La verdad que los antecedentes son altos. Los vehículos son dos Renault, un Citroën, Volkswagen, así que si usted vive en la zona de Donato Álvarez y Rivadavia y baja y su vehículo está incendiado, tiene que ver con este hecho.
2: Ayer vi 2 autos prendidos fuego que ya estaban liquidados con más o menos el mismo procedimiento, muy cerca de donde marca Jesse, Carabobo y Rivadavia. Evidentemente en la zona donde se maneja esta persona hace estos desastres.
3: Y el Renault ese pasó a ser Renault fuego.
2: Efectivamente, una coupé fuego. Exacto.
1: Me olvidé que 7:30 no tenemos informativo. Vamos a las efemérides y al
2: destino. Vamos. Piensa bonito.
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3: Aspirinetas.
2: Mirá, bueno.

0: Bueno, María.
1: Bueno, Edu, hoy las efemérides del jueves 13 de agosto. A ver. Nacía Alfred Hitchcock en 1899, Florencio Escardó en 1904, Carlitos Balá en 1925 y Fidel Castro en 1926.
2: ¿Qué año cumple?
1: Sí, y un día como hoy fallecían Florence Nightingale en 1910, Herbert George Wells en 1946 y Rodolfo Bebán, que murió en 2022. Además, se fundaba la Academia Argentina de Letras en 1931. Comenzaba la construcción del Muro de Berlín en el 61 y se realizaban las primeras PASO en la Argentina en 2010, un día como hoy. El 13 de agosto se menciona en algunos calendarios y redes sociales como el Día Internacional del Filósofo, pero no es la fecha oficial de la UNESCO. La organización celebra el Día Mundial del Filósofo el tercer jueves de noviembre de cada año.
0: O sea, divagantes de la nada.
1: Exacto. Bueno, hoy es el Día Internacional de la Zurdera.
0: De la Zurdera.
1: Sí, que se estableció en 1976

0: por la Asociación Internacional de Zurdos para concientizar sobre las dificultades de afrontar un mundo diseñado para personas diestras, ¿no?
1: Claro, claro.
0: Se calcula que en la Argentina el 12% de los varones son zurdos y el 8% de las mujeres.
1: Mira vos.
0: ¿Sí? Representan el 10% de la población mundial. En la antigüedad, ser zurdo era malo porque se creía que eran seguidores del diablo.
2: Claro. Por favor.
0: Hoy se sabe...
2: Mi mujer es zurda y mi hijo más chico también.
0: Hoy se sabe que tienen un talento para el deporte impresionante.
1: Impresionante.
0: Distinto, ¿eh? Piensen en el fútbol, en el tenis. Sí, claro.
2: Aparte, el futbolista zurdo que juega bien, porque también hay zurdo tronco, ¿no? El zurdo que juega bien es más lindo, más elegante que el derecho que juega bien. Para mí, ¿eh?
3: Tal que
1: puede ser.
3: Hay que recordar que los zurdos que han dado una alegría en la Argentina son Vilas, Maradona y Messi.
1: Sí, claro. Exactamente. ¿Cuál es? Los únicos zurdos.
0: Bueno, dice, hay una teoría que dice que son más inteligentes por el hecho de que se han tenido que adaptar a un mundo pensado para los diestros.
1: Una teoría.
0: Y otra teoría dice que cuando una mujer se embaraza a partir de los 40 años, hay un 130% de posibilidades que el bebé sea zurdo.
1: ¿Pero cómo 130?
0: 130. ¿Qué sé yo? No sé, más de 100. No, debe ser
2: el que estudió eso está medio...
0: Bueno, dicen también que estaría probado que los zurdos tienen ventaja para practicar boxeo o tenis, que los que usan la mano izquierda sufren menos úlceras y artritis, que los zurdos procesan varios estímulos a la vez mejor que los diestros.
2: Mira,
0: famosos zurdos: Aristóteles, Bill Gates, Chaplin, Beckham, Angelina Jolie, Leonardo da Vinci, Marie Curie, Michelangelo, Mozart, Napoleón, Pablo Picasso, Nadal, Robert De Niro, Scarlett Johansson y Paul McCartney.
1: Vilas, Maradona,
0: además,
1: Messi.
0: ¿No? Bueno, Beckham, hay muchísimas.
3: Para mi ley, la derecha es diestra y la izquierda es siniestra.
1: Sí, claro, sí.
0: Bueno, hoy es el Día Internacional del Lobo.
1: Del Lobo.
0: La fecha fue promovida por organizaciones dedicadas a la conservación de la vida silvestre.
2: ¿De quién sería hoy?
0: Del lobo. Bueno, qué sé yo. No tiene un origen documentado con claridad, qué sé yo.
2: Nos divertimos.
1: Pero no está chequeado, María.
0: Sí,
1: no está
0: para
1: chequeado.
0: Que no se crea lobo.
3: Es lobo, boludo.
0: Bueno.
2: No.
0: El aullido. Cada lobo tiene una voz distinta que lo permite reconocerlo, ¿eh?
4: Siendo los primeros.
1: No, nosotros tampoco, señora.
0: Y escuche, cuando aullan juntos, combinan distintos tonos y pueden dar la impresión de que la manada es más numerosa. O sea, que parecen más de lo que son.
3: Yo, mi abuelo imitaba al lobo. Yo decía, abuelo, hace mucho que no tenés esto.
2: Pobre enorme.
0: Hoy es el Día Internacional del Armadillo.
1: Ajá. ¿Cómo hace el armadillo?
3: El armadillo es un peludo.
0: Ahí está, mirando.
2: Mira cómo es tremendo.
0: Son especies que buscan enrollarse completamente para protegerse cuando se sienten amenazadas.
3: Una bolita. Claro.
0: Son nocturnos, principalmente.
1: Espera, escucha el armadillo, escucha.
0: Ahí está. Y se alimentan de hormigas, termitas.
1: Parece un cerdo.
0: Sí.
1: Está excitado.
3: Aparte de rico.
0: Escucha esto.
2: Clave morse eso.
0: Tienen entre 50 y 100 dientes. Impresionante, ¿eh? Tienen dificultades para respirar.
1: Claro, tienen una boca larga.
3: Claro. Nosotros lo agarramos de atrás, los peludos.
1: No.
0: Dice, mira, parece que el macho y la hembra se encuentran solo para copular y después se separan.
3: Está buenísimo.
2: Rolo, vos no tenés antecedentes con el armadillo.
3: Vos dijiste que es rico.
2: Hace un rato dijiste que es rico.
3: Riquísimo.
1: Te morfaste una armadillo.
2: La carne de armadillo.
3: Un armadillo. El peludo y la muleta es una carne riquísima.
1: La carne, ¿ah, sí?
2: No lo sabemos. Lo sabemos.
0: Dios mío. Bueno.
1: Vos te comiste cada cosa.
3: Qué bárbaro. Es rica la carne de peludo, bárbara.
1: Qué bárbaro.
5: ¿Estás seguro?
0: Bueno. Bueno, a ver qué más. Bueno, el nacimiento de Carlitos Balá.
2: Sí, es rico ese varón, y otro también. Otro que le entra
3: Barone
2: cualquier
3: cosa. Ha comido cada cosa.
2: Otro que le entra cualquier cosa.
0: Bueno, y nada más, Edu, ya está. Están las efemérides.
1: Carlitos. Bueno, señores, vamos al desembarco.
0: Vamos al desembarco.
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0: Bueno, María.
1: Bueno, elige Willy, ¿no?
2: Elige Willy, sí, aprovechando que no está el doctor Cormi, que me boicotea. Vamos, un clásico.
1: A ver.
2: De la flaca Roberta, dedicado.
3: ¿A Roberta quién? Flack. ¿A quién dedicado?
2: A las chicas de YouTube.
3: Ah, arrugate, ¿eh?
0: Cagüete.
2: Roberta Flack. Fuerte al medio.
0: Me encanta este tema.
4: Willy, cásate conmigo.
3: ¡Apa!
2: Gran tema, ¿no?
3: Gran tema, Willy, bien.
1: Temazo. Año 73. Sí.

0: oyente. Vamos.
1: Buen día, Eduardo y equipo. Soy Juan de Santa Fe.
0: Hola, Juan. Vamos.
1: Y quería sugerirles para el desembarco una canción de un cantautor norteamericano, Luke Combs, y la canción se llama Beautiful Crazy. Es espectacular.
2: A ver.

0: se llama? No lo conozco. Luke Combs.
1: ¿Vos lo conocés, Mary?
2: No.
1: El oyente de Santa Fe, Juan.
0: Muy bueno. Esto viene a la playlist. Derechito. Me encanta, chico.
1: Muy bien, muy bien, ¿eh?
0: Tiene una voz de música country el tipo.
1: Sí.
2: Claro, bien, bien country.
0: No, María, yo
2: sí. Me encanta, sí, bien country, ¿no?
0: Bueno, un famoso.
3: A ver. Hola, soy Iñaki Urlesaga y quisiera escuchar el tema allí de Elvis Costello.
0: Uy, qué buen tema.
2: Super clásico.
0: Claro. No te entiendes.
2: Qué película.
1: Y aquí es cortito al pie, dijo, soy tal, quiero tal tema, dijo.

0: Bueno, a ver, ¿dónde estamos hoy? Hasta la hermosa Rosario. Hay boliches como Madame, Contrabando, Space.
1: Contrabando
2: se llama.
1: Justo ahí.
2: ¿Sabes lo que debería ser? Estaba en el puerto, Rosario.
1: Está divino.
3: Lo que debería ser ese tugurio, ¿no?
0: Mogambo.
1: Space.
0: Tantos lugares lindos, Costelo.
3: Bueno, pero ¿dónde estamos?
0: Estamos en...
3: En contrabando.
2: Hoy son 172 años de nacimiento de la policía de Rosario.
0: Mirá, un saludo a la policía de Rosario.
2: Justo, saludo a los muchachos.
3: Contrabando a la poli.
0: Ella no es ni Roberta Flack, ni Wendy Houston. Tiene nombre de vecina.
2: ¿Sí?
3: ¿Cómo?
0: Estela Núñez.
4: Estelita. Estoy perdidamente apasionada.
2: Déjate de joder. Grande, Estelita.
0: Cosa más hermosa. Estelita.
3: ¿Qué cosa más horrible se llama el tema?
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0: ¿Por qué no?
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3: La voz es insoportable.
2: ¿Cómo se llama Estela?
0: Estelita Núñez.
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2: la tía Estela.
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0: Contale quién es Estelita.
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0: El tema se llama Loca por ti. El verdadero nombre, el tema es de 1969.
3: ¿Es argentina?
0: Mexicana, natural del Rincón, Jalisco. Belia Estela Núñez Rodríguez. Grabó más de 40 discos de boleros, rancheras y baladas. En noviembre del 2018, después de 51 años de carrera artística, había anunciado su retiro. ¿Y? Pero Estelita siempre está volviendo. De hecho, Eduardo, a sus casi 80 años, ya tiene programado durante septiembre varios shows en la
3: Ahora
0: Distrito Federal en México.
3: No se rinde.
0: Vamos, Edu.
3: No, no, no.

0: María.
1: Un desastre. Ah.
2: 26 de septiembre en el DF. Yo estoy para ir, ¿eh?
1: Estamos.
3: Ah, sí. Podemos ir al DF.
1: Hijos de la chingada, güey.
2: No, yo paso. Voy con Chapultepec.
0: No, yo paso.
2: Divina. Y con Willy.
3: Vamos ahí. Aguante tela.
0: Y además, ¿cómo vas a desembarcar con este tema?
1: Claro, no dañe ahí, Rolo. No vas a poder.
4: Ustedes no tienen sentimiento.
3: Está, ¿qué más, Rolín?
2: ¿Qué más? Marón y Verdún me van.
3: Apoyan todo.
0: No sé si tenemos sentimiento. Oído, por lo menos, también.
1: Mucho sentimiento
3: no nos pide. Ahorita sí está la señora ahora, Estela Núñez.
2: A ver cómo está, mostrá. Está bárbara. El paso del tiempo es letal.
3: Igual, para todo.
1: Obvio, el tiempo pasa para todo.
0: Bueno, cerramos.
1: Cerramos, Edu. 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
2: Dice que le cuenta al amigo: me fui de vacaciones y dejé una persona para que me cuide la casa. Cuando volví, la casa estaba abandonada, sucia, saqueada. Y este fin de semana largo, ya aprovecho, me voy de nuevo y dejo a la misma persona. Pero vos sos un boludo, te va a volver a robar todo. Bueno, así pensás vos cuando decís que vuelva Cristina, es lo mismo.
0: Y aquí la producción me dice que Estelita tiene un aire a Lilita Carrió.
2: Sí, es verdad.
0: Puede ser, verdad. Puede ser. Yo prefiero a Lilita toda la vida.
2: Lilita canta mejor, me parece.
0: Sí, totalmente. Bueno, faltan 9 minutos para las 8 en punto. Tanda y ya venimos.
1: Dale. 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
1: Bueno, se está complicando la situación del futbolista argentino que fue detenido en migraciones en los Estados Unidos. Lo están trasladando a un centro de detención de máxima seguridad. El futbolista se llama Matías Pourrian, que se desempeña en el fútbol de los Estados Unidos y fue detenido en un control migratorio cuando se dirigía de Miami a Los Ángeles. En línea está en Miami la doctora Regina de Moraes, que es la abogada de Matías. Doctora, buen día, ¿qué tal? ¿Cómo le va?
2: Buenos días, súper bien, gracias.
1: Bueno, ¿me cuenta la situación de Matías?
2: Matías fue detenido el jueves pasado, entonces hoy cumplió una semana. Sí. Él estaba en un centro de procesamiento de ICE en la ciudad de Miramar, okay, que es en el condado acima de Miami. Sí. Se quedó ahí por 3 días. Eso ahí fue terrible, terrible. 69 hombres en una celda, 5 por 10.
1: Ah, la miércoles.
2: No, sí, no podrían dormir en el piso, tenían que dormir sentados. Él dice que la comida estaba terrible también, como que comida de animales. Sí. Pero domingo fue trasladado para Glades County Correctional, sí, que es una cárcel estatal, pero que inmigración la renta para los detenidos de inmigración, los surplus.
1: Sí.
2: Lo vi martes. Él estaba un poquito mejor, pero lloró bastante porque él no es un delincuente, pero estaba en una cárcel, la detención, junto con delincuentes que son condenados de asesino, todo eso.
1: ¿Y a él lo detuvieron por qué? ¿Por estar ilegal en los Estados Unidos?
2: No.
1: ¿Y por qué?
2: Matías entró legalmente con visa de turista.
1: Ah, visa de turista.
2: Correcto.
1: ¿Y estaba trabajando allí?
2: Sí, estaba trabajando, pero con permiso de trabajo. Ah.

0: tenía permiso de trabajo. Okay.
1: Sí, por 5 años. Okay. Cuando Matías entró en noviembre de 2019, los dieron 6 meses para quedarse. Durante estos 6 meses empezó la pandemia, COVID. Entonces él no pudo salir, no tenía vuelos para regresar a Argentina. Sí. Él pidió una extensión de la visa, la dieron, y después Matías empezó un otro trámite con inmigración. Yo no soy la abogada de él para este otro trámite, pero este otro trámite está todavía pendiente, no está aprobado, okay, pero tampoco negado.
0: O sea, el permiso de trabajo era para jugar al fútbol, ¿en qué equipo?
1: No, el permiso de trabajo era para trabajar donde él quería.
0: Ah, ok, pero no, él no estaba jugando al fútbol.
1: Él estaba jugando fútbol para Miami United, pero sin pago. Pero también estaba trabajando en la academia de Miami United, eso sí, por pago. Y también la academia de Key Biscayne. Okay. Entonces, Matías puede trabajar, pero el permiso de trabajo no estaba vinculado al fútbol.
0: Okay.
1: El fútbol, Matías juega ya desde chiquito.
0: Sí. Jugaba aquí en la República Argentina en un equipo de fútbol que se llama Real Pilar. Bueno, y está por salir bajo fianza o todavía va a seguir detenido?
1: Tenemos una audiencia, ayer recibí la fecha para la audiencia de fianza que va a ser día 19, entonces a miércoles próximo a las 9 de la mañana. Okay. Él cualifica por fianza. Ahora, con esta administración, los jueces están negando duros fianza por, claro, mínimas cosas. Duros. Sí, pero sí.
0: Ahora, ¿él tiene algún antecedente penal?
1: Cero.
0: ¿Tiene alguna?
1: Cero.
0: Cero. Cero.
1: Cero. Nada.
0: Ni un problema de tránsito, nada.
1: A tránsito, como por manejar un poco encima de la velocidad, tiene, eso sí, pero nada como un crimen.
0: Ok, no tiene ningún crimen. Claro.
1: No.
2: Claro. ¿Y cuáles serían los fundamentos de la detención?
1: Que él todavía no tiene nada aprobado. Que él entró, se quedó y no tiene la petición de inmigración aprobada.
0: ¿Y eso es cierto?
1: Entonces, es una área gris de inmigración. Nunca he visto inmigración usar eso contra los inmigrantes, a no ser que la persona fue arrestada por algo bien severo.
0: Claro.
1: Pero nunca, nunca, nunca. Entonces, es cosas nuevas.
0: No es fácil. Doctora, muchísimas gracias, ¿eh? Le mandamos un beso muy grande.
1: Gracias a usted.
0: Y ojalá, gracias, Matías pueda salir, ¿eh? Gracias. Sí, la doctora, sí, Regina de Moraes. Los buenos tiempos. 8 de la mañana, 2 minutos en todo el país. El tiempo pasa
3: y yo. Dice que era tan, pero tan bravo que mató a un tipo y en la reconstrucción del hecho mató a 2 tipos más.
0: No. María, temperatura y pronóstico del tiempo para aquellos que se hayan despertado recién.
4: Sí, Edu, tenemos un día gris, nublado, que tiene perspectivas de una máxima de no más de 12 grados, pero la actual es de 8.3 con una sensación térmica de 6.4.
0: Bueno, hacemos 2 minutos de noticias y enseguida venimos.
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7: Cubierto en Capital Federal y Gran Buenos Aires. La temperatura 6 grados 4 décimos. Autitos chocadores en Belgrano.
8: Choque múltiple y un conductor fugitivo. Todo ocurrió esta madrugada en Sucre y Ciudad de La Paz, cuando un hombre a gran velocidad impactó contra una camioneta y 2 autos más que se encontraban estacionados sobre Sucre al 2500. Hasta el momento no hay rastros del fugado. Esto decía el encargado de un edificio.
9: Alguien vino ahí, chocó como 3-4 autos y se dio la fuga. Los autos, no sé si serán de algunos vecinos de acá, pero seguramente bajaron y no eran los de ellos, así que...
10: Se sabe.

0: del conductor?
1: Y no, se ve que el que vino chocó y se fue. Se dio la fuga.
2: Desde el barrio de Belgrano, Yasmín Abraham, Mitre informa primero.
3: Hoy habemos inflación. El INDEC dará a conocer esta tarde la inflación de julio, que según las estimaciones privadas podría ubicarse en el 1,8% y el 2,4%. De confirmarse un registro superior al 1,9% de junio, se interrumpiría la desaceleración de los últimos tres meses. Avellaneda es un viva la pepa. Tras renunciar a la intendencia, Jorge Ferraresi fue designado jefe de asesoramiento institucional por su propia esposa y actual intendenta Magdalena Sierra. Nepotismo a la Ferraresi. El nuevo cargo fue creado dentro de la estructura municipal y tendría un pago superior a los 10 millones de pesos. El abrazo de Romaña. Messi y el colombiano Romaña tuvieron un momento viral. Fue cuando el defensor, ex San Lorenzo, hoy en León, tapó un ataque del 10 y después lo abrazó y lo levantó cariñosamente.
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5: Atención automovilistas, hay reducción en López de Vega y Juan B. Justo por un accidente, un peatón atropellado. Además, hay reducción por un choque en el ramal Pilar de Panamericana, kilómetro 48, Mano Capital. También en Telepián y General Paz, donde más temprano ocurrió otro accidente que anticipó las demoras, mano al centro porteño. Lenta Panamericana en el troncal principal. La General Paz en dirección al Río de la Plata, la autopista del Oeste y el ingreso desde La Plata, Buenos Aires.
3: Sale el sol. Estamos en La Rioja, capital, en la 98.3. La térmica 7 décimos de grado, bajo cero, cielo despejado. Aquí en Capital Federal y Gran Buenos Aires, cielo cubierto. La térmica 6 grados 4 y la humedad 78%.
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2: A las 8:14, la temperatura en Buenos Aires es de 8 grados 3 décimas, con una

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1: 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Bueno, personal y las novedades económicas con Willy Laborda.
2: Sí, ¿qué está pasando, Eduardo, con los créditos y la mora, los atrasos en los pagos de las cuotas de los créditos? Bueno, ¿qué está haciendo el equipo económico? El viernes pasado tuvieron un almuerzo encabezado por Luis Caputo con los principales bancos de la plaza o las asociaciones bancarias. Y anteayer, es decir, el martes, hubo reunión del propio equipo económico para tratar este tema en el equipo económico, incluyendo al Banco Central, incluyendo a Santiago Bausili. Uh-huh. ¿Qué les dicen los bancos? Los bancos le dicen que la mora ya a partir de ahora se frenó, empieza a bajar. ¿Y qué están haciendo con aquellos que entraron en mora? Bueno, lo que venimos contando también, que están refinanciando. Ahora bien, ¿a qué tasas están refinanciando los créditos? A tasas realmente bastante bajas, porque están refinanciando a tasas que van desde el 20 al 25% anual. Recordad que piso las tasas para créditos personales están en el orden del 60% anual, y de ahí tenés que empezar a contar impuestos, etcétera, etcétera, que te lleva el costo financiero total arriba del 100%. Pero estas refinanciaciones se están dando a tasas de entre el 20 y 25, y también dijo ayer incluso el ministro Caputo en Córdoba, a 3 años de plazo. Desde el Banco Nación también ofrecieron esas líneas, así que esperan que a partir de ahora y que empiece a bajar los índices de mora en los bancos. Tarda en bajar porque para que pases de deudor moroso a no moroso, tenés que estar pagando estos acuerdos de refinanciación mínimo 3 meses.
1: Muy bien.
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1: Bueno, vamos a hablar justamente de pymes. Está en línea Alejandro Vestani, que es presidente del Movimiento Nacional Pyme y presidente de Inca, los tomates Inca. Mira. Alejandro, buen día, ¿qué tal, cómo va?
3: Hola, buen día, Eduardo, gracias por la llamada.
1: No, por favor, un abrazo muy grande. ¿Cuál es la realidad de las pymes hoy por hoy?
3: Bueno, es una realidad difícil. Me gustaría empezar al revés, porque esta letanía la habrás escuchado mil veces. La realidad es que tenés un ejército de 480.000 pymes resilientes que están sobreviviendo y que quieren sobrevivir y mantener su personal para adelante. Y tienen 1.000 proyectos. Lo que necesitan es que se visibilice la problemática de las pymes, que vale la pena aclarar. Es invisible a todos los gobiernos hace rato, no es una concesión a este gobierno, sino a los anteriores también. La problemática pyme se fue acumulando, un sistema muy agresivo para las pymes a lo largo de las décadas, y nadie resolvió ninguna parte de todo esto. Entonces, si pudiéramos resolver, hay muchísimos proyectos. Nosotros tenemos un índice que se llama SPR, Stock de Proyectos Reprimidos, o sea, todos los empresarios tienen varios proyectos donde generarían más PBI, más riqueza y mucho más empleo formal, ¿no? Uh-huh. Y eso es, en eso, llevado a la situación de hoy, entrando ya en la situación de hoy, con una caída de consumo y un aumento de costos significativo, o sea, con una ecuación de rentabilidad muy apretada, eso sería lo que nos prometieron en campaña, la baja de los impuestos.
1: Claro,
3: la baja de los impuestos, la baja, si querés tener un plan, un shock de empleo formal, es la baja de las cargas sociales, la reducción de las cargas sociales. Vos pensás, Eduardo, que hoy hay entre por lo menos 8 millones de empleos en negro.
1: Sí.
3: Que están ahí porque la carga social es lo más caro, le roba todo el capital de trabajo a la pyme, ¿no?
1: Ahora, con la nueva ley laboral, ¿hay más empleo o no? ¿Tomaron más empleados o no? ¿O cero?
3: Bueno, la nueva ley laboral es muy reciente, así que no vas a ver ningún resultado ya. Pero yo te anticipo que yo no lo creo, porque son muy pocas las reducciones de carga social. Nosotros hemos hecho un relevamiento de muchos años.

0: años, y si la propuesta no es de reducción de carga social por periodos bastante más largos, el empresario ya cayó en esas trampas varias veces y no va a caer más. Tiene que ser por periodos mucho más largos, y lo que hay que pensar es cómo compensás las cajas previsionales, la reducción de recaudación de cajas previsionales con más aumento de empleo formal.
1: Claro.
0: No achicar los periodos. Y la reducción tiene que ser mucho más significativa. Yo no preveo que haya un aumento. Y aparte hay un problema de fondo que es en la capacidad de consumo. El consumo no está.
1: Ese es el tema, ¿no?
0: En este momento, claro, en este momento el consumo, nosotros todos entendemos las curvas que tiraron en este proceso.
1: Sí.
0: Pero la verdad que el consumo se cae. Entonces, es muy difícil que vos logres tener un shock de empleo con un consumo caído si no bajás los costos, porque lo que pasó acá, cuando cae el consumo, cae el poder adquisitivo de la gente. Entonces vos tenés que lograr que caigan los costos también, claro, para sintonizar con el nuevo poder adquisitivo. Entonces bajá impuestos, bajá cargas sociales. Tenés que bajar. Nosotros hemos hecho un planteo para las pymes, por supuesto, una ley integral pyme que prevé una baja de impuesto a las ganancias, del impuesto al cheque, ingresos brutos.
1: Claro.
0: Y vos, y bueno, no queda otra que por ahí desacoplar, empezar a hacer una reducción de todo esto, incluso de las cargas sociales significativa. El universo pyme, y cuando vayas comprobando el aumento de empleo y recaudación, pasás a las grandes.
1: Sí.
0: Pero algo vas a tener que hacer.
1: Sí, ahora,
0: sí. Falta de financiamiento es el último tema.
1: Sí, sí. Alejandro, el gobierno, la política económica, ¿está destruyendo a las pymes?
0: Y en este momento las variables se están encuadrando de manera muy agresiva para las pymes. Tenés caída de consumo, aumento de los costos, porque si vos te fijás en esa presentación que hizo la Unión Industrial el otro día,
1: sí,
0: el aumento de la inflación de los productos industriales está muy por debajo del aumento de los servicios. Los servicios están en un promedio de 400%.
1: Sí. Los servicios los están matando, ¿no?
0: Los están matando, y aparte de otra cosa que les hemos planteado al gobierno innumerable cantidad de veces, que es, vos nos pedís el esfuerzo a nosotros, todos estamos haciendo un esfuerzo, todos, la ciudadanía, todos para sobrevivir. Ahora, los servicios subieron el 400% y algunos hasta el 550% en este periodo,
1: claro,
0: y vos, Estado, no nos bajaste la alícuota del IVA, no nos bajaste nada. O sea, vos los impuestos los multiplicaste, tu recaudación de impuestos se multiplicó lo mismo que subieron el aumento de los servicios. Entonces, sí, hagamos el esfuerzo también, hagámoslo todos en, sí, esto, ¿no?
1: Ahora,
0: es una carga enorme, los, sí, servicios, para muchas fábricas y procesadores en todo el interior, en las, sí, economías regionales, es una carga muy grande.
1: Ok, la mora en las pymes, la cadena, sí, de pago en cheques, ¿la cadena está cortada?
0: No está cortada, pero sí hay ya mucho más cheques rechazados. Aparte, se está saliendo en todos los diarios. Sí, ya se empieza a ver en todos los circuitos cheques rechazados. La mora hoy todavía está relativamente baja, la mora empresaria, la familiar que comentó Guillermo recién,
1: sí,
0: está en 12,8, pero en la parte formal, bancaria,
1: sí,
0: en las plataformas hay mucho más.
1: Claro, sí.
0: En las pymes, en la bancaria están en 3,8.
1: Sí.
0: En la época, por ejemplo, de Macri estuvo arriba del 5. O sea,
1: bueno.
0: Todavía no está. No,
1: todavía
0: pero
1: no.
0: La verdad es que también, Eduardo, lo que también respondes es a que no hay crédito para las pymes. Esto es una realidad también incontestable. No hay crédito. El crédito no llega.
1: No llega.
0: Hay muchas restricciones, y yo te diría que eso es una de las cosas que podría llegar a destrabar esta situación complicada, es el lograr un financiamiento, sí, más ágil.
1: Alejandro, ¿y tienen relevado quiebras y concursos?
0: No, simplemente lo que se está hablando en general, que hay se han cerrado en este proceso unas 25.000, pero en esto, Eduardo, hay otro tema muy importante, le pedimos al gobierno relevar e informar en este mundo de las pymes, porque después cuando te salen conjugadas operaciones y te dicen cerraron 40.000 y nadie sabe cuántas son, porque no hay un reglamento oficial. La verdad que el número ronda eso, porque aparte es consistente con la caída del empleo en este proceso, ¿no? Son unos 270.000 empleos privados y 70.000, sí, públicos.
1: ¿Despidos? ¿Mucho?
0: Y la previsión para adelante es muy dura. Es que no hay. Son dos cosas. Se cruzan dos líneas muy duras: la baja de consumo y la caída de la rentabilidad, porque vos no podés pasar los aumentos, estos que hablábamos, de costos a los precios, porque no hay bolsillo para comprar.
1: Claro.
0: Entonces, esas dos líneas se cruzan en un lugar aterrador. Y la

0: previsión es esa. Por eso estamos diciendo que hay que hacer algo relativamente urgente. O por ejemplo, una de las cosas que creo que el gobierno está poniendo un lazo a sí mismo es la presión fiscal de los organismos recaudatorios. Están embargando todas las cuentas. Hay que salir con planes de moratoria muy generosos para que las pymes puedan estirar en este tiempo esta situación a ver si encuentran aire y una salida.
1: Están
0: Esto es muy, muy
1: embargando
0: importante.
1: muchas cuentas de las pymes.
0: Están embargando muchas cuentas
1: ¿Eso quién? ¿Arca
0: y no hay
1: arca directamente o quién?
0: Arca,
1: Arca.
0: Arca, y después tenés, por supuesto, el resto de las provincias con cada uno con su agencia de recaudación por lo que es ingresos brutos, están todos desesperados y están cayendo sobre los tipos con menos espalda. Y no hay planes de condonación de intereses, o sea, hoy Arca lo que sacó el otro día como un gran hecho fue un plan de 18 cuotas con una tasa de interés por arriba de la inflación, o sea, para fundir, no estás dando una mano a nadie. En este contexto que llevamos 2 años,
1: Sí.
0: con estas dos curvas que son marcadas,
1: Y a
0: caída
1: las
0: de
1: pymes
0: consumo y
1: que son los
0: caída de
1: mayores
0: rentabilidad.
1: dadores de empleo de la República
0: Bueno,
1: Argentina, el
0: y ahí está el
1: 70%
0: punto,
1: del empleo.
0: exactamente, esa lección ya está aprendida, por suerte.
1: Claro.
0: Es así, porque al final termina redundando en lo peor de todo, que es el problema de empleo y de pobreza, ¿no? Que si no, lo tenés que resolver con el asistencialismo, que gracias a Dios existe porque mantiene, bueno, a esa gente, por supuesto, y el consumo relativamente. Pero estás jugando con caída de empleo y aumento de asistencialismo. Entonces, es decir, la resolución a este problema está en las pymes. Está en las pymes. Y vos pensás una cosa más, te digo un dato más. Hoy en Argentina el 70% del empleo lo dan las pymes, entre blanco y negro, esa es la verdad,
1: Sí.
0: informal. Pero hay solo 500.000 pymes cuando en Brasil, por lo menos por estadística por habitante, hay el doble. Y en Europa hay el triple. O sea, nosotros deberíamos tener hoy 1 millón, 1 millón y medio de pymes, y vos deberías tener hoy 4, 5, 6 millones de empleos más formales. Pero no vas a tenerlo porque las condiciones son agresivas y nadie está estudiando ese problema para ver qué resolución le da. Es lo que nosotros proponemos en la Ley Integral PYME: bajar impuestos, bajar cargas sociales, conseguir más financiamiento, acceso al financiamiento. Y esos empresarios que están con el cuchillo entre los dientes concretan los proyectos que tienen reprimidos, ese stock de proyectos.
1: Alejandro,
0: Hoy no lo van a hacer en estas condiciones.
1: Alejandro, muchísimas gracias, ¿eh? Gran abrazo.
0: Bueno, gracias a vos por este tiempo. Muchas gracias.
1: Alejandro Bestani, el presidente del Movimiento Nacional PYME y además el presidente de Inca, de los famosos tomates Inca,
2: Sí,
1: por ejemplo.
2: señora.
1: Por ejemplo.
3: Muchas pymes dicen, no le pedimos al gobierno que nos dé una mano, simplemente le pedimos que nos saquen las dos manos del cuello. Hay que recordar, Eduardo, que los jíbaros se conforman con tu cabeza, los taxidermistas se conforman con tu piel y Arca AFIP no se conforma con nada, de nada, de nada, de nada.
1: Voy al tránsito, Fino Martínez.
4: Sí, Eduardo, siguen las demoras en el ramal Pilar de Panamericana por el accidente ocurrido más temprano en la mano que viene hacia Capital. Esto fue en el kilómetro 48. Un vehículo involucrado, una persona resultó herida. En Telepiedra y General Paz también se anticiparon las demoras tras el choque en la zona de Empalme, sentido centro. Muy complicada ahora la autopista Perito Moreno en toda su extensión, mano a la 25 de mayo, desde la cancha de Vélez. Empieza a ponerse lenta la circulación y se mantiene hasta Carabobo, ya una vez ingresado en la 25. En La Plata, Buenos Aires, tránsito lento entre Sarandí y la conexión con la ciudad de Buenos Aires. El norte también en la Panamericana, con retrasos en las zonas de 197, 202, mano a Cava, repito, y se va agilizando la autopista del oeste, todavía con algunos retrasos en la zona de Castelar, Morón y Aedo. En la ciudad hay un corte total por un operativo policial en Pedro Morán, entre Lope de Vega y Altagracia. Y en cuanto a los servicios, trenes, subtes, todos a horario.
1: Bueno, muy bien.
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1: Sí, Gaby.
6: Hace un rato Yamil nos contaba acerca de un siniestro vial, un choque de unos vehículos estacionados, cuatro vehículos o tres vehículos según información policial, en Sucre al 2500, amplió diciendo que está identificado

0: La marca del vehículo, esto es lo que hay hasta ahora, es un Fiat Cronos que colisionó tres rodados, se dio la fuga, está captado por las cámaras de seguridad, es un Fiat Cronos negro. Inicialmente, con la primera cámara que se vio en el lugar, no se pudo identificar. Sí, los tres vehículos, por supuesto, están en el lugar, identificar el dominio, pero se está trabajando en la identificación del vehículo. Digo esto porque seguramente nos están escuchando los tres dueños de los vehículos que sufrieron daños estacionados en el lugar.
1: Bueno, 8:30 en punto en todo el país, ¿eh? Tenemos 2 minutos de noticias. Vamos. Después te cuento, después del noticiero,
2: sí,
1: te voy a contar datos exclusivos de lo que, de cómo se gestó de alguna manera la lo que algunos llaman la cumbre entre Karina Milei y Mauricio Macri.
2: Cumbre
1: que fue por teléfono, por teléfono, llamada telefónica, pero que va a provocar una reunión de hoy a las 11 de la mañana. En un rato te cuento qué es lo que cree Mauricio Macri puede llegar a pasar.
2: Dale.
1: 8:31.
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0: Tras el encuentro con Macri empiezan las reuniones en La Rosada.
1: El encuentro tendrá lugar a partir de las 11 de la mañana en Casa Rosada, donde Diego Santilli, el jefe de gabinete, y Lule Menem, en representación del Ejecutivo, recibirán a Cristian Ritondo y Fernando de Andrés del PRO. La reunión se dará luego del contacto telefónico que mantuvieron Mauricio Macri y Karina Milei, en el que acordaron ir en busca de un acuerdo electoral de cara al 2027. Desde Casa de Gobierno, Rodrigo Jorge Mitre informa primero.
0: Femicidio en Villa Devoto. Un hombre fue detenido por asesinar a puñaladas a su esposa en una casa de Pedro Morán y Alta Gracia, en Villa Devoto. El hijo de la pareja llamó al 911 y relató que su padre cometió el crimen y luego huyó. El sospechoso fue localizado a 2 cuadras con una herida cortante en el cuello y trasladado al hospital Vélez Arfi. Nuevo juez para Insaurralde.
2: Hoy asume el nuevo juez del caso Insaurralde. Se trata de Juan Rodríguez Ponte, quien será el magistrado definitivo en el expediente, ya que ganó el cargo por concurso. Rodríguez Ponte deberá tomar 2 resoluciones cruciales. Por un lado, decidir si llama a indagatoria a Martín Insaurralde, luego de la pericia contable de la Corte, donde se confirmó que el ex jefe de gabinete no puede justificar con sus ingresos los excesivos gastos que realizó mientras era funcionario. También deberá determinar si en la ronda de indagatorias incluye a Jessica Sirio y a Sofía Clerici. Otra de las decisiones importantes será si acepta o no el pedido de nulidad de los videos de los millones de dólares registrados por Jessica Sirio en el vestidor, luego que el laboratorio forense de la Procuración cuestionara su integridad y la cadena de custodia. Desde Tribunales, Mercedes Ninzi Mitre informa primero.
0: Se complica la situación del futbolista argentino detenido por ICE. A Matías Purren lo trasladarán a un centro de detención de máxima seguridad. Radio Mitre habló con su abogada, Rechina de Moraes.
3: Los jueces están negando fianza por mínimas cosas. Duros, sí, pero
4: ahora, ¿él tiene algún antecedente penal?
3: Cero.
4: ¿Tiene alguna?
3: Cero.
4: Cero. Cero.
3: Cero, nada.
4: Ni un problema de tránsito, nada.
3: A tránsito como por manejar un poco encima de la velocidad, tiene, eso sí, pero nada como un crimen.
5: Tránsito.

0: siguen las demoras en el ramal Pilar de Panamericana por el accidente ocurrido más temprano en el kilómetro 48 Manacapital. Ambas manos están afectadas con retrasos. También lenta la General Paz, toda la autopista Perito Moreno, mano al centro porteño, también de Lepiane. Más temprano, recordemos que en la zona de Empalme, desde General Paz, ocurrió un accidente. En la ciudad, en Lope de Vega y Juan B. Justo, hay reducción por un accidente. En cuanto a los servicios, trenes, subtes, todos horarios.
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2: Estamos en Malargüe, en Mendoza, en la 95.1. La térmica a 5 grados bajo cero. Y también estamos en San Martín de los Andes, en la 105.1. Alerta amarillo por nevada.
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2: En Buenos Aires, cielo cubierto. La térmica a 6 grados 5. Y humedad al 76%.
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1: Bueno, casi las 9:45, 8:44 para ser más exactos, en este jueves 13 de agosto. Abrimos Cetrogar, dale.
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1: Sí, Lean.
3: Bueno, seguimos con las copas, con la noche de copas, porque la zona norte no pudo festejar. Siguen los octavos de final. Anoche jugaron Platense y Tigre. El Calamar lo hizo por Copa Libertadores contra Coquimbo Unido. Lo tenía servido, ganaba 1-0, erró un penal y se lo empataron en el tercer minuto de descuento. 1-1, igualmente todo abierto para la revancha, pero qué chance desperdició anoche Platense, el equipo de Palermo, que recordemos el sábado juega con Boca por el torneo local, partido que va a tener hinchas visitantes, así que pueden ir los boquenses a la tribuna visitante del estadio en Vicente López. Y por su parte, el Matador de Victoria, que jugó por Sudamericana con Montevideo City Torque, derrota 1-0 como local. Tigre con poco material arriba ayer, teniendo en cuenta que está lesionado el Piti Martínez y que Nacho Russo, que venía de meter el gol con River, está suspendido en la Copa. La revancha de estos partidos van a ser el miércoles que viene en Chile.

0: y en Montevideo respectivamente. La agenda copera de hoy: juega Rosario Central ante un gigante de Brasil como es el Corinthians, partido que arranca a las 21:30 en Arroyito. Sigue el sueño de Angelito, de Fidó, Di María, de ganar quizás el único título grande que le falta en su vida, que es la Copa Libertadores de América. Salió campeón del mundo, de América, de Champions, ligas en Europa. ¿Qué le falta? La Copa Libertadores, allí va Central por ese sueño. Y en el fútbol internacional se confirmó lo que en este programa veníamos contando: el Cuti Romero al Atlético Madrid. Después de 5 años en el Tottenham, pasó al fútbol español. Era un viejo anhelo del Cholo Simeone, que ya en el 2024 lo había llamado para llevarlo. 40 millones de euros. ¡Epa! Tremendo pase del argentino, que de los 26 que fueron al Mundial, por ahora 6 jugadores cambiaron de equipo. Barco fue del Estrasburgo al Chelsea, Rulli del Olympique de Marsella al Manchester City, lo dicho del Cuti Romero, Thiago Almada de Atlético Madrid a River, Facundo Medina también del Olympique de Marsella al Bayer Leverkusen y Nahuel Molina de Atlético Madrid a Roma. Tremenda la cantidad de dólares, de euros que han movido estos jugadores. Recordemos que antes del Mundial ya se habían hecho los pases de Senesi del Bournemouth al Tottenham y de Otamendi, volviendo a la Argentina a River después de su paso por Benfica. Los únicos dos que todavía están como en un gris, en un limbo definiendo el futuro, son dos estrellas: Julián Álvarez y Enzo Fernández. Pero tanto el Cholo Simeone como Xavi Alonso desean fervientemente que se queden tanto en Atlético Madrid como en Chelsea respectivamente. Julián ya lo dijo, quiere salir, el Atlético no quiere y el Barça no tiene tanta plata para comprar a Julián. Con lo cual, Julián volvió al Atlético Madrid, está entrenándose y de acá a fin de mes se va a definir. Mientras tanto, el Cholo piensa usarlo, quiere que juegue. El tema ahora, Julián, después de haber dicho me quiero ir, si no logra irse del Atlético, va a tener que romperla y, bueno, un poco retroceder en chancletas para que la gente le dé una tregua en su continuidad en el equipo colchonero. Siempre y cuando, reitero, el Barça no rompa el mercado.
1: 8:47, cerra.
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4: Bueno, 8:47. María, ¿podemos releer la carta de Leo Messi de ayer?
5: Sí, claro. Dale. Pa, todavía no puedo creer que te hayas ido. No caigo. O mejor dicho, no quiero caer. Se me hace muy difícil imaginarme que ya no te voy a ver más. Que no vamos a hablar más. Sé que estabas sufriendo y que es lo mejor. Pero te fuiste muy pronto. Todavía nos quedaba mucho por disfrutar juntos. Tanto me pedías que juegue el último mundial y días antes de empezar fue cuando peor te pusiste. Era la primera vez que no ibas a estar en un torneo, pero mamá me decía que ibas a estar mejor y que ibas a estar bien para poder viajar. Yo te decía que íbamos a llegar a la final, así podías viajar. Cada vez que terminaba un partido esperaba y extrañaba tu mensaje. Ahí me di cuenta de que la situación era fea de verdad. Así todo, no dejaba de pensar en llegar lo más lejos posible para darte tiempo y que vieras un partido. Llegamos a la final y no pudiste estar. Quería ganarla para llevártela y mostrarte una nueva. No pude. Las piernas no me daban más. Esta vez intenté ir contra mi físico, pero no pude. Nunca pude sentirme bien. Cuando llegué, creía que habíamos perdido la final por penales. No pudimos hablar de nada de todo lo que pasó. No pudiste disfrutar nada. No fuimos campeones, pero no sabes cómo disfrutamos cada partido. Y una vez más tenías razón. Tenía que estar y jugarlo. Te cuento esto porque fue lo único que no pudimos hablar, porque todo lo demás ya lo sabes. Hablábamos todos los días y nos veíamos cuando se podía por mis compromisos. No sé qué voy a hacer sin vos. No sé cómo seguir. Yo solo jugaba al fútbol y ahora tengo bastantes dudas de que vaya a seguir haciéndolo por mucho tiempo más. Estuviste al lado mío desde el principio. Faltaba tan poquito para el final. ¿Por qué no aguantaste un poquito más y terminábamos juntos? Sé que tu felicidad era ver bien a tu familia, a tu mujer, a tus hijos y sobre todo, sin que se enteren los otros, verme jugar a mí.

0: Desde chiquito siempre fue así. Me llevabas a todos los entrenamientos apenas llegabas de trabajar. A muchos me llevaba a mamá porque vos estabas trabajando. Obviamente a los partidos no faltabas a uno. ¿Cómo sufrías viéndome y cómo disfrutabas, aunque nunca me regalabas muchos elogios? Fuiste papá, amigo y representante. Siempre eras la persona que tenías que ser en cada momento y nunca te equivocaste en nada. Más allá de algunos reproches o peleas, siempre tenías razón. Al final se terminaba dando como vos decías. Te voy a extrañar mucho, pero siempre vas a estar presente y sobre todo en la educación de mis hijos, porque les enseño y los educo como ustedes lo hicieron conmigo. Descansa en paz y cuídanos desde arriba como lo hacías acá. Gracias por todo. Te amo, pa.
1: Conmovedora la carta de Leo Messi. Yo creo que al leerla cada uno de nosotros y escucharla cada uno de nosotros, nos sentimos totalmente identificados. Algunos como hijos y muchos otros como padres, ¿no? Terrible. Como padres. Uh-huh. Hoy me escribía un amigo justamente y me decía, ojalá mis hijos me escriban una carta así cuando yo muera.
0: Claro.
1: Está en línea el licenciado Eduardo Ackerman, psicólogo clínico y psicoanalista. Licenciado, buen día. ¿Qué tal, Eduardo?
2: Buen día, Eduardo. ¿Cómo estás?
1: Un abrazo muy grande, muy muy grande.
2: Igualmente.
1: ¿Leíste la carta, no? ¿Leíste la carta?
2: Sí, por supuesto.
1: ¿Y qué te pareció?
2: Leí la carta. Bueno, es conmovedora, como vos decís, es muy, muy, muy conmovedora y viene desde lo más profundo. Messi está en pleno duelo. Te diría casi que recién lo está empezando. Perdió a su padre, lo que es una cosa muy fuerte, particularmente para un varón. Porque cuando se muere uno de los padres, en este caso el padre, se mueren todos los padres que uno ha tenido. Se muere el padre de la infancia, muere el padre de la juventud, el padre de la adolescencia, el padre de la madurez. Entonces, cuando uno despide al papá que tuvo en la infancia, lo hace desde su lugar de niño. Cuando uno despide al padre de la adolescencia, lo hace desde su lugar de joven. A esto me refiero con que se mueren todos los padres.
1: Claro, claro.
2: Y por supuesto, Messi le habla al papá, le habla. Y lo concreto que uno puede inferir, lo que uno puede deducir, es que hay cuestiones que están vinculadas al padre y otras que están vinculadas a la madre. La mirada del padre está muy muy relacionada con la aprobación, con la necesidad de ser aprobado, con la búsqueda de reconocimiento. Fíjate que en la carta hay una parte en la que él dice nunca fueron muchos los elogios.
1: Exactamente.
2: Messi dice nunca fueron muchos los elogios. ¿No? ¿Qué nos queda a los demás?
1: Sí,
2: fíjate que...
1: No, y ahí marca, Eduardo, marca que tenía un padre recontra exigente con él.
2: Es un papá que pero muy exigente, pero siempre presente.
1: Sí, siempre.
2: ¿No? Es un papá siempre presente. Y por otro lado, él, no habla de muerte en la carta, no se menciona la palabra muerte.
1: Sí.
2: Él dice que fuiste.
1: Sí.
2: Esto es absolutamente coherente, ¿no? La muerte del papá de Messi es muy reciente. Entonces, uno entra al principio en un estado de cierta confusión. Entonces, lo que uno siente es que el papá, lo que Messi siente es que su papá se fue. Él dice así, te fuiste antes. Yo creo que él va a comenzar a hacer realmente el duelo, esto es, va a empezar a procesar la muerte de su papá, cuando la pueda nombrar como muerte y cuando empiece a aprender a vivir en el mundo sin su papá. Es que Messi que escribe

0: la carta no es el ídolo, no es el tipo más adorado de la Argentina. Es un pibe que juega a la pelota.
1: Sí, tal
0: cual. Él dice eso. Sí. Él dice eso. Yo jugaba a la pelota.
1: Sí. Es muy, muy impresionante, ¿no? Porque pensar que todos lo tenemos como un extraterrestre, y en esta carta sí. muestra que es recontrahumano. Será totalmente. Extraterrestre en la cancha con la pelota, ¿no?
0: Sí.
1: Pero en la vida es recontrahumano y una persona íntegra.
0: Sí. Mira, yo siempre pensé que Messi tiene tres cerebros. Tiene uno en la cabeza y en cada una de las piernas tiene otro. y realmente lo pienso porque pareciera que sus piernas actúan con un nivel de inteligencia y de habilidad impresionante. Tiene tres cerebros, no un solo corazón. Y está hablando desde el corazón. Está escribiendo, perdón, desde el corazón. Va a tener que trabajar, porque él mismo dice en la carta que está como perdido.
1: Claro, no sé qué voy a hacer. No sé qué voy a hacer sin vos.
0: Sí, exactamente.
1: No sé cómo seguir.
0: Un hombre que tiene el mundo a sus pies, dice, no sé cómo seguir. Hay que tener humildad.
1: Totalmente.
0: Hay que tener humildad.
1: Y se nota en la carta que Leonel es de buena madera, ¿no? La buena madera que es el papá, que fue el papá y que es la mamá.
0: Sí.
1: Que es la familia, ¿no? Los valores.
0: Sí, es una buena persona. Aparte de lo que es como futbolista, como ídolo, vos lo, no sé, lo escuchás hablar, lo lees y decís, este es una buena persona. Es una persona de bien. Es una persona de bien.
1: Sí.
0: O sea, aparte con valores familiares, porque él dice también que él va a transmitir aquellos valores que le fueron inculcados en su familia.
1: Que la frase es, te voy a extrañar mucho, pero siempre vas a estar presente, y sobre todo en la educación de mis hijos, porque les enseño y los educo como ustedes lo hicieron conmigo.
0: Es muy fuerte, cada palabra es muy fuerte de esta carta. Yo a veces me da pudor, te lo digo honestamente, meterme, porque este es un lo directo de Messi con su papá.
1: Sí.
0: Empezar a hacer interpretaciones psicológicas de algo que donde a uno no le han pedido, digamos, no vino Messi y me dijo, interpretame lo que siento.
1: Claro,
0: entonces, uno tiene que actuar con mucha prudencia porque desde la psicología, desde el psicoanálisis, lo que hacemos son inferencias.
1: Claro.
0: Nos manejamos con hipótesis y tenemos que ser muy prudentes con esto. Nosotros, los psicólogos, tenemos que ser prudentes cuando hacemos alguna interpretación o alguna inferencia fuera del ámbito laboral, fuera de lo que es el consultorio.
1: Pero creo que cada uno de los argentinos, cada uno de aquellos que leímos la carta o la escuchamos en algún lado, nos sentimos identificados como hijos. Bueno, pues pasó.
0: Y quien ha perdido a su padre, sí. Sí. Y uno se identifica con eso. Quien ha perdido a su padre y que haya sentido este tipo de cosas que son muy claras, muy transparentes, fácilmente puede identificarse.
1: Sí, claro.
2: Doctor, licenciado, a mí una frase que me hizo muchísimo ruido, yo no sé si usted trata con deportistas o trató alguna vez, con respecto al retiro, hay una frase para mí que es súper potente de lo que leyó María recién y que leíamos ayer, que en un momento Messi dice, ¿por qué no aguantaste ese poquito más y terminábamos juntos? Con lo cual emparenta de alguna manera la muerte del papá con el final del jugador de la carrera. El jugador, salvando las enormes distancias, lógicamente, entiende que el retiro, la finalización como jugador profesional es como que se muere una parte. Y esa frase a mí me hizo un ruido tremendo, como que es un drama gigante entre los jugadores, incluso entre Messi. ¿Por qué no aguantabaste un poquito más tu salud? Así yo me retiraba con vos vivo, un poco más va por allá, ¿no? La historia.
0: Sí.
2: Es muy impresionante eso.
0: Es muy impresionante, y sabes por dónde también, porque él en la carta también lo dice, ellos empezaron juntos.
1: Claro, claro.
0: El papá lo llevaba a la cancha, lo llevaba a jugar, iba a todos los partidos, a veces no

0: podía porque trabajaba, pero el hombre estaba siempre ahí. Entonces, creo que a lo que sospecho, que a lo que Messi se refiere es que empezaron juntos,
1: claro.
0: Hubiera sido bueno terminar juntos también.
1: Claro.
0: Pero él contó que en los últimos partidos, escribió que en los últimos partidos el papá no le contestaba, entonces él ya sabía que el padre estaba
1: muy enfermo, muy mal.
0: Sí, estaba muy, muy enfermo, muy mal. Exactamente. Sí.
1: Eduardo, gran abrazo. Gracias, ¿eh?
0: Igualmente.
1: Mi cariño de siempre.
0: Muchas gracias.
1: Eduardo Ackerman, psicólogo clínico y psicoanalista.
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0: cubierto en Capital Federal y Gran Buenos Aires, sensación térmica 6 grados y medio. Colombia, 265 muertos y más de 3.400 heridos. Continúan las tareas de rescate tras el terremoto que sacudió el oeste de Colombia. El último balance oficial eleva a 265 la cantidad de muertos, 3.494 heridos y casi 500 desaparecidos, mientras persiste la búsqueda de sobrevivientes entre los escombros. Volvemos a Belgrano con los autitos chocadores.
1: Llegaron al lugar los dueños de los tres autos destrozados a causa del conductor que chocó y se dio a la fuga en Sucre y Ciudad de la Paz. Los perjudicados están indignados y le piden al gobierno de la ciudad que les colabore con las cámaras y las imágenes de los domos que están colocados en esa esquina. Esto decía el dueño del Corolla, que sufrió grandes abolladuras.
2: Un desastre, la verdad que ahí estamos mirando si podemos recuperar las cámaras y ver si identificamos a la persona que se escapó. Nunca lo dejo en la calle, justo el garage no funcionaba y lo dejé solo una noche. No tengo seguro contra todo riesgo, por lo tanto voy a estar complicado. La verdad que un desastre, y sobre todo porque se escapó la persona, ¿no? Que podría haber sido peor si atropellaba a alguien, porque además se llevó puesto tres autos.
1: Desde Belgrano, Yasmín Abraham, Mitre informa primero.
0: Tiene 62 años y fue madre por primera vez. El caso de una mujer de mayor edad registrado en Argentina ocurrió en el Hospital San Felipe de San Nicolás de los Arroyos. Tras un tratamiento de fecundación in vitro, David nació por cesárea. Pesó 2 kilos 750 gramos. La mamá se llama Mabel.
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4: Atención automovilistas, están colapsadas las autopistas de Lepiane y Perito Moreno, es por un incidente vial en la zona de Empalme con la autopista 25 de Mayo, sentido Centro Porteño, a paso de hombre ambas autopistas. También demoras en la Panamericana y en el Ramal Pilar, sigue la reducción del kilómetro 48 tras un choque en la ciudad, en Pedro Morán, entre Lope de Vega y Altagracia, hay un corte total por un operativo policial. En Jujuy y Alsina hay reducción de tránsito y en Constitución y Lima, un peatón fue atropellado. Subtes están operando a horario, mientras Buenos Aires se prepara para un buen día.
0: Estamos en Bariloche, en la 103.1, la térmica, 1 grado 3 décimos bajo cero. Cielo cubierto con lluvia débil, aquí en Capital Federal, Gran Buenos Aires, cielo cubierto, la térmica 6 grados y medio. La humedad, 76%.
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0: de Pedro tiene razón, hay marcianos en la Tierra. Y la verdad que tiene razón, Eduardo. ¿Qué podés esperar de esta gente fantasma? Como dijiste, el tren fantasma. Muy lindo programa, Antonio de Madrid. Chao, chao.
1: Eduardo, tenés el mejor equipo, la mejor radio y los mejores oyentes. Marcelo de Río Cuarto.
2: A este jugador, que no va a haber otro, lo dificulto. Ojalá hubiera en Argentina mucho más como él. Lionel Messi, que tengan un muy buen día.
3: Sí, María.
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3: Bueno, me voy a ir a Pereira, allí está Pedro Gianello, enviado especial de Clarín en Colombia. Pedro, muy buen día, ¿qué tal? ¿Cómo va?
5: Hola Eduardo, ¿cómo estás?
3: Muy bien.
5: Está a 10 cuadras más o menos del centro de Pereira, no sé si se escucha.
3: Sí, te escucho y te veo también, te estamos viendo por el Mitre HD. Bueno, ¿cuál es la situación ahora, Pedro?
5: Y Pereira es una de las zonas más afectadas por este terremoto. Se están por cumplir casi 72 horas. Estuvimos trabajando primero en Cali, que es una ciudad muy, muy grande. Tiene casi, con el área metropolitana, 3 millones de habitantes. Ahí se cayeron 56 edificios. Estaban trabajando especialmente en 8. Y ayer llegaron los Topos Mexicanos, que es una asociación donde hay gente, entre ellos hay dos argentinos, que trabajan para buscar y tratar de rescatar personas, porque dice el alcalde, pudimos hablar con él, son las horas clave. Aquí en Pereira la situación es peor, digamos. Es más chica la ciudad, pero impactó más fuerte, estamos más en línea horizontal con lo que fue el epicentro del terremoto, y se pueden ver de casas totalmente destruidas. Estamos, te decía, a 10 cuadras del centro, y hay muchas calles que están directamente cortadas porque los edificios que son más bajos, pero se cayeron directamente, bloquearon las calles. Hay un poco de caos de tránsito, por eso desde la medianoche el alcalde de acá de Pereira prohibió la circulación vehicular. Solo pueden circular taxis, colectivos, buses y los transportes de los rescatistas. Uh-huh. Hay patrullaje, hay militarización de algunas zonas para evitar saqueos. Que eso está bastante tranquilo, se está cumpliendo, y en algunas ciudades hay toque de queda a la noche, desde las más o menos las 9 de la noche hasta las 6 de la mañana. El toque de queda, no se puede circular, ya te digo, excepto los transportes que llevan a los rescatistas, y hay bastante patrullaje de militares, lo cual es da cierta tranquilidad, en el sentido de no hay saqueos como pasó en otros lados.
3: Claro.
5: Me tocó estar hace menos de 2 meses en el terremoto de La Guaira, donde fue todo bastante más caótico.
3: Claro. En Cali ayer anoche hubo toque de queda, por ejemplo.
5: Sí, ya van, fueron desde el martes, fue el primer toque de queda, y miércoles también. Nosotros pudimos circular igual ese día. Fuimos hasta el complejo Torre del Limonar, que es uno de los más importantes, donde están buscando gente, porque eran dos torres de 5 pisos que se fueron hacia adentro. Y estaban trabajando, había decenas y decenas de voluntarios, y a veces esos voluntarios, esa

0: a partir de drones que detectan calor, que son del ejército colombiano, y otras metodologías, detectaron que hay personas con vida o calor, entonces por eso están buscando. Uno de los lugares importantes que buscaban ayer en Cali es en el hospital universitario, que se desplomó un ala, y ahí buscaban, tenían la lista de pacientes, por eso era bastante ordenado, y estaban buscando a 10 personas que supuestamente estaban atrapadas.
1: Que quedaron atrapadas. Y ahí en Pereira, nosotros ayer en la tele seguíamos con atención, en un edificio ahí en Pereira que también se derrumbó, colapsó totalmente, y también estaban buscando personas atrapadas. Ya habían logrado recuperar a varias, ¿no? Pero bueno, la verdad que ya pasaron, dentro de 15 minutos van a ser exactamente, porque eso ocurrió a las 9:30 de la Argentina, 7:30 de Colombia, ¿no? Estamos ya en 72 horas.
0: Sí, ahí el tema de las 72 horas es clave, porque se pueden, algunas horas más también, depende de cómo sea cada persona, pero se pueden aguantar sin tomar agua, que es lo más importante. Entonces, por eso están, ahora son las horas decisivas. Lo decía ahí cuando pudimos entrevistar en el Centro de Comando Unificado al alcalde de Cali, que se llama Alejandro Eder, nos decía que son las horas decisivas, por eso estaban siendo muy restrictivos con esto de que el toque de queda, con el tránsito, que no puedan circular vehículos, porque necesitan, entre otras cosas, acá en Pereira, ayer lo pudimos ver, fuimos a Las Lorenas, que es un complejo de distintos edificios de viviendas residenciales de clase media o clase media alta, que se quedó completamente destruido, y para llegar ahí era un caos de tránsito, incluso las ambulancias no podían salir. Entonces, tratan de hacer estas restricciones fuertes que parecen que no se puede circular, parecen muy fuertes, pero bueno, no hay actividad. Imagínate que estamos en el centro de Pereira, están todos los comercios cerrados, no hay, Pedro, no hay prácticamente movimiento.
1: ¿Detrás tuyo un edificio que está derrumbado, está caído? Es una casa baja, digamos.
0: Es como si fuese el techo de un estacionamiento, y al lado es un hotel. Pero está todo, no sé si llega, me corro un poquito más, se ve todo, el pilar por el cual se entra está totalmente rajado. Esto es el centro de Pereira, está todo así, todo está así, rajado, y el problema es todo lo que no está caído está sujeto a revisión por ingenieros. Estaban pidiendo desde la comuna que se acerquen, así como reciben donaciones, que se acerquen ingenieros civiles a poder chequear lo antes posible viviendas para saber si se puede reingresar. Después hay campamentos de refugiados con carpas en parques. Imagínense un parque cualquiera de los de la ciudad de Buenos Aires, plagado de carpas, con cintas de peligro, y esas carpas es gente viviendo esperando a ver si pueden regresar a sus casas. Es el otro costado de la tragedia, donde no hay edificio caído, hay viviendas rajadas, a un punto que las estructuras están muy comprometidas.
1: Pedro, ¿réplicas hubo o no? ¿Sentiste réplicas?
0: Hubo una en Cali, la más fuerte que sentimos fue en Cali, apenas llegamos, que fue un poquito más de 24 horas después, que fue de 3.8, pero no, la máxima que se sintió fue de 4.8, pero no se sintieron particularmente en la zona de Cali y Pereira. Sí, lo que el sistema sísmico, el Instituto Sísmico de Colombia dijo que hubo 47 réplicas después del terremoto, pero son todas menores al 4.8, por lo cual que son imperceptibles, tal cual.
1: Pedro, querido, un abrazo muy, muy grande. Gracias.
0: Bueno, abrazo a ustedes.
1: Chao, querido. Pedro Llanelo, el enviado especial de Clarín en Colombia. 9:19 en todo el país.
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1: Sí, Juan.
3: Bueno, Eduardo, ya completamos, ¿no?, lo que decía nuestro colega desde Colombia, de la agenda internacional del día de hoy. Básicamente, igual los diarios hoy reflejan lo que ocurrió ayer con respecto al eclipse, ¿no? Incluso la mayoría de los diarios de los Estados Unidos, de Europa y también de algunos del continente americano, por lo menos de Latinoamérica, el caso de los diarios de Brasil, estaban graficando lo que fueron. Fíjense las imágenes, los títulos de los diarios que está ahora en HD. Así que 980 millones de personas alcanzados, no en la totalidad, no del eclipse, sino la parcialidad, el 12% de la población mundial, y bueno, la sensación que deja esto.

0: por lo menos entre los que aquellos que pudieron verlo. Así que el gran tema esta mañana, las portadas de los diarios, como están describiendo ahora, o estamos describiendo a través del HD. El otro título que rescato esta mañana es el de New York Times. Ojo a esto, ¿no? Porque los ataques rusos, estamos hablando de la situación energética en los últimos tiempos, por obviamente la situación en Medio Oriente. Ahora, los ataques rusos contra decenas de buques de carga de cereales, dice New York Times, está amenazando el suministro mundial de alimentos. Y les agrego que también, si hoy uno mira los diarios europeos, empiezan a hacer detalles del impacto que tiene la sequía y el calor sobre la cosecha, ¿no? Sobre la actividad agropecuaria en Europa. Y se habla incluso en Francia de desastre agrícola. Sumo la cuestión de la guerra sobre estos ataques al suministro de alimentos, más las cuestiones climáticas, puede provocar también tensión al sistema o al sistema, a la cadena de producción de alimentos a nivel mundial, y esto disparar también la inflación, o por lo menos correr la inflación. Si bien ayer el otro dato también importante en los Estados Unidos fue el dato inflacionario, ¿no? Que fue más bajo de lo esperado, fue por lo menos, no fue el que decían las consultoras, fue más bajo, y esto trae cierto alivio también a la cuestión política en los Estados Unidos, porque se define, lo venimos contando, las elecciones de medio término en ese país, pero también a la llegada de Walsh a la Reserva Federal de los Estados Unidos, que le metía presión sobre las tasas. Así que otro dato interesante. Y me voy con este, ¿no? Porque hoy se está celebrando, si se puede celebrar, el centenario del nacimiento de Fidel Castro, ¿no? Una revolución que en realidad trajo hambre a Cuba. The Economist está hablando de, sobre todo, la figura de Marco Rubio, ¿no? Dice, Estados Unidos realmente podría restaurar la democracia en Venezuela. Y en el artículo dice, miren, ¿saben qué? Al presidente Trump en realidad no le importa nada la democracia en Venezuela. Pero ojo a Marco Rubio, que lo que quiere Marco Rubio es la democracia en todo el continente. Por lo cual, la injerencia que está teniendo el secretario de Estado en la, digamos, en el núcleo pesado duro de la Casa Blanca puede ser la llave para que haya pronto democracia en Venezuela. Así que la cuestión de Latinoamérica esta mañana también, querido Eduardo, en el resumen internacional.
1: Juan, hasta mañana.
0: Abrazo.
1: Bye.
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3: Alguien tiene que decirlo.
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5: Sí, Gaby. Edu, querido, primera novedad, por supuesto, saliente de judicial a esta hora, tiene que ver con un femicidio, un triste hecho en Villa Devoto, acá en Cava, en la calle Pedro Morán 5289, en un PH, siendo las 6:55, hace un rato, nada más 7:10 de la mañana, ingresa un llamado al 911 de policía de la ciudad, donde un hombre un menor, manifiesta que su padre habría matado a su madre y posteriormente se habría retirado del domicilio. Reitero, Pedro Morán, 5289. Durante la comunicación, comentó que se encontraba durmiendo junto a su hermana de 8 años, esta lo despertó y le informó lo sucedido, que es lo que él narró ante la operadora que lo atiende en el 911. Urgente, por supuesto, desplazamiento de policía de la ciudad y del SAME. Constatan el fallecimiento de la mujer con una herida de arma blanca en el abdomen y posteriormente a 200 metros del lugar, 200 metros Pedro Morán 5289, se da con el hombre tendido en el suelo con una herida cortante en el cuello. El mismo fue trasladado al hospital Vélez Sarsfield. Esto es una noticia que está en desarrollo. Tema 1, tema 2, en un rato a las 10 de la mañana jura el juez Juan, nuevo juez federal de Loma de Zamora número 2, Juan Rodríguez Ponte, importante porque va a tener a cargo causa de trascendencia, entre ellas la de Insaurralde. Tercer punto, el Consejo de la Magistratura abrió el concurso para reemplazar, a mí me dicen, al ex jueza Martín Irurzun. Ya no lo consideran en el Poder Judicial más juez, entra en su periodo de jubilación, con lo cual terminó su etapa luego de 32 años en la Cámara Federal y ahora se abre el concurso. Y por último, un operativo que se llevó a cabo hace un rato también de ARCA, procedimiento de la firma Importado del Sur. ARCA está trabajando en el tema de lo que es contrabando. Secuestraron 1.700 unidades de mercadería, 1.200 unidades de indumentaria, calzado, etcétera, etcétera. Y otro procedimiento que tiene que ver con secuestro de celulares, también desde la aduana.

0: dependiente, por supuesto, de Arca.
1: Muy bien.
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3: Corazón, corazón.
4: No, Eduardo, en el Día del Zurdo tenemos el diccionario de la izquierda: dictadura, cuando gobierna la derecha; fascista, cualquiera que no piense como yo; democracia, cuando gana mi partido; pueblo, solo los que me apoyan; imperialismo, Estados Unidos; justicia social, más y más impuestos; y derechos humanos, solo para los míos.
5: Exactamente. 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
5: 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Bueno, María, vamos con el resumen Blue.
6: Vamos, Mary, vamos.
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6: Vamos, sí, Mary, señor, vamos. Gloria a Dios. Chicos, ¿vieron el cuerpazo que hizo, que construyó el polaco?
4: No. Ay, por favor.
6: Ah, no, algo le habíamos mostrado cómo iba la transformación del polaco en el gimnasio. Miren lo que es ahora. Ay, después de haber trabajado, esto es fruto de su esfuerzo.
9: Deja de sufrir.
6: La verdad que a mí me cae re bien el polaco. Me parece un tipo re inteligente.
4: ¿Pero para qué se tatúan tanto?
6: Bueno, eso, los tatuajes, es muy de los jóvenes, ¿no? Pero dice el polaco una profunda reflexión, ¿eh? ¿Será que en toda mi vida tuve que cuidarme y pelearlo solo? Porque ahora se empezó a pensar en él, a ocuparse de él y de su cuerpo, y de su interior. Dice que siempre estuvo pensando en los demás, que toda su energía siempre fue puesta en la familia, en todos aquellos que lo rodeaban, antes que él. Y ahora se está priorizando. Y dice que está en eje. Está en eje, contento, en eje. Y en eje.
5: Mirá vos qué bien. Bueno,
6: yo lo veo muy en eje.
4: Somos
6: muy
4: el polaco.
6: En eje al polaco.
5: Está muy bien.
6: Es un pibe re inteligente. Acá lo tuvimos invitado una vez, ¿se acuerdan? ¿Se acuerdan?
5: No, la verdad.
6: ¿No te acuerdas?
5: No.
6: Bueno,
5: no.
6: Bueno. Atención, chicos. Una nueva colega. Nace una nueva estrella del periodismo. Tenemos un ingreso al mundo del periodismo.
5: ¿Quién?
6: Majo Riera.
4: Majo Riera.
6: La mamá de Lali Espósito.
5: Bueno.
4: ¿Quién te conoce?
5: Un saludo, Riera.
6: Majo Riera.
5: ¿Qué tal? ¿Cómo le va?
4: Majo Riera. Es la mamá de Wanda Nara.
6: Hoy está muy negativo, Edu. No sé nada. Sé que nada te gusta. Voy a empezar a romper papel.
4: Pará, loca.
6: No sé,
4: pará.
6: No te gusta el polaco. No te gusta Majo Riera.
4: Ya empezamos con la mamá de Wanda Nara.
5: No es con vos.
6: La mamá de Wanda Nara ya tiene su programa.
4: Nora Colosimo.
6: Ahora, Nora Colosimo. Ahora Majo Riera va a tener en Flow su propio programa.
4: ¿En Flow?
6: De televisión. Se va a llamar Bien de Familia.
5: A la miércoles.
6: Y va a entrevistar a otras mamás de otras estrellas.
5: Ah, interesante,
6: del mundo,
5: eso me gusta.
6: Estrellas,
5: ¿eh? Eso me gusta.
6: Porque dice que detrás de toda una, de cada estrella,
5: y hay siempre hay una mamá.
6: Una mamá que hizo un esfuerzo, que acompañó, que sostuvo. Entonces va a entrevistar. Dice que ella un poco lo hacía en privado eso. Y que había gente que le decía, pero ¿y por qué no lo haces público?
5: Qué bueno.
6: ¿Por qué no?
5: La idea es buena.
6: Que los seguidores te vean. Entonces va a entrevistar, ya tiene armado con la mamá.
4: Los que estudiaron ahí en el IS, en el COSAL.
6: Ah, eso ya no se usa, estudiar, Rolo.
5: No, eso no va más.
4: ¿Cómo cambió todo?
10: Está de moda ya.
5: Se acabó el estudio, Rolo.
4: Qué antiguo que soy,
5: No va más.
6: Bueno, va a entrevistar a la mamá de Emilia Mernes, de Milo J, de Nicky Nicole, y también a Marlene, que es la esposa de Montaner, y la mamá de Mau Ricky. Así que, bueno, dice que van a contar eso, cómo es acompañar a los hijos famosos. Así que le damos el ingreso al mundo del periodismo a Majo Riera.
5: A la mierda. Bueno.
4: Bienvenida, Majo Riera, al mundo del periodismo.
5: Muy bien.
6: No estudien más, chicos, no.

0: vale la pena. Que sea bajo ejemplo, ¿no?
1: A ver, bueno, si te dan ganas de no seguir.
0: No, Dios mío. Chicos, si con eso te dan ganas de no seguir, se dio una cumbre de estrellas.
1: ¿A la mierda? ¿Sí? ¿Quién? A la pelota.
0: Ekaterina Ojeda con Wanda Nara.
2: A la mierda. ¿Quiénes son?
0: Ekaterina es la chica que deslumbró a Mauro Icardi en Tequila, en la disco Tequila.
2: Sí, habías contado
0: que después
2: historia.
0: Se hizo famosa después. Claro, ¿cuándo conduce Ekaterina Ojeda un programa?
1: Yo lo estoy,
0: chicos,
1: viendo a la pego.
2: Y dale 10 minutos más, María.
0: Claro.
3: Es inminente la conducción de
0: queremos
3: Ekaterina.
0: Un programa conducido por Ekaterina Ojeda. Bueno.
1: Acá hay algo que dejaste pasar. La Pegüe vestido del zorro.
2: Sí.
0: La Pegüe es un grande.
2: Sí, sí, el señor está. Querubín.
4: Está Leo Paradiso.
0: Sí.
3: Leo Paradiso.
2: Como Sancho Panza. Sí.
0: Bueno, y Ekaterina Ojeda,
1: Dios mío,
0: habló sobre esa cumbre que tuvo con Wanda Nara. Fue a la casa de Wanda. Tomaron mate y comieron.
1: ¿Tomaron mate?
0: Mirá vos. Sí, ¿por qué? ¿No pueden tomar mate?
2: Mirá vos.
0: Tan raro. Tomaron mate y comieron galletitas Rumba.
2: Mirá vos.
0: Porque hay que saber.
2: A ver, la Rumba me encanta, ¿eh?
0: Hay que saber esos detalles.
1: Fíjate, María, que.
2: No, las galletitas Rumba me encantan.
1: Que aparecieron en el ambiente artístico dos figuras que el mes pasado no existían.
2: No, no existían.
0: Exactamente. Es que si no, el ambiente artístico se queda sin estrellas, ¿eh?
2: Bueno, se va renovando.
0: ¿Qué dijo Ekaterina de Wanda? Porque fue a contar todo, obviamente.
2: ¿Qué dijo?
0: Que es imponente con las palabras, Wanda. Quedó impactada por la elocuencia de Wanda. Dice que te dice algo y que vos te lo crees.
2: Mirá vos.
0: Dice, me dijo que nunca lo había visto actuar así a Mauro, así de baboso, ¿no? Que a ella jamás le sacaba la mirada. Y que le parecía muy loco que esté con la China y que esté mirando a otras. Me dijo que ella jamás lo vio como mujeriego a Mauro. Que él era muy atento con ella y todo el tiempo arriba y súper exclusivo, que es lo que corresponde. Jamás hubiese pensado que Mauro iba a actuar así estando de novio. Dice que Wanda le dijo que le sorprendió mucho y que pensó que era mentira hasta que yo, dice, fui con mi amiga a su casa y le contamos y vio nuestra complicidad. Bueno,
2: ¿qué tal,
0: ¿Qué tal? Cumbre de estrellas, ¿eh?
2: Cumbre de estrellas.
0: Cumbre de estrellas.
3: Bueno, Ricardo está sin club, ¿eh? Hay que ver para dónde va el tiro ese, ¿eh?
2: Lape del zorro.
0: Está sin club.
2: Mirá, el lape del zorro es una cosa.
0: Es un
2: impresentable.
0: Cara. ¿Cómo impresentable?
2: Impresentable.
0: Sí.
2: ¿Señor Paradiso qué hace? De...
0: Mal no le queda.
3: El señor Paradiso le hace la segunda.
4: De Bernardo.
2: El mudo.
3: El mudo.
0: Forro. Me parece que el bigote es muy grueso. Sí. Bueno, atención con este capítulo. Atención, patria youtubera.
3: Atención, Harry.
0: Bueno, por empezar, vieron que se estrenó la serie, la biopic de Moria Kazan.
2: Ah,
0: ayer. Sí. Bueno, fueron muchas figuras. ¿Usted no fue ninguno de ustedes?
2: No, nosotros
0: doctor
2: no somos.
0: Doctor usted no fue.
3: No fuimos.
2: No somos figuras, María.
0: Miren todas las figuras.
3: Vos tendrías que haber ido, Mary. ¿Cómo no está vos ahí?
0: Pero yo, ¿quién soy?
2: Pero
0: yo.
2: No sé, ¿y yo quién soy?
0: No, vos sos Eduardo Feynman.
2: No, yo no soy nada.
0: Mucho gusto, Feynman.
2: A mí no me invito. Mucho gusto, Feynman.
0: ¿Quién fue? El Pato Galmarini, que es el novio de Moria.
3: Es el novio.
0: Y le dijo que Moria le dijo el Pato, que es su novio muy atento, que Moria va más allá del mundo del espectáculo, que Moria es parte de la historia argentina.
2: No será mucho. No
0: y bueno, mucho. Sí, es un personaje Moria.
2: Historia argentina es otra cosa.
0: Y el Pato Galmarini se quiere casar con Moria.
1: ¿Se quieren casar?
0: Se quieren casar en la cancha de Boca. Los dos con la camiseta de Boca. Y dice que él ya pidió que le den la cancha de Boca, pero que no le estarían contestando, ¿no?
1: Hay que poner una moneda.
0: No.
3: Fue
2: el primero que crezca el pasto en la
3: cancha. Boca está con el tema del pasto. Le llegaron a meter van a romper la cancha.
0: Pero solo el casamiento, qué sé yo. Bueno, y otra cosa, Moria en su programa ayer hizo un acting.
1: Ajá.
0: Porque, bueno, obviamente se viralizó el guión de Facundo Moyano de que le hizo RCP a su novia Candela Arizaga. Entonces Moria, que no le cree nada a Facundo Moyano, es más, Moria no deslizó, lo dijo abiertamente, que habría habido un pago de $500,000 a la novia de Facundo.
2: Medio palo, ¿verdad?
3: Me parece que es mucho. Yo tengo otra información, pero no.
0: ¿Usted tiene la información de $65,000, un auto y un viaje?
3: De que hubo un acuerdo.
0: Bueno. Claro. Bueno, Moria hizo el acting del RCP. Se tiró al piso en su programa. Ahí está el doctor Capulla, ¿no?
3: Capulla está todo. Capulla está toda. dice todas partes. El rey de la vacuna.

0: y el rey del RCP también.
1: Capulla te vacuna.
2: El doctor Capulla te vacuna. ¿Qué hace el RCP?
0: Mirá, mirá el maestro.
2: Le pone la mano sobre. Atenta, Pati, la youtubera. Le pone la mano.
0: Llegó Capulla.
2: Las dos manos sobre el pecho a Moria.
3: Las dos manos.
2: Y todo el mundo ahora.
0: Parece una escena de alguna película de Meme Porcel, digamos.
2: Tal cual, tal cual. La estará vacunada.
0: Los doctores la prefieren desnuda. Los doctores. Expertos en pinchazos. Expertos en pinchazos.
2: Primero la afloja, Moria. No la afloje, doctor Capulla, si total, cuando uno le da un infarto, no tiene tiempo de relajarse ni nada.
1: No, pero Facundo Moyano te filma con un celular. Con una mano hace RCP y con la otra filma.
4: No, no. Con las gatitas.
1: Médico deportólogo.
2: Mira, ahí está el doctor.
3: Uy, uy, uy, uy, uy.
2: Apoya sus dos manos en los pechos de Moria.
3: Firme la mano izquierda.
5: El mismo truco del RCP.
1: Claro.
2: Y Moria ahí se ve que está emocionada.
4: La Capulla,
1: Y Capulla.
2: Bueno, y ahora todo el mundo está diciendo que Favaloro, un bobo al lado de Facundo Moyano.
3: ¿Qué te parece? Vos fíjate, de un infarto RCP. Y la mina corría como...
1: Cuatro cuadras. Esa cosa
2: lo bien que le salió el RCP.
3: Una atleta.
5: Una keniata.
3: Una atleta olímpica.
2: Y el tipo, un crack. Un cardiólogo de primer nivel.
1: Médico deportólogo.
2: Bueno, atención con esta noticia.
0: ¿Qué pasó?
2: Entramos en la pata delictiva del resumen.
1: ¿Delictiva? ¿Y ahora qué pasó?
2: Detuvieron...
1: ¿A quién?
2: A Junior Honorato.
3: ¿Quién es?
4: Junior Honorato.
2: Un delincuente brasileño.
1: Ajá.
2: Narco, es narco.
1: Ah, bueno, debe ser del PCC o del Comando
2: Se Romero. Viralizó por su belleza.
4: ¡Ay, papá!
3: El narco
4: para. ¿Vino a robar a la Argentina?
2: No,
1: no,
2: eso
1: lo detuvieron allá.
2: No, eso fue en Brasil. Fue detenido allá.
3: El narco lindo.
2: Un brasilero de 23 años. El delincuente hot.
1: Ajá.
4: Delincuente hot.
2: Miren el lomo que tiene este pibe.
4: Ay, por
2: la
4: favor.
2: Cara que tiene.
3: Muy bien. El narco hot.
5: Te vas a hacer delincuente,
2: Mary. Impresionante. Yo le auguro una carrera de modelo, de todo a este pibe. Bueno, chicos, la tendencia viral.
1: ¿Cuál?
2: Esto les interesa a ustedes porque se está dando entre los hombres.
1: ¿Sí?
2: ¿Qué se están dando entre hombres como regalo de cumpleaños?
4: ¿Qué se están dando?
2: Un beso en la boca.
1: Un par de medias.
2: Es tendencia. Es tendencia. Es lo último que se usa.
3: Pero a dónde.
2: Cumpleaños. ¿Quién cumpleaños pronto acá? Agosto. El doctor Cormillot.
1: El doctor Cormillot.
2: El doctor Cormillot cumple el 31.
1: A Cormillot ya nota toda, ojo.
5: Apretarse a Cormillot.
1: Ojo que Cormillot.
5: Hay que chapar a Cormillot.
2: El beso en la boca. Un amigo cumpleaños y el desafío es...
3: Es que todos los amigos le deben...
2: Te den un beso en la boca. O sea que nosotros...
4: El 30... Yo llego a Feynman y te como
2: No, chicos, yo les pido, por favor...
1: Ojo, el Cormi se anota toda.
2: Sumémonos.
0: En ese video que estamos viendo en nuestro canal de YouTube, hay uno además que mete mano en el cuello, ¿no?
3: ¿Cuándo? Sí. Y en la nuca,
0: En la nuca es tremendo.
3: Escuchá una cosa. ¿Cuándo cumple Cormi?
0: El 31.
2: El 31
1: Roca floja.
3: ¿El 31 de agosto?
0: El lunes.
3: No vengo ese día.
1: No, Edu.
2: Todos le damos...
1: Está esperando tu beso.
4: Hay un audio, Cormillot.
1: Beso a beso.
3: Ese día no vengo.
4: ¿Qué quiere, Cormillot?
3: Masaje de próstata.
2: No, yo prefiero darle un beso en la boca. No. Bueno, novias para Rolo. Novias
4: para Rolo.
1: El beso para Cormi.
2: La tengo a Mía Riviera.
1: Con auto y todo, mirá.
2: Mía Riviera.
4: Qué distinguida.
2: ¿Qué te parece, Rolo?
1: No tenés que viajar más en subte, Rolo, y en colectivo, mirá.
5: Es un híbrido, Rolo.
1: Te paso a buscar con el auto, mirá.
0: Es un híbrido. Mirá, te voy a decir una cosa.
3: Yo creo que ahí tenés que estar, ¿eh?
2: Sí,
0: te gusta. Más armonioso que hemos visto.
3: Sí, totalmente.
1: Sí. Vas a buscar con el auto.
4: Pero tiene auto.
1: Exacto, ¿eh? ¿Qué más querés?
3: ¿Qué más?
2: Bueno, y si no, la tengo una morocha.
1: A ver.
2: Fíjate que acá ya hay más detalles.
1: Está en la playa, playera.
2: Lo que calza esta señorita. 1.300 centímetros cúbicos de Lola.
1: La mierda.
2: Sí, porque hay un...
1: Se moja los pies, diría
4: Rolito. Lo lamento.
0: Se los está mojando porque la foto está en el mar.
1: Bueno, ahí sí se
0: bueno, pero en la ducha no.
2: La ducha no.
0: De arriba cae...
2: Porque el otro día preguntaban cuánto tenía. Bueno, ya en centímetros cúbicos ya les conseguí la medida porque hay un
3: el
2: sitio,
3: volumen.
2: Hay un sitio en Instagram que te dice exactamente
1: el volumen.
2: 1.300 centímetros.
3: ¿Y la primera cuánto? ¿Qué volumen?
1: ¿Cuánto venía de volumen?
2: No, un poquito menos me parece que era la primera.
4: No, pero está bárbara.
2: ¿Te gusta esta, Rolo?
4: Pero no tiene auto.
5: Se quedó sin hablar.
0: Esta está a pie, mirá.
3: Yo creo que para vos, Rolo, la primera.
4: Sí, porque tiene auto.
0: El auto es clave.
3: Claro,
0: el auto
3: es fundamental.
2: Mira, ahí está. Esta tendrá 1.100.
3: Más fina. Por lo menos es más fina.
2: 1.100 tendrá esta.
0: Más armoniosa.
2: Bueno.

0: Dos chongos, ¿vale? A ver, para la patria youtubera femenina.
1: A ver si alguno me hace dudar, María.
0: Primero un morocho, a ver. Pongan el morocho primero. A ver.
1: Ay, mira lo que es.
0: Mira, observen, Eduardo, te pido que señales cómo se le marcan las venas en los brazos.
2: Sí, pero tiene un problema, Imeri.
0: ¿Qué problema?
3: ¿Qué problema?
2: No, es algo de circulación, pero no puede marcar.
0: No,
2: tanto.
0: No, para mí.
2: Tiene que ir al flebólogo, Meli.
0: Tiene buena irrigación sanguínea este muchacho.
4: ¿Qué es el problema para que le encuentren la vena?
1: Claro, tal cual.
0: Cuando le hacen, te hacen una transfusión.
1: No le tiene que meter un latigazo en el brazo para que...
2: O cuando se va a sacar sangre, María.
0: Claro, no tiene
2: problema.
0: Claro.
2: No tiene problema.
5: Exacto. Y el mosquito también.
0: Y ahora tenemos uno un poco más discreto.
3: A ver,
0: el
3: rubio. Muchacho.
0: El rubio.
3: Ay,
0: pero fíjate lo mismo. ¿Cómo se le marcan las venas en los brazos?
1: No, te impresiona. A mí me da como una...
3: Sí, es una mezcla de los suplementos y todo lo...
0: Mirá los
3: ojos. De la papota. Claro, la famosa papota.
5: Hay mucha papota.
2: Hay mucha papota. Media,
0: miren los
2: inflado.
0: Ojos de este muchacho. A ver, ¿podés hacer zoom en los ojos? A ver porque acá no todo es la carne, sí. Chicos.
2: Claro. Pacha tiene el tipo, ¿no?
0: No, impresionante.
3: Pero está mirando los ojos, Mary.
0: Los ojos, la nariz. Mirá.
5: A mí no me gustan los hombres, pero a veces uno.
0: A veces
3: duda.
0: Uno
3: duda.
0: Bueno,
3: como dijiste ayer, hombre, pero no fanático. Un amigo se rió mucho cuando dijiste eso.
0: Muy bien. Ahí está, suma los ojos. A los ojos.
5: Ay, pero no me miren así que no soy de
0: tierra. Ustedes saben que los ojos verdes son los menos comunes en la población en el mundo. Es el 1 o el 2% de personas.
5: Ese tiene un ojo verde y el otro azulado.
0: No, tiene
3: ojo verde.
0: Exacto.
2: Muy bien, ¿eh?
0: Impresionante.
2: Muy bien.
0: Bueno, cerramos el
3: resto. Bien, vamos.
5: Bien,

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0: cielo cubierto en Capital Federal y Gran Buenos Aires. La sensación térmica 6 grados 7 décimos. Dará a conocer esta tarde la inflación de julio, que según las estimaciones privadas podría ubicarse entre el 1,8 y el 2,4%. De confirmarse un registro superior al 1,9% de junio, se interrumpiría la desaceleración de los últimos tres meses. Femicidio en Devoto.
1: Un nuevo femicidio golpea el barrio de Villa Devoto. La policía de la ciudad detuvo a un hombre de 56 años que asesinó a su esposa de nombre Romina Calvo. Los detalles son escalofriantes. La hija de 8 años, entre lágrimas, despertó a su hermano mayor y le relató lo sucedido. Fue este quien llamó a la policía, por lo que el femicida fue detenido a 200 metros del domicilio y presentaba heridas en el cuello. Yasmine Abrán, Mitre informa primero.
0: Arde Independiente. Después de ser eliminado de la Copa Argentina por la goleada Atlético Tucumán, el club analiza el futuro del técnico Gustavo Quinteros, quien anoche fue particularmente crítico.
2: La tristeza, vergüenza, volver a pedir disculpas a la gente. Fue una derrota muy dura que nos hace mucho daño. Yo como entrenador me da vergüenza, asumo toda la responsabilidad.
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4: Se complica la General Paz ahora por un accidente en la bajada de Beiró, mano al río de la Plata, o un tránsito lento en la Panamericana. También sigue congestionada la autopista de Lepiane y también Perito Moreno en dirección centro porteño. Esto es tras un incidente vial en la zona de Empalme con la

0: 25 de mayo. En la ciudad hay congestiones con Vejusto y Santa Fe hacia Libertador por obras, demoras en ambas manos. También en Amenábar al 1700 hay reducción por una pérdida de agua. Y en Artigas al 500 entre Avellaneda y Aranguren hay un corte por un operativo de bomberos.
1: Buen día, primeras luces del día.
2: Estamos en Tandil, en la 93.1. La térmica 3 grados y el cubierto con neblina. En Capital Federal y Gran Buenos Aires, cielo nublado. La térmica 6 grados 7 décimos y la humedad 78%.
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14: Martín Esteban.
15: Sí, aquí estoy, Eduardo, para completar más datos. Pese a esta semana con intensa humedad ambiente, es clave para terminar de sembrar el trigo en la República Argentina. En La Pampa se ya terminó la siembra, se sembraron 247.000 hectáreas y 44.000 hectáreas de cebada. Hasta hace pocos días atrás, la condición buena, excelente, superaba el 80%. Para estos cereales. Hablando del mercado, $428 promediando la soja en Chicago, $506.000 la tonelada en Rosario, así que veremos qué pasa en el resto del día, Eduardo.
14: Gran abrazo. Chau.
15: Igual para vos.
14: Hasta mañana. Chau.
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0: Mira, pequeño Cuca, si escuchaste lo de Ferraresi, espero que abras la cabeza de una buena vez. Te siguen robando aún no estando en el gobierno.
1: Edu, sí. 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
3: Es verdad, tengo una plegaria para encontrar el hombre perfecto y repetir todas las noches con fe. Para las mujeres es así. San Antonio, encuéntrame un novio. San Alejo, si no es pendejo, que no sea muy viejo. San Gabriel, que me sea fiel. San Hilario, que me dé todo el salario. San Erasmo, que me lleve hasta el orgasmo. Y San Canuto, que no sea...
4: No, no.
3: Ni vago y que trabaje.
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4: Sí. Bueno, hoy, Eduardo, los mercados estarán pendientes del dato de inflación. 16 horas, el INDEC da a conocer el numerito de julio. Ayer el ministro Caputo se refirió al dato que dijo iba a estar entre 1,9 y 2,3. Abajo de 2% va a ser un dato positivo en función al dato que salió de la Ciudad de Buenos Aires el viernes. La semana pasada salió 2,9. Arriba de 2,2 va a ser un dato negativo. Pero el mercado está preparado para ese rango, es decir, 2 y 2,2%. Los bonos SER, obviamente los primeros que van a reaccionar en función del dato que surja. Ayer el gobierno nacional concretó otra licitación de deuda, era bastante simple, 4,5 billones de pesos que había que renovar, tasa de interés más o menos las que esperaba el mercado. Por eso te diría que en cuanto a tasa de interés en pesos, estamos en una suerte de como decía un informe de 1816, de cooling break, como que va a quedarse todo tranquilo en los niveles actuales de las tasas de interés.
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2: Tanda y paz.
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0: Marce, buen día, buen día.
1: ¿Qué haces, Marcelo?
2: Eduardo, ¿cómo
0: muy
2: están,
0: bien,
2: chicos?
0: Muy bien, bien, muy bien.
2: María,
3: ¿qué bien? Tal?
2: ¿Todo bien?
0: Ay. Muy bien.
2: Hoy es jueves, chicos.
4: Vamos, previernes.
3: Falta un día. Vos,
1: el cuerpo lo sabe.
3: Yo cuando me subo al auto para venir el jueves, sí, digo, falta un día. Sí. Qué alegría.
2: Te autoengañás, ¿no? En realidad faltan dos.
0: Cuando... Sí. Es que no, sí, pero yo es cuando que... me levanté hoy a la mañana pensé exactamente lo mismo.
3: ¿Sabes
0: jueves,
3: por qué?
0: Qué grande, mañana
3: porque,
0: es viernes.
3: Porque el momento más difícil del día es el momento de levantar, claro, para nosotros.
2: Claro.
3: Después ya venimos acá y todo es buena onda, diversión, cosas lindas, así que uno se, se siente mejor. Pero el momento de saltar de la cama, esa era la parte más dura.
0: 4 de la mañana, cuando suena el despertador,
3: no, es te, muy te querés
0: dura,
3: matar.
0: Muy duro.
2: Lo sé, lo
3: ya
2: sé
3: cuando,
2: muy bien.
3: Cuando

0: Cambiemos horario con vos, ya vas a ver.
1: Ya vas a ver.
2: No, chicos, nunca más.
1: Ya vas a ver.
2: Nunca más.
1: Ya vas a ver.
2: Nunca hay que decir nunca,
0: nunca,
2: ¿no?
0: Digas pero... nunca, nunca digas nunca.
3: ¿Trajeron la bandera?
4: ¿Qué bandera? ¿Cómo?
3: No, porque íbamos, hoy se cumplen 100 años del nacimiento de Fidel Castro. Íbamos a quemar una bandera norteamericana en vivo.
4: La trajeron todavía, pero... No. No.
1: Esto. Hoy es 13 de agosto.
4: Eduardo. Hola, Eduardo.
1: Hola, muy buenos días. El calendario, ese artefacto aparentemente neutro, pero cargado de significaciones hegemónicas,
0: es un poeta.
1: Nos impone la conmemoración del DIZ.
0: ¿DIZ?
1: Día Internacional del Zurdo.
0: ¡Ah, cierto! Pero eso, a ver, ¿esto tiene algo que ver con el nacimiento?
5: No, tiene que ver con lo diestro o lo siniestro.
1: Durante siglos se los llamó siniestros. Se los obligó a cambiar de mano en las escuelas. Se los asoció con lo demoníaco, con lo torpe, con lo imperfecto. Y todavía hoy.
0: Hay como un estigma, ¿no?
1: En pleno 2026, un zurdo tiene que adaptarse a un universo que no fue pensado para él.
0: ¿Es verdad?
1: ¿No es esta acaso una metáfora casi perfecta de lo que ocurre con las mayorías populares? Cuando se les impone un modelo económico, cultural, social, político y comunicacional que los deja a contramano.
5: Déjate.
0: Ay, qué voz espectacular.
4: Pregunta,
0: no, no te convence con esa voz, de ser zurdo.
1: Hoy se celebra entonces no solo una lateralidad, sino una resistencia. Una resistencia silenciosa.
0: Mira.
1: Casi invisible, pero persistente.
4: Mira.
1: Porque cada vez que un zurdo logra escribir sin mancharse la mano, o abrir una lata sin pelearse con el abrelatas, o firmar un documento sin que le digan qué letra rara tenés, está librando una pequeña batalla cultural.
0: Ahora, qué oportuno Fidel Castro nacer el Día del Zurdo, ¿no?
1: Hoy,
0: increíble.
1: En honor al comandante Fidel Castro, acá estamos los zurdos. Esto no es solo una fecha, es un espejo. Un espejo en el que, si miramos con atención, vemos reflejada la misma lógica que organiza tantas otras exclusiones. La de quienes viven a contramano de un sistema que nunca los tuvo en cuenta.
0: Eduardo, ¿vos sos zurdo?
1: A veces. Cuando me conviene, sí. Paguen la cuota de Ether.
0: ¿Vos sos zurdo con OSDE?
1: No, tengo otra obra social.
0: Ah, mira.
6: Muchas gracias, querido Eduardo, por recordarme, chico.
0: ¿Cuánto vale la cuota de Ether?
1: En estos momentos, actualizada por inflación, más o menos está en mil.
0: ¿Mil qué?
1: Dólares.
6: Imagino, chicos, que ustedes no le cobran nada a los que van a hacer locución.
1: Bueno, somos zurdos, pero no boludos. Fidel.
6: Chicos, si cobran la cuota de locución, estarían haciendo capitalismo.
2: Ay, bueno. Claro.
1: Bueno,
0: no creo que...
1: Vos en los 90 necesitaste de las inversiones hoteleras para sobrevivir luego de la caída del muro, así
6: hola.
1: No me corras con eso.
0: No lo corras por izquierda.
6: Hola, no se siente bien, Eduardo. No se siente bien.
7: ¡Aquí, labios rebeldes!
1: Hermano americano, para todos los zurdos que nos escuchan...
0: Sí.
1: Acá Axel. Estamos.
0: Axel también se tiene que sumar a esta
1: claro,
8: sí, seguro. Muy buenos días a todos, a todas Axel. Y a todes. Acá estamos celebrando y celebranda este día. Este día que comúnmente es un día común, pero no está en la mente de
0: poeta,
8: todos y todas. Por eso lo queremos celebrar con el puño en alto.
6: Muy bien,
8: saludar
6: bien.
8: A la compañera Miriam Bregman.
6: Saludo.
8: Y decirles que hemos llegado a la unidad. Y al consenso con el compañero Máximo,
2: claro,
8: con el compañero Massa. Y estamos todos unidos, triunfaremos en contra de Milei. Y el candidato soy yo, llegamos a ese acuerdo.
6: La unidad de seis de Marcos Paz van a llegar ustedes.
8: Bueno, esos también nos van a votar y con eso vamos a llegar a la victoria. Hasta la victoria siempre. ¿Eh?
6: ¿Eh? ¿Es verdad que, sea, que un zurdo va más veces a una marcha que a buscar laburo?
8: Bueno, ese es un preconcepto gorila, Rolo Villar. Ese es un preconcepto que tiene siempre la derecha de estigmatizar a la gente que se moviliza. 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

0: A la gente en su casa, consumiendo lo que vos propalás por esta emisora, que pertenece a un monopolio Clarín, que no estoy tan en contra ahora.
1: ¿Estuviste
2: cómo va cambiando el discurso? Sí.
3: Ayer estuviste con Massa y con Máximo.
0: Sí, grandes amigos, grandes compañeros. No, yo me fui último por las dudas de la reunión.
3: No se quería ir nadie, ¿no?
0: Pero hay compañeros que también renuncian, pero que después son tan eficientes en su cargo que lo vuelven a tomar. Es el cargo del compañero Ferraresi. Tenemos un móvil de Mercedes Pritti en este momento.
4: Impresionante lo de
0: Ferraresi. Él se fue de la intendencia de Avellaneda, pero... fíjate vos qué gesto el de la mujer de volverla a tomar.
4: Para que no se quede sin trabajo. ¿No?
0: Mercedes, ¿estás ahí? ¿Dónde estás?
5: Axel, aquí estoy.
0: ¿Estás ahí?
5: Nos vinimos a Avellaneda.
0: ¿Dónde estás, Mecha? ¿Estás ahí?
5: Ya sé, Sergio. Así es. Vinimos para Avellaneda porque parece que después de haber renunciado a la intendencia, Ferraresi fue nombrado asesor de su esposa y gana 100 millones de pesos por mes.
6: Exactamente.
5: Así renuncia cualquiera, culiada. So, dígame dónde hay que firmar. Bueno, chico, ahí lo veo a Ferraresi. Vamos a perseguirlo. ¡Ferraresi! ¡Ferraresi! Míreme a la camarita o luego renunciar a su cara de un celular. Para el YouTube de Radio Mitre, para el Facebook de 7 el sueldo, lo que será el aguinaldo.com. Ferraresi, ¿es cierto que renunció a su cargo de intendente porque su mujer le paga más que el municipio? Ferraresi, para el Instagram de Luna de Avellaneda, ¿es verdad que se cansó de que le pongan palos en la rueda? ¿Por eso ahora se puso 10 palos en el sueldo?
0: ¡No!
5: Ferraresi, para el Facebook de El Muni se va para arriba.com. ¿Es verdad que como gana 10 palos, con lo que aporta de su sueldo a la obra social, la alcanza para comprarse una prepaga? ¡Ferraresi! Míreme la camarita, Ferraresi. Para el Snapchat de maridoasueldo.com.
4: ¡Marido a sueldo!
5: ¿Es verdad que los 10 palos lo gana como personal de mantenimiento porque lo mantiene su señora? ¡Escúcheme, sinvergüenza! ¿Es verdad que como de Avellaneda es hincha de la academia? ¿De la academia del choreo?
4: Totalmente.
5: Bueno, chicos, ahora los tengo que dejar porque me tengo que ir a mi otro laburo.
0: ¿Qué otro laburo?
5: Acabo de contratar la mujer de Ferraresi.
4: ¿Así?
5: Para ser jefa de prensa de Avellaneda.
3: Bien, Mecha, bien.
5: Me preguntó cuánto quería ganar. ¿Y? Le dije, si tu marido gana 10 palos, yo por lo menos, por menos de 20 no muevo ni un dedo.
4: Muy bien, Mercedes. Bravo. Por lo menos un...
2: Muy bien, la compraron en vivo.
4: Qué impresionante.
5: Totalmente, Eduardo. Un abrazo grande, ¿eh?
4: Sí, qué grande Ferraresi. Nombra sucesora a la mujer y la mujer lo contrata.
6: Lo nombra,
4: Nada,
1: debe ser por mérito.
7: Excelente el comentario, María Isabel Sánchez.
4: No, impresionante, Mabel.
7: Por fin algo de compromiso. Con porque la... últimamente los pases de esta emisora, todo joda y liviandad.
4: Con la plata de los contribuyentes de Avellaneda, Mabel.
7: Sí, y así está la provincia de Buenos Aires.
4: Exacto.
7: Cada vez peor, cada vez peor.
0: Es verdad.
7: Todo esto pasó porque no religió María Eugenia Vidal.
3: No, totalmente. No diga eso.
7: Todo se fue al carajo desde el paso del 2019.
4: Ay, tiene razón.
3: Mabel, viste que ahora Karina se reúne con Macri.
7: Sí. Ay, sí, se estuvieron ahí mandando mensajes.
4: Una cumbre, sí.
7: Ajá.
1: Dicen que hablaron por teléfono, por celular, por WhatsApp.
7: Sí. ¿Usted tiene data, Mariel?
3: Porque Mariel.
7: A mí me dijeron que... Van a tratar de lograr la unidad para que le demos la ciudad a los cucas.
6: No por WhatsApp, hablaron.
1: No, sí, pero hablaron, la llamada telefónica fue por WhatsApp.
6: Bueno, sí.
1: WhatsApp.
3: Claro. Ellos no se pueden ver, por eso se...
1: Sí, claro, totalmente.
3: Eso es el diálogo telefónico.
1: Pero me decía, no te entiendo, el audio se entrecorta. Decía. ¿Cierto que contrató un traductor, Karina?
8: Y te decía, no puedo descifrar lo que decís, Mauricio. Estamos por eso. Vamos a ver de qué podemos hacer. Por eso. Se iba por ahí la señal y llegamos. ¿Acuerdo? Algo, lo sacamos a mi primo el Macri Negro.
4: Tiene razón.
3: ¿Cómo?
6: Igualmente, a mí me contaron, Marcelo, a mí me contaron que está bastante incrédulo, más allá de que haya hablado con Karina.
1: Total, yo también
6: bastante
1: tengo.
6: Bastante incrédulo.
4: ¿Macri?
6: Sí, es Macri.
1: Que Macri. Es más, que de esa media hora, 15 minutos fueron
9: te pasaron factura hasta
6: bastante increíble.
9: Blindar el cambio, esa es la.
10: Así que no fueron facturas de luz y de gas.
3: No, no.
7: Porque jugaron a dividir, hay que recordarlo. ¿Qué fue la Píparo cuando fue candidata en provincia? Jugaron a dividir. Lo mismo Adorni cuando fue candidato en la ciudad. Jugaron a dividir.

0: Tranquila,
1: tranquila, Mabel, no, Mabel, te va a afectar.
2: Por favor.
0: Recuerde, Mabel, que...
2: Estoy alterada.
0: Hay que contar los votos después, ¿eh?
2: Sí, sí, pero estoy alterada porque hoy Verdún me dedicó un...
1: ¿Qué?
3: ¿Qué dijo, Verdún?
1: ¿Qué dijo?
2: Escuchémoslo, escuchémoslo porque me nombró en el informativo.
4: A ver. Tiene 62 años y...

0: Calfor Pampián. Mabel.
1: Qué voz tiene.
2: ¿Qué tal Mabel? La cesárea? 10 puntos, ¿no?
1: Y nació por cesárea el bebé.
2: Sí. Una amiga mía tuvo esa edad, el pibe.
3: ¿Ah, sí?
2: Un bebé tuvo a los 63.
3: Ah, sí.
2: Y después fueron los familiares a conocer al pibe y dijo ella, tienen que esperar. ¿Esperar qué? Esperar que llore porque no lo encuentro, no me acuerdo dónde lo puso.
1: Pero qué malo. Qué
4: yo soy tan gorila que de chiquita no tomaba la teta, tomaba licuado de varano. Lo quiero a Verdún, por favor, ay, que sea mi donante.
1: Así que venga Verdún.
0: Mabel.
4: Ay. Esa pronuncia.
1: ¿Qué quieres que te done, Verdún?
5: Qué bien que dice Mabel.
1: ¿De qué?
4: A ver cómo lo dice.
0: Escuche, Mabel.
2: ¿Vio a Verdún este último tiempo? ¿Vio que se agregó panza?
1: Ah, le queda divina.
6: No, son músculos, es puro músculo.
3: Está tremendo el sátiro de la nuz.
1: Está haciendo fierro, Verdún.
2: Cuchillo y tenedora.
4: Está haciendo fierro que me eche uno.
1: Ay, Pavel, esta mujer está sacada. Desde que fue madre, está con las hormonas.
5: A full.
1: A pleno.
2: Decía que iba a ser madre, era Verdún, ¿vio?
3: Dice que duerme con media, Verdún.
4: A ver, con media. A ver.
1: Sí.
0: Para dormir con media. Con media adentro.
2: ¡Ah! Divino. Grande. Ah,
3: le gusta como dice Mabel, ¿no?
2: Sí. El sátiro de la noche.
0: Mabel.
3: ¿Qué voz?
0: Mabel.
4: Juntémoslo. A Verdún con el Orsa. Que diga primero Verdún Mabel y después usted el Orsa.
2: Muy bien.
0: Mabel.
2: Mabel.
0: Mabel.
2: Mabel. Mabel.
1: A ver, el Orsa, Mabel fue mamá a los 62 años.
2: Mabel fue mamá a los 62 años.
4: ¡Qué golazo, ¿no? ¡Qué golazo!
2: ¿Cómo le cabecearon el nene?
4: ¡Fútbol! Y tenemos otros oyentes acá porque ¿sí? Radio Mitre es una emisora que tiene los mejores oyentes.
2: La mejor oyente del mundo está en
4: acción. Porque siempre. Ustedes últimamente al aire, pura frivolidad.
2: ¿Ah, sí?
4: Ayer con un Midachi. ¿Qué es esto? ¿Qué estamos en 1990?
2: Grande, Miguel.
1: Falta que traigamos a Daddy Brieva.
4: Sí,
1: ¿no?
4: Esther ya estuvo. Ya estuvo en esta emisora.
1: Es verdad, es verdad.
4: Dos años. Cuando no sabían mañana, cómo ganarle al Negro Oro, lo trajeron.
6: Sí, claro, la competencia. Sí.
4: ¿Cuántos puntos hacías en esa época?
6: ¿No? Ah, hacía 45, 48.
4: Claro.
6: Lo que ve. Sí. No importa.
3: La radio se prendía con todo negro.
6: ¿Eh? Así es, la gente acaba de prender la radio. 10 y 19 en la mañana.
2: 24 horas aprendida, negro.
6: Acaban de prender, Rolito querido, ¿eh? 10 y 19 en la mañana. Acabo de subir el YouTube a 26.000 personas.
4: Tenemos un oyente, escúchelo. Adrián, sí. Adriano de...
7: Pero vi tres comentarios, así, pichón, sí. Me rompe tetas. ¿Escuchaste Toto Caputo pidiéndote los dólares? Son liberales, ¿eh? Economistas liberales. Y te piden que saques todo el colchón. Mientras que saben que toda la confianza está aniquilada por ellos y por toda la cátedra política argentina.
1: Mira.
7: El segundo, ¿qué te dice este Pucherito Milei?
6: Sí.
2: Pucherito.
7: Demoliciones, Milei. Te dice, no hay recursos. Y general, los estúpidos, sos el economista. Pueden hacer economía. Dice que funciona banca puerta.
2: Banca
7: minería,
2: muerta.
7: Que más y campo, y eso traemos, eso son gotas de agua. Te repito, creo haberte lo dicho, 600.000 millones de nuestro PBI, ya lo sabes. Y si mi mensaje, esto es lo importante, fundamental. Sí. Si mensajes te molestan, pásatelo por el trasero, pichón.
6: Bueno, muchas gracias, pichón. Deja tu mensaje al 11-3003-0790. La gente acaba de prender la radio. Dale, subímela.
4: Ahí está.
6: Sí, negro, está legal.
5: Los oyentes del negro son increíbles.
6: Los oyentes del negro. Mandá tu audio. Saludalo al negrito. 11-3003-0790. Estamos en vivo. Eduardo Feynman, una cortita y al pie.
4: Año breve, por favor.
5: Bueno, el...
6: Gracias, Edu, querido. Se acabó el tiempo. Ya lo vamos a estar debatiendo aquí. Leandro Guanzante, un periodista deportivo, monotributista.
3: Sí. Sí.
6: Tengo... Cortita y al pie, una de deportes.
3: Información de último momento.
6: Qué bueno, Leandro, en un ratito nada más. La gente me quiere escuchar a mí. 10 y 21 en la mañana.
3: La economía Bonelli.
6: Marcelo Bonelli.

0: una de economía, sí, cortita y el pie, Marcelito, sí, dale.
1: Tengo una información.
0: Gracias, querido, impresionante. Cortale el micrófono, ahí estamos. Muy bien, el número uno, Rolo Villar. Chiste cortito y al pie, Rolito.
2: El negro del negro que va.
0: Qué bueno, espectacular. Espectacular, qué lindo, me encantó. Ariel Tarico, el número uno, sí, así es. Imitador, espectacular, conductor, sí, de N, todos los, sí, programas y demás. La rompe, sí, en todos los teatros, la sigue rompiendo. Ariel Tarico, por favor, dame, sí, un personaje cortito y al pie, Arielito. De.
3: Bueno, compañeros, ahí está el...
0: ¡Muchas gracias! ¡Impresionante! La gente acaba de prender la radio. Estás aquí en Radio Mitre. 10 y 22 de la mañana. Más de 26.000 personas conectadas en YouTube desde que aparecí yo. Mariel Tilenarda.
4: ¡Hola, negrito! ¡Buen día!
0: ¡Muchas gracias! Cortale el micrófono. Con eso ya está. ¡Muchas gracias!
5: Negro. Ahí en YouTube. Sí. ¿Qué sé lo que hay para escanear?
0: Sí. Vamos a decirle que sigue la joda después del pase más escuchado de la radiofonía argentina. Sigue la joda. Rolo Villar en el Tarico, Nacho Julián, y hoy un invitado muy especial, Carlos García, que
5: Carlitos
0: viene.
5: Carlitos García, un showman que no sabe lo que es, se lo voy a presentar a usted, Mariel.
4: Ah, mira, ¿en opa, serio?
5: No sabe cómo canta.
0: Toca la guitarra, un instrumento.
5: Como quita la tocarra.
0: No sabes cómo toca el traste.
4: Es romántico.
1: ¿Lo vas a dejar hablar, negro?
0: Un minuto y medio.
6: Carlitos, no, puede ser. La historia de Carlitos García, que es un grande, un, sí, gran, sí, humorista, fue a Chile, pero se hizo pasar por mexicano.
4: No. No, ¿por qué?
6: Porque decía que era argentino, lo mataba.
4: Ay, para tanto.
6: Fue horrorlo. Un éxito, sí, un éxito en el Festival de Viña. Pero como mexicano. Hay que recordar que hoy el país cambió.
0: Ah, sí.
6: Sí, sí, es verdad. Ya se juntaron Axel, sí, se juntaron con Massa, con todo. Máximo.
7: Se,
6: sí,
7: van a encontrar un nuevo moderado.
6: Es verdad. Vos que querés volver.
7: Ese verso ya lo conozco, ¿no?
4: Claro.
7: ¿Cómo se llama? Frente de todo, boludo.
4: Ahora, ya tiene tantos nombres que estamos perdidos, ¿viste?
6: Terminemos con esta pelotudez de la inteligencia artificial.
4: No, ¿cómo?
6: Con el doctor Feynman.
4: Rolo.
6: Sí, una boludez total. Volvamos, a ver si escuchan esto. A ver.
8: Solicito ingreso, reserva y tratamiento para el proyecto de resolución 186526. Que propone adherir a la conmemoración del Día del Orgasmo Femenino.
0: ¿Qué tal, eh?
8: El cual celebra cada 8 de agosto.
4: Mira.
8: Y señalar que dicha fecha tiene como objetivo visibilizar la importancia del bienestar sexual femenino, reconociéndolo y acallando las voces de les machirules, reconociéndolo como una dimensión esencial e inseparable de la salud sexual e integral.
0: Ah, la Tere es un personaje.
4: Escucha, igual me lo diste tarde, 8 de agosto se me pasó.
1: Y bueno, hay que esperar el año próximo.
0: Claro, exactamente.
1: El próximo orgasmo es el 8 de agosto.
5: No llegué al 8 de agosto.
1: 2017.
4: Mabel. Tenemos que esperar hasta el año que viene ahora.
0: Mabel. El otro día le pregunté.
1: Eres un añito.
6: Preparate el 7. El 8 festejás.
0: Sí, totalmente.
8: Les machirules.
0: El otro día le pregunté al compañero Verdum, sí, digo, ¿qué haces después del orgasmo? Sí. Borro el historial, me dice.
6: ¡No!
5: Sí, y paso. Y limpia la pantalla.
4: ¡Ay, Mabel! No, la asquerosa sos vos, sí, que te imaginás cosas chanchas.
5: Un beso para Andrea Santos Muñoz, que dice, estoy llorando en el pase, son impresionantes. Teresita también.
6: Divina, Teresita.
5: Desde Irasusta, ahí en Entre Ríos.
4: Le mandamos un beso.
6: Alicia dice, desde el velatorio de mi suegra, que no me divertía tanto.
0: Dos bárbaros,
6: ¿eh? Si hoy se celebra en todo el mundo el Día Internacional del Orgasmo.
0: Sí.
6: Los eyaculadores precoces los celebraron ayer.
0: ¡No!
3: Si me lo permitís, negro, si me lo permitís, acá, sí, dice, saludos a Vivi, mi señora, que está trabajando en su escritorio. Los estoy escuchando. Bueno, y celebramos hoy el día del orgasmo, espero.
4: ¿Pero qué día es?
3: Si tiene no, hoy ya es 13.
4: Ah, sí, por eso.
0: Vos, chiche, sí, con un Locatelli y Pavita tenés, sí, solo.
3: Yo te digo una cosa, cuando un lobo estrogonoff.
4: ¡Oh, qué rico!
9: Me encanta el lobo al estrogonoff.
3: Bien caliente, así que te chorré todo. Eso ya es para mí un orgasmo. Y ese, hoy es el título de la revista Cara. Le mando un saludo a Jorge Fontevecchia.
0: ¿A quién?
3: Jorge Fontevecchia.
0: Chicos, agua porque se ahoga, chicos, por favor.
6: Chiche, ¿querés un mate?

0: No, no, eso.
1: Te digo que entre Chichi y Cormillot estamos acá.
0: Estamos vivos de pedo.
2: Para tomar algo le trajeron.
0: Mirá, la revista Cara dice, Moria Casanova, en los 80 el sexo es como una buena comida.
1: Qué diosa.
3: Muy bien, qué grande Moria.
2: Y que grande. Tenían algo para tomar a Chichi y le trajeron el medidor de la presión.
0: No. Es así, cuando sos grande ya la satisfacción pasa por comerte un, no sé, un sushi, esas cosas.
3: Buen vino también, ¿no?
0: El sexo es accesorio.
3: Totalmente.
2: Chiche, ese marido que llama a la mujer y dice, querida, vos tenés orgasmos, por supuesto, ¿y por qué no me decís? Me da de no sé qué andar llamándote al laburo.
0: Una vez también dije en la cama, nosotros tenemos orgasmos, no osplasmos.
4: ¿Le conté, don Chicho?
2: ¡Corona!
4: ¡Vamos,
1: Jorge!
4: ¡Vamos, Jorge! Para Corona.
1: ¡Bravo!
4: Le conté la mujer que le dice al médico, doctor... Cada vez que me nombran comida, tengo un orgasmo. Y eso le ocurre a menudo. Menudo. Oh.
5: Ay, si me dejás decir algo, Chiche, porque la persona que hoy en el subte perdió el celular, le pido por favor que deje de llamarme a mi nuevo teléfono. Por favor, se lo pido. Deje de llamarme.
0: Acá Roberto dice, con esto es la diputada, ustedes se queman las pestañas, gastan ingenio para hacer reír, tienen mucha competencia.
1: Claro.
0: Este, dice, un esposo llega muy cansado del trabajo, le dice a su esposa, me voy a dormir. Si llama a alguien, no estoy, entendido, no estoy. Suena el teléfono, la mujer atiende. Sí, sí, mi marido está en casa. ¿Qué te dije? Que no estoy para nadie, tranquilo, me llamaban a mí. Chicos, pueden igual mejorar la calidad de los chistes que mandan la concha.
1: Sí, sí.
0: Hijo, ¡mil puta!
4: Conté, don Chiche, que me hizo un chequeo general y me dio principio de autopsia.
5: ¡No!
3: ¿Vos sabés que el otro día un paciente me dice, doctor, estoy muy triste. Me dice, me dejó mi novio el aceitero.
5: ¡No!
3: ¿Cómo te sentí? Más sola. ¡Pero con Emilio! Para toda la familia.
1: Es lindo, es de salón.
3: Para toda la familia.
6: Es de jardín de infantes.
3: Que me lo contó Emilio.
6: Claro, en jardín. Salita de cuatro.
3: Totalmente.
4: La mujer que pregunta, doctor, ¿una puede quedar embarazada de un susto? Y bueno, depende de quién se lo meta.
5: Dijo,
0: no. Acá tenemos también un pedido. Leo dice, estamos trabajando con mi amigo Beto y escuchando el pase. Me gustaría que Ricardo Iorio nos mande a estudiar.
7: Este saludo desde el infinito y más allá para estos pibes, estos los cumbia, mulo, gato. Hay que estudiar, muchacho, hay que estudiar, muchachito. Así que les mando un abrazo bien grande y vayan a la escuela, hijos de puta.
8: Sí, pero solito a los 13.
1: Muy bien.
0: Gracias a toda la audiencia. Ahora seguimos la joda en YouTube. No se lo pierdan. Escúchame, Mariel, tirame alguna primicia, por favor.
1: Ah, tenemos una espectacular. Bien. De
0: ¿sabes cómo yo la dejo hablar, pero, negro? Vos te callás la boca, negro. Sí, sí, sí. Participa en la contra de tu madre.
5: A mí, disculpame, a mí no me cortás nunca.
0: Sí. No, disculpame, porque yo dejo hablar a los columnistas. Vos sos
1: un pero tú
5: no dejas. Es un embole, no interesa a nadie lo que tiene para decir.
0: No, la gente me quiere escuchar a mí. No, te
5: a mí me quiere escuchar.
0: A mí me quiere escuchar.
5: A mí me quiere escuchar.
0: Vos te callás la boca.
5: Tómatela.
0: No nada. ¿Vos cuántos años tenés periodismo? Yo tengo muchísimos años de periodismo.
5: Dale un locro que
2: no se llevaron nunca bien y se van a pelear ahora.
0: Empecé en el año 66, me puse un traje, fui a hacer una nota a un ganía, Casa Rosada.
5: ¿A quién le importa?
0: ¿Qué carajo hacía en el 66?
5: Pero no entretenés a nadie, viejo, tomátela.
0: No lo entretenés a nadie cantando como el orto.
5: Ven, cortale el micrófono.
6: Se llevan bárbaro, ¿no?
5: Sí, totalmente. Siempre nos llevamos muy bien.
1: Hagan el amor, hagan el amor.
0: Yo con este ni en pedo. Hacé el amor con este. Tiremos una primicia, dale.
1: Te digo que tenemos una primicia de Patricia Bullrich con Marcelo. Sobre Patricia Bullrich.
6: La mierda.
1: Un anuncio que ella misma hizo.
0: ¿Sobre qué? ¿Te llegó el sobre de Patricia Bullrich?
1: No. Un anuncio que ella misma hizo con audio y todo.
2: Con audio. ¿Con audio y todo? ¿Qué dice Patricia en el audio?
9: No sé, escuchen el programa de Marcelo. No te lo voy a spoilear, boludo. ¿Para qué una periodista empieza y diciendo, vamos a tener una primicia y yo se la voy a cagar?

0: Después tienen que seguir escuchando.
1: Claro.
0: Para eso sirve la radio, ¿no? Tenés que generar esa expectativa, que es una filosofía muy, muy interesante, que ya la vas a entender, ¿eh? Ya la vas a entender.
1: Pero si este es el programa más escuchado de Eduardo y Marcelo.
0: Hay que sumar más. Yo eso le decía a Marquitos Peña. Nosotros no nos tenemos que conformar con las Mabeles que nos siguen. Tenemos que sumar. Y él decía, no, vamos bien. Me dice Durán Barba que estamos traqueando en redes y perdieron la calle. Hay que sumar más. Claro. Vamos por todo.
1: Vamos por la coalición. Bien.
0: Porque si no es todo, es nada.
2: Muy bien,
3: Pato. Muy bien.
2: Perdieron la calle. ¿Quién la encontró?
0: Y el que nada, no se ahoga. ¿Eh? Bueno,
4: errar es humano, dijo el pato bajándose de la gallina. Donar es divino, dijo la gallina, subiste de vuelta. El pato se subió y listo el pollo.
0: Muy filoso.
1: Tranquila.
3: Tranquila, está tan
5: nerviosa. Yo la conozco cuando era montonera. Sí, dice Mercedes, llegan a hacer un programa Chiche, Cormillot y Macri y no se entiende un carajo. Sí.
0: Los oyentes de mierda que tenemos.
3: No falten el respeto, por favor, que somos profesionales de la República Argentina.
0: Y no, escúchame, Cormi, la dieta para más o menos bajar. Una dieta para bajar, ¿incluye vino?
3: Sí, el vino yo siempre lo recomiendo, es como el conito frisado que tenemos que tener en el freezer. Bueno, porque hay que darse los gustos, porque si no, uno después por dos semanas no come harina, no toma vino, y después te termina comiendo un lechón.
2: No sabes que al mundo vino y no toma vino. ¿A qué carajo vino?
3: Pero claro, como dice ese, de Mendoza vengo y qué pedo tengo. Hay que disfrutar la vida. Es como ese paciente que el otro día me dice, doctor, yo le quiero preguntar a usted, ¿usted se da sus gustos? Le digo, sí, siempre me los doy. Si yo quiero una empanada, me la compro. Si quiero ir al cine, voy al cine. Si quiero tener sexo, bueno, me compro otra empanada.
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0: 10:37, seguimos hasta las 13, esto es nuestra mañana, estamos con el equipo completo. Qué frío que hace.
1: Ay, ¿no? Dios, mirá, hay que
0: poncharse. No para, es el tema, está haciendo frío del fin de semana.
1: Y es el frío que pide guantes, ¿viste? Es el frío que pide hasta polainas, te diría, porque se sienten los huesos.
0: A mí se me paspan las manos.
1: ¿Viste? Sí, no, es que está haciendo mucho frío. Mucho bufanda, frío, gorrito, todo lo que tengas, ponételo. Tenemos una térmica de 7 grados 9 décimas a las 10 de la mañana con 38 minutos. La temperatura penitas, un poquito más alta, 8 grados 9 décimas. ¿Y qué dice el Servicio Meteorológico Nacional? ¿Sabes a cuánto vamos a llegar, Marce?
0: ¿Cuánto?
1: 12 grados de máxima, nada más, nada. Muy baja y la probabilidad, así que además de abrigo, llévate paraguas, porque está la probabilidad de lluvias aisladas hacia la tarde.
0: Bien, 10:38, tenemos información de Nico del tema Messi, de cómo sigue la situación, tenemos información de Diego, tenemos información de Rodrigo, tenemos anticipo, una bomba de Mariel sobre Patricia Burri. Vino el señor Pablo Novak.
2: Sí, señor.
0: Armar Bolonqui hoy, ¿no?
2: Sí, hoy sí. Hoy
0: jueves traje de Bolonqui, así de llamado.
2: Traje temas para debate porque traje opiniones impopulares. Unpopular opinion, ¿viste lo que aparece como?
3: ¡Qué momento!
0: ¿Viste, picante?
2: Vamos a ver si estamos de acuerdo con algunas hipótesis.
0: Bueno, dale, en un ratito. También Agustina hoy va a salir el índice de precios. Hay mucha, mucha información, pero nos vamos a ir a... un hecho terrible acaba de pasar en Villa Devoto, se acaba de conocer. Un hombre acaba de ser detenido por asesinar a su esposa de 40 años en Villa Devoto. Lo increíble es que la alerta la dio el hijo, de que tiene 21 años. Pero el joven contó que fue despertado por su hermana de 8, quien avisó lo que había ocurrido, o sea que aparentemente ella presenció toda esta situación. Yasmine, terrible, ¿no? ¿Está detenido el femicida?
4: Sí, Marcelo, durísima la noticia. La verdad que nos despertamos con este crimen, con este asesinato en manos de su esposo. En estos momentos yo estoy ubicada en Pedro Morán al 5300. Sí. Así como vos lo anticipabas, alrededor de las 6:30 de la mañana se escuchó un grito en la cuadra, salió corriendo un hombre, asesino con un arma blanca, se cree hasta el momento que es un cuchillo. Están en estos momentos la policía científica, está el SAME y el cuerpo permanece en el domicilio. El hombre la asesinó a la mujer, la habría asesinado, voy a hablar en potencial porque está determinado que hasta el momento es un femicidio.
0: Sí.
4: Los dos chicos, los dos hijos, fue así. Quien se despertó es la niña, la hija de 8 años. Vio la situación, escuchó los gritos y lo fue a despertar a su hermano de 21 y le dijo: el papá acaba de matarla a la mamá.
1: Ay, Dios.
4: Así se despertó el chico de 21 años. Entre tanto, la pequeña de 8 años no podía entender. Fue el hijo el que levantó el teléfono, llamó al 911 y dijo: por favor, vengan ya, acaba de pasar esto, dio los detalles. La policía de la ciudad actuó rápido y al tipo lo encontraron a 200 metros de Pedro Morán al 5300.
0: Sí, tratando de huir, de escaparse.
4: Sí, tratar de huir. Lo que no se sabe, mira, tenía una herida.

0: cortante en el cuello y otra en el abdomen. No saben si se las autoinfringió o si la mujer capaz que para poder defenderse. Eso se está investigando. En el acá en el lugar, te digo, me acaban de confirmar, los dos hijos están con asistencia psicológica y permanecen en el domicilio. Esta familia hace un año y medio se vinieron a vivir acá, eran nuevos. Estoy acá, a ver, te voy a buscar una chica, que acá hay una panadería justo en la esquina.
1: Sí.
0: La empleada estaba llegando a la panadería y escuchó gritos. Yo quiero que ella lo relate porque escuchó gritos de una mujer que se asocian a que eran los momentos previos donde ella pedía ayuda.
1: Dale, ¿estamos con ella ahí? ¿Estás
0: sí,
1: vos?
0: Sí, acá la tengo. Ella se llama Jianlit. Bueno, Jianlit, contame, ¿qué fue lo que escuchaste cuando vos llegabas acá a la panadería?
2: Hola, yo solo escuché un grito que decía, hijo de puta. O sea, fue un grito de una mujer, pero no me percaté que había pasado nada porque no vi escándalo en la casa, no vi nada. Estaba muy oscuro y solo miré a mi alrededor, no vi nada y pasé a la panadería. Después que entré a la panadería fue que vi que al toque cayó la policía, las ambulancias, cayó la prensa y fue que me di cuenta que había pasado algo grave. Pero de momento no me percaté de que era algo como lo que pasó.
1: Sí, ¿ya no estás escuchando?
2: Sí.
1: Ah, o sea que vos viste, presenciaste esta escena, los gritos, el insulto, y viste al hombre tratándose de escapar.
2: No, yo no vi nada, solamente escuché el grito, o sea, volví y me dije, como no vi nada, entré a la panadería, y como la panadería me queda en la esquina, no se ve hacia el otro lado.
1: Claro, pero me imagino tu sorpresa ante todo esto, ¿no?
2: Sí, o sea, pues yo escuché el grito, fue como desgarrador, pero dije, pasó algo, pensé que estaban discutiendo, sí. Algo más normal, y... pero como entré, empecé a cocinar acá adentro de la panadería, como que no se escucha mucho.
1: ¿Y vos los tenías visto a los vecinos, los conocías, por lo menos de vista?
2: Capaz lo habré visto de vista, habrán pasado, no sé si entraron a la panadería porque no doy con quiénes son, o sea, claro. Capaz no son frecuentes de la panadería, me parece que son nuevos en la zona porque ahí vivía antes otra persona.
1: Claro, claro. Entonces, bueno, me imagino cómo estará el barrio, la cuadra, ¿no?
2: Sí, está todo trancado, igual es como raro porque, bueno, es un barrio bastante tranquilo, entonces por eso no se percata uno de que va a pasar esto.
1: Me imagino. Yang, gracias, ¿eh? Gracias por tu testimonio. Bueno, Yasmine, una noticia. Sí. ¿Cómo duele, no? Todo esto, cómo tanto horror.
0: Pasan los vecinos y ven las cámaras, ven la calle cortada y nos preguntan y te juro una angustia y una impotencia. La verdad que no eran muy conocidos en el barrio. Lo que sí te confirmo. Ya está la morguera, así que en cualquier momento creo que se llevaría en el cuerpo. Y lo que pudimos ver, porque hay un dron de uno de los medios, están en la terraza, es una casa que queda muy cerca de la esquina, la chica que sacamos de la panadería. Hay un estudio jurídico y está la casa.
1: Sí.
0: Bueno, la casa tiene una puertita, tiene un local comercial y a la par una puertita. El local comercial no era de ellos, pero sí la casa que se entraba por la puerta. Están todos en la terraza, por eso pudimos verlo con el dron, están los hijos llorando y se los ve con una contención de psicólogo, porque muy fuerte, porque ellos fueron a constatar dónde estaba su mamá. Claro, cuando lo despiertan al hijo más grande, va y la ven a la madre y la madre estaba muerta, la verdad. Y el hombre sé que está detenido y ahora está trabajando la policía para determinar, está la policía científica, está el SAME, y todo esto se va a ir esclareciendo con las horas. Pero bueno, este dato que contaba la panadera de que ella gritó, hijo de puta, perdón, parece que fue lo último que la mujer pudo esbozar.
3: Pobrecita, es que es un drama desde todo lugar. Yasmine, ahora Rodrigo seguramente tiene información, pero quería agregar esto, Marce, según la Oficina de Violencia Doméstica de la Corte Suprema de Justicia, que es la que tiene números oficiales, en la última década dice que entre niños y adolescentes son más de 2.000 los que quedaron solitos.
1: Van
3: más
1: o menos este caso.
3: Entre 100 y 120 por ahí niños en todo el país.
1: Fíjate el trauma de esta niña de 8 años que se despierta y encuentra a su padre matando a la madre.
3: Sí, pues todo es un

0: drama, o sea, la muerte
1: y además
0: mujer.
1: Se quedan, si la madre claro, murió no y el horror. Padre que va a ir preso, ¿no? Yasmín, bueno, gracias,
2: Sí, cualquier novedad yo te estoy llamando, dale. Pero la verdad, hoy una noticia desgarradora.
1: Así es la realidad y tenemos que contarla. Yasmín, gracias,
3: No, solo Marce, agregar un datito a lo que contaba Yasmine, le encuentran a este hombre que se llama Verón de apellido, Walter Humberto Verón, de 57 años, el imputado del femicidio, una carta en el bolsillo derecho del pantalón, que lo que dice básicamente es que tenía problemas económicos y familiares, de manera con una letra poco legible, y al lado del cuando lo agarran, cuando se estaba yendo, un cuchillo que es el que le secuestran de 25 centímetros, y tiene una herida en el cuello del lado derecho, está en el hospital.
1: ¿Y la carta sabe lo que dice, no?
3: La carta lo que plantea es que tenía problemas económicos y familiares en una letra poco legible y que obviamente también la secuestraron junto con el cuchillo. Ahí está interviniendo el juez Darío Bonano, que es el juez en lo criminal y correccional número 62 de la ciudad de Buenos Aires.
0: Por eso elige matar a la mujer, ¿no?
3: No sabemos el contenido de la carta, claro, lo agrego porque aparece como un elemento secuestrado, ¿no?
1: Sí, un asesino.
0: Y además, bueno, un está demente. Bien, puede haber una situación, claro, en la que claramente no esté en sus cabales, pero es no pensar en la criaturita, en el hijo más grande. Un horror.
1: Imagínate, una nena de 8 años viendo esa escena.
3: La justicia está viendo los mensajes de él previos, es decir, del teléfono celular, y viendo si tiene antecedente por violencia de género o algo similar.
0: Bien. Qué locura.
1: Bueno, hubiéramos preferido arrancar la mañana con otro tema, pero es la noticia y es nuestra obligación contarte todo, ¿no? 10:48. También la noticia ahora, en un ratito, comienza la reunión de el PRO con el gobierno, ¿no?
0: Sí, efectivamente. Bueno, primero trascendió el llamado de Karina Milei y a Mauricio Macri,
1: el día lunes.
0: Efectivamente. Y, bueno, se adelantan los tiempos, como veníamos diciendo, electorales, ¿no? Digo, porque es falta una enormidad para las elecciones.
1: Ya empezó la campaña electoral.
0: Sí, el encuentro que se va a hacer en Casa de Gobierno, que también es, creo que ilustrativo, ¿no?, de hacia dónde van, que es una coalición, o por lo menos lo que pretenden, por el lado del gobierno. Va a estar Diego Santilli, el ministro del Interior, y Lule Menem, que es Karina, básicamente, claro, en el armado. Y por el lado del PRO van a estar Fernando de Andrés, que es Macri, y Cristian Ritondo, que, bueno, si bien es PRO, digamos, por ahí tiene un juego más amplio. Así que veremos qué pasa.
1: La verdad, digamos, la información que yo tengo es que esa conversación fue duró media hora, más o menos. Hubo una versión de que se vieron personalmente, no fue así. Hablaron. Fue una gestión de Diego Santilli con Mauricio Macri, que le anticipó que Karina lo iba a llamar. La primera parte de la charla fue un poco pase de factura, ¿no? Sí. Porque veníamos de un gobierno que la verdad lo maltrató a Macri, teniendo en cuenta que Macri le ayudó a sacar un montón de leyes, lo maltrató, lo...
3: ¿Te acordás el encuentro ese que cuando eligieron a Dorni, que él había dicho salía de comer milanesas en Olivos, y el gobierno oficializa la designación
1: en el medio de la
3: Manuel Adorni en el medio de la reunión?
1: La reunión termina ahí media trunca, ¿no?
3: Y él sale y hace fuertes declaraciones, Macri en contra de Javier Milei.
1: Y por otra parte, también el gobierno, digamos, la otra parte de la charla, esos primeros 15 minutos, fue también que Karina le cuestionó todas las críticas de Macri. Pero bueno, después acordaron, digamos, la frase es blindar el cambio, hacer esta reunión para blindar el cambio. Mira, está llegando Cristian Ritondo, ahí está Rodrigo Jorge. Sí, Rodrigo.
4: ¿Cómo estás, Marcelo? Buen día, exactamente. A ver si podemos tomar contacto con Ritondo y de Andrés. Ahí están ingresando por lo que es la explanada de Casa Rosada, esta convocatoria que estaba para las 11 de la mañana. Lo hacen 9 minutos antes en representación del PRO. Algunos minutitos antes ya había llegado Diego Santilli acá a la Casa Rosada. Encuentro que va a dar inicio a las 11 de la mañana y por lo menos es el primer acercamiento formal, si se quiere, entre la Libertad Avanza y el PRO. Participantes, decíamos, Diego Santilli por parte del gobierno junto a Lule Menem y Cristian Ritondo y Fernando de Andrés, ambos representantes y que van a traer

0: mensaje y la palabra de Mauricio Macri, todo ya con vistas al 2027.
1: Claro. Bien, Rodrigo, seguimos ahí en un ratito.
0: Por lo que nos comentaba Marcelo recién, Ritondo, alguna seña que llegó a ser muy de lejos, va a dar algunas declaraciones cuando termine este encuentro aquí en la Casa de Gobierno. Así que nos quedamos aquí, de la parte del lado de afuera de la Casa Rosada, a la espera de cuáles son las conclusiones que saquen de esta reunión aquí en la Casa Rosada.
1: Bien, y la otra información es que de parte de Mauricio Macri y mucha gente del PRO, que consideran que tienen que tener su propio candidato, escépticos con todo esto, porque ya el gobierno, para mí...
2: Pierden los dos si hacen eso.
1: Sí, bueno, pero viste, los seres humanos existen. Y en la política los seres humanos también influyen, no es que sean máquinas que conviene, que conviene. Y lo otro es que, de alguna manera, la información que yo tengo es que esta movida apunta, digamos, la situación económica productiva, consumo, está regular, pongámosle. Y la situación financiera está bien, luce bien. Pero en las últimas semanas hubo algunos ruidos, está subiendo riesgo país por problemas nuestros, no por el exterior. El Banco Central tuvo que salir a hacer operaciones de mercado futuro para tratar de que el dólar no escale más. Y que hay un intento, bueno, de dar como una señal de, mirá, tenemos consenso político para que todo ese tema que está andando bien, el tema financiero, siga así, siga tranquilo. Y por eso... Ayer Caputo salió a hablar de que van a juntar 10.000 millones, todo como diciendo, che, no hagan nada con el dólar que estamos tratando de encauzarla. Pero esa es una cuestión de fondo, no lo va a decir nadie, ¿no? Claro. Obvio.
3: No, y además, Marce, el gobierno lo que quiere también es sacar cuanto antes la reforma electoral, con lo cual todavía no se sabe si va a haber o no paso, y que eso importante también, y ahí va a necesitar los votos de PRO.
1: Ese es el planteo de Santilli. El PRO creo que le dijo en este diálogo, Mauricio, a Karina, hablemos después, hagamos varias reuniones, hablemos después del tema electoral, pero el gobierno está urgido. Y tengo entendido que mucha gente del PRO no quiere eliminar las PASO para una elección ejecutiva. O sea, desde Jorge Macri hasta muchos que dicen, no, es una forma, un instrumento. O sea, y vamos a ver qué pasa, va a depender del...
2: ¿Cambiaría mucho eso?
1: Y sí, porque el gobierno tendría...
4: Le pasó a Alberto Fernández con Mauricio Macri, ¿no? En el 2019.
3: Claro. Hace poco, ¿te acordás? Hace unos días fue el aniversario, digamos, de esa
1: fecha. La idea del gobierno de eliminar las PASO es complicarle la elección de un candidato al peronismo.
3: A la oposición, claro.
4: ¿No te acordás ahí, Macri, cuando fue que pierde las PASO, o queda muy cerquí, queda con una diferencia, y le quedan 4 meses a la general, y fue tremendo ahí el tema del dólar, cómo se disparó?
1: Y acá además lo que quiere es complicarle la elección de un candidato al... Claro. Pero bueno, vamos a ver, porque también, qué sé yo, el gobierno de la Ciudad de Buenos Aires, Jorge Macri quiere paso, porque dice que es una forma de dirimir, que yo, una interna Jorge Macri versus un liberal, claro, qué sé yo, por ejemplo. Así que vamos a ver. Ahora, hay una gran ausente en esta reunión y hay una gran noticia con respecto a Patricia Bullrich, ¿no?
3: Mira, el título podría ser que Patricia Bullrich anticipó que no va a ser candidata en la Ciudad de Buenos Aires. Te diría que hasta confirmado. Después podemos hacer bajada si querés y decir, bueno, lo deja en suspenso.
1: Falta mucho, pero falta poco.
3: ¿Ustedes
1: también
3: se acuerdan que
2: ¿Ustedes
3: se acuerdan que la semana pasada? Sí, incluso la coalición a la que quiere llegar Patricia Bullrich también puede quedar en el camino. Claro. La semana pasada, cuando hicimos la nota acá, Marcelo, en un momento le mencionábamos que había muchos oyentes que tenían como cierta nostalgia de Patricia en el PRO y dijo, pero somos lo mismo. Patricia quiere la coalición de gobierno. Para eso, ¿qué quiere el PRO? ¿O qué va a pedir el PRO? Dijo Marcelo Patricia Bullrich.
1: Claro.
3: La Ciudad de Buenos Aires.
1: Claro, ¿querés escuchar lo
3: que dijo? ¿Querés escuchar lo
1: que
3: dijo?
1: Dale, a ver.
5: Habiendo sido ministra de Seguridad, mi capacidad de poder pensar en la Ciudad de Buenos Aires es algo totalmente posible. Ahora, ¿qué reflexión te lleva a vos la reunión que tuvimos con el PRO? ¿Qué es lo primero que te va a pedir el PRO?
6: No hay ninguna duda, decilo vos.
5: La Ciudad de Buenos Aires. Entonces, digamos, hay que ser realista. ¿Y qué te vas a poner a decir no, obcecadamente no? Entonces...

0: No querés una coalición. Entonces, ¿qué me voy a poner a pensar en la ciudad de Buenos Aires cuando está en plena discusión este acuerdo político? Yo vengo a ganar la ciudad de Buenos Aires por el 51% de los votos siendo candidata a senadora. Entonces, tengo todas las posibilidades de serlo, pero también soy consciente de la necesidad de una coalición.
1: Traducido, no voy a ser candidata a jefa de gobierno porteño.
2: Resigno la posibilidad de no pelear la ciudad de Buenos Aires al PRO, que es su territorio, en pos de la coalición. Lo dijo en D-News,
1: pero
2: ¿no?
1: Ella,
2: el canal D-News.
1: Sí, lo dijo en DirecTV y la entrevista la hizo Eduardo Van der Kooi, nuestro colega y amigo. Pero Patricia acá lo expresó, y eso es lo importante. Pero ya varias veces le dijo a muchos, yo candidata a jefa de gobierno porteña no soy. O sea, aparentemente en un momento especuló con la presidencial.
2: Claro.
1: Eso, bueno, veremos. Y aspiraría a ser candidata a vicepresidente.
2: Sí, pero subyace, más allá de Patricia, una de las monedas de cambio, digamos, que tiene el PRO en esta negociación que empieza a llevarse adelante para llegar a una coalición, que es, porque bueno, te olvides que Karina le metía a Pilar Ramírez, a Adorni, digo, o sea, todo el tiempo estaba ahí como asomando que te voy a sacar, voy a competirte.
3: Eso, Yo pregunté si puede ser que La Libertad Avanza empiece a meter ya en esta reunión sin temario, si hay una discusión respecto de presentar candidatos de La Libertad Avanza en los distritos que gobierna el PRO, en las provincias y en la provincia de Buenos Aires.
4: ¿Quién maneja?
3: Todavía es temprano, me dijeron.
4: ¿Quién es la cabeza? O sea, yo pensaba recién, imagínate el año que viene, Milei Macri fórmula. Digamos, de Macri para abajo, de Patricia, bueno, Patricia ya no, pero ¿quién es el que decide?
2: No, Patricia no, en la ciudad de Buenos Aires.
4: Finalmente, ¿vamos a apoyar o no? ¿Vamos a juntarnos o no vamos a juntarnos?
2: Bueno, Macri, por eso empiezan las conversaciones.
1: Por eso la conversación y por eso que hay bastante escepticismo, porque ya varias veces Macri se le acercaron. Y al poco de andar hicieron exactamente lo contrario, ¿no?
2: Y sí, falta mucho, imagínate. Sí. Eso puede pasar, Marce, claro.
1: Seguro. Bueno, estamos sobre las 11 de la mañana, después vamos a hablar de la inflación. Pero decime, Adri.
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1: Bien. Diego, después vamos a hablar, ¿no? Tini, esto es el se casa con De Paul.
6: Exactamente.
1: ¿Y no invitaré a los padres?
6: Sí, exactamente. Ayer una información que, así como lo escuchás, hasta ayer no se podía creer. Ahora dieron más detalles de por qué la fractura en la relación de Tini Stoessel con los padres, y es bastante simple.
1: Es terrible, pero
6: tendría que ver con Rodrigo De Paul.
1: Ah, ¿tan grave es?
6: Plata.
2: ¿Plata? Pero sí.
1: Plata, hijo, padre, plata.
6: ¿Lo padre, desarrollo?
1: ¿Te lo cuento? No, en un ratito. No,
6: plata, un problema de plata.
2: Menos
6: entre
2: mal que no se metía.
6: Entre Tini Stoessel, su padre y su madre, sobre todo con la madre. Fue el problema, según contó ayer Paula Varela en Intruso.
1: Bueno, dale, lo vamos a tratar, porque la verdad es sorprende. Además, ella es súper querida, tiene súper fan. Por todos lados, y él también.
6: El padre creó la carrera, ¿no? De Tini Stoessel, incluso sigue siendo parte de su staff, pero hay algo respecto al manejo de los negocios que le hizo ruido a Tini, y ahí la fractura. Uno decía, por lo menos los va a invitar para la foto, pero parece
2: no volvés de eso. O sea, es el momento más importante de ella, dicho por ella misma. ¿No invitás a tus padres? De eso no se vuelve, ¿o
1: porque
2: no?
1: Además, yo digo, vos te podés llevar horrible con alguien, o sea, con tu padre, con tu hermano, porque existen muchos casos, pero bueno, en ese momento, uno más invitado a la fiesta.
6: Aunque sea para la foto, para no.
1: Uno más invitado a la fiesta.
4: ¿De dónde sale esa
6: percibida? Historia.
4: ¿De dónde sale esa info de que no invitan a los padres?
6: La dio Paula Varela ayer en Intruso, que viene hablando con buena información, tiene buena fuente respecto al entorno Tini.
1: Está, Agustina está preocupada, porque ella es Tini.
7: No, me causa gracia, ¿no?

0: situación.
1: Bien. Bueno,
2: Moretini,
0: no, porque no la información empezó a circular porque decían que hacía mucho que no publicaba fotos, claro, en las redes sociales, sí, con los padres. Entonces, crisis.
2: Claro.
0: Pero bueno.
2: Hasta ahí una especulación. Ahora,
3: no, bueno.
2: Vinieron
3: también
2: algunas precisiones, la tiene, la qué habría pasado en esa
3: ella
2: reunión.
3: Va a París y no va a ver el vestido de novia con la madre, digamos. Claro. Que siempre suele pasar.
4: Es un ritual muy común eso, sí, en las novias. Sí.
2: Bueno, fue a la cancha a ver a De Paul con la selección.
0: Y no estaban
2: los padres. No fueron.
1: Mm. Bien, muy bien. 11 y 2. Hubo tú una situación rarísima, un papelón, ¿no? Hay una decisión de disolver el coro de niños nacional. Mm. Se está debatiendo en el Congreso. A mí me parece un disparate.
5: Sí, Néstor, ¿viste? El otro día tiró su preocupación, ¿no?
1: Claro. ¿Que cuánto puede gastar un coro de niños? Digamos, hay tantas cosas para recortar, para... bueno, el tema fue que se trató en la Comisión de Cultura de Diputados y en el marco del debate fue el coro de niños y fue a cantar como una expresión de lo que hacían, ¿no? Demostrar lo que hacían. Ahí el tema que en el medio de la audiencia estaban los niños, estaban los padres. Hubo una situación muy incómoda con unos legisladores de Libertad Avanza que se empezaron a mofar de los chicos. Y esto generó la reacción de los padres. Vamos a hablar con uno de los papás, con Diego García, que estuvo ahí. Diego, buen día, ¿cómo estás?
6: ¿Qué tal? Buenos días, gracias por la llamada.
1: No, vos estuviste ahí, ¿no? En el Congreso, cuando pasó todo esto.
6: Yo soy el papá que increpó a los diputados.
1: Ah, sí. ¿Vos qué le dijiste a los diputados?
6: En realidad, esto es funciona de la siguiente manera. El Coro Nacional de Niños es un organismo estable que depende de la Secretaría de Cultura. Fue creado junto con el Coro Polifónico Nacional para acompañar a la Orquesta Sinfónica Nacional. O sea, no es una escuela coral, es un coro profesional de niños.
1: Sí.
6: Ensayan 3 veces a la semana, 3 horas por día, y dan 40 conciertos gratuitos anuales en iglesias, templos, colegios, asilos de ancianos, hospitales, y en el Palacio Libertad o en el Teatro Colón.
1: ¿Los ¿sí? niños, digamos, que de qué edad tienen, digamos, hasta qué edad son los que integran?
6: Bueno, los niños ingresan entre los 6 y 8 años, tienen que dar un examen de aptitud vocal, porque vuelvo a repetir, no es una escuela coral, sí, es un coro profesional. Uh-huh. Una vez que demuestran que tienen sus aptitudes, ingresan. En el caso de los varones es hasta el cambio de voz, como mi hijo este año cumple 16, es su último año.
1: Claro.
6: Ingresó a los 8 porque está cantando en falsete, porque está cambiando su voz. Y las niñas se van cuando cumplen los 18 años porque ya pasan a ser adultos.
3: Claro, sí. Pasan al coro.
6: Entonces,
3: de adultos.
6: El coro nacional... No pasan al coro de adultos. No,
1: pasan después.
6: Un examen.
3: Cada uno, claro.
6: Yo te cuento, o sea, esto no es que vos pasás de un lado al otro. Para ingresar tenés que rendir examen,
1: sí, todo
6: tenés
1: mérito.
6: Que preparar, tenés que ir a la Universidad Nacional de Artes, tenés que estudiar canto lírico, te tienen que dar un diploma de maestro. Normalmente, viste, cuando esté un cantante, un director de orquesta, le dicen maestro porque se recibe de maestro, es una carrera universitaria.
1: Sí.
6: O sea que no es así lineal, depende de muchísimos años de formación. Bueno, el tema es que a nosotros el coro lo cierran en realidad el 1 de abril. Sí, no es que el coro se está debatiendo cerrarlo, el coro está cerrado. El coro el 1 de abril, la Secretaría de Cultura, a través de la directora de elencos estables, la señora Volati, informa que se suspenden todas las actividades del coro. ¿Sí? Los ensayos y los conciertos. O sea que el coro está cerrado. Lo que se hizo efectivo hace 2 semanas es con un decreto ley firmado por Presidencia de la Nación, ya el cierre definitivo. Y ahí toma conocimiento público, ¿sí? Pero el coro está cerrado el 1 de abril. Igual quiero aclarar que el vaciamiento del coro es sistemático. Esto viene pasando hace 5 años, ¿sí?
1: Claro, que no
6: la directora de elencos estables, la señora Volati, claro, no permite los ingresos. Por eso hoy, el otro día en la Cámara de Diputados, solamente había 18 chicos de 40. La planta estable es de 40 chicos.
1: ¿Y qué pasó en la Cámara de Diputados?
6: En la Cámara de Diputados, la presidenta de la comisión nos extiende

0: una invitación para ir, para que exponga la directora del coro, para que exponga una mamá, una niña del coro en representación de los chicos, y que después, si quieren, canten una canción. Los chicos, obviamente, estaban contentos, quisieron ir, los papás los acompañamos, porque esto no es un tema político, empezó en el gobierno anterior, que era otro signo político, y sigue en este.
1: Sí. ¿Sí?
0: Entonces, eso es lo primero que quiero aclarar. Y cuando habla la dirección, a ver, como todo papá orgulloso de su hijo, me puse de un costado para sacarle fotos y firmarlos a los chicos.
1: Sí.
0: Sin saber que el costado que me pongo era el costado donde estaba el sector de diputados, digámosle, oficialistas, ¿sí? Uh-huh. Y yo me puse de ese lado sin saberlo, sacándole fotos y filmando. Bueno, cuando habla la directora del coro, los diputados que estaban ahí, que son de la Comisión de Cultura de ese sector,
1: sí,
0: en vez de prestar atención, se pueden hablar entre ellos y afirmar diferentes papeles, lo cual es una falta de respeto, porque si es diputado de esa comisión, tiene que ir a escuchar a la gente que va a hablar.
1: Sí.
0: No importa el signo político, ¿sí? Porque si no, ¿para qué está ahí? No debería ir, se queda en el despacho.
1: ¿Y qué sucede cuando los chicos empiezan a cantar?
0: Sucede primero cuando la nena, integrante del coro, se sienta para hablar. Una de las diputadas que está enfrente mío mira a los dos que tiene enfrente y dice: trajeron a los chicos para dar lástima. Yo la miro, los miro, pero me ignoran. Y los chicos empiezan a formar atrás para cantar, pues se tienen que formar de acuerdo a las distintas cuerdas vocales. Cuando la nena termina de hablar, que son 3 minutos, se levanta para empezar a cantar, y cuando empiezan a cantar, una le dice a la otra: mira, giro en el coro de Cuquitas para dar lástima. Se empiezan a reír y le dan la espalda mientras cantan la canción los 3 minutos. Ahí es donde yo pierdo la compostura, que no tendría que haber pasado, porque bueno, no corresponde, pero bueno, no me pude controlar.
1: ¿Y ahí que les gritaste?
0: Sí, sí, ahí obviamente los interpelé porque eran unos maleducados, le estaban faltando el respeto a criaturas, dándole la espalda, riéndose, y me parece que más allá del signo político de cada uno, lo que uno opina, lo que uno votó, hay cosas que no corresponden, son diputados, sí, de la nación, y merece darle respeto a la gente que va a hablar sin orientación política.
2: No, pero además son menores, ¿no, Diego? Quiero decirte, a ver, ¿cómo los entusiasmás después a los niños respecto de los representantes del pueblo en la Cámara de Diputados cuando le faltan el respeto?
1: Le falta el respeto,
2: claro. Total. Ahí estuvo, creo que muy bien, la presidenta de la comisión, que dijo: no, los voy a escuchar a los padres, porque son padres de menores, de chicos de 15 años. Bueno, con lo cual, digamos, tuvieron, por lo menos vos decís, no debería haber pedido la compostura. No, bueno, dijiste lo que pensabas.
1: Sí, te agarró bronca. ¿Qué les gritaste?
0: En medio de los videos le grité básicamente que ellos también eran padres, que tenían hijos, y para que entendieran que ellos no eran cuquitas, porque los chicos cuando van a cantar no preguntan si son radicales, si son peronistas de izquierda, derecha o qué credo predican, claro, cantan para todos. Entonces le grité con indignación que yo los había votado, que es verdad, y que me arrepentía del día que los voté. Uh-huh. Porque ellos, le dije, ustedes son padres, tienen hijos, tienen nietos, y no pueden hacerle eso a los chicos.
1: Uh-huh. Decime una cosa, digo, ¿vos sabés cuánto es el costo del funcionamiento del coro de niños, Nacional de Niños, más o
0: sí,
1: menos?
0: Sí, ¿cuánto sí. Es? La señora Volati informó a los medios, y en ellos a Clarín, que hay una nota, que la mantención del costo total es de 12 millones de pesos mensuales.
1: 12 millones de pesos mensuales.
2: Es nada. No te quería agregar esto, Diego, al importe, ¿no? En uno de los considerandos del decreto dice que la participación, sí, de niños y adolescentes en estas actividades no implicará su incorporación a los organismos artísticos que dependen de la Secretaría de Cultura, ni tampoco relación laboral, contractual o de empleo público. Me parece que acá está, digamos, el discurso del gobierno de, bueno, ir contra distintos lugares del Estado. Pero vos dejaste en claro que, por ejemplo, a los 18 años no es que continúan en el coro,
1: claro,
2: polifónico.
1: Sí, no.
2: Yo pensé que el talento ya estaba comprobado y que
1: ahora,
2: entonces, a medida que...
1: ¿Qué país
0: no,
1: tenemos? Decime, a ver. Sí.
0: Yo te iba a agregar algo con respecto a lo que dijo ahí la señora, que es correcto. A ver, los chicos cobran, pongámosle, una beca que se renueva año a año, porque año a año tienen que dar el examen para que sigan, porque pueda aparecer.

0: ser un defecto en la voz, lo que sea, ¿sí? Esa beca yo le voy a decir que la última que se cobró fue en diciembre, el importe, 305 mil pesos. Esa beca hace que los chicos no cobren más la asignación universal por hijo ni la ayuda escolar, o sea que en mano quedaban 200 mil pesos. ¿Por qué le pagan eso? Bueno, porque los chicos que van son de todos los extractos sociales y hay padres que llevan a los chicos ahí a cantar desde La Matanza, tren colectivo, tren, y tienen que llevarlo también a los conciertos y sí, es obligatorio comprar un uniforme que se tiene que hacer en modista. Era para cubrir los gastos. Sí. Ahora también le quiero comentar que eso que está diciendo es una, lo que mencionan ahí está mal. ¿Por qué? No solamente por lo que dijo que los chicos no quedan ni son planta estable ni pasan al Polifónico Nacional, para nada que ver. Tienen que continuar su formación artística y después rendir un examen de ingreso en el Coro Polifónico Nacional, que hace audiciones anuales, pueden quedar o no, porque puede venir cantantes líricos de toda la República Argentina a rendir el examen. Lo que pasa es que los chicos, ¿sí? Cuando ellos están haciendo la actividad, lo que dicen es que no pueden tener contrato laboral porque son menores de edad. Primero quiero aclararle que eso no es así, porque la ley laboral hace una excepción, a que los menores de 16 claro, años que lleven adelante profesiones artísticas pueden trabajar. El ejemplo más claro de eso es el coro de niños del Teatro Colón.
1: Claro. ¿Sí? Bueno, la verdad
0: los
1: que
0: niños
1: digo...
0: de coro, o de los niños... o el coro de niños de Bariloche. No sé, puedo citar miles de coros.
1: Sí, sí.
0: Es la una... diferencia es que este coro es un coro de la nación que ganó premios internacionales y que hace 2 años acá en la Argentina por la Asociación de Críticos Argentinos fue elegido como el mejor coro de la República Argentina. Le ganó al coro del Teatro Colón Estable y Adulto y al Polifónico Nacional. Es para una... que tengan idea de lo que estamos
1: no,
0: hablando.
1: No, claro, claro. No, por eso queríamos hablar con vos, más allá de hecho que ocurrió en... ahí en la Cámara de Diputados, porque la verdad es una locura. Es por este monto, decimos decir, no, gastás, no sé, millones de dólares. Bueno, pero
2: Diego, y...
1: son 12 millones, son 8 mil dólares por mes,
2: sí,
1: más o menos.
2: En función de lo que dice Marcelo...
0: Es en el caso... sueldo de un senador.
2: Claro, es claro, sí, total. Claro. En el caso de que no se reabra, digo, entiendo que todo está haciéndose para que bueno, continúe, pero en el caso de que no pase, ¿los chicos van a ir a, no sé, a probarse otros coros? ¿Qué idea tienen?
0: Bueno, primero yo te cuento, por ejemplo, el caso particular de mi hijo. Igual les quiero aclarar que sería buenísimo que los inviten a los chicos a cantar y que hablen ellos. Yo no tengo problema en dar todas las notas que quieran, pero acá lo importante es que canten y que los escuchen. Solamente 2 canales de televisión los invitaron y estaría muy bueno que los lleven porque se van a sorprender por el nivel de educación y de formación, sí, que tienen y por cómo cantan. Eso por un lado.
1: Sí.
0: Por el otro lado, mi hijo con 15 años conoció el canto lírico cuando entró al Coro Nacional de Niños. Quiero aclarar que nadie en la familia canta, nadie. Y él se quiso ir a probar por vocación propia por un papelito que había pegado en un colegio público. Porque así el Coro de la Nación es que toma a los chicos. Informa las audiciones y los chicos van y sí, rinden el examen. Y ahí descubrió su vocación y quiere ser cantante lírico. Bien. De ópera. Esta semana arranca con su profesor particular de canto, como la mayoría que están ahí. Cada uno va a seguir algunos canto coral, otros canto lírico, otro canto popular. Pero desgraciadamente... yo no soy optimista que esto se revierta, porque por más que la Comisión de Cultura vote dentro de un mes que deroga el decreto, esto va a pasar a la Comisión de Asuntos Constitucionales y eso lo maneja el oficialismo. Y ahí va a quedar muerto. Salvo
1: pero no se puede
0: que alguien
1: perder.
0: Del oficialismo hable con la directora de Elencos Estables, la señora Volati, y le haga entender que lo que hizo es una atrocidad. Pero si alguien del oficialismo
1: sí,
0: no lo hace... esto muere ahí.
1: Que sí, tener un coro de niños y que no darle continuidad es una barbaridad. Diego, te agradecemos el testimonio y vamos a seguir el caso.
0: No, por favor.
1: Gracias.
0: Muchas gracias a ustedes por haber llamado.
1: Diego García es papá de uno de los chicos del Coro Nacional que, bueno, vivió este... Además de que... Pues lo importante es que el coro no va a seguir. Pero además de esto... el mal momento de ser burlado por legisladores en la Cámara de Diputados, ¿no? Mínimamente callate si no te gusta. Además, tratarlo de cuca,
2: sí,
1: chicos
2: chico.
1: Que son de.

0: 15 claro, años, claro. El máximo, por favor. Bueno, creo que nunca habrán leído un libro estos legisladores, ¿no? Ni habrán escuchado, ni saben el esfuerzo que hacen los chicos para estar ahí, ¿no?
1: No, y en las comisiones suele pasar esto, ¿no? O sea, porque digo, viste que el papá decía, no, debería haberme exaltado.

0: Charlamos lo que fue ayer mismo por la mañana ese texto, esa nota y ese posteo en sus redes tan movilizante y tan impactante, y que inclusive ayer, ¿te acordás, Marce, que remarcamos este tema de que él hasta inclusive ahí ponía en duda, por supuesto, no es que imaginaba a partir de eso que él escribió, de y poner no, en duda su continuidad, que ayer o en estos partidos ya se iba a retirar? Pero todos pensábamos e imaginábamos que por lo menos iba a tomar un par de días. Y volvió muy rápidamente, casi que se bajó del avión.
1: Puso los cortos.
0: Y se puso los cortos y estuvo a disposición de su entrenador, el argentino Ángel Guillermo Hoyos, para un partido que jugó el Inter Miami por la Leagues Cup, que es un torneo de equipos estadounidenses contra mexicanos, jugando como local contra el León de México.
1: Hubo una imagen del partido que el exjugador de San Lorenzo,
0: Johan Romaña, el defensor colombiano.
1: Romaña, creo que fue como el abrazo de todo, ¿no? Lo totalmente abrazó. Y lo elevó, ¿no? Porque además Romaña es enorme, lo agarró como a un nene a Messi y le habló al oído, ¿no?
0: Totalmente. En una disputa de pelota, casi sobre la línea, yéndose al córner, la disputa entre Romaña y Leo Messi, traban y los dos terminan con una sonrisa y tal cual, ¿no? El grandote, el defensor colombiano, lo abraza, lo sube, lo eleva. Y con mucho cariño, con mucho afecto, se hablan los dos con sonrisas cómplices, tanto el colombiano como Leo Messi. Y es lo que más se reprodujo por encima del partido, del resultado, que entró en el segundo tiempo Leo, jugó todo el segundo tiempo. Lo que más quedó es, en este momento, en esta instancia de mucha sensibilidad de Leo Messi, ese abrazo hipersentido del defensor colombiano ex San Lorenzo, hasta hace poco.
1: Que fue como el abrazo de todos, ¿no? Sí, de alguna manera.
2: La ovación.
0: Todos nos sentimos representados, ¿no? Me parece que todo el mundo, cuando uno vio las imágenes, decías, tengo ganas yo de estar en ese lugar, ¿no?
2: Ahora, ayer cuando leíamos la carta, Marci, chicos, donde él decía, bueno, no sé si voy a seguir, lo dijimos, ¿no? Digo, muchas veces en las etapas del duelo, cada uno va viendo qué es lo que necesita o le hace bien. Y evidentemente él vibra en una cancha. Y además, digo, ¿no? Con el tema de, claro, que el
1: le
2: padre
1: hizo, yo creo que fue porque le hace bien.
2: Claro.
1: Como diciendo, meto en lo mío y
0: total. Es que vos imaginate para algo que además a él le sale con mucha naturalidad, que jugar al fútbol. Que es su refugio, que históricamente ha sido su refugio. Imagínate también, o imaginémonos, que él ya a sabiendas, y ayer nos dimos cuenta por lo que él escribió en ese posteo, que apenas arrancó el campeonato mundial, él ya tenía una idea y una conciencia de la gravedad por la que estaba transitando su papá. Y se refugió igualmente en el fútbol. Y yo creo que indudablemente ayer hizo eso.
3: La pregunta era,
0: ¿hubiera quedado en la casa?
3: Era simple,
0: ¿haciendo nada?
3: ¿No? Digo, ¿qué hubiese? Me imagino que Messi se habrá hecho esa pregunta, ¿no? ¿Qué hubiese querido mi viejo?
2: Claro.
3: ¿No? Que más que jugar como.
0: Claro. Desde que dio como los él primeros mismo lo pasos. Escribió en el posteo. Uh-huh. El papá le pidió que jugara en el Mundial.
1: Uh-huh. Estamos con Fausto Espotorno. Vamos a hablar de la inflación. Fausto, pero bueno, te queríamos preguntar, vos sos futbolero, todo esto de Messi, ¿cómo te golpeó?
4: Sí, a ver, la verdad que fue muy emocionante la carta primero y lo de ayer también. Pero creo que lo que voy a decir, alguien que ama el fútbol como Messi, es el lugar de refugio, es el lugar de refugio natural.
1: Es su lugar la cancha de fútbol, ¿viste?
4: Es su lugar. Es el lugar de muchos, te voy a decir, acá en Argentina, por lo menos. Pero,
1: sí, es cierto, la verdad.
4: No como nosotros que vamos a sufrir a la cancha, Marcelo.
1: No, bueno, estamos, hace un tiempo no sufríamos, ahora volvimos a sufrir, ¿viste?
4: Sí, pues. Ahora estamos sufriendo de vuelta.
1: Decí que a algunos parece que le va peor que a Racing, ¿no?
4: Sí, bueno.
0: De hecho, hay una reunión en este momento. Sé de qué estás hablando. La otra vereda, Marcia, hay una reunión para definir el futuro del técnico.
1: 4-0, ¿cómo perdés 4-0 con Atlético?
0: Jugando pésimo, jugando horripilante. Así fue lo que pasó con Independiente ayer por Copa Argentina, que quedó afuera con Atlético Tucumán.
1: Lo increíble que erró el penal y casi
0: estaba 0-0 cuando erra el penal Montiel.
1: La jugada siguiente le hacen el gol.
0: Sí, a los 56 segundos.
1: No, increíble. Fausto, la inflación de hoy, ¿va a ser buena, mala?
4: Mira, yo creo que va a ser mejor de lo esperado. ¿Por qué digo esto? Porque muchos nos quedamos con el número de la Ciudad de Buenos Aires.
1: Sí.
4: Cargado 2,9 y sorprendió lo mal que dio ese número.
1: Sí.
4: Pero ojo que ese número tiene metido adentro una estacionalidad particular que tiene la Ciudad de Buenos Aires en los meses de julio. De hecho, en los últimos años,

0: te diría que de los últimos 6 años, 7 años que estuve siguiendo los números, en 5 la diferencia entre la inflación nacional y la de la Ciudad de Buenos Aires en los meses de julio fue de 1 punto.
1: Mm.
0: ¿Por qué? Porque bueno, en julio pasan 2 cosas en la Ciudad de Buenos Aires. Una, que es el destino turístico más importante de la vacación de invierno,
1: sí,
0: en la Ciudad de Buenos Aires, y eso sé que suba mucho los precios del esparcimiento. Y el otro tema es el aguinaldo de los porteros, que impacta en lo que es de expensa.
1: Claro.
0: Y eso es algo muy porteño, porque los porteros es un fenómeno más bien de la Ciudad de Buenos Aires.
1: O sea, que entonces, vos pensás que el índice va... ¿Ustedes cuánto le da el índice de julio?
0: A nosotros nos dio 1,8 julio.
1: Ah, mira.
0: Así que nos dio bastante diferencia con el de la Ciudad de Buenos Aires.
1: Que a un punto...
2: Menos que en junio, que había sido de 1,9.
0: 1,1. Claro. 1,1 nos dio diferencia. A ver, yo creo que va a estar alrededor del 2, más cercano al 2%, que al 2,9 que le dio la Ciudad de Buenos Aires.
1: Claro.
0: Por este motivo, porque la Ciudad de Buenos Aires tiene factores muy porteños adentro metidos en el mes de julio.
3: Fausto, y si hubieran... Agus.
2: No, está bien adelante.
3: Si hubieran puesto en consideración, digamos, la medición, ¿te acordás que querían poner cuando estuvo la Bania? O que bueno, fue, digamos...
1: Sí, la de enero. Sí.
3: ¿Hubiera
1: sí,
3: cambiado Marco. Demasiado, crees?
0: Mira, yo creo que no, en general no. Pues cuando, a ver, es cierto que Argentina tiene que modificar el índice de precios al consumidor tarde o temprano. En general las modificaciones de la metodología no te cambian tanto los valores anuales. Puede ser que algún mes te cambie porque al reponderar algunos rubros te cambie un poco la estacionalidad de esos rubros, pero los cálculos que hicimos nosotros es que a la larga no te cambia muchísimo el valor, ¿no?
3: Uh-huh.
0: Estamos hablando que a nivel anual te puede cambiar 1 o 2 puntos de diferencia en el año.
3: Claro.
0: Así que en los meses estamos hablando de décimas. Más allá de que algún mes te pueda dar más fuerte, porque, por ejemplo, si reponderás y te da que ahora las expensas son más importantes, bueno, cuando haya aumento de expensas te va a pegar más, uh-huh, pero no en el año.
2: Fausto, buen día. Agustina por acá. Quería preguntarles por un poco las proyecciones para el segundo semestre, si ven posible que se mantenga el índice por debajo del 2% mensual y que ya se vuelva a consolidar esa tendencia que era lo que en principio el gobierno buscaba para todo 2026, ¿no? Lejos quedó allá, claro, el objetivo de planteado por el gobierno de que en agosto alcanzara un 0,5% la inflación. Bueno, ahora sería mantenerlo en torno a 1, algo, ¿no?
0: Sí, mira, nosotros creemos que el segundo semestre vamos a estar viendo inflaciones en el rango de 2%, un poco por debajo del 2%, poner entre 1,6 y 2,2 en todo lo que es el segundo semestre, ¿no? 1,5, 2, en este rango para redondear. No va a bajar, tampoco la vemos bajando mucho más, porque también es cierto que en el segundo semestre la oferta de dólares, claro, es más escasa, y eso puede darle más volatilidad al tipo de cambio, y sabemos que si hay más volatilidad al tipo de cambio, la inflación le va a costar más bajar, ¿no?
3: Uh-huh.
0: Pero me parece que sí, que es muy probable que estemos hablando de inflaciones por debajo del 2%, levemente por debajo del 2% a lo largo del segundo semestre.
3: Claro.
1: Ayer el ministro dijo que no va a haber problemas con el dólar. Y después sí, el viceministro dijo que va a comprar 10.000 millones hasta el 2027. ¿Son declaraciones que se pueden concretar o, bueno, quieren generar expectativa positiva?
0: Sí, yo creo. A ver, ya cuando el ministro dice que no va a haber problemas con el dólar, lo que está diciendo es que no va a tener mucha volatilidad tipo de cambio. No que no va a subir. De hecho, el propio vocero, el presidente, en algún momento, Adrián Rayer, había dicho, mira, si se mueve, si se va hasta 1.800, no pasa nada. Entonces...
1: Lo mataron, que... después de decir eso,
0: Sí, está bien, pero lo dijo. O sea, lo que está diciendo el gobierno es, mira, si sube un poco no nos molesta. El tema es que no se ponga volátil.
1: Fuera de control.
0: Exactamente, que no se haya de control. Yo creo que eso es posiblemente lo que suceda. Me imagino un dólar un poquito más sólido y más fuerte en el segundo semestre, o sea, no tan estable como estuvo en la primera parte del año, por esto, porque la cosecha gruesa ya no juega. Sigue jugando las exportaciones energéticas, las mineras, que es algo que es nuevo en la economía argentina. En general, los segundos semestres en la economía argentina siempre escasearon mucho los dólares,

0: esta vez no lo veo tan así por temas energéticos, pero algo menos que en el primer semestre va a haber. Entonces, no me extrañaría que el dólar suba un poco más, o sea, un poquito más, más volátil en el segundo semestre, y que al gobierno le cueste un poco más comprar dólares en esta segunda parte del año, ¿no? Pero creo que esa meta no es imposible de lograr, la que está planteando el gobierno.
1: Vamos a ver, vamos a esperar entonces a las de ISA y se da el índice. Gracias, Fausto.
0: Abrazo grande. Y
1: tranquilo, tranquilo.
0: Ya vamos a renacer. Siempre renacimos.
1: Así es. Fausto de Potorno, gracias.
0: Abrazo.
1: 11. Es de la academia, ¿sabías, no, Pablo?
2: Sí.
3: Divino. Pero bueno, yo pensé que como le que...
4: Divino solo porque es Racing.
3: No, no, porque pensé tranquilo, pensé que era independiente y que se te dibujaba una sonrisa. Porque ya me mandó mi hijo al 4-0 de ayer, me dice...
1: Ah, perdí Independiente 4-0.
3: Claro.
5: No tienen mucho para regocijarse ustedes.
3: No, pero... No, es verdad.
1: Andamos mejor.
5: Hay que mirarlo de la vereda de enfrente.
1: Andamos mejor que Independiente, que River.
5: Un poquito mejor.
1: Que San Lorenzo.
3: El muerto se ríe del degollado.
6: Yo voy a hablar de la derrota del Rojo.
1: ¿Qué tal, Brunelli? ¿Qué?
6: No, estoy muy triste con la derrota del Rojo. Porque Independiente pasó de ser un equipo sin hambre a transformarse en un equipo de vegetariano. Porque por eso nos comimos 4 pepinos. La verdad que parecemos Guillermo Francella. Porque los hinchas de Racing nos miran y se cagan de risa. Pero bueno, yo lo que sí quiero decir es que para mí Quintero, Nico, se tiene que ir y tiene que contratar al DT de Recoleta, porque son 11 muertos. ¿Cómo viene? Es así, te gustó, ¿no? Ahí te reís.
5: ¿Cómo viene, Marcelo?
6: Sí, viene autocrítico.
5: Hay una reunión clave en un ratito, Marce, ¿eh?
1: Sí.
5: De la mesa chica de Independiente.
1: Pero ¿a vos no te parece que le tienen que dar continuidad a Quintero? O sea,
5: vos lo decís eso con sorna.
1: No.
5: Lo decís irónicamente.
1: Quintero hizo un trabajo bárbaro en Vela, hay que darle tiempo para...
5: Yo estoy de acuerdo en general que hay que darle tiempo a los entrenadores. Si esto mismo estuviera pasando en Racing, pedirías la cabeza del entrenador. Conociéndote, estarías diciendo no debe seguir ni un segundo más.
1: Para mí hay que respetar... Escúchame, el semestre pasado,
5: sí,
1: cuando a Costa le va mal.
5: Sí.
1: Todos los días me decía, Costa tiene que seguir. Estás hablando
5: de un tipo que le había dado mucho a Racing.
2: Claro. Y además, para cuando tiene que ver con los otros equipos, siempre estás, tienen que aguantarlo. Cuando tiene que ver con el tuyo...
1: Él hizo un gran trabajo en Vélez, salió campeón, ¿no?
5: Salió campeón con Vélez, sí.
1: Y por eso lo convocaron.
3: De hecho, a Caudet también lo aguantarían hoy.
5: Claro, está bien. Sí. En tu condición de hincha de Racing.
3: Sí.
5: No sé si todos los hinchas de River piensan lo mismo.
3: No.
1: 11:30. Está el número uno, ¿no?
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10: Frío en Buenos Aires, cielo nublado, la temperatura 9 grados.

0: Estados Unidos presiona para excluir tecnología china de Vaca Muerta.
1: En el marco del encuentro AmCham Forum, la energía en clave federal, el embajador de los Estados Unidos en Argentina, Peter Lamelas, pidió al gobierno nacional garantías para que lleguen las inversiones estadounidenses y además criticó al gobierno chino por su metodología a la hora de hacer negocios en naciones extranjeras.
2: Empresas estadounidenses y del mundo quieren entrar en la Argentina, pero quieren garantías que sus datos son protegidos y están en redes de confianza. China exige sus empresas que le den al Estado chino acceso a cualquier dato que pasa por su tecnología y sus redes de AI. Entienda eso. Cualquier dato que pasa por su tecnología y sus redes de AI, todo controlado por

0: el Partido Comunista Chino. Esto no vale.
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2: Bullrich puso en suspenso su candidatura en la ciudad. Patricia Bullrich decidió poner en pausa su eventual candidatura a jefa de gobierno porteña para facilitar un acuerdo entre La Libertad Avanza y el PRO.
3: Habiendo sido ministra de Seguridad, mi capacidad de poder pensar en la ciudad de Buenos Aires es algo totalmente posible. Ahora, ¿qué reflexión te lleva a vos la reunión que tuvimos con el PRO? ¿Qué es lo primero que te va a pedir el PRO?
4: No hay ninguna duda, decilo vos.
3: La ciudad de Buenos Aires. Entonces, digamos, hay que ser realista. ¿Y qué te vas a poner a decir no, obcecadamente no? Entonces, no querés una coalición. Entonces, ¿qué me voy a poner a pensar en la ciudad de Buenos Aires cuando está en plena discusión este acuerdo político? Yo vengo de ganar la ciudad de Buenos Aires por el 51% de los votos siendo candidata a senadora. Entonces, tengo todas las posibilidades de hacerlo, pero también soy consciente de la necesidad de una coalición.
2: Estamos en Trenquelauquen, en la 1280, a la térmica 4 grados y medio, aquí en Capital Federal y Gran Buenos Aires, cielo nublado, la térmica 9 grados, humedad 73%.
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0: Bueno, lo tenemos a Luis Ventura, tiene información confidencial del diálogo entre Karina y Mauricio.
2: Así es, ¿cómo estamos, chicos? Buen día.
3: ¿Cómo va, Luis? ¿Cómo anda?
2: ¿Cómo anda la banda?
0: En todos los frentes, político, espectáculo, deportivo.
2: Vos sabés que yo soy un periodista muy completo. Periodista, director técnico, presidente de APTRA,
0: monotributista.
2: ¿Cómo decís, querido?
4: No digo.
5: ¿Cómo?
2: Bueno, cuando...
4: Gran presidente de APTRA.
6: Yo te banco, Luis. Me debes un Martín Fierro, pero te banco.
2: Dale. Gracias.
4: Esta
2: gracias,
4: la estatuilla de Alegre, ¿no?
0: Acá te bancamos, Luis.
2: Sí, ahora te voy a dar la estatuilla. Vieron que ayer hablaron por teléfono Karina Milei con Mauricio Macri.
0: Sí.
2: Bueno, recién un topo que tengo en la CIDE... Me acaba de pasar la...
3: Qué liviandad lo decís, ¿no?
2: Sí, no tengo nada que ocultar, querido. Un topo que tengo en la silla me acaba de pasar la grabación del llamado entre Karina Milei y Mauricio Macri. ¿Quieren escuchar, Marcelito?
0: Sí, dale.
2: Ponele play, Toro.
5: Oficina del jefe, buenos días.
7: Hola, Karina, soy yo, Mauricio.
8: We will wreck you.
5: Para de cantar porque te corto.
7: Bueno, disculpa, escúchame. ¿Te enteraste que acabo de lanzar la candidatura a presidente de la CUNSA?
5: ¿Y quién es la CUNSA?
7: El que si yo se lo ordeno, renuncia.
5: No. Escuchame una cosa, Mauricio. Decirle a la CUNSA que la CUNSA está que arde. Necesitamos contar con los diputados del PRO en el Congreso.
7: ¿Otra vez? Pero, che, ¿sus diputados dónde están? ¿Los tienen encerrados en un container como River?
5: ¡No te hagas el gracioso porque le hablo a mi hermano y le digo...

0: No, no, no, por Ficati, pará, no seas tan cruel, no me hagas eso.
1: Bueno, basta, decime qué querés.
0: Quiero que me paguen el pase de mis jugadores. A todos yo les había puesto cláusula de rescisión. Ya se me llevaron a Santilli, Burri, Lacunza.
1: ¡Ey, a Lacunza no nos llevamos!
0: Pero se los dejo baratito, les hago un 2x1 con Mario Vidal, que está buscando trabajo y no consigue.
1: ¡No me hagas reír, Mauricio! Te tengo que cortar porque tengo a 200 dirigentes del PRO golpeándome la puerta. Yo los llamo Tini Stoessel.
0: ¿Por qué Tini Stoessel?
1: Porque en cualquier momento se transforman en Violeta.
2: Ahí está, chicos, en exclusiva. En exclusiva el llamado de Karina Milei y Mauricio Macri. Esto no lo tiene ningún medio.
3: Excelente, Luis, excelente.
2: Por favor, Marcelito, ¿qué te puedo cobrar?
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3: El tema lo tratamos en la apertura del programa, después del pase, porque bueno, es gravísimo el femicidio. La mató a su esposa de puñaladas, a puñaladas. La descubrió la hija de 8 años, que despertó a su hermano, ahí llamaron a la policía. Y hay una información, tenemos mucha información de esto. Rodrigo, al asesino se le encontró una carta.
5: Una carta, exactamente.
3: Y tenemos los párrafos centrales de esa carta que dice qué.
5: La carta está escrita a mano, es por algunos tramos bastante poco legible, pero lo que plantea la carta es, quiero decir que lo siento, estoy muy cansado de toda esta injusticia que estoy pasando con esta Romina, Romina es la víctima, que no la aguanto más. Porque me recagó con todo, trabajé tanto por ella y por mis hijos, y ahora como que tiene esos contactos, repito, por momentos no es muy legible la carta, y está escrita en imprenta mayúscula y con una virome de color azul. Esta Piti le cambió toda su personalidad y me quiere fuera de la casa. Esa gente no sabe lo que yo trabajé por todos, no vi un peso, la puse toda, uy, más en Devoto, textual estoy leyendo. Luego se vendió, tampoco vi un dólar, se está pagando un poco las deudas que ella generó y alguito de lo que yo puse en la venta de...

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0: Sí,
1: Bueno.
0: bueno, por el texto es como que él pensaba suicidarse,
1: Suicidarse,
0: digamos.
1: sí, por lo menos dice lo
0: Pero
1: lamento,
0: bueno.
1: dice papá, ¿no? Y lo contaba
0: Sí.
1: Yasmine, que la que llama al
0: Terrible.
1: 911 es el hermano, que dice que la hermanita de 8 años lo despertó y le contó lo que había pasado.
0: Terrible, terrible.
2: Pensaba, pero un cobarde, ¿no? Porque terminó matándola a ella.
0: Claro.
3: Y esto,
0: Le quitó
3: mucho de
0: la
3: lo que
0: vida a la
3: leía
0: mamá de los
3: Rodri.
0: hijos, sí.
3: Sí, mucho de lo que leía Rodri, si bien no sabemos la historia bien de trasfondo, pero bueno, ellos habíamos mencionado que vivían en esta casa, la habían comprado hace un año. Así que puede estar muy relacionado también con lo que dicen los textos
0: El tema económico.
3: de
0: Yasmine,
3: la
0: gracias,
3: compra,
0: ¿eh?
3: sí. Hasta luego.
0: Dale.
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0: minutos para las 12. Pablo, dale, vamos. Opiniones impopulares.
1: Arrancamos, bueno, todos hemos visto algún tuit, viste, que dice unpopular opinion, opiniones poco populares. ¿Cómo? Traje varios rubros de.
0: A ver, dale.
1: Son hipótesis. Vamos a ver si están de acuerdo. Yo tiro las mías y las de mis alumnos que fuimos tirando en una cena.
0: Agustina ya te está mirando de reojo.
1: No, pero arrancamos por las más de las comidas, claro, esas cosas, y después pasamos a las del amor y las relaciones. Ajá. Que esas son más picantes. Por ejemplo, yo creo que las ostras, el caviar un poco sí, pero las ostras no le gustan a nadie. O sea, tienen gusto, déjame de joder.
2: A mí me encanta. Sí,
1: no, en serio, pero de escucha, de 10.
2: Entiendo que no le guste al resto.
1: Son algo caro, muy caras.
2: En Brasil no tanto.
3: Y le gusta, Pablo.
1: Yo entiendo, pero para mí mucha más gente dice que le gusta. Ese sería lo
4: que. Pero para, si vienen gratinadas y esas están buenas.
1: Cosas que son, no son tan ricas y que están sobrevaluadas porque son medios no, medios.
0: Se ponen como, claro.
2: Palmito.
1: Pasa lo mismo con los vinos. ¿Viste esos vinos que valen $8,000 la botella? Sí. Déjame de joder. El 95% de la gente no distingue un vino de góndola, claro, medio, no, con una bodega boutique que te traen el vino que vale $100,000.
4: ¿Qué paladar tenés?
2: Pero cuando los pones sobre la mesa.
1: La mayoría de la gente. Déjame de
2: joder. Te pongo el caro sobre la mesa y vas a tomar el caro. Te vas a tragar.

0: Tus palabras.
1: Es cierto que hay vinos que no son caros.
2: Y en lo personal yo no entiendo nada de vinos y medio que sí.
1: Entonces por eso decía esa pavada.
2: No, pero...
1: Porque igual hay vinos que no son caros y están buenísimos y son por ahí hasta más ricos que los caros.
2: Yo lo que estoy diciendo es que la mayoría de la gente no lo distingue.
3: A media.
2: Que a la mayoría de la gente no le gustan las ostras. Estoy tirando cosas generales.
0: ¿Qué más? A ver.
2: Sí, por ejemplo, los mensajes de voz. El otro día uno me dijo, los audios de más de un minuto deberían estar prohibidos por ley.
4: Coincido.
3: Yo soy
1: ¿el qué?
3: Un fanático de los audios.
4: Es cierto, van hasta dos minutos, Nicolás, es cierto.
2: Bueno, pero el 2X
3: papi,
2: tendría
3: tenés 1.5, dale, escuchalo, dale.
2: Dale. 4X.
3: No, si no tenés que estar con los deditos, me falla la voz. La vista.
0: No, audio corto, chico.
2: Me da cosa.
3: Escuchalo rápido.
5: Cuando una vez mandé un audio de 10 minutos.
2: Me jodas.
5: A un vecino que me hizo un reclamo ridículo de 7 minutos. Me mandó un audio y dije, me mandaste de 7, ahora te voy a responder uno de 10.
4: Más de 2 minutos.
0: Pero se lo mandaste para joderlo.
1: ¿Y lo escuchaste?
0: Sí, claro. Por eso, jode un audio.
2: A veces me da medio culpa. Por ejemplo, cuando alguien me manda un audio de 3 minutos, ¿no? Y yo le pongo en 2X, se lo escuché en 23 segundos, y le contesto, digo, se dio cuenta que lo escuché en 2X, porque si le contesto tan rápido es, o no lo escuché, ¿no? O fui al pie, lo adelanté, bueno, en fin. Por ejemplo, los cumpleaños en la oficina, el festejo obligatorio con torta y canto, es incómodo. O sea, es lindo que se acuerde de tu cumpleaños, pero el momento donde todos te están cantando el feliz cumpleaños...
5: Acá lo hacemos siempre, Pablo.
2: Bueno, pero...
5: Estoy yendo en contra de todo lo que
1: ¿cuándo
5: decís?
1: ¿Cuándo es el tuyo para no hacerlo?
2: No, el mío es el 13 de diciembre.
5: No va a haber torta, nada.
3: Es el 1 de diciembre.
2: Todos un beso en la boca.
3: Por 13 de diciembre.
1: Ese día no hay torta.
2: No, me gusta, pero me da un poco de cosa. Después, por ejemplo, el pochoclo dulce es 100.000 veces más rico que el pochoclo salado.
3: Totalmente.
5: Totalmente de acuerdo.
3: De cabeza, te abrazo, sí.
2: Casi que el salado te lo rechazo.
3: Sí, sí.
4: Es verdad.
5: Cuando te dan el salado en algún bar.
1: Ojo, con cervecita.
3: Una cervecita.
1: En verano. En maní.
0: Cervecita con maní.
3: Pero eso también.
2: El salado tiene gusto a culo. También. No me digas.
5: No. Yo dulce, no hay con qué darle.
6: ¿Cómo?
3: ¿Para qué? Es ahora la próxima que me sirva el salado, no lo voy a querer comer.
2: Sí, te vas a acordar de mí. Bueno, por ejemplo, la pizza fría.
1: Sí.
3: Me espanto.
2: Para mí es casi tan rica como comer la que quedó al otro día en la heladera.
0: Al otro día en la heladera.
2: Que no sé si no es más rica.
5: Totalmente
2: fría.
1: El gusto. No, porque frío. Es como que queda más.
0: Se toma el desayuno. El desayuno se toma.
1: Sí, con café con leche.
2: Bueno, sí. Después, el boliche. Digamos, yo sé que estoy mayor, que antes me encantaba ir al boliche y qué sé yo, pero por ejemplo, la farsa de los boliches, música al palo, falsa socialización.
1: Es verdad.
2: Porque la gente va para conocer gente, pero estás a los gritos.
5: Yo noto verdad en los boliches, Noto mucha verdad.
3: ¿Cómo?
0: Claro, pero escucha, una cosa es un boliche de música, que vos vas a bailar. Y bueno, que ahí la música alta, bueno, es lógico. Ahora vos vas a cenar y te ponen la música bien arriba.
2: Claro. El terror.
0: No podés ni hablar con el que está al lado.
1: Salvo nosotros cuando vamos a cenar al boliche.
3: No le escuchás nada. Vete.
1: Póstate, claro. Cuando vamos a movir, que ahí la pasamos bomba, tenemos...
2: Te hablan fuerte, te tiran tanto alien de alcohol. ¡Escuchame! ¡Sácame!
0: Tenés que hablarle al oído y fuerte.
5: Estás grande, Pablo, estás grande.
0: Bajen la música, muchachos, en los restaurantes.
2: Vamos a saltar al tema relaciones, amor, contactos, todo esto.
1: Opa.
2: Yo te voy a tirar opiniones así crudas, si el que no le gusta, no le gusta, ¿no? No es que no está disponible emocionalmente.
1: Es que no le gustas. No le gustas lo suficiente. Realmente no te
2: está disponible emocionalmente.
1: No
2: te gusta, no le gustas tanto.
1: Simplemente no te quieren.
2: Hay una película muy buena sobre eso. Por ejemplo, no es que te gustió. No le gustaste tanto y no le pareció elegante decírtelo. ¿Qué te va a decir? ¿Sabes qué? No me interesas mucho. Porque hay gente que te dice, ¿por qué? ¡Qué cobarde! No me llamó más. Bueno, te llamó.
1: No insistas.
0: No insistas.
1: O algo puntual hizo que...
2: Le dio fiaca tener una conversación incómoda donde iba a explicarte por qué.
1: O te quedó la lechuga en el diente y se deserotizó.
2: ¿Sabés qué? Tenés olor a pata. No. Lo gosteás y ya. No está confundido. Está cómodo teniéndote ahí mientras decide si aparece algo mejor. Hoy es un quilombo las relaciones.
5: Mucha oferta. ¿No?
2: Mucha oferta, y vos decís, ¿me voy a quedar acá a vivir?
1: No.
2: O mientras tengo estas 7 aplicaciones donde digo vos y vos no, vos y vos no. Está chivo, está complicado el tema de la soltería. no necesitas, y le digo acá a una chica que me consultó, ser

0: relajada, más sexy, menos intensa. Es hermoso cuando sos intensa si el tipo está, te gusta de vos. Está bueno que seas intensa, ¿no? No necesitas.
1: Pero hay un límite.
0: Contestar, ¿viste?, 3 horas después. Podés contestar enseguida. Si para gustarle tenés que convertirte en otra persona, ahí perdiste. Flaca.
1: ¿Hay especulaciones con los tiempos de respuesta, Pablo?
0: Para mí no. Para mí no. Existe, por eso digo que mi opinión es, no es impopular.
1: Pero existe.
0: Porque la mayoría te dicen, no le contestes enseguida.
2: Vos decís que hay que ser uno mismo.
0: Pero obvio. Uh-huh. Obvio, porque a la larga vas a ser vos mismo. Uh-huh. Y si no va. Bueno, después, por ejemplo, no todo es red flag. Porque hoy se habla mucho de la red flag. No, porque guarda con lo que haces. No. A ver, punto uno, vamos para las chicas. Que tenga amigas mujeres no es una red flag.
1: Toma nota, Agustina.
0: Que tenga Instagram y siga mujeres lindas tampoco es una red flag. Porque tuvo una vida antes y en la soltería probablemente sumó 23 chicas lindas.
3: ¿Esto aplica también para los hombres?
0: Aplica para los hombres.
4: ¿Está con vos si entra a poner fueguitos? ¿Eh? Si está con vos y entra a poner fueguitos.
0: No, eso sí. Le tira onda a alguien, sí, fosa.
2: Cero fueguito.
0: Que tarde 3 horas en contestar, así como te digo una cosa, te digo la otra. No es red flag. A veces sí hay una ocupación del otro lado. Que tenga una ex rompehuevo tampoco red flags. ¿No? ¿Quién no tiene una ex
1: rompehuevo? No es responsabilidad de él.
0: Claro.
1: O de ella.
5: No es culpa de él.
0: Pero sí, y además, si tenés hijos en común, la ex es para toda la vida.
2: Red flags son otras cosas. Red flags son otras cosas.
0: Son otras
2: cosas.
0: Para
2: mí.
0: Claro. Después, obviamente que tenga defectos no es red flags, que tenga una vida antes de conocerte tampoco, que quiera estar solo un fin de semana no es una red flag.
5: Que siga teniendo Tinder y que siga teniendo alguna aplicación.
0: No, eso sí,
2: eso sí.
0: Tinder borralo.
2: Eso sí.
0: Tinder es de pararroja. Lo que pasa es que guarda, porque esas aplicaciones, te lo digo por experiencia propia.
1: ¿Estás atajando?
0: No estoy atajando, no.
4: Sí, se está atajando.
0: Yo, obviamente, cuando estoy soltero, abro las 14 que hay.
1: Sí.
0: Cuando dejo estar soltero, borro. Ahora, muchas veces vos te vas y seguís estando ahí.
4: Y seguís.
0: Seguís estando, pero no porque quieras seguir estando. No te termina de borrar. Es,
1: un,
0: es como la tarjeta de crédito.
5: O sea, salir es difícil. Vos la podés mantener un tiempo mientras quedás en pareja. Digo, como si fuera que le pagás, no sé, una patente al vendedor del auto que te compró. Digamos,
1: seguro.
5: Una patente. Mira, 30 días.
0: Las parejas son como cuando te compras algo y durante un mes tiene el ticket de cambio en la bolsa. Hay un momento de la pareja que tiene ticket de cambio. Que vos no sabés y, ¿no? Es como la BCG que te prendía o no te prendió, te la tenés que volver a dar. Bueno, en ese momento, por ahí vos pusiste salir o pusiste ocultar cuenta en las aplicaciones y no te saliste, seguís estando.
4: No, eso porque no la eliminaste.
0: Bueno, hay gente grande que no sabe cómo hacer eso.
4: No, está bien, pero...
0: Yo tengo alumnos que le digo, apaguen el celu y no saben apagar el celu.
4: Una cosa es gente grande que no la sabe usar y otra vez el, ay, yo pensé que lo había eliminado.
0: Tenés que ser muy boludo para estar de novio y tener una aplicación. Porque en cualquier momento te pegan una patada. O se charla. Después, por ejemplo, estas cosas no son red flag y hay cosas también que vamos a decir que hay sanatas en las redes.
2: Sí.
0: Hay mucha sanata en nombre de el coaching, en nombre de, y te digo, soy coach, y te digo que el 90% del coaching es una sanata, pero hay, por ejemplo, las afirmaciones. Tus palabras no es que atraen lo que vos querés. Pueden influir tus pensamientos, pero son las acciones las que cambian las cosas. No es
4: bueno,
0: que
4: muchas
0: porque
4: veces,
0: vos repitas algo, eso va a suceder.
4: La mente muchas veces es definitiva y decisiva en lo que vos puedas hacer.
0: Por supuesto que
4: entonces,
0: sí. Pero tus pensamientos solos y tus afirmaciones no te crean una realidad.
4: Vos
0: tus
4: decís hábitos si pensando,
0: tus acciones...
1: Claro, repetir cosas tipo mantra no...
0: No va para ningún lado. Pablo. Cuando dicen, el universo me va a traer mi alma gemela. Primero, no hay alma gemelas, y segundo, el universo está en otra cosa, ¿no? Está en
1: cosa más importante.
0: Está en cosa más importante.
1: Pero la seguimos un ratito.
0: Tengo un montón
1: una
0: más
1: cosa
0: para tirarte de opiniones no populares.
1: A ver si lo podés ayudar. Sí. Sabrina Rojas está libre ahora, ¿viste? Que se peleó con Pepe.
0: Sí,
1: con hay una amigo. Persona de este...
0: Pepe es amigo mío.
1: Hay una persona de este programa.
0: Sí. Y el ex también es amigo mío, Luciano Castro, el ex de Sabrina.
4: Todos. Mirá,
1: hay una persona de este programa que codicia a Sabrina. ¿Le podrías dar algo como para acercarse?
6: Pero esta persona está contenta o está alegre.
1: Está alegre, vive alegre.
5: Me voy separando por la de
1: Mitri. 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

0: nublado en Capital Federal y Gran Buenos Aires. La temperatura, 9 grados. En busca de un acuerdo al 27, sigue la cumbre. La Libertad Avanza, PRO.
1: Cumple una hora la reunión entre representantes de la Libertad Avanza y el PRO en Casa Rosada. El jefe de gabinete, Diego Santilli, recibe a Cristian Ritondo y Fernando de Andrés con la mira puesta en un posible acuerdo electoral de cara al 2027. Otros temas en agenda son la reforma política de especial interés para el Ejecutivo y los proyectos de reforma de la Carta Orgánica del Banco Central y la Ley de Inocencia Fiscal. La reunión se da luego de un contacto telefónico de media hora que mantuvieron Mauricio Macri y Karina Milei. Desde Casa de Gobierno, Rodrigo Jorge Mitre informa primero.
0: El femicida de Devoto dejó una carta a sus hijos. Habla de problemas económicos y separación.
2: Se conocen más detalles del femicidio en Pedro Morán al 5300 en el barrio de Devoto. Walter Verón, el femicida, escribió una carta donde mencionaba que no aguantaba más a su esposa y relataba los problemas económicos. En el lugar del crimen se encontró un cuchillo de carnicero con sangre. El cuerpo de la mujer de 40 años permanece en la vivienda y los hijos están recibiendo contención psiquiátrica y psicológica. Yasmín Abrán, Mitre informa primero.
0: Trump anunció la salida de una funcionaria clave, su secretaria de prensa. Se trata de Caroline Leavitt, quien dejará a fines de agosto la secretaría de prensa de la Casa Blanca para dedicar más tiempo a sus dos hijos y a su familia. Ocurrió a menos de 3 meses de las elecciones intermedias. 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La térmica 5 grados 7 décimos. Aquí en Buenos Aires, cielo nublado. La temperatura 9 grados, humedad 73%.
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0: ¡Qué frío! 10 grados 7 décimas, Marcelo, la temperatura en la ciudad de Buenos Aires, la humedad 70%, cielo cubierto, por eso es que se siente más todavía el frío, la térmica es de 9 grados. Recordá que para hoy se espera máxima de 12 grados y la probabilidad de lluvias aisladas por la tarde.
1: Bien, muy bien, vamos a aprovechar que está el pelado Trebuk, que tiene información sobre Santilli, una designación, ¿no, pelado?
2: Sí, ¿qué hace? ¿Cómo estás, Marce?
1: ¿Cómo estás?
2: Bien, todo bien. ¿Todo tranquilo?
1: También. ¿Estás conforme que el presidente hizo un tuit diciendo que estaba muy bien en la entrevista, y hablaron todo lo acordado?
2: Bueno, yo siempre pienso que todo lo que hace Javier está bien hecho, ¿no? Porque me emociono a la hora del León, pero bueno, la verdad que estaba leyendo, Marcelo, esto que vos decías de Santilli, que si no un especialista en inteligencia artificial como secretaria de Innovación, Ciencia y Tecnología, ¿no? Y bueno, vos sabés que le consultamos a Diego Santilli cómo se le ocurrió la idea de designar a una experta en inteligencia artificial como secretaria de Ciencia, y le preguntó al ChatGPT, ¿viste? Así que la verdad que es espectacular cómo está trabajando el Colo, y bueno, vamos a apoyar en todo lo que diga Javier, ¿eh? Así que
3: impresionante, ¿eh? Lo de Esteban, la verdad, declaraciones, está muy metido.
4: Manda el centro de cabecera, ¿no?
3: Sí, es espectacular. Así que, pero bueno, vamos a estar atentos, Esteban, a ver cómo sigue todo el presidente Javier Milei, porque siguen reuniéndose con gente del PRO para explorar un acuerdo electoral,
1: claro,
3: ¿viste? No sé.
1: Sí, sabe. ¿El pelado nos puede comunicar con Javier?
5: Aquí estoy, o sea, digamos.
1: Ah, ¿qué tal?
5: Gracias, pelado querido. ¡Te amo!
4: ¡Amo!
2: Muchas gracias, Javo. ¿Sabes lo que te admiro, lo que te quiero?
5: Bueno, así es. La libertad, estoy leyendo los portales. La Libertad Avanza se reúne con el PRO para explorar un acuerdo electoral. Y bueno, los del PRO para nosotros es como tomar alcohol, Marcelo. Un poquito hace bien, pero si nos pasamos de rosca nos cagan la vida. Igual yo quiero aclarar que al presidente Macri lo respeto mucho.
1: Sí, se nota.
5: Mauricio Macri es como un policía antimotín. Reaparece solo cuando se arma quilombo, digamos.

0: O sea, Macri es mi Photoshop, Marcelo. Lo uso solo cuando necesito mejorar mi imagen. O sea,
1: es feo que me trate así, ¿no? De esa manera.
2: Claro, no sé. Sí. ¿Se sintió maltratado, moviste?
1: Sí, sí. La verdad, hace un rato escuché la conversación que pusieron al aire, mi diálogo con Karina. ¿Eh? Y bueno, fue más o menos así, ¿no? Es horrible el estrato, ¿no? Claro. Tantos años de la política, haber sido expresidente y que bueno, que lamentablemente no valoren mi lugar, no valoren mis consejos. Pero bueno, ya está, Marcelo. Así
2: que... ¿Sabe, Mauricio, que además se reunió Kicillof, Massa y Máximo, ¿no? No sé, creo que está Kicsi.
3: Así es, bueno, buenos días, Marcelo, Rodrigo, Diego, Nicolás, Agustina. Pablo,
4: hola.
3: Mariel, Adriana y todo el equipo, y el equipete y el equipito. La verdad que bueno, así es, nos juntamos con Sergio Massa para explorar una posición común frente a las PASO, sobre todo teniendo en cuenta que Sergio es un experto en impedirte el paso, sobre todo el paso de las importaciones para después cobrarte las iras.
5: Bien. Ah, está gracioso.
4: Sí, está gracioso.
5: Mirá, yo voy anotando todo, Marce. Y después veremos a ver quién continúa la política argentina, loquito.
2: Bueno, hoy van a dar el índice de precios, Sergio.
5: Así es. Estaba leyendo, Marce querido, que el INDEC difunde esta tarde la inflación de julio. Y esto es terrible. 2%. Una barbaridad. Milei... Y te lo digo a la cámara, basta de inflación, Milei. Stop. La gente se está muriendo de hambre por culpa de la inflación. En cambio, durante nuestro gobierno, la inflación no importaba porque vivíamos todos de las iras. Cuanta más inflación, más subía el dólar y más puré podíamos hacer con la diferencia de cambio. Y si querés, asumo como ministro de Economía y te soluciono el problema en un mes, Javier. Vamos a tener inflación de sobra para poder exportarla al mundo. Loco.
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8: Bien, muy bien.
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8: 12 y 22, sí, Nico. Tenemos, sigue la reunión en Independiente.
10: Exactamente, mesa chica de la comisión directiva de Independiente para ver el panorama de Gustavo Quinteros, la continuidad o no del técnico de Independiente, sobre todo por el sopapo que ayer recibió en la goleada inesperada. No es porque no pudiera perder, porque no tiene un equilibrio, una regularidad el equipo actualmente, pero derrota 0-4, vos antes lo dijiste, arrancó con una chance clarita de penal para ponerse en ventaja, con un penal que no pudo aprovechar Santiago Montiel, y después rápidamente llega el gol de Atlético Tucumán, que desmorona absolutamente a Independiente para terminar perdiendo en Copa Argentina 4-0, ni más ni menos.
8: No son resultados habituales.
10: ¿No? No son resultados habituales, es cierto, y además, Marce, molestó mucho a la dirigencia de Independiente las declaraciones. ¿Por qué? Más allá de, por un lado, ser una autocrítica, decir que fue una vergüenza, que no estuvieron a la altura, que le pedía disculpas a la gente.

0: Independiente, él fue muy firme, primero, volviendo a reclamarle a la dirigencia refuerzos, él justificó el actual nivel del equipo en la ausencia de refuerzos y dijo que él no iba a renunciar, que no se iba a ir, que iba a respetar su contrato, que eso es absolutamente entendible. Pero lo que sí molestó es, sobre todo, del lado de la dirigencia Independiente, el reclamo de refuerzos. Que a mí me decían, desde el lado de la dirigencia, él sabe muy bien, porque se lo planteamos, que no nos sobra nada económicamente y que dependemos de salidas, de ventas de jugadores, para en todo caso poder reforzar.
1: No venga rápido a lo Mónaco, porque cada vez está jugando peor, ¿no?
0: Bueno, es uno de los, entre comillas, vendibles, igual que Ábalos, y por ahora no hay nada concreto para que puedan salir. Y en ese contexto, en un tiempo final, o en meses finales, de acercamiento a las elecciones. Por eso, lo que se está debatiendo es, si te tengo que decir en este momento, la mayoría de los dirigentes independientes lo quieren echar. Pero algunos, si querés, los menos, dicen, no cometamos locuras, porque justamente no nos sobra plata, deberíamos pagarle la totalidad de lo que restaría de contrato de Quinteros y después tenemos que contratar un nuevo entrenador.
1: El tema es, se va Quintero, ¿quién viene?
0: ¿Quién viene? Ese es el tema que se está todavía debatiendo en este momento en la reunión.
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0: gobierno sale a explicar el proyecto de zonas frías que impacta en la Patagonia, la Puna y a más de 100 municipios y departamentos en provincias de clima templado o semicálido.
1: En el marco del AmCham Energy Forum, el secretario de Coordinación de Energía y Minería del Ministerio de Economía de la Nación, Daniel González, habló sobre zona fría, este proyecto que cuenta con media sanción de diputados, pero que falta su discusión en el Senado. Dijo que lo que busca la administración Milei es corregir una aberración y agregó:
2: pero lo más importante de la ley de zona fría es corregir una aberración, que es haber definido como zonas frías una cantidad de localidades en el país que no son frías, y además a toda la zona fría, realmente fría en la Patagonia, y la no tan fría que fue extendida, subsidiarle el total de la boleta en vez de solamente subsidiar el costo de energía.
1: Alan Zurita Mitre informa primero.
0: El Banco Ciudad ofrece créditos para taxis y remises eléctricos e híbridos. El financiamiento alcanza hasta 28 millones de pesos, cubre hasta el 70% del valor del vehículo y ofrece una tasa fija del 20% TNA con plazos de hasta 48 meses. La propuesta tiene vigencia hasta el 31 de diciembre o hasta agotar el cupo. Estamos en San Salvador de Jujuy, en la 106.3, 13 grados 8 la temperatura, cielo ligeramente nublado con humo. En Capital Federal y Gran Buenos Aires, cielo nublado. La térmica, 10 grados 7 décimos y la humedad, 71%.
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0: complejo girasolero profundiza su avance exportador y la intención de siembra crece un 5,3%. Es que la nueva campaña proyecta una superficie destinada al girasol de 3 millones de hectáreas. Este crecimiento muestra un marcado dinamismo regional. Sobresale la aceleración de la siembra en el NEA y también los incrementos significativos en la cuenca del Salado, oeste de Buenos Aires y norte de La Pampa. Por el contrario, la competencia con el maíz bajo la influencia del Niño reduce la cobertura en el centro norte de Santa Fe, San Luis, zona núcleo norte y el centro este de Entre Ríos. Las exportaciones de la cadena de girasol alcanzaron en la primera etapa del año 2.000 millones de dólares, un incremento del 128% interanual y del 8% de los despachos agroindustriales totales del país.
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0: Adri.
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0: Bien, Agus, ¿habla Caputo a las 15 horas?
2: Sí, se convocó una conferencia de prensa para ese horario. Hay algunas versiones porque se realiza la tradicional reunión del directorio del Banco Central en los días jueves, y se está especulando con que el anuncio podría venir por algún tipo de flexibilización al tema de los créditos en dólares. El otro día Bausili se había referido a esto, justamente fue hace una semana atrás, el día jueves pasado, cuando dijo que, bueno, merecía el tema como un debate más profundo por diferentes, ¿no?, reclamos que vienen de distintos sectores que dicen, bueno, hay que flexibilizar. Recordemos, hoy los créditos en dólares que se otorgan actualmente están restringidos nada más que a los exportadores, o sea, a aquellos que generan dólares. Bueno, la idea es que eventualmente puedan extenderse a más segmentos.
0: Se habla mucho, pero hay una ley que prohíbe eso. Claro, o sea, tendría que cambiar una ley. Diego, Tino Stoessel, lo dijiste temprano, sí. ¿No invitaría a los padres a su boda?
3: Exacto, algo que se venía especulando y ayer tomó un poco más de forma. Recordemos, Tini y De Paul se casan el 19 de diciembre, Do Caras, en la provincia de Buenos Aires, Exaltación de la Cruz, y desde hace rato que se viene rumoreando que estaría en, bueno, peleada, ¿no?, con tanto su padre, sí,
0: más
3: Alejandro
0: que peleada,
3: Stoessel,
0: más que peleada, ¿no?,
3: como su madre Mariana, que recordemos, pasó el Mundial, a ella se le vio se la vio en el estadio viendo a De Paul jugando para la selección. No se vio a los padres, siendo que Mariana vive en Miami. Y en las últimas horas, Paula Varela en Intrusos dio a conocer el motivo por el cual estarían distanciados.
0: ¿Cuál sería?
3: Tini, con los padres. Cuestiones económicas y administración de negocios. En concreto, habría habido una reunión entre Tini con sus papás, donde ella les propuso poner un administrador para manejar tanto los negocios como las finanzas de Tini Stoessel, que, bueno, sabemos que factura, hasta algunos especulan, ¿no?, si factura más que De Paul, ¿no?, que un futbolista de primera línea, pero bueno, la vimos yendo a París en un avión privado, nadie duda.

0: de que, bueno, genera una gran fortuna con
1: para mí
0: con
1: seguro su carrera. Factura más que De Paul, me parece.
0: Sí, sí, sin duda. Así que bueno, sucedió esa reunión, ella quiere por una administradora, hasta ahora los padres eran quienes les manejaban la carrera, las decisiones artísticas y también las económicas, y eso parece que no cayó para nada bien, generó una diferencia, y esa sería la situación hoy, una pelea que llegó a tal nivel que no los invitaría al casamiento. Viste que ayer hablábamos respecto a que, bueno, por lo menos que vayan para la foto y no alimentar estos rumores o las versiones. Pero bueno, en principio no irían, falta todavía, estamos en agosto, el casamiento es el 19 de diciembre, pero bueno, llamó la atención, claro, ¿no? Esta decisión. Y un dato que pasé por alto, sí, que es importante, el administrador que ella propone es el administrador de Rodrigo De Paul, el que le maneja las finanzas a De Paul. Bueno, es lógico que ella
2: delegue
0: la confianza,
2: también.
0: Claro.
2: No, y una cosa, ¿ustedes se acuerdan la canción que ella le hizo preciosa a su papá? Después de, o sea, es como raro pensar que se va a romper ese vínculo, ¿viste? Con la madre, qué sé yo, no sé.
0: Sí.
2: Ojalá que no, pobre, por los tres.
0: Por ahora, según cuenta Paula, está haciendo tratativas, digamos, trata en la diaria con el socio del padre, así que eso da a entender que...
1: Es decir, donde va a haber boda es en la Bombonera, ¿no?
0: Bueno.
1: Escucha, Adriana.
0: Moria que no da puntada sin hilo, te digo. Serie, programa, da que hablar. Y ahora, el que habló fue el Pato Galmarini. Mañana se estrena la serie, 8 capítulos de Moria. Nadie se la pierda. Dicen que es excelente. Una crítica hoy de Silvina Lamazares en Clarín. Excelente, muy buena. Así que mucha expectativa. Y el Pato Galmarini dijo, se viene la boda. El domingo cumple 80 años, ni más ni menos, Moria Kazán. Y dice que ya tuvo comunicación con el vicepresidente de Boca para que la Bombonera sea el escenario de la boda de Moria. Y el Pato Galmarini está esperando una respuesta. Lo dijo, pues mira, está el audio.
1: Dale.
0: Escuchémoslo.
3: ¿Se viene en la cancha de Boca eso que estamos esperando?
4: Lo estoy esperando. Riquelme no me llama. Jorge, vicepresidente, me dijo, yo te consigo la cancha.
3: Claro.
4: Por ahora nada. Moria ya está dispuesta a dar la Bombonera, pero bueno.
3: ¿De blanco? ¿De blanco, Pato? ¿De blanco te gustaría?
4: Yo con la camioneta de Boca. Y Moria creo que también.
3: ¡Ah, me gusta! Casamiento en la Bombonera. Cuando ven el OK, todo de Boca.
4: Todo de Boca, media de Boca, todo de Boca.
3: Todo de Boca.
4: Con la 12, por favor, gritando Moria corazón.
1: Bien, muy fino, ¿no?
0: Falta el llamado de Riquelme.
2: Bueno, pará, muy bueno, fino. Y si vos te pones los de acá y los de Racing son más finos. Claro.
1: Exacto,
2: claro,
1: pero gastate de blanco.
0: Bueno, capaz con una camisa azul y amarilla como la tuya, blanca y celeste.
5: De Racing tenemos a Graciela Alfano.
1: ¿No? Claro, sí.
0: Fino, a Riquelme.
1: Fino como canapé de polenta,
2: Juan,
1: ¿no?
2: La Juan es Moria. Banco que se casen en la cancha de Boca con todos los colores de Boca.
1: La esperamos. Creo que este año va a ser lo único que vamos a celebrar.
6: Decime una cosa, ¿qué pasa con Edith Hermida? Qué confesión que se mandó.
0: Pobre Edith, que hay que cantarle el feliz cumpleaños a Edith Hermida, no porque sea hoy, sino porque en agosto cumplió 3 años sin sexo.
7: ¿Cómo?
0: Lo confesó ayer en Otro Día Perdido a Mario Pergolini. Le preguntó, ¿es cierto, por una entrevista que ella había dado, que llevas 3 años sin sexo? Y sí, lo confirmó así.
8: El otro día a Moria Kazán le dijiste eso, que hacía un montón que no tenías relaciones sexuales. ¿Por qué contestaste eso al aire?
9: ¿Por qué no me parece tan mal? Me parece que está como sobrevalorado el tema de estar en pareja, ¿viste? O sea, yo tengo la libido puesta en otras cosas. No sé por qué lo cuento. Soy bocona.
8: Claro. Te pasa eso, ¿no?
9: Te entusiasma. Sí, soy bocona. Por eso me entusiasmo y después le veo en los redes de dormido, no tiene... Digo, claro. Pero ¿por qué mierda?
8: Es porque sale. Es lindo poner... Hace tanto que no tiene...
9: Claro, sí,
8: persona.
9: El productor de la radio me dice, tengo tu aniversario, el otro día, agosto, cumplí 3 años.
0: Bueno, pensé que estaba atrasado, pero no, Marce.
2: Igual la banco, y te voy a decir una cosa, lleno de minas exactamente igual. Yo también llevo la cuenta.
0: Una cosa es sin pareja, pero sin sexo. No,
2: ¿Cómo? Que, bueno, pero ustedes, ¿por qué? No,
0: pregunto.
2: No, llevo 3 años, pero no digo nada.
0: Pero, portales.
2: Es que, y además pone carita. Se ríe, Marce, como diciendo, bueno, que no entiendo la pavada.
0: ¿Querés contar algo, Mariel?
2: No quiero contar nada. Digo que está lleno de mujeres que están
0: no tienen sexo.
2: Bueno, y más si no tiene pareja.
0: Vos, Marcelo, ¿vas a contar algo?
6: No, yo hice así porque hay una información último momento.

0: la tiene Nico.
1: Exactamente, acaba de terminar la reunión de la mesa chica de la dirigencia independiente. La decisión contundente es que Gustavo Quinteros no sea más el entrenador. Se lo acaban de comunicar. De hecho, para el próximo partido que van a jugar por el torneo local, el próximo lunes de visitante contra Lanús, ya no va a estar más dirigiendo al plantel Gustavo Quinteros. Un total de 32 partidos ha dirigido quien fuera técnico y campeón con Vélez Sarsfield. Lo que comentaba previamente, disgustó muchísimo, por supuesto, la caída
0: estrepitosa. No pudo ser campeón en este tiempo.
1: No pudo, como le viene costando, y no pudo ser campeón hace mucho tiempo Independiente. Lo último fue en Copa Sudamericana y por campeonato local en el 2002. Así que no va a dirigir más Gustavo Quinteros y, bueno, buscarán un entrenador para cumplir lo que queda de la temporada.
0: Bien, muy bien.
2: En inglés sería Independiente.
1: Sí. Oh, opa, creo, ¿no? Un hincha Racing,
0: bueno. Ni yo me animo a decir esa cosa.
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0: Yo, bueno, Pablo, nos quedamos con ganas de más.
1: Y bueno, les tiro tres o cuatro.
0: Dale,
1: para cerrar.
0: Con eso, sí.
1: Estamos hablando de esas opiniones impopulares, no populares. En sí. Este caso, yo me voy a ensañar con esa huevada de que dicen, quédate con quien. No, yo me quedo con quien quiero. ¿Cómo que? No me obligues a quedarme. Quédate con
2: el
1: quien.
2: Que te mira
1: por ejemplo,
2: así.
1: Sí, con quien te mira, claro. Quédate con quien. Vas a ver cómo amarte. Bueno, pará, van a enseñarse juntos cómo amarse. Quédate con quien siempre va a estar disponible emocionalmente. Eso ya dijimos que es una sanata. Nadie está disponible emocionalmente todo el tiempo.
2: Nadie,
1: ¿no es cierto?
2: Es cierto, es cierto.
1: Y hay una tremenda que es venenosa, que es, si te lo tengo que pedir, ya no lo quiero. No, flaco, pedí siempre. Nadie te lee la mente. Los pedidos hay que hacerlos.
3: El que no llora no mama,
1: básica.
3: ¿No?
1: Claro,
3: sí,
1: ¿cómo? Por ejemplo.
3: Sí, o no,
1: sí.
3: Aplica, ¿no?
1: Sí, sí. La gente que está destinada a vos te va a encontrar. No te va a encontrar. Si vos no estás buscando, como Dios manda, y gente con gustos similares, qué sé yo, no te va a venir a buscar tocar el timbre. Tenés que bajarte una aplicación, tenés que arremangarte,
3: que
1: empezar a salir.
3: Hay que contestar los mensajes directos.
1: Otra vez.
2: ¿Quién dice eso?
3: Mariel, dile nada.
1: Queda ahí.
4: Sos brava,
3: Ah, que llegan muchos.
1: Otra huevada.
5: Oh,
1: no, que si te mira las historias es porque te extraña. No, te mira las historias en el Ñova, como mira la historia del contador o del escribano.
3: Ah, de chusma.
1: Claro, de chusma. Bueno, hay que bajar un poco, bajarse del caballo este de cómo tiene que ser las cosas, claro. ¿No? Igual que hay una tremenda.
0: Que fluya.
1: Dicen, hay que estar bien solo. Para después, hay que quererse uno mismo para después.
4: Ah, bueno, un poco
3: ¿no es
4: eso sí.
1: No.
4: Porque si andás migajeando amor como gente que yo conozco, no sirve.
1: No. Oiga.
4: Sí, no.
3: No, hombre, no, hombre.
1: Pero
4: ¿a quién mirás, Chinosa?
1: Si está bien solo, si está muy bien solo,
4: claro.
1: No vas a querer estar con nadie.
4: No, o sea, sí, porque después
1: tenés que estar incómodo solo para buscar a alguien.
5: ¿Eh?
1: Yo creo, mirá cómo me saltó el cuello, ¿no?
0: ¿Y viste?
2: No, a mí nadie, este fin de semana no tuve ningún plan, tuve solapa, así que próximamente solo en cines.
1: Sí,
2: Gracias, chicos.
1: Ya que estamos, yo quiero pasar dos avisos.
0: Dale.
1: El mío y el de Nacho. Arrancamos con el de Nacho, que es cuándo y dónde.
3: No, Nacho Picante, 8 de noviembre, en el Teatro Picadilly.
2: Ya hay que sacar por
1: la nada. Fue de mi papá, ¿sabía?
4: Casi todo vendido, ¿eh?
1: Picadilly lo hizo mi viejo.
3: Levántame
1: la vida. Y también tenemos Pablo Novak, Pablo Canta de Chico, en La Trastienda, señores.
4: Septiembre
1: los espero todos.
0: Ya se puede comprar entradas.
1: Passline.com están las entradas y ya están saliendo tanto las de Nacho como las de Novak. Están saliendo
4: espectacular.
0: Y nos vamos con
4: gente talentosa, Marce, que tenés.
0: No se humillan.
3: Y próximamente Blue Nelly en el teatro.
0: Ah, bueno.
2: Como Nelly, los dos los quiero.
3: Sí, olvidate.
1: El escenario, claro.
0: Escúchame, nos vamos con un festejo de cumpleaños.
3: Sí, claro. Cumple ni más ni menos que Matías Salé, que está haciendo. Ahora arranca ahora. Nunca se sabe por Radio Mitre Mar del Plata, ¿eh?
1: Gran amigo.
3: Abrazo enorme, Matías.
0: Bien, un gran abrazo, Matías, y feliz cumpleaños. Bueno, nos vamos con el feliz cumpleaños.
4: Sí, que los cumplas muy felices. Bien encendidos en la tarde, Marcel.
0: Dale, feliz cumpleaños, Matías. Chau. Nos reencontramos mañana.

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principales títulos en el panorama de Mitre. Informa primero. Estados Unidos condiciona inversiones en Vaca Muerta, exige la exclusión de China. Patricia Bullrich puso en pausa su candidatura a jefa de gobierno porteño. Primera cumbre, La Libertad Avanza y PRO por acuerdos preelectorales. El INDEC da la inflación de julio.

0: desastre familiar en Villa Devoto, femicidio por deudas y crisis de pareja.
1: El femicida Walter Verón está en estado crítico en el hospital Vélez Arfiel luego de matar a su pareja. En las últimas horas, la policía encontró una carta donde el hombre manifestó: "Lo siento mucho, estoy muy cansado de toda esta injusticia. No aguanto más a Romina". Ahí hace mención a la víctima y a los diversos problemas económicos que lo aquejaban. Continúa: "Ella me quiere afuera de la casa, ahora quiere vivir la vida sin mí. Me recagó la puta madre". Y finaliza con palabras hacia sus hijos: "Lo lamento, los amo, hasta siempre, papá". Desde Devoto, Yasmín Abraham, Panorama de Mitre, informa primero.
0: Estados Unidos presiona para excluir tecnología china de Vaca Muerta y analiza financiar obra estratégica. El embajador Peter Lamelas apuntó nuevamente contra Huawei y el Partido Comunista.
2: Empresas estadounidenses y del mundo quieren entrar en la Argentina, pero quieren garantías que sus datos son protegidos y están en redes de confianza. China exige sus empresas que le den al Estado chino acceso a cualquier dato que pasa por su tecnología y sus redes de AI. Entienda eso. Cualquier dato que pasa por su tecnología y sus redes de AI, todo controlado por el Partido Comunista Chino. Esto no vale.
0: Primera cumbre, La Libertad Avanza y PRO por acuerdos preelectorales.
3: La Libertad Avanza y el PRO pusieron en marcha un acuerdo electoral de cara a 2027 y hablaron de blindar el cambio. Por orden de Karina Milei, el jefe de gabinete Diego Santilli y los Menem, Martín y Lule, recibieron en Casa Rosada a Cristian Ritondo y Fernando de Andrés en representación del PRO. El cónclave se dio horas después de conocerse el contacto telefónico entre Karina Milei y Mauricio Macri, que buscó dejar atrás viejas discrepancias entre ambos partidos. Rodrigo Jorge, Panorama de Mitre, informa primero.
0: En paralelo, Patricia Bullrich puso en pausa su candidatura a jefa de gobierno porteño.
4: Habiendo sido ministra de Seguridad, mi capacidad de poder pensar en la ciudad de Buenos Aires es algo totalmente posible. Ahora, ¿qué reflexión te lleva a vos la reunión que tuvimos con el PRO? ¿Qué es lo primero que te va a pedir el PRO?
5: No hay ninguna duda, decilo vos.
4: La ciudad de Buenos Aires. Entonces, digamos, hay que ser realista. ¿Y qué te vas a poner a decir no, obcecadamente no? Entonces, no querés una coalición. Entonces, ¿qué me voy a poner a pensar en la ciudad de Buenos Aires cuando está en plena discusión este acuerdo político? Yo vengo de ganar la Ciudad de Buenos Aires por el 51% de los votos, siendo candidata a senadora. Entonces, tengo todas las posibilidades de serlo, pero también soy consciente de la necesidad de una coalición.
0: El INDEC difunde hoy la inflación de julio y el mercado espera un dato cercano al 2%. El INDEC difundirá hoy la inflación de julio y las principales consultoras estiman una suba cercana al 2%, luego del 1,9% registrado en junio. El dato será seguido con atención por la aparición de nuevas presiones sobre algunos precios, aunque el mercado prevé que la desaceleración continúe. Más noticias de Mitre, informa primero.
6: Comenzaron a declarar los testigos que estuvieron desde el primer momento en el edificio donde vive Facundo Moyano. Hoy fue el turno de los dos custodios de la empresa de seguridad Star, Juan Ramón Pavón y Diego Nahuel Estrada, son los que llamaron al 911. Al primero lo había contactado Moyano y le había dicho que solicitara al SAME una ambulancia para él, no para Candela. A los dos custodios se los vio muy atemorizados. Un abogado de la empresa, si bien no estuvo en la testimonial porque no podía, los esperaba abajo. Las declaraciones continuarán con los policías, las médicas, otra vez la empleada de limpieza y por último la amiga de Candela que la asistió ese día, Sol Estrada, la madre de la joven, Miriam.net, y la hermana, Victoria Arizaga, quien el día del escándalo posteó: "Estos son los políticos que eligen, lo mismo que después hablan de los derechos de las mujeres". En las declaraciones estuvo presente el abogado de Moyano, Miguel Molina. Desde Tribunales.

0: Gracias, Lindsay. Para el panorama de Mitre, informa primero.
1: Lo reiteramos, Independiente despidió al técnico Gustavo Quinteros tras la goleada de anoche de Atlético Tucumán por la Copa Argentina. Estamos en la base Marambio, en nuestra Antártida Argentina. La térmica 18 grados un décimo, bajo cero, el cielo nublado. Aquí en Buenos Aires también cielo nublado, la temperatura 10 grados 7 décimos y la humedad 71%.
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0: Hola, hola, muy buenas tardes a todos y bienvenidos al recreo más largo del mundo, Encendidos en la Tarde, un programa de construido, ¿eh? Un programa que propone una pausa relajada, divertida, interesante también y útil, por supuesto, para que respiremos en el medio del día, descansemos un poco la cabeza de las noticias más duras, siempre manteniéndonos informados, por supuesto, pero hablemos de cosas divertidas. Aquí estamos en la radio con Rolando Ernesto Villar.
1: Ladies and gentlemen, saludo a Barran.
0: Tommy Reynolds.
2: Oh, hola, hola.
0: ¿Te reís, Tommy?
2: No, porque somos tan simpáticos todos.
0: ¡Ay,
2: ay, sí, son salón!
0: ¡Cuchicuchi!
2: Dale. ¿Está
0: Juan Micheli?
3: Hola, María, hola,
0: hola
3: a todos.
0: Juan, ¿cómo estás? Y el profe Eduardo Lazari.
4: Qué placer estar aquí con ustedes, amigos.
0: Bienvenidos
2: ¿Alguien
0: todos.
2: ¿Alguien fue a la pelu?
3: ¿Qué, qué?
2: ¿No fuiste vos?
0: Yo fui a la peluquería.
2: Ah, ¿viste? Sí, sí, sí. Ay, podrán, chicos, quien darse cuenta.
0: Y el profe Lazari...
2: ¿Fue a la peluquería también?
0: No, no, pero el profe Lazari fue a la presentación del documental que hizo Daniel Haddad sobre el encuentro de San Martín y Sarmiento,
4: una,
0: ¿no?
4: Un uso de la inteligencia artificial con un muy buen guión historiográfico. Ahí el amigo Adrián Piñatelli, a quien le mandamos un saludo.
0: Qué grande, Adrián, un crack.
4: Adrián, un crack. Una recreación muy impresionante porque, claro, parece una superproducción, la voz de Arturo Puig
0: ¡wow!
4: como San Martín y de Juan Leirado como Sarmiento.
0: Qué bueno.
4: En ese encuentro en Granbur donde bueno, estuvieron estos dos gigantes de la historia hablando de la historia, porque San Martín le contó a Sarmiento

0: El cruce de los Andes, la gobernación de Cuyo, y todo eso representado, yo creo que fue aproximadamente una media hora, fue realmente emocionante.
1: Qué lindo, pero el encuentro fue real.
0: Sí.
1: Fue real, o sea, lo que se recreó es un poco
0: el pensamiento, es decir, qué fue lo que charlaron.
1: Lo que se podrían haber dicho, ¿no?
0: Sí, no. Sarmiento fue periodísticamente, así que hizo artículos periodísticos.
1: Ah, qué interesante.
0: De su entrevista con San Martín, y esta es muy impresionante verlo a San Martín, que lo recibe jugando, y claro, lo primero que le dice: usted se llama Domingo Sarmiento, hubo un sanjuanino que cruzó los Andes conmigo.
1: Sí,
0: mi padre.
1: ¡Qué
0: bien! Eso es real.
1: Lástima, claro. Nosotros no pudimos ir porque justo era en la hora que estábamos al aire, pero claro, hubiera sido muy interesante, y sé que tuvo una convocatoria espectacular.
0: Muy impresionante, el salón de actos de la Facultad de Derecho, con repleto, representaciones políticas de todos los sectores,
1: colores,
0: empresarios también, y muchos amigos, así que fue muy grato.
1: Bueno, lo celebramos y le mandamos un beso a Daniel, que
0: sí, que mandó un beso por acá.
2: Mandó acá saludos.
1: Bueno, vamos al tema del día, ¿De qué vamos a charlar con los oyentes?
2: Y no sé, nena, si vos no sabés.
1: Vamos a hacer un tema un poquito más profundo. Dale, lo presentamos.

0: canción, ¿eh? Me encanta, me encanta. Con la gente que me gusta se llama. Bueno, y hay personas que tienen una felicidad increíble.
1: Sí.
0: Para sociabilizar, sobre todo, ¿no? Que llegan a un lugar y enseguida empiezan a hablar con alguien que no conocen, como Tommy, ¿no? Uh-huh. Hacen un comentario en una fila, se ponen a conversar con el de al lado en un avión, terminan charlando con alguien en un bar y hasta pueden hacerse amigos de una persona que conocieron hace 5 minutos. Uh-huh. Para ellos, un desconocido es simplemente alguien que todavía no conocen, ¿no?
2: Claro.
0: Pero potencialmente es un amigo y no tienen ningún problema en romper el hielo.
1: Mirá.
0: Pero hay otros a quienes les cuesta muchísimo más. Hay personas que antes de hablarle a alguien que no conocen piensan en qué decir, si van a quedar mal, si van a molestar al otro, si el otro va a tener ganas de conversar o si el otro por ahí se convierte en un pesado que después no te gusta, ¿no? Y hay quienes prefieren mil veces quedarse callados antes de iniciar una charla con un extraño. Y ni hablar de aceptar una invitación para quedarse en la casa de alguien que nunca vieron en su vida, por ejemplo, ¿no? Uh-huh. Y justamente una historia de este estilo contó Edith Hermida. Claro, ella, que ahora es conductora de Bendita, visitó el programa Otro Día Perdido, el de Pergolini, y recordó una particular experiencia que vivió durante un viaje a Estados Unidos.
1: A ver.
0: Según le contó a Mario Pergolini, mientras estaba en Chicago, un fan de Bendita que la había conocido se puso en contacto con ella y le ofreció algo bastante inesperado.
1: ¿Qué?
0: Alojarla en su casa.
2: Ah, me gustaste, María.
0: Bueno, Edith primero rechazó la propuesta, pero después de varios días de viaje y de haber gastado más dinero del que esperaba, como siempre pasa.
3: El dinero es.
2: Manda.
0: Terminó aceptando. Siempre en los viajes gastas más de lo que imaginas.
2: El dinero. Y pero te ahorras unas noches, María.
0: Bueno. Finalmente aceptó la invitación. Y no estaba sola, viajó con su hermana y con su sobrino, entre otros familiares, así que fueron 5 personas las que terminaron alojándose en la casa de este hombre.
1: Ay, pobre tío.
0: Y hasta ese momento era un completo.
3: Se agarraba la cabeza cuando vino la gente.
0: Venite, bueno, vamos, y cayeron 5.
1: Copada, Edith, bueno. La verdad que la han visto, sí.
0: Sí, totalmente. Divina. Acá está la mañana.
1: Sí, está acá en la 100.
0: Tipazo brutal, la pasé bárbaro. Él vivía solo, dijo ella, sobre Rafa.
2: El que las pedó.
1: El anfitrión.
0: Exactamente, bueno. Pero la tranquilidad no duró para siempre, porque dice, un día cayó la novia.
3: No, la novia no.
0: Y bueno, se empezaron a reír todos ahí en el estudio, dice el bolonqui que se armó, claro. Y no fue la única vez que le pasó algo parecido. También recordó que durante un viaje a Olavarría para ver un recital del Indio Solari, terminó quedándose en la casa de otro hombre que había conocido en esa circunstancia.
2: Claro, pero no tenía casa ya, claro.
0: Bueno, hoy en Encendido, bueno, ¿se acuerdan cuando en los recitales de Olavarría que la gente no tenía dónde quedarse?
2: Sí, acampaba.
0: Claro, acampaba.
2: Sí,
0: claro. Bueno, en Hoy en Encendidos queremos saber...

0: de décadas.
1: Mira.
0: Y aparte venían después americanos a casa, vino gente, amigos de Brasil, de España, de Colombia. O sea, hubo un momento en donde estaba mis amigos de Necochea, luego Buenos Aires, luego el colegio, luego la facultad, los de Estados Unidos, los de Brasil, y estaba así muy sociable. Y ahora te diría que un 10% de
1: todo
0: eso.
1: ¿Estás metido para adentro?
0: Sí, digamos, ahora viste el tiempo, uno por ahí lo valora más y la verdad que no, ahora con mucha menos gente alrededor, los amigos de toda la vida poquito, en la familia y del laburo, sí hago amigos también, pero bajé mucho.
1: Bajé ¿Bajaste mucho. El nivel de sociabilización?
0: Sí, absolutamente. Yo creo que en la vida hay como una etapa de expansión y después de contracción, viste, como que al principio te abrís, tenés un lío de gente. Y ahora estoy más
1: más para adentro.
0: Más para adentro. Sí, sí, sí.
1: Profe Lázari, usted no tiene problema de sociabilización.
2: No.
1: Es más, le encanta.
2: Y de hablar tampoco.
0: No dimos cuenta, tranquilo.
2: Pero como también tengo una gran vida familiar, gracias a Dios, es decir, que me muevo mucho con Lucía y con las chicas, ellas no. Ellas son mucho más refractarias, entonces yo tengo que hacer un equilibrio importante para no generar conflictos familiares. Pero en general me gusta hablar con la gente, soy de encarar cuando hay alguna persona que me interesa, voy y la encaro. Algo que aprendí con los años es que uno nunca tiene que dar por sentado que a uno lo conocen. Entonces lo primero que hago es presentarme.
0: Claro, claro.
2: No, soy Eduardo Lázari. Sí. Hay gente que no lo hace.
1: Ya cuando dice Eduardo Lázari y todo.
3: Fíjate que dijo, hay gente que puede no conocerme, como viste, estamos hablando de Susana Jiménez más o menos. Claro, o sea, discúlpeme,
1: pero... Pero a ver, ¿quién no conoce a Eduardo Lázari?
2: Siempre me asombra que me conoce más gente de la que yo supongo.
1: Claro.
3: Y con ese traje.
2: Son 20 años de psicólogo, de terapia, para tratar de contener eso.
1: Muy bien, muy bien.
3: ¿Pero le compró dos departamentos en Puerto Madero, su psicólogo, más o menos?
2: No, se compró uno en Palermo.
3: Ah, está bien.
1: ¿Con su plata? ¿Con su terapia sola?
2: Claro. Ah, bueno, uno contribuyó. Pero...
1: ¿Y usted se quedaría a dormir en la casa de alguien? Por ejemplo, en la casa de, no sé, de
2: Mira, hace poco tiempo me invitaron a dar una charla en San Rafael, que me invitó el párroco de la catedral, y me dijo, bueno, necesito que usted me diga cuál es su pretensión de alojamiento.
1: Ah.
2: No, porque, bueno, hay gente que no está acostumbrada.
1: Un 5 estrellas, claro. Entonces, con rosas blancas,
2: claro. Entonces yo agarré y le dije, mineral. Mire, yo con un catrecito en la casa parroquial me arreglo.
1: Ah,
2: no, mire, tenemos un departamentito acá y fui a dormir. No tengo ningún problema.
1: Ningún problema.
2: Ningún problema y me gusta. Además, empezás a sociabilizar desde el desayuno. Sí.
1: Claro, qué bien.
2: ¿No? Ah, hay gente que a los 2 días uno la empieza a ver raleada, ¿no? Por ejemplo, vos entras en una habitación y ves que uno sale de la habitación y cierra, ¿no? O sea que ya hay que moderarse. Claro, pero sí, a mí me encanta. Y me ha servido mucho, digo, hasta utilitariamente, porque he aprendido muchísimo de estar, es decir, como vengo acá y
1: en
2: me siento cómodo, porque aprendo del humor de Rolo, de la modernidad de Tommy, de las plantas
1: de Juan.
2: De Juan.
3: Juan.
2: Y de...
3: Encantado.
2: Sí, sí.
1: Bueno, y... bueno, Tommy, dale, que se nos viene.
3: Se nos va, dale, que viene bravo. ¿Sabes qué? Me gustó cuando arrancaste que me dijiste como Tommy, pero yo soy todo lo contrario. A mí me da mucha vergüenza, pero mucha vergüenza. De hecho, ustedes saben que tengo ansiedad social, que me da miedo frecuentar con gente que no conozco o en situaciones, digamos, que son desconocidas para mí.
1: No se nota.
3: Bueno, pero eso es un poco. Por eso lo tomé como un halago, esto de decir, che, no se nota para la afuera, pero por dentro uno sufre. Ahora, una vez que rompo el hielo, ya está. Me comí como todo. Me comí la relación. Hablo, pregunto, sobre todo pregunto. Me gusta conocer más del resto. No me gusta tanto que me pregunten a mí, no porque tenga vergüenza de contar algo, sino porque me parece siempre más interesante la otra persona. Entonces pregunto, sí, me suelo hacer como, no sé si buenos amigos, porque tengo pocos, pero buenos. Pero siempre como, una vez que rompo el hielo, ahí ya está, ahí como que avanzó todo.
1: ¿Te quedás a dormir en la casa de alguien?
3: Han habido noches, sobre todo, digamos...
1: No estamos hablando de pareja.
3: Ah, ok,
1: bueno. Estamos hablando de alguien que...
3: No, entonces no.
1: ...que conoces.
3: No, me siento muy incómodo en la casa del resto.
1: Mira.
3: Necesito mi cama, mi almohada, mi somier, mi sábana, mi baño, todo.
1: Ni hablar de una persona que recién conoces.
3: Entonces. No, hay menos, por eso no.
1: Si en un viaje te invitaran a...
3: Prefiero...
1: ¿Preferís pagar?
3: Sí, porque me ha pasado, mirá, y con esto lo voy a hacer cortito. Me ha pasado el primer viaje que fui a Europa, sí, que fue hace 2 años, o sea, cuando conocí Europa, que en Madrid conocí a alguien. Uh-huh. Entonces fue una amiga, la que salió, ¿te acordás?

0: Acá hace poquitito. Y no es que me sentí incómodo, pero fue como, ay, no tengo mi baño, tengo que adaptarme a la rutina de la otra persona. Entonces prefiero ya ahora. Ah, querida, ahora que tengo, no sé, tantos.
1: Plata.
0: Claro,
1: ahora que trabajas en Radio
0: Cállate, en Radio Mitre, claro, bebé. Bárbaro.
2: No, ahora dos veces que la gente va a pensar que ganamos bien.
0: No. Pero hablando en serio, prefiero irme a algo chiquitito, solo, pero tener mi propia rutina antes que estar o insertarme en la casa de otra persona con la rutina que ya tiene.
1: Muy bien. ¿Rolis?
2: No, yo siempre fui, le escapaba a la gente siempre, desde muy chico. Era muy tímido, muy tímido. Y en la fiesta de la escuela tenía que pasar al frente a dar en el acto, viste, das el versito de la.
1: Sí.
2: Me ponía a llorar, me escapaba.
1: Pero más allá de eso, porque ahí hay que actuar adelante de otros. Pero vos, por ejemplo, que viajás tanto en micro, que vas, venís, ¿no hablás con el de al lado, por ejemplo?
2: No.
1: No.
2: No, no.
1: Si estás en la fila del banco, no.
2: Por ahí le molesta, ¿viste? Y generalmente, yo aprendí de hace muchos años, generalmente a los artistas detestan.
3: Que le hablen.
2: Que le hablen.
1: Pero no, los que viajan en el
0: pasajero,
1: mismo.
0: No,
2: estamos hablando de otra cosa acá. Estoy hablando de gente que uno conoce o admira.
3: Sí,
2: y lo vas a saludar, digo, lo voy a saludar porque sé que el 95% de gente que labura en la radio y en la televisión. No soporta que la gente lo salude. Y esto es verdad.
3: Sí, yo me insultó un ídolo de la radio. Donde lo
1: bueno,
3: saludé en el subte.
1: Pero volvamos a la cosa.
0: Claro, vamos a la cosa.
1: Volvamos
2: a la cosa. Es también volver a la. Por eso,
1: una persona que está en el micro al lado, en la cola del banco, no sé, en alguna.
2: No.
1: No sos de hablarle.
2: No, le hablo jamás.
1: No sos de hablarle.
0: Jamás. Dios mío.
3: ¿Y vos, María?
1: Yo soy bastante sociable. Habladora, sí. Sí. Si me toca a alguien ponerle en un micro, en un avión, algo lado, hablo, salvo que el otro ponga cara de que no quiere hablar.
3: Claro.
1: Tampoco es que lo cargoseo ni le hablo, no, en absoluto. Pero
3: lo toca, ¿viste? Claro.
1: Soy de hablar. En los viajes me he hecho amiga de gente. Gente que incluso ahora es bastante amiga mía, si son de la Argentina, claro. Sí.
3: ¿No dormirías en la casa de un Edith? Así no.
1: No, eso no lo haría, porque por ahí me daría un poco de miedo dormir en la casa de un desconocido. Y además me cuesta bastante, como Tommy, me cuesta bastante ir a dormir a casa de otro, incluso si son amigos míos, porque también quiero mi cama. Es como que uno se va haciendo grande y se pone más quisquilloso. Querés tu cama, querés tu baño, querés tus rutinas.
3: Sí.
1: Claro. Decís, ay,
3: sí.
1: Y si el otro se levanta más temprano que yo, o si se levanta más tarde y lo voy a molestar o me va a molestar, entonces ir a dormir en la casa de otro, no, y menos si era alguien que no conozco.
3: Ah.
1: Pero sí, hablar con la gente, sí, en el taxi, en el remis, en la cola del banco,
3: ay,
1: por suerte,
3: María,
1: mucha cola del banco no hago,
3: ya
1: pero
3: no
1: por suerte uno ya muchas colas no hace,
3: sí.
1: Pero en general en las colas, cuando haces una fila, la charla se da porque empezás a quejarte.
0: Exacto.
1: No puede ser que estemos esperando tanto. ¿Y qué están haciendo?
2: Hay gente que te
0: pincha, obvio.
2: Te pincha para que vos vayas.
1: Y yo también pincho a otros.
0: Este equipo nunca se hace cargo, siempre pincha el resto.
1: Exacto. Bueno, ¿y ustedes son de sociabilizar, de hablar de hablar con desconocidos? Y en caso de que serlo, ¿irían a la casa de alguien que no conocen o que recién conocieron? Cuenten, a lo mejor tienen anécdotas también de viajes. 11-3003-0790, ese es el WhatsApp de audio. Pueden mandar un mail a encendidos@radiomitre.com.ar o Twitter o Instagram @radiomitre o facebook.com/radiomitre.
2: Yo soy tímido quizás por papá. Papá era muy tímido.
1: ¿Ah, sí? ¿Y cómo?
2: Sí, si no, mamá siempre decía, si no hubiese sido tan tímido tu padre, hoy tendrías 5 años más vos.
1: ¡Oh! Bueno, menos mal que sos más joven, por lo menos.
0: Claro, vos. Yo tendría 70 ya.
2: Está ya viejo.
0: No, bueno.
2: Más viejo.
0: Tampoco, claro. Te cocinás en tu profesor primero.
2: Estaría más viejo. Dicen que cuando conoces de verdad a una persona, a tu pareja en el divorcio, a tus parientes en una herencia, a tus amigos en las malas y a los políticos en pandemia, por ejemplo.
1: Por ejemplo.
2: El desastre que hicieron. Tantas cosas. Como esa pareja que le dice, querida, ¿cómo me gustaría que fuera todo como antes? Ay, como cuando nos conocimos, no, antes.
0: ¿Cómo antes?
2: antes de conocer.
0: No, sos un sátrapa, Villar.
4: 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Nos comunicamos encendidos.

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14: Más repercusiones tras el escándalo de la mujer rubia que corría semidesnuda por Avenida del Libertador y atrás iba Facundo Moyano, declaró el personal de seguridad del exdiputado. Más información con una de nuestras cronistas.
15: Los custodios del edificio donde vive Facundo Moyano, Juan Ramón Pavón y Diego Nahuel Astrada, declararon que nunca vieron violencia del gremialista contra su novia Candela Arizaga. Dieron detalles de cómo se sale del edificio apretando un botón y en el caso de Pavón dijo que él llamó al 911 pidiendo una ambulancia para Facundo Moyano porque pensaba que él estaba solo en el departamento, no con la chica. Los custodios son de la empresa Star y llegaron acompañados con el abogado de la firma de seguridad, quien los esperó abajo de la fiscalía. Desde Tribunales, Mercedes Ninzi, Mitre informa primero.
14: En la City porteña el dólar oficial cotiza a 1.515 pesos y el paralelo denominado Blue se consigue en Cuevas del microcentro a 1.540 pesos. Riesgo país de Argentina se ubica en 467 puntos básicos. Temperatura en Buenos Aires 10 grados 8 décimas, humedad 71%.
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0: encendidos en la tarde. Llega el gran Tommy Reynolds.
1: ¿Qué está pasando, Tommy?
2: Gracias, Mary. Ya está, doctor. No, doctor, no, perdón.
3: Ya estoy desde el miércoles.
2: Ya estoy grande, sí, ya estoy. Gracias, profe. Igual está muy elegante, permítame decirle.
3: Le agradezco.
2: Me gustaría que María le pedimos, ¿no? O sea, hoy porque tuvo este evento con, bueno, con Haddad y demás, pero podría venir más seguido.
3: Perdón.
2: Porque uno siente que si no, con nosotros viene vio así nomás, pero cuando tiene un evento importante viene como formal.
3: Dejé de venir en Bermudas. Por sugerencia del jefe.
2: No, eso porque hace 10 grados bajo cero.
3: No, yo podría. ¿Querés que venga a Bermuda?
2: No, porque tiene muy, muy peluda las piernas. No me gusta mucho. No,
1: hace mucho frío.
2: No, y aparte
1: no venga a Bermuda.
3: Y, ¿y dejé de usar mangas cortas con saco. Yo he aprendido elegancia en este lugar.
2: Claro, usted cuando, ahora cuando venga en verano, seguramente va a venir de vuelta en short, en crocs y en camisa corta.
3: Es cierto, la
2: Dios mío. Vamos con la noticia, dale, cortita, si te parece, María. A ver, la primera de todas tiene que ver con esta reunión que terminó hace un ratito entre el PRO y la Libertad Avanza ahí en Casa Rosada. Estaba escuchando las declaraciones que dio Fernando de Andrés, el diputado del PRO, que bueno, fue uno de los que se presentó en esta reunión representando justamente a este partido, junto a Cristian Ritondo, que fueron recibidos por Santilli, que hasta algunas semanas atrás o meses atrás era del PRO también, y también por los hermanos Menem. Bueno, a ver, la conclusión de Andrés, que fue uno de los pocos que habló, si no el único, dijo: es un primer paso para construir la confianza que necesita el gobierno. Falta mucho todavía para tener un acuerdo electoral para el año que viene, porque se hablaba mucho que esta reunión podía llegar a, bueno, a empezar a formarse un pacto, María, con respecto a la elección del año que viene. Bueno, todavía eso está nulo, está en cero, pero bueno, la intención evidentemente está. Para nosotros fue una muy buena noticia que Santilli sea el jefe de gabinete, dijo de Andrés hace un rato también, bueno, haciendo un guiño a que Santilli pertenecía al PRO, ¿no?, básicamente, y que uno de los cargos más importantes hoy de Libertad Avanza sea de un funcionario que pertenecía al PRO. Y lo que confirmó es que se van a juntar cada 15 días. Cada dos semanas va a haber una reunión entre el PRO y la Libertad Avanza. No sabemos si en Casa Rosada, como fue hoy, pero bueno, va a haber una reunión permanente cada 15 días, justamente para ir viendo o para ir pactando un poco la estrategia de cara al año que viene. Y sobre todo también ir pactando lo que es la estrategia en el Congreso, porque ustedes saben que estamos en un año, si quieren, el último de actividad en el Congreso, porque el año que viene es electoral, seguramente no va a haber absolutamente nada, como pasa siempre, y el gobierno tiene varios proyectos que quiere aprobar y bueno, necesita sin lugar a dudas al PRO, porque sin el PRO no tiene mayoría en ninguna de las dos cámaras. Así que, bueno, esto se confirmó hace un rato, veremos obviamente con el transcurrir de los días qué pasa con esta alianza. Lo que sí me sorprendió es que volvió el mago sin dientes.
1: ¿Cómo?
2: No, esto es genial.
1: ¿A dónde?
4: ¿Esto se subió en los mercados? ¿Cómo es
2: esto? Escucha, esto es una señal para mí.
3: El mercado es una señal.
2: Y también para el relanzamiento del PRO. Porque
1: vuelve el PRO.
2: Vuelve el PRO, claro. El PRO puro, chicos. Estuvo el mago sin dientes, no en la reunión, por la duda, está claro, pero sí estuvo fuera, en lo que es la explanada ahí de Casa Rosada, apoyando, estuvo apoyando justamente
4: al
2: PRO.
1: Qué suerte.
5: Es el índice del mago sin dientes.
2: Cuando esté el mago sin dientes, muchachos, es que el PRO se relanza. Claro. Vuelve a tomar forma.
4: El mago sin dientes.
2: ¿Vos lo qué?
4: Lo votaría.
2: ¿Al mago sin dientes?
4: Y sí, porque no está en la mordida.
2: Ah,
4: el mago sin dientes.
5: Era hoy.
2: Igual te digo que con esos dientes nuevos que se hizo, muerde mejor.
1: Ya no
2: por ahí.
1: Es sin dientes.
2: Claro, exacto. Dios mío. Pero bueno, un poquito de lo que ocurrió en el día de hoy. Cierro con dos cortitas. Por un lado, se conoce la inflación de julio dentro de un rato nada más. 4 de la tarde, el INDEC va a dar a conocer la inflación de julio.

0: Julio, se espera que sea o igual o un poquitito mayor a la inflación del mes pasado, ¿sí? Es una mala noticia para el gobierno, también
1: Claro.
0: para nosotros, María, obviamente como ciudadanos, pero no se espera que sea más baja. Y esto termina con 3 meses o 4 meses de una desaceleración, así se dice, del índice que venía en baja. Así que veremos a las 4 de la tarde. Y cierro con una mala, che, para Independiente,
2: ¿Qué
0: porque echaron a
2: pasó? No me
0: Gustavo
2: hagas.
0: Quin.
2: Ah. ¿Lo echaron?
0: Lo
1: Sí,
0: echaron,
1: bueno.
2: ¿La mala para Independiente o una buena para Independiente?
0: Bueno, pero viste que yo te entiendo lo que vas, pero siempre cuando se echa a un técnico, hay como una desestabilización del club, porque ahora viene la parte en donde se busca uno nuevo, está la etapa de la transición, por más que se sabe que Tocali va a formar parte ahora de las prácticas ahí en Villadomínico, pero bueno, se vive ahora, viste, momentos así de
3: Tres
0: transición.
3: partidos perdió nada más.
0: Sí, bueno, pero el de
1: Pero el de
0: ayer.
1: ayer fue tremendo.
0: Un 0-4 con frente a Atlético Tucumán por la Copa Argentina dolió, dolió. Y
3: Bueno.
0: las declaraciones de él también dolieron, de Quinteros, porque viste que él cuando salió de la cancha, cuando le hacen las declaraciones, o cuando le toman declaraciones, dice, yo me hago cargo de mi parte como DT, digamos, después que el resto se haga cargo de lo
3: Asegurio.
0: suyo.
1: Y hoy te vas,
0: sí, se fue, se fue. Y hay que ser honesto, María, y ya cierro, hoy hubo una reunión de unas horas ahí de la cúpula directiva y siempre el primero que tocan es al técnico. ¿Eh?
1: Claro.
0: Cuando hay crisis, el primero que tocan es al técnico. No se va ni el presidente, no se va ni
1: No
0: la
1: se van los
0: comisión.
1: jugadores.
0: Exacto, no se van los jugadores, al primero que tocan es al técnico. Así que bueno, Quinteros afuera de Independiente, veremos quién lo reemplaza en los próximos días, María.
1: Muy bien, con esto entonces cerramos la etapa del día.
2: Ayer se juntaron Kicillof, Massa y Máximo.
0: Ah, sí.
3: Sí.
2: Parte del tren fantasma, ¿no? Prometiendo un futuro lleno de pasado.
0: Ay,
1: Mirá.
0: Dios, Bien moderno.
2: Hoy vemos a la Libertad Avanza con el PRO, preocupados por el futuro de ellos, ¿no? Porque están preparando para el 2027.
0: Claro.
2: Simplemente hay que decir las cosas. También preocupen, ya que están preocupando por seguir con sus cargos, preocúpense de la gente también, ¿no?
0: Tal cual, tal
2: Hay
0: cual.
2: un viejo dicho que dice, viejo dicho que dice, el que después de mí vendrá, bueno me hará.
3: Claro.
2: Así que la
3: Viene
2: gente
3: siempre mejor.
2: y los argentinos
3: Claro.
2: tenemos la memoria muy, nos
3: Corta.
2: olvidamos enseguida de todo.
3: Sí.
2: Que fue el kirchnerismo lo más nefasto que nos pasó. Está.
0: Sin duda, tal cual, sin no hay duda.
2: Pero muchachos, piensen en la gente, piensen en el que labura. Estamos más preocupados por, a ver, ya que estamos, la aprovechamos para saludar a
3: ¿A
2: Caputo.
3: quién? Ah,
0: ¿a Toto Caputo?
2: 18 meses de felicidad.
0: 18 meses.
2: No especificó
0: ¿De quién?
2: ni el mes ni el año.
3: Eso es verdad, eso es
0: ¿Y
3: verdad.
0: para quién?
2: No sé, para él será.
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2: Asociación de Consumidores y Usuarios de la Argentina contra BMW de Argentina S.A. sobre ordinario. La Actora es Asociación de Consumidores y Usuarios de la Argentina, acuda con domicilio en Ramón L. Falcon, número 6380, piso 1, Departamento E, Ciudad Autónoma de Buenos Aires. Página web www.acuda.org.ar, representada por su presidente Ricardo Espinosa, junto a su letrado patrocinante doctor Juan Pablo Mosquera. La demandada es BMW Argentina S.A. con domicilio en Avenida Corrientes 420, piso 3, Ciudad Autónoma de Buenos Aires. Conforme a la certificación de clase dispuesta en los autos referenciados, el grupo afectado estaría integrado por personas físicas, consumidores y usuarios directos e indirectos que posean vehículos de la marca BMW Argentina S.A. comercializados con airbag defectuosos. Según la demanda, los airbags, sean de la marca Takata u otra, podrían presentar defectos de fabricación o ensamblado que representarían un grave riesgo para la salud e integridad física de los consumidores. La acción judicial procura que BMW Argentina S.A. repare integralmente a los consumidores afectados, retire de manera inmediata los airbags defectuosos instalados en las unidades involucradas, especialmente aquellos de marca Takata Corporation u otras, y que se aplique la correspondiente condena económica prevista por la Ley de Defensa del Consumidor. Quienes se consideran afectados podrán comparecer en la causa para ejercer el derecho de exclusión previsto en el artículo 54 de la ley 24.240 dentro del plazo de 30 días contados desde el último día de la publicación, manifestando su voluntad de no quedar alcanzados por la sentencia que eventualmente se dicte en estos autos.
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1: Ahora sí. Adelante, doctor.
2: El doctor Daniel López Rossetti está en el Congreso de Cardiometabolismo 2026 de la Sociedad Argentina de Cardiología en Córdoba. Hola, Doc, ¿cómo estás?
3: Hola María, Rolo.
4: ¿Qué tal, Doc?
3: Profe Juan, ¿cómo andan?
4: ¿Cómo le va?
2: Bien, bien, todo bien. ¿Y vos bien, en Córdoba?
3: Bien, ¿ustedes? Sí, en Córdoba. Uh-huh. Hace el Congreso de Cardiometabolismo de la Sociedad Argentina de Cardiología. Son dos días. Es hoy jueves, mañana viernes. Y bueno, es una siempre una reunión muy interesante. Uh-huh. Muy bien.
2: ¿Qué es el cardiometabolismo, Doc?
3: El cardiometabolismo. La Sociedad Argentina de Cardiología obviamente se especializa en corazón.
2: Claro.
3: Como la Sociedad de Nefrología se especializa en riñón y como la Sociedad de Neumonología, pero las cosas se van juntando cada vez más. Y la verdad es que cuando hablamos de salud cardiológica o de salud de cualquier cosa, estamos hablando de salud en general. ¿Viste cuando hablamos, María, de inflamación crónica de bajo grado?
2: Sí.
3: Bueno, sucede que cuando hay alteraciones metabólicas, no solamente se va a alterar el corazón, sino que se altera todo. Por eso la palabra cardiometabolismo. Si tenemos que definir, porque la palabra de cardiometabolismo es un congreso importante a nivel nacional de cardiometabolismo de la Sociedad Argentina Cardiología, y es obvio que cardio es corazón. Ahora, ¿qué es metabolismo?
2: ¿Qué es?
3: Metabolismo es el conjunto de las reacciones químicas que hacen que la comida, porque nosotros nos nutrimos de dos cosas, María, de la comida y de lo que entra por la nariz, es decir,
2: el aire,
3: o sea, nosotros tenemos 37 grados de temperatura, 36.7, 36.6 temperatura y estamos vivos porque comemos y respiramos. Y comemos comida y respiramos aire. En la comida hay nutrientes y en el aire hay oxígeno.
2: Claro.
3: El organismo se encarga de convertir la comida, el alimento y el oxígeno en energía. ¿Qué es el metabolismo? Es la función de las células que convierten la comida y el oxígeno.

0: oxígeno en energía. Ajá. Todo eso es el metabolismo.
1: Sí.
0: Y cada célula tiene miles de reacciones bioquímicas metabólicas para hacer nada más que eso, ajá, que es poder vivir, que es convertir lo que comemos, así como está Juan ahí, y Juan, decime si me equivoco, pero el sol le da energía a las plantas y sí, las plantas fabrican energía,
2: azúcar,
0: por la energía del sol.
2: Exactamente.
0: Traducen la luz del sol en azúcar, azúcar en energía, y las plantas crecen. Bueno, nosotros comemos y respiramos, y el metabolismo nuestro convierte la comida y lo que respiramos en energía. Bueno, cuando hay alteraciones metabólicas, María, si me expliqué bien, eso es el metabolismo. Cuando hay alteraciones metabólicas, podés tener distintas cosas. Por ejemplo, no sé, resistencia insulínica.
1: Ajá.
0: Por ejemplo, no sé, diabetes. Por ejemplo, no sé, colesterol alto. Por ejemplo, no sé, ácido úrico elevado. Por ejemplo, no sé, hipertensión arterial.
1: Ajá.
0: Y así podríamos, siguiendo un montón de por ejemplos, no sé, porque son todos, y todos los que se me ocurra decir ahora, están relacionados con eso, que es el metabolismo, que no es otra cosa que el motor interno que funciona químicamente y traduce el alimento y el oxígeno en energía.
1: Sí.
0: Cuando hay alteraciones metabólicas, se van a alterar algunas de las áreas, en definitiva todas, pero puede haber alteraciones del metabolismo de los hidratos de carbono, que es decir, de la glucosa, de las grasas, de las proteínas, de cada órgano, del oxígeno, y todo ese trastorno metabólico te lesiona todo el organismo. Entonces, en un congreso de cardiometabolismo, estamos los clínicos, yo tengo la especialidad en clínica, estamos los cardiólogos, yo también tengo la de cardiología, al lado mío hay un nefrólogo,
1: ajá,
0: y enfrente hay un nutricionista, y del otro lado hay un diabetólogo, porque todo se empieza a mezclar.
1: Claro.
0: Entonces, ¿qué hacemos en un congreso? Compartir información, aprender. En este caso particular, a nosotros traemos un trabajo de investigación que nos llevó 2 años del hospital, lo presentamos hoy ante los colegas. Mañana a mí me toca el cierre de este congreso, donde vamos a hablar de variabilidad cardíaca, cómo funciona el corazón frente al estrés, cómo la meditación puede hacer que el corazón funcione mejor, etcétera, etcétera. Eso, María, es un congreso de cardiometabolismo donde, si vos me decías esto cuando yo era estudiante de medicina, estaba todo separado.
1: Claro.
0: Era un rompecabezas con todas las piezas sin armar. Un congreso de cardiometabolismo es un rompecabezas, pero ya armado.
1: Ajá.
0: Porque está todo mezclado y no hay nada que pueda. Si tenés hipertensión arterial, podés tener infarto. Ahí se mezcla. Si tenés, ajá, hipertensión arterial, puedes tener accidente cerebrovascular.
1: Está
0: ahí
1: bien.
0: Ya se mezcla. Entonces, ¿hablamos de qué? De alguien que hace la especialidad en hipertensión arterial, de un cardiólogo, de un neurólogo. Si en eso tenés sobrepeso, tenés inflamación crónica de bajo grado, eso condiciona resistencia insulínica, condiciona diabetes, condiciona aterosclerosis. La aterosclerosis eleva la presión arterial. La alteración de los vasos sanguíneos produce. ¿Te acordás cuando la otra vez hablábamos de insuficiencia cardíaca?
1: Sí.
0: Y anteriormente, que hasta invité colegas del hospital cuando hablamos, que me dio miedo decirte que había sido el director médico de Coco, un amigo, que era el director médico de Racing, ¿te acordás?
1: Tal cual,
0: bueno,
1: sí.
0: Y que hablábamos de insuficiencia renal. Bueno, si vos tenés alteraciones metabólicas, los vasos sanguíneos de los riñones se van a alterar y vas a tener, entre otras cosas, algún grado de insuficiencia renal. Pero mientras pasa eso, metabólicamente también se condiciona, por ejemplo, la resistencia insulínica y, por ejemplo, también la diabetes. Entonces se van alterando una cosa con... Bueno, eso es el problema del metabolismo. Y en un congreso de cardiometabolismo lo que hacemos es mezclar todas las cosas y aprender todo de todos. Compartimos información.
1: Muy bien, Doc. Bueno, ¿y te quedás hasta cuándo? ¿Mañana?
0: Hasta mañana, que me toca cerrar el congreso. con algo que se llama variabilidad cardíaca, que un día, aunque no sea un tema muy fácil, lo vamos a hacer fácil para hablarlo un día en encendido.
1: Dale.
0: Lo que es la variabilidad cardíaca.
1: Buenísimo,
0: eso,
1: Doc.
0: Es lindo.
1: Bueno, que tengas un muy buena estadía allí en Córdoba y que salgan cosas positivas.
3: Grande, Doc.
1: E interesantes.
3: Grande, Dani.
0: Un abrazo a todos, y lo que aprenda acá lo llevo al mar.
1: Claro que
3: grande,
1: sí. Un beso grande.
2: Chao, Dani.
1: Chau.

0: La chica que llama a la casa: mamita, esta noche me quedo a dormir en la casa de un íntimo amigo mío que conocí hoy a la mañana, dice.
1: Ah, mira qué rápido se
0: sabe íntimo amigo. Por favor, nena, tenés cuidado, nena. Viste las madres que son, sí, las madres.
1: Las madres siempre son.
0: Son únicas. Ay, nena, cuídate, nena. Yo me imagino, nena, vos te quedás en la casa de ese señor. Te lleva al dormitorio.
2: Oh, sí.
0: Sí. Tranquila, mamá. No, seguro que se te va a tirar arriba tuyo.
3: Se va a propasar, claro.
0: Yo me muero, nena. Yo me muero, nena. ¿Me entendés? Si te tira arriba tuyo, yo me muero. Tranquila, mamá, por favor. Al otro día llama la chica a la casa. Hola, mamá. Ay, nena, ¿estás bien, querida? Sí, estoy bien, mamá. Decime, ¿te llevó al cuarto? Sí, mamá, me llevó a su cuarto. Nena,
2: bueno.
0: ¿Te desvistió? Sí, mamá, me desvistió. Nena, si se te tiró arriba tuyo, yo me muero. No, mamá, tranquilízate. Yo me tiré arriba de él y que se muera la madre de él.
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0: soy una persona de comunicarme fácilmente con los otros en el gimnasio o pregunto por la calle o si estoy en la fila esperando algo. Siempre converso, no tengo problema. Lo que no me quedaría es en la casa de nadie que no conozca. Aparte no me gusta ir, tengo, por más que sea gente que conozca, no me gusta quedarme en la casa de ninguna persona cuando he viajado y demás. Prefiero ir a hotel.
1: Acá desde Rosario, yo pertenezco a un grupo de motoqueros que viajamos siempre por todo el país. Bueno, y en ese caso es muy común que haya gente que te ve en la ruta, te ve en la estación de servicio de diferentes localidades y te invitan a pasar en sus casas. A veces te dicen, mirá, yo tengo un lugar para dos o tres, y los demás arman en la carpa, en el patio o en algún galpón, pero que te brindan su amistad, su casa, hasta a veces hacen la comida y te invitan.
2: Tu nivel de sociabilidad con desconocidos, te pones a charlar con alguien en un medio de transporte público, en la calle, en la fila de algún pago que tenés que hacer, de la farmacia, y sos capaz de irte a la casa, de ir a la casa de una persona a la que recién conoces. Claudia dice, soy de Saavedra, para iniciar relaciones soy un desastre, 100%. Me cuesta mucho entrar, empezar, después con las semanas me engancho, por ejemplo, una relación en un gimnasio con un grupo, pero al principio soy muy apática y ni loca acepto quedarme a dormir en otra casa.
3: Muy bien. Hola chicos, soy 000 prejuiciosa con la gente. Si conectamos en 5 minutos, siento que nos conocemos de hace años. Una vez me fui de vacaciones con una amiga y terminamos aceptando la invitación de una pareja que habíamos conocido en un bar para ir a comer a su casa. Ajá. Y fue una de las mejores noches del viaje. Eso sí, mandé ubicación a toda mi familia antes de entrar por si las dudas, ¿viste? Ah, por las dudas, dice Carlos.
2: Que la vayan a buscar en caso de emergencia.
3: Claro, claro.
2: Dice este mensaje que manda Silvia, yo no tengo ningún problema en adaptarme y conversar, quizás porque fui maestra y bibliotecaria de primaria. Creo que si me junto con el profe Lázari, no lo dejaría hablar.
3: No. Oh, ¡ay, que venga entonces! Señor.
2: No, pero ella habla más que el profe.
3: Bueno, pero es otra voz distinta,
2: claro,
3: María.
2: Dice, a Tommy lo quiero como a un hijo. Oh. Le abriría las puertas de la casa con mucho cariño, ¿eh? Oh. Y te aseguro, Rolo, ojo, que si me siento a tu lado en el micro, te hago hablar como loco.
4: No, yo si la gente empieza a hablar, le hablo.
3: Sí, claro, verdad,
4: Rolo, le hablo, sí. Pero bueno, no me gusta ser yo el que empiece la...
2: Dicen, somos tímidos. Mi marido, chico, dice que hago hablar hasta los muertos. Juan y María no...

0: cambien, sigan con esa frescura. Los admiro mucho a todos. Gracias por entretenernos e informarnos todos los días, dice Silvia Dituzenco.
1: Gracias, Silvia.
2: Chicos, soy sociable cuando tomo confianza, pero al principio parezco el tipo más antipático del mundo. Me cuesta arrancar conversaciones y mucho más aceptar invitaciones de gente que recién conozco. ¿Quedarme en la casa de un desconocido?, se pregunta Diego. Ni aunque me diga que tiene la mejor cama del país.
1: Mirá vos.
2: Prefiero dormir en una plaza o en una estación de servicio antes, dice. Bueno.
0: Beatriz dice, me encanta sociabilizar en el supermercado. Hay tres personas delante mío y parece que tengo un imán. Puedo estar mirando el celular y me preguntan a mí. No sé, pero hablo hasta con las piedras. Beatriz de Valvanera, abrazo a todos. Uno más.
2: Dale, chico. Y le mandamos, perdón, un beso a Patricia, que es oyente también, que nos está viendo por YouTube, como mucha gente también en YouTube,
3: Hola.
2: Súmense a YouTube porque Mitre... hasta el líder en YouTube
0: está rompiendo.
2: Exacto, grande bueno. Pato. Y el mensaje que dice, dice...
0: ¿Qué dice?
2: Soy bastante reservada, pero cuando llego a un lugar nuevo, primero observo todo. Después de media hora empiezo a hablar y recién al tercer encuentro soy completamente yo. Dice.
0: Ajá, mira.
2: Una vez viajando terminé cenando con un grupo que había conocido ese mismo día y la pasé bárbaro. Mira. Pero dormir en la casa de un desconocido...
1: No.
2: Mi mamá todavía quiere que vuelva a casa, dice.
0: Bueno, todavía... arrancamos con esta consigna porque Edith Hermida contó en el programa de Mario Pergolini que conoce gente en la calle, oyentes, y que se ha quedado a dormir en la casa de un oyente, no oyente, sino televidente, que la conocía de Bendita, en Chicago. Fue con toda su familia. Recién lo conocía. Y también en Olavarría. Así que ella lo hizo, es sociable. ¿Vos cómo sos? ¿Sos de charlar, de abrirte a la gente que recién conoces o que no conoces? ¿Serías capaz de irte a dormir a la casa de alguien que recién conoces? 11-3003-0790 es el WhatsApp de audio, o podés mandar un mail a encendidos@radiomitre.com.ar, Twitter o Instagram @radiomitre, o también en Facebook, facebook.com/radiomitre.
1: Muchos clubes que usan para que la gente se reúna. Me contaban que habían cerrado el club de tímidos.
0: Mira,
1: ¿qué pasó? Nadie se animaba a entrar.
2: ¿No? Claro. ¿Tienes razón?
1: El club de forense que debió, acá mirá vos, debió suspender la cena de aniversario porque después nadie quería levantar el muerto.
2: Ay, por favor.
1: El club de pesimistas celebra su aniversario el próximo sábado con un asado al aire libre.
0: Mira.
1: Siempre y cuando no llueva. El club de coimeros hace...
2: ¿Qué dice?
1: Los coimeros. Informa acá por Radio Mitre, por encendido, que ya cerró sus inscripciones.
0: Mira.
1: Pero se puede arreglar igual, ¿eh? El Club de los Indecisos cita asamblea extraordinaria para mañana viernes 14, para el sábado 15 o el domingo, bueno, o el lunes o el martes que viene.
0: Cuando pinte.
1: Club de Videntes informa que la reunión de mañana viernes a la noche ha sido un éxito.
2: ¡Apa! ¡Ya me aclaro! ¡Genial!
1: Y el Club de los Ansiosos anuncia su fiesta anual, que es cada 6 meses, y el plato principal...
2: pues
1: postre.
0: ¡Ah, qué ansiedad!
2: Y sí, obvio.
1: El Club de los Amnésicos tendrá su reunión anual el día... Y el último, interesados en el Club de la Nostalgia pueden venir.
2: ¿Ah, sí?
1: Pero les avisamos que ya no es lo que era.
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0: 14 horas 3 minutos en Buenos Aires, temperatura 10 grados 8 décimas. El gobierno recibió al PRO para hacer una alianza. Participaron tres dirigentes de origen macrista y un Menem, informa el acreditado en Casa Rosada.
1: El gobierno recibió al PRO en Casa Rosada y acordaron trabajar juntos para blindar el cambio de cara a 2027. Participaron del encuentro Diego Santilli, Cristian Ritondo, Martín y Lule Menem y Fernando de Andrés en representación del PRO. Al

0: término del encuentro, Cristian Ritondo señaló que volverán a reunirse en 15 días.
1: Hoy es un primer paso en el camino que nosotros queremos llegar. Seguramente si tenemos algo que decir, algo que tenemos que opinar, lo haremos en el marco de esta reunión que va a ser cada 15 días. En lo parlamentario, hace 2 años y medio, que el PRO ha demostrado que es un gran apoyo, no solamente porque pone los votos, sino porque pone la cabeza, el trabajo en cada una de las leyes para que sean sancionadas, porque creemos son las leyes que transforman la Argentina y que son esas, hecho eso. Yo creo que la CONSA tiene el derecho a decir que quiere ser candidato. Por supuesto, nosotros creemos y que nuestra responsabilidad es blindar el cambio y vamos a trabajar. No van a encontrar el PRO poniendo palos en la rueda.
0: Desde Casa de Gobierno, Rodrigo Jorge Mitre informa primero.
2: Y el gobernador de Chubut fue a una reunión de empresas de Estados Unidos y criticó el encuentro del PRO con los mileístas. Adelante, Móvil Mitre.
3: El solo rejunte para ganar una elección no tiene sentido. Estas fueron palabras del gobernador de la provincia de Chubut, Nacho Torres, cuando disertó en el AmCham Forum Energy.
4: La democracia es sana, la competencia es sana. Que alguien diga que Juan o Pedro sea candidato a presidente atenta contra el cambio, esas son premisas falaces, eso es mentira. La competencia es sana, de manera que yo siempre digo lo mismo, lo digo en mi provincia y lo sostengo a nivel nacional. Los acuerdos tienen que venir de la mano de el para qué nos juntamos. El rejunte no tiene ningún tipo de sentido si es solamente para ganar una elección. A mí me encantaría que nos pongamos de acuerdo.
3: Estas palabras se producen luego del encuentro entre el PRO y la Libertad Avanza en Casa Rosada. Alan Zurita Mitre informa primero.
2: Raibondi sigue vendiendo pasajes y hace minutos la justicia pidió que embarguen la aerolínea. Ampliaremos. En Buenos Aires, 10 grados 8 décimas, humedad 71%.
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0: 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Bueno, hoy Juan Michelli habla de zoología, ¿no?
1: Podemos mezclar con zoología. Muy bien, muy bien, bien María, me viene muy bien el pie. Sí, vamos a empezar con una canción de los años 70, creo que vos la conocés. Cantan James Taylor y Carly Simon, una canción muy linda de esa época. No, Mockingbird.
0: Ah, Mockingbird, sí.
1: ¿Te acordás? ¿La conocés? Sí, Tommy, sí, la conocés. Sí, no, Mockingbird, vos. Sí. ¿En serio la conocés?
0: Sí, la conocés.
2: Pero yo creo que había nacido. De antes, ¿qué tiene que ver eso?
1: Ah, no, bueno, cierto, pero no es de tu época de bailarla, eso digo.
2: No, la tenemos.
1: Con María la hemos bailado. ¿Tenemos un poquito de Mockingbird?
0: Era bailable Mockingbird.
1: ¿Te acordás?
0: Sí, sí, me acuerdo, ¿no? De la casa. Lo que no sé si es bailable. Es bailable.
2: Sí,
0: ¿no?
2: Es mega. Sí, sí, es bailable. Sí. Sí, ¿Vos sabés por qué lo decís? Porque te saca a bailar.
0: ¿Cómo? Pero,
1: ¿te saca a bailar? No juntos, porque no nos conocíamos, pero hemos bailado.
0: No sé, no me suena de haberla bailado.
1: Sí, ponemos.
0: Ah, no. Bueno,
1: a ver,
2: ¿usted cómo la bailaría, por ejemplo? No haga payasadas. O sea, desde ahí, sentado haga.
0: Claro, no le coman la columna.
1: Ay, no, no, problema. Es de todos. Bueno, Mockingbird, la canción famosa en los 70. Mucha gente cree que es un ruiseñor, pero no es un ruiseñor.
0: ¿Qué es?
1: Es un sinsonte, que es un ave americana que tiene su pariente acá, que sería la calandria. El sinsonte es un ave muy particular. Incluso la producción ha logrado obtener, grabó la voz del sinsonte. Así que lo tenemos con Lucas. Vamos a escuchar el sinsonte.
0: A ver.
1: Es el Mimus, ¿eh? El sinsonte,
2: ¿este quién lo grabó?
1: El nombre
2: Lucas
1: científico es el Mimus, ¿eh?
2: ¿Lucas lo grabó este?
1: Lucas fue el domingo con un grabador.
2: Bien.
1: A Chicago y volvió.
2: Mira qué campo.
1: Es un ave del hemisferio norte, que es muy interesante porque Mimus es porque hace la mímica.
2: Claro.
1: De ahí viene, ¿no es cierto? Rolo, vos sabés de pájaros. El Mimus hace la mímica como la calandria y imita a otros pájaros. El Mimus, el sinsonte, logra imitar a 50 o 60 o 70 canciones de otros pájaros.
0: O sea, lo escucha y se copia inmediatamente. Copia
1: exactamente, por eso hace la mímica, es el Mimus políglota, porque justamente interpreta las voces otros idiomas de otros pájaros.
0: Mira.
1: Como lo cuenta la canción que llamo comúnmente el Mockingbird. Lo interesante es que es un pájaro que hay que diferenciar de aves, porque hay aves que no son pájaros. El pájaro es el ave que se puede agarrar una rama, que se puede posar y agarrar o caminar. El pingüino es un ave, pero no sube una rama. Primero porque no tiene, pero esa es la diferencia con otras aves. El ruiseñor, el sinsonte, la calandria, puede posarse una rama, eso lo hace pájaro. Bueno, ¿por qué vamos con ellos? Porque justamente los pájaros son una...

0: una rama de las aves muy importantes para la botánica, porque son los que transportan el alimento.
1: Claro, el polen.
0: El polen, y transportan el picaflor es el que transporte más el polen, pero muchas aves le intercambian con la planta ese intercambio, que es el transporte, comida por transporte.
1: Ajá.
0: ¿Qué hace el ruiseñor? ¿Qué hace el sinsonte?
1: ¿Qué hacen?
0: Lo que hacen es justamente comer el fruto de plantas como la zarzamora, como por ejemplo, para que me tilde con él, que tenemos acá enfrente, que plantó Eduardo.
1: El árbol.
0: El árbol, sí. El ligustro.
1: Ajá.
0: Todos esos tienen frutitos muy chiquititos que son bayas. El fruto es una baya que el árbol lo que hace es fabricar ese fruto para que un ruiseñor o un sinsonte, una calandria, lo coma parado en la rama y lleva esa semilla a otra cuadra, a 5 cuadras, hasta 10 cuadras, y ahí hace lo que la rama no puede ir, que es caminar hasta allá para tener un hijo.
1: Ajá.
0: Los frutos se llaman bayas. Una baya es un fruto que es como un tomate, que qué característica tiene, una uva también, que tiene la piel finita, la cobertura, adentro que tiene es carnoso, pulpa, y adentro la semilla, que la semilla está cerrada con un tegumento, que el pájaro la come al fruto completo. Lo que hace es digerir la pulpa o la carnosidad y desecha la semilla.
2: Exacto.
0: Esa semilla lleva dentro el embrión, que con la desecación del pájaro la libera, y ahí crece otra planta. Esa es la forma en la que la planta que no puede caminar logra que el transporte se lo dio un pájaro como estos que cité. Distinto es, vos citaste al colibrí, que también tenemos la voz del colibrí.
1: Ay, qué lindo,
0: que también fue a grabar Lucas el fin de semana. El más chiquito del mundo, ahí lo tenemos.
3: Ese es el aleteo.
0: El aleteo, exactamente. Y un gorgoneo que hace con la garganta, justamente, pero imperceptible. Lo que escuchamos del colibrí, como dice Rolo, justamente, es el aleteo en general.
3: Impresionante.
0: Es impresionante, sí. El colibrí, fíjate la diferencia, parece pavota, pero es importante para la zoología. ¿Vos viste un colibrí caminar en el césped? No,
1: nunca lo vi, siempre lo vi.
0: Van de rama en rama, exactamente. No tienen las patitas para caminar, no tienen la firmeza, para el equilibrio para caminar en el césped. Solo se pueden agarrar de una ramita o de un cable, pero no pueden caminar en el césped. Esa los hace, no son paseriformes como los que te dije antes, como una calandria o un ruiseñor.
1: Uh-huh.
0: El colibrí que transporta, no transporta fruto, transporta polen.
1: Ajá.
0: O sea, es un importante animal de la cadena de proliferación de las plantas, pero por el polen, no por la semilla.
1: Uh-huh.
0: Sí pueden justamente agarrarse, pero no tienen, no son paseriformes como los otros, no pueden agarrarse de una rama mucho tiempo, como lo puede hacer una calandria. Una calandria puede dormir agarrado, pero ¿por qué? Porque los tendones se aferran y cierran como un candado, y están toda la noche agarrados ahí y duermen así.
1: ¡Qué bárbaro!
0: Sí,
1: ¿no?
0: Es impresionante. El equilibrio tienen.
1: En general, todos los pájaros duermen posados.
0: Los pájaros
1: en
0: duermen posados porque tienen los 3 dedos de adelante y el dedo de atrás, tienen 4 dedos, y el de atrás cierran como un candado y solo se abren durante la mañana y ahí se largan. Al colibrí incluso se le cuesta mucho trabajo soltarse, porque dicen que, yo no lo vi, pero los que estudian al colibrí, que el colibrí necesita como media hora para calentar su cuerpo, y están como temblando hasta que generan, generan ese metabolismo, y ahí logran tomar la energía para salir a volar.
1: Ah, para volar.
0: Para volar después. Bueno, todos estos animales lo que tienen es una sociedad fantástica con las plantas. Por eso quería contar justamente que las zarzamoras, los saúcos, los cornejos, son plantas que dependen exclusivamente de las aves.
1: Ajá.
0: Es fundamental. Porque sin las aves o los pájaros puntualmente no podrían propagar su hijito, digamos, lo que sería la semilla que está contenida en el fruto. Esto se llama en botánica endosocoria. Endo, lo desarmamos la palabra, me parece difícil, la desarmamos. Endo es interior, so es un pájaro, un animal, coria es la dispersión. Es la dispersión de la semilla del interior de un fruto hacia

0: otro lugar. Eso es la endosocoria, la forma en que estas plantas se propagan a otros lugares. ¿Cómo lo hacen?
1: ¿Cómo?
0: Generando dulzura. Fíjense cómo lo hacen, porque así es. Las bayas, vamos a diferenciar la baya de una drupa. ¿Qué son bayas? Les dije tomate, una uva.

0: Vos, cuando, por ejemplo, hay gente que dice, yo puse un carozo de un durano y no me germinó. No, pues en realidad lo que pusiste es el hueso, claro, y adentro está la semilla. Entonces, cuando uno siembra un durazno, una ciruela, digo bien, o una cereza, está sembrando un hueso. Hay que sacarle el hueso, ¿eh? Y adentro está la semilla. Si no, va a tardar mucho más en que la semilla germine.
1: ¿Y pero en la naturaleza cómo pasa? ¿Se va desintegrando?
0: Sí, se va desintegrando, el hueso se abre.
1: Ah, se abre.
0: O sea, el hueso de un durazno, vos en la vida real de la naturaleza, sí, cae el durazno, la pulpa se pudre o la comen otros animales. Sí. El hueso, que es el carozo, que como tiene como unos agujeritos el hueso, uh-huh, del durazno, se va abriendo con el tiempo, con el calor, con la lluvia, y ahí se abre, y ahí la semilla entra en contacto con la tierra.
2: Es un proceso más largo. Si vos pones ¿el hueso es tóxico? ¿El hueso del durazno?
0: No.
2: ¿No es tóxico?
0: Hasta donde yo sé, no. Ajá. No, para nada. Lo mismo pasa con, te diría, una aceituna también. La aceituna, comemos la aceituna, la parte pulposa, y lo que queda es queda el carozo, el hueso de la aceituna, que semilla, si vos lo golpeás con una herramienta, rompés el carozo y adentro está la semilla, claro, de aceituna. Lo que nosotros sacamos de que comemos, creemos que la semilla no es la semilla, es el hueso donde está la semilla.
1: Claro, vos plantás eso y no te va a salir nada.
0: No sale nada. Claro. O va a salir con el tiempo, sí, cuando se pudre el hueso, se desintegra el cual. Entonces, lo que son drupas, aceituna, durano, ciruela, cereza, tienen carozo. Las bayas, tomate, uva, arándano, directamente sí puede sembrar la semilla.
1: ¿Y la palta, que es la semilla? Ya
0: la palta, muy buena, Tommy, es ahí. La palta es una baya. Uh-huh. La gente cree que el hueso de la palta es hueso, no es hueso. Tiene una cobertura.
1: Sí.
0: Pero en realidad la palta vos la podés enterrar y directamente va a germinar.
2: Okay. Mira, le pregunté a la inteligencia artificial sobre los carozos venenosos. Dice, sí, los carozos de frutas como duraznos, damascos, sí, ciruelas y cerezas contienen amigdalina,
0: sí,
2: una sustancia que al ser masticada y digerida se transforma en cianuro de hidrógeno. Ajá, sí. Tragar un carozo entero por accidente no libera la toxina, pero romperlos o comerlos en gran cantidad causa una intoxicación grave.
0: Grave, sí. Uh-huh. Bueno, seguramente en gran cantidad, si te comes medio kilo...
3: No es muy rico
0: carozo, claro, bueno, seguramente.
2: Los ácidos estomacales, claro, y enzimas activan el cianuro solo si se tritura o se mastica el interior.
0: Claro.
2: Los carozos de damasco y almendras amargas son los más peligrosos por su alta concentración. De ahí, claro, se sale el cianuro.
0: Claro, sí. Tal cual. Lo que pasa es que la cantidad que puede llegar a alguna persona nunca va a alcanzar para que ese cianuro te llegue a hacer efecto. De hecho,
3: claro, hay que desconfiar cuando te ofrecen carozos para comer.
0: Y ahí, claro, sí, si te dan medio kilo de carozos. Sí.
2: Claro, tienen calcio. Tienen
0: totalmente.
2: Cianuro.
0: Sí. Bueno, me hiciste acordar otro tema muy interesante, porque ¿qué pasa en el intestino del pájaro cuando se come una fruta y después libera con sus heces el carozo? Uh-huh. Justamente lo que hace el ácido del estómago del pájaro es ablandarlo para que justamente después ese tegumento, que puede tener un poco de cianuro, vaya a la tierra ya, como se dice, escarificado.
2: Ajá.
0: Cuando pasa por el estómago de un ave, esa semilla lo que hizo fue escarificarse, que cuando cae al suelo le va a ser más fácil germinar. Ajá. Con lo cual, el tracto digestivo del pájaro colabora con la germinación antes de caer al suelo. Así que es muy interesante lo que mencionás, porque agrega la transición por la panza del pájaro para que en el suelo germine con más facilidad.
2: Uh-huh.
0: Pero bueno, la columna de hoy iba para que desde la canción del sinsonte o ruiseñor entendamos cómo todo ese transporte animal favorece botánicamente para que la planta tenga otro hijo con esa dulzura que le pone el fruto para que sea atractivo para el pájaro y que el pájaro lo coma cuando está morado, cuando está negro el fruto. Los pájaros no comen semillas verdes porque saben que está ácido, que está verde y que le puede hacer mal. Lo come maduro, se come la pulpa y colabora con la planta en la dispersión de la especie.
2: Mira vos, interesante. Santísimo. Gracias, Juan.
3: Yo amo los pájaros porque simbolizan la libertad.
2: Uh-huh.
3: Claro. Además los amo por ese gustito que le dan a la polenta.
1: ¡Ay, Rolo!
3: Muy bien. ¿Cuántos recuerdos traen de niño? Íbamos a cazar palomas. Uh-huh. Hablando de eso, decía uno de los que laburan en el servicio de limpieza del

0: Congreso, entre los políticos y las palomas, es imposible mantener el Congreso limpio.
1: Ay, muy bueno.
0: Vos sabés que... ¿cómo empezar esto?
2: Por el principio, Rolando.
1: Dale.
0: Le pregunto a un amigo, che, ¿pasó algo con la mina que conociste el sábado? Sí, salimos, pero la verdad hay que remar mucho. ¿Que se hace la difícil? No, no, vive cruzando el río.
2: Ah, bueno.
3: No, Herodes mecía el agua, lejos de la costa, cuando te dormían.
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13: Habla de Atigue San Justo. He ido a casas que me han invitado y he recibido gente de Chile, de Bahía Blanca, de Misiones. Soy muy, muy sociable y en las colas, en el colectivo, hablo hasta con los perros. Y tengo amigas de hace 20, 25 años que las conocí en un determinado lugar y le digo, soy fulana de tal, ¿querés un matecito? Mate va, mate viene. Se hizo una amistad y hace, repito, 20, 25 años que somos amigas.
11: ¿Cómo sos para socializar? ¿Sos de hablar con personas desconocidas que conoces en la calle o que encontrás en la calle? ¿Serías capaz de ir a la casa de una persona que tras conocerte te invita? Romina de Chivilcoy dice, les cuento que mi marido es muy sociable y charlatán. Un verano en Mar del Plata conocimos una familia que circulaba en el mismo pasillo del balneario. Por supuesto que él fue quien se acercó de a poco a conversar. Mis hijos siempre lo cargan con eso, de que enseguida empieza a arrimarse para charlar. La cosa que después de una semana de vacaciones y de compartir todas las tardes, nos invitaron a quedarnos a un departamento divino. Y sin darnos cuenta, aceptamos. Imagínense a mis hijos cuando les contamos que nos quedábamos unos días más. Yo no estaba muy de acuerdo, pero eran 3-1. Y así pasamos unas largas vacaciones apilados en un departamento, pero atendidos como los dioses. Les mando un beso enorme a todos. Los escucho siempre, nos dice esta oyente que se llama Romina.
0: Un beso, Romina.
1: Hola, chicos. Siempre los escucho cuando estoy en casa. Quedarme en la casa de un desconocido ni loca, dice. A mí me gusta alquilar departamento cuando salgo a pasear. No me gusta el hotel, prefiero ir sola. Así que hago lo que quiero. Y así manejo mis tiempos. Ajá. Hablo con todos en la fila del colectivo, en cualquier lado arranco a conversar. Me encanta el programa. Me entretienen mucho, dice Marcela y Villalisa. Besito.
11: Dice Vivi, queridos encendidos, igual que Juan, hubo un tiempo que fui libre de verdad.
1: Claro, qué épocas.
11: Y no tenía ningún problema en conocer a alguien e invitarlo a mi casa o ir a la suya. Tuve romances vacacionales que continuaron en Buenos Aires y alguno por correspondencia que se fue apagando. Amistades que se mantuvieron durante algunos años. He viajado y he compartido habitación con alguna desconocida en hosteles mixtos. Hice amigos en congresos y cursos en países limítrofes o en el país y muchas veces se han quedado en mi casa. Hoy no. Soy sociable y me gusta conversar y en viajes sola. Siempre he organizado con otros viajeros para hacer tours, pero ahora no voy ni invito a compartir mi intimidad. Disfruto de mis espacios y ya no me entusiasma la novedad y las expectativas son muy pocas, más allá de la coyuntura, dice Viviana.
1: Escribe Ricardo y dice, yo tengo dos personalidades, dice. Si conozco gente en una fiesta, soy Gardel.

0: dice.
1: ¡Apa! Mirá vos.
0: Si tengo que ir solo a una reunión donde no conozco a nadie, me convierto, bueno, mira, en una planta, Juancito. Necesito que alguien me presente y después recién ahí arranco. Y quedarme en la casa de un desconocido, imposible. Yo hasta llevo mi propia almohada cuando me voy de viaje o a lo de un amigo, así que imagínense.
2: Claro. Mónica dice, soy muy sociable, así que no tengo inconveniente en comunicarme con gente que veo en una fila, en un avión, en un bus, y tampoco tengo problemas para dormir en casa de otros. Eso sí, siempre que los conozca. De una, no. Sin haberlo conocido antes, no. Eso no. Ahí tomo mis cuidados. Abrazos para todos, Mónica de Colegiales. Eso. Y el último, Tommy.
0: Dale, lee el Sameri que dice, hola chicos, soy de Remedios de Escalada. Soy poco sociable por timidez, pero si me hablan no tengo problema y me suelto mucho, dice. Jamás dormiría en casa de otro por lo que dicen, bueno, María y Tommy. Mi esposo, en cambio, habla hasta con las piedras.
1: Mirá vos.
0: No será su mujer, ¿no? La que escribe, Dios mío. Gracias a él.
3: Pues,
0: por ahí, Lucía, a ver.
3: Adivina,
0: ah, no, Elsa escribe, menos mal. Gracias a él, a mi marido, que habla mucho, tenemos varios amigos que conocimos en viajes y la verdad que nos llevamos
1: todo
0: muy,
1: virtud.
0: Pero muy bien.
1: Dices. Todo virtud.
2: Muy bien. 14:30, hora de noticias.
1: Me comentaba el otro día el doctor López Rossetti que encontraron el gen de la timidez.
0: ¿Ah, sí? ¿Sí?
1: Estaba escondido detrás de otros genes.
2: Ah,
1: ¿sabes que la nieta le dice a la abuela, Abu, ¿qué te pareció mi novio? La verdad, nena, me pareció medio boludo.
2: Ah.
1: Ay, abuela, eso lo decís porque lo conoces a medias.
2: Claro, no, la verdad. Malo.
1: Y esa mujer que dice, ay, mi marido me está haciendo seguir por un detective alto, rubio y de ojos celestes. Un poco tímido al principio, pero un tigre en la cama. ¡Ay!
0: ¡Ay, por favor!
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1: Horas 32 minutos en Buenos Aires, cielo nublado, temperatura 11 grados. Insólito, la justicia embarga las cuentas de Flybondi, pero la dejan que siga vendiendo pasajes a pesar de no volar. Por una deuda millonaria con Arca, la ex AFIP, la justicia ordenó la ejecución fiscal y el embargo sobre los fondos bancarios de la aerolínea de costo bajo. La medida responde a una demanda de la Agencia de Recaudación y Control Aduanero porque la empresa Flybondi evade impuestos. Debe 1.500 millones de pesos, con intereses son más de 1.700 millones. Flybondi era la compañía de costo bajo, como las que hay en Europa, que era señalada en Argentina como la que iba a protagonizar la revolución de los aviones. Ahora no paga salarios ni indemnizaciones a más de 700 empleados. Les canceló la cobertura médica al personal. No vuela los aviones, pero sigue vendiendo pasajes porque la autoriza el gobierno a través de la Administración Nacional de Aviación Civil, la ANAC. Más sobre la reunión del gobierno con el PRO para hacer una alianza. Acordaron hacer una mesa. Informa el acreditado en Casa Rosada.
6: El PRO destacó la reunión política con el gobierno en La Rosada y confirmó que harán mesas de trabajo de cara a un posible acuerdo electoral para el 2027. En diálogo con Radio Mitre, Fernando de Andrés, secretario general del PRO, esto señaló.
7: Una buena reunión y vamos a seguir trabajando, nos vamos a juntar a cada 15 días. Repasamos también la agenda parlamentaria, así que...
6: ¿Se encamina de Andrés entonces un acuerdo electoral con el gobierno?
7: Mira, para eso faltan muchas de estas reuniones, pero de vuelta fue una buena reunión y creo que una de las cuestiones más importantes es que Diego y con los Menem estamos entablando una relación de confianza, podemos decir las cosas, nos sentimos valorados, sentimos que reconocen el trabajo... así que somos optimistas, pero falta, ¿no? Por supuesto.
6: Rodrigo Jorge, Mitre informa primero.
1: Fútbol, es oficial. Vélez y Boca jugarán por Copa Argentina en Córdoba. El Fortín y el Xeneize se enfrentarán por octavos de final en el estadio Mario Alberto Kempes. El partido está programado para el miércoles 2 de septiembre a las 21:15.

0: Buenos Aires 11 grados, humedad 72%.
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6: Tino del Valle Larrabure se conmemora un nuevo año de su secuestro y un año menos de su asesinato. Estuvo secuestrado 372 días en manos de LER, pero antes quiero agradecer, recibí el otro día aquí en la radio, Tras las huellas de un soldado, un libro sobre el coronel Narciso de Bengolea, que expedicionario del desierto, o sea, un hombre del 1800, pero que lo escribió su nieto, Jorge Bengolea Zapata, y lo publicó cuando cumplió 105 años. Es decir, había vivido toda la vida conmemorando a su abuelo que lo llevaba a ver las paradas militares. Él repitió lo mismo con sus nietos que lo llevaba a ver los cambios de guardia en la Casa de Gobierno y en la Catedral de Buenos Aires. Y cuando llegó al centenario de su vida, decidió escribir todo lo que se conmemoraba de la vida de su abuelo. Así que un libro precioso, exquisito, y se lo agradezco a la familia Jimena Bengolea, que tuvo la deferencia de enviarnos el ejemplar. Y quiero compartir una gran alegría con todos ustedes y con los oyentes, porque el miércoles próximo, el 19 de agosto, la Universidad Maimónides, no sabemos si ha sido un acto del todo sensato.
7: ¿Qué pasó?
6: Pero me han, digamos, nombrado, me han homenajeado, otorgado. Me han otorgado un doctorado honoris causa.
7: Oh, muy bien, felicitaciones.
6: Muy contento, así que espero que todos ustedes se
0: reparen. Por fin alguien importante en este programa.
6: No, todo lo contrario.
8: Todos los días pasa eso.
6: No, pero una gratísima sorpresa y mandamos un saludo a toda la gente de allá. ¿Hay algún amigo, don? Claudio Bertonati, que es uno de los grandes naturalistas.
8: Absolutamente.
6: Compañero mío de banco. Eso es una
8: gran persona.
6: Uno de los mejores tipos que yo conozco. Sí. Uno de los mejores tipos.
8: Gran defensor.
6: Y gran defensor de la naturaleza argentina.
8: Sí, señor.
6: Así que bueno, estamos muy contentos con eso y vamos a los bifes, como se diría.
0: Vamos.
6: Bueno, el 10 de agosto de 1974, en un ataque que el Ejército Revolucionario del Pueblo hizo simultáneamente a dos grandes instalaciones militares, una al regimiento de Catamarca, que terminó en una masacre, gracias a dos vecinos que vieron pasar un micro con gente uniformada y avisaron al ejército si eran ellos y no eran ellos, y terminó eso en una verdadera masacre, pero que lamentablemente fue tomada como un acto represivo del ejército y fue un acto defensivo del ejército que defendió su cuartel de un ataque organizado por la guerrilla. Ese mismo día, a la noche, luego de tomar un hotel alojamiento en las afueras de Villa María, el ERP con 60 combatientes atacó la fábrica militar de explosivos de Villa María, donde el ataque primero fue repelido por el jefe del escuadrón y los guerrilleros que fracasaron en el intento de tomar la fábrica, sobre todo para robar armas y robar municiones, terminan secuestrando al subjefe, en aquel momento el mayor ingeniero militar y químico argentino del Valle Larrabure, que se va a convertir en un verdadero mártir. Estuvo secuestrado primero en la ciudad de Mendiolaza, en las afueras de Córdoba, luego fue trasladado a las afueras de Rosario, y pasados 372 días apareció muerto muy cerca de la llamada cárcel del pueblo, donde lo habían recluido. Voy a leer, fíjense ustedes la perversión, porque todos los secuestrados por el ERP eran obligados a llevar un diario, como si fuera un diario íntimo, día por día.

0: con la finalidad de ver cuándo se lo quebraba.
1: Ah, es decir, para que quede registrado. Para
0: quede registrado
1: ellos,
0: lo que ellos llamaban la conversión a la verdad. Y cuando, en el caso de la Rabure, ese diario se ha conservado, aumentando lo canallesco del episodio, porque uno de los guerrilleros, en un episodio posterior, se ve acorralado y vende el diario a un anticuario. Alguien lo compra en un anticuario y lo publica la revista Gente. Es el testimonio más claro de esos 372 días, día por día, y en eso están las descripciones. Aprecio que mi celda es una excavación porque carece de ventanas y una de las paredes laterales está burdamente revocada en cemento. El frente es de idéntica composición. El contrafrente es una pared de ladrillos huecos y una reja de 40 por 60 y una divisoria de madera compactada. La puerta, de igual material, da un pasillo donde vi otra lúgubre y húmeda celda. Dos tubos de plástico negro de unos 2 centímetros de diámetro nos conectan con el exterior y permiten que podamos respirar.
1: ¡Qué horror!
0: Mediante un extractor eléctrico cuyo funcionamiento depende de mis captores. Yo padezco la terrible desventura de pensar que puede dejar de funcionar y aumenta mi congoja de sentirme ahogado en este nicho donde el aire húmedo y enrarecido aumenta el asma que quebranta mi fuerza física. Esta celda que acabo de describir medía 2 por 1 por 1,40. Es decir, no se podía parar. ¿Sí? Al momento de su muerte pesaba 36 kilos. Y los canallas que lo mataron no asumieron su muerte, sino que lo acusaron de suicidarse. Está demostrado pericialmente que no estaba en condiciones de ponerse de pie, por lo tanto,
1: con
0: mucho 37 menos.
1: 37 kilos.
0: Claro, mucho menos. En condiciones normales pesaba 90, es decir, pesaba casi un tercio de su peso un año antes. Se apareció colgado de un cable eléctrico.
1: En esa celda que
0: en
1: contaste
0: esa celda,
1: con esas dimensiones.
0: Digamos, apareció con el cable en el cuello, pero fuera. Apareció okay. Tirado en una zanja.
1: Era imposible.
0: No, era imposible, no hay forma. Vergonzosamente la Corte Suprema de Justicia tardó 50 años en sentenciar que es un caso abstracto porque murieron todos los captores y asesinos. Es decir, no se juzgó. Se llegó a la no sentencia.
1: Porque,
0: se esperó que se murieran
2: la
0: los últimos.
2: Del por criminal.
0: Claro, al no haber criminales, no hay...
1: Pero había personas identificadas como responsables.
0: Sí, sí, sí, están identificados todos.
1: Todos.
0: Se esperó que muriera el último jefe del operativo, que era Luis Mattini, un nombre de guerra de Arnold Kramer, uh-huh. Y se esperó que muriera el año pasado para este año sentenciar abstracta la causa. ¿No? Hay cosas terribles en las causas judiciales. La Cámara Federal de Rosario sentenció que no está demostrado que la fábrica militar de explosivos de Villa María era una instalación militar. Por lo tanto, no podía considerarse un ataque al ejército. Es decir, hay muchas injusticias. Bueno, lo que es muy impresionante es que ese diario habilitó la posibilidad de una causa de beatificación como mártir, porque él, a lo largo de esos 372 días y las 7 cartas que en una forma muy entreverada se publicaban en distintos diarios para comunicarse con la familia, él lo único que pedía es a mis hijos, a mi esposa, a mis amigos, no busquen venganza de lo que me está pasando. Dios sabrá por qué me pasa esto. Uh-huh. Y finalmente, en los últimos días, da el perdón a quienes los capturaron. Es decir, el haber vivido sus virtudes cristianas en grado heroico, porque en esa circunstancia uno se imagina que pierde la condición hasta de libertad mental, ¿no? Hizo que el obispado castrense, él pertenecía al obispado castrense, como soldado, hizo que se iniciara una causa de beatificación, en la que yo he tenido el honor de formar parte del peritaje histórico, y ya está en manos de su santidad, en manos del Papa, se le entregó al Papa Francisco, pero ahora está en manos del Papa León, que se interesó por el tema. Cuando son causas de beatificación por martirio, el trámite es más sencillo porque no hacen falta milagros.
1: Claro.
0: Si se demuestra que murió por la fe y viviendo sus virtudes,

0: actitudes en forma extrema cuando hay odio a la fe, digamos, se lo convierte en santo. Se elaboraron tres cajas iguales, que en una ceremonia muy sentida se cerraron. Una quedó depositada para siempre en el archivo del Obispado Castrense aquí en Buenos Aires. Otra se le entregó en mano al Papa Francisco, y que fue la caja que se le pasó al Papa León, porque si el Papa León lee y determina que no hay ningún obstáculo, eso haría automáticamente que sea elevado a los altares. Y después hay una tercera caja que está en mano de la Congregación de la Causa de los Santos, que es el organismo vaticano que se dedica a todo eso. Le mandamos un gran saludo a los hijos de la Rabure, que entendieron perfectamente el mensaje de su padre y que jamás han pedido venganza, solo han pedido justicia. Este 19 de agosto a las 7 de la tarde, que es la hemos hablado hoy porque el 10 de agosto del 74 fue el secuestro, pleno gobierno de María Estela Martínez de Perón, que quede claro esto, democrático, constitucional, es decir, es un acto contra la Constitución, y apareció asesinado el 19 de agosto del 75, gobierno de María Estela Martínez de Perón.
1: Nunca llegó la justicia para este hombre.
0: No, nunca llegó. La sentencia terminó en abril de este año.
1: ¡Qué barbaridad!
0: Así que se sabe lo que es, pero digamos, la justicia nunca dijo lo que pasó, que es lo que, digamos, siempre decimos que la memoria no es suficiente. Es necesaria la historia para recordar los hechos y la justicia para saber cómo fueron las cosas, ¿no? Yo siempre pusimos el ejemplo el otro día medio gracioso de si voy con vos, María, a ver un clásico entre Independiente y Racing, sí. Vamos a recordar el mismo partido. Pero si ganó Independiente, vos vas a tener una memoria feliz y yo voy a tener una memoria triste. Sí. La historia, como ciencia, lo que hace es poner los hechos en una objetividad donde los sentimientos de la memoria no entran. Entonces hay que hacer historia con estas cosas y... Sí.
2: No, que ahora, por ejemplo, está Mario Firmenich, se va a insertar en la política argentina. Ya ha presentado un libro y quiere entrar en la política. Un terrorista, un asesino.
0: Yo voy a decir que para mí es el personaje más siniestro de la Argentina en el siglo XX, que es el que preparó el discurso de Daniel Ortega el otro día diciendo que no iba a haber más elecciones. Es asesor general del gobierno de Nicaragua.
2: Y viene acá para el peronismo.
0: Sí, sí, yo le desearía que se quede en Barcelona a ver cómo terminan la Sagrada Familia y le pediría a los de la Sagrada Familia que tarden mucho.
1: Que lo retengan.
0: Sí, sí, sí. Así que bueno.
1: Qué bárbaro, bueno, qué historia.
0: Historias de la historia argentina.
1: Gracias, profe. Auspició la columna de historia Concepción del Uruguay.
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5: No puedo quedarme con vos.
6: Diana de Los Antiguos, Santa Cruz. Soy de hablar, de hecho, viajando desde Madrid a Chile. Venía sentado en Uruguay al lado mío, le invité a mi casa. Vino con la madre de 75 años a los meses y la pasamos fantástico. Con quien quiera venir así y me caen bien, yo los conozco por la cara, les miro la cara y ya sé si me gustan o no. Y los invito a conocer los antiguos y los alojo en mi casa.
7: Verónica, soy del barrio de Belgrano. A mí no me cuesta sociabilizar, al contrario, me encanta, me parece que hace bien. Y siempre lo hice con mi marido también, éramos muy sociables. Me mudé de barrio y pensé que no iba a conocer a nadie y al día siguiente, no te digo, pero enseguida conocí gente. Voy a un club, hago sociable.
4: ¿Cuál es tu nivel de sociabilidad? Cris de Liniers dice, soy muy sociable y entablo conversación hasta con las plantas. Obvio que no soy molesta. En cuanto a quedarme en casa de alguien, aunque sea muy conocido, no. Mi cama, mis cosas son sagradas y, por sobre todo, mi mascota Nina, que siempre me espera. Ah. Encendido los quiero, compañeros de mis tardes.
8: Oh, bueno, muy bien. Hola, chicos. Me encanta escucharlos y verlos por YouTube. Soy muy sociable, pero no me gusta que se queden a dormir en casa. Y tampoco me gusta ir a dormir a otra casa, ¿eh? Se me corta el encanto, dice. Besos para todos, Silvita.
4: Uh-huh. A ver, otro mensaje que nos manda la gente. A mí, soy yo de las que habla con todo el mundo. No sé si es una virtud o un defecto, pero me sale naturalmente. Estoy haciendo la fila en el supermercado y termino hablando con él de adelante. En el ascensor puedo arrancar una conversación con mi vecino o con un vecino que nunca vi. Y si estoy esperando un avión, seguro termino sabiendo dónde es el que está sentado al lado mío, o de dónde es, ¿no? Me encanta escuchar historias de gente que no conozco, dice Mariana.
8: Hola, chicos, Marcelo de Quilmes dice, a mí me cuesta muchísimo entrar en confianza, en una reunión puedo estar 2 horas sentado escuchando, y recién cuando me voy pienso, uy, podría haber hablado con alguien. Soy bastante reservado, pero cuando entro en confianza no me calla nadie. Y dormir en la casa de un desconocido, sí, ni loco.
4: A mí me cuesta muchísimo sociabilizar con desconocidos. Soy de esas personas que pueden estar 2 horas sentada al lado de alguien en un viaje y no decir una palabra. Y no porque me caiga mal la persona, al contrario. Muchas veces tengo ganas de hablar, pero no sé cómo empezar. Siempre pienso, ¿y si lo molesto? ¿Y si no tiene ganas de hablar conmigo? Después, cuando finalmente entramos en confianza, no me callo más, dice Carolina.
8: Muy bien, chicos. Yo fui 2 veces a Estados Unidos. Una vez con una pareja que conocí por internet y me quedé 2 meses allá sin hablar el idioma, dice. Y para fin del año 2025 fui a pasar con una señora que me ofreció su casa y cuando llegué allá en una casa lujosísima, dice. Yo parecía María la del barrio, dice ella. Tenía para quedarme 20 días, pero terminé viviendo en un palacio, en la casa de alguien que había conocido solamente por internet, dice.
4: A mí me encanta hablar con desconocidos, pero tengo un problema. Mi marido odia eso. Vamos a un restaurante.

0: restaurante y yo termino conversando con la mesa de al lado. Él me mira como diciendo, ¿otra vez? En un viaje en avión, mientras él duerme, yo ya sé cómo se llama la persona que está al lado, de dónde viene, qué hace, cuántos hijos tiene y por qué está viajando. Es más, muchas veces esas conversaciones terminan siendo lo mejor del viaje. Una vez en España conocimos a una pareja en una excursión y terminamos pasando el día juntos, el día entero juntos.
1: Qué bueno.
0: Después seguimos hablando durante años, dice Gabriela. Bueno, ha sonado el top de las 15... De las 15.
1: Ya a las 3 meses.
2: Ya a las 15. Sí, ya se viene Tommy Reynolds.
0: Viene Tommy Reynolds. Oh.
2: ¿Está ya en el estudio?
1: Sí, que, pero estoy acá al lado tuyo. ¿No me ves que estoy acá al lado tuyo?
2: La gente no entiende. ¿Cómo han cambiado todas las cosas, no? Sí,
3: ¿por qué, Rolo?
2: Y antes la visita llegaba a tu casa y te pedía un vasito de agua.
3: Sí.
2: Permiso.
3: ¿Puedo al baño?
2: ¿Puedo pasar al baño?
3: Claro.
2: Ahora te piden la contraseña del wifi y dónde están los enchufes.
1: Es verdad, tenés razón, tengo que cargar el celular, Rolo. Y, sí.
2: Y hay otra que es la típica, edificio. Vos vas en, ya pones la llave de la puerta de, en la calle.
1: Sí, de entrada.
2: Y hay una persona que está en, esperando el ascensor y está deseando que venga rápido, rápido el ascensor porque no quiere viajar con
1: ese con
2: que
1: vos,
2: está entrando.
1: Vos. Tal cual, tienes razón. Pasa.
2: Se apura.
1: Sí.
3: Cierto, ¿eh?
1: Yo lo hago. ¿Vos lo haces? ¿Vos
2: lo haces? Yo no estoy nunca en mi casa.
1: Ah, claro. Es verdad. Bueno, acá en el ascensor de acá no lo haces vos.
2: Sí, acá sí.
1: Ah, viste, por eso te digo.
2: Acá sí. Y los argentinos somos gente rara.
1: ¿Por qué, Rolando?
2: Somos gente rara. Vamos a veranear a lugares que no podemos pagar. Compramos cosas que no queremos para impresionar a gente que no conocemos.
1: Tienes razón. ¡Ey! Muy bien, Rolito.
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6: Horas, 2 minutos, es una nube, no hay duda, hay sectores de la capital federal con mucha niebla, lo que reduce la visibilidad. Ahora la temperatura en Buenos Aires, 11 grados. El gobernador de Río Negro fue a la reunión de empresas de Estados Unidos y dice que nadie puede ganarle a Milei. Adelante, Móvil Mitre.
7: Categórica frase del gobernador de Río Negro, Alberto Bretilnek, en el AmCham Forum Energy respecto de las posibilidades hoy de la oposición si se enfrenta en una elección al presidente Javier Milei.
8: Yo no creo que en la oposición argentina haya alguien que en el día de la fecha esté en condiciones de ganarle Milei el año que viene.
7: Esto se produce horas después de la cumbre del PJ que se desarrolló en el día de ayer entre Sergio Massa, Axel Kicillof y Máximo Kirchner. Alan Zurita, Mitre informa primero.
6: Sofía Clerici fue sobreseída en la causa como testaferro de Insaurralde. La modelo tatuada resultó desvinculada de la acusación de actuar como prestanombres del exintendente en Shategate. La resolución judicial se basó en un peritaje contable que no acreditó giros de fondos por parte de Insaurralde. El fallo fue dictado por el juez federal Luis Armella un día antes de traspasar la titularidad del juzgado de Lomas de Zamora a otro magistrado. La fiscalía y la querella disponen de la apelación, si quieren hacerlo, a ese dictamen favorable a la modelo. Las actuaciones sobre los más de $500.000 incautados en Nordelta se derivaron a la justicia federal de San Isidro. El escándalo, recordemos, estalló cuando ella publicó fotos en redes sociales cuando navegaban por el Mediterráneo en un yate de lujo tomando champán francés. Mujer de 62 años fue mamá y es el récord de edad en Argentina en dar a luz. Se llama Mabel. Dio a luz a su primer hijo en la ciudad bonaerense de San Nicolás. Este caso marca un récord de edad materna en el país tras un proceso exitoso de fertilización. El bebé se llama David. Pesó 2 kilos 750 gramos. Está muy bien de salud. La gestación fue posible a través de

0: Terapia celular de rejuvenecimiento uterino combinada con ovodonación. Le donaron óvulos. Especialistas remarcaron que el embarazo transcurrió con absoluta normalidad, sin complicaciones médicas. El bebé nació por cesárea. Temperatura en Buenos Aires 11 grados, humedad 72%.
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0: Querido, ya estoy.
1: 15, 10 minutos y ha llegado él. Bienvenido, queridísimo Tommy Reynolds. Tendencias Tommy.
2: Tommy, gracias por venir.
3: No, gracias a vos.
2: Viene el profesor soplando por los pasillos.
3: Bueno, que sople, que se siente, que se ajuste los cinturones, porque estamos a punto
2: de volar.
4: De despegar.
2: Ay, a ver,
3: vamos a dejar la magia un poco de la radio, va. Señores pasajeros de Encendidos en la Tarde, les habla su capitán de esta columna, Tommy Reynolds, desde la cabina de Radio Mitre.
2: Tommy Reynolds, el de Radio Mitre.
1: Sí. Siempre estás en el aire, Tommy.
3: Les informamos que... Bueno, chicos, si me dejan de hablar, pues si no, claro, es difícil. Claro, claro. Vamos a hacer el speech.
2: Vamos
3: de vuelta, Luquita, porque si no,
2: pero
3: claro.
2: Nosotros hacemos lo que hablan los pasajeros.
3: Sí, pero no me crucen todo, porque si no, somos pasajeros.
2: Lo que hablan los pasajeros entre ellos,
3: claro, pero
2: cuando te escuchan.
3: Más chiquitito háganlo ustedes, por favor. Vamos a ir de vuelta.
2: Dale,
3: 3, 2, 1,
1: toma
3: vamos.
1: Dos.
3: Ahí va. Señores pasajeros de Encendidos en la Tarde, les habla el capitán de esta columna, Tommy Reynolds, desde la cabina de Radio Mitre.
2: Ay, de Radio Mitre.
1: Sí, María.
3: Les informamos que las puertas de nuestro estudio se encuentran cerradas y estamos listos para el despegue. Les rogamos prestar mucha atención a las siguientes indicaciones, porque en la columna de hoy traemos un ranking muy polémico que promete generar mucha turbulencia. Vamos a repasar, atención, paso a paso, las actitudes más insoportables y los peores errores de convivencia que puede cometer un compañero de vuelo. ¿Será alguno de ustedes el pasajero problemático?
2: Yo no soy.
3: Ajusten el volumen, que ya despegamos con este debate.
1: Bien.
3: Muy bien, ¿eh? Bueno, no salió tan bien porque bien. Cuando quieran le ponen onda, cuando no, pero bueno, no importa. Está muy
1: bien. Buenísimo.
3: Bien, ahí está. Hoy vamos a repasar, por si no quedó en duda, un ranking que se conoció hace unas horas nada más, sobre los peores errores, en realidad sobre los más molestos de los aviones.
2: A ver.
3: Porque hay un ranking que se hizo, que se lo voy a decir ya mismo de quién lo hizo. Ahí está, gracias Luquitas, ahí llego. Que lo hace una encuestadora a nivel internacional y que hace un ranking justamente, acá está, Hotel Tonight. Hotel Tonight es una plataforma especializada en viajes y que hizo este relevamiento entre distintos turistas que, bueno, se suben a los aviones y después marcan cuáles son las actitudes más molestas del resto de los pasajeros.
2: A ver,
3: vamos a ir de atrás para adelante, si les parece. Vamos a dejar el número uno, digamos, el más molesto para el final y arrancamos con el puesto número 10. Ustedes tienen, a ver, ¿cuál es? Primero voy a ir a empezar con ustedes. ¿Cuál es el más molesto para ustedes?
2: Para mí, el nene de que te patea el asiento de atrás.
3: Sí. ¿Sabes qué necesita? Ahora me... Sí, está. Pero no está primero, pero está. Bien, bueno, me gustó. Juan, dale.
4: El que ronca mucho.
3: Ah, en un vuelo nocturno o largo y que se durmió. Bien. ¿Usted?
5: Vuelo nocturno y esas señoras que hablan con voz alta y no paran a lo largo de todo el viaje.
3: ¿Y pero qué hace no usted todos los días? O sea,
4: yo lo hago.
3: O sea, claro,
4: no,
3: o sea,
4: yo lo hago en los lugares que me pagan.
1: Y en tierra.
4: No donde...
3: Bueno, pero se da cuenta que hay gente que le puede molestar también.
5: Bueno, pero me paguen por hablar, yo hablo.
3: No, pero usted habla cuando... A usted le pagan por hablar al aire, no fuera del aire.
5: Está equivocado, no leyó mi contrato.
3: Bueno, gente entonces que habla mucho.
5: Sí, la última vez viajando 3:30 la semana pasada,
3: sí.
5: Una señora detrás nuestro...
2: No podía dormir.
5: No, bueno,
3: es... le molesta. Rolito...
1: El nene que llora mucho.
3: Bueno, más o menos como Mary, o sea...
2: No, a mí el que patea.
3: El que te patea.
2: Porque el que llora es un bebé.
4: Pobrecito, le duelen los
2: pobrecito,
4: oídos.
2: Pobrecito, y además es incontrolable lo que hace un bebé. El que te patea es un nene más grande, que generalmente viene con el padre, y el padre o la madre, y no les dice nada.
3: Exacto. Sí, eso es cierto, eso pasa. Igual para mí, la salud...

0: Niñas deberían ahora tener como un área solamente para niños, ¿no? O sea, los niños solo. Claro, no sé si la bodega, pero que sea atrás de todo lo de los baños y que no moleste al resto de los pasajeros. Pero ese es otro tema, es otro tema. Vamos ahora con el ranking. Voy a arrancar con el puesto número 10, que justamente tiene que ver con María. Mira, dice, las quejas o malas caras hacia padres con bebés o chicos que patean los asientos y que los padres no se hacen cargo, dice. Esa es la queja número 10. O sea, como que los niños molestos.
1: Yo subiría al 5 mínimo.
2: Sí, igual 2.
0: Bueno, esto habla en general, ¿no? De las quejas de la gente que opinó en esta encuesta. Sí. El puesto número 9 es gente que es grosera con la tripulación. Viste que hay mucha gente que es impaciente, que tiene malos tratos con la azafata sobre todo, malos tratos hacia los auxiliares también de vuelo, o incluso lo que marca acá la encuesta es cuando, viste, apenas llegás que tenés que ponernos el carrión o la mochila arriba en los compartimientos.
1: Sí. Ayudan. Sí. Bueno, nunca te ayudan.
0: Sí, a veces sí. No sea malo, ¿no? Justamente estoy... Bueno. Por gente como ustedes después se quejan, ¿se acuerdan?
1: Claro, bueno, yo soy un señorito, pero uno espera que te ayuden, te ven cayendo.
0: Sí. No, yo una azafata trato de hacerlo yo solo.
1: ¿Nunca te trató mal una azafata vos?
0: No, la verdad que no.
2: A veces que son, sí, a veces los tripulantes no son muy amables. No. A veces.
0: Yo nunca tuve, pero bueno, acá la, digamos.
1: Sos lindo y joven.
2: ¿Qué va a tomar?
0: No, para. Acá es al revés.
2: ¿No los trataron así alguna vez?
0: Algo habrás hecho, querida.
2: ¿Quiere té o café?
0: Algo habrás hecho.
1: Pato pollo.
2: Claro.
0: No, pero acá igual es válido lo que dice Mary, pero acá es al revés. Es como el pasajero.
1: El pasajero molesto.
0: Sí, no, el pasajero que es impaciente, tiene malos tratos hacia la que está laburando o el que está laburando, ¿no? Y sobre todo que se cree que es el jefe, ¿no? No sos el jefe de la azafata o del comisario a bordo. Es un empleado que labura en la aerolínea. Así que ese es el puesto número 9. El 8, que creo que para mí debería estar más arriba, es reclinar el asiento, pero sin avisar. Pará. Ya sé que van a decir, bueno, ¿quién avisa? Yo no aviso, es verdad. Pero siempre es importante, lo que dice la gente, mirar hacia atrás antes de reclinar para evitar golpear o molestar al pasajero si está comiendo o si está utilizando, ¿viste? La mesita.
2: La bandeja, sí.
0: Claro, la bandeja esa. Bueno, hay gente que le molesta eso. ¿Ustedes cuando lo ponen para atrás el asiento, lo reclinan, avisan? No.
2: Yo no aviso, pero no. Lo hago con suavidad para no hacer un movimiento brusco.
0: Hay gente que hace tipo ¡chac! Directamente y se pone directamente para atrás.
1: Sí, te
0: ¿no?
1: golpean. Sí,
2: tampoco
1: sí,
2: que ¿verdad? Se reclinan tanto.
0: No, no. Cual.
2: Eso sería en el pasado, ¿no?
0: Eso tenés razón, es razón.
2: Apenitas.
0: No. Sí, es como 5 grados. Sí, ya está, sí, claro. Sí. Pero con eso molesta. 7, bueno, descuidar la higiene o realizar acciones inapropiadas. Es decir, por parte del pasajero, ¿no?
2: Sí.
0: Subir con mal olor. Algo que a mí me da mucho asco es cuando se descalzan.
1: Lo olor a pata.
0: No por el olor, pero un pie me da, no sé, como que no me gusta ver un pie, o sea...
1: Pie sin nada, sin media.
0: Sí, o con media, no sé, me parece que estás en un avión, no estás en tu casa.
1: Bueno, pero sin zapatos.
0: A mí no me gusta,
2: hay que llevarse una bolsita.
0: A ver cómo es.
2: Hay que llevarse una bolsita para poner los zapatos, porque uno, si es un viaje largo...
1: con el pie al...
2: Y estás con medias, yo tengo unas zapatillitas especiales para el avión.
0: Ah, bueno, tipo unas
2: zapatillitas que son como de tela, unas pantuflitas.
0: Claro.
1: Pantuflas, sí.
2: Y una bolsa para llevar los zapatos, para guardar tus zapatos, porque cuando viajas toda la noche te sacas los zapatos.
0: Sí, claro. Obvio, ahí yo comparto. Pero a mí me da, viste, a veces apoyan el pie descalzo en el antebrazo. Es un asco, chicos.
2: Y hay que ir con medias limpias.
0: Sí. Ay, María, por favor, pero es lo que corresponde.
2: Por supuesto, bueno, pero nunca está de más decir. Por algo hay tanta gente a la que no
1: viaja. ¿Y si uno viaja de noche después de trabajar todo el día?
0: ¿Qué tiene que ver? Tiene que estar limpio igual. O si no,
2: cambia las medias, profe.
0: Profe, no seas asqueroso, por favor.
1: No, yo no me descalzo nunca.
0: Si yo tampoco. Poco. Claro, incluso, ¿no? En viajes largos.
1: ¿Viaje largo, no?
0: No, me da asco. No por mí.
1: ¿Pata toda apretada todo el viaje?
0: Bueno, voy con zapatillas un poco más livianas, si quieres.
1: Sí, está bien.
0: Pero el que está en patas o descalzo, a mí no me gusta. Pero bueno. Puesto 7 es este. Es un poco similar al puesto 6, porque dice llevar olores fuertes, pero no olores corporales, sino alimentos. Viste que ahora se puede llevar alimentos arriba de la aerolínea.
2: Claro, porque hay aerolíneas que no te cubren la cena. No. Ni...
0: Exacto.
1: Paga aparte.
0: Y mucha gente dice que se ingieren alimentos con aromas muy intensos o se utilizan productos que, bueno, al abrir el tupper sale, no sé, un olor a atún con huevo que es desesperante.
3: Ah, la pelota.
0: Por ejemplo, o las mandarinas que come Villar, ¿entendés? Arriba del avión, bueno, molesta un poco también.
2: Buah. Igual no sé si se puede subir con frutas a los aviones.
0: Pero con comida sí, me parece.
1: Por eso no viajo yo.
2: No sé.
0: No, pará, en las cabotajes se puede, ¿eh? Sí, claro. Sí, se puede.
3: ¿Fruta?
0: Chico.
3: Sí, sí.
0: Sí,

0: Cabotaje,
1: el tema es aduana. Cuando vas a otro país con una fruta, pues lleva alguna peste.
2: Yo creo que a la Patagonia no te dejan ir con fruta.
1: Puede ser, la Patagonia, porque abajo del paralelo 42.
3: Claro. Yo, bueno, pero la última vez que viajé, cuando fuimos a Jujuy el año pasado, yo me llevé fruta arriba del avión.
1: Sí.

0: Cuarto, adelantarse en el embarque o pedir cambio de asiento, sí, cuando todavía no despegó el avión. Viste, hay mucha gente que es ansiosa. Sí. Entonces se cuelan, acá lo que dice es colarse en un grupo que no corresponde. Viste que cada uno tiene el número uno, el dos, grupo, el tres, sí, el cuatro, sí, el grupo para embarcar. Bueno, el del tres ya se mete en el dos, termina perjudicando al resto de la fila. Bueno, eso no gusta tampoco, puesto número cuatro. El tres, conversar, bueno, este es el que decía Lázari, conversar en voz alta o en exceso, hablar fuerte o invadir la privacidad de otros pasajeros, con mucha charla afecta el descanso de los demás.
1: Claro, ahí está.
0: Por eso. Lento, ahí está, lo tienen en tres.
2: Bueno. Alguien que
0: puesto dos, atención, levantarse apurado al aterrizar. Son insoportables.
2: Ah, sí, sí, sí, sí.
0: Acá, ni siquiera terminó de terminar de moverse la nave y ya están parados buscando, viste, la...
1: Acá no hay nadie que en este programa nadie hizo eso nunca.
2: ¿No? ¿Por qué no?
0: No, no. Aparte,
2: ¿a dónde vas a ir? Si no, pues, hasta que no abren la puerta.
0: Es ansiosa,
2: no,
0: pero se adelanta un metro, ¿entendés?
3: Pero le ganás a lo de paras, del frente.
0: No, este ganamos, lo hizo. No.
3: Yo, pero,
0: este lo hace. Sí, es insoportable.
3: Yo antes de que toque tierra me estoy parando.
0: No, tanto no, no. No seas mentiroso porque eso no se puede porque te... Pero apenas aterriza y te dicen... No se desabrochen los cinturones, este no es ya está ahí.
2: ¿No es así?
0: Yo lo hice.
2: Pero si no puedes pasar por arriba de los otros.
3: Pero agarra lo tuyo y ya estás listo.
1: Acá ya está adelante.
4: Acá hay un testigo vivo.
0: Por suerte está vivo, sí.
4: Que vio cuando yo...
2: ¿En avión?
4: En avión, estaba por aterrizar. Todavía no había tocado tierra el avión.
0: Pero es un...
4: Ya estaba en la puerta.
2: Claro. ¿No aguantaba más?
0: Tu ansiedad, vivo, te lleva a lugares.
1: La azafata desesperada. ¿Dónde va, señor? Vuelva a su asiento.
0: Bueno.
1: Número uno.
0: Vamos con el uno, así cerramos, chicos.
1: Dale, dale.
0: Es molesto, sí. Ah, es molesto si compartís con alguien que no es de tu agrado, ¿no? Sí. Acaparar el apoyabrazo central.
2: Sí.
0: Es considerada la actitud más molesta, ya que genera incomodidad y posibles roces con los compañeros de asiento. Sí, sí, sí.
2: La guerra del codo.
0: La guerra del codo, y sobre todo
1: terrible
0: en viajes largos que uno quiere apoyar para sentirse un poquito más cómodo y no coincide, porque no puede, no entran los dos codos. Entra
1: para
0: uno
1: mí ahí hay una solución. Levantar el apoyabrazo.
4: Sí,
0: vos levantás ese.
1: Hay que
0: así
1: levantar el apoyabrazo y no es de ninguno de los dos.
0: Y queda el brazo así.
1: Y no, y sí.
4: Y pueden hacer un romance de eso.
1: No, también. Y no está apoyar la cabeza y dormir en el hombro del de al lado.
2: Que no conoces.
1: Claro, que obviamente.
0: No, hay un bis, o dos bis en realidad, que es una, ir al baño durante el servicio de comidas. Viste que la gente, cuando está pasando el carrito, se mete atrás de la azafata y se queda ahí caminando, re molesta.
2: Sí.
0: La otra es pedir ventana e ir varias veces al baño y tener que cruzarte al resto de tus compañeros.
2: Claro, claro. Sí, para que pedís ventana. Claro.
0: Exacto, para que pedís ventana. Y el otro era... ¿Cómo?
2: Si vas mucho al baño.
0: Bueno, por eso. Y el otro era fingir necesidades especiales, que, bueno, gente que finge que tiene mascotas de asistencia para viajar gratis. Bueno, esto ya es una vivada,
2: un abuso,
0: ¿no?
2: Claro.
0: Pero el peor de todo, si ya cierro, es acaparar el apoyabrazo central. Ahí, entonces, no hay discusión. Bien. María dice que hay que levantarlo, pero esto es lo que más molesta a la gente que viaja en avión. Chau, chau, dale.
1: Chau.
0: No lo voy a repetir, ya está. Ya aterrizamos, ya está.
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1: Calidez, así que los que quieran venir, está el avión incluido, obviamente alojamiento con desayuno, paseos, el jardín botánico, y vamos a viajar con Mercurio Viaje. Si quieren viajar conmigo, se anotan ahí, van a mi Instagram, ahí está el viaje publicitado.
2: Qué bueno.
1: Y si no, entran directamente a Mercurio Viaje. Segundo viaje que hacemos para visitar plantas y flores.
2: Qué bien, Juancito.
1: En noviembre, esto va a ser en noviembre.
3: Lindo.
1: Sí, del 13 al 18 de noviembre, pero no falto, porque no cae jueves.
3: Mira vos.
1: Lo programé para que no caiga jueves.
3: Excelente. Qué bien,
1: en serio,
3: gracias.
1: En serio, fue así. Bueno, plantas de interior. En realidad el título de esta segunda columna sería si sos un asesino de plantas o no. Es que hay gente que lo dice, yo soy asesino de plantas. No tengo mano verde, me regalan y mato plantas, asesino plantas todo el tiempo. Bueno, no es tan así, no se ponga en ese lugar, porque es cierto que a veces te regalan una planta y sin querer, por supuesto, se te muere. Pero en realidad no es que somos malos los cuidadores, hay que hacerse una pregunta anterior, que es justamente ¿qué planta puede vivir conmigo? Ajá. Es distinto, voy a comprarme una planta. Claro. No es lo mismo, me voy a comprar una planta que preguntarse ¿qué planta puede vivir conmigo? Es decir, en mi casa, en mis condiciones.
3: Uh-huh.
1: Me parece que ahí empezamos a resolver un poco el problema. Es decir, me encantaría tener un ovejero alemán. Bueno, estoy en un monoambiente. Bueno, no.
3: Claro.
1: Voy a buscar un perro para mi condición, busco una planta para mi casa también y para ver cómo vivo yo. Estoy en casa, no estoy, me voy de viaje, me olvido de regar. Es decir, entonces la pregunta, ¿qué planta puede convivir conmigo? Es un primer paso para que no se te muera ni asesines ninguna planta. Algunos mitos sobre las plantas que viven con uno, y es que hay que regarlas mucho. Por ejemplo, dice justamente, se me mueren las plantas, para que no se me muera le voy a regar mucho.
3: No,
1: peor,
3: claro.
1: Al revés, se va a morir antes. O otra frase que escucho es domingo, aprovecho para regar. Bueno, pero a lo mejor regaste el viernes.
3: Claro,
1: no es que el domingo, viste, empiezo como limpio la casa, también riego todas las plantas. Uh-huh. No, la planta no es un adorno, es un ser vivo, aunque cueste o sea obvio que es un ser vivo y tiene células, que respira, que transpira, que come, que toma agua. Entonces, no es que riego la planta igual que cuando paso la aspiradora. Son tareas distintas. No es lo mismo tener una planta que tener una aspiradora. Parece lógico, pero a veces no lo cumplimos. Otro tema importante con las plantas, con un mito que hay, es que se cree que las plantas purifican el aire. Porque una vez la NASA hizo un estudio, efectivamente, en donde decía que las plantas purifican el aire. Bueno, igual para que una planta te purifique el dormitorio, tendrías que tener 30 plantas. Es decir, no tomemos un estudio de la NASA como algo absolutamente veraz, científico y absoluto, porque no es tan así. La cantidad de dióxido de carbono que libera una planta o el oxígeno que libera la planta, para que esto lo hizo la NASA en un lugar cerrado, un estudio científico, en donde midieron el aire, pero no en tu casa con tu planta.
3: Uh-huh.
1: Entonces,
3: perfecto.
1: ¿Las plantas purifican el aire? Sí, pero para que te purifiquen todo tu dormitorio, tendría que tener una selva adentro. Entonces, no. El placer de la planta va a ser por la compañía, por mirarla, por ver ese crecimiento, pero no porque no te compres una planta para purificar el ambiente, porque eso lo hace un purificador de ambiente.
3: Claro,
1: no tu
3: existe.
1: Única planta, claro. De tu dormitorio. Sí te genera, obviamente, placer por tener la planta ahí. Les digo rápidamente, que vamos cerrando, plantas que en general son difíciles de asesinar, podríamos, ajá, llamarlo así, que pueden comprar y que no las van a liquidar tan fácilmente porque la planta se resiste. Plantas de interior que andan muy bien, es la Samioculca. Ahí está, le mandé a Noel una foto, ahí está. La Samioculca,
3: que
1: es una planta.
3: Está muy de moda esa planta.
1: Está de moda ahora, es una planta bastante resistente, hoja dura como de cuero, pertenece a la misma familia que el filodendro, que el pot. Es una aracia originaria de África Oriental y Austral, desde Kenia hasta KwaZulu Natal. Así que es una planta. ¿Cuál es el secreto? Tiene rizomas subterráneos muy fuertes. Otro error, digo rápidamente, me compro por una planta chiquita una maceta grande. ¿No? Para que crezca más.
3: Sí.
1: Es un error, ¿por qué? Porque cuando vos regás esa maceta grande, está poniendo tanta agua, porque además es tan grande y la planta tan chiquita que el exceso de agua es igual.

0: local.
1: Claro.
0: ¿Se entiende? O sea, perfecto. No pensar que porque le das una maceta más grande, la planta va a crecer más rápido. Se cambia la maceta a medida que crece la planta. Otra que tenemos para recomendar, que es difícil de matar, la aralia o fascia japónica, ahí la vamos a ver, es una araliácea. Ahí lo vemos, es linda porque tiene esta hoja como si fueran dedos de una mano, grande, es una planta tropical que se puede cultivar tanto afuera como adentro. Fascia japónica, vamos rapidito ahora con la cola de burro o la Sedum morganianum. Muy linda, es una suculenta, que es como una colita. Que
1: ¿esta cuelga?
0: Esta cuelga, exactamente, es una planta colgante, una crasulácea mexicana, nativa de Veracruz, de Puebla y de Chiapas. Tiene las hojitas así como, forman como una colita, por eso le cola de burro, muy linda planta colgante. La que viene es la dracena, muy conocida también. La vamos a ver, sí, la dracena, pero es tunneri, es muy linda porque es tricolor. Tiene amarillo, verde oscuro en el centro y unas líneas amarillas, blancas también. Uh-huh. Es muy linda como dracena. Y después una más, bueno, la aloe vera ya lo conocen, el potus lo conocen, sí. Y la palmera de salón, la chamaedorea elegans, es muy bonita. Y esta última,
2: ¿esta cuál es?
0: Es la planta de la oración, o Maranta leuconeura.
1: Ya la quiero.
0: Muy linda esta, le dicen planta de la oración, porque a la noche se cierra la hoja. Entonces, es muy bonita, exactamente. La planta no se mueve, pero sí se mueve de noche, por eso dicen que es la oración, porque cierra las hojas como si estuviera rezando. Linda, ese movimiento llama, esto en botánica se llama nictinástico. Nictinastia es mover el movimiento de la hoja o de la flor. Cuando se abre se cierra, o la hoja se abre se cierra, es la nictinasia. Y bueno, la última, un filodendro trepador, que es muy lindo también, que también es una planta nativa de México y la América tropical. Es un filodendro con forma de hoja de corazón y que es trepador. Trepador porque no tiene ventosas, sino que tiene la rama, le salen unas pequeñas raíces que se van enroscando de una columna, de un palito que le pongas, de un tutor.
1: Claro.
0: Así que son plantas de fácil cultivo para interior, difíciles de matar, no se excedan nunca con el agua, sobre todo en el interior. Piense que en el interior, donde no hay sol directo, el agua no se evapora. El agua que pones en un vaso, adentro dura más que afuera el sol. Bueno, lo mismo con una maceta. La maceta interior...
2: Adentro dura más, aunque adentro, tengas calefacción.
0: Hecha la salvedad, con calefacción hay más evaporación. Lo que digo es que un vaso con agua adentro no se evapora como un vaso con agua afuera.
2: Claro.
0: Una planta adentro, con la maceta, no se evapora el agua tan rápido como afuera. Por lo tanto, cuidado con el riego siempre en interior. Y métanle nomás con las plantas que dan, dan luz, dan alegría, son también una compañía.
2: Gracias, Juan.
1: Qué capo, Juancito. El uno.
3: Hay gente que lo invitan a una fiesta y dicen, voy, no voy, viste que le da vergüenza.
1: Sí.
3: Esta es una fiesta, un campo nudista.
1: Ah, mira, bueno, ahí.
0: Bien. Ahí va.
3: Una amiga mía me invitaron y puso una excusa.
2: Qué divertido, dice Juan.
3: Sí,
1: ¿qué vas a ir?
2: Juan.
0: Es divertido, ¿no?
3: Mi amiga
0: hoy fui a una playa,
3: ¿no? Tan tonta.
1: ¿Qué
3: dice, no fue al campo nudista porque dice que no tenía que ponerse.
1: Es buena la
2: fiesta. Es bueno que te invitan a una fiesta y no es un problema.
0: Claro, eso sí. María, ¿ves que tiene su
2: ventaja? No es un
3: problema. Está bárbaro, Mary.
1: Para vos no es un problema. Y por no veía, me vergüenza.
2: O sea, no, también me...
1: Depende.
0: Con ese lomo, Tommy.
2: No voy ni loca.
3: Lomo tenés que ir.
0: Claro.
1: No, más nada, sí.
3: Una fiesta, un baile espectacular en el campo nudista. Dice, ¿cómo bailaban en el campo nudista? Con mucho cuidado. El problema fue la orquesta de tango que tocaba. Sí, el problema lo tuvo el del bandoneón.
1: ¡Ay, por favor! ¡Dios mío!
3: Imagínate. De vez en cuando se agarraba el...
1: Sí, ya sé, se entendió.
3: ¿Cuántas historias, no? Pues es que me contaba un amigo que era muy tímido de joven.
1: Ajá.
3: Pero después se hizo representante de artistas.
1: Ah, se soltó.
0: Mira vos,
1: se soltó.
3: Se soltó.
1: ¿Viste?
3: ¿Cómo la llevas ahora? Bien, organizo fiestas. Por ejemplo, organizé la fiesta del enchufe en Corrientes. Mira, bien. La fiesta del parto en Dolores. La fiesta del diploma en Pergamino. Muy bien. La fiesta del oculista en Cataratas.
2: Mira.
3: Y hace poco organicé la fiesta del cornudo. Le digo, la fiesta del cornudo, ¿dónde fue? En mi casa.

0: casa, me dijo el tipo. ¡No!
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7: 15 horas 36 minutos, cielo nublado, hace frío en Buenos Aires. Si bien la temperatura es de 11 grados 3 décimas, la humedad de 72% hace que el frío sea húmedo. Aumenta el número de muertos tras el terremoto en Colombia. Ya son 273 las víctimas fatales. Así lo informó David Tamayo, el director de la Unidad Nacional para la Gestión del Riesgo de Desastres.
8: Tenemos el reporte de 40.753 familias afectadas, 273 fallecidos, 3.824 heridos y 377 desaparecidos. Cifra oficial que maneja la Fiscalía General de la Nación.
7: Más sobre la reunión del gobierno con el macrismo por una alianza, recibimos el siguiente informe.
9: Con el objetivo puesto en blindar el cambio, La Libertad Avanza y el PRO tuvieron su primer encuentro de cara a un futuro acuerdo electoral para el 2027. El presidente de la Cámara de Diputados, Martín Menem, protagonista de ese cónclave, desestimó que se haya hablado de candidaturas, por lo menos en este primer encuentro.
10: Consolidar la transformación que está viviendo la Argentina, seguir avanzando con la agenda parlamentaria y empezar a pensar cómo vamos a vincularnos en términos electorales para el año que viene. Estamos trabajando en esa mesa que empezó hoy, el diálogo que seguramente va a tener una periodicidad semanal, quincenal, para ver cómo seguimos poniéndonos de acuerdo sin desviarnos del rumbo que ha marcado el presidente de la Nación. No es momento de hablar de candidaturas, es momento de definir rumbo, ideas y ver cómo vamos a llegar al año.
9: Desde Casa de Gobierno, Jorge Moure, Mitre Informa Primero.
7: Nietos del general de Gaulle se pelean por la herencia. Es porque algunos quieren vender la mansión en la que vivía el abuelo, el líder francés. Hay un litigio por el cual algunos descendientes quieren venderla al Estado francés para que hagan un museo. Uno de los nietos no quiere saber nada porque dice que tiene que permanecer en la familia. Las autoridades iniciaron acciones para declarar la finca como monumento histórico y proteger la estructura mientras se resuelve la puja. La casa es impresionante. Está ubicada en Colombelles-du-Zéglis, un pueblito francés donde está enterrado el ex general y ex presidente de Francia. Mientras tanto, aquí en Buenos Aires, cielo nublado, temperatura 11 grados 3 décimas, humedad 72%.
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0: hoy o conmemoraciones.
1: Una importantísima que tiene que ver con el Día Internacional del Sur.
2: Ah, mira vos.
1: Exacto. Ese 10% de la humanidad que sufrimos la dictadura de los diestros.
0: Claro, porque vos sos uno de ellos.
3: Yo también.
1: Ah, vos también, muy bien, muy bien.
2: Disimulás bien,
0: Mira, en este programa... Sí. En este programa...

0: tenemos un 20%.
1: 20%.
2: 20%.
0: Impresionante.
2: Es muy impresionante. Bueno, pero vamos a simplemente nombrar los grandes zurdos de la historia. Dale, para que nos respeten un poquito
0: aparte
2: más.
0: Aparte de Lazarí, de Juan Michel.
2: No, vieron que ahora hay hasta tijeras para zurdos.
1: Sí, sí, por
2: es una verdad.
0: Palos de golf para zurdos. Zurdo, claro,
2: sí, sí, no, no os toman en cuenta. Pero Leonardo da Vinci, zurdo. Napoleón Bonaparte, zurdo. Maradona, Messi, sí, claro. Ginóbili y Rafael Nadal, zurdos.
1: Exacto.
2: Es decir, evidentemente ese cambio que es imperceptible.
0: Miguel Ángel Buonarroti.
2: Miguel Ángel Buonarroti.
0: Zurdo.
2: Es decir, una gran cantidad. Jimi Hendrix, el...
1: Acá Hendrix, tengo un, el guitarrista.
2: El, sí, Lady Gaga, Kurt Cobain. Verdaderamente, bueno, simplemente era para recordar que los zurdos, a pesar de la mala propaganda que tenemos, hemos hecho algunas buenas cosas por la humanidad e intentaremos seguir haciéndolas. Así que no tengo mucho más que decir. Un saludo a todos los zurdos del mundo, los zurdos del mundo, sí. Y aquí estamos.
1: A los zurditos también.
2: A los zurditos también.
1: A todos.
2: A todos. Zurdotes, zurditos y zurdatos.
0: Bueno, felicidades, profe.
2: Gracias.
0: Felicidades, Juan.
1: Muchas gracias, María.
0: Felicitaciones.
2: Queríamos porque... abrazarnos, Juan.
0: Sí, sí, cómo no, porque un tienen, a ver, tienen un talento especial, ¿eh? Bueno, felicitaciones a todos los
2: gracias.
0: Disfruten de su día.
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0: Vamos, Mary, Mary.
1: Hoy cumpleaños Mati y le desean un gran día de parte de Tulio.
2: Mira, Tulio. Saludo.
1: Pastel. Vamos, para Tulio. Marisa Rizzo.
0: Marisa.
1: Que el doctor López Rossetti, con su sabiduría, le mande un saludo de cumple, dice Patricia. Claro, claro. Pero hoy no está el doctor López Rossetti. Estuvo por teléfono.
3: ¿Está el doctor López Rossetti?
1: No, no está el doctor López Rossetti.
0: ¿Por qué te digo?
3: Un beso grande.
0: Lo imitar. No, no.
1: Bueno, a ver, ¿cómo va? Mi abuela Norma Jorge de San Luis, hoy Norma cumple 40 bis.
0: O sea, ¿qué tal? Divina, está bárbara.
1: Ella los mira y los escucha siempre. Qué así linda. Que quería pedirle, por favor, si le pueden cantar el feliz cumpleaños. Pero sería un súper regalo para ella, dice Rafi.
0: Un beso grande.
1: Hola, pastel para mi hermana Eva Sánchez, que cumplió 85 el lunes 10. Y para mí, Marta Sánchez, gran seguidora de Encendidos, que cumplí el sábado 8.
0: Beso grande también. Muy bien.
1: Buenísimo, para todos ellos.
0: Sí, el para que tengo dos saludos, Mary.
1: Ah, ¿tenés?
0: Para Susana Panassi y para Willy Balinia, mi amigo, querido amigo plomero, el salva de cada. Yo que estoy en el caño.
1: Dios mío. Bueno, vamos. Para todos ellos, el pastel.

0: con el sabor.
1: ¡Vaya!
2: ¡Yupi!
3: Y recuerden, señores, que este programa
2: trae
0: suerte. ¡Vamos, Mary, vamos!
2: Ay, chicos, la suerte que le trajo este programa.
1: ¿A quién?
2: A Cristian Castro.
0: Más suerte a Cristian Castro.
2: Sí, porque todavía hay cosas que le faltan en la vida a Cristian Castro.
1: ¿Qué le falta?
2: Pero las está logrando. Y esto para que vean que nunca es tarde. Cristian Castro tiene 51 años ya.
1: Opa. Claro.
2: Está grande, sí. El mocoso, ¿no? Acaba de terminar la secundaria.
1: Muy bien, chicos.
2: Y se prepara, ahí lo estamos viendo en el video de YouTube, y se prepara para dar el siguiente paso, que es ir a la universidad. Va a ir a la Universidad de México, por supuesto.
0: Muy bien.
2: Va a estudiar una carrera. Todavía no se sabe mucho, probablemente no lo tenga bien definido, pero ahí está. Se llama preparatoria, allá el ciclo que terminó. Claro. Así que ya está. Con título secundario.
0: Fue con Verónica.
2: Y fue la mamá Verónica Castro. Obvio. Sí, claro.
0: ¿Cómo, no anda cómo, bien, Verónica.
2: ¿Cómo no iba a ir, eh? Bueno, nos alegramos mucho por él.
0: Un saludo grande.
2: Y Lizzy Tagliani, chicos, tiene novedades en su vida.
0: ¿Qué dice?
2: Está alejándose de los medios poco a poco, aunque está en el teatro siendo Annie, pero se lanzó al mercado inmobiliario.
0: Lizzy Tagliani.
2: Lizzy Tagliani también empieza a cumplir su sueño a los 55 años. Bien. En realidad no sabemos si su sueño no eran los medios, seguramente sí.
0: Porque tiene muchas casas.
2: Muy bien. No, se sumó.
0: Tanta como Cristina, pero debe tener.
2: Abrió una inmobiliaria en Adrogué, que es el barrio donde ella vive.
1: Qué lindo.
2: Sí, sí, sí.

0: es una oficina histórica en Almirante Brown, donde abrió, y confirmaron que ya está trabajando oficialmente. Ajá, se llama Clemeno Propiedades, una inmobiliaria con años de trayectoria en Adrogué, que ahora parece que es de ella. Así que sumó su impronta, su simpatía, y bueno, claro.
1: ¿Habla con propiedad?
0: ¿Qué te reíto?
2: No, Elisi.
3: Es que la foto de atrás creo que está hecho con...
0: Está un poco tuneada la foto.
3: No, y dicen que parece Marielly Lenarda, por eso. Me...
0: ¿Ah, sí?
2: Ah, no, por el pelo.
3: Por el pelo, claro. El
2: corte de pelo.
0: Bueno, chicos, ¿qué pasa entre Mica Viciconte y igual. Fabián Cubero? Para mí pasa algo entre estos dos.
1: ¿Qué? ¿Están saliendo?
0: No, no. Llevan 9 años de pareja, chicos. Es una vida 9 años, sí, sí.
1: Una vida,
0: exactamente. Y ella posteó algo sobre los momentos difíciles con él. ¿Qué los debe haber
1: tenido? Todos los días, los 9 años.
0: 9 años de amor, risas, discusiones, paciencia, pequeñas venganzas. ¿Sí? Porque también hubo tormentas, momentos difíciles y días en los que parecía que todo se desordenaba. Pero cuando hay amor, uno también elige quedarse, acomodar las cosas.
1: Ay, qué lindo.
0: Y volver a encontrarse. Venga,
1: hay que bancarla.
0: Hermosa pareja.
1: Venga esta,
0: Después de 9 años seguimos eligiéndonos, riéndonos de nuestras pavadas y haciéndonos la vida imposible.
1: Mira qué lindo.
0: Que nunca nos falte el amor, el humor y las ganas
1: de
0: seguir.
1: Cubero.
0: Ay, Dios, nos encanta. Bueno,
1: divina.
0: Chicos, la Joaquí, ¿qué es de la vida de la Joaquí?
1: ¿Qué es de la vida?
0: Ahí anda haciendo su duelo.
1: No, pero se retira de los medios también, dice.
0: No, que no va a dar notas ni nada, pero igual sigue contando su vida. Ahora fue al santuario del Gauchito Gil.
1: Ajá, mira vos.
0: El Gauchito Gil tiene alguna especialidad, ustedes que saben mucho
2: venganza,
0: de eso.
2: Venganza, la venganza.
0: No, no, sí, no sí, diga sí. Eso, profe, ¿en
2: sí,
0: serio?
2: Sí, es el santo popular más vengativo, por eso no hay que...
0: Ay,
2: si rompes
0: miedo.
2: una de esas capillitas que hay en la ruta,
1: maldición,
2: se te ocurra bueno, porque te cae la venganza.
0: Fue a dejar una ofrenda al Gauchito Gil, ¿eh?
1: Está
0: y
1: bien.
0: Dice, en el barrio tenemos santos para todo,
2: pobre
0: para
2: Luis,
0: la suerte, para el amor, para la plata y para que nos cuiden.
1: Un saludo.
0: Así que dice que espera un milagro, ¿sí? Así
1: pero,
0: que veremos. El milagro va a ser que va a volver con Luke Ra. Van a ver que
1: Dios
0: van a
1: Dios te oiga, Meri.
0: Van a volver.
1: Si quieren, saludo al Gauchito Gil.
0: Dos videitos que nos manda Noel Zapater con un título.
1: Bien.
0: Muchas veces el destino nos manda señales que no queremos ver.
1: A ver.
0: Nena, si el día de tu boda tu recién estrenado esposo te hace esto, yo lo pensaría, ¿eh? Ahí está la chica con el vestido de novia amacándose.
1: No, no,
0: por favor. El novio la tira.
1: No, no.
0: La empuja
2: que
0: de
2: tal. Cadena, no, no.
4: Fuerte, la cadena.
0: El novio es el que la empuja.
1: Ay, pobre.
0: Bueno,
1: no, pobre.
0: La empuja con tal.
4: Claro, se rompe la cadena.
0: Tanta torpeza.
1: ¿Se casaron o se separaron ahí?
0: No, no sé. Dice que no te cases si te hace esto. Bueno,
2: grande para la máquina.
0: Otro video. No pasa nada, querida amiga, porque cuando pasen los años y tu marido está pelado y vos teñida de morocha, el destino va a llamar a tu puerta nuevamente. A ver el video. El señor pelado, la chica morocha.
1: No.
0: ¿Qué le pasó al señor?
4: No, como que no le pongo.
2: ¡Ah, las dos! Los dos al agua.
0: Se van al agua. Ellas, sí, ahí están. Están al lado de una piscina, ¿no?
4: Sí, de un estanque.
1: Es medio raro todo esto.
0: Y se caen los dos al agua.
4: Cayeron los dos al agua.
0: Bueno, qué sé yo, el destino llamó a su
4: padre. Es divertido, un blooper, Neri, un blooper.
0: Bueno, Tommy, ¿qué pasó en la Argentina?
1: ¿Qué pasó?
0: ¿Qué pasaba en la farándula?
4: Bueno, las noticias. Aumentaron los rezos al Gauchito Gil.
0: ¿Cuánto?
4: Un 5,2%.
5: ¡Argentina!
0: Al santuario. Y a cantar este tema de Cyndi Lauper del año 1983, que dice así.

0: Igual a quién.
1: No sé, igual.
0: Bueno, chicos, no sé. Nosotros nos vamos.
2: Nos
0: vamos, pero mañana volveremos y seremos encendidos.
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3: 16 horas, un minuto, cielo nublado en Buenos Aires, temperatura 11 grados, 3 décimas. La inflación de julio fue de 2,1%, lo dio a conocer hace instantes el INDEC. En lo que va del año, la inflación va subiendo 19,3%. Reiteramos, en julio los precios al consumidor, el denominado IPC, fue de 2,1%. El rubro que más aumentó fue recreación y cultura, justo en vacaciones de invierno, que aumentó 5%. Lo que menos aumentó es lo que se está vendiendo menos, prendas de vestir y calzado, que bajó el 1,3%. Lo reiteramos, inflación en julio 2,1%, y la región donde más aumentó fue Gran Buenos Aires, con 2,3% de inflación, donde más pegan los precios. Cuyo, Mendoza, San Juan y San Luis fue donde menos pegaron los precios, 1,9%. Lo reiteramos, la inflación de julio fue 2,1% y volvió a crecer de después de 3 meses a la baja. Ampliaremos. Caputo anuncia crédito en dólares para empresas, informa uno de nuestros cronistas.
4: En conferencia de prensa, el ministro de Economía anunció los cambios en la reglamentación de los préstamos en dólares para empresas. Esto dijo al respecto.
5: Creemos que es una medida que va a ser realmente excelentemente bien recibida por todas las industrias, también por el sistema financiero. Creemos que es una medida que beneficia a todos, que va a generar mayor crédito, que va a generar una baja en el nivel de tasas, que va a generar mayor empleo, que va a ayudar a reactivar la economía. Así que, como digo, estamos convencidos de que estamos dando un paso en la dirección correcta.
4: Desde Casa de Gobierno, Jorge Moure, Mitre informa primero.
3: Huawei rechazó las acusaciones de Estados Unidos y defendió su actividad en la Argentina. Ocurre tras los dichos del embajador estadounidense Peter Lamelas sobre riesgos en ciberseguridad. La compañía Huawei, que fabrica actualmente el teléfono con mejor cámara del mundo, el Pura Ultra, remarcó que es una empresa privada perteneciente a sus empleados que opera bajo estándares internacionales. Lamelas había criticado que se metiera Huawei con infraestructura en la zona de Vaca Muerta. Desde la empresa dicen que en 25 años de trayectoria cumplen con las normas. Según Lamelas, embajador de Estados Unidos, la tecnología de China no ayuda a traer inversión.
6: Empresas estadounidenses y del mundo quieren entrar en la Argentina, pero quieren garantías que sus datos son protegidos y están en redes de confianza. China exige sus empresas que le den al Estado chino acceso a cualquier dato que pasa por su tecnología y sus redes de AI. Entienda eso. Cualquier dato que pasa por su tecnología y sus redes de AI, todo controlado por el Partido Comunista Chino. Esto no vale.
3: Cielo nublado, temperatura en Buenos Aires 11 grados, humedad 74%.
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tardes a todos. Arrancamos un nuevo programa de Bravo por Mitre. En este jueves, estamos llegando, nos falta poquito para terminar la semana. Ya pasamos la mitad de la semana, el miércoles, hoy es jueves, mañana es viernes, será el último día de la semana. Y vamos a estar más cerca de que vuelva Fernando, ¿eh? Falta poquito, el lunes nos reencontramos todos. Ahí vamos.

0: Ahí está, arrancamos con este temazo de Los Abuelos de la Nada. Canta un joven calamaro esta versión, que nunca se grabó, recién le decíamos, es grabada en vivo, nunca se grabó en un disco formal, de estudio. Está grabada la versión en vivo y es la que se conoce, y punto, que es esta que estábamos escuchando. Este temazo, Costumbres Argentinas, lo pusimos hoy porque es un lindo tema y porque hoy está la costumbre argentina del mes que toca, que salió la inflación.
1: Ah,
0: vieron que
1: claro,
0: todos los meses, sí, tac, tac, tac, el número de inflación. Y es una costumbre argentina que estemos tan pendientes, porque en otros países no están tan pendientes,
1: no,
0: por ahí el tema de la inflación, que sube,
1: importante,
0: que baja. Acá es un termómetro. Bueno, salió la inflación hoy, 2,1 fue el número de inflación según midió el INDEC. El mes pasado, este es el número de julio, recordemos que estamos en agosto, pero que estamos conociendo los números de julio. 2,1, en junio había sido 1,9, en mayo había sido 2,1, así que estamos viendo un serruchito. No tuvo una gran subida, es apenitas 0,2 puntos, pero bueno, tuvo una incidencia hacia arriba. Vamos ahora en un ratito a hablar de este tema, como hacemos siempre, que será la inflación. En un ratito vamos a estar hablando con un economista, pero primero vamos a hacer la ronda de saludos típica.

0: que la inauguramos, por supuesto, con Mariana, a quien le decimos cómo estás, muy buenas tardes, y cómo está el clima en la ciudad de Buenos Aires.
1: Muy buenas tardes, Nico, buenas tardes para vos y buenas tardes para todos. Como no voy a ser muy original con lo que les diga, porque es lo que viene sucediendo y lo que va a suceder durante una semana, bueno, más o menos una semana, hasta el próximo martes, tenemos días nublados con probabilidad de lluvias. Así es como va a estar: cielo nublado en este momento, 11 grados, 74%. Hubo una lloviznita cuando venía hacia la radio, y de hecho hay probabilidad de lluvias aisladas por toda la tarde de hoy, así que en algún que otro sector puede estar cayendo un poquitito de agua. Así va a estar hoy, mañana también, mínima 10, máxima 13, todo el día nublado. Así va a estar también el fin de semana, muy probable que quizás el domingo a la mañana haya alguna llovizna, así que váyanse armando si tenían pensado hacer algún asadito o algo por el estilo, ténganlo en cuenta. Y como les dije, hasta el martes seguro tenemos nubes, hasta el martes segurísimo. Quizás el miércoles un poquito empieza a asomar el sol, pero parece de allá lejos, ¿eh? Así que vayamos respirando profundo, haciendo control mental, porque el clima va a seguir así.
0: Bueno, nos lo tomaremos obviamente con calma y trataremos de disfrutar este clima fresco y nublado, ¿no?
1: Exacto,
0: no
1: nos queda otra. Después lo extrañamos.
0: Le vamos a poner buena cara, por supuesto. Juancito, ¿cómo va todo?
2: Hola, Nico, gran abrazo, saludo para todos. Aquí estamos en uno de esos días con mucha, mucha información. En dos de los clubes grandes que tiene la República Argentina ha habido novedades durante la mañana, así que vamos a ir recorriendo. Prepárate para los detalles que te voy a contar, que hemos podido averiguar en los dos lugares. En Independiente, donde el título es que el Rojo echó a su técnico, y en San Lorenzo, en donde hoy, cerca de la mañana, 50 señores, autopercibidos barras, se presentaron a zamarrear al plantel y al técnico. Bueno. Prepárate porque te voy a contar algunos detalles. Te diría escalofriantes.
0: Bueno, las tensiones del fútbol que no son sanas, claramente. Voy a saludar al resto del equipo de manera general, porque ya tenemos una nota. ¿Cómo estás, Iván? Ale, Rodrigo, ¿cómo andan? ¿Todo bien? Después vamos a volver para que me cuenten qué temas tienen, pero vamos a hablar del tema de lo que recién decíamos, de la inflación. Salió hoy el número del INDEC correspondiente a julio. 2,1 es el número. Yo decía que en junio había sido un poquito más bajo, de 1,9. Es una pequeña incidencia hacia arriba. Vamos a ver qué significa. Se lo vamos a preguntar a Martín Rapetti, miembro fundador y director ejecutivo de Equilibra. Martín, ¿cómo estás? Nicolás Diana te saluda acá en Radio Mitre.
3: ¿Qué tal, Nicolás? ¿Cómo te va? Buenas tardes.
0: Bien, muchísimas gracias por atendernos. Bueno,
3: un placer.
0: 2,1 el número de julio, apenitas por encima del de junio. ¿Qué mirada te surge a partir de esto?
3: Bueno, que seguimos en el régimen del más o menos 2% mensual. Siempre la inflación tiene algunos precios que suben más, unos que suben menos. Hay factores estacionales. En julio tuviste todo lo que está vinculado a recreación por vacaciones de invierno de los chicos, y entonces esos precios subieron un poco más y llevaron la inflación a arriba del 2. Nosotros tenemos una medición que la llamamos inflación subyacente, que quita todos los precios que son más volátiles o que tienen elementos estacionales. Y si vos mirás, hace más de un año que la inflación, ese registro de inflación que te mencionaba, viene en el orden del 2% mensual. O sea, yo creo que digamos, para mirar el bosque y no concentrarnos en cada una de las ramas o de las hojas del árbol, te diría, la inflación, el gobierno Milei logra bajar una inflación muy alta del comienzo de la gestión que hereda del gobierno de Alberto Fernández, y acelera un poco para cuando devalúa y levanta tarifas, y te diría que empieza un proceso de desaceleración de la inflación que llega hasta, te diría, este segundo trimestre del año pasado, que más o menos se estaciona en el 2%, y desde ahí estamos más o menos en ese registro. Obviamente hay meses en los que sube un poco más, hay meses que sube un poco menos, pero estamos básicamente a una velocidad crucero del 2% mensual.
0: ¿Cómo se explica que cueste tanto bajar de ese rango del 2? O sea, que empiece a arrancar con un 1 o incluso que sea inferior a 1. ¿Qué es lo que sucede? Uno ve el gobierno y escucha incluso al ministro de Economía.

0: mío, al propio Milei, que han hecho un ajuste muy fuerte, que han dejado de emitir, y que fueron en una senda para intentar controlar la inflación. ¿Cómo se explica que ahora, a partir de ahora, de este 2 que venimos hace bastante tiempo, no se logre bajar más? ¿Qué falta?
1: Es una de esas cosas raras que tiene la inflación. Paradójicamente, cuando la inflación es muy alta, es mucho más fácil bajarla. O sea, cuando es mucha inflación, si vos lográs estabilizar algunos precios, por ejemplo el dólar típicamente, que es un precio que influye en el resto de los precios de la economía, la inflación cae fuertemente. Ahora, cuando llega a estos registros, que nosotros por ahí lo llamamos inflación moderada, los argentinos más o menos sabemos convivir con este registro de inflación, se vuelve mucho más complicado porque los precios tienen una dinámica que los economistas llamamos inercia, ¿no? Que es que un poco la inflación del pasado se te cuela en la inflación del presente. ¿Por qué pasa esto? Bueno, porque a vos te tocó negociar tu paritaria o tu sueldo 6 meses atrás, fijaste un determinado precio, un determinado salario, y bueno, fueron pasando los meses y como la inflación se mantuvo leve, 2% mensual, pasaron 12 meses y decís, que mirá, se me rezagó, tendría que hacer un ajuste. Entonces, ¿cuánto ajusto? Y bueno, ajusto más o menos el 12% que transcurrió entre el último ajuste y ahora, para más o menos volver al mismo nivel. Entonces, la inflación, que es toda esa inflación que transcurrió entre que fijé el salario anterior y el de hoy, la vuelvo a meter en el precio del salario. Y entonces, eso probablemente se traspasa al resto de los precios de la economía, porque la persona, suponete que el que te contrata a vos tiene una verdulería, bueno, de alguna manera ese costo que se aumentó, que es el pagar tu salario, lo tiene que de alguna manera traspasar al precio de lo que vende, entonces recarga eso en el precio de los alimentos o que le toca vender. Bueno, esa dinámica, ese circuito se va corrigiendo de a poco, pero lleva tiempo. Entonces, la dinámica desinflacionaria, yo creo que probablemente siga, no es que vamos a quedar permanentemente en este registro del 2% mensual, pero lleva tiempo, toma mucha paciencia y lo que queda de acá hasta tener una inflación baja es un trecho de varios meses, te diría años probablemente, para que la inflación llegue realmente a estar en niveles de nuestros vecinos, que son 5% anual, ¿no? Digamos.
0: Claro, sí, da la sensación de que todavía nos queda un largo trecho para recorrer para llegar a esos números. Martín Rapetti, miembro fundador y director ejecutivo de Equilibra, te agradecemos muchísimo la comunicación con Radio Mitre.
1: Un placer.
0: Bueno, ahí estábamos, una impresión de lo que está pasando con la inflación, 2,1. Hay un dato, recién yo estaba buscando, porque me hacía ruido en la cabeza, me daba vuelta.
2: A ver.
0: En marzo de este año, el presidente Javier Milei y su ministro de Economía habían proyectado, marzo, estamos hablando de 4 o 5 meses atrás, habían proyectado que la inflación en agosto, o sea, la que vamos a conocer el mes que viene, porque ahora estamos atravesando agosto,
2: sí,
0: iba a estar en el 1% o incluso podía perforar el 1% mensual, o sea, arrancar con un 0, 0,8, 0,9, 0,7. Esto habían dicho en marzo, una idea que habían proyectado el propio Javier Milei y el ministro de Economía, Luis Caputo. Da la sensación de que eso no va a pasar, debería ser casi milagroso, ¿no? Que en agosto la inflación se derrumbe por completo o de manera muy fuerte y arranque con un 0. Más allá de todo esto, también hay que decir que el gobierno logró hacer una baja muy fuerte y que ahora quedó, como recién decía Rapetti, ahí dando vueltas en el 2. Algún mes 1,9, ahí cerquita, después por arriba del 2. Pero bueno, pareciera que es el desafío más finito, como el último bisturí, ¿no? Como un bisturí muy finito que hay que pasar para lograr que baje. Veremos qué pasa en agosto, si va un poquito para abajo o si se mantienen estos números. ¿Qué vas a decir, Rodrigo?
2: Totalmente, Nico. Y estaba viendo, repasando acá entre los rubros que más subieron.

0: 5% recreación y cultura,
1: sí.
0: 2,8% restaurantes y hoteles y 2,5% de salud. Dentro de este 2,1% de julio, hay que decir que la variación acumulada a nivel nacional es del 19,3%, pero que en muchos servicios y en muchas prestaciones

0: teniendo en cuenta que es un caballito de batalla del gobierno de cara a la elección del año que viene, sí, para mostrar cambio fuerte a nivel de la inflación, ahora subiendo tal vez poco, pero un leve ascenso para la inflación del mes de julio.
1: Bueno, veremos qué número tenemos el mes que viene sobre los datos de agosto. Es cierto que la cuestión estacional influye. Acá, como decía recién Rodrigo, recreación y cultura, esto básicamente tiene que ver con las vacaciones de invierno. Hubo ahí una incidencia, es el punto más alto, digamos, de este mes, que fue del 5%, y eso te influye en el nivel general. Pero bueno, todos los meses hay algún puntito que está por arriba del índice o del promedio general.
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1: Bueno, hay estrenos hoy, Iván. Ahora sí, retomamos por lo menos para que me digas qué va a ser lo más importante y después lo vamos a desarrollar.
3: Sí, señor. Tenemos 9 estrenos en el cine en total, en distintos circuitos, pero 9 al fin. 2 de ellos con alguna posibilidad de mover algo en la taquilla a partir del lunes, empezando por la nueva película de Adrián Suar, dirigida y protagonizada por él. Y además tenemos impresión de pantalla, porque hubo 2 estrenos también comercialmente importantes, si se quiere, por lo menos en términos de lo que tiene que ver con la plataforma, obviamente el foco puesto en la serie Moria. No, o sea, esta serie que recrea partes, algunos segmentos elegidos estratégicamente de la vida de Moria, en una serie que luego también vamos a comentar.
1: Bueno, interesante que comentaremos la serie de Moria, que es como el gran suceso, ¿no? Digamos, de la plataforma.
3: Sí, sí.
1: O por lo menos aparece y está con muchísimo ruido y muchísimo diálogo en todos lados. Canosa, ¿qué vamos a tener para hoy?
4: ¿Cómo va? Buenas tardes a todos. Bueno, muchas cositas en el mundo del espectáculo con respecto a la serie de Moria. Tenemos un audio, en un ratito vamos a compartir, de Cecilia Roth, que es una de las protagonistas de la serie de Moria en la tercera etapa. Tanto Siciliani como Sofía Gala tienen 3 capítulos y ella tiene solo 2, pero salió medio a atajarse porque algunas críticas ya empezaron con respecto a que no gustó mucho su participación y ella va a dar su opinión. ¿Vuelve Nicolás Repetto a la tele?
2: ¡Vuelve!
4: ¡Qué surprise! Bueno, nuestro colega Juan Echegoyen estuvo consultándole, no lo desmintió Nicolás Repetto. Vamos a estar contando algunas cositas. Parece que volvería porque todavía no puso el gancho, pero a Canal 13, un programa de entretenimiento. Lo último que hizo fue en Telefe, en un programa de noticias que no le fue muy bien. Bueno, veremos qué pasa con Repetto y te voy a contar en un ratito quién es la famosa que está terminando un musical que no está en este momento en la pantalla chica y que se va a dedicar al rubro inmobiliario.
1: Bueno, lo seguiremos de cerca. Sí. Rodrigo, obviamente ya estuvimos hablando de inflación, me imagino que después me vas a actualizar todo lo que pasó hoy en la Casa Rosada, ¿no?
0: Exacto, si querés, Nico, para poner en destacado la reunión que mantuvo el gobierno alrededor de las 11 de la mañana con referentes del PRO. Es el primer acercamiento, por lo menos institucional, por lo menos a nivel nacional, porque es verdad que, por ejemplo, Ritondo y Sebastián Pareja se venían reuniendo, pero en este caso por orden de Karina Milei, y luego de haber hablado durante media hora con Mauricio Macri, se desarrolló en la Casa Rosada este encuentro. Si querés, en un ratito los detalles.
1: Dale, impecable.
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4: Emocionada, sí, no lo puedo creer. Cuando se abrió esa puerta momento. Dije, ¿what?
1: Acaba de entrar alguien a quien extrañamos muchísimo.
2: Estaba seguramente.
4: Qué lindo verte, Molda.
1: Bienvenido, Molda. ¿Cómo estás? Bienvenido.
5: He vivido unos días, he vivido unos días complicados. Sí, aparte, yo digo algo, ¿no? Me agarro una gripe, no sé qué más, viste que todos te dicen, están todos con esto.
2: Sí. Es lo mismo, es claro.
5: Como si eso te tranquilizase. Claro. Médico Bernardo y a todos los médicos que dicen, es un virus.
4: ¿Y qué? Bueno,
2: hay que pasarla.
5: Cuando vos tenés tos, generás en tu alrededor, me doy cuenta.
4: ¿Sospechás?
5: Claro, sí. Te da a toser y ya la gente dice, no te me acerques, o sea, hermanos que no te quieren saludar, amigos que dicen, no, quédate, no venga, boludo. O sea, empieza como una cuestión de desprecio que quedó en la pandemia para mí, que ya, aparte me hisoparon algo que no me ocurría tanto tiempo.
6: ¿Te dio nostalgia?
5: ¿COVID?
6: ¿Te dio nostalgia?
5: Porque yo estaba en Masterchef en pandemia, te hisopaban todos los días.
6: Todos los días al llegar.

0: Sí, entonces, claro, como que prácticamente era una... Y de pronto las veo venir con los tubos. Digo, esto yo ya lo viví. Me dice, porque ahora aparte me hisoparon de COVID y de gripe, influenza. O sea, hacen y la gripe como cuatro...
1: Todas.
0: Nariz, esto...
2: Laboratorio profundo.
0: ¿Qué te pone en un lugar, viste? Se pone mal la persona que te lo hace a la tercera vez. Deja la lengua quieta. O sea... está con ganas de decirte boludo, pero se lo aguanta. Claro. Y yo creo que en mi caso, porque soy más conocido, trata de relajar la lengüita, sí.
3: Porque no puedo.
0: No estoy
3: llegando.
0: Estoy pudiendo, hizo parte, ya es un tipo grande. O sea, te está queriendo decir. Y hay uno que es el último que me tocó ayer, uno de los, que es un soplido, no sé si lo conocen, que hay que soplar hasta que no te queda
2: aire.
0: Nada, y seguir. Y yo se ve que no lo hacía con la precisión que esta persona necesitaba. Incluso sugería que escupo al tos. O sea,
2: hermoso.
0: No está, o sea, me dice, no estás soplando. Está... Y se generó una tensión que ya no fue la de la lengüita. Fue...
2: El cuadro es desagradable.
3: Casi para meter un bife estaba, ¿no?
0: Claro, y yo la entiendo.
4: Uno está muy vulnerable en eso.
0: Uno está vulnerable. Yo estaba hace una semana
4: entregado.
0: Que me, viste, aparte tenés esa, tú una recaída en el medio de la nada.
2: Te tendría que haber dicho, haga respiración diafragmática. Vos respirás con el diafragma y largás.
0: Yo creo que
2: aire.
0: Esta persona que por ahí nos esté escuchando y me debe recordar, porque es la única que no me pidió la selfie luego porque
2: no
0: quería ni siquiera tener un recuerdo mío, no tenía que tener un recuerdo que yo pasé por ahí.
4: Claro.
0: Pero es un poco que estás indefenso y sos un niño.
4: Sí, claro.
0: Que viste, te sacan sangre, te van a pinchar. Está bien. Sí. Ya soy grande, pero no me gusta lo que me van a hacer.
3: No es fácil. Mola. Lo bueno es que estás acá.
0: Estoy acá de vuelta. Y todo me dio negativo. Así
3: que
0: nos chapamos todos ahora.
3: Como ¿viste? Siempre, ¿te diste cuenta todo? Que.
0: Como cada vez.
3: ¿Te diste cuenta que el subtexto de la palabra pone bien la lengüita, boludo? O sea,
0: sí,
3: el subtexto. Pero te diste cuenta que el subtexto está metido dentro de una A más larga.
0: Claro,
3: la lengüita. Mueve la lengüita. Sí. Ahí está el subtexto
0: aparte,
3: de esa palabrita.
0: Saca el segundo y cuando vuelve al tercero ya me dice, claro. Mirá. Si no vas a aflojar la lengua...
2: No te puedo
0: meter por el tuje, no sé. Vamos a buscar otra manera.
3: Bueno, en un ratito vamos a tener más, obviamente, de Moldaski, que le damos una gran bienvenida y es una alegría que esté acá. Pero ahora vamos a la tanda y enseguida volvemos.

0: Fernando Bravo, Roberto Moldavsky, Nico y Ana, Alejandra Canosa, Juan Bindi, Iván Steinhardt y Mariana Martí. Bravo por este equipazo. 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
5: Horas 30 minutos, sigue nublado el cielo en Buenos Aires, no aparece el sol. La gente dice que otra tarde gris en Buenos Aires, con humedad alta, 74%, y hace que se sienta más el frío, 11 grados la temperatura. Volvió a subir la inflación, en julio fue de 2,1%. Habló el ministro de Economía. Adelante, Móvil Mitre.
6: El gobierno justificó la suba de la inflación de julio tras conocerse el IPC dado por el INDEC. Así lo expresó el ministro de Economía, Luis Caputo.
7: El número que maneja el mercado ahora es levemente mayor al mes pasado, pero no es una sorpresa porque julio es un mes estacionalmente alto. Y también algo que se dice poco, pero que es importante,

0: el precio del petróleo se duplicó en prácticamente en los últimos, no sé, 8 meses. Entonces la realidad es que todos los países están sufriendo una mayor inflación y un menor crecimiento como consecuencia de eso. Esperamos que la situación internacional se aclare.
1: Desde Casa de Gobierno, Jorge Moure, Mitre informa primero.
2: Conmoción en Devoto tras el femicidio. Denuncian violencia adicional en el barrio. Otro móvil Mitre.
3: Vecinos de Villa Devoto dan cuenta de otros casos de violencia de género que se dieron a metros del femicidio registrado hoy en la calle Pedro Morán al 5200. Es el caso de Alejandra, que le contó a Radio Mitre cómo un hombre arrastró de los pelos a su expareja en plena madrugada hace tan solo 15 días a una cuadra de lo sucedido hoy.
4: Una chica que está viviendo en la casa de una amiga con su nena porque el marido la amenazó de muerte. Hace cosa de 15 días el hombre apareció a las 3 de la mañana, no sé si la llamó, la encontró o qué, y la arrastró de acá hasta allá de los pelos. Vino la policía, se lo llevó, qué sé yo, hasta ahí sabemos. Pero la consigna hace más de 3 meses que está.
3: Desde Villa Devoto, Alan Zurita, Mitre informa primero.
2: Rosario Central juega por Copa Libertadores. El Canalla recibirá a Corinthians desde las 21:30. Hasta el momento los tres equipos argentinos que jugaron no pasaron del empate. Cielo nublado, temperatura en Buenos Aires 11 grados, humedad 74%.
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15: Tenemos 17 grados 4 décimas a esta hora en Buenos Aires. Hay bastante humedad, 84%.
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16: Mañana posibilidad de precipitaciones aisladas. 19 la máxima, claro.
17: Es Santa Rosa.
16: Acercando.
18: Se cumplió todo.
16: Todo.
18: La lluvia.
19: Que
20: ¿quién sos, Rangel?
18: Tenemos una décima bajo cero, nada más y nada menos.
20: Me quedé helado, ¿eh?
21: ¿Cómo viene el día de primavera para los enamorados?
18: Un día espectacular, 16.9, cielo despejado.

0: soleado, la semana que viene va a estar lindo de nuevo, así se viene un veranito.
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0: último sembrado por Mitre. Lo bueno es que ya está Moldaski con nosotros, eso siempre es una buena noticia. Y Juancito me dice que hay mucho, pero mucho ruido en dos clubes, de los grandes además, Independiente y San Lorenzo. ¿Te parece que arranquemos por Independiente?
1: Sí, porque es el que produjo hoy la noticia tal vez más fuerte y es el despido, directamente hay que decirlo así, porque lo echaron a la calle a Gustavo Quinteros, al técnico del Rojo, que ayer decíamos en la previa del partido, cambiaba el arquero. Yo cuando un técnico cambia un arquero, viste, ya vos lo ves de lejos venir y sobre todo que el arquero Independiente, y lo hablamos ayer, Rodrigo Rey, más allá de que tal vez futbolísticamente estaba probablemente para ser por lo menos analizado, es un referente, era un referente del plantel. Bueno, ayer el partido jugó Independiente, fue espantoso, espantoso. Atlético Tucumán, el equipo de Falcioni, lo zapateó con dos mangos, le hizo 4 goles. La verdad, el partido, si vos ves a los jugadores Independiente cómo jugaron, no jugaron para ayudarlo al técnico si el tipo estaba en la cuerda floja. Pero eso no fue lo peor. Lo peor fue lo que vino después, cuando Gustavo fue a la conferencia de prensa y si bien dijo dos cosas que son muy fuertes, dijo, le pido perdón a la gente, y dijo, hoy dimos vergüenza, que eso es fuerte decirlo para con los tuyos. Después tuvo algunas declaraciones algo ambiguas, como diciendo, no me traen refuerzos, yo me puedo hacer cargo de lo que pasa ahora, pero no me puedo hacer cargo de todo lo malo que viene haciendo el club hace años, en línea con algunas cosas que él viene diciendo desde hace mucho tiempo. Gustavo Quintero, para decirlo en criollo, es uno de esos tipos que no se come ni media, y que es muy fuerte. Es fuerte cuando habla de sus jugadores, ha tenido algún inconveniente en algún plantel que dirigió, y ha sido también alguien que ha tenido algún chispazo con alguna dirigencia con la que trabajó. De hecho, hace 2 semanas le dieron una plaqueta cuando fue a jugar a Vélez y terminó generando un escándalo en Vélez porque la gente chifló al presidente de Vélez, a Berlanga, que le había dado la plaqueta porque lo había echado antes. En un equipo ese en donde Gustavo Quintero se llevó mal con algunos referentes, pero igual salió campeón. Que en el fondo ese es el problema. Esto que pasó hoy en Independiente es algo que pasa en la enorme mayoría de los clubes del fútbol argentino. La diferencia es que Independiente no gana hace años. Entonces, si el pasto está seco, prende con cualquier chispazo que vos le tires. Fue lo que hizo Quinteros. Esto prendió, lo llamaron hoy a la mañana y lo invitaron a retirarse. Ahora tendrán que pagarle, porque él dijo claramente que no iba a renunciar y de hecho él aclara que no renunció ni consensuó su
0: salida. ¿Cuándo?
1: No, sí.
2: Esa frase que vos me decís, se la escuché ayer a un hincha Independiente que dijo lo que dicen algunas veces los hinchas, y que no sé si es así, los jugadores le están mandando un mensaje al técnico.
1: Algunos han ido más lejos, hay otros términos populares que se escuchan en la cancha.
0: Que lo embocaron,
1: que lo acostaron. Yo no puedo, se imaginan, ninguno de nosotros puede asegurar eso. Si uno puede decir, ves el partido y te das cuenta cuando un equipo, o por lo menos juega como puede jugar. Independiente tiene razón, Quintero, no le han traído refuerzos. Ahora, de ninguna manera es un equipo que tiene que perder casi todos los partidos que juega. Y después de eso salió a hablar el capitán de Independiente,

0: que es Iván Marcone, y tampoco es que dijo Gustavo Quinteros es lo mejor que nos pasó en la vida, queremos que se quede. No lo dijo. Pero bueno, de ahí a querer perder, eso está lejísimo. Ningún jugador de fútbol sale a perder. Ahora viene la otra parte del cuento, y acá está lo jugoso. ¿Quién va a ser el reemplazante? Porque además de pagarle al tipo que acabas de echar, para indemnizarlo, tenés que contratar a un técnico. Pero aquí hay otro problema, y es que Independiente está próximo a tener elecciones. Pero ahí se abre otro tema, y es que todavía no se sabe cuándo van a ser esas elecciones. Claro. Hay una fecha tentativa en el 20 de diciembre, o sea, cuando termine el fútbol. Hay ya algunos sectores que empiezan a pedir elecciones anticipadas. Esto nunca es un buen síntoma en ningún club de fútbol, pero también hay algo que es concreto y cierto. Vos tenés que tomar una decisión que por contrato, vos no podés firmarle a un tipo un contrato por 3 meses a un técnico de fútbol. El gremio no te deja. Entonces tenés que contratar a alguien con alguna cláusula, por lo menos, porque si no le estás firmando un contrato a alguien que probablemente vos dejes de ser su empleador, porque la dirigencia se va a renovar. Independientemente de si Grindetti, que todavía no ha dicho, quiere ir por una reelección. Yo creo que no lo va a hacer, pero si lo hiciera, lo hará con otro perfil de gente. Independiente ha tenido este tiempo, ya que se ha puesto tan de moda esta palabra, la palabra casta. Hay en Independiente una casta dirigencial de dirigentes que vienen desde épocas,
1: claro,
0: de todos los tiempos, y que Grindetti no ha separado, y de hecho creo que son los que lo han complicado en algunas cosas de la gestión. Algunos lo han ayudado en algunas cosas, otros no.
1: Claro. Pero haces un repaso al aire de los dirigentes independientes, siempre quilombo, de los últimos como 15, 20 años.
2: Vienen de una gestión de Moyano que fue nefasta, ¿no? Todo lo que fue el...
0: Y previamente, y a Moyano lo fueron a buscar porque Independiente estaba en el descenso, y entonces esto viene de arrastre. La verdad es que hoy el mapa político de Independiente tiene a un único candidato opositor, que podríamos decir es opositor serio, que tiene un programa armado y la voluntad, y él dice que quiere ser, que es Luciano Nakis, que yo creo que además tiene apoyos que van a ir apareciendo alrededor suyo para fortalecer su candidatura. Es alguien que estaría en condiciones de formar gobierno. Otros que son candidatos que no mueven el peso en la balanza. Hay un dirigente de nombre Rudecindo que se ha presentado, pero no saca muchos votos. Y otro nombre del que hablábamos el otro día, que es el del Gato Gaudio.
1: Claro, yo te iba a tirar.
0: Que el Gato Gaudio también va a tener que definirse. Va a tener que decir...
1: ¿El Gato Gaudio es Kun Agüero también? Esto es...
0: No, el Kun yo te diría, puede ir por otro lado. Hasta incluso tal vez apoyando la candidatura de Luciano Nakis. Ah. Gaudio merodea, el otro día se lo vio en el palco de Carlos Montaña. Carlos Montaña es un hombre de la política de la provincia de Buenos Aires, pero también es un dirigente de hace muchos años en Independiente.
2: Sí. Estuvo en el Ministerio de Seguridad con Berra.
0: École, bueno. A ese palco fue Gaudio el otro día, lo que no quiere decir que vayan a ir juntos, pero bueno, uno y uno suele ser dos. Pero Gaudio tampoco dice yo quiero ser. Entonces uno no sabe si es que quiere ser, si quiere que lo vean, si está esperando que alguien lo llame. Bueno, es un lío grande. Te cierro diciendo que hay dos candidatos que son dos nombres que los dirigentes que hoy tiene Independiente están pensando, que son dos tipos razonables y que además conocen la casa. Omar De Felipe y el gallego Insúa.
1: Claro.
0: Son los dos nombres que han aparecido. Uno fue técnico,
2: 4-4-2.
0: Lo sacó el descenso, Omar De Felipe. Insúa fue jugador y además viene de salvarle las papas a San Lorenzo. Veremos qué es lo que pasa.
2: Bueno, veremos. Después en un ratito me vas a contar a San Lorenzo, que también tiene un lindo quilombo.
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0: sembrado por Mitre. Bueno, y hubo novedades políticas, me parece, importantes, porque fue la primera reunión en Casa Rosada. Ayer lo contábamos casi al final del programa, que había existido un contacto entre Karina Milei y Mauricio Macri para avanzar en una posible alianza electoral. Hoy fue la primera reunión. De un lado, Cristian Ritondo y Fernando Andrés. Del otro lado, Diego Santilli, que podría estar de los dos lados, Santilli, porque era hasta hace poco era del PRO. Pero del otro lado de la Libertad Avanza, Diego Santilli y Eduardo Lule Menem. ¿Qué pasó en esa reunión, Rodrigo?
1: Exactamente, Nico. Incluso con el tema partidario, algunos bromeaban y decían, bueno, de la Libertad Avanza hay alguien. Bueno, no, en definitiva, Diego Santilli, estaba Lule Menem, Martín Menem también, y Diego Santilli, que es verdad, jefe de gabinete, pero todavía afiliado al PRO.
0: Había afiliado
1: al PRO. Algunos incluso internamente le están pidiendo, bueno,
0: están pidiendo que se
1: pásate a la Libertad Avanza. Bueno, en definitiva, reunión clave en Casa Rosada, que comenzó allá por las 11 de la mañana, o por lo menos un encuentro de alto voltaje a nivel político, confluyó después de la comunicación telefónica que mantuvieron Mauricio Macri y Karina Milei. Esto fue el lunes, 30 minutos de conversación, y dijeron, bueno, nos tenemos que poner de acuerdo de cara al 2027. Tenemos que armar una mesa, tenemos que ponernos a dialogar, y así fue que Cristian Ritondo y Fernando de Andrés, en este caso Ritondo como diputado del PRO y de Andrés, quien fuera secretario general de la presidencia y ahora es presidente, incluso secretario general del partido del PRO, se pusieron de acuerdo, intentaron acercar posiciones luego de meses donde el presidente Javier Milei, bueno, apuntaba a Mauricio Macri, era muy crítico de la gestión de Mauricio Macri. Y lo que llegaron como conclusión, Nico, es que van a conformar una mesa política que se va a reunir cada 15 días y que va a tener el objetivo central.

0: es que las dos posiciones así lo quieren, de conformar un posible acuerdo electoral de cara al 2027.
1: Mirá vos, es viste, cuando armás una mesa política bimensual, se van a ver cada 15 días, a la tercera reunión no tenemos nada que hablar. Esto pasa en política, digamos. Vos te sentás, creás un acuerdo electoral. Hoy se sentaron, dijimos, che, bueno, ¿qué hacemos? Se vieron las caras, digamos, entraron en calor. Bueno, ¿qué hacemos? Y, bueno, empecemos a trabajar en el acuerdo electoral. Ok, en 15 días se vuelven a reunir. Bueno, ¿y cómo...? A la cuarta reunión, ¿quién más tiene que hablar? Sobre o lo todo, hacemos o no lo hacemos. Exacto. ¿Cómo lo hacemos? Acá, acá y acá.
0: Exacto. Digo, porque no, aparte venimos
1: de... Parece un meloneo, ¿viste?
0: Y ya venimos de la reunión de mesa política, porque no hay que confundir. Sí. Reunión de mesa política.
1: No, eso es del gobierno, esto es otra cosa. Pero lo que quiero decir es, evidentemente lo que estamos viendo es un gesto, una escenificación y una sintonía que empieza a tener el gobierno con el PRO, para sumarlos como aliados. Y un gesto de Macri también, que avaló esa reunión, habló con Karina Milei, hablaron media hora. Ahora todo, muy bien. ¿Cómo mantenés esa tensión que hoy se generó, una tensión política de acá hasta que se cierre el acuerdo?
0: Total, y la...
1: En cuatro reuniones más, esa reunión ya pasa a ser... ¿De qué habla?
0: La palabra que empieza a reflotar, más allá de un eventual o posible acuerdo político, es la palabra candidaturas. Que claro. En realidad, hoy le preguntábamos, cuando terminó la reunión, si querés ahora en un ratito tenemos los audios para escuchar, Nico, respecto de... ¿Qué diferente puede hacer el gobierno ahora para llegar a un acuerdo con el PRO y que haya satisfacción por parte del partido de Mauricio Macri de no ir solamente atrás de la Libertad Avanza, sino que haya en el reparto de cargos Mauricio Macri diga, bueno, esto es lo que yo quiero para acompañar al gobierno?
1: El tema de la Ciudad de Buenos Aires.
0: Ahí está.
1: Punto y aparte. ¿Qué va a pasar con el candidato de la Ciudad de Buenos Aires? ¿Si va a ser un candidato del PRO? ¿Si va a haber una alianza, un encuentro entre la Libertad Avanza y el PRO que lleve... por ejemplo, a Jorge Macri hacia la reelección con una alianza partidaria, o si los libertarios van a llevar un candidato aparte?
0: Claro.
1: Esa es básicamente la gran discusión.
0: Claro.
1: Jorge Macri ya anunció que quiere ir por la reelección, con lo cual va a jugar, y ahí la negociación es si van a ir todos juntos, y la Libertad Avanza va a ir ahí adentro, quizá ofreciendo, no sé... al candidato a vicejefe, no lo sé.
0: Claro, muchos decían esa
1: algunos
0: posibilidad.
1: Hablan de esa posibilidad. Y después el otro acuerdo en la provincia.
0: Si van provincia de Buenos Aires, hay quienes suben y reflotan la figura de Diego Santilli como posible candidato a gobernador de la provincia de Buenos Aires, ¿no? Como parte del gobierno, pero también con el respaldo del PRO. Pero bueno, hoy llegaron a esta frase, ¿no? Compartieron esta frase que dijeron después del encuentro en Casa Rosada, compartimos el convencimiento de que la Argentina no puede volver a caer en manos del populismo.
1: ¿Audios de quién tenemos?
0: Tenemos Fernando de Andrés, primero lo escuchamos, ¿te parece? Esto nos decía después de la reunión.
2: Fue una buena reunión y vamos a seguir trabajando, nos vamos a juntar a cada 15 días. Repasamos también la agenda parlamentaria, así que...
0: ¿Se encamina de Andrés entonces un acuerdo electoral con el gobierno?
2: Mira, para eso faltan muchas de estas reuniones, pero de vuelta fue una buena reunión y creo que una de las cuestiones más importantes es que Diego... y con los Menem estamos entablando una relación de confianza, podemos decir las cosas, nos sentimos valorados, sentimos que reconocen el trabajo, así que somos optimistas, pero falta, ¿no? Por supuesto.
0: Bueno, habló también Cristian Ritondo, que en realidad la figura de Ritondo mantiene diálogo, por ejemplo, con Sebastián Pareja, es un aliado habitual de la Casa Rosada para lo que tiene que ver con el acuerdo y el tratamiento del diálogo legislativo. Se refirió al acuerdo con el gobierno nacional. Ritondo, decía esta idea de no volver para atrás, ¿no? Que no regrese el populismo.
1: Y estuvo Martín Menem también, ¿no? ¿Habló de la reunión Martín Menem?
0: Habló Martín Menem, el presidente de la Cámara de Diputados, si te parece. Lo escuchamos.
1: Dale.
3: Consolidar la transformación que está viviendo la Argentina, seguir avanzando con la agenda parlamentaria y empezar a pensar cómo vamos a vincularnos en términos electorales.
0: Para el que viene. Entonces sobre la mesa que para el 2027 van con el PRO. O sea,
3: estamos trabajando en esa mesa que empezó hoy, el diálogo que seguramente va a tener una periodicidad semanal, quincenal, para ver cómo seguimos poniéndonos de acuerdo sin desviarnos del rumbo que ha marcado el presidente de la Nación. No es momento de hablar de candidaturas, es momento de definir rumbo, ideas y ver cómo vamos a llegar al año que viene.
1: Bueno, ahí estábamos, teníamos un repasito de las voces, una de cada lado, para ver lo que fue esta reunión. Veremos, falta, es la primera, va a haber más.

0: van a ir idas y venidas.
1: Hay tiempo para pelearse todavía.
0: Hay tiempo para pelearse, sí, para romper obvio. Todo. Pero ojo igual porque probablemente las elecciones de la ciudad se adelanten. Sí. Entonces el calendario se empieza a acelerar.
2: Y ver si esto redunda, Nico, en una posible reunión o no entre Milei y Mauricio Macri.
0: Ah, bueno, quizá en algún momento... Tal se vuelven a comer las milanesas.
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0: ¿Cuál va a ser la primer película que nos vas a contar?
4: Vamos a hablar de Narciso, yo Narciso, en realidad. La película con y de Adrián Suárez, porque dirige él. Y se supone que es una de las películas que va a dar que hablar durante el fin de semana en términos de convocatoria.
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0: Y bueno, se cayó mi.
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4: Horas, 3 minutos, cielo nublado, temperatura en Buenos Aires 11 grados. Una familia necesitó más de 1,5 millones de pesos en julio para no ser pobre, para no ser indigente. Se necesitaron 710 mil pesos. En todos estos casos, no se tiene en cuenta ni alquiler de la vivienda. Los valores de la canasta básica se difundieron en simultáneo con el índice de inflación de 2,1% correspondiente a julio. Horror, Villa Devoto, no cede la conmoción por el femicidio de la calle Morán. ¿Qué pasa ahora en la vivienda?
5: Hace instantes el juez a cargo de la causa, Darío Bonano, se retiró del domicilio en donde ocurrió el femicidio esta mañana en el barrio porteño de Villa Devoto. Recordamos que el magistrado tiene en sus manos la carta que el acusado dejó en la escena donde estaban presentes los dos hijos de Verón, un joven de 22 años y una menor de 8. Desde Villa Devoto, Alan Zurita, Mitre informa primero.
4: Edgardo Cuéider apeló su condena por contrabando en Paraguay. Tanto el ex senador por Entre Ríos como su pareja Yara Ginzel continúan detenidos en Asunción desde que intentaron ingresar a ese país con $200,000 sin declarar. Cielo nublado, temperatura en Buenos Aires 11 grados, humedad 74%.
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0: Seguimos en Bravo por Mitre y nos vamos a meter con todo lo que está pasando en Colombia. Estos días estuvimos hablando mucho, obviamente, de Colombia, después de lo que fue este terremoto, terrible, terrible. Y queríamos tocar hoy el tema desde otro lugar. Hay un argentino allá que se llama Joaquín Rodríguez, tiene un restaurante en Cali y está copiando, cocinando y distribuyendo viandas, esto es lo que dice la información, con todo tipo de alimentos para colaborar, no solo con las víctimas, obviamente, sino con los socorristas, que están haciendo un trabajo realmente descomunal. Descomunal para tratar de rescatar a las personas, para ayudarlas. Bueno, lo tenemos en comunicación a Joaquín Rodríguez, que está obviamente en Colombia. ¿Cómo estás? Nico Diana te saluda acá en Radio Mitre.
1: Hola chicos, ¿cómo andan? Yo muy bien, por suerte.
0: Bueno, muchísimas gracias por atendernos. Contanos dónde estás y cómo surgió esta idea que tuviste de empezar a ayudar con comida a las víctimas, a los socorristas y a la gente que está ahí.
1: Bueno, yo estoy en Cali, en un barrio que se llama San Antonio, y la idea, o sea, nosotros, la verdad, el terremoto en sí a nosotros no nos afectó en nada, por suerte, en nuestra casa o en el local. Por lo que quisimos salir a ayudar a la calle, ¿sí? O sea, y yo le había dicho a mi esposa en principio que por ahí íbamos a encontrar mucha gente ayudando, que nos quedemos acá cocinando para asistir a toda esa gente que iba a estar en la calle, y realmente cuando uno se mete en eso le da derecho hasta que se agota. La cosa es que sí, salimos un poquito a ver cómo estaba el panorama, encontramos mucha gente ayudando y nos volvimos a otro restaurante a empezar a hacer la labor. Y abrimos redes, empezamos a generar convocatoria, a pedir colaboración, a recibir ayuda del que quiera venir a dar una mano. Y así empezó este circuito que hasta hoy se ha multiplicado porque han otros restaurantes han hecho lo mismo, hay una red que se ha generado y hay coordinación entre todos, o sea, para buscar que los alimentos que se preparen lleguen a un fin y que no se cocine de más, que no se desaprovechen. Entonces ya esto ya es algo mucho más grande y hay por ahí alimentos o ayuda o bolsas de que la gente por ahí no son productos que yo cocine, pero se envían a otras ciudades, otros pueblos. O sea, realmente se ha hecho algo muy grande, una comunidad muy linda en donde todo se ha organizado para que la ayuda sea eficiente, más que nada.
0: Joaquín, y obviamente vos en estos días reconvertiste tu restaurante en un centro como de abastecimiento de comida. Vos decías que tenés mucha gente que se acercó, pues imagino que vos tendrías empleados, pero ¿sumaste gente que voluntariamente está cocinando para repartir esta comida?
1: Sí, yo tengo una breve apertura que abrimos a las 3 de la tarde. Así que yo estoy acá desde las 7 de la mañana y ahí el que quiere venir a ayudar, obviamente tiene las puertas abiertas. Hoy, por ejemplo, éramos más o menos 15 personas acá. Arrancamos solitos con mi esposa, pero abrimos convocatoria y cayeron ahí como 10, 12 personas más. Y nada, todos los días hay gente nueva, hay gente que repite, hay amigos, hay colegas, hay clientes, hay gente que ve en las redes y se cae. Es diario y todos los días cambia, porque hoy, por ejemplo, despachamos alrededor de nosotros de 350 almuerzos, ayer solo 200 porque realmente había mucho en la calle, entonces como con esta coordinación que estamos haciendo con otros establecimientos, es lo que te digo, que no cocinar de más porque se pierde.
0: Y la comida, perdón, ¿cómo la llevan para ver el sistema? ¿La preparan y ustedes la llevan a repartir? ¿Alguien se la lleva y la reparte entre las personas que necesitan? ¿Cómo es ese sistema?
1: Sí, ahí hay, como nosotros, como restaurantes, hay gente que tiene auto y pone el auto, la nafta y el tiempo para hacerlo y va y lleva. Hay taxistas que hacen lo mismo, hay camiones que se llevan para otros pueblos y ciudades, acá se les llaman veredas también, que son como pequeños, como decir, zonas rurales, ¿sí? Claro. Que por ahí no fueron afectados por un... Hay muchas zonas, otras zonas que sí se van afectadas por terremotos, pero hay otras que por ahí no tienen agua y luz, entonces se encuentran en la misma imposibilidad de poder cocinar, que es básico.
0: Joaquín, la verdad es que interesantísimo lo que están haciendo, queríamos conocer esta historia. Te agradecemos un montón la comunicación y también te queremos destacar, bueno, este espíritu solidario que estás teniendo vos y que evidentemente mucha gente también está teniendo para ayudar a las víctimas y sobre todo a los socorristas. Joaquín, te agradecemos muchísimo la comunicación con Radio Mitre.

0: Gracias a ustedes.
1: Bueno, qué historia, ¿eh? Un argentino que tiene un restaurante allá en Colombia, en Cali, que además él decía, yo estoy perfecto, a mi restaurante no le pasó nada, a mi casa no le pasó nada, pero vamos a ayudar.
2: Impresionante.
1: Y reconvirtió. Bueno, son estas pequeñas historias, ¿no? Que a veces está bueno que cuentan otro pedacito en el medio de una tragedia tan terrible como un terremoto inesperado, donde hay muertes, desaparecidos, dolor. Bueno, aparecen también estos gestos de humanidad, ¿no? Y de ayuda. Y en este caso, el índice es un argentino que está instalado allá y que está dando una mano.
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1: Bueno, Iván, vamos con la película, con el estreno. Hay que decirle el tanque o la más importante de esta semana.
4: Sí, sí, sin dudas. Hay una película que viene con trailers muy prometedores, que es el de La Calle Oak, esta especie de cosa de Spielberg que hay, pero no sé cuánto le va a poder hacer sombra a las películas que ahora están comerciales y que seguramente se van a mantener dentro de ese top 5, ¿no? Estoy hablando de Toy Story 5, Minions, Moana, La Odisea y, por supuesto, Spider-Man, que ya rompió todos los récords a nivel mundial, miren el número que miren. Ahora, si hay una película que podría discutir algo, sería esto, porque sabemos que Adrián Suárez es, y cuando se junta con Natalia Oreiro, ni hablar, es una dupla comercial que importante en ese sentido.
1: Sí, son dos figuras importantes.
4: Son dos figuras, son de esas figuras convocantes que tenemos aquí. No tenemos tantas nosotros por nombre que digas, ok, voy a ver lo de, o sea, Guillermo, Francella, qué sé yo, o sea, dos o tres nombres más, no mucho más, ¿no? O en el caso de directores, Campanella, decís, bueno, a ver la última de Campanella, y sí, voy a verla, claro.
1: Darín, me imagino.
4: Darín, también. Por supuesto. Entonces, dentro de ese contexto, lo que tenemos es una nueva comedia dirigida y protagonizada por Adrián Suar. ¿Qué tiene para mí? Aquellos que vienen siguiendo hace años a Adrián Suar y lo que hace, seguramente no van a salir defraudados. Habrá que ver si esos seguidores fanáticos de reírse un rato con lo que propone, comparan, qué sé yo, Un novio para mi mujer con Me casé con un boludo, con esta película. A ver cuál es la curva.
2: Un novio para mi mujer para mí es una película...
4: Es brillante. Es brillante.
5: Muy buena.
4: Es brillante.
2: Porque aparte de todo, y los actores y el Puma y Bertucci, o sea toda esa movida es un montón.
4: Hay un nivel de complicidad por lo general en los elencos que arma Adrián. Uno, viste, que es actor, dice, por una vez me toque a mí un ratito, claro. Pero no por el tema de la trascendencia, es para cagarte de risa, porque yo sé que el elenco la pasa bien y se nota eso en la pantalla. Esta película cuenta la historia de una mujer que quiere infiltrarse, entre comillas, en la vida de un cirujano plástico para realizar un informe sobre lo que tiene que ver con el narcisismo. O sea que si yo te tiro todas las premisas de las películas protagonizadas y en algunos casos dirigidas por Adrián Suar, en la premisa uno podría decir, uy, qué buena idea para hablar de este tema, ¿no? Para plantearlo de manera profunda. Y eso no significa que una comedia no pueda hacerlo. Hay comedias que realmente son muy profundas y que reflexionan muy bien sobre la utilización del tiempo o el aprovechamiento de tu vida, o la idea de que si tu vida es una rutina terrible, seas vos el que tenga que cambiar y no pretender que la vida cambie por sí misma, como por ejemplo sucedía en El Día de la Marmota. Película inteligentísima sobre un tipo que era meteorólogo que se le repetía el día de forma constante. Esa era una comedia profunda y brillantemente bien actuada. Eso quiere decir que la comedia tiene una capacidad de reflexión per se que a mí me parece muy interesante. Luego está la decisión de si vos querés profundizar en ese tema o si te querés quedar en la superficie porque es efectivo y funciona en el público. ¿Podés tener las dos cosas? Podés tener las dos cosas. En el caso de la comedia Yo Narciso, creo que hay un gran comienzo al respecto y que después se queda en la necesidad, además, de que la comedia sea efectiva. Entonces, vuelvo a decir, aquel que diga, no, Adrián Suárez no me gusta, no sé qué, probablemente no sea tu película, ¿no? Eso, pero esto no es que pasa con Adrián Suárez, pasó en la historia de la humanidad, en el cine de la humanidad. Había gente que no le gustaba Chaplin. Y voy a decir, no, puede ser. No, claro que había gente que no le gustaba Chaplin. Y había gente que no le gustaba Jerry Lewis, que no lo podía ni ver. Y más acá en el tiempo a Jim Carrey. O sea que los tipos...

0: tipos que trabajan la comedia son tipos que muchas veces, porque el humor es absolutamente subjetivo, están sujetos a esa, a ese nivel de susceptibilidad. Entonces, sin discutir si Adrián Suárez es o no un buen actor, es un tipo que sabe perfectamente lo que quiere, sabe dónde es efectivo, sabe dónde buscar su público, y en ese sentido, la película dirigida a ellos está bien, la van a pasar bien. Si no es tu actor para comedia, yo diría que no hay que perder tiempo. Punto.
1: Bueno, está bien, muy bien. Claro. Pero es una, creo que la dupla trae mucho, ¿no?
0: Sí, claro. Claro.
1: Funciona ya, y se... ya ha funcionado y tiene un gancho, ¿no? Va a decir, che, vamos a ver lo que están juntos de nuevo. Hay algo de eso dando vuelta también.
0: Se llevan bien. De hecho, hay una aparición de Moria Kazan que me parece de lo mejor de la película. Sí. Creo. O sea, hasta te diría, paga la entrada.
2: Vale la pena.
0: Digo, porque hablando de Moria, dentro de un ratito hablo de la serie.
3: Claro. 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
2: Quiero decirte algo, el que tose acá soy yo.
3: Claro, están tosiendo todos, perdón, chicos.
2: Si me vas a robar protagonismo, perdón. Vengo hecho mierda de los pulmones, y vas a venir acá o a sugerir que te contagie o a tomar un lugar, digamos.
3: Es como una indirecta no para entender.
1: De verdad, no quise faltarte respeto.
2: Quiero creer que fue la media luna.
1: No, fue
4: primero,
1: una amiguita. Un poquito caliente, no quise faltarte respeto. Yo sé que tu rol es el de tosedor y no quiero avasallarte ni de verdad.
2: No, que está enfermo.
3: No, es verdad. Y el que tira los micrófonos también vendrías también a ser vos el día de hoy.
2: Vos, la bondad. ¿Saben en UNICEF de vos?
3: Sí, sí, claro, tanto, sí, ¿no? Ya me contactaron. 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
1: Florida Garden.
3: Aprovechemos este momento.
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3: Sí, claro.
1: Panificados.
2: Sí. Y a toda la gilada que dijo que vuelvo el jueves porque está Florida Garden.
3: Nadie
2: que
3: dijo
2: mucha
3: eso.
2: Gente.
1: Con sospechas.
2: Qué raro que Moldaki se cura un jueves. Qué feo.
3: Claro.
2: Qué fea esa actitud.
3: Igual está bien. No escuché
2: a nadie. Es una media luna.
1: Si fue así, la elección es buena.
2: O sea,
1: curarte el jueves porque está Florida Garden, disfrutar de todo lo que nos trae.
2: Hablamos pero no juzgamos, como dice. Preguntamos pero no juzgamos.
1: Así que les agradecemos.
4: Si vas a toser, hacelo para aquel lado. Pues,
3: porque del otro lado están las media lunas, Molda, por favor.
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3: 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Así que muchísimas gracias.
1: Canosa.
4: Bueno, vamos a hablar un poco de la tele, de lo que se viene, porque las próximas dos semanas hay estrenos. Raro, porque se va a estrenar la nueva versión de Es mi sueño con Guido Casca en la conducción y con famosos, que ya lo venimos anticipando, el miércoles 19, dos días después del feriado, ¿no? Digo,
2: o sea,
4: raro.
2: Antes no era con famosos.
4: Antes era con gente con que tenía ganas de participar y llegar un poquito más allá. Bueno, ahora se hace con famosos y voy a leer la lista completa. Dije el otro día que si no conocen a alguno de los que estoy nombrando, que por favor lo googleen. Bueno,
2: es como Gran Hermano Generación Dorada, que
3: exacto,
2: vos decís,
3: claro,
2: son todos conocidos.
3: Son dorados, de verdad.
4: Sí. Son cuatro de copas. Bueno, acá hay muchos conocidos. Eso sí, ya han grabado su participación Yayo, Emilia Tías, Miguel Ángel Rodríguez, Leticia Brediche, Guillermo Andino, Nati Pastoruti, Barbie Simon, Viviana Sacone, Maju Lozano, Lío Ferro, Bambino Pons, Jonas Gutiérrez, Gastón Anglizani, Antonio Occhiato, que es el papá de Nico Occhiato, Iván Ramírez, Dante Ortega y Pipino Cuevas. Bueno, esto va a ser el miércoles próximo.
3: Ojo.
2: Pino tocaba el arpa o algo así, ¿no te acordás?
4: Acaba de tener que cantar.
5: No, Pipino fue conocido por su madre.
2: Sí,
5: por su madre, que le fue a rayar el auto a Ramón Díaz porque no lo ponía.
2: Qué buena anécdota.
4: Pero acaba de tener que demostrar cómo tiene la gola para ver si puede competir con el resto de sus compañeros. Bueno, decía, el miércoles que viene, entre las 21 y 21:15, esto lo decidirá el canal. Por otro lado, a partir del 24 de este mes, va a tener que competir en el prime time con Popstar, con la conducción de Nico Vázquez.
3: Viene otro
4: que también hay una gran expectativa por la conducción de Nico y por lo que va a ser Popstar a 25 años de su estreno. Bueno, Ángela Torres, Nicki Nicole y Charly García, que es un cantante mexicano, no es nuestro Charly. Van a ser, Charly, van a ser los jurados.
5: Nombre, señor.
4: Y atención.
3: Claro.
1: O sea, pavote, cambies el nombre.
4: Atención.
1: Hay una sola, Charly.
4: Atención.
2: Say no more, Charly.
4: Bueno, y Martín Cirio va a ser el coach emocional. Esto realmente me sorprende.
2: El coach emocional.
4: Claro, cuando vos quedás fuera de juego, de pronto el puntaje
3: va a ser. Yo creo que va a ser divertido eso.
4: ¿Viste? Te toca la parte emocional y hay que contenerlo.
2: Bien pensado, sí, sí.
4: Y van a estar en el back.
2: Te toca Martín Cirio.
4: Sí, claro. Juli.

Poggio y Sofía Gonet. Y ahora me voy a meter en el tema Nicolás Repetto, porque Nicolás Repetto fue convocado por la gente de Cuarzo. De hecho, Juan Echegoyen, nuestro colega, lo contactó y Nico dijo, sí, estoy muy entusiasmado, por supuesto que no hay nada cerrado. Esto sería en coproducción con Cuarzo y con Canal 13. Recordemos que lo último que hizo Nico en televisión fue en Telefe con el

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0: y fui feliz. Hasta el final, hasta el final. Sí. Y bueno, Molda, es tu momento, ¿no?
1: Está, volvió.
2: Sí, Molda.
0: Ok, volviste, ya tiraste tu micrófono.
1: Teresa, nada, de, no Teresa de Calcuta volvió. Vos estás casada, ¿no? Estás en pareja, yo,
2: sí,
1: ¿no es cierto?
2: Siempre me preguntás eso, no entiendo.
1: ¿Me
2: querés
1: dar el número de él?
2: No, sí, decirle te paso.
1: Que hay un 0800
2: más. Sí,
1: 24
2: no
1: horas puedes llamar.
2: Está muy contento.
1: La frase hashtag es yo sé lo que vos estás pasando.
2: Ah, mira.
1: Yo con dos veces por semana no doy más. Sé lo que estás viviendo.
2: Bueno.
1: Chiquis, estuve mucho encerrado, estuve enfermo.
2: Sí, sí.
1: Estuve encaustrado. Mucho en mi casa, pobre. En el edificio. Yo vivo en edificio, soy rata de edificio.
2: ¿Piso?
1: En mi caso es el piso quinto en esta oportunidad. He tenido séptimo,
2: yo estoy en el séptimo.
1: Novenos, siempre mucho fui. Séptimo he tenido. Sí. 14, también cuando estoy con mi casa. O sea, pero he hecho una regla. Soy de edificio, me gusta la casa, me da un poco de cagazo. Pero bueno. Con todos estos años que viví en edificio toda mi vida, creo que me armé un catálogo de vecinos, de

0: tipo de vecino que hay. Que estuve todo el día ahí, ¿no? Y dije, bueno, hay, les voy a tirar ahí unas categorías al pasar y ustedes me dicen. A ver. Obvio, la vecina o el vecino chusma, ese que...
1: Emblema.
0: Es el Mossad metido en el edificio. A veces, sí, a veces es, a veces el propio encargado, pero puede ser un vecino que tiene la costumbre de estás en el ascensor y te tira. ¿Y qué querés? Si la del tercero vive a los hijos, labura todo el día. Y
2: descarga,
0: como,
2: descarga.
0: O sea, ¿sabes? Y vos,
3: sí, es verdad.
0: De pronto a veces ni siquiera, todos somos un poco chusmas, pero hay unos temas que prefiero no saber. Este, y la tipa tiene información, sí. No, ya está, consiguieron todos los pliegos, en la casa hace un edificio acá al lado, cagamos
2: mucho
0: la luz.
2: Mucho tiempo libre, ¿no?
1: Sabe. No sabes cómo.
0: Sabe de la vida de todos nosotros, sabe, y está ahí, y tira la información. A veces el mismo encargado, que sabemos que los encargados manejan.
4: Conocen la vida de todos.
0: Manejan.
2: Yo le doy poca letra al encargado igual, sí, a mí vos, no me saca, ¿no? ¿No?
4: Igual no vas a, no estás exenta de que
2: no,
4: sepa todo.
2: No importa,
4: todo, ¿eh?
2: No. Pero no le tiro información.
0: Vos no, claro. Pero otros se ocupan.
3: Claro,
0: la canosa vino con el tipo este, que con el que ya se había peleado y volvió.
2: Claro. No te preocupes. Estoy más sola, querido. Desde enero que estoy sola.
0: ¿Ah, sí?
2: Te lo tiro por capaz que tenés.
3: Ah, mira, ojo, ¿eh? Bueno, lo que vale un amigo, monta.
0: ¿Terminado a mano? Pues tengo amigos capucha recortada, sirve.
2: Nunca. Nunca.
0: ¿No?
2: No.
3: De la colectividad, no, nunca.
0: No te podés morir sin
1: de probar la colectividad.
2: Tenés un amigo que valga la pena.
0: Claro. Seguimos los cuatro.
2: Estoy haciendo casting, veremos quién llega a la final.
0: Bueno,
2: ahora no.
0: Perfecto. Bueno, acá
3: bueno,
0: tenemos.
3: Ya está.
0: Ya el encargado de Canosa tiene un dato que es de enero. Bueno. El político, el que todo el tiempo se mete en la comisión, quiere estar en el consejo.
3: ¿Qué ganas, no?
0: Sea,
3: ¿qué
0: uno
3: ganas
0: que
3: eso?
0: Tiene un,
2: para morder.
0: Que tiene un deseo político. No sé qué le pasó.
3: Ser líder.
0: Sí, va con las hojas pidiendo autorizaciones para el consorcio. Sí. ¿Crees más o menos que viste es Trump y esto y lo otro y se está jugando el destino, no sé qué, y viene y te molesto dos minutos, hay un tema con la caldera y te... Porque yo estoy juntando ahora votos para... Y vos decís, flaco... En serio, que aparte, viste, es gente, yo digo, hay gente que vive en edificio y debería vivir sola, porque no se banca la gente y vive, o sea, viste,
2: es verdad.
0: Edificio con amenities, Zoom esto. Son los que van a la reunión y dicen, a la pileta se puede ir con un invitado solo los lunes a las 4 de la tarde. El resto, sí. O sea, el resto es para los que vivimos acá. Sí. Y vos le decís a un amigo, che, vos lunes no podés venir a la pileta conmigo, pues estoy harto de ir solo a la pileta. ¿Esto me frena?
1: Sí, tenés, te acorta el tiempo.
3: Te obliga a redondear.
0: La señora que siempre necesita ayuda, te la hago rápido, que si ay, no sí. Me puede dar una mano.
5: Yo soy esa señora.
0: Vos sos esa señora o el señor.
1: Yo soy la señora. Él.
0: Sí,
1: soy la
0: señora, señor. Che, le damos una mano. Siempre tengo que ir a un vos. La pareja que se pelea.
3: Ah, vos sí querés a tu.
0: Sí. Que escuchás las discusiones.
1: Clásico.
0: ¡Ahora, tu hermana! ¡No tenés miedo a tu hermana! Y vos
2: yo los voy a, perdón, los voy a escrachar. Yo vivo en el séptimo. Tengo unos en el octavo que en el silencio de la night. No te puedo explicar.
0: No, porque están los cachondos.
2: No, pero no de peleas.
0: Yo
2: de
0: tenía.
2: Otras cosas.
0: No, yo
2: de
0: tenía uno. Cosas. No, yo tenía unos vecinos que le daban traga.
2: Acá también,
0: vez,
2: no para.
0: Voy a decir a él, ¿sabes? Pasa, arruinás el mercado. No. O sea, lo que dura, lo grito que hay.
2: Día de semana.
0: Yo estoy con una chica y me dice, mirá.
1: ¿Qué hace?
0: Vámonos al octavo porque debe ser este el problema.
4: como podés comprobar, el argumento de la invitación, o sea, los vecinos de arriba,
0: claro.
4: Es absolutamente claro. Sacada de la realidad.
0: Sí. El grupo de estudiantes, si se ha ido pendejito joven, fiesta, todo, claro. Que siempre está. El ladrón, el que siempre se queda con tu diario, tu revista, se cuelga tu wifi.
2: El diario.
0: Está siempre metido en quilombo de la. Se lleva el del bidón de agua del gimnasio. Está en el choreo sencillo, pero está ahí. Que siempre está manoteando cositas, desaparece. ¿Viste? La
2: visita del gimnasio.
0: Es los pibes hiperactivos. ¿Viste que hay dos que corren por el pasillo?
3: ¿Por qué tanto?
0: Que vos. ¡Kevin! ¡Ahí está! ¡Kevin! Y chico, lo voy a decir, yo no mataría a este hijo de.
2: Pero Kevin sigue molestando.
0: Que voy a decir, yo no era así. Mis hijos no eran a veces, pero están ahí. Termino rápido. El viejo místico. ¿Viste que hay alguno místico? Sí. que se dejó el pelo largo, tiene 80 y pico, está en quilombo.
3: Hay una cosa.
0: Meta, compartí.
4: Es Gandalf con consejos.
0: Sí, el misterioso, el que está dos veces por año, nunca está en el edificio.
3: Es verdad.

0: pronto lo ves en el anual, no alquila, pero... Aparece. O sea, no es que alquila a otra gente, sí, aparece dos veces por año. No, parece que vive en Escocia, tiran cosas, viste, la... Y que se confunde el departamento y cierra con un chacarrillo sencillo. Justamente de reunión de consorcio, te dan los cachondos, ¿viste? Y la mujer le dice al marido: mira, ¿ves cómo es esa pareja? Él la toca, la besa todo el día, la acaricia, se la apoya. ¿Por qué uno hace lo mismo? Y apenas se va el marido, le hago lo mismo.
1: Vamos al Mitre Informa Primero.
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6: Horas 33 minutos, temperatura en Buenos Aires 10 grados 9 décimas. Atención, se registran lloviznas en algunos barrios porteños. Se cumple el pronóstico, hay reducción de visibilidad a 9 kilómetros. Dijo que Milei es un delincuente. El gobernador de La Rioja así respondió sobre la pobreza en una entrevista con Radio La Red.
7: Dígame, ¿quién sale de la pobreza? ¿Qué sector? ¿Sabe que es una mentira? Que la instalan, la instalan. Y una cosa que es muy importante, dice, pues tengo ese dicho que dice, la moneda falsa la acuñan los delincuentes. Y los honestos la hacen circular, lamentablemente. Entonces, no hay que comerse todo eso.
8: Pero,
7: no hay que comerse todo.
8: Perdón, perdón por lo que le dijo recién. ¿Usted me está diciendo que Milei es un delincuente?
7: ¿A usted le cabe alguna duda? ¿Le cabe alguna duda?
6: Por otra parte, Quintela se refirió a la cumbre entre Kicillof, Máximo Kirchner y Sergio Massa y dijo, vamos a ganar.
7: Como él necesita que las PASO salgan, se eliminen, nosotros necesitamos que las PASO sigan, que perduren. Que perduren, que perduren hasta que nos pongamos de acuerdo con la debida antelación, anticipación, para ver si tenemos un sistema de selección de los candidatos mejor que las PASO.
8: ¿Usted cree que el peronismo unido le gana a Milei el año que viene?
7: Le vamos a ganar, claro que le vamos a ganar. Le va a ganar el pueblo argentino, le va a ganar. Porque el pueblo argentino es el que está mal.
6: Fútbol, el pedido de Martín de Michelis a dos ex River. El entrenador argentino que en la actualidad dirige en el fútbol alemán le pidió a Franco Mastantuono y a Claudio Echeverri que no regresen al fútbol argentino.
9: Hoy les deseo que no se vuelvan, porque no tengo dudas que están preparados para rendir. No hay que olvidarse de todos los grandísimos jugadores que han pasado por Europa y que han necesitado mucho tiempo. Higuaín necesitó un año para instalarse en Real Madrid, Javi Saviola en el Barcelona, lo mismo Pablo de Mar, y así sucesivamente puedo nombrar a muchos. Están en un periodo de adaptación, no dejan de ser jóvenes, pero lo van a terminar haciendo muy bien.
6: Con lloviznas, eso reduce la visibilidad a 9 kilómetros. En Buenos Aires, temperatura 10 grados 9 décimas, humedad 76%.
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0: Seguimos en Bravo por Mitre. Juancito hace un ratito nos había prometido la otra crisis en otro club grande. En este caso es San Lorenzo, que me parece que acá, a diferencia de lo que estaba pasando en Independiente, está un poco más caliente la cosa, ¿no?
1: Bueno, por lo menos más peligrosa.
0: Claro.
1: Sí, la verdad que le vamos a poner humor, pero no está bueno lo que pasó hoy, no está bueno que 50 personas autopercibidas barras se presenten en el portón número 2 de San Lorenzo, donde hay dos empleados de seguridad que te imaginarás,
0: sí,
1: qué podían hacer, ¿no? Sostener la puerta, ¿no?

0: que este vendaval de personas se acerquen a donde estaban los jugadores cerca de las 11 de la mañana, después del entrenamiento del día, y vayan directamente a increparlos muy feo, muy, muy feo. Lo que te cuentan cuando, bueno, uno trata de reconstruir es que fue una apretada, la verdad, hay que decirlo con estas palabras, fueron apretarlos directamente después de lo que fue la derrota histórica, histórica porque hacía muchísimos años que Huracán no le ganaba a San Lorenzo en el gasómetro. Y respecto de lo que, bueno, después ocurrió, hubo una charla de algunos de los barras con el técnico, con Pipo Gorosito, que ayer dio una entrevista en donde, palabras más, palabras menos, había dicho: si yo sabía que esto era el lío que era, yo no sé si venía. Pero yo hace 20 años que quería dirigir a San Lorenzo y por eso me voy a quedar. Fue lo que dijo Pipo.
1: Fuerte.
0: No te puede, tiene espalda.
1: Sí, claro.
0: Pero esto es lo mismo, digamos, por más espalda
2: que vos tengas. Con todo el respeto, Juan, ¿qué piensan los hinchas? Pero ya sé que hay gente, pero digamos, yo veo el plantel de San Lorenzo que está complicado.
0: Está bien,
2: no es que si los cagas a palo van a jugar mejor.
0: No, claro.
2: O sea, no es un plantel de estrellas que vos sentís
0: aburguesado, o el clásico muchacho, los vemos en Puerto Madero a ponerse las pilas.
2: Boliche, claro,
0: no pasa eso. Pasaron dos cosas hoy que son verdaderamente tragicómicas, Nico. La primera, encararon al capitán de San Lorenzo y al hoy subcapitán. El capitán es Tripiquio, hace un año está en San Lorenzo, digamos, no es la oveja Telch. Y a Cuello, que hasta hace poco estaba viendo si se iba o se quedaba. Y los barras le dijeron: nosotros vamos a volver mañana y les encargamos a ustedes que nos digan quién de todos los que están acá se quiere quedar o se quiere ir de San Lorenzo. Y a los que se va se tienen que ir. Porque hay muchos jugadores que están amagando con irse. El arquero Orlando Gil, etcétera, etcétera, etcétera. O sea, fíjate el nivel al cual llegamos. Y después fueron a encarar a los más jóvenes del plantel. Y acá hay algo que hay algunos colegas que cubren San Lorenzo que lo han contado, que es un rumor que venía dando vueltas ya de hace un par de meses. Escuchen esto porque es verdaderamente tragicómico. Pero esto pasó. Ha habido barras que en el momento en el cual San Lorenzo estuvo en medio en un limbo dirigencial, cuando todavía no se sabía qué pasaba con Moretti y todo, que le fueron a ofrecer plata a los juveniles porque no cobraban, a hacerse cargo de juveniles de San Lorenzo que no tenían plata, y fueron barras a poner la plata. O sea, muchas veces hemos escuchado de barras que van a pedirle plata a los jugadores para ir un viaje, para esto, o simplemente por amenazarlos. Acá en San Lorenzo se dio una situación al revés, para que entendamos la magnitud del problema y cómo tienen agarrados a estos chicos.
1: Claro, porque eso no
0: que
1: es
0: hoy
1: gratis, ¿no?
2: Pero también, fíjate que se manejan como directivos, porque
1: no,
2: van
1: como una
2: claro,
1: mafia.
2: No, pero si quieren averiguar, claro, pero quieren averiguar. Mira, quién se quiere ir, quién no.
0: Yo traté de hablar y no tuve suerte, tal vez porque tengo mala señal en el teléfono, pero esta es una radio que se escucha mucho, así que yo supongo que el presidente de San Lorenzo o alguno de todos los dirigentes de la comisión directiva, tal vez, o alguien nos esté escuchando, o tiene algún amigo que esté escuchando y tenga la suerte de avisarle, y me puedan contar a mí cuál fue la cosa que hoy falló. Porque generalmente cuando 50 personas se meten en un club es porque alguien les libera la zona. Yo quiero pensar que eso hoy no pasó en San Lorenzo, y que esto fue un error, una negligencia, o que los dirigentes también están amenazados, así que ojalá algún dirigente de San Lorenzo aparezca y obviamente lo contaremos. Pero fue muy, muy feo lo que pasó hoy y, como decía Roberto, no ayuda en lo más mínimo.
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4: Bueno, Iván, tenemos más estrenos, ¿no?
5: Sí, señor. Bueno, el final de La calle Oak es una de las películas que se estrena hoy, un guión para mi gusto algo caprichoso en términos de que algo que sucede en el barrio donde está esa calle, la calle Oak, de repente empiezan a caer, a llover dinosaurios, una cosa un poco tirada de los pelos, ¿no? Es raro.
3: Ajá, ok.
5: Va a aparecer gente, raya, ¿no? Todo tipo. En realidad está llevado más al plano de lo inocente en términos del verosímil, y es una película que intenta todo el tiempo parecerse al cine que hizo Steven Spielberg en los 80. Y digo

0: el cine que hizo Spielberg y en parte de los 90, digo, porque aquí hay una mezcla de impronta cuando uno recuerda Pandillitas de Amigo, a lo Cuenta Conmigo, a los Goonies, a los Exploradores, ese tipo de películas que mezclaba en algunos casos algo de ciencia ficción y por supuesto de fantasía, pero que claro, ahora con los efectos especiales y en la era digital, todo puede hacerse mucho más creíble desde el punto de vista de la textura de lo que se está viendo. Si me preguntan, yo creo que es la aventura que me podría haber encantado cuando tenía 12 años, 12, 13 años, y creo que ahí, en esa edad, es donde esta película va a encontrar su mejor público. Para los que vimos mucho Spielberg, mucho George Lucas, mucho, durante la década del 80, esto parece una suerte de rejunte de todas esas cosas, con lo cual funciona poco.
1: Bueno, nada, veo que no te convenció tanto. Ahí nomás.
2: Difícil, ¿no?
0: Difícil.
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1: Canosa.
3: Muy bien, vamos a hablar de la tele del fin de semana. Me gusta la competencia porque empezó la semana pasada PH Podemos Hablar y la señora Mirta Legrand tiene que reforzar también sus mesas. También me sorprendió la llegada de Blanca Oteiza, que en su momento fue pareja de Miguel Ángel Solá, bueno, después se separó. Está en la Argentina, ¿eh? Vino a hacer un unipersonal que se llama Margarita Girgu, una actriz entre dos continentes, se va a estar presentando a partir de mañana en el Palacio Libertad. A mí me gusta mucho.
0: Qué buena propuesta.
3: Blanca Oteiza, me encanta. Bueno, va a estar este sábado con Mirta Legrand, justo a Gastón Edul, Camila de Dolabjian, que es periodista de investigación en corrupción específicamente, y la actriz Romina Gaetani. En tanto, ya Andy Kournesov también tiene sus invitados, seguramente estará grabando hoy. Los invitados del sábado son el periodista deportivo Pablo Giralt, la modelo. Tiene algunas otras características también, Evangelina Anderson, Lizzie Tagliani, que en un ratito vamos a contar que se dedica ya al mundo inmobiliario, Benjamín Vicuña y el actor Santi Talledo. Hubo un fin de semana de competencia, recordemos que Andy en su primer programa, octava edición de PH, hizo picos de 10-3 con un promedio de 9-8, la señora está en 3-3, así que esperemos que este sábado repunte.
1: ¿Qué tenemos?
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4: Advertencia, Nico, de los Estados Unidos sobre el desembarco de compañías chinas en Argentina. Si querés, en un rato profundizamos esta idea porque habló el embajador norteamericano Peter Lamenas, dejó esta consideración, este concepto a propósito de las inversiones en Vaca Muerta.
1: Hay un audio y me gustaría escuchar en un rato porque es fuerte lo que pasó.
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1: Vamos a retomarlo, porque la verdad es que hay un conflicto que se viene gestando, que de alguna manera es casi que nos atraviesa a nosotros, pero que es un casi global, que es la pelea entre Estados Unidos y China. Hoy habló, ahí recién nos contaba Rodrigo, habló el embajador de los Estados Unidos en Argentina. ¿Qué fue lo que pasó?
4: Exacto, habló Peter Lamelas en la Cámara de Comercio de los Estados Unidos en Argentina, en el foro AmCham, que en la jornada de hoy debatió cuestiones vinculadas a la energía, hablaron de Vaca Muerta, y claro, cuando tocó el momento de la exposición del embajador norteamericano, advirtió sobre lazos, sobre posible desembarco de compañías chinas a la Argentina, específicamente, Nico, de compañías vinculadas a la tecnología, sí, a la exploración de petróleo, de Huawei, exactamente. Bueno, un fenómeno que resulta, si querés, imposible hasta tapar el sol con la mano de lo que tiene que ver con la injerencia de China, no solamente en Estados Unidos, sino también aquí en la Argentina. Pero bueno, puso esta advertencia Peter Lamela, si te parece, escuchamos de qué modo lo hacía.
1: Escuchémoslo.
5: Sus redes de AI, todo controlado por el Partido Comunista Chino. Esto no vale y tampoco va a ayudar a atraer inversores extranjeros a Vaca Muerta. Pregúntanse por qué uno de los países más capitalistas y más libres en el mundo, los Estados

0: Estados Unidos, ¿por qué en los Estados Unidos no se puede comprar ni vender equipo de Huawei? No hay duda que las empresas de los Estados Unidos son líderes globales de seguridad y transparencia. Y esas empresas de los Estados Unidos no usan tecnología crítica de China. Entonces, ya saben, ¿saben otra cosa?
1: Bueno, hasta ahí se refirió a la incorporación de este tipo de tecnologías, de esta marca china, específicamente en redes vinculadas con sectores estratégicos que, dijo Peter Lamelas, pueden llegar a desalentar las inversiones extranjeras.
2: Bueno, lo que dice Estados Unidos es que estas empresas no son empresas auténticas, digamos, son empresas que tienen participación del Estado chino y que si entran a los países, el Estado chino a través de eso puede incluso hacer inteligencia o obtener datos. Esa es la hipótesis, lo que plantea Estados Unidos y obviamente en la voz ahora del embajador Peter Lamelas, y por eso trae este mensaje, ¿no? Hay una disputa en el sur también por una obra donde quería participar Huawei y se metió también la embajada de los Estados Unidos. Pero bueno, es un tema complejo que se mete acá en la Argentina, pero que en realidad trasciende, que es la pelea entre los Estados Unidos y China, y que tiene que ver más con la geopolítica. Vamos a la tanda y ya venimos.
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0: temperatura, Mariana?
1: 10 grados 9 décimas en este momento. El cielo está nublado con algunas lloviznas en algunas zonas. 76% es la humedad en este momento y así va a seguir, ¿eh? Porque el pronóstico dice que va a seguir nublado con lloviznas durante todo el día y también mañana.
0: Lo voy a meter a Juancito en esto, porque
2: por
0: de alguna manera tiene algo que ver con el deporte, sí, de alguna manera. Es mezcla deporte, el mundial y el arte. Contame, Juancito.
2: No, la verdad, viste que todo lo que nos dejó el mundial en lo que ha sido este tiempo, este tránsito que ya nos separa, el fin de semana recién se cumple el primer mes del partido con Inglaterra. Fíjate
3: Dios,
2: vos, parece que pasó
3: mucho. Lo voy
2: mucho.
3: A ver de vuelta todo.
2: ¿Sabés que es un gran plan?
3: Voy a poner de cara de que no sé.
2: Es un gran plan,
3: sí,
2: para el fin de semana.
3: Lo voy a ver, bueno, no, los 90 minutos.
2: En esa línea, en la línea de rememorar momentos que en definitiva son imágenes que le llegan a uno y que le quedan guardadas en la cabeza, me impresionó mucho una muestra que se va a dar a partir de este viernes, que, bueno, demuestra, vendría a ser una suerte de recreación de pinturas, son dibujos, son acuarelas, pero que realmente parecen fotos, realmente, de algunos momentos icónicos de la Copa del Mundo y de nuestros héroes de la selección.
0: Bueno, estamos en comunicación con Sofía Guiñaz, que es artista plástica, que durante el Mundial empezó a hacer una pintura por día de Lionel Messi, que después creció porque aparecieron otras, dibujó a paredes en momentos icónicos. ¿Ustedes se acuerdan del
3: quite
0: de paredes?
3: El quite de paredes, me lo quiero tatuar.
0: Sí, bueno, y otros momentos icónicos. Y ahora, con todos esos dibujos que hizo uno por día durante el Mundial, va a ser una muestra que se va a inaugurar mañana. Después vamos a pasar los datos. Estamos en comunicación con Sofía Guiñaz, artista plástica, y que recreó, digamos, e hizo todas estas pinturas. Sofi, ¿cómo estás? Nico Diana te saluda acá en Bravo por Mitre.
4: Nico, ¿cómo estás?
0: Bien, todo bien. Gracias por atendernos.
4: Gracias a ustedes por llamarme.
0: No, por favor, yo lo voy a decir porque si no va a ser raro. Sofía Guiñaz, sí. Además somos cuñados.
3: Claro, claro.
0: Tenemos
3: claro,
0: un vínculo claro. Familiar, entonces
4: somos
0: por ahí, ¿viste? Claro.
4: Somos cuñados hace
3: 30
4: años.
3: Sí. Dios mío.
0: Después en otro momento hablamos de eso, así que no lo vamos a tener.
3: 30
0: pero,
3: años.
0: Sí. Así que nos conocemos.
3: Eso es milagroso mantener, ¿viste?, una relación así 30 años.
0: Pero bueno, Sofía hizo estos dibujos de que empezó con Messi y que después fue para otros lados y ahora termina en una exposición. Contanos cómo arrancaste con esto. ¿Cómo surgió que empezaste a pintar a Messi en el medio del Mundial y te propusiste hacer uno por día?
4: Bueno, ya que contamos que somos cuñados hace 30 años, voy a contar cómo empezó todo. Y fue porque el hijo de Nico, Luca, cumplía 10 años y además de ser muy futbolero, es fanático de Messi. Entonces decidí, para su cumpleaños de 10, hacerle un retrato de Messi. Y lo compartí en mis redes, como comparto muchas cosas que hago de mis pinturas, pero sin ninguna expectativa ni proyección. Fue realmente porque hice un regalo, me gustó cómo quedó y lo compartí. Y a partir de ahí me empezaron a llegar muchos comentarios, me empezaron a comprar argentinos de todo el mundo.
2: Wow.
4: Y me propuse hacer un Messi por día durante el Mundial, pero ese fue el inicio de todo, la verdad.
0: Y, a ver, yo vi varias de las pinturas, estamos mostrándose algunas en el streaming que estamos transmitiendo en,
4: sí,
0: YouTube. ¿Cuáles fueron las que más te gustaron a vos o las que generaron más impacto?
4: Bueno, justo, bueno, empecé con esta. A partir de ahí empecé a subir una por día y algunas veces más porque juntaba fotos de cada... Después

0: cada partido, me ponía un poco a investigar, viste, empecé a seguir a la FIFA, a la AFA, a la Conmebol, al Chiquitapia, a todos los jugadores. Y buscaba las imágenes más icónicas de cada partido, o las que a mí en particular me parecían que estaba bueno pintar. Y después en el partido contra Egipto, que fue épico, de ahí saqué muchas imágenes y la que se volvió más viral fue la de cuando todos los jugadores tiran a Messi en el aire.
1: Claro.
0: Y lo dibujé como, borré a los jugadores y dibujé solo las manos de ellos y Messi en el aire. Y bueno, ahí con ese dibujo, para mí es el más icónico de todo el Mundial y el que además a mí en esto en particular se volvió viral por todos lados.
1: ¿Le puedo preguntar algo a tu cuñada?
2: Sí, claro. Vos, Molda, puede hacer lo que quieras.
1: Sofía, ¿vos sos futbolera?
0: Mira, yo no, voy a decir la verdad, soy cero futbolera.
1: Por eso.
0: Soy independiente.
1: Ah, ahora entiendo todo, perdón. Si no, no te preguntaba, perdón.
2: No,
1: sabía que tenías ese problema, si no hubiera entrado en el tema. Pero bueno, lo lamento, disculpa, yo soy para meter la pata. Porque viste que hay un grupo de personas, no voy a decir mujeres, pero personas que durante un mes se enseguecen con el Mundial y al otro día juegan Boca Sarmiento y te dicen, ¿por qué estás viendo esta bolude de 22 tipos que corren atrás
0: de
1: una pelota?
0: Soy de ese grupo de personas.
1: Ah, sos de ese grupo, quería saber.
0: Soy de ese grupo.
1: Ya, perfectamente.
0: O sea, solo me agarra pasión durante el Mundial y con Messi.
1: Y al otro día se te pasa.
0: Del año,
1: o sea,
0: al otro día se me pasa.
1: Ábalos, el 9 Independiente no te genera nada.
0: Nada. No puedo hablar nada más que de Messi y del Mundial.
1: Okay.
2: Escúchame, y bueno, y con esto, porque obviamente no soy futbolera, pero en todas tus pinturas transmitiste momentos muy futboleros, o sea, el momento cuando Messi lo tiran arriba, que creo que es el... ¿en qué partido fue ese? Ya no recuerdo.
3: Es el de Egipto.
2: Es el de Egipto. Ahí está, sí. El de Egipto.
0: Sí.
2: Después hay otro de los dibujos que es el famoso quite de paredes, que fue también heroico, que son momentos... A ver, es una imagen, pero es una imagen muy futbolera también.
0: Bueno, es que eso me pasaba, eso sí, claro, no sé de fútbol, pero sí, como que visualmente cuando el quite de paredes lo vi en el partido, vi esa patada y la tenía que pintar. Y lo mismo me pasó con paredes, hice algunas pinturas de paredes en la final, a lo último, cuando se agarra contra uno de...
1: Me gustaría ver esa pintura, ahí paredes cagándose a palos.
0: Esa es la mía. Vi esa foto y parecía una pintura barroca y la pinté.
1: Muy bien.
2: Claro, sí. Bueno.
1: Muy bien que no sea futbolera también, ¿no?
2: Sí, porque puede ver otras cosas.
1: Claro, le da un enfoque que nosotros por ahí no tenemos.
3: No, y yo lo último...
0: No, es que eso... Sí.
3: No, pero decime, perdóname.
0: No, que hoy que estuve haciendo el montaje de la muestra de mañana, me di cuenta que, digamos, más allá como de momentos icónicos del Mundial, como que... Claro, algo que me gustó transmitir fueron como los sentimientos un poco de los jugadores y de Messi y creo que de todo el país, ¿no? Porque hice también, viste, pinturas de Messi llorando, paredes cagándose a piñas con un jugador. Tengo una de Scaloni que se agarra la cara, también es en el partido contra Egipto, que no puede creer lo que está pasando.
1: Sí. ¿Sabes que lo dice y lo voy viendo,
2: sí,
1: no?
2: Se viene la imagen.
3: Sí. No, yo te quería preguntar porque también vi que se viralizó un dibujo muy lindo que hiciste, de una pintura muy linda que hiciste, de una de las fotos famosas que tiene Messi con el padre. Si eso también lo vas a presentar en la muestra, o la muestra es únicamente del Mundial.
0: No, mira, dudé mucho incluso en hacerlo, porque bueno, es como un momento muy particular, pero la verdad que estaba tan como inmersa en todo esto que estaba pasando y sentí hacer ese dibujo. Uh-huh. Y va a estar en la muestra, pero es el único, son todas acuarelas en color y ese es el único que lo dibujé con pastel tiza en negro. Okay. Es el único que es dibujo y que está en negro, pero decidí incluirlo porque... Bueno, sentí que fue un poco parte de todo lo que pasó. Sí, claro. Y ayer veía en redes también como toda la gente conmovida por la carta de Leo a su padre. Y bueno, decidí que me parecía que estaba bien incluirlo.
2: Bueno, la muestra se llama No me arrepiento de este amor, es de Sofía Wiñaski, se inaugura mañana, viernes 14 de agosto, la inauguración es de 18 a 22, va a estar abierta hasta el 28 de agosto, esto es en un lugar que se llama Barraquech, queda en la calle Ricardo Rojas 446, en Retiro, acá cerquita. Los invitamos y bueno, Sofía, muchas gracias por la comunicación con

0: Radio Mitre.
1: Muchas gracias a ustedes. Bueno. Los espero mañana.
0: Dale, beso grande.
1: Beso grande.
0: 6:02, nos pasamos un poquitito. Vamos al panorama de Mitre Informa primero.
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4: 18:02, cielo nublado con lloviznas y otra tarde gris en Buenos Aires, temperatura 10 grados 9 décimas. La inflación en julio, el incremento fue leve, alcanzó 2,1%, acumula 19,3% en lo que va del año. El índice de precios al consumidor interrumpió una tendencia de 3 meses a la baja. En forma interanual, la inflación llega a 33,8%. Los rubros con mayores aumentos fueron recreación y cultura, restaurantes y hoteles, todo impulsado por las vacaciones de invierno. El INDEC también difundió las canastas básicas. Una familia tipo necesitó 1,5 millones de pesos para no ser pobre y para no ser indigente, más de 710 mil pesos. En estos casos, no se tiene en cuenta el alquiler de vivienda. Flexibilizó créditos en dólares para empresas. Así lo explicó el ministro de Economía, Luis Caputo.
5: Creemos que es una medida que va a ser realmente excelentemente bien recibida por todas las industrias, también por el sistema financiero. Creemos que es una medida que beneficia a todos, que va a generar mayor crédito, que va a generar una baja en el nivel de tasas, que va a generar mayor empleo, que va a ayudar a reactivar la economía. Así que, como digo, estamos convencidos de que estamos dando un paso en la dirección correcta.
4: El gobierno recibió al PRO para hacer una alianza. Quedaron en reunirse cada 15 días. Desde el macrismo, Fernando de Andrés afirmó.

0: y vamos a seguir trabajando. Nos vamos a juntar a cada 15 días. Repasamos también la agenda parlamentaria. Así que...
1: ¿Se encamina de Andreiza entonces un acuerdo electoral con el gobierno?
0: Mira, para eso faltan muchas de estas reuniones, pero de vuelta fue una buena reunión y creo que una de las cuestiones más importantes es que Diego y con los Menem estamos entablando una relación de confianza, podemos decir las cosas, nos sentimos valorados, sentimos que reconocen el trabajo, así que somos optimistas.
2: El embajador de Estados Unidos se metió en el tema Vaca Muerta de Argentina y criticó a China. Peter Lamelas afirmó que la empresa Huawei le da datos al Partido Comunista Chino.
3: Empresas estadounidenses y del mundo quieren entrar en la Argentina, pero quieren garantías que sus datos son protegidos y están en redes de confianza. China exige sus empresas que le den al Estado chino acceso a cualquier dato que pasa por su tecnología y sus redes de AI. Entienda eso. Cualquier dato que pasa por su tecnología y sus redes de AI, todo controlado por el Partido Comunista Chino. Esto no vale.
2: Huawei rechazó las acusaciones y defendió su actividad en la Argentina. La compañía remarcó que es una empresa privada perteneciente a sus empleados y que opera bajo estándares internacionales. La empresa, fabricante de tecnología de punta como el celular con mejor cámara del mundo, el Pura 80 Ultra, señaló: "Nuestro foco es uno solo, crear valor para nuestros clientes y contribuir al desarrollo tecnológico del país hoy". También destacó su rol en ciberseguridad y protección de datos. Impacto, una mujer de San Nicolás fue madre a los 62 años. Es el caso récord en la Argentina, se llama Mabel. El bebé de 2,750 kilos es David. Está en perfecto estado, esto dijo la madre al Noticiero 9.
4: Decidí tener un hijo ahora a esta edad. ¿Por qué? Porque yo

0: Hace muchísimos años quedé menopáusica, pero siempre tuve el deseo de ser madre. Y bueno, y nunca me di por vencida, ni aún vencida. Oraba, ponía la mejor energía y aparte sentía en mi corazón que iba a ser madre. Y bueno, se llevó a cabo un tratamiento de fertilidad, en el cual obviamente a mi edad no tengo óvulos, así que fue todo por ovodonación y todo salió perfecto, todo el tratamiento, bueno, me hicieron un embrión,
1: Emoción en Villa Devoto por el femicidio en la calle Morán, los detalles con un móvil Mitre.
2: El estudio preliminar de la policía científica reveló que el cuerpo de Romina María de Los Ángeles Calvo, víctima del femicidio esta mañana en Villa Devoto, tiene 40 cortes y puñaladas. En tanto, Piti, la numeróloga, será investigada en el marco de esta causa. Hace instantes, los dos testigos que participaron de la inspección ocular junto con el juez Bonano también se retiraron del lugar de los hechos. Desde Villa Devoto, Alan Zurita, Panorama Mitre informa primero.
1: Aumenta el número de muertos tras el terremoto en Colombia. Ya son 273 las víctimas fatales.
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1: Fernando Martínez, buenas tardes.
4: Buenas tardes. Hay demoras en todas las salidas de la ciudad de Buenos Aires al oeste. Perito Moreno ya está frenada a partir de Villa Luro y hasta el Hospital Posadas, también Panamericana, la salida al norte por Ilia Cantilo, la General Paz y la autopista Buenos Aires-La Plata. En la ciudad, en Cabildo y Bedia, hay un corte total sentido centro, esto es por un accidente, y en Reservistas Argentinos y Barragán, un corte total por obras.
1: Temperatura en Buenos Aires 10 grados 9 décimas con lloviznas, humedad 80%.
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5: Hace mucho tiempo, en una vieja entrevista, Carlitos Balá contó que fue en el año 1969, mientras se encontraba en la playa de la ciudad de Mar del Plata, que le consultó a un chico que estaba jugando con la arena. Está lindo el mar, ¿no? Y al nene lo miró y no dijo nada. Él volvió a insistir. ¿Qué gusto tendrá el mar? Pero el niño permaneció en silencio. Hasta después le comentó al niño que el agua del mar tiene gusto a sal. Al no tener respuesta, nuevamente le preguntó, ¿sabes qué gusto tiene la sal? Y el nene respondió, ¿qué gusto va a tener la sal? ¡Salado! Esa respuesta inmediata le causó tanta risa a Carlitos Balá que no dudó en incorporar la frase en sus presentaciones.

0: El 13 de agosto de 1925 nace en el barrio de Chacarita el humorista Carlito Salim Balá, popularmente conocido por su seudónimo artístico Carlitos Balá.
1: Un poquito de alegría cambia el clima más hostil. La sonrisa siempre ayuda para convivir feliz.
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1: 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Qué lindo escucharte cantar, ¿eh?
2: Pero aparte son estas canciones que más o menos sabe la letra, ¿viste?
1: Sí, y a...
2: y das dos frases. No sé de ti.
3: La cantaste. 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
1: Tengo acá una denuncia de una presentación judicial que se hizo, que es realmente...

0: totalmente insólita, insólita. Ustedes, el municipio de Lanús, conocen, ¿no? El municipio de Lanús está gobernado por una persona que se llama Julián Álvarez, que es de qué, de La Cámpora. Su nombre es La Cámpora, conocido, dirigente de La Cámpora, ganó la intendencia de Lanús y desde en el 2023 está gobernando el municipio de Lanús. Bueno, tiene un secretario de seguridad la municipalidad de Lanús. Este hombre se llama Sebastián Castillo. Y acaba de presentar una denuncia, escuchen por qué. Lo presentó en la UFI número 5 de Avellaneda Lanús. Quiere que se investigue la reiteración de pintadas en el municipio con la leyenda Cristina Libre y la firma abajo que dice La Cámpora.
1: Ah, mirá.
0: Realmente me sorprendió. Dice, en la denuncia dice que los hechos fueron registrados en diferentes lugares, en diferentes fechas, y que habrían generado un daño sobre bienes públicos y privados, ¿no? En paredes, en diferentes lugares. Adjuntó algunas fotografías este hombre y pide que se investiguen los delitos que pueden ser contra las instituciones, contra el orden público, etcétera. Acá lo que es increíble es que este hombre es el secretario de seguridad de un municipio que gobierna La Cámpora.
2: Claro.
0: O sea, y si aparecieron pintadas que piden por Cristina Libre, firmadas por La Cámpora, en un municipio donde el intendente es de La Cámpora, hay algo que no me cierra. Sí. O sea, es realmente llamativo. Claro. Yo no, porque tampoco es que él dice en la denuncia, yo la leí, la tengo entera, la denuncia, que él sospecha que esto se lo hace, no sé, o lo hace otra gente. Como se ven en un montón de municipios, muchos dirigentes kirchneristas y de La Cámpora están haciendo pintadas a favor de Cristina Libre. No entiendo si acá hay una interna en La Cámpora o algo por el estilo, pero sí, realmente llamativo. Me pareció muy llamativo, ¿no? Que el Totalmente. Propio secretario de seguridad, el intendente de La Cámpora, haga una denuncia contra pintadas a favor de Cristina. Bueno,
2: claro, nada. Contra su propio partido.
0: Exactamente, mundo de locos.
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0: Llegó el momento de Moria.
1: Sí, señor. Vamos a hablar de la serie que se estrenó ayer y que obviamente es una de las series que seguramente va a estar en boga para... es como de las series que al menos momentáneamente te dejan fuera de la conversación si no la estás viendo, ¿no? A ver, hay que decirlo, desde el punto de vista técnico, de recreación de época, realmente han logrado algo notable. La serie además es... Quiero decirlo de esta manera para que se entienda. Es fácil de ver en términos de la sencillez con la que está planteado todo. El que está esperando una película biográfica o una serie biográfica dentro de lo común, de lo que los críticos suelen criticar, no se va a encontrar con eso. Es más, quien está a cargo de la dirección, que además es el director de la serie de Chris Miró, se vuelve realmente creativo con el paso del tiempo, con las elipsis temporales que utiliza para contar, qué sé yo, el paso de 9 meses. Por ejemplo, no voy a spoilear en qué escena, pero creo que lo ha hecho de manera creativa. Y creo además que la serie, que empieza como en una suerte de presente, cierra de una manera, hasta para el personaje que estamos retratando, muy emotiva. De Moria hacen varias actrices, ¿eh? Sofía Gala, Griselda Siciliani, Cecilia Roth. Es más, hay una actriz, ahora no recuerdo el nombre, pero es Moria cuando es chiquita, no recuerdo su nombre ahora, lamentablemente se me fue, pero de todos modos también es un personaje más, y además está narrada por la propia Moria, basada en sus propias memorias, con lo cual, quien maneja los hilos de la serie es la propia Moria, es la voz en off del presente que te va diciendo... En distintas etapas de su vida, de alguna manera va presentando y cerrando cada capítulo que tiene una unidad narrativa aparte. Es decir, yo puedo ver el capítulo 3 y no ver el primero, aunque por supuesto en lo progresivo sería aconsejable, pero no es que me quedo afuera, porque cada capítulo tiene su propia unidad dramática. Dicho todo esto, y además ponderando mucho el trabajo de Sofía Gala, que realmente es, digo, está bien, está en los genes, convivo con ella toda la vida, ¿cómo no? Pero lo tenés que hacer como actriz de todos modos, ¿eh? No es, digo, sí hay una mímesis respecto de la búsqueda de cada una de las actrices para tratar de retratar el personaje. Esto, para mi gusto, es investigación de personaje en su voz, en su postura.

0: pocas veces.
1: No,
0: muy pocas veces.
2: Agresiva, no sé qué.
0: Muy pocas
2: veces. Siempre, entre cada conflicto, redobla la apuesta.
0: Redobla la apuesta, se reinventó.
3: Ha
0: cada
3: hecho catarsis
0: vez que...
3: con el periodismo siempre, eso también lo cuenta todo el tiempo.
0: Siempre, eso... siempre. Creo, no sé si es tan necesario, qué sé yo, una recreación de una entrevista televisiva que dura, qué sé yo, 5 minutos. Pero esto es todo lo que hay para contar de acá. Digo, ahí podemos polemizar. Ahora, que la serie es entretenida, lo es, te lleva, son titulares, si se quiere, de la vida de Moria, desarrollados como tal, con un glamour tremendo y, por supuesto, como figura icónica de muchos. Yo, uno se preguntaba, uno ve la serie y decía, ¿cuánta, qué sé yo, cuánta gente de la comunidad queer, homosexuales, gays y demás se han animado incluso a salir antes del armario y expresarse y tratar de ser lo que son, ser uno como uno es, a partir de un ícono, líder de eso, líder absoluta y total de una sociedad que siempre la vio desde su punto de vista conservador? Y Moria ha sido polémica siempre. Creo que la serie transmite eso, transmite el personaje. A mí en lo particular, pero soy espectador, nosotros los espectadores podemos analizar lo que tenemos, no lo que queremos que sea, eso es una estupidez. Entonces, con lo que hay, yo digo, me pareció una serie entretenida, muy bien actuada, y que tiene además algo como para repasar algunos de los íconos que cuando uno dice, ¡ah! Ahora viene lo de tal, porque te los acordás, ¿eh? Cuando el capítulo empieza decís, ¡uy! Ahora viene, a ver con qué se viene esto, ¿ok? Entonces, desde el punto de vista de la profundidad del personaje, no hay tanto, pero lo que hay alcanza para entretener.
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0: Canosa.
3: Y bueno, seguimos hablando de Moria, porque Moria ya viene teniendo un alto protagonismo. Este creo que es su gran año, porque está en el teatro, está en la tele y le está yendo bien, no solamente porque está en el teatro y está en la tele. Bueno, ha tenido una campaña impresionante a través de Netflix, ella misma lo ha agradecido, han puesto todo el dinero que se puedan imaginar. Y por supuesto, en la avant-première, que fue el día martes en el Lola Membrive, estuvieron todas las actrices y sobre todo todo el staff de la gente que ha trabajado en Moria. Una de las entrevistadas fue Cecilia Roth. Bueno, hay algunos comentarios respecto de que quizás no gustó tanto su interpretación. De todas maneras, Moria dijo que en ningún momento valía la imitación. Y esto respondía Cecilia Roth a esas críticas.
5: Quieres hacer críticas. Y qué difícil es decir cosas lindas, ¿no? ¿Cómo le cuesta a la gente decir cosas lindas? Yo creo que hay como una catarata de contagio de hate, ¿viste? Una catarata de contagio. Y es fácil contagiarse de decir sobre gente que no conoces, vos no pones tu cara, no pones tu nombre, pero la otra persona es conocida y mereces solamente por trabajar un halago. O sea, nosotros no vamos a joder a nuestro trabajo.
3: Bueno, ahí estaba la palabra de Cecilia Roth, que coincido, te puede gustar o no lo que hace ella o lo que hace cualquiera, pero hoy pareciera ser que garpa el escándalo, garpa lo que no gusta, ¿no? Y eso es lo que lamentablemente quizás levanta el rating.
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6: Pinturas Bento. ¿Vieron la causa de Yate Gate? ¿Se acuerda que estaba Martín Saurralde involucrado?
0: Sí.
6: Bueno, hoy la justicia sobreselló a Sofía Clerici como presunta testaferro de Martín Saurralde. Pero tiene una trampita esta noticia. Porque la decisión la tomó un juez que se llama Luis Armela, que era quien venía investigando eso. Hoy es el último día en que Luis Armela iba a ser juez de ese juzgado. Mañana va a asumir otro juez y él deja de ser juez de ese juzgado. Antes de irse, Armela, la última decisión.

0: Decisión que tomó Luis Armela.
1: Luis.
0: La última decisión que tomó Armela, Luis Armela como juez federal de ese juzgado fue sobreseer a Sofía Klein.
1: Buena, Lucho.
0: Acá lo dice.
1: Buena, Lucho.
0: Se despidió a lo grande.
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4: 18:32, cielo cubierto, nublado con lloviznas en Buenos Aires, temperatura 10 grados 6 décimas. Más problemas judiciales para Insaurralde, el informe de una de nuestras cronistas.
5: El laboratorio pericial de la Policía Federal determinó que el video de Jessica Sirio, rodeada de millones de dólares en un vestidor, se grabó en la

0: Plaza del Country, Aras de San Vicente, donde tenía la mediática su domicilio con Insaurralde. La pericia complica al ex jefe de gabinete de Kicillof. Mientras tanto, recordemos que esta mañana, antes de dejar la causa, porque asumía el juez definitivo, el magistrado Luis Armela sobreselló a Sofía Clerici por considerar que no lavó plata de Insaurralde. Esta decisión sería apelada por el fiscal Sergio Mola, quien sospecha que los 600 mil dólares que tenía la bebé en su casa y la compra de la mansión en Nordelta a 500 mil dólares podrían haber sido un regalo de Insaurralde. Mercedes Ninzi, Mitre, informa primero.
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2: Imposible la salida al norte por autopista Ilia, Cantilo, también en la Panamericana, en la General Paz hacia el oeste, con demoras que arrancan en el peaje de Parque Avellaneda prácticamente y se mantienen hasta Aedo. Una marcha lenta para cruzar el puente Pueyrredón, el puente de la Noria. En la ciudad hay reducción en Perón al 2700 entre Castelli y Pueyrredón, es por un operativo de bomberos.
3: Temperatura en Buenos Aires 10 grados 6 décimas, humedad 80%.
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12: Martín Estema, muy buenas tardes.
13: ¿Cómo estás, Nico? Buenas tardes para vos, buenas tardes para todos. Un breve repaso de lo que deja este día. Mercado agroganadero de Cañuelas sin referencias en este jueves. Mientras tanto, en Chicago, números verdes para la soja. Muy poquitito, 30 centavos, pero verdes al fin. $428 promediando. En Rosario, en el disponible, 507 mil pesos por tonelada. Por lo demás, bueno, otra jornada prácticamente toda la semana de ambiente frío y húmedo en casi todo el área agrícola. El norte del país viene zafando de las heladas. El trigo duro de terminar. La siembra llegó al 99.6% de las 6.5 millones de hectáreas estimadas. Recordemos que estamos al borde de la ventana de siembra. Algunos lotes pueden pasar a girasol en el sur del área agrícola, que está muy difícil para acceder por la falta de piso. Los lotes de trigo en el norte del país son los más avanzados. Ya están iniciando el espigazón y con muy buenas condiciones, prácticamente el 80% de los casos. Finalmente, la Cámara de Diputados aprobó la ley de emergencia hídrica en la provincia de Santa Fe. Lo comentamos el otro día. Esta tarde, la Cámara Baja, sancionó el mismo texto que llegó del Senado. Ahora el Ejecutivo Provincial puede agilizar y concretar obras para mitigar los excesos hídricos frente al fenómeno El Niño. Gracias, Nico. Nos reencontramos mañana.
12: Gracias, Martín. Hasta mañana.
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2: Juancito, ¿qué tenemos?
3: Bueno, dos cosas que quiero contar rápidamente. La primera tiene que ver con las 140 millones de razones, hablando de euros, que el Manchester City ofreció pagar por Enzo Fernández.
2: Ah, la pelota.
3: Bueno. Wow. Estamos hablando del argentino fuerte, más caro de la historia. Para mí, cuando pasen los años, ahora porque lo tenemos muy cerca, pero yo creo que Enzo Fernández le pelea a cualquiera con el, digamos, por el cetro de ser el mejor mediocampista que dio la historia del fútbol argentino. Parece mucho lo que estoy diciendo. Estoy hablando de mediocampista, no estoy hablando de atacante, de delantero, de número 10. Hablo de los que juegan en el medio, los tres o los cuatro que juegan en el medio. Pónganse a pensar, vamos para atrás y díganme cuál fue mejor. Ahora podría decir, bueno, Redondo, puede ser, bueno, Redondo.
2: Real Madrid, Redondo, pero le puede competir.
3: Pero no ganó ni un mundial. No ganó mundial.
4: Bueno,
3: no,
4: es otro, igual es otro puesto, de alguna manera.
2: Sí, jugaban diferente, pero igual, si lo medís en copas, tiene razón. No, sí, ganó un mundial.
4: No ganó.
3: Y este chico es el más caro de toda la historia.
4: Más, lo extrañamos en este mundial.
3: Sí.
4: Que no tuvo. Porque si él hubiera estado en su nivel, yo creo que
3: más allá de algunos goles que hizo, el gol de cabeza con Egipto y el gol de Inglaterra,
4: así y todo
3: Topollillo, sí. Pero, señor,
4: como que ese grupito de Julián, McAllister y, sí, y de Paul,
3: sí, claro,
4: un poquito menos que en Qatar.
3: El yeite de todo esto es que River tiene, por lo que se conoce como derecho de formación, el 3.5 de la operación.
4: Qué lindo, cinco palitos son, ¿no?
5: Qué rápido para
3: una calculadora en la cabeza.
4: Ah, es increíble, sin IVA. Sin IVA por abajo de la mesa en un sobrecito.
3: Son casi 5 millones de euros que cobraría River solamente por los años que formó a Enzo Fernández. Y cierro, ya que estamos con esto, contándote algo que tiene que ver con una cosa que sucedió anoche que la verdad nos sorprendió a todos. Ayer cuando me fui de acá, un amigo que tenemos, que ocasionalmente está en Miami, me dice, Messi va a jugar.
4: ¡Sí!
3: Y Messi apareció y jugó.
2: Apareció.
3: Y fue a jugar, sí, el segundo tiempo. Y vamos a escuchar brevemente, son apenas unos segundos, de su nuevo compañero en el Inter, que fue rival durante mucho tiempo. En las selecciones y en los clubes. Hablo de Casemiro, 5 de Brasil y del Real Madrid, que ahora es compañero de Messi y se rindió a los pies de Leo, que ayer, como les digo, volvió a jugar.
6: Era pensando un poco, por eso es tan grande, por eso es tan de los mejores de la historia, si no el mejor de la historia. Entonces, por eso sigue demostrando que es el mejor. Entonces, para mí es algo, como hablamos, ¿no? Quitar el sombrero, decir gracias, seguir apoyando, desearle mucho ánimo, mucho ánimo a su familia.
2: Bueno, fuerte, ¿eh? Casemiro, rival y obviamente apoyando a Messi.
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2: Dame un titulito para después, Canosa.
7: Y voy a hablar de Cristian Castro.
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2: ¿Qué vas a tener para después, Iván?
8: Vamos a hablar de la película que se estrena para los chicos esta semana, Paw Patrol, o sea, un dibujo animado increíblemente popular dentro de los chicos, y de una película interesante que se llama Insaciable.
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2: ¿Qué vas a tener para el final, Rodrigo?
9: Nico, habló Patricia Bullrich y a propósito del encuentro entre el PRO y la Libertad Avanza en Casa

0: Rosada, la senadora oficialista puso en duda, si querés en duda o en pausa, su candidatura o eventual candidatura a jefa de gobierno porteño en la ciudad. Si querés, en algunos minutos repasamos y escuchamos qué dijo Patricia Bullrich.
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0: ojos. Puede que el espejo del mar quiera reflejar nuestros rostros.
1: Bueno, está bastante de moda desde hace algunos años, diría en el último lustro, si se quiere, las películas dirigidas por mujeres que tienen que ver con algunas cuestiones coyunturales respecto de la feminidad. Uno recuerda La Sustancia, por ejemplo, de la película, ¿no?, de Colin Fabrella, que tenía...
2: Demi Moore era.
1: Con Demi Moore, exactamente, que hablaba de esta picadora de carne que es Hollywood y que tenía una actriz que tenía que reinventar su cuerpo, básicamente, para mantener su juventud. Y jugaba con elementos del género del terror y demás. Bueno, de eso, o sea, a los que les encantó La Sustancia, pueden ir tranquilos a ver Insaciable, porque va de, más o menos de lo mismo. Es decir, esta es la historia de una mujer con mucho sobrepeso, que está obsesionada con este tema, y que empieza a hacer cosas que por ahí no serían tan aconsejables. No quiero adelantar demasiado más de la trama, porque justamente en esto, y en este accionar, es donde reside parte de la riqueza del argumento. Lo que pasa es que, claro, cuando las directoras empiezan a utilizar el elementos de otros géneros para contar algo que es dramático, obviamente se elige una suerte de sublimación.

0: reflexión de esa situación. Para eso existe el humor negro, para eso existe, bueno, en definitiva, Insaciable me parece que es una de esas películas que si te gustó La Sustancia, tenés que ir a ver. A mí me encantó la peli, pero ojo, el tema que se toca es profundo, pero no se utilizan los elementos, si se quiere, tradicionales, y se utilizan elementos de otro género, ¿ok? Digo, mucha truculencia.
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0: Sí. Canosa.
2: Y voy a hablar de Cristian Castro mientras suena algún temita de él. A mí me encanta Cristian Castro, lo critican, a él no le importa nada. Sus videos con el pelo que de distinto color, si se, le entró a las harinas, no le importa.
3: Hilo
2: que
3: dental, se le vaya.
2: Lo quiero, lo quiero. Sí, aunque, sí, aunque no sepamos sus canciones, las cantamos igual. Bueno, terminó la secundaria, chicos. La gente se sigue capacitando, se sigue preparando. Bueno, por supuesto que lo subió a las redes sociales. Allí tiene su diploma de bachillerato. Cursó durante 2 años y medio la modalidad a distancia. Lo acompañó su madre también, que se la vio a Verónica Castro con cierta dificultad en silla de ruedas, subiendo con una bigotera. Bueno, tiene problemas de salud, ya lo contamos varias veces. Está con un problema de bronquitis. Y Cristian Castro sigue apostando al estudio porque va a engancharse, va a anotarse en la universidad. ¿Qué va a seguir y por qué? Lo cuenta él.
4: El diseño industrial es algo que me ha interesado, me gustan mucho los productos, me gusta mucho cada vez que veo un shampoo, cada vez que veo una pasta de dientes, algún cereal, siempre arroz, no sé, Kleenex, todo lo que veo en el supermercado me llama muchísimo la atención, así que bueno, diseño industrial.
2: ¿Cómo lo quiero?
0: Yo te anticipo.
2: Yo pensé que decía, ¿puedo decir algo? Repositor de supermercado. Decir algo.
5: No va a terminar la carrera, te lo anticipo ya. Ya.
3: Sí, ¿no? No, se van a enamorar.
5: No lo veo con tanto entusiasmo para las cosas a largo plazo.
2: Se va a enganchar con alguna repasadora.
5: Viste que los amores le duran poco, todo. No lo veo con el largo plazo.
3: Yo he compartido cenas con Cristian Castro de A4, ¿eh?
5: ¡Epa!
3: Porque tiene una amiga, amiga de mi pareja, y hemos salido. Él me ha venido a ver al teatro porque su padre era humorista, me contó. Yo, mirá, no lo sabía.
6: El tipo hermano
3: el medio,
6: de...
3: Tipo el medio de Ramón. Claro.
6: No, ese es el otro.
3: El otro, sí. Y es un personaje muy divertido.
2: Como amigo copado, como pareja, no lo recomiendo.
3: No.
2: Yo lo veo directo y gracias.
3: Y Cristian, gatillé yo la cena, te comento.
2: ¿Ah, sí? Sí.
5: Uy, terrible.
2: Facturandi.
3: Sí.
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0: Bueno, tramo final en Bravo por Mitre. Rodrigo, dame la del final de política.
1: Para completarte, Nico, entonces, de esta forma, Patricia Bullrich, que habló en medio de la reunión entre el PRO y la Libertad Avanza, puso en pausa su candidatura a jefa de gobierno. Así lo decía.
2: Habiendo sido ministra de Seguridad, mi capacidad de poder pensar en la Ciudad de Buenos Aires es algo totalmente imposible. Ahora, ¿qué reflexión te lleva a vos la reunión que tuvimos con el PRO? ¿Qué es lo primero que te va a pedir el PRO?
3: No hay ninguna duda, decilo vos.
2: La Ciudad de Buenos Aires. Entonces, digamos, hay que ser realista. ¿Y qué te vas a poner a decir no, obcecadamente no? Entonces, no querés una coalición. Entonces, ¿qué me voy a poner a pensar en la Ciudad de Buenos Aires cuando está en plena discusión este acuerdo político? Yo vengo de ganar la Ciudad de Buenos Aires por el 51% de los votos, siendo candidata a senadora.
0: Ahí estaba Patricia Bullrich. Me da la sensación, como decía recién Rodrigo, que ya se bajó definitivamente de la candidatura a la ciudad. Está haciendo su ingreso el señor Tato Yang. Ya
4: Tato,
0: se sentó.
4: ¡Hola, la placa!
0: Bienvenido, Tato.
5: Total Black, me estoy.
4: Soy
5: Tato,
4: de Tato Yang. Tato Total Black.
0: Llegaste justo.
6: Me encanta el Black y me encanta, y lo voy a decir, sé que
3: vamos,
6: es polémico.
3: A ver, a ver. Yo vendí camperas, ojo lo que vas a decir.
6: Me encantan los días como hoy.
4: Ay, a mí también, sí. Pero ya estaría, ¿no?
6: El Steam. Vos sos de mi grupo, ¿eh?
4: Varios.
5: El frío te da miles de chances, el calor sí, que
4: no,
5: te agobia,
4: te fulmina.
5: Frío, que la comida, dormir abrazadito, una cosita, otra cosita. viene con él.
0: Porque no, yo le decía a Tato, llegaste justo para el cierre de Molda.
5: El calor es un embole, dormir con calor.
4: Eso es todo, el aire.
0: Pero con el calor te puedes sacar la piel, el sistema nervioso completo, igual tenés calor.
5: No hay salida. Estos días grises, mirar, llegar a casa bien oscuro. Bueno, no sé qué tiene que ver con esto. Me cambiaron el cierre que iba a dar Marta, me da la noticia. O sea, habrán escuchado
7: pero
5: que
7: es noticia, esta es una radio de noticias.
5: Sí. Provincial Teresa Cubels, del Frente Grande, pidió que la Argentina se adhiera al Día del Orgasmo Femenino.
6: Sí. Ah, sí, lo vi eso.
5: Que
6: sí,
5: es el 8, el 8 de agosto.
0: Pasó hace unos días.
5: Qué bueno, es para visibilizar el goce de la mujer. Tiene un sentido, pero bueno, se toma un poco para la chacota. Y yo tengo otros días para proponer.
0: Ahí está. Me gusta abrir.
5: Ya que me abrís el.
0: Busquémonos un legislador, así lo lleva al debate. Sí.
6: Qué bueno el aporte. Esto para los que dicen que
5: vos que no suma nada.
7: Igual lo vas a hacer gratis porque hay asesores.
0: Por estas ideas.
7: Sí, no, vos que conocés.
5: Hay varios partidos que me están midiendo, no terminaron de medirme, pero se está llevando tiempo, pero me están midiendo. Para hombre y para mujer, ¿eh?
0: A ver.
5: Un día nacional de hoy me duele la cabeza.

0: cabeza. Lo de la cabeza, no me rompa la bola, pero que nadie te pueda decir, tu marido está hoy, es el día de
1: Nacional. Es buena.
0: Claro, con el día, hoy es la primera vez que me pasa.
2: Sería
0: Nacional.
3: Muy bien, muy bien.
2: Claro.
1: Ojo, puede ser varios días.
0: Todos hemos jugado ese partido.
3: Sí, claro, por supuesto.
0: Me sentí el pinchazo.
1: Puede ser varios días.
3: Sí, no. El
1: medicamento que estoy tomando.
0: No, estoy medicado. Yo estoy con el antibiótico, claro.
1: No me lo vas a creer.
0: No, el aductor. ¿Cuántas explicaciones quedaron? Yo creo igual que hay una disociación entre el miembro masculino y el cerebro, donde el cerebro le da órdenes al miembro que el miembro no está capacitado para cumplir.
2: Ah, mira cuánto se aprende.
0: Se lo da otro. Y el miembro dice, no, mira.
3: Claro, no.
0: Claro. Es como estamos acá.
1: El equipo es este.
0: No me des esas órdenes, claro, porque no las puedo cumplir.
3: Desde ahí arriba habrá cualquiera.
0: Claro, vos ahí, hagan esto. Y yo soy el que está acá.
3: Claro.
0: Claro, con una persona que ni sé si está viva, porque a veces hace el cuello si está con nosotros. Nos ha pasado todo. Falleció y no le avisaron. Bueno,
2: okay.
0: El día de la foto cachonda, un día que esté permitido. Si loca, mandame, flaco, mandame, porque sí.
2: Se
0: pasó un
2: Pocahontas,
0: dice a todos, nos ha pasado.
2: El tumor.
0: Sí, Rebeca decía, vos ya sabés dónde está todo, ¿para qué me despertás a mí?
3: Es tremendo eso.
0: El día de la amnistía al historial. Sí. ¿Qué quiere decir esto? Terminaste un porno que veo ahí en el historial y viste que después aparece.
2: Se borra
0: como Netflix para usted que vio, viste que a veces Netflix, para usted que le gustó. Sí,
3: seguro si te gustó tal cosa.
0: Ballenas en celo, llegan los búfalos.
1: No me vendá.
0: No conté.
1: Yo estaba viendo películas de acción.
0: Claro, ¿quién vio? Nos están hackeando la cuenta. Y te aparece de costado los masajes. ¿Pero qué anda?
2: ¿Cómo te echaba?
0: Amnistía. ¿Aparece un cardano? No sé. Siga.
1: Vamos, la Molina.
0: Sí. Día de agrandar las fotos para ver mejor. Es un día que se te permite. ¿Viste algo en Instagram? ¿Es Italia esto? ¿Es España? ¿Qué se toma este mar que no lo vea? Día de escribirle a tu ex a las 3 a.m. Está permitido.
1: Está permitido. Bien. No hay penalidad, nada.
0: Decís, vos, la escuchamos, estás ahí.
3: Día nacional, ¿no? O sea, puede ser de una provincia a la otra.
0: Día nacional. Nadie te juega, ¿eh? ¿Cómo la seguiría tú? Bueno, claro. A las 3 de la mañana. Y el día del like sin culpa. Puede dar un like sin que nadie te lo critique.
2: Claro.
0: Está dándole que está mal, ¿no? Ese día puedes meterse a meter y
1: Hay gente que se dedica a mirar los likes ajenos.
0: Ajenos.
2: Sí.
1: Hay de todo, ¿no?
0: Yo he tenido alguna vez en mi vida un planteo por seguir a alguien que yo lo seguía de, no sé, una chica la seguía de
3: casa,
0: no sé dónde. Vos estás siguiendo, le digo, pero ni sé quién es.
1: Era un científico.
0: Aparte, viste que muchas veces en la pareja pasan que te dicen, ¿quién es Alejandra Ganó? Si vos decís, ¿viste? Empezás a. Bueno, Alejandra.
2: Claro, en este caso.
0: Empezás a decir.
1: Sí.
0: Claro, y se te mezcla.
2: La Matrix va ahí como.
1: Pero claro, generalmente esa discusión no es por un científico.
0: No se da.
2: Qué bárbaro.
0: Por el creador de la Sputnik.
1: Claro.
0: No, eso no se da.
1: Claro.
0: No sé, bueno.
1: Alfonso Davis.
0: ¿Y el último? ¿Por qué no? El día del orgasmo masculino, que debería ser.
1: Debería,
0: incluido.
1: Sí. Es más corto, es un día más corto.
3: Bien ahí.
1: Está prendiendo tu banda.
0: Pensaría una fecha, pero me da paja.
1: Sí. Bueno, con esto no tenemos que ir. El señor Moldavsky se despide así de gala.
0: Bien arriba.
2: Marianita,
0: gente del Malva, un abrazo. Al grupo Julio Cortázar.
1: Nos encontramos mañana,
2: hasta
1: Marianita.
2: Mañana,
1: Juancito.
3: Chau.
1: Hasta mañana, Iván. Nos vemos mañana. El jueves, Canosa. Hasta mañana. Se quedan con Tato y Ani volviendo a casa. Mañana nos encontramos a las 4. Chau.
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2: 19 horas 3 minutos en Buenos Aires, cielo cubierto con lloviznas, temperatura 10 grados 5 décimas.

0: Cavazos dijo que dialoga con los bancos en busca de una solución. Adelante, Móvil Mitre.
1: El ministro de Economía, Luis Caputo, en conferencia de prensa en el marco del anuncio de créditos para empresas, al ser consultado sobre la situación de la morosidad, el ministro señaló que tiene conversaciones con los bancos, pero aclaró, no hay que confundir la empatía con las políticas públicas.
2: A veces algunos se enojan porque también nosotros decimos que es un tema entre privados. Yo digo, no hay que confundir la empatía con las políticas públicas. O sea, nosotros, como digo, hemos sido empáticos desde el día menos uno, porque, como digo, nos hemos visto venir este tema y lo hemos seguido de recontra cerca.
1: Desde Casa de Gobierno, Jorge Moure, Mitre informa primero.

0: Richie Blackmore volvió a tocar con Deep Purple. Se trató de un histórico reencuentro después de 33 años. El legendario guitarrista se reunió en el escenario con sus compañeros en el Jones Beach Theater de Nueva York. El músico tiene 81 años. Participó como invitado sorpresa para interpretar el clásico Smoke on the Water, humo sobre el agua, que estamos escuchando. Marcó la primera vez que Blackmore comparte escenario con la banda desde la intempestiva salida que tuvo en 1993. El propio guitarrista convocó al vocalista Ian Gillan para proponerle sumarse al show porque vivía cerca del teatro. La canción, Richie Blackmore y Gillan se fundieron en un emotivo abrazo que cerró décadas de distanciamiento. Tienen alrededor de 80 años de edad.
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2: Se complica la autopista del Oeste por un accidente en el kilómetro 15, sentido a Capital, reducción de la rama de salida hacia República por un choque entre un auto y una moto. También está muy difícil todavía Ilia, su continuación Cantilo, la Panamericana, la General Paz. Y ahora un incidente vial en Perito Moreno, cruzando el peaje de Parque Avellaneda, mano a General Paz, está provocando retrasos en el ingreso desde la autopista 25 de mayo. En la ciudad, en Perón, al 2700, sigue el corte por un operativo de bomberos.
0: Agua en la llovizna aquí en Buenos Aires, que reduce la visibilidad a 9 kilómetros. La temperatura 10 grados 5 décimas, humedad 82%.
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0: 19:09 de este 13 de agosto del 2026. Bienvenidos todos. Abrimos puertas, ventanas y tranqueras al volviendo a casa. Aquí estaremos como todos los días entre las 19 y las 21, cerrando la jornada informativa con toda la pandilla lista y con toda la información dando vueltas. Vamos a intentar ordenarla como hacemos habitualmente para saber dónde estamos, hacia dónde vamos y qué nos depara la vida. Bueno, bienvenidos todos al país en modo jueves, al país de la inflación en 2,1%, al país de los libertarios buscando el apoyo del PRO, al país de Messi a puro corazón, sigue siendo el gran protagonista de estas horas, al país donde el embajador yanqui opera abiertamente contra los chinos, al país a la que te criaste, al país que sigue obviamente muy atento a la tragedia de Colombia, al país que siempre sufre los problemas económicos, al país que siempre espera la hora del derrame, al país de la justicia más lenta del mundo, al país de los barra bravas, al país de las candidaturas fugaces de Patricia, al país catrasca, al país presumido. Bienvenidos al país a veces contradictorio y a veces no, al país que deseamos, al país que queremos, al país de Charlotte, con qué vendrá hoy, al país. Bienvenidos todos al país más loco del mundo.
1: Estamos volviendo a casa.
0: Saludamos a Carolita Gil, que está aquí con nosotros, más conocida como Charlotte. Hola, Carolita, ¿cómo andás?
2: Hola, Tato, hola a todos.
0: ¿Bien?
2: Todo bien. Cuando dijiste qué nos depara la vida, digo, vengo acá, que Tato me lo diga.
3: Gerardo.
2: Porque hiciste así una presentación ambiciosa.
0: ¡Upa! Bueno,
2: Me gustó.
0: Es una aventura diaria la vida y nunca se sabe.
2: Ya que sí.
0: ¿En qué momento encontramos la puerta adecuada, la curva precisa, para acertar o para despistar? Porque esto sí, eso es. Todo es muy fugaz. De hecho, ahora vamos a hablar de la fugacidad de la candidatura de Patricia Bullrich a gobernar la ciudad, que la anunció la semana pasada y hoy ya la dio de baja. La vida es fugaz, es un ratito. Estamos acá un ratito, así que hay que intentar aprovecharlo, hay que disfrutarlo en la medida de lo posible, pasarla lo mejor que se pueda e intentar dejar alguna huella o algún rastro de que anduvimos por aquí. Está nuestro querido profesor Miguel Winiaski. Hola, Michael.
4: Hola, ¿cómo estamos? Y entre las aventuras cotidianas, la de estacionar en la puerta de Radio Cerca, Radio no es menor, ¿eh?
0: Es tremendo, ¿no? Y este barrio está bravo hace tiempo y además, esto lo hemos dicho ya muchas veces, está lleno de carteles truchos de permisos de especiales para gente con discapacidad y demás, que sabemos que muchos son truchos, lo que es una terrible desgracia para los verdaderos, pero bueno, así es la vida. Lamentablemente, yo supongo que en Japón no pasa esto, pero en ciudades o en sociedades más desordenadas como las nuestras, este tipo de cosas son bastante habituales. Saludo a la gente Spillman, ¿cómo anda, amigo?
3: Muy buenas tardes, Gerardo.
0: ¿Todo bien?
3: Bien, muy bien.
0: Bueno, vamos a hablar, entre otras cosas, de la fugacidad de Patricia,
3: sí,
0: que es obviamente uno de los temas del día. Y el que tiene un montón de temas, porque siempre hay lío, es el uruguayo José Gabriel Carvajal. ¿Cómo andás, Uru?
5: Está todo bien, muy bien.
0: Ya, me rajaron al de Independiente, al técnico de Independiente.
5: Sí, es un día crítico.
0: Hace nada empezó el torneo.
5: Y vamos,
0: cuatro fechas.
5: Bueno, lo de ayer fue Copa Argentina. La goleada de ayer fue por Copa Argentina con Atlético Tucumán.
0: Pero parecía un tipo serio.

0: Digo, qué sé yo, lo rajaron a patadas.
1: Tres derrotas, la de ayer muy dura, y las declaraciones posteriores me parece que colmaron la paciencia de los dirigentes.
0: ¿Qué dijo?
1: Y la verdad es que casi que les dijo, échenme y páguenme lo que todo. Fue una conferencia de prensa incendiaria la del técnico de
0: Independiente. ¿Ah, sí?
1: Sí.
0: Ah, después
1: porque
0: contando.
1: Responsabilizó a los jugadores, a los dirigentes, se hizo cargo de una partecita, pero, a ver, no había otra salida que no fuera esta.
0: No fuera echar.
1: Después de noche.
0: Y después quiero que nos cuentes, porque hoy otra vez, a mí me parecen secuencias de otra época, Miguel, vos que sos más de mi generación. Hoy otra vez los Barra Brava fueron a apretar un plantel, entiendo que en San Lorenzo, ¿no?
1: El de San Lorenzo. Cuando te cuente detalles.
0: No lo voy a poder creer.
1: No, no, te lo cuento al final porque te vas a caer de la silla, de verdad.
0: Pero fuera de broma, son imágenes de la década del 80.
1: Sí.
0: No, son como de otra
2: época. José Barrita,
0: otra,
2: ¿no? José Barrita.
0: La época de... Mirá, hasta Spielman se acuerda de José Barrita.
3: Pero cuando te despertaste, lo del dinosaurio aún seguía ahí, ¿viste el cuento de Monterroso?
0: ¡Qué increíble!
3: Dinosaurio, pero muerden, ¿eh?
0: Qué lindo, Augusto Monterroso, qué autor extraordinario.
2: Es lo que hay que hacer.
0: Hola, Luis.
2: ¿Cómo estás, Tatín? Es lo que hay que hacer, las amenazas en persona. ¿Qué es esto de amenazar virtualmente por Instagram?
4: ¿Por dónde, Luis?
2: Por Instagram.
4: ¿Dónde?
2: Instagram.
4: Instagram.
2: Tiene que ir.
0: Escúcheme, Luis.
2: ¿Qué le pasa, muchacho, que no está poniendo la pierna?
0: Hablando de eso, ¿habló con Nacho Julián para que lo ponga bien en el aviso?
2: Todavía no pude dialogar ese temita. Bueno, pero si quiere un Martín Fierro, de mínima me tiene que poner en el spot del espectáculo.
0: Ya te lo digo,
2: te lo aviso.
0: Yo estoy de acuerdo, muy de acuerdo. ¿Cómo andas, Nachito? ¿Bien?
5: ¿Cómo estamos, Tatín? Bien. No tan nervioso como Luis, pero un poco más tranquilo yo.
0: Bueno, hoy pasó algo muy curioso. En realidad se viene configurando hace varios días, que es que los políticos de pronto le agarraron apuro por el año que viene. Hay que ser ansioso, en la vida. Y hoy hubo sendas reuniones, ahora le voy a pedir a la gente Spielman que nos amplíe un poco. Pero la más notoria, obviamente, fue la de Karina Milei recibiendo a los dirigentes del PRO abiertamente en una reunión que tiempo atrás era impensada. Acuérdense que los libertarios creían que solos podían contra el mundo, y estimo yo que el último fracaso en el Congreso de la Nación, donde no pudieron hacer nada las semanas previas, los hicieron entrar en sintonía, o entrar en razón, así se dice, entrar en razón de que necesitaban reforzar sus alianzas, particularmente la alianza con el PRO, gente, ¿no?
5: Sí, Tato, a ver, la secuencia es la siguiente. El lunes se reunieron, hablaron por teléfono, se reunieron Mauricio Macri con Karina Milei. De ahí la idea surgió de que Diego Santilli sea una suerte de coordinador para acercar a la Libertad Avanza con el PRO nuevamente, y hoy se dio una reunión a las 11 de la mañana en la planta baja de la Casa Rosada, donde el jefe de gabinete, junto a los primos Menem, Lule Menem y Martín Menem, Martín Menem es vicepresidente de la Libertad Avanza Nacional, el Lule Menem es uno de los armadores políticos más importantes que tiene Karina Milei, se reunieron con Cristian Ritondo, que es el jefe de bloque del PRO en diputados, y Fernando Andrés, que es la mano derecha de Mauricio Macri. Ahí empezaron a desandar una ruta, un camino, Tato, que no estaba ni siquiera armado como camino hasta hoy. Entonces, esto es muy incipiente todavía, pero te diría, por delante, están empezando a construir nuevamente las confianzas para el año que viene empezar a pensar en acuerdos más fuertes que incluyan desde el apoyo a la reacción de Milei hasta un candidato del PRO en la ciudad.
0: Bueno, hoy, obviamente, que el que celebró todo esto, me imagino, es Jorge Macri, porque hoy Patricia Bullrich desistió de ser candidata en la ciudad, algo que había sugerido hace una semana, o menos de una semana, hace nada.
5: Sí, sí.
0: Obviamente que Patricia Bullrich tiene, retiro lo obviamente, porque obviamente no cuenta para esto, tiene una imagen positiva alta en la ciudad de Buenos Aires, con lo cual, si ella decidía ser candidata a jefa de gobierno porteño, tenía altas chances de conseguirlo. Bueno, todos sabíamos que no era su aspiración política hacerlo, pero si tenía que jugar, jugaba. Bueno, hoy ya retrocedió en chancletas. ¿Se sigue usando la frase de Carola?
4: Sí, muy actual.
5: Sobre todo por el frío, Tato. A ver, ¿qué es lo que pasó ahí, Tato? ¿Qué es lo que pasó ahí? Fíjate, Patricia Bullrich en esto conoce muy bien de los tiempos de la política. Ella sale a contar que no tiene deseos genuinos de ser candidata a jefa de gobierno porque está viendo que el acuerdo entre la Libertad Avanza y el PRO en la ciudad se va a dar, porque va a ser un acuerdo más grande que incluya el apoyo al presidente en su reelección. Entonces, ella ahí no se quiere poner como un escollo. Si ella se empezase a plantar de nuevo,

0: vos como candidata, sería un problema porque el PRO lo primero que va a plantear es que en la ciudad continuasen del PRO. A cambio de apoyar a Milei a nivel nacional. Así que se da en ese contexto en el cual Patricia Bullrich dice lo que tató, lo que ella realmente piensa. A ella no le interesa ir a cortar el árbol. Le interesa ser, en todo caso, vicepresidenta.
1: ¿Cortar el árbol te referís a las tareas de los
0: tareas de la ciudad? Un jefe de gobierno es entre un intendente y un gobernador, es una mezcla, ¿no? Tiene cosas importantísimas, como puede ser mitigar las inundaciones o recolectar la basura, que es un contrato gigantesco en la ciudad, pero también tenés que arreglar la vereda, arreglar el bache. Y Bullrich no se veía estando a cargo de eso, y está todo en esta etapa de su carrera, ¿no?
1: Exactamente. Bueno, así que veremos. También se conoció que Sebastián Pareja lo dijo, que el candidato a senador en la provincia de Buenos Aires. Igual esto es todo minuto a minuto. Mientras lo digo, me lo pienso así. Que Santilli iba a ser el candidato a senador en la provincia de Buenos Aires, cosa que también se había puesto en duda. Bueno, da la sensación de que el oficialismo tuvo que ceder. Y está bien que ceda. Yo digo, no hace falta morir con las botas puestas, como decía el dicho, cuando a veces es cuestión de retroceder un paso y dar dos para adelante. Es lo que de alguna manera está haciendo Karina Milei, y digo Karina Milei porque sabemos que las definiciones políticas en este gobierno no las toma Javier, sino Karina Milei. Y me parece que es adecuado. Gente, ¿qué ves vos?
0: Absolutamente, Tato. A ver, el síntoma de debilidad no es, Tato, porque acordar con una fuerza que naturalmente podría acordar para generar una mayoría o para intentar mejorar el hándicap, las posibilidades de elección del presidente es todo lo contrario, es un síntoma de fortaleza de Karina Milei y de la Libertad Avanza.
1: Pero además esto de verlo todo en términos de debilidad, fuerza, es una cosa medio chiquilina, Miguel, es una cosa...
2: La política es un juego de sesiones para ganar algo.
1: Claro, no, ¿quién es el más guapo del barrio?
2: Claro, no, por supuesto.
1: Termina la piña y generalmente no soluciona nada.
0: Absolutamente. Y lo de Santilli que marcaba Tatito también va en el mismo sentido que Bullrich. ¿Cuál era la especulación? Bueno, si Patricia Bullrich no es candidata en la ciudad, que venga Santilli en la ciudad como candidato de la Libertad Avanza. Hoy un poco lo que intentó despejar Sebastián Pareja, que es el presidente de la Libertad Avanza de la provincia de Buenos Aires, con Karina Milei, claro, es que el candidato a gobernador va a ser Santilli, con la cual en la ciudad puede haber un acuerdo para que encabece una persona del PRO, se supone que Jorge Macri, y en la provincia hay un acuerdo con el PRO, pero que encabece Santilli la candidatura a gobernador. Tato, es un segundo centro, lo de Bullrich, como esto que contaba Santilli, al acuerdo con el PRO, ¿no?
1: Bueno, así que en el oficialismo esto supongo yo que traerá un poco de calma. En la oposición hoy hubo muchas reuniones del peronismo también, ahí es un cambalache un poco más complejo, pero estuvo Axel Kicillof, estuvo...
0: Máximo Kirchner.
1: Y Sergio Massa, obviamente que había un patrullero en la puerta por las dudas.
3: Mínima, ¿no?
0: Están los gobernadores, Sergio, también. ¿Usted participó con los gobernadores?
1: No, pero que fuera de broma. Están todos investigados seriamente. Sobre todo Sergio Massa y Máximo Kirchner, recontra investigados con prontuarios. Bueno, no quiero ir más allá de lo que corresponde.
3: ¿Sirás verdad?
1: Pero bueno, sí, era para una serie de, ¿cómo se llamaba? La serie de tumberos, para una serie de
0: se reencontraron personalmente Máximo Kirchner con Axel Kicillof, que solamente habían hablado para lo que fue la despedida del Indio Solari, pero no se habían reencontrado, sino se veían hace como por lo menos 6 meses.
1: ¿Y si Kicillof cree que Máximo Kirchner es poco menos que un imbécil?
0: Usted lo ha dicho, Gerardo.
1: Sí, es la verdad.
0: No mucho para agregar esa definición.
1: Que
0: pero sí, Axel cree que no
1: es el hijo de Cristina.
0: Es el hijo de
1: Cristina.
0: Que no es por ahí.
1: Y Cristina, como decíamos ayer, sigue siendo un grano para el peronismo porque no pueden salir de la trampa de Cristina, que sigue ahí en ese arresto domiciliario, que es un beneficio para ella, pues podría estar en la cárcel de Casero, qué sé yo, la cárcel de
0: Marcos Paz,
1: como corresponde. Pero bueno, consiguió ese beneficio, ahora está, como ustedes saben, habrán escuchado, la justicia embargando los bienes de Cristina, la mar en coche, eso lo van a patear todo lo posible para que Cristina finalmente que se quede ahí en la casa. Pero bueno, son concesiones de la política de alguna manera que hacen entre ellos y que algunas son más graves que otras, no me parece de las más graves, así que vaya y pase. Bueno, vamos a estar hablando de esto, también vamos a estar hablando un poco de la vida real, de la economía, que no logra arrancar.
2: Como

0: terminar de bajar en este mes en particular por el tema de los precios vinculados a las vacaciones de invierno. Por ejemplo, lo que más subió fue restaurantes y hoteles con 2,8%, que es un indicador muy típico, muy característico de las vacaciones. Bueno, las vacaciones de invierno ya terminaron, así que veremos cómo da el próximo mes. Debería, si esto es así, bajar aún más, que esté de vuelta en 1, algo, en lo posible más cerca de 1 que de 2. Esto me parece que es un tema central para, no digo para las aspiraciones políticas del gobierno, digo para la vida de cada uno de nosotros. La inflación nos ha hecho pelota a los argentinos. Bueno, la empezaron a bajar, pero tienen que bajarla más rápido. Y es tal vez el gran desafío a gente de lo que se viene. Hoy el uruguayo va a estar hablando mucho de Fóbal. Contaros algo de la apretada que le dieron a la dirigencia de San Lorenzo.
1: A los jugadores.
0: Está bien la distinción que haces. Yo entonces te diría con la complicidad de los dirigentes, ¿o no?
1: Y no sé si habría dirigentes en el entrenamiento o no. En todo caso, debería haber habido seguridad.
0: Claro, por eso digo.
1: Entraron libremente por la puerta de Perito Moreno. Una vez que terminó el entrenamiento, los convocaron a la nave. La nave es un espacio que está debajo de la tribuna principal. Ajá. Que sale hacia... por donde entran los micros con los planteles y se va de ahí al campo de juego y a los vestuarios.
0: Ah, ok.
1: Y entonces es un amplio espacio, los esperaron ahí, los jugadores tienen que pasar necesariamente por ahí. Y lo desopilante es que los separaron en dos grupos.
0: ¿Para cuántos eran los Barra Brava, se sabe?
1: No sé cuánto es el grupo, era un grupito.
0: 50, pero, 20.
1: Sí, 20, no importa, porque fue en términos que te voy a contar. Los separaron en dos grupos a los futbolistas, no estaba Pipo Gorosito todavía. Los más chicos por un lado y los más grandes por el otro. Y hablaron en dos grupos diferentes. Y lo que les dijeron a los capitanes, a Tripiquio y a Cuello, los dos jugadores con un poquitito de mayor representatividad, es, y a todos, esto es San Lorenzo, una vez que pasan esta puerta, son tratados como jugadores profesionales. El que no quiera jugar más, que diga que no quiere jugar más en San Lorenzo, y se vaya. Y se lo dijeron al entrenador después. Le dijeron a Pipo, si hay alguno que vos sabés que no quiere ir, no lo queremos en el club. Redoblaron la apuesta y dijeron volvemos mañana. Y le pidieron a Cuello y a Tripiquio una lista de futbolistas que ellos crean, que son los apellidos de los jugadores que no están dando todos
0: a los que hay que sacrificar.
1: Claro, los que hay que mandar al frente. Y si mañana esa página, ese papel tiene apellidos, tiene una lista, los queremos afuera del club, se lo dijeron a Gorosito. Es decir, mañana van a volver.
0: ¿Y qué va a hacer la dirigencia?
1: Bueno, en principio poner seguridad, lo primero que tiene que hacer la dirigencia. Mañana no puede aparecer un solo Barra Brava. La Barra Brava que se asome por la cancha de San Lorenzo debería terminar tras la reja.
0: Eso.
1: Pero por supuesto.
2: Incluso, claro, denunciar. ¿Cómo se puede amenazar a alguien? ¿Cómo? ¿Qué es eso? ¿Quiénes son? ¿Cuál es el prontuario de cada uno de esos?
0: Ahora, ¿no hay seguridad en la cancha de San Lorenzo?
1: Seguridad debe haber. Lo que pasa es que probablemente haya habido seguridad privada, que es lo que siempre existe. Seguridad privada no tiene ningún tipo de... Salvo decirte, de policía, no, se puede, ¿no? Claro, a ver, no tienen armas, no hay policía. Por eso entraron con total... Y además dijeron, mañana volvemos por la lista. Esta sí no la había escuchado nunca. Queremos la lista en un papel escrito.
0: Pero es que, perdón, y con la lista que ponerle que la lista, no van a hacer una lista, pero suponte que hagan una lista y pongan a gente Spielman, que lo van a ir a buscar a la casa, la gente Spielman.
1: No, quieren que esos futbolistas sean apartados del plantel. Esta es la exigencia que pusieron a los futbolistas y al entrenador, a Pipo Gorosito.
0: Bueno, de todos modos, lo que me parece que es tu tema, yo toco de oído, pero es evidente que hay un error dirigencial que hace que estos tipos se crean que tienen el derecho a pedir la cabeza de determinada gente.
1: Bueno, lo han hecho durante tanto tiempo.
0: Claro.
1: Que llega un momento en el que todo el fútbol convalida este tipo de cosas. No es menos cierto que hace buen tiempo, por lo general, como planteábamos en el arranque del programa, pasaron aquellos tiempos mucho más turbulentos, los 80, los 90, donde las apretadas eran importantes.
0: Sí, bueno, se mataba gente permanentemente.
1: Pero sí, las salidas de clásicos y partidos importantes cobró la vida de gente y las peleas intestinas entre barras también. Recordemos lo que pasó en River ya en este siglo, no 40 años atrás. Pero bueno, lo de hoy, hasta por los ribetes de entreguen los nombres de aquellos que ustedes creen que no ponen, y si no, queremos que el sábado todos jueguen como queremos nosotros. Ahora, fíjate vos, y lo deslizamos el otro día muy, muy brevemente, cuando compartíamos

0: vos la idea de que el topollillo que hizo el jugador de Huracán no era un hecho tan grave. Y no. Los jugadores de San Lorenzo salieron a representar a quién en ese momento. ¿A cuidar a quién? A la Buteler, a la hinchada que hoy los apretó. Porque los jugadores de San Lorenzo, cuando se le van encima al ecuatoriano Caicedo, porque hace el topollillo, es a nuestra hinchada no la toquen. Este es el mensaje de los jugadores. Con nuestra hinchada no se metan. ¿Qué le estás haciendo eso a nuestra hinchada? Bueno, esta es la hinchada.
1: Sí, que él no es la hinchada, son los barra bravas.
0: Son los barra bravas, está bien, pero la tribuna a la que le hizo el topollillo Caicedo es a la tribuna donde está la Buteler, que es el nombre por la Plaza eso, Buteler.
1: Pero porque
0: reúnen.
1: Confunden todo, porque Caicedo, por yo supongo que no se lo hizo a la barra brava. No. Se hizo a los hinchas en general, una cargada.
0: Pero los jugadores de San Lorenzo, al arquero, lo expulsaron, lo suspendieron hoy provisionalmente y probablemente después del descargo le den algún partido más del que ya no va a poder jugar este fin de semana. Todo por pararse porque nuestra hinchada es sacrosanta.
1: Claro,
0: de San Lorenzo de Almagro, por un topollillo, insisto, que a mí me parece es
1: súper inocente,
0: una inocentada en
1: total.
0: El medio de todo. A ver, si consideramos que después viene la barra brava, entra al club y le dice, muchachos, queremos los nombres de aquellos que no están jugando, el topollillo es la cosa más encantadora que nos puede pasar.
1: Sí. Totalmente. Bueno, ya está sonando el silbato de. No sé si es silbato, Luis, ¿no?
2: Sonó el top.
1: ¿El top de la noticia?
2: No, el top de la radio, yo.
1: Oh, oh, qué grande que tiene Luis Ventura, Dios mío. Yo te digo, Luis, más vale que arregles tus asuntos con Nacho Gulián,
2: yo
1: no me voy a hacer cargo.
2: Yo lo voy a hablar y si no voy a tener que sacar el spot del espectáculo.
1: Muy bien, parece muy bien. Después nos contás del espectáculo cómo viene eso. Ya venimos, dale.
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5: 7:30, temperatura en Buenos Aires, 10 grados 5 décimas. El cielo está mayormente nublado con llovizna. La humedad, 82%. 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
6: Atención automovilistas, hay un accidente en el ramal Campana de Panamericana, kilómetro 34, sentido al norte, es en la zona del peaje, 3 camiones involucrados, una persona resultó herida, hay complicaciones en la zona, además ya quedó libre el kilómetro 15 de acceso oeste tras un accidente en la zona de Ciudadela, mano a capital, sigue muy lenta, Cantilo, autopista Ilia, al norte, el troncal principal de Panamericana también, hasta Don Torcuato con gran caudal vehicular, la General Paz, la autopista Perito Moreno y Dele Pian en sentido provincia.
5: La Libertad Avanza presentó su sede de la provincia de Buenos Aires en territorio porteño, en el barrio de San Telmo. El acto estuvo encabezado por la secretaria general de la presidencia, Karina Milei, acompañada de legisladores bonaerenses. La sede está a una cuadra del Parque Lezama, lugar donde suele concentrarse la oposición para varios actos políticos. Lo reiteramos, la inflación de julio fue del 2,1% y volvió a subir después de 3 meses. El INDEC publicó la cifra esta tarde. En lo que va del año acumula un 19,3% y un 33,8% en los últimos 12 meses. Los rubros que más aumentaron fueron recreación y cultura por las vacaciones de invierno en un 5%. El rubro con menos incremento fue calzado e indumentaria, que bajó al 1,3%. Alimentos y bebidas no alcohólicas tuvieron un alza del 2% por debajo del promedio general. Dentro de los distritos más afectados se ubican la provincia de Buenos Aires, donde pegaron de lleno los precios. Mendoza, San Juan y San Luis fueron las provincias que tuvieron menor impacto del índice de inflación. El cielo mayormente nublado con llovizna en Buenos Aires, temperatura actual 10 grados 5 décimas, la visibilidad reducida a 9 kilómetros y la humedad 82%.
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0: charán, charán. La noticia escondida, Carolita. Antes de ir a la noticia, Carolita, quiero anunciar una nueva sección.
1: ¿Cuál?
0: Vamos a empezar a generar con nuestros oyentes debates.
1: Dale.
0: Debates cruciales de nuestras vidas.
1: Sí.
0: Debates cruciales de nuestras vidas como el que acabamos de tener hace instantes nada más aquí mismo en el estudio y al que vamos a sumar todas las semanas a nuestros oyentes. Pupa, atenta.
2: ¿Tomaste sí o no?
0: No, hoy el debate era, el nuestro era el pelleto.
2: Claro.
0: ¿A favor o en contra del pelleto, por ejemplo? Que pues, todo esto es porque el uruguayo trajo acá que de pronto descubrió que el pelleto ahora está más barato porque se consume menos pelleto. Pero el pelleto, dice Carola, ¿para qué? No es rico el pelleto. Bueno, depende, para milanesa sí.
2: Sí.
1: Claro, y le digo, y el uruguayo me dice, sí, y si lo haces al horno, lo cubrís con papel metalizado y lo mechás, y le digo, bueno, pero es todo un laburo, eso porque ya es una carne.
0: Al horno. Es una carne muy seca.
1: Medio seca, ¿no?
0: Pero para la milanesa queda espectacular.
2: Sí, milanesa queda rico. Yo quiero rescatar, pues derivamos ahí, porque hay muchos debates sobre si el tomate en los sándwiches de miga sí o no.
0: Bueno, eso es un debate que tenías vos con Carola. Yo lo y tenía. No sé por qué nos derivó en esto otro. Pero sí, hay múltiples debates.
2: Múltiples que tenemos que poner a consideración de los oyentes.
0: Claro. Bueno, el primero es a favor o en contra de el pelleto. No, y todo esto había salido por el Viteltoné.
1: Claro.
0: Esta mesa banca muy fuerte al Viteltoné.
1: Fuerte, sí. Fuerte.
2: Un año.
1: Sí, con compromiso.
2: Todo el año, no.
0: Todo el año.
1: Sí.
0: ¿Por qué esta cosa de que solo para la fiesta, viejo? No. Bancamos todo el año Viteltoné.
2: Si alguno es generoso y acerca alguna receta, si esa receta viene materializada.
0: Comprobada, claro.
1: Sí, claro.
2: Puertas abiertas.
0: Tanto. Bueno, después de este intervalo que vamos a materializar, por supuesto, Pupa, vamos a poner en marcha nuestro equipo de producción para ponerle cartelera al debate de la semana. Le damos pie a nuestra querida Carolita porque hoy se viene con su noticia escondida. ¿Qué traerá?
1: Bueno, esta noticia escondida puede que la hayan visto dando vueltas por ahí y tiene que ver con una licitación que haría el gobierno de la ciudad para concesionar en realidad una cripta dentro del cementerio de la Recoleta.
0: Tema perfecto para el debate de la semana.
1: Sí,
0: podría serlo.
1: También podría serlo.
0: Contalo que está bueno.
1: Una cripta dentro del cementerio de la Recoleta para que funcione como sector, digamos, de tienda para souvenirs, con información para los turistas, pero también para el expendio de cafés, algunas cosas para comer.
0: Sí, brownie.
1: Sí, en modalidad consumir en el lugar, o esa lo que se llama ahora modalidad takeaway, para llevarse. Mucha gente a favor, mucha gente en contra. Hay que decir que esto no sería exclusivo de la ciudad de Buenos Aires, hay muchos cementerios en el mundo.
0: ¿Ah,
1: no
0: sí?
1: Sé si muchos, pero ay, les puedo decir.
0: ¿Lo has visto vos? Sí,
1: sí, en Berlín hay.
0: Ajá.
1: En Viena hay uno que es muy famoso también. Hay uno en Bristol, cerca de Londres, dentro de los cementerios. Después, obviamente, si uno camina por el cementerio de Montparnasse en París, tiene una avenida, que no me acuerdo el nombre, de algo, que lo atraviesa y hay negocios de ambos lados. Y,
0: pero es afuera del cementerio eso.
1: Bueno, la calle atraviesa el cementerio, ¿no? Hay catacumbas ahí nomás. Está el cemento, convive, digamos, ¿no? Después estaba viendo en Dublín, hay un pub que está hecho contra la pared del cementerio, que si uno quisiese podría expender las cervezas estirando la mano adentro del cementerio, porque está hecho justo contra una de las paredes del cementerio. En este caso se trataría.
0: ¿Estás hablando de cementerios?
1: Cementerios antiquísimos.
0: Donde yo no sé si en esos lugares siguen enterrando gente. No sé si en Recoleta siguen enterrando gente hoy.
1: Sí, sigue en funcionamiento. En este caso sería un sector de unos 24, 25 metros cuadrados que actualmente está desocupado y el gobierno de la ciudad podría licitar la utilización de este espacio, aparentemente según el gobierno de la ciudad, para estos fines. Sí, se siguen.

0: ido hace no demasiado
1: tiempo. Hace poco a un entierro, sí, a Recoleta, mira.
0: Sí. Bueno, mayormente en la Recoleta son criptas, ¿no? Son bóvedas, sí, muy, muy antiguas, con algunos pisos hacia abajo, ¿no? A los que uno generalmente no va, pero
1: hoy lo que sí existe son las visitas guiadas al cementerio de Recoleta, ¿no?
0: Bueno, uno de los pedidos en esta licitación es que esto funcione también en horarios nocturnos, porque hay algunos tours, sí, nocturnos, claro, en el cementerio de la Recoleta, que hay que decir que junto al cementerio de Père Lachaise en París y al de Montparnasse es uno de los más visitados del mundo.
1: ¿En serio?
0: Sí, es una atracción turística muy importante para la ciudad de Buenos Aires. Por supuesto, hay figuras ilustres sepultadas ahí. Te diría que la mayor atracción para el turismo internacional es la bóveda de la familia Duarte, donde está el cuerpo de Eva Perón.
1: Claro.
0: Te diría que ese es uno de los lugares. Y después, para los argentinos, por supuesto, hacen todo el tour de los próceres y los políticos.
1: Es que están todos ahí, ¿no?
0: Y sí. Yo una vez llevé a un español, era jovencita, vale la excusa.
1: No,
0: y me preguntaba.
1: No.
0: ¿Y este quién era? Y yo le dije, no sé, calles. Estaba harta de decirle, no, Scalabrini Ortiz era. Yo digo, este me va a seguir, pero todo. Ah, me preguntó, claro, absolutamente todos y algunos. Bueno, eran, sí, qué sé yo, políticos radicales, que a uno le suena los nombres, pero yo no tenía tan clara la historia.
1: Algún Rigoyen seguro que había.
0: Sí. No le sumé los detractores, porque por supuesto la medida tiene sus detractores. Hay una asociación de amigos del cementerio de la Recoleta que no se oponen a la existencia de una tienda con información turística, pero sí a la existencia de un café o un expendio de comidas y bebidas en cualquier modalidad, ¿no? Dicen que conocen la existencia de cafés en otros cementerios del mundo, porque están, claro, muy informados al respecto, pero no estarían de acuerdo con
1: ahora
0: esto.
1: Por lo que vos señalás, salís, sí, del cementerio 5 metros y hay una señora que tiene un changuito que te vende café.
0: Sí, bueno, todo alrededor.
1: Todo alrededor es una...
0: Yo podés ir a bailar, si querés.
1: Bueno, pero no, pero por eso digo, también...
0: Y otras cosas
1: que...
0: mucho más non santas.
1: Pero digo, supongo que todo esto tiene que ver también con el detalle sobre cómo se hace, el modo. Porque el título es, pueden vender café dentro del cementerio, y yo diría, ¿y por qué no? ¿Cuál es el problema? Ahora, si después van y hacen una choripaneada y ponen cumbia, y se ponen a bailar cumbia a las 2 de la tarde de un sábado, y ya no, ahí se te fue todo al demonio.
0: Bueno,
1: me parece que tiene que ver más que con la restricción específica, con, che, ¿se va a hacer con respeto? ¿Se va a hacer con...?
0: Sí, ¿cómo se va a hacer? La característica también de monumento histórico y ciertos parámetros de preservación patrimonial, que hay que ver si los está rompiendo o no, ¿no?
1: Hace poco yo creo que se lo hablé con Spielman, o se lo conté a Spielman, fui a visitar la legislatura de la ciudad de Buenos Aires.
0: Sí, lindísimo edificio.
1: Me llevaron a pasear ahí por la cúpula.
0: Sí.
1: Es un edificio absolutamente hermoso, hermoso.
0: Es el que está frente al
1: y en lo más...
0: al Buenos Aires, ¿no?
1: Está frente a Plaza de Mayo, es una de las esquinas de Plaza de Mayo. Sí.
2: Perú, claro. Perfecto, Perú, sí. Entre Irigoyen y Diagonal Sur, donde estuvo la histórica Fundación Eva Perón.
1: Bueno, hecho, exactamente.
2: Hay objetos de la Fundación, hay objetos de Evita en el Salón Eva Perón, que está atrás del recinto de la legislatura.
1: Bueno, en la terraza tienen un lugar donde vos podés comer, pero no está del todo abierto al público. Está en algunos días, para algunos eventos.
2: Tienen visita guiada a los fines.
1: Exactamente. Todo. Está como para que todavía no está totalmente liberado, que yo pregunté, ¿por qué no? La verdad que estaría buenísimo este liberado. Bueno, y pasa un poco eso, que siempre hay en alguna asociación de amigos o alguien que se resiste a esto. Y a mí me parece que es un error, porque si se hace con respeto, vos en realidad le estás dando vida a un lugar que si no, no la tiene. No sé qué piensan ustedes.
0: Sí, yo en principio no me opondría a la idea, lo digo, pienso nada más en la gente que está yendo a enterrar sus muertos.
1: Bueno, pero vos estás yendo a enterrar a tus muertos al cementerio de la Recoleta. Ya sabés que está lleno de turistas, por ejemplo.
0: Sí.

0: Sí, por eso.
1: ¿No?
0: Sí. No tengo muy claro en qué sector sería, pero bueno, no sé qué pasa si están todos tomando café al lado o un champancito y vos estás enterrando a tu muerto al lado. No lo sé, yo tampoco soy de sacralizar tanto ese tipo de
1: la
0: cosas,
1: ceremonia.
0: No.
1: Uh-huh.
0: Pero esa soy yo, ¿no? Y la
2: en la Argentina no está esa cultura que hay en otras culturas. En Estados Unidos, por ejemplo, es casi una fiesta. O sea, hacen un ágape, es distinto acá, ¿no? No tiene esa cultura.
1: ¿Un ágape en los cementerios hay?
2: No, en los cementerios no.
0: En el velorio.
2: En el velorio, que puede ser una casa
0: eso
2: o puede
0: es
2: ser
0: privado.
2: Sí, lo hacen como distinto. Sí. Lo toman como de uh-huh. otra manera. Acá tenemos una cosa mucho más oscura, por llamar una mano, que es parte de nuestra cultura. Yo a priori trato, por lo menos lo que me habían contado a mí, es que tiene que ver con el turismo, directamente con el turismo. A medida, no tiene nada que ver con ir a entrar a nuestros muertos, sino con que hay un aluvión de turistas que los fines de semana parece que es muy grande, hasta con visitas nocturnas que son.
1: Es que está buenísimo, es un lugar súper.
0: De los tres más visitados del mundo.
1: Histórico.
2: Es espectacular. Bueno, y abona un poco más a la teoría de que haya, nada, un lugar también de consumo. Yo no sé si ahora permití bebidas alcohólicas, la verdad que no vi, es una concesión eso que hace la ciudad. Me parece que bebidas alcohólicas. Me parece no van a poder vender, pero de todas formas, piénsenlo como una cuestión vinculada al turismo y no tanto a nuestro a lo que nosotros diríamos, que es a despedir un desgraciadamente un ser querido. Digo, piénsenlo en esos términos. Me parece que
0: lo pienso
2: en el Ministerio de Espacio Público, ¿no?
1: Hay algunos cementerios de los que están afuera de la ciudad, de los más nuevos, que cuando vos vas en la entrada tenés mesa con café, con
3: medialunas,
1: con té.
0: Sí.
1: Y estamos hablando, vas a despedir también a alguien, obviamente. Ahí pasás, tomas un café, comes algo.
3: Estoy pensando, poco estuve en Chacarita.
2: Sí.
3: Y café seguro que había gente vendiendo café. No sé, me parece que por ahí se hace demasiado lío por algo que de hecho está.
0: Hubo también resistencia en su momento con los restaurantes y cafés dentro de los museos, por ejemplo.
3: Y sumaron un montón y le han llevado alegría, le han llevado sonido, le han llenado música, porque por ahí si hay un restaurante en un museo, después aparece alguien con un violín y te arma un recital y es una noche diferente.
2: Sí, los privados lo hacen de facto. Sí, el bar del Malva es precioso, Tato. Entonces,
3: y es privado.
2: Y es privado.
3: Claro.
2: Y es precioso en una ubicación preciosa.
0: Los museos del mundo han encontrado en eso la oportunidad de que la gente ingrese al museo a la mañana, almuerce al mediodía y continúe su visita a la tarde, consuma, pague, invierta.
4: Todo un negocio. Y además, perdón, Uru, pero además...
3: Estábamos esperando la palabra de Luis porque... Yo entiendo que Carola haya viajado por el mundo, el uruguayo lo mismo, ni hablar de la gente Spillman, pero yo lo quería escuchar a Luis Ventura.
4: No, es que además yo no le veo nada malo esto, lo del el café en un cementerio.
3: En un cementerio, ¿no?
4: La gente se muere por ir.
3: Dios mío.
2: ¿Para qué lo hizo entrar, Gerardo?
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1: Buenas tardes para todos, soy Gustavo desde Corrientes Capital, los estoy escuchando como todos los días. El programa está muy, muy, muy, pero muy bueno. Acá está lloviznando con frío. Saludos para todos, gracias.
2: No, gracias a vos. Lloviznando con frío me encanta. Si no es mucho frío, si es un poquito de frío, está buenísimo.
3: ¿Eh? Acá estaba lloviznando y con frío, ¿eh?
2: Pero no Buenos tanto Aires. De frío, pará.
3: Tanto no.
2: Ahora son 10 grados, 10 grados está bárbaro.
3: Manga
2: de
3: camisa.
2: Te pones una. No tengo manga de camisa, pero te pones un sombrero y te disfrazás de guapo de 900, Michael.
0: Ah, bueno. Él porque nació en Escocia. Ay,
2: noche
0: sí,
2: de tango,
0: ya.
2: Noche de tango.
0: Ay, él, el amante del whisky. Ay, ya, escocés.
2: El negrito seguro que está de acuerdo conmigo.
0: A mí no me gusta tanto el frío. Yo soy más del calor, del...
2: Ah, porque le gusta estar con el pecho...
0: El viento.
2: Viento.
0: Pecho peludo abierto.
2: Ay, no.
0: Una camisa con palmeras y el pecho peludo ahí,
2: lleno
0: en
2: de
0: primer lugar.
2: Pelo canoso ya, no, Luis.
0: Totalmente. No, es que vos no tenés canas, mi amor.
2: Sí, pero ando ahí exhibiéndola como hace el negrito.
0: Bueno, el pecho en pelo, qué sexy.
4: Buenas tardes. El pelleto, hecho la cacerola,
2: sí.
4: Primero se lo sella, después cortás los...

0: sacás,
1: sí,
0: agregás mucha cebolla en rodajas que despega lo quemadito de abajo,
1: sí,
0: volvés a poner el pelleto con sal y pimienta y lo dejás cocinar en mínimo. Y después lo servís con lo que quieras, papa, puré, lo que sea. Y como te queda una salsita maravillosa, al día siguiente podés hacer un arroz blanco y se lo agregás a esa salsita y tenés súper aprovechado el pelleto. Mi nombre es Dorángel.
1: A mí me dio ganas lo de Dorángel,
2: sí, ¿eh? Sí, sí.
1: No, claro, me muero, pero me dio ganas de comerlo. Al otro día, además, con un sanguchito, lo puedes comer con... ¿eh?
2: Sí.
1: Pero sigue siendo un... bueno, polémico.
3: Además ya dijo la cacerola, cebollita.
2: Hay cebollita.
1: Podemos agregar alguna cosita. Sí, al otro día. Y después
3: la tirita de asado no le tenés que poner nada.
1: Y después después tenés que limpiar el fondo de la cacerola.
2: Son 5 minutos.
1: ¿Sí?
2: Sí. Con los productos que hay hoy.
1: Pues más mensaje, dale.
4: Dejá en agua, sí, toda la noche. El pelleto no es de mis carnes predilectas, pero en realidad suelo hacer un pelleto a la cacerola con una salsa de chocolate que nadie se da cuenta de que es de chocolate. O sea, hay muchos platos a la cacerola que se pueden hacer con pelleto. Las milanesas también quedan ricas, pero sí, al horno es seco y bueno mucho más no sirve, pero pruébenlo, pelleto con chocolate, van a ver qué delicioso y nadie adivina que tiene chocolate. Soy Elsa Viñas de Palermo, saludos, es un programa magnífico.
1: Qué hermoso mensaje, pero me mató. ¿Y cómo es que lo hace con chocolate?
3: No, no sé,
1: llamá de vuelta y explicá cómo es la receta. A mí me dejó helado.
2: Sí, sí. Que haga una explicación práctica, tráigalo.
1: 11-3003-0790, nos llamás de vuelta y das tu explicación de cómo es que. Hay mensajes también a través de YouTube. Hoy inauguramos nueva sección, ¿eh? A favor o en contra se llama. Hoy es el pelleto. Otro día puede ser, no sé, la vida sexual de Los Ángeles, ¿eh? No, esto no es solo culinario. No es solo culinario. Hoy, a favor o en contra del pelleto. Ya venimos, dale.
5: Hasta las 21. 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
7: 8:01, temperatura en Buenos Aires, 10 grados 5 décimas. El cielo está mayormente nublado con llovizna y la humedad 82%. Algunos gobernadores muestran distancia del gobierno respecto a las políticas de gestión por la baja del consumo ante la pérdida de ingresos. Más información con uno de nuestros cronistas.
8: El gobernador de la provincia de Mendoza, Alfredo Cornejo, reconoció que no está 100% satisfecho con la orientación política del país y admitió que también la población está con un mal humor social debido a que los resultados macroeconómicos no se traducen en dinero al bolsillo. Esto decía en el AmCham Forum Energy.
9: ¿Satisfecho al 100% con la orientación política del país? No, no hay por qué estar satisfecho con el 100%. De hecho, buena parte de la población mayoritariamente no siente satisfacción en materia de temas de consumo, de empleo, de salarios, y es razonable que sea así. Ese mal humor social tiene razones de peso para estar allí. Pero bueno, ahí se ven los liderazgos. Si se afloja en este tiempo, podemos retroceder en estos cambios que han sido positivos para la estabilidad macro y que todavía no llegan al metro cuadrado de las personas.
8: Alan Zurita, Mitre Informa, primero.
7: Tensión en San Lorenzo. Tras perder el clásico el fin de semana frente a Huracán, los barras visitaron y presionaron al plantel esta tarde. Aseguran que le pidieron mayor actitud y aquellos que quieran irse, que den un paso al costado. En tanto, le pidieron a los referentes del equipo, Nicolás Tripiquio y Alexis Cuello, que presenten una lista de jugadores que no quieran estar más en el club. Además, hablando

0: con el técnico Néstor Pipo Gorosito le mencionaron sobre la lista y que si había alguien que no quisiera jugar, que lo relegaran. San Lorenzo volverá a jugar de local el próximo sábado en el nuevo gasómetro frente a Unión de Santa Fe. Cielo mayormente nublado con llovizna en Buenos Aires, temperatura actual 10 grados 5 décimas y la humedad 82%.
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2: 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Empezamos a cerrar el día con lo más importante que pasó en la economía, la política, el deporte, el espectáculo, los policiales, las redes. Ah, si en este país se aburre el que quiere. Volviendo a casa, por Mitre.
3: Seguimos volviendo a casa a las 20 horas 4 minutos de este 13 de agosto del 2026 y abrimos la segunda hora como lo hacemos de manera habitual, eligiendo cada uno de nosotros su foto del día. Empieza nuestra querida Carola Gil. Adelante, Carolita.
4: Bueno, en mi foto del día voy a poner a una mujer de nombre Mabel.
3: Ajá, ¿quién es?
4: Mabel es una mujer de la localidad bonaerense de San Nicolás que se convirtió en madre por primera vez.
3: Sí, qué increíble.
4: A sus 62 años.
3: ¡Wow!
4: En entrevistas que dio, bueno, tengo que decir que tuvo un bebé que nació por cesárea.
3: Está bien el nene, ¿no?
4: Absolutamente sano, con un peso de 2 kilos 750 y en perfectas condiciones. Y en entrevistas que escuché, Mabel cuenta que siempre había sido su deseo ser madre, que no había podido lograrlo durante su vida y que a través de ovodonación, es decir, óvulos donados, llevó a cabo un embarazo que llegó a término y se realizó la cesárea este miércoles y dio luz a este bebito de 2 kilos 750.
3: O sea, el chico salió perfecto.
4: Totalmente, sí, normal. Esto requiere de un tratamiento previo. Hoy hablaba con un médico.
3: 2 kilos 730, creo que alguno de mis hijos empezaba eso. Es un peso perfecto.
4: Es un peso normal de un embarazo que llega a término. Hablaba un médico especialista en fertilidad. Esto requiere alguna preparación. Si bien el útero femenino parece ser un órgano bastante noble que puede llevar a cabo y a término un embarazo, aún a edades avanzadas, necesita de un tratamiento para que suceda.
3: Más allá ahora, de sí, la posibilidad de la madre de ser madre, ahí el tema es que el riesgo que supone para una criatura nacer con la edad de la madre tan avanzada es el riesgo de tener muchos problemas, no sé, me parece que hay un riesgo que no sé cuánto lo habrán cubierto ese riesgo, pero ese riesgo me parece que a medida que la madre es más grande, aumenta.
4: Bueno, hoy el médico especialista decía que las sociedades médicas del mundo no recomiendan hacerlo pasado los 50 años.
3: 51. Y antes era menos, antes era 40, 45.
4: Sí, probablemente. Y después hay otro aspecto, si bien ella lo hizo en forma privada, el parto sí fue en un hospital público, la cesárea se realizó en un hospital público y también el seguimiento del embarazo. Y hay otro tema, y hay que decirlo, este chico nace de una madre que pocos años tiene la edad jubilatoria, en principio, por no decir, puede vivir hasta avanzada 90, edad,
3: ponele,
4: ¿no?
3: Ponele que vive hasta los 95, que es una edad bastante avanzada.
4: Claro, pero a los 80 años de esta mujer, este chico recién va a estar pasando la mayoría de edad, ¿no?
3: Me pregunto por qué alguien de esa edad quiere ser madre. Si quiere ser madre por ella o por el chico. Y si es por ella, no me parece que esté bueno.
5: Ella argumentó que siempre quiso ser y no.
3: Pero por eso, por ella, no por el hijo. Pero el ser padre o el ser madre.

0: Es un gesto de amor total. Y esto de querer ser madre para ella. Y el bebé tiene que pensar en tu hijo, no pensar en vos. Si se te pasó la hora, se te pasó la hora. Perdón que sea salvaje, pero lo pienso mientras lo voy contando, mientras la escucho a Carola. Ya está, ¿no? Hoy el protagonismo es de los que vienen, no tuyo, señora. Ya está. Hoy sí, tenés que pensar en el chico. El chico.
1: ¿Cómo
0: primero
1: uno
0: el riesgo,
1: va a sostener
0: primero
1: una maternidad que arranca a los 62 años?
0: No, pero primero el riesgo, en serio, para una persona que se está gestando. Es un riesgo muchísimo mayor. José, ayúdame, porque vos también sos
2: totalmente
0: papá.
2: De acuerdo.
0: Aumenta, pero violentamente, a partir de los 40, 50 años.
1: Sí,
0: y después.
1: Ella,
0: lo que
1: no son óvulos
0: vos,
1: de ella, ¿eh? No son óvulos de ella. Así que podrían ser óvulos de una mujer joven.
0: Ella solo poner la panza,
1: claro,
0: digamos
1: que el útero, sí.
0: Bueno, está bien, pero está.
1: Sí, es un
0: igual
1: embarazo más de riesgo, por supuesto, que otros. Pero sí. El tema, sobre todo, es la vida de este.
0: La vida a partir de ahora.
1: Niño, ¿no? Sí. ¿Cuánto se? Bueno, uno no puede garantizar nada.
0: Estamos todos
1: de regalo y no sabemos por cuánto. Pero ya arrancar con un hándicap.
2: Garantía,
1: ¿no?,
2: de vida no tenés en ningún aspecto.
0: No.
2: Ahora, que la proyección de años de madre que va a tener el chico es menor que si lo hubiera tenido.
0: Bueno,
2: 40,
0: pero
2: en términos, a ver, estadísticos.
0: No, está bien, estoy de acuerdo. Pero ahora me hizo reflexionar, Carola. Vos decís que no hay un riesgo para el bebé. ¿Con que la madre sea tan grande?
1: No, que no del que ella no supiese y como...
0: No me importa ella,
1: sí,
0: me importa
1: no,
0: el bebé.
1: No, como muchísimos otros embarazos de riesgo, por supuesto, puede haber hipertensión, diabetes gestacional, bueno, no sé, hay riesgos siempre.
0: No, pero a ver, una madre de 25 años no tiene riesgos. Por supuesto que hay casos, pero digo, en general, en términos generales, no tiene riesgo. ¿Hay algún riesgo especial porque la madre tenga 63 años?
2: Sí, yo creo que sí.
0: ¿Vos crees que sí? Yo también.
1: Sí, bueno, es un cuerpo de 62 años, no es un cuerpo de 25,
0: bueno,
1: por supuesto.
0: Por eso. A mí eso es lo que me parece cuestionable. Después, qué sé yo, hay gente que vive 100 años... hay gente que se muere, yo casi me muero hace un año y medio.
1: Sí.
0: No sé, ahí también hay una estadística igual, ¿no?
1: Igual.
0: Que dice que la proyección, obviamente, y hay que atenderlo. Pero si hay algún riesgo para el bebé, parece que está mal.
1: Por eso nos juega
0: extra,
1: a todos,
0: ¿no?,
1: algún tipo de opinión al respecto. A mí me preocupa la emocionalidad y el cuidado futuro de ese
0: chico,
1: hijo, ¿no?
0: Claro.
1: Y verse desprotegido encarando temas que estoy encarando yo a mis 55 años como el cuidado de adultos mayores. Digo,
0: bueno, capaz
1: che,
0: capaz que
1: ya arrancar así.
0: Voy a decir una bestialidad, capaz que más que un hijo lo que quería ella era alguien que la cuidara.
1: No lo sabemos, por eso estamos hablando, pero digo,
0: saber, es verdad.
1: Es otro tema así de debate, sí, ¿no? Y
0: sí.
1: si es decir, estamos desregulando todo, pero si no hay ciertas decisiones que incumben también a la salud pública, que podrían, no sé, estar, no sé si reguladas, pero pensadas, discutidas.
0: Que se puedan discutir,
1: sí,
0: me parece importante.
1: Charladas.
0: Eso. Exactamente. Hay códigos de ética. La medicina está llena de códigos de ética y son muy estrictos y son muy o eran muy estrictos, supongo que son ahora más efímeros, porque todo se ha ido flexibilizando, como decís vos, pero bueno, por ahí hay cosas que hay que empezar a conversar un poco más. Michael, ¿tu foto del día?
3: Sofía Clerici.
0: Sofía Clerici.
3: Es una foto del día porque fue sobreseída en el día de hoy. Por el juez Luis Armella.
0: Sí.
3: Aún cuando allanaron su casa y le incautaron en ese momento $596,000. Bueno, la módica cifra.
0: Sí.
3: No bancarizada en ese caso. Y otros objetos de valor. ¿Se acuerdan? La que acompañaba al señor Insaurralde en el yate, así denominado bandido,
1: sí, claro,
3: por el Mediterráneo, cerca de Cerdeña. Pero claro, el juez no encontró transferencia ninguna de parte de Insaurralde, que sí estaba dentro de un problema.
0: Claro, el
3: jurídico.
0: Tema es Insaurralde, ¿no?
3: El tema es Insaurralde, y ella, como afirmó, dijo que no podía facturar porque el rubro de acompañante de lujo, en viajes especialmente, no está en el nomenclador.
0: Pero ella pagaba autónomo, porque yo lo hablé hoy fuera del aire con nuestra querida Pupa. y ella indignada con

0: La sobreseyeron y yo inocentemente le digo, pero ¿cuál es el delito que hizo ella? Porque el problema es Insaurralde, no es ella. Y pero seguro que no paga impuestos, me dice. Bueno, ahí sí, hay un tema de ella de evasión impositiva flagrante, me parece, ¿no? Porque nunca declaró. Ella argumenta que no está el rubro de acompañante.
1: No está el rubro, claro. ¿Cuál sería la etiqueta por la cual su factura de monotributista debería acompañar?
0: No sé. No, pero sí, aún siendo de monotributista, si decís la verdad, es un montón de plata lo que tenés,
1: claro,
0: que pagar.
1: Pero no
0: el
1: lo
0: tema
1: es
0: que no lo dijo, de haber mentido, de haber dicho que ganaba 100 mil pesos por año o 200 mil pesos por año, cuando evidentemente ganaba mucho más.
1: Y eso lo encontraron cash en la casa, 596 mil dólares.
0: Claro.
1: Más de medio palo para decirlo.
0: Nada, no tiene que pagar nada.
1: Hoy fue sobreseída y zafó. Quizá tenga nuevos viajes y comience a facturar, o no.
0: Oh no. Qué personaje terrible, ¿no? Siempre nos hemos detenido, y creo que hicimos bien, en lo de Martín Insaurralde, pero qué historias feas. Porque esta señora, esta mujer, esta chica, llamala como quieras, ¿qué hace con Insaurralde en ese barco, en ese mundo oscuro? Qué sé yo, evidentemente es parte de ese mundo oscuro, ¿no? Pero no deja de ser una vida muy miserable, muy miserable. Uruguayo, su foto del día.
2: La de Gustavo Quinteros, el ex técnico de Independiente.
0: Ay, sí.
2: Ayer Independiente perdió 4-0 con Atlético Tucumán en la cancha de Newell's por Copa Argentina. Y después de un partido en el que rozó lo vergonzoso la producción del equipo, Gustavo Quintero señaló responsables. Él dijo que él tenía también, por supuesto, una parte de responsabilidad, vaya si la tenía. Ni estos jugadores ni el cuerpo técnico somos responsables de una continuidad de fracasos en un club tan grande como Independiente, que hace años no gana títulos.
0: Ah, terrible.
2: Una de las frases de Gustavo Quintero.
0: O sea, le tiró todo el paquete a la dirigencia.
2: Y tiró todo.
0: Pero ahí tiene razón.
2: Está bien, es probable que haya mucho de razonable en lo que dice Gustavo Quintero. El tema es que vos sos el entrenador del club. No sos un periodista que está viendo y está, claro, haciendo un análisis de la situación. Estás involucrado en el club. Aceptaste que estos dirigentes te llamaran. Aceptaste las condiciones en las que te llamaron para ser el técnico de Independiente. Y la realidad es que en los últimos partidos le fue todo de las manos. El único responsable es Gustavo Quintero. No, probablemente no sea el único responsable. Haya futbolistas que no estuvieron a la altura o que no están a la altura también. Hay un mercado de pases en el que, como dijo en otra parte de la conferencia de prensa, los dirigentes prometieron la llegada de algunos futbolistas que finalmente no terminaron llegando al club, y eso también sea una arista más de lo que está pasando con el equipo. Todo esto es cierto, pero la impresión que dejó es, porque además en un momento dice, yo los contratos los respeto, mandando claramente un mensaje de desafío a los dirigentes, como diciendo, claro, si me van a echar, me van a tener que pagar hasta el último peso.
0: Agente Spilman, su foto del día, rápido, porque se viene el agente Spilman.
3: Sí, exactamente, vamos a estar hablando en minutos nada más. Me dijeron, Tato, la carpeta dice Clan Moyano.
0: ¡Uy!
3: A quienes les interese. No, la foto del día, la verdad, claramente, Tato, la comentamos al comienzo, es la foto en la Casa Rosada.
0: Ya dijiste Clan Moyano.
4: Para la gente Spilman. Sí,
0: pero me va a quemar otra foto que por ahí era para mí. Bueno, dale.
3: ¿Quiere que vaya con otra foto? Vamos.
0: No, dale.
3: No, a ver, la foto hoy de Santilli con la gente del PRO, los Menem, Ritondo y de Andrés. Básicamente hay cuatro ejes centrales que están discutiendo rápidamente: eliminación de las primarias, un par de leyes económicas, sobre todo la reforma del Banco Central, acuerdos electorales que incluyan la ciudad y con listas conjuntas en la provincia de Buenos Aires, todo para bancar la reelección de Javier Milei, lo que está en la mesa en ese acuerdo general.
0: Bueno, yo voy a achicar la foto de la gente Spilman y voy a elegir a Karina Milei. Porque es que no podría haber transcurrido esa reunión si no era por ella. Ceder a veces es ganar, aflojar, dejar de creer que quien es tu socio puede ser es tu enemigo, ayuda. Y la verdad es que dio un paso adelante Karina Milei aceptando esto, juntándose con los del PRO. No pasa nada, viejo. Al final lo que tienen que sacar adelante es a este gobierno y a este país. Ojalá puedan hacerlo, ojalá que no choquen contra sus propias creencias, o peor, contra sus fanatismos y sus convencimientos tan irracionales. Es un gesto muy racional de Karina Milei. Yo la suelo criticar a Karina justamente por estas cosas. Bueno, ahora la quiero celebrar esta decisión que ha tenido. Creo que le va a hacer bien al gobierno, además, y ojalá, esto ya es más difícil de augurar, Ojalá.

0: le haga bien también a la Argentina. Cierra nuestra ronda de fotos, ¿quién?
1: Mauro Zeta.
0: Mauro, querido, ¿cómo va?
1: Bien, podría estar mejor, pero...
0: Ah, bueno, pero...
1: Vamos con información del ámbito policial. Un caso que se está haciendo viral en redes sociales. Un operativo policial se registró en el barrio de Imbuí, en Salvador de Bahía, Brasil.
0: Ah, mirá qué lindo, Bahía, me encanta.
1: Sí, un influencer,
0: sí,
1: creador de contenido, Junior Honorato.
0: Bueno, ya influencer, creador de contenido, a mí me resulta sospechoso.
1: Ya me da chanta. Ya me da a chanta. Creador de contenido para adultos. Fue arrestado por presunto tráfico de drogas.
0: Ah, ¿viste?
1: Pero las redes terminaron poniendo el foco en su físico y lo convirtieron en viral.
0: ¿Qué tiene?
1: Supuestamente el tipo es muy fachero, tatuajes.
0: Ajá.
1: Lo vemos en cuero.
0: ¿Es actor porno?
1: Bueno, eso es lo que se dice, porque hace justamente contenido para adultos. La gente comenta en las redes,
0: sí,
1: un trabajo tenía el camarógrafo y lo hizo muy bien. ¿Cómo está el cuerpo del delito? ¡Mamma mía!, respondieron varios.
0: Yo estoy viendo la foto en el canal de YouTube de la radio. El tipo parece bastante fachero, Carola, ¿o no?
1: Sí.
2: Sí, sí, sí.
0: ¿Hay algo más que quiere agregar?
1: ¿Era necesario arrestarlo sin camisa? Efectivamente, ponen.
0: Tenés razón.
1: La cuestión es que...
2: lo lucían un poco.
1: Sí, la cuestión es que se hizo viral muchas mujeres diciendo: yo le pago la fianza, pero tiene que ser mi esclavo. Comentarios de todo tipo se hicieron presentes en lo que es Junior Honorato, un supuesto influencer, generador de contenido para adultos. Y varias mujeres decían: ¿por qué los traficantes de mi barrio no se ven así?
0: Eso es verdad. No. Punto,
1: La cuestión es que arréstenlo junto a Carola Gil.
2: Lo pidió. Bueno.
0: No. Volviendo a casa por Mitre.
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0: Señoras y señores, a las 20 y 24 de este 13 de agosto del 2026 llega, atentos los vecinos aquí de Barrio Norte, no se asusten, hay un helicóptero sobrevolando los estudios de la radio, por supuesto que sí, porque aterriza en la azotea. Qué lindo, quería decir azotea.
1: Está bien, está bien.
0: En la azotea de la mansión de la calle Mansilla, nuestro enigmático querido agente. Agente Spillman.
2: Agente, agente.
0: Deje de romper cosas, agente. ¿Cómo
3: Gerardo,
0: le va?
3: Gerardo, camioneras noches para usted, Gerardo.
0: Camioneras noches, sospecho por dónde viene.
3: Mi carpeta, Gerardo.
0: Sí.
3: Hoy tiene como título El peor momento del clan Moyano.
0: ¡Apa! El peor momento del clan Moyano. ¿Lo dirá solo por Facundo? Me imagino que no.
3: El año que viene, Gerardo, en septiembre del año que viene, es en un año y un poquito,
0: sí.
3: Hugo Moyano va a cumplir 40 años al frente del sindicato de camioneros.
0: Soltá, Hugo, soltá. Déjalo ir, Hugo.
4: No puedo, querido.
0: Pero mucho ya.
4: Y bueno, 40.
0: Bueno, me imagino que va a ser un fiestón.
4: Olvidate. Corriendo todo desnudo.
3: Bueno, exacto, Hugo. Hugo estuvo muy preocupado por la desnudez de la novia de uno de sus hijos. Tiene 7 hijos, Moyano. 4.
0: ¿7 hijos?
1: Prolífico.
3: Sí, 4 más conocidos en actividad política. Uno de ellos, Facundo, que es uno de los menores, no es el menor, es uno de los menores. El más grande es Pablo, que es su sindicato, es el sindicalista adjunto de camioneros. Él sigue al frente de camioneros, pero claro, Tato, digo, tiene más de 80 años ya.
0: Sí, está grande.
3: ¿Tiene
0: algunos... Pero no solo que esté grande, entiendo que está muy débil de salud.
3: Exactamente, iba a eso, Tato. Obviamente no tiene la vitalidad que tenía antes, por una cuestión solamente de que de la edad que tiene, no es algo, es la naturaleza, pero no quiere ceder su espacio de poder en camioneros y en la CGT. Sigue comandando el sindicato, lo cual le llevó hace unos años a enfrentarse con su hijo Pablo, que quiere tomar el control de camioneros.
0: Es que yo creo que no lo quiere soltar porque si lo suelta es para Pablo. No, o sea, no se lo quiere dar a Pablo.
3: Bueno, la disputa ahí...
0: Fuera otro hijo, ¿cómo se llama el otro hijo?
3: Jerónimo Huguito. Jerónimo es el más joven, Huguito es diputado nacional, que es abogado.
0: Por ahí si fuera Huguito o Jerónimo o incluso Facundo, se lo cedía. A mí me parece que lo que tiene es que no se lo quiere dejar a Pablo.
3: Exactamente, pero... Este aquí, que Pablo viene diciéndole a todas las bases sindicales de camioneros de las provincias, por ejemplo, la Santa Fe, que Hugo ya no está tan combativo como antes. Entonces, que él tiene que ser el secretario general.
0: Y claro, sí.
3: Esta disputa se le agregó una mucho más grande, que es lo que le pasó a Facundo Moyano, que es de público conocimiento. Básicamente, su novia apareció desnuda corriendo, hay una causa judicial, por más de que ella aseguró en sede judicial de que no fue producto de violencia de género, pero los asados de los domingos...
0: Gracias, Miguel, que la gente dice lo que le pasó a Facundo Moyano. A nosotros no nos pasan esas cosas.
3: El affair de Facundo Moyano, llamémoslo así.
5: Afortunadamente, ¿por qué?
3: No, de hecho la causa todavía está abierta. Hay una opción penal de una fiscal especialista en género que está recaudando información, testigos. Hay toda una andanada de testigos. Hay 8 testigos llamados de acá a fin de mes para ver si efectivamente hubo violencia de género, si hubo un delito de parte de Facundo Moyano. Está siendo investigado. Pero decía, los asados de los domingos en los cuales concurrían Huguito Moyano, el abogado y diputado nacional que ingresó en diciembre, Jerónimo Moyano, que está a cargo de la juventud,
0: claro.
3: Y el propio Facundo, eso se rompió. Y te digo más, Tato, en la pelea más grande, Hugo, por supuesto, participó en intentar levantar a su hijo Facundo, pero Facundo siempre fue, lo voy a poner en términos de Pablo. Pablo Moyano, su hermano, dice que Facundo es un turista sindical. A veces se ocupa del sindicato de peajes, otra vez sale con Susana Jiménez, otra vez va a la tapa de caras y otra vez se pelea con la Cámpora.
0: Está bueno el término, me gustó el término turista sindical.
3: Turista sindical, así lo llama en privado Pablo Moyano, su hermano Facundo, con quien mantiene una disputa muy grande, que por supuesto con el episodio nefasto que ocurrió hace poquito con la novia de Facundo Moyano, esto se acrecentó, Gerardo.
0: Claro, aprovechó el otro para tirarle basura arriba de la cabeza, obviamente.
3: Facundo Moyano tiene...

0: Un sindicato, lo contamos, el sindicato del SUTPA, de empleados de peajes, que tiene unos 7.000 afiliados.
1: ¿7.000 afiliados?
0: Sí, tiene 7.000 afiliados. A pesar de que el sistema de peajes va a ser automático, como ocurre en los países desarrollados, en la ciudad ya es automático.
1: No solo en otros lugares, ciudad, no tanto. En muchos lugares.
0: Progresivamente está haciendo, claro. Pero todavía hay empleados, pero bueno, todavía hay empleados de peajes. Y por supuesto, bueno, quedó en el ojo de la tormenta. A ver. ¿Qué es lo que se ve hacia adelante? Un problema de poder muy grande en el clan Moyano, en el cual están los hermanos divididos, separados, Hugo ya no conduce como antes, y Facundo Moyano teniendo que enfrentar una causa que lo dejó en el frente de tormenta y que lo alejó más de muchos de sus hermanos. Para terminar, Tato,
1: sí,
0: en otra época, gente. Años atrás, Gerardo.
1: Años atrás.
0: Hugo padre y sus hermanos hubieran salido a bancarlo públicamente. Claro. ¿Usted vio alguna declaración de los hermanos de Facundo Moyano o del padre sobre al respecto del episodio de su hijo y de su hermano?
2: Bueno, Pablo dijo que lo arregle la justicia.
0: Peor todavía. Bueno, peor todavía, ¿no? Peor todavía.
3: Si me vas a ayudar así, te agradezco.
0: Con lo cual, Gerardo, para terminar, tanto Pablo como Hugo creen que el gobierno los quiere poner presos. Facundo está con todo este tema personalísimo en el cual salió a la luz su nivel de vida ostentoso que no pudo explicar hasta ahora. Y le diría que es una época de oscuridad para el clan Moyano.
1: Así que la culpa es del gobierno.
0: Hugo cree que lo pueden llegar a poner preso. Se lo dice a todo el mundo. Pablo Moyano dice lo mismo. Pero y Facundo Moyano cree que lo empujó. Todo su caso está un poco empujado por la política.
1: Yo creo, fuera de broma, si nos está escuchando Moyano, si no se lo pueden transmitir, que no es una trampa. Lo que es un papelón.
0: Usted lo ha dicho, Gerardo. Me voy porque me voy a arrear un camión de basura, Gerardo.
4: Andate, buchón.
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7: Ocho de la noche, 8:31, temperatura en Buenos Aires, 10 grados 6 décimas, el cielo está nublado con llovizna y la humedad 80%. Tras conocerse la suba de la inflación de julio del 2,1%, el INDEC dio a conocer los números de la canasta básica. Señaló que una familia tipo necesitó 1.560.000 pesos para no ser pobre. La canasta básica total subió un 2,2%, mientras que la canasta básica alimentaria un 2,6%. En tanto, para no caer en la indigencia en julio, una familia tipo necesitó un total de 708.000 pesos mensuales. En tanto, el ministro de Economía, Luis Caputo, habló de la inflación de julio. El titular de la cartera económica explicó los motivos por la suba del índice de precios al consumidor.
8: El número que maneja el mercado ahora es levemente mayor al mes pasado, pero no es una sorpresa porque julio es un mes estacionalmente alto. Y también algo que se dice poco, pero que es importante, que es el precio del petróleo se duplicó en prácticamente en los últimos, no sé, 8 meses. Entonces la realidad es que todos los países están sufriendo una mayor inflación y un menor crecimiento como consecuencia de eso. Esperamos que la situación internacional se aclare.
7: Una mujer de 62 años fue mamá primeriza y es el récord de edad en la Argentina. Se llama Mabel y dio a luz a su primer hijo en la ciudad de San Nicolás. El caso marcó un récord de edad materna en el país. Tras un proceso exitoso de fertilización in vitro, el bebé se llama David y tiene un peso de 2,75 kilos. Nació por cesárea y se encuentra en óptimas condiciones. Muy contenta, así relató Mabel la llegada de su hijo.
9: Decidí tener un hijo ahora, a esta edad. ¿Por qué? Porque yo hace muchísimos años quedé menopáusica, pero siempre tuve el deseo de ser madre. Y bueno,

0: y nunca me di por vencida, ni aún vencida. Oraba, ponía la mejor energía y aparte sentía en mi corazón que iba a ser madre. Y bueno, se llevó a cabo un tratamiento de fertilidad, en el cual obviamente a mi edad no tengo óvulos, así que fue todo por ovodonación y todo salió perfecto, todo el tratamiento. Bueno, me hicieron un embrión, formaron un embrión y me lo colocaron en el útero. Y bueno, prendió enseguida, me reembaracé enseguida.
1: El cielo nublado con llovizna en Buenos Aires, temperatura actual 10 grados 6 décimas y la humedad 80%.
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1: Que de algo hay que vivir. Ahora, chicos, bueno, acá en Belgrano, en el Museo Casa Ilurtia, sí. Durante el verano se hicieron varios recitales, todos bien controlados, o sea que con un sonido normal, no nada estruendoso, sí. Y todo el jardín lleno de sillas y completo, todos. Y es muy lindo. Un abrazo.
2: Un abrazo y gracias y extraordinario ejemplo, Carola, porque la verdad es que es aprovechar espacios públicos, obviamente que con respeto, con un volumen lógico, sí, pero claro. Todo el mundo gana. Sí, gana el museo, sí. Ganan los vecinos, los músicos.
3: Absolutamente. ¿Eh? Absolutamente.
2: Ojalá que se pueda hacer más, claro. Más mensaje, dale.
4: Hola, Tato y equipo, muy buenas tardes. Soy Alejandro de San Miguel. Algo que no tendrían que dejar vender en los cementerios, sí. Creo que es fiambre. No sé, me parece. Muy bueno el programa, un abrazo.
2: No está mal, ¿eh?
3: Pero mandó Luis Ventura esto. Sí, la verdad que sí.
2: Es un buen punto, lo banca. Ay, nos dejó al lado, porque además el tono me parecía. Sí.
3: Venía serio.
5: Al fleje la tiró.
2: Al fleje, Dios mío. Más mensaje, dale.
6: Bueno, acá les digo: el pelleto se me echa en el medio con panceta y nueces. Si se deforma, lo atan un poco, lo doran en aceite y después lo salpimentan. Una vez que está dorado, le agregan un tomate, una cebolla cortados gruesos. Sí. Medio litro de vino blanco y un vasito de vinagre. Se cocina hasta que el pelleto esté la carne esté cocida, la cebolla, retirar el tomate y la cebolla. Sí. Y agregás 3 barritas de chocolate rallado.
2: Ahí está.
6: Se cocina unos minutos más y se sirve con la salsa. Queda delicioso. Nadie adivina que tiene el chocolate. Es un sabor diferente. Los franceses hacen el conejo al chocolate. O sea, y en México se come mucha comida con chocolate. Sí. Pruébenlo.
2: Ay, ¿cómo era el nombre de nuestra querida oyente que nos dio la receta? Elsa. Gracias, Elsa. La receta del pelleto con chocolate. A mi gusto, les voy a ser franco, me parece demasiado laburo para el pelleto. Por ahí buscar otra carne, ¿no? Carola, ¿qué decís?
5: Si el trabajo lo hace la cacerola y la olla.
2: No,
5: cortar una cebolla y dos tomates, poner un chorrito de vino.
2: Tan rico queda. En México hacen langostas al chocolate. Yo he comido eso.
7: Sí, bueno, y después el Grisos. Mole.
2: ¿Eh?
7: El mole también.
2: ¿El mole qué es?
7: Lleva chocolate.
2: ¿Cómo?
7: El mole también lleva chocolate. No
2: ¿Es
7: sé
2: el qué, mole?
5: Molido.
7: ¿Es el qué es el maíz molido, Michael?
5: Creo que son mixturas diversas.
2: De maíz, de distintas cosas con chocolate.
7: Sí, mi marido hace y yo no sé qué es lo que hace cuando me hace.
2: Bueno, averiguá y tenés tarea para mañana.
7: Sí, dale, dale.
2: ¿Cómo se hace el mole?
7: Mole.
2: ¿Estamos bien? Más mensajes, dale.
8: Hola, Tato y compañeros ahí que los estoy escuchando. No sé si era hoy ya la encuesta para los oyentes. Están hablando del pelleto.
2: Sí.
8: Sí, es riquísimo para hacer milanesas, para invitar a alguien especial.
2: Sí.
8: Y queda muy linda presentación, las milanesas de pelleto. Y también bien con bastante cebolla y bien condimentado.
2: ¿Ves?
8: Y en salsa, no es tan seco. Así que aguante el pelleto. Y saludos para todos. Me entretienen, me informan y bueno, y me gusta escucharlos. Mari de Polvorines.
2: Gracias, Mari. A mí la empanada de pelleto me encanta.
7: ¿Sí?
2: Sí, me parece riquísima.
7: ¿La milanesa?
2: La milanesa, perdón, la empanada, ¿no?
3: La milanesa.
2: La milanesa de pelleto es riquísima.
7: Sí, además es verdad lo que dice nuestra oyente, es redondita, prolijita.
5: Prolijita, sí.
3: Me puedo comer 15.

0: ¿No?
1: Sí,
0: vamos
1: sí,
0: a
1: claro.
0: decirlo.
2: Son chiquitos, son chiquitos.
1: Te las tienen que ir tirando
0: es
1: así.
0: Como 18,
1: cartas.
0: Son un canapé.
3: Las agarramos en el aire.
2: Es verdad, pero porque en general tenemos la mala costumbre de comprarla ya, ya cortado el pelleto. Y el pelleto en el supermercado, perdónenme que lo diga, pero lo voy a decir, lo cortan muy finito. Lo cortan como
3: no,
2: un fiambre, como un jamón.
3: Tenés que cortarlo en tu casa.
2: Hay que cortarlo más grueso. Hay que comprarlo y cortarlo uno más grueso. Si no queda muy finito. ¿Estás de acuerdo, Uru?
3: Absolutamente.
2: Ah, bueno, sí, ¿viste? Sí. Todo lo que se aprende en este programa.
0: Absolutamente.
2: No, el que... ¿Vos también, José Manuel, estás de acuerdo?
0: Sí, sí, sí, absolutamente.
3: Gran amigo.
0: Jugador.
3: Gran amigo de los cuchillos. Lo saben.
2: ¿Qué jugador?
0: ¿Qué jugador la tiene el pelleto? Gol del pelleto.
2: ¿Qué jugador?
3: Es lo que nos faltaba.
2: ¿Qué jugador es en los lunes? El jugador. Sección nueva, ¿eh? Estamos debatiendo hoy sobre el pelleto. A favor, en contra, más o menos. Mensaje, dale.
4: Hola, Tato. Te voy a dejar una receta que va a hacer que te amigues de nuevo con el pelleto.
2: A ver.
4: Cortalo alto, como de 3 o 4 centímetros, las rodajas.
2: Sí.
4: Las sellás con un poquitito de manteca, lo reservas.
2: Sí.
4: Después te pones a dorar un poco de cebolla.
2: Uh-huh.
4: Y cuando volvés a incorporar el pelleto, lo cubrís con gancia. Lo tapás y lo dejás a fuego mínimo una hora y media. Y después me contás el pesseto encebollado con gancia, una receta de mi tía Ida. Mira. Un abrazo, soy Ariel de Agronomía.
2: Gracias, Ariel, y gracias a la tía Aida.
1: Sí.
2: Hay que probarlo eso.
1: Hay que probarlo, hay que probarlo.
2: Te digo que me entusiasmó, pero ves 3, 4 centímetros.
3: Claro.
2: El pelleto no hay que comprarlo fileteado.
3: No, pues...
1: Cebolla, gancia, chocolate.
2: Mar en coche.
3: Bueno.
2: Hay que llenarlo
1: necesita
2: de cosas.
1: Necesita mucha
3: tarea
1: cosa.
3: Tarea para el fin de semana.
2: Claro, da laburo. Sí, Michael.
5: Dentro del debate, un debate ortográfico foniátrico.
2: Sí.
5: ¿Cómo se dice? ¿Pelleto o pelleto?
2: Pelleto se dice.
1: Para mí es pelleto.
5: Sí. Para mí también, pero ¿cómo se escribe? Con C.
2: Con C, pelleto.
5: Y entonces,
3: con lo cual, bueno, pelleto.
5: Hay muchos misterios en torno a este debate.
2: Sí. ¿Viste cómo se fue abriendo?
0: No importa cómo lo escriba, sino cómo lo coma después.
2: Bueno, eso es verdad.
0: Es mi pobre.
6: Buenas noches, Tato. Acá te saludo de Posadas Misiones.
2: Sí.
6: Muy lindo tu programa, como siempre, como todas las noches.
2: Ajá.
6: Pero estoy en contra del pesseto.
2: Bien.
6: La verdad, seco. Para el seco, ya estoy yo.
2: Qué lindo mensaje. Sí, es verdad, muy seco. Para seco estoy yo, dice.
3: Obliga a buscar recoveco para cocinarlo. Porque
2: y bueno,
3: si no,
2: es lo que vos fijaste, que estamos abriendo la ventana y todo el mundo tiene una receta donde le tienen que agregar un montón de cosas.
1: Claro, cual. Claro. ¿Eh? Es lo que yo digo.
2: Hay pedazos de carne que lo metí y sale como
1: bueno,
2: el vacío, lo mismo. Bueno, y tantos otros, ¿no? Sí. Y encima no es el corte más barato que hay, el pelleto.
3: Hoy lo viste barato.
2: Lo he visto un par de veces en los últimos tiempos que me llamó la atención, por eso lo trajiste.
1: Bueno,
2: y
1: ahora anda a comprar
2: es lo que
1: cebolla, tomate,
2: debate.
1: Chocolate, gancia, zanahoria,
2: nueces. Tendré que ir al supermercado.
1: Ciruelas.
3: Y no,
1: y un vino también.
2: Vino blanco, sí, decía uno.
1: Nueces
3: sí, pero con algo más, dijo. ¿Panceta no era?
2: Sí, panceta.
1: Mira todo lo que...
2: Y la panceta es cara. No, sí, me resulta carísimo. El pelleto ya es una estafa. ¿Eh?
3: La panceta, las nueces, un poquito de perejil.
1: Sí, sí, riquísimo, pero laurito.
2: Oh, sí, pero es una entranita y sale como bien, ¿no?
7: Hola, equipo. Y volviendo a casa, ¿cómo están? Yo creo que... En el fondo, una madre a esa edad encierra un profundo egoísmo y una apetencia personal. No piensa en el futuro hijo. Es increíble. No lo comparto absolutamente para nada. Mi nombre es Sergio, soy de Bernal.
2: Sergio de Bernal, estoy con vos. Creo que Carola en el fondo también. Lo contaste con más distancia. Yo estoy de acuerdo con Sergio. 62 pirulos. Dejate hinchar. Ya está. Ya está. Son momentos. La vida es un rato. Hay que pasarlo lo mejor posible. Ahora, no hay que ponerse tan obstinado con la vida de otro. Me parece a mí, qué sé yo. Coincidiendo con nuestro querido oyente. Bueno, señoras y señores, llegó el momento de la columna de Metrogas.
1: Bueno, chicos, les traje unos consejos para que se protejan a ustedes y a sus familias y eviten intoxicaciones con monóxido de carbono, que siempre lo decimos, es un gas que no se ve, que no se siente por el olfato. pero puede ser fácil.

0: fatal. Así
1: muy
0: que,
1: peligroso.
0: ¿Qué podemos hacer para evitarlo? Bueno, primero llamar a un gasista matriculado para que revise todas las estufas a gas de la casa, los calefones, sobre todo los calefones. Parece que son el principal foco de intoxicación por monóxido de carbono. Y también las cocinas y también, por supuesto, que los conductos de ventilación estén libres y en condiciones. Y por otro lado, también siempre hablamos de la llama. ¿De qué color tiene que ser la llama?
2: Azul.
0: Azul. Azul como el mar azul. Si tienen una llama naranja o roja, es momento de llamar al gasista matriculado para que lo revise. Pero siempre, si tienen alguna duda, pueden llamar al teléfono de emergencias de Metrogas, que es el 0800-999-1050.
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0: viene el negrito, ¿no?
1: Sí, nos vamos a lo grande, en seminares.
0: No, no, no, venimos a hacer un programa durante 2 horas y vos venís que ahora nos vamos a lo grande.
1: Ahora nos vamos a lo grande. Chau, hasta mañana.